0: más allá, pero en cualquier caso, eso lo valoraréis vosotros. En el proceso, que es lo que comentaba antes con Martín, es donde queda verdaderamente la satisfacción de haber hecho las cosas bien. Hemos hecho las cosas que hay que hacer para estar hasta el día de hoy aquí. Y mañana creemos que nos tiene que ayudar a superar al rival. Veremos, a ver, después se hará ese análisis concreto del partido de mañana. Pero hasta hoy se ha hecho todo lo que había que hacer y de la manera que había que hacerlo para llegar aquí en las mejores condiciones. Ante uno, insisto, una situación, unos cuartos, que es muy difícil.
1: Hello, mister. My name is Robert.
2: Anton, quedan todavía algunos medios por preguntar, así que si te parece, te quedas ahí al frente. Bueno, también está Javier Herráez y Santiago Valle, pero cualquier cosa que nos perdamos de Luis de la Fuente, estás ahí al mando, Antón.
3: Sí, sí. Yo tengo intervención en el Faro, me tiene Mara firme esta noche.
2: Te tiene citado,
3: así que
2: ¿no?
3: Si hay cualquier novedad, yo lo cuento en el Faro, no te lo preocupes.
2: Estás en la convocatoria de Mara Torres.
3: Así es, pues venga. He convocado casi siempre y hoy no va a ser excepción, así que nada, si dice algo lo contamos, ¿vale?
2: Venga, mañana nos oímos. Abrazo a los cuatro, se queda Antón Meana pendiente de Luis de la Fuente. Despedimos este larguero con Luis de la Fuente todavía hablando en directo y empieza el Faro con Mara Torres. La radio sigue, adiós, chao.

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1: ¿Qué tal? Buenas noches. Ahora sí llega el último tema de la octava temporada. Una temporada que hemos hecho con más de 15.000 notas de audio, que además ha tenido un final mundialero. Hoy empezamos hasta ahora, 2 y 6 minutos de la madrugada, por la rueda de prensa de Luis de la Fuente y Carla. A partir de mañana está en Tomeana y nos contará si dice algo más a lo largo de este programa. Espero que podamos hablar con él dentro de un rato. Y el tema que hemos elegido para hoy, no os lo perdáis, ha tenido una potentísima farincronía, porque nosotros hemos pasado 3 semanas hablando de los países que jugaban después de nosotros. Han sido 22 países los que jugaban justo después del Faro. Lo hemos hecho en 3 semanas y decidimos que pasará lo que pasará, íbamos a dedicar el último Faro a España. No sabíamos si la selección iba a pasar a cuartos, pasó. Así que, como digo, todo cuadra, porque hoy dedicamos el Faro al próximo país que juega después del Faro, que precisamente es el nuestro. Tenemos aquí a los amigos de Lucas, les he pedido, eso sí, que no hablen de fútbol, porque era una premisa que teníamos, ¿no?, cuando hablábamos de países, aunque indudablemente aquí se va a hablar. Sí que voy a arrancar la tertulia con los amigos de Lucas con esta pregunta. ¿Cómo os sonó cuando os dije que íbamos a hacer el Faro España? Porque no es una pregunta baladí y estoy deseando saber qué me van a contestar. Además, hoy tenemos también la última tertulia de oyentes. Hemos invitado a Roberto de Madrid, a Blanca, a Farero Solitario y a Santi. También tenemos tertulieta de corresponsales con Sara Canals, Carmen Viñas y Lucas Font. Y estáis todos vosotros hablando de esta palabra España, a ver qué significa, si os dice algo, qué os dice, qué significa para vosotros ser español o española. En fin, habéis dicho muchísimas cosas, vamos a escuchar cuantas más mejor. Y para abrir, hemos decidido hacerlo con una versión de la canción de Cecilia, Mi querida España, que cantan Kiko Veneno y Rosalén, y forma parte de la película Perdiendo el Norte, que va precisamente de gente joven que se va de España a buscar la vida fuera. Mi querida

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1: Hola a todos, pues yo después de 15 años viviendo fuera de España, 3 en Londres y ahora 12 en Alemania, os puedo decir para mí lo que es España ahora mismo. Para mí España es luz. Cada vez que aterrizo, lo primero en que me fijo es en ese cielo que es, no sé cómo explicarlo, es más azul, es un azul más claro. Los rayos de sol inciden más perpendicular en España que en Alemania y se nota. Y yo siempre pienso, ay, ya estoy en casa. Luego, lo sociales que somos, lo fuerte que se habla. Las terrazas lo llenas que están siempre, la familia lo importante que es en España, y luego lo alegres que somos, es que somos muy alegres pase lo que pase, mucho más que en el norte de Europa, y bueno, luego lo tarde que se come y lo tarde que se cena y lo tarde que nos vamos a la cama. Un saludo a todos, María es de Friburgo.
2: Hola Farería, ¿qué voy a decir si yo me fui de España hace 14 años a Francia, temporalmente en principio, pero he acabado casada con un francés aquí? Y la verdad es que cuando pienso en España, pienso que el concepto de patria no coge todo su sentido hasta que te vas fuera. Porque lo que me hace sentir España es como si fuera el único lugar en el que puedo ser yo de arriba abajo, desde lo más profundo hasta lo más superficial. Y es la cultura, es el sentimiento, es la emoción, es la gente, es la comida, es todo, y todo parece que ya no tenga defectos tu país. Parece que todo sea bueno. Venga, que paséis un buen verano de la vaquera de los Alpes.
3: Esta noche encendemos una luz sobre España. No la España de los titulares, sino la que se escucha cuando cae la tarde. La del acento que te abraza, la mezcla de acentos que nunca compiten, solo conviven. España es ese lugar donde la nostalgia y la esperanza se sientan juntas en la misma mesa. Plural, valiente, imperfecta y luminosa. La España que cuando juega nos une, mirando hacia el próximo partido de nuestra selección, que nos emociona y se reconoce en cada pase, cada carrera y cada gol. No representan solo a un equipo, sino a esa España que somos cuando nos reconocemos en los demás. Vuestro, como siempre, La Voz.
4: Hay algo que nunca he entendido. ¿Por qué en España se puede llevar la bandera de Inglaterra, Alemania o cualquier otro país y nadie dice nada? Pero si llevas la bandera de España enseguida hay alguien que te llama facha y te insulta. Soy castellana de Madrid. Fareros, es curioso cómo fuera del país se puede llevar con total tranquilidad. ¿Desde cuándo querer a tu país es patrimonio de un partido? La bandera de España nos representa a todos, pensemos como pensemos. Deberíamos poder llevarla con total normalidad y dejar de convertir un símbolo de todos en un motivo de división. Menos etiquetas y más sentido común, que la bandera no vota. Abrazos para todos.
5: Da gusto escucharos, la verdad, diferentes opiniones, diferentes visiones de una misma palabra, España. Vamos a escuchar muchas notas de audio de aquí a las 4 de la mañana. Están, como digo, también luego a las 2 y media haré la tertulia con los fareros que han venido. Pero tengo aquí a los amigos de Lucas.
6: Antonio Lucas, Edu Madina, Edu Galán, Gómez Santander. ¿Qué tal? Buenas noches a los cuatro.
7: Buenas noches.
5: Última tertulia de los amigos de Lucas de esta T8. Estoy todavía pensando si fue un acierto o todo lo contrario.
8: Pues mientras lo pienses, igual llegamos al 2040. No te aclares.
5: Pero bueno, quiero preguntaros lo primero. Cuando os he dicho que hacíamos el Faro España, quiero preguntaros cómo os sonó.
7: Triunfal. A mí me sonó triunfal. No, a mí me sonó muy bien, la verdad. A mí me gusta mucho hablar de España. Yo creo que, que a veces tenemos un cierto... una cierta cautela, ¿no? A la hora de decir España. Pero a mí me parece bien. Yo con la edad he aprendido eso. Antes, cuando era más joven, hubiera preferido que España hubiese sido el último en perder, el primero en perder un mundial y cosas de esas. Pero yo ahora, con 50 años, creo que es donde mejor estoy. No sé vosotros.
9: Pero yo no lo he identificado con el fútbol, ¿no? He pensado en España como problema, más que como...
7: Orteguiano, ya lo has puesto, sí. Orteguiano.
9: Pero sí, yo lo primero que he pensado es cautela, Javier, cautela. Por España.
8: No, a mí no me, es verdad que cuando era joven me podía haber provocado más rechazo, porque claro, yo que soy más anglófilo en aquel momento, pero ahora yo creo que es que de lo único que sabemos, pienso ya que de lo único que sabemos los españoles es de España. Y no considero que a poco que hayas viajado, no considero que España sea un problema, creo que es una solución. A pesar de que tenemos muchísimos problemas, viendo... Es que bueno, no hace falta citar por no hacer de menos otros países, pero viajas un poco...
7: Tú haz de menos, y...
8: No, porque quiero volver. Y a Estados Unidos ya no puedo entrar.
9: Los franceses que Unidos... están descubriendo el aire acondicionado.
6: A Gijón tampoco.
8: Estados Unidos, como no puedo entrar, pues por ejemplo que Estados Unidos, porque he dicho cosas sobre Israel y sobre su presidente que no gustarían a la policía de la frontera.
7: Creo que entonces
8: Estados Unidos, entonces ves que España es la solución y que España es un horizonte que aunque sea turbulento a veces, es un horizonte muy deseable.
6: Madina.
10: Pues para mí, yo he pensado, he sentido un reto, porque es un concepto sobrepensado, porque está en mí sobrecargado de pesos políticos, ideológicos, de... Le he dado millones de vueltas durante años y años y años, y para mí es un reto. Desprenderme un poco, despegarme de todo eso, y aproximarme de una manera algo más serena, relajada, desprovista de todo ese sobrepesos un poco absurdos de otras épocas a la palabra España. Para mí es retadora.
6: Sí, yo he de decir que para nosotros también lo ha sido. De hecho, yo lo defendí desde el principio, que porque habíamos estado hablando de un montón de países que juegan en el Mundial, Uzbekistán, Irán, Argelia, Suiza, Nueva Zelanda, y no hablábamos de España, y a mí me daba cierto apuro, porque yo tengo la sensación de que es verdad que en eventos como un Mundial, unos Juegos Olímpicos, incluso Eurovisión, a la gente se le llena la boca de España, pero fuera de estos contextos hay cierto complejo. De hecho, ha ocurrido una cosa muy llamativa durante este Mundial, y es que ha triunfado más la camiseta blanca que la camiseta roja,
7: es
6: una camiseta mucho más vinculada a los colores de la bandera. Y entonces yo sí que creo que hay una especie de complejo, o lo ha habido durante mucho tiempo a la hora de reivindicar la palabra España, porque hay una parte ideológica que está muy vinculada a la derecha y a la ultraderecha que se la ha querido apropiar. Y los demás igual le han dejado que se la apropiara, como en su día pasó con la copla.
7: Fíjate, hay otros países, por ejemplo, Francia, ya que se ha citado, Francia nunca ha tenido un problema con su bandera. Bélgica nunca ha tenido un problema con su bandera. Italia nunca ha tenido un problema con su bandera. Y en Italia sí que hubo, igual que en Francia. Hubo movimientos de ultraderecha, de extrema derecha... Un gesto hermoso de los franceses es cuando tú los oyes cantar la Marsellesa, que además es un himno precioso. A mí no me gustan los himnos ni las banderas, eso para empezar. Pero a la hora de detectar que hay una comunidad que rompe una frontera de desigualdades ideológicas, políticas, cívicas, tal, cuando se ponen a cantar la Marsellesa, que es, digo, un poema además muy hermoso... A mí me parece que eso es un gesto interesante.
6: Déjame que lea una cosa para dar un poco de autoridad a lo que acabo de comentar. El País hace una semana sacó un artículo que se titula ¿Por qué ha triunfado la camiseta blanca de la selección y por qué es difícil ponernos la de los colores de la bandera española? Entonces dice, el historiador Alejandro Quiroga, uno de los mayores especialistas en nacionalismo español, ha explicado que la relación de España con sus símbolos nacionales es singular dentro de la Europa occidental. A diferencia de otros países donde la bandera se incorporó a la cultura popular, en España quedó durante décadas asociada a determinadas posiciones políticas debido al legado del franquismo y los conflictos territoriales posteriores. Eso no significa que exista menos sentimiento nacional, pero sí que la exhibición pública de determinados símbolos continúa generando lecturas adicionales.
8: Claro, puede ser en parte, hay un tema primero con la camiseta blanca, puede ser también, hay una parte importante de instagrameable, ¿eh? O sea, también no solo se puede achacar a que la dificultad, digamos, psicológica o del inconsciente, que diría un psicoanalista, de poner la camiseta, sino simplemente porque la blanca mola más. Y es que mola más, es más ponible, gústame más la blanca. Cuando eres joven, lo blanco queda siempre mejor. Cuando eres mayor, ponte de oscuro. Pero fuera de eso, yo creo que no es espurio que algunos o que hayamos tenido problemas con la bandera de España. Es que no es que se la hayan apropiado, es que las dieron un golpe de estado sobre ella tan grande que colocaron un pollo.
7: Bueno,
8: es muy duro.
7: Y sigue siendo el icono de las representaciones de cierta extrema derecha.
9: en efecto, y sigue igual.
7: Siendo eso. ¿La hemos perdido? Pues sí, probablemente la hemos perdido. ¿Sucede algo por haberla perdido? No. Hay una desidentificación con España porque uno no sienta esa bandera. Yo no siento esa bandera. O sea, no siento esa bandera, pero siento que soy de aquí. Eso sí que lo siento, sí. Pero además de manera extraordinaria. Y que no me gustaría que España se pareciese a... ¿no? Es decir, sí. ¿A qué te gustaría que se pareciese España? A España. Es decir, incluso me acuerdo mucho de ese verso extraordinario de César Vallejo que dice: cuídate, España, de tu propia España. Eso es un verso brutal y es lo que nos también nos identifica con lo que hemos sido como estampa de Goya, con lo que hemos sido como exilio terrible, con lo que hemos sido como dictadura y con lo que somos hoy, con una extrañísima convivencia, pero creo que es un país que dentro de su histeria no deja de ser el país en el que a mí me gusta estar. Y a veces... me gusta mucho y a veces sí. No consigo que me guste, pero no quiero salir de aquí.
9: A mí me parece que la mayor muestra de modernidad es esa forma de sentir la patria sin sentir símbolos tan antiguos como banderas o himnos. A mí no me dan ninguna envidia a los franceses ni ningún otro país que se cante un himno, ni que tengan una bandera que sientan todos. Es que me parecen unos significantes que decimonónicos, por decir algo moderno. Pero me parece mucho mejor lo nuestro, que es un gran para qué. Estamos juntos, quiénes somos, y que tienes que empezar a meterle significado a la palabra patria, ¿no? Para mí, ahora que decías Goya, pues para mí España está en el Prado, por ejemplo. Mm. Recorro eso y sí me siento parte de esa sociedad, ¿no? ¿No me siento parte de los que agitan la bandera? Pues no, casi nunca, pero sí que defenderé el país en el que esos tipos caben. Mm. Y, no, pero no, y poco
8: no es
9: más.
8: El problema es que no es mutuo.
9: Ya, pero eso depende de ellos, a mí me da igual, sí, o sea, pero... que no me importan mucho, ¿no? El otro día leía a la compañía telefónica de Bertino Osborne, que me imagino que estaréis al tanto de creación, y dice: te atenderá a alguien que comparte tus valores. Y yo pensé, llamo y pregunto: ¿tiene usted unas profundas convicciones democráticas? ¿Cuáles son los valores compartidos? Sí,
7: está muy bien, está muy bien eso. Podemos hacer una especie de llamada, pero igual que claro. Nos dan a nosotros la turra, llamar al teléfono
9: y preguntar por valores.
7: Claro, y por artículos de la Constitución. ¿Qué le parece el tercer artículo de la Constitución? El cuarto.
8: Es que esa España no es España, son unos valores. No es que lo que reaccionamos no es tanto, es que se han mimetizado, han tratado de mimetizar esos valores con la bandera de España, y no reaccionamos tanto a la bandera de España como a los valores de familia, patria y toda ese cercolero con lo que la han asociado. Y es básicamente, Antonio y yo vimos a Víctor Manuel hace 2 semanas en Mieres, Asturias. Y hay una frase en una de sus canciones que es: aquí cabemos todos o no cabe ni Dios. Pero ellos no piensan lo mismo.
10: Yo creo que esta es un poco la clave, ¿no? Y la sensación de reto que sentía cuando al principio nos preguntabas qué habíamos pensado, yo te decía reto, porque es un poco esta sensación de esta convicción casi de que España sigue siendo, en el fondo lo que nos pasa es que sigue siendo un significado en disputa, a diferencia de los países que ganaron la Segunda Guerra Mundial, que tienen un significado pactado. Francia lo tiene muy claro, el Reino Unido lo tiene muy claro, básicamente los que trazaron un siglo XX del que sentirse orgullosos, ¿no? Yo creo que hay países que no se sienten tan orgullosos de su siglo XX, de su pasado reciente, ¿no? Por eso aquí, cuando apelamos a los grandes orgullos de país, nos vamos lejos. Nos solemos ir al siglo XV, al siglo XVI. A veces nos vamos también al siglo de oro, cuando miramos a las letras, las artes. Vamos a los pintores que pintaron hace siglos, a los grandes artistas que dejaron huella en un pasado que ya hace tiempo que se fue, ¿no? El reciente nos ha generado una manera de acercarnos a esto del significado de España un tanto desacompasada, desequilibrada. Yo diría que vamos con ritmos dispares, ¿no? Porque acudimos a algunos con sensación de añoranza. Por ejemplo, mi familia acudió siempre a... Antonio hablaba de la bandera, ¿no? A la bandera producto de la Constitución del 78. Yo siempre he dicho que me he sentido mucho más orgulloso de ser hijo de la España del 78 que nieto de la España del 36. Ajá. A diferencia de muchos de mi generación. Ajá. Más orgullo de una vieja derrota que de una nueva victoria. Yo era un poco al revés. Me sentía siempre un poco raro de la clase en eso. El socialdemócrata de mierda, con perdón también ahí. En el sentido de, siento más orgullo de esto, de una convivencia plural, serena, tranquila, sin guerras civiles ni dictaduras, que de una derrota tan lejana, ¿no?
7: Pero cuidado con pensar que cuando reivindicamos la España que nos gusta o la España que tuvo mejor pozo es aquella del siglo de oro, es la España... No, no, no. En la España del siglo XX tuvimos una generación formidable, que es la del 27, que fue puntera en Europa. O sea, pensamos en Federico García Lorca, en Luis Buñuel y en Salvador Dalí, cine, poesía, pintura, y armamos la de Dios. Sí, sí. Pero es que luego hoy es la España de Rosalía. O sea, no hay un icono musical tan poderoso
10: en
7: el mundo.
10: Un gran orgullo de su siglo XX. Casi todo lo hizo.
6: No, pero bueno, ahora del 21, mal, pero bueno,
7: estamos hablando del 21, y tenemos a una artista, para mí, extraordinaria, que de repente ha amplificado las bases de la música contemporánea, de la música de ahora.
10: Eres generoso metiendo a Lorca y a Rosalía en el mismo párrafo. Es generoso.
7: Hay una fractura de 40 años que no dejó que Lorca llegase a ser probablemente todo el potencial que podíamos haber tenido, y ni Buñuel, ni siquiera Picasso, que se fue de aquí muy pronto y ya nunca más quiso volver. Pero fuera de eso, digo que la España de hoy también tiene potencia.
6: Bueno, y hablas de cine, y de repente Sorogoyen,
7: los Javis, Almodóvar, Amenábar.
8: Sí, eso habláis de cine, pero no se nos olvide, por favor, Severo Ochoa.
7: Bueno,
8: Santiago Ramón y Cajal, Marañón, Ortega y Gasset. Es que sumamos, se te caen los calzones abajo.
7: Claro, si sumamos todo eso y pensamos que Franco, que era un tipo, que era un enanito de Lilliput, consiguió partir en dos un país que tenía todo eso que ya hemos ido citando poco a poco, porque no podemos evitar citar lo que realmente nos entusiasma de este país, que es toda esa gente, más la mucha gente anónima, la enorme cantidad, los millones de ciudadanos decentes que, a pesar de todo, han hecho que este país siga teniendo esa vibración de país.
10: A mí me pasa, como ha dicho antes o ha sugerido antes Javi Gómez, que es que para sentir orgullo lo tengo que desproveer de todo lo simbólico, lo nacional, lo sobrepesado, lo sobrecargado, lo ornamentado, lo sacramental, lo hiperteológico de país. Cuando le quito todo eso y aparecen sus cantantes, sus autores, sus escritores, su ciudadanía, su sociedad, de repente quiero formar parte de ello. Cuando me lo llenas de una liturgia hipernacional, nacionalista, con himnos sonando y banderas detrás, me quiero correr.
8: Es más bien al revés, es decir, cuando de pronto te dicen este cantante, este actor, este científico es acojonante, o le admiras muchísimo, y de pronto dices, coño, pues es de Madrid, o es de... el orgullo llega luego, diríamos, no llega de antes. Hay mucha gente que está orgullosa antes, y eso es absolutamente, es absurdo. Es como decir, voy a ser feliz.
6: Bueno, y querría hablar también de las mujeres cineastas, porque han salido solo hombres.
7: Bueno,
6: quiero decir que hay un montón de mujeres cineastas, escritoras, poetas
7: y políticas.
6: Vale. Santander.
9: España, estábamos hablando de España, perdón.
7: España.
6: Me ha parecido que estáis hablando un poco de España.
8: Desgraciadamente.
9: Pero sí. Ya que nombramos los paños, yo quiero hablar del arroz. Yo lo que más añoro cuando viajo es el arroz que no se sabe hacer.
7: El
9: más
7: arroz
9: allá.
7: De Calasparra.
9: El otro día dice, por cierto.
6: Eso quería preguntaros, cuando viajas, tú cuando viajas.
9: Yo cuando viajo estoy harto de ir a países sin gastronomía, entonces cuando voy a México no me molesta ir, porque tiene una gastronomía maravillosa, o vas a Japón, pero poquitos casos más. Entonces de repente te pasas, no quiero nombrar platos que me aburren por no quedar más con naciones que me alimentan. Pero sí, para mí la comida es algo. Y luego hay una cosa maravillosa de cuando vuelvo de algún viaje. Digo, joder, qué bien funciona todo.
8: Sí,
9: o sea, qué bien funciona todo.
8: Sí.
9: Llega el metro y digo, qué bien funciona. Ponía tres minutos y han sido tres minutos.
6: Sí, a ver, hay otra cosa fundamental. España ocupa año tras año entre el segundo o tercer lugar en la lista de países más visitados del mundo. Eso significa que algo se hace bien.
7: Sí, no sé si eso es un motivo de éxito o de alegría, por lo menos.
6: A ver, quizá ahora no, pero no os olvidéis que este país ha vivido.
7: Ha vivido de eso y vive de eso. Tiene una gran industria potencialmente impulsada por el turismo. Pero creo que también se nos ha ido de las manos. Yo creo que también a España se le puede decir...
8: Por supuesto, se le puede decir que se nos ha ido.
7: O sea, yo voy a nadar aquí a la piscina de la Latina todos los días caminando, y no hay día que no tenga un tuk-tuk en el tobillo.
6: Pero también eso significa que es un país en el que que tiene seguridad, cultura, tiene playa, tiene montaña, tiene buena gente, caemos bien, somos simpáticos.
8: Y fíjate otra cosa que nos ha robado la ultraderecha moderada, que yo me encantaría añadir, y siempre hay un bar abierto. Pero de pronto, como Ayuso se ha aprovechado de esto, pues hasta ya me está jodiendo esto. Es que es un horror cómo nos lo han pisado. Pero a mí creo que España se resume muy bien en un cartel.
6: Seguridad y libertad, yo creo que tiene España, ¿no?
8: Sí,
6: seguridad
8: y libertad. Sí. Y hay una cosa extraordinaria que una vez vi en un chiringuito del sur que ponían en un cartel, y creo que define a España, se hablan idiomas por gestos. Y esto me parece que eso está muy bien también para decir.
6: Oye,
8: a los españoles hablamos idiomas por gestos.
6: Cosa, ¿qué tal os lleváis con otros idiomas? Por ejemplo, con el inglés. Yes. Españoles de nuestra generación, cuando viajáis fuera, ¿qué tal os desenvolvéis?
9: A mí me entusiasma, pues yo tengo un inglés, poco a poco pues lo he ido aprendiendo y me desenvuelvo hablando en él, pero tengo un inglés muy, muy español. Y mi mujer, que habla un inglés que tiene acento de Inglaterra, además, y lo defiende y le gusta mucho, yo siempre la imito parodiándola, habla así, mucho mejor que yo, y no la entienden en ningún país. Tengo que ir yo y decir...
7: ¿Te estás columpiando ahora mismo?
9: Hello, my friend.
7: Si esto lo oyen en casa...
6: No, pero está muy bien esto, porque te haces entender... Como
9: claro,
6: sea,
9: y tengo
6: lo que decía
9: grandes,
6: Galán, ¿no?
9: Grandes hitos como el día, que,
6: muy bien por gestos.
9: El día que le dije a una cajera del metro en Italia, no me acuerdo en qué ciudad, thank you. Porque no solo hablo un inglés español, lo voy matizando.
8: Es que eso me pasó en París hace nada. Le dijo mi mujer, tú eres imbécil. Y digo, ¿por qué? Porque estás hablando inglés en francés. Está diciendo, I am very pleased to meet you. Very pleased. Hablando en francés, pero en inglés.
9: Sí.
7: Hablamos. Nuestra generación llegó tarde a los idiomas. Yo los hablo realmente mal. Yo me he llegado a tomar una salsa que había en un vasito en Londres, pensando que eso era un aperitivo porque lo entendí mal. Entonces era la salsa que iba a acompañar el platito de tres personas más. Y dije, qué peso está esto. Pero porque lo entendí mal, porque hablo muy mal idiomas.
9: Pechil.
7: Muy mal. Mira,
9: dice,
7: eso se nota...
9: Tapa, ¿eh?
7: Tape. Eso se nota siempre que vas a los sitios. Cuando llegas a un sitio, hello, ¿do you speak Spanish? El típico dice que no tiene ni idea de hablar español. Y pues no, caballero, no.
10: Ha ido mejorando, yo creo, con el tiempo, ¿no?
9: Siempre,
10: de nuestros
9: bien,
10: padres... Bueno, de nuestros padres a nuestros hijos y nuestras hijas, ¿no? Yo recuerdo a mi madre, a mi padre en Francia, y ahora yo creo que esto está en transición clarísima, ¿no? Nada de lo que no sentís orgullosos. Yo creo que está claramente este país habilitándose para sus, en fin, conversaciones fuera de este país.
6: Bueno, oye, que vamos a ver. Sí.
9: Y los dientes han evolucionado de forma simétrica.
6: Los dientes mucho también. De forma simétrica, nunca mejor dicho. Mucha ortodoncia en los últimos años hemos visto. Mucha ortodoncia. Bueno, tenemos que despedirnos.
7: Claro,
6: no.
7: Qué pena.
6: Entonces,
10: es que se acaba la temporada, Mara. Qué fuerte,
8: pero...
7: Eso es una
6: parte increíble. Hemos hecho la temporada entera,
10: del polvo...
8: Mara, ¿volvemos?
6: Tengo que pensar. Déjame que lo piense en verano.
10: Estaba recordando, esto empezó con un polvo.
6: Empezó con un polvo y ha terminado con España.
10: Yo creo que hay un algo, hay un...
7: Farincronía.
6: Eso está, es una farincronía, eso está perfectamente bordado.
10: Del polvo a España.
6: Del polvo a España.
7: Eso es españolear.
9: Te convertirás.
6: Bueno, Edu Madina, Gómez Santander, Edu Galán, Antonio Lucas, muchas gracias por este año. Lo hemos pasado genial con vosotros.
10: Ha sido un viaje maravilloso.
7: Gracias a los oyentes, por la paciencia de habernos aguantado.
6: Oye, te vamos a poner a Víctor Manuel, Edu Galán.
8: Oh, bien, gracias.
6: Porque como lo has citado, que tú acá siempre calzando
8: soy
6: patria.
7: Calzando patria.
6: Somos muy fan también de Víctor, es verdad. Bueno, venga, buen verano. Hasta la temporada que viene.
10: Chao.
6: Os espero
10: adiós,
6: aquí en la
10: T9.
6: Venga, chao, adiós.
7: Chao, Mara.

0: 2:33 minutos de la madrugada, 1:33 en Canarias. Enseguida abrimos la tertulia con los siguientes que ya están aquí, pero querría una actualización del incendio de Almería. Isabel de Leuce, ¿qué tal? Buenas noches.
1: Buenas noches, Mara. Ascienden a 12 los muertos en el incendio forestal de Los Gallardos, en Almería. Hacia allí se desplaza ya la UME para ayudar en las tareas de extinción y de rescate. En Turre, en el puesto de mando, está Álvaro Hernández. Buenas noches.
2: Tragedia sin precedentes en Andalucía, así califica ya la Junta el incendio declarado a primera hora de la tarde del jueves en Los Gallardos y que deja ya efectivamente 12 fallecidos. Algunos de ellos, según informa la Junta de Andalucía en un primer momento, habrían seguido rutas de evacuación alternativas y se habían visto atrapados por el fuego. Por eso, desde la Consejería de Presidencia insisten en seguir las instrucciones. Antonio Sanz es vicepresidente y consejero de Emergencias.
3: Y aprovecho para pedir a los vecinos que sigan siempre las indicaciones de los servicios de emergencia, que eviten las zonas afectadas y que no asuman ningún riesgo, que no tomen decisiones sin consultar, que no tomen decisiones de escoger caminos que no están coordinados por los servicios de emergencia.
1: Sí, Isabel. Pues esta es la última hora, Mara, de esta trágica noticia. Ascienden a 12 los muertos en este incendio forestal en Los Gallardos.
0: Es una tragedia sin precedentes en cuanto a los incendios en los últimos años. 12 muertos en este incendio en Los Gallardos, en Almería. Muchos de los vecinos se han visto atrapados, ¿no?
1: Por las llamas,
0: nos decía compañero, por las llamas a intentar escapar. Bueno, pues esto es también España. 2:34.
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9: España es de los poquísimos países que no tiene letra en su himno. Yo creo que hay 3 o 4. Aunque se ha intentado hacer varias veces, infructuosamente, yo tengo la solución. Y es cargarnos la marcha real y poner Que viva España de Manolo Escobar como himno nacional. Una canción buenrollera donde las haya. Todo el mundo la canta, todo el mundo la baila. No tiene etiqueta ninguna. Y yo veo perfectamente ese estadio olímpico cuando un atleta español gana la medalla de oro y esas banderas bajan del techo y el estadio suena a ritmo de Manolo Escobar. Que viva España. Bueno, es una alegría contagiosa que yo lo veo perfectamente. O sea, esa es la solución. Yo espero que este mensaje llegue a Patrimonio Nacional y se lo replantee.

Yo lo veo perfectamente, o sea, esa es la solución. Yo espero que este mensaje llegue a Patrimonio Nacional y se lo replantee. Así que nada, mientras ese momento llega, un beso muy fuerte, soy Roscón.

0: Claro, España. Y sí, hay mucha tela que cortar. Pero también hay que hablar de esta España que se está quedando olvidada. Pueblos donde ya no queda escuela, ni médico, ni bar abierto. Curiosamente, fue gracias a El Faro que descubrí un tesoro, un país en la mochila. El programa de José Antonio Labordeta, que recorría los pueblos de España mostrando su paisaje y su gente. Hoy muchos de esos pueblos ya casi no existen. Y me pregunto, ¿qué se pierde cuando desaparece un pueblo? No son solo casas vacías. Es una manera de hablar, de vivir, de mirar el mundo. Contarlo es una forma de mantenerla viva. Un saludo, Ralf, un libanés en Filadelfia.
1: Aragón toca a poco más de 25 soledades por kilómetro cuadrado. Cada cual campa libre en el hueco que le tocó en suerte, un poco perdido, un poco solo en general. Porque una de las peores heridas de esta piel sin curtir es la emigración, la de esos habitantes que antes de sentirse definitivamente abandonados deciden ellos, antes, abandonar sus pueblos.
2: Estamos escuchando a Labordeta, que lo citaba Ralf, nuestro oyente libanés que vive en Filadelfia, que ha explicado de esa manera que ha descubierto el programa Un País en la Mochila que hacía Labordeta hablando precisamente de España. Voy a dar paso ya a los siguientes a los que hemos invitado a este faro. Hemos intentado que fueran los mismos que vinieron a su primera tertulia, igual que decíamos que los amigos de Lucas abrían con polvo y cerraban con España. En este caso, abrían los siguientes con cultivar, cierran con España, abrían... Blanca, ¿qué tal? Buenas noches.
3: Buenas noches.
2: Roberto, ¿qué tal? Buenas noches.
4: Buenas noches.
2: Faro Solitario, ¿qué tal? Buenas noches.
5: Hola, buenas noches.
2: Y digo que habría Kaiku, pero Kaiku le pillamos de vacaciones y entonces se ha venido Santi. Santi, ¿qué tal? Buenas noches.
6: Buenas noches. En septiembre estaba yo de vacaciones.
2: Sí, me parece que él fue en la primera o segunda semana de septiembre cuando hicimos aquella prueba, ¿no? De que, bueno, vinierais a hablar del tema que tocaba. Es curioso que de pronto una noticia como la del incendio golpea y rompe completamente la dinámica que estábamos llevando, con la de veces que hemos hablado en este programa de los incendios, con la alusión que hacen también al cuidado que se necesitan de los bosques. Bueno, es una tragedia que se irá analizando también en las próximas horas, pero bueno, quería arrancar por el principio y quería arrancar como arrancaba con los amigos de Lucas, con los LAL. Cuando os dije que os tocaba la palabra España, así, el primer pensamiento, ¿cuál fue?
3: Pues que yo... había mucha tela que cortar.
4: Yo en mi caso lo estaba enfocando desde el lado positivo por el hecho de venir el fin de temporada, todo eso, pero no deja de impresionarme el mensaje que acabas de citar de Ralf, porque tiene mucha relación con cosas que hemos hablado aquí siempre. El Cabrero habría aludido mil veces a la España olvidada y solitaria. Eso, relacionado con los incendios, significa que al no tener infraestructuras, población, inversión, hace que todo sea mucho más problemático, más luego la dejadez de algunas personas en el poder por no optar que el cambio climático es un hecho que viene y va a ir a más. Uh-huh, desgraciadamente, uh-huh. Sé de lo que estoy hablando.
5: Uh-huh, uh-huh. A ver, yo venía hablando, pensando en un montón de cosas y al final lo que se me queda siempre es una frase, un pensamiento que dice que a pesar del empeño que le pone muchísima gente en ponernos lo difícil, España es un buen lugar donde vivir, es un sitio bonito donde vivir y donde estar. Al final siempre retomo esa frase.
2: Santi.
6: Pues a mí lo primero que se me ha venido a la cabeza, y además lo dijo ayer Eva Cosculluela de su libro, El Club de las Modernas, el grave problema que tenemos en España para diseñar una España que quepamos todos, porque la esencia es la diferencia. Entonces, lo bonito y lo que nos hace grandes es la diferencia, la diversidad de gastronomía, de idiomas, de todo, de paisajes. Entonces, como unas mujeres muy diferentes, que eran católicas, laicas... aristócratas, de
2: republicanas,
6: social,
2: monárquicas,
6: de todo tipo, apartaron las diferencias y se supieron poner de acuerdo para mejorar su objetivo, que era

0: estuviera la mujer mejor representada, con más condiciones, con más cultura, porque era la forma de transformar el país. Que justamente hay un documental en Los Días Azules, en el que Elvira Lindo también lo dice. Dice, nunca en la historia de España hubo una implicación entre los políticos y la gente de la cultura para esforzarse y creerse de verdad que la cultura puede mejorar a todos los españoles. Y además cuando había analfabetismo muy importante. Sí. Entonces,
1: estas mujeres de las que hablabas antes, que forman parte de la investigación que ha hecho Eva Coscubiela, son las que fundaron el Liceum.
0: Sí, sí, Liceum. De todas formas, estamos en una encrucijada que hay un... Esto de las dos Españas, que también la generación del 98 lo habló tan largamente, en que no podemos enfrentarnos unos a otros porque hay que buscar la unión y los pactos, porque si no esto es un desastre. O sea, es decir, por mucho que nos horrorice lo que vemos en el contrario, que nos horroriza, tenemos que tender puentes y hacer pactos a largo plazo, porque es imposible vivir con este clima de odio y de enfrentamiento y de que lo que uno hace, el otro lo va a deshacer.
1: Santi, sí. que te voy a bajar el micro como en el 50
2: sí,
1: segundos.
2: Sí,
1: Blanca, por favor.
2: Que a mí me toca.
1: Venga,
2: ¿algo?
1: Blanca, dale. No coge carrerilla.
2: Pues vale. Hablando de canciones, también Ana Belén cantaba Madre Madrastra, que es un poco lo que nos está pasando ahora. Y yo querría decir una frase que este sábado, cuando fue la marcha del orgullo, decían más orgullo y menos odio. Uh-huh. Y eso me parece que se nos tenía que quedar ahí, porque estamos orgullosos de este país, que es en pequeñito, es un continente, porque no tiene nada que ver el norte con el sur, el este con el oeste, en cuestión geográfica, de comida, las personas, cantidad de lenguas. Entonces, es
3: yo
2: eso.
3: Yo creo que cualquier persona que tenga los dos de frente se da cuenta que no hay una España, es la suma de muchas.
2: Sí.
3: Y la mejor forma de saberlo, lo ha dicho alguien, yo no soy bueno para dar citas, pero estoy seguro que lo he escuchado en cita, que el nacionalismo es un mal que se cura viajando. Y es que es verdad, o sea, yo valoro mucho mi país y me considero español, pero sobre todo lo he valorado cuando he estado en otros países, he tenido la suerte de poder viajar, y en algún sitio he escuchado en la tertulia o en los comentarios que lo del tema de los transportes, es que tenemos mitificado el metro, por ejemplo, en Nueva York, con todos mis respetos, porque lo hemos visto en películas y tal, pero no funciona, o sea, es que no tiene que ver con el metro español, y la forma que tienes que saberlo es viajando.
1: Sí.
3: Viajando y aceptando, en vez de rechazar, sumar lo que viene con el colombiano, pero con el andaluz, con el gallego, porque al final la suma es lo mejor para todo, para avanzar.
4: Sí, hijo, cuidado con ese tipo de discursos, que yo estoy muy de acuerdo, pero hay veces, yo lo he defendido mucho cuando te dicen, por ejemplo, es que aquí la sanidad no funciona, y dice, pues tienes que ir fuera a ver cómo va. No, un momento. Defiende las dos cosas. Allí va mal, aquí va bien, pero puede mejorar. O sea, no te conformes con lo que tienes.
1: Mira los
4: simplemente
1: transportes
4: porque,
1: ahora.
4: Claro, por ejemplo, sí, transportes, me lo llevo a todo, sanidad, educación, transporte, seguridad. Es decir, aquí te puedes quejar de que no haya seguridad. Oh, pues si te vas a otro país y tal, dinos, espera, no compares. Allí, que mejoren su seguridad, que mejoren su sanidad, que mejoren el transporte, y aquí, a pesar de que lo podemos tener mejor, no voy a decir bueno mejor, defiende que también se pueda mejorar. O que se lo estén cargando los servicios públicos, lo que sea. Cuidado con ese tipo de discursos, porque hay gente que se conforma con eso comparado con que...
3: Estoy de acuerdo contigo, se puede mejorar, claro. Pero comparado a nivel que también se puede comparar para ver el nivel, estamos años luz de muchas cosas, y en el sentido, y una cosa muy positiva, el sentido de querer vivir. España es un país alegre, joder.
4: Sí, que quiere vivir.
3: A ver, que obviamente cuando te toca algo muy directo, pues obviamente te pega el bajón, o lo que ha pasado con el incendio ahora, o mil cosas, la desgracia del día a día, pero en general somos un país... En mi modesta opinión, que nos gusta vivir y tenemos las cualidades y las herramientas para vivir. Voy a contar una cosa muy rápida. Estuve en Conil hace mucho tiempo, he estado en Conil muchas veces, pero me llamó la atención que los extranjeros valoraban, aparte del mar, todo eso, valoraban que podían cenar de caliente a la 1 de la mañana. Eso no pasa en ningún país de Europa. Irlanda, chapado a las 5 de la tarde. En Inglaterra, entonces, parece una tontería, pero comete un bocadillo a las 4 de la mañana, en Madrid puedes. En otros sitios no, es un ejemplo.
2: Mirad, yo de los servicios públicos que estabais diciendo que son extraordinarios, lo que teníamos que hacer era defender, porque nos vamos a quedar sin ellos a este paso. Y cuando hemos hablado del incendio, más bomberos y menos toros.
4: Claro.
2: ¿Eh? Por ejemplo, hay que defendernos, tenemos que despertar. Que esto no ha venido caído del cielo, que esto ha costado mucho, muchos años modernizar este país. Y hay unas fuerzas ocultas, negras, manos negras, que están por tirarlo, lo que hemos hecho. Nos están tirando el castillo. Vivimos, es que es alucinante. Tenemos una seguridad, han bajado todos los delitos, los robos. Ahora, meten miedo porque interesa poner
4: las alarmas.
2: Las alarmas. Y es todo el que ha vuelto a rodar la película, es un remake de, ¿cómo se llama ahora? Vamos de caza. Y uno de los, creo que era Saza, en la primera película, que vendía porteros automáticos y estaba allí con todos para venderlos, con el general, con el cura. Y es lo mismo que pasa ahora, yo digo, si es lo que está pasando.
1: Y una cosa, ¿estáis siguiendo el Mundial?
3: Sí.
1: Lo estáis siguiendo.
3: Ahora sí.
1: Tú, David, no. Roberto, no.
3: Es que es algo que pasa. Hay una cosa que también hay que dejar muy clara, en plan coña. En España no saludas. En España me refiero, en Torrejón de Ardoz, donde yo vivo. No saludas al vecino porque no lo saludo. Yo sí, pero vamos, hay gente que no. Pero te vas a Noruega y ves a un tío español y es tu mejor amigo. Y lo que te une es la camiseta roja. Sí. Lo más banal hace que una gente, que bienvenido sea, ¿sabes? A mí me gusta.
1: ¿Y os cae bien Antón Meana?
3: Hombre, Antón Meana es muy bueno.
1: Sí. ¿Os cae bien a todos?
3: Sí.
4: Sí, sí.
1: Majo, ¿no?
4: Sí.
1: Antón Meana.
5: No han dicho todos que sí, alguno ha guardado silencio.
3: Sí,
5: pero por
3: respeto, Antón.
1: Me ha parecido que han dicho todos que sí, me ha parecido.
3: Yo sí, ¿eh?
5: Faltaba yo.
1: Otra cosa es que no siguen el Mundial con intensidad. Bueno, dos preguntas. Dejaba el larguero Manu a las 2:05, no había terminado todavía la rueda de prensa de Luis de la Fuente, no sé si ha dicho algo interesante después.
4: No he dicho nada más porque era la última pregunta.
1: Vale.
4: Escuchamos la última y fue una respuesta típica de pérdida de partido, así que lo escuchamos todo en el larguero con Manu.
1: Vale, otra cosa. Manu me decía, no engañes. O sea, no habéis hecho el faro dedicado a un único país, siempre a los dos países que jugaban después de vosotros. Entonces, aquí no hemos mencionado a Bélgica. Yo no te preocupes, que yo a Meana le hago una preguntita de Bélgica. ¿Bélgica qué tal?
4: Bélgica bien. Son una buena selección, pero somos muy favoritos.
3: A casa. Bélgica
4: es verdad
3: a casa.
4: Que hace 40 años nos eliminaron, pero 40 años, yo no había ni nacido, por ejemplo, así que no tiene tanta importancia para el partido de mañana.
1: Vale, otra cosa, esto que cuenta Roberto de Madrid, la gente se une a partir del fútbol y solo durante un mundial o solo durante unos Juegos Olímpicos y luego como si nada.
4: Como la selección no hay nada, los Juegos Olímpicos tienen interés, pero nada mueve más que la selección. Hemos visto movimientos así espontáneos en nuestro país, como la Eurocopa del 8, como el Mundial de 2010. Ojalá que a partir de mañana siga creciendo esa fiebre por la selección. Yo sí creo que si mañana ganamos un viernes del mes de julio, el martes se paraliza el país. ¿Ah, y sí? Si llegamos a la final el 19 de julio, ni te cuento.
1: Sí, vosotros, espera un momento. ¿Vosotros estáis de acuerdo con esto? Que se paraliza el país. O sea, vosotros, por ejemplo, Blanca, tú vas a dejar de hacer planes mañana con el partido, luego si llega a la semifinal.
2: Yo me iré al cine.
1: No, es que esto es España.
3: Yo, Mara, no sé, ¿no? Si trabajo porque no mira el cuadrante, pero sabes que trabajo en un peaje. El día de cualquier partido, pero si es la final, no pasa ni el tato.
1: Eso es verdad.
3: Ni el tato pasa.
2: Pues
3: por
2: está en la calle.
1: Por ejemplo, Blanca está en el cine.
2: Te atienden. Yo sí, cuando se ganó el Mundial, me vi una película sola en el cine.
4: Sí, pero por ejemplo,
2: como una señora.
0: Sí, sí. Me iba al cine, pero...
4: Casos prácticos de España. No. Mañana, por ejemplo, hay un concierto de Aitana a las 9:30 en Zaragoza. Y un concierto de La Oreja de Van Gogh a las 10 de la noche en Gijón. Es un problema.
1: Pero no lo han cancelado.
4: Por ejemplo, en Gijón han puesto en el mismo sitio del concierto una pantalla gigante para ver a la selección, pegada al concierto.
1: ¡Gol!
4: Sí, porque es que realmente me pilla
2: un poco lejos, si no estaba allí en el concierto, ¿eh?
4: Es que mañana es un partido muy importante, ¿eh? No hay otro evento, no hay un concierto, no hay una presentación cultural, no hay nada que movilice a este país como un partido de la selección importante. Te puede no gustar, es evidente, pero es lo que más audiencia da. El otro día 12 millones de personas viendo la tele. Pues igual tampoco ves las campanadas, pero las campanadas paralizan el país. Sí, pues esto es lo mismo.
1: Sí, que lo decimos en broma, Antón, que vamos a estar pendientes.
4: Tengo que vender mi muñeco.
1: A mí me va a pillar en la granja de San Ildefonso. No sé si me tocará ver el partido, pero bueno, muy atenta a lo que luego me cuentes tú. Antón,
4: muchas gracias.
6: Sí, igual no seguimos el fútbol, pero seguimos a Meana.
1: Hombre, menudo piropazo, igual no seguimos el fútbol, pero seguimos a Meana. Bueno, Antón, nada, que esta sí que es nuestra ultimísima conexión, porque yo siempre digo, es nuestra última conexión, y luego siempre hay una excusa para volver a escucharte. Así que nada, quería que estés a los oyentes. Alguien quería preguntarte algo del Principito. Lánzate, Roberto.
3: Ay, Meana, dame un favor, que yo sí me he enterado a través de Santi que somos coleccionistas de ediciones del Principito. Tengo muchas, pero de Dallas y de esos países así. De esa ciudad donde estás tú, creo que no. Yo te abono. Vale, pues. Yo te hago un bizú, no te abono. No. Pero
4: voy a. Vamos, me comprometo. Si conseguimos, que yo creo que sí. Bueno, si pasamos, vamos a estar en Dallas 4 días. Si lo conseguimos, vamos a una librería y aparte le ponemos el sello para que quede claro que está comprado con una librería de Dallas.
3: Eso es todo un encanto.
4: Cuenta con ello.
3: Eso es todo un encanto, caballero.
1: Antón Meana y todos los compañeros de deportes, y a Laura, y a Dani, y a Raiz, y a todos, que ha sido un placer hacer esta simbiosis con vosotros.
4: Un beso para la gente del Faro, sus oyentes y el equipo, y que sepas que hay compañeros de la radio, Javi Lázaro de Radio Marca, que acaba de pasar, el compañero de La Vanguardia, que han dicho que son oyentes de las intervenciones en el Faro, y que te mandan un beso muy fuerte desde Los Ángeles.
1: Bueno, pues nada, que gane España, todos contentos.
4: Adiós a todos.
1: Un abrazo, adiós. Mientras está hablando con Meana, ha entrado la reina de los farolillos. Elena, ¿qué tal? Buenas noches.
7: Buenas noches, Mara, y compañeros, qué gusto.
1: Les decía, y esto sí que es venir a hacer la radio en directo, como la hacemos nosotras habitualmente, porque están acostumbrados a venir cuando está todo esto lleno de gente, a la tertulia, que la hacemos los jueves, pero esto sí que es en directo total.
7: Riguroso, ya que están como flores todos.
1: Que se le dejó a Santi, se hace programa hasta las 4 el solo. O sea, ha habido un momento en el que he dicho, el solo hasta las 4 de la mañana.
7: No para.
1: Luego ya se ha quedado cortadillo ya.
7: No, es que es monologuista.
1: Dile, pues salta,
0: no, Santi. Que quería. Mira, es que uniéndolo con lo de Meana. Muy cortito. El día que he ganado España 3-0 a Austria. El monólogo de Manu Sánchez fue tremendo. Entonces me apunté cosas, muy breve. España tiene las persianas por bandera, en contestación a la tertulia de Antonio Lucas. Y España no es lo mejor del mundo, pero España probablemente sea única en el mundo entero.
1: Ha estado muy bonito también esto de Manu Sánchez, yo también lo había escuchado, lo de Javier Bardem. Lo que ha escrito Javier Bardem cuando iba con una camiseta de la selección en uno de los partidos. Y entonces fíjate, se ha sentido obligado a explicar qué es para él España, que es algo que nos llama mucho la atención, ¿no? O sea, hablaba de la emoción, de la diversidad, del progreso, de la unión, de lo que significa vivir aquí y lo que significa vivir fuera y sentir, pues no sé, la familia, los amigos, que es eso lo que hace patria, ¿no? Que lo decía un poco también Antonio
0: Lucas. Y defender lo público, porque remarca mucho.
1: Defender lo público, exactamente. También.
0: Y es que hay que defenderlo, porque por la demografía, cada vez cuesta más. Pero si además lo quieres privatizar, no puede cuadrar las cosas.
1: Sí, un pequeño apunte y Elena, que os ha traído son a la vida.
3: Quería hacer un pequeño homenaje a la generación de nuestros abuelos, que seguramente es la que más ha defendido España con la identidad esta que queremos poner. Todas las películas del landismo y todas estas, si os dais cuenta, se van, emigran y todos vuelven. Vente a Alemania Pepe o alguna de estas que hemos visto todos de pequeños y ejemplifica lo que es, me voy, intento progresar, pero joder, me tira a mi tierra y vuelven. Eso es muy bonito.
7: Pero aquí siguen siendo de allí.
3: También.
7: De allí son de este país.
3: Bueno, eso es lo que hay que mejorar.
1: Mira, un oyente que no ha entrado, porque como hemos tenido que cambiar un poco la programación por el retraso en la entrada del programa, por la rueda de prensa, por la tragedia que ha ocurrido en Almería, que ahora nos actualizan nuestros compañeros informativos, pero había una nota de audio que no sé si iba a entrar de un oyente, que es Guía Indio, que él describía a España como una emoción. Decía, a mí lo que me gusta de España, de lo que siento, y es de la India, es emoción. ¿Está aquí la nota de audio?
8: Hola. Mi nombre es Jaipal Singrator, soy guía turístico y hablo español. Desde hace 8 años trabajo como guía en India. España es un país que me encanta mucho, me fascina su cultura, su historia, su arquitectura y por supuesto su gente tan amable. Me gustan el flamenco, la comida española y la pasión con la que viven la vida. Mi sueño es viajar a España algún día, conocer sus ciudades como Madrid, Barcelona, Sevilla y vivir esa experiencia de cerca. Para mí España no es solo un país, es una emoción.
1: Es una emoción, no es solo un país, es una emoción. De lo que ha oído hablar, porque no ha estado aquí.
7: Cuando
1: de lo que
7: flipar.
1: Ha oído hablar, cuando daba flipar. Bueno, Elena, tú venías con tu entrenando para la jubilación es también el resultado de lo público en este país.
7: Desde luego.
1: Pero como vamos un poco apretadas de tiempo, si quieres traernos el suena a la vida, un suena rápido, a ver si lo acertamos, porque yo ese marrón.
7: Es el
1: es que yo
7: día,
1: creo que Laura
7: sí.
1: No lo va a hacer, porque hay otro faro en verano y no lo voy a dejar yo con esto colgando. Entonces, si sí. No lo aciertas, oís o chivas a Roberto.
7: Perfecto.
1: Y al final del programa le doy el de la
7: cabaladora. Venga, vamos a rápidamente.
1: Rápidamente.
7: Ya me está pidiendo Roberto que se lo chive. Ha dicho al final del programa.
1: Venga, ideas.
7: Blanca, ¿qué es esto?
2: No sé, a mí lo de la goma que dijo... le dijeron Roberto, el otro día.
1: Roberto del Se Amanece.
2: Pues yo había pensado, estaba pensando en casa, que yo algunas veces... alguna bolsa que de colines o de arroz lo pones con pinzas, pero muchas veces lo hago con goma.
1: Vale, una opción. Vale. A ver, otra opción, es que tenemos un minuto. Santi.
9: Ni idea.
4: Es un juguete, le han dado cuerda a un juguete, un cochecito y está ahí como arrancando.
10: Yo me paso
7: a la opción B.
4: Pasa palabra.
1: ¿Un juguete al que se ha dado cuerda podría ser? ¿Puede llevarse algo? Como imagináis, yo sí lo sé. Claro que
10: sí. Sí.
1: Bastante potente, vale. Sí, es un juguete al que le han dado cuerda. Vamos a imaginar. ¿Qué
7: podría ser?
1: ¿Qué
7: si
1: podría
7: no es
1: ser
7: esto?
1: Si no es eso? Pon el sonido, por favor.
7: Venga, dale un esfuercito, Roberto. Dale,
10: Roberto. Yo creo que es los coches estos que echabas para atrás y los ponías y tiraban para adelante.
1: No, venga, otra idea. Otra idea,
7: ya
1: por
7: ni
1: favor, 10 segundos.
4: ¿Como un Cinexin o algo así?
1: Un Cinexin, no. Santi.
9: No se me ocurre nada.
1: Blanca.
2: Los pajarillos esos que se soplaban.
7: No, los de agua, no.
1: A ver, una linterna la encendéis y ¿qué? ¿Cómo la podéis dar pila a una linterna?
10: Ah, cargar una linterna para darle...
0: Esto que es una manivela de...
10: Sí,
0: para
10: que es la, que una son... resistencia, que la vas cargando.
1: ¿Cómo se llama?
4: Una dinamo.
7: ¡Qué poca vergüenza tiene la torre!
1: Quiero decir, es mi último programa de temporada, o sea, perdonadme.
7: Cama voladora.
1: Perdonadme, cama venga. Voladora. Ahora oye, ya sí, son las 3 de la mañana. Venga, oye, que son las 3 de la mañana y ahora sí nos ponemos serios porque... Estamos muy, muy pendientes del incendio en Almería. Isabel de Leuce, buenas noches.
11: ¿Qué tal, Mara? Buenas noches.
1: Sí, actualizanos la información de Almería.
11: Al menos 12 personas han muerto en el incendio forestal en Los Gallardos, en Almería. La Junta de Andalucía ha elevado a situación operativa de emergencia 2 la situación y la UME ya se está desplazando hacia allí. El presidente del Gobierno, Pedro Sánchez, ha lamentado la tragedia y ha trasladado sus condolencias a las familias. En Turre, en el puesto de mando, está Álvaro Hernández. Buenas noches.
12: Ya es el incendio más trágico de España en el siglo XXI, después del tristemente recordado incendio forestal de Guadalajara en el año 2005. 12 son los fallecidos por el momento, mientras el Infoca continúa luchando contra las llamas en un paraje situado entre Los Gallardos y Vedar, donde precisamente habrían fallecido las 12 personas, algunas de ellas precisamente mientras intentaban huir de las llamas por rutas alternativas a la evacuación que se había organizado desde el ayuntamiento. Por eso recuerdan la importancia de seguir las instrucciones. Antonio Sanz es consejero de Presidencia, Sanidad y Emergencias de la Junta de Andalucía.
13: Es fundamental atender a las sugerencias tanto del 112 como de las autoridades locales para guiarlos por el camino adecuado, pero también tomar las decisiones adecuadas.
12: Mientras tanto, actividad frenética en la estación de bomberos de Turre, donde se ha situado el puesto de mando y donde se espera la llegada de la UME.
11: Gracias, Álvaro. Los bomberos de la Junta dividen esfuerzos con otro incendio, el de Benavís, en Málaga, que ha obligado a desalojar a unas 96 personas de viviendas y apartamentos turísticos cercanos por precaución, y se ha habilitado el polideportivo de la localidad para dar cobijo a los vecinos que lo necesiten. En Cataluña también se están sufriendo los primeros incendios del verano. El de Guimera, en Lleida, ha obligado a confinar a unas 21.000 personas durante la tarde, aunque los bomberos lo han dado por estabilizado a última hora de la noche y las personas han podido regresar a sus casas. En la crónica judicial, la Audiencia Nacional ordena a la policía que investigue un posible delito en las conversaciones de la exsecretaria general del PP, María Dolores de Cospedal, con el comisario Villarejo en el marco del caso Kitchen, que investiga el presunto espionaje al extesorero del PP, Luis Bárcenas. Hasta ahora los jueces habían rechazado investigar a Cospedal por las conversaciones con Villarejo, en las que, entre otros asuntos, se refería a borrar la libretita en referencia a la contabilidad del PP.
14: Oye, ¿y la famosa libretita?
15: Yo la libretita...
14: Libretita sería mejor poderlo parar.
15: Eso es, no te preocupes que yo voy a estar al loro en esto.
11: El juez Antonio Piña pretende comprobar si existen señales que justifiquen abrir una instrucción contra ella, porque el juicio del caso Kitchen está en su recta final. Y en los deportes, en Los Ángeles acaba de terminar la rueda de prensa del seleccionador Luis de la Fuente en la víspera del partido de cuartos de final del Mundial contra Bélgica. Ahí está Anton Meana, buenas noches.
16: ¿Qué tal? Muy buenas. Ha dicho De la Fuente que no le da miedo que Bélgica piense que España es favorita para este partido. No confirma el 11, pero parece que va a repetir el mismo equipo que derrotó el otro día a Portugal en Dallas, y está seguro de que sus jugadores son conscientes de la importancia del partido de mañana. A esta hora está hablando Rudy García, el técnico de Bélgica, y su delantero Lukaku. Para ellos también sería un premio llegar a las semis, como hicieron en Rusia en el año 2018.
11: Es todo, sigue El Faro con Mara Torres y todo el equipo. Más información dentro de una hora y en nuestra web, en cadenaser.com.
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0: tiempo en Canarias, última hora de este faro que estamos dedicando a nuestro país, a España, que es el último programa de temporada, el penúltimo. Elena, me miras con esa cara, es el penúltimo, porque el último es lo mejor de la temporada. Es un programa que hemos grabado, que hemos preproducido con mucho mimo, y entonces lo escucharemos el domingo de 1:30 a 4, que es allá la traca final. Pero déjame que despida a nuestros oyentes, que no les doy la cama voladora porque prácticamente lo he acertado yo, solo la vida, así que puedo decir que me voy yo con la cama voladora de vacaciones, es tuya, tranquilamente, me lo vais a permitir. Blanca, Santi, Roberto y David Farero Solitario, muchas gracias por este rato, por trasnochar,
1: a vosotras,
0: por haceros eco de cada propuesta que hacemos. Hay que aprender a manejar un poquito más los tiempos, ¿eh? Pero vamos, habéis estado redondos.
1: Felices vacaciones.
0: Y la vamos a seguir manteniendo la temporada que viene.
1: Muy bien.
0: Eso es una cosa que nos habéis pedido, y si la haremos una vez al mes, vamos a ver cómo lo hacemos para integrar a algunos oyentes que no estén en
1: Madrid. Pasaremos minuta, ¿eh?
0: Sí, exactamente. Eso es lo que hay que hacer. Además, os digo una cosa, os lo dijimos y dijisteis no.
1: Nah, pero qué
0: pues ahora, claro.
2: Por favor.
0: Venga, adiós, que si os gusta estar más minutos.
1: Gracias por hacerme pensar.
0: Y larga y Alfaro. Venga, chicos, adiós.
1: Besos, Santi y Mario.

0: Ay, cómo me gustaría estar ahí hoy, porque es que diría de cosas, o sea, es que es un temazo esto en realidad. A ver, pues con todo lo que diría, lo que voy a decir es una tontería, pero bueno, cuando vamos fuera de España, mi Manolo y yo tenemos una coletilla que usamos mucho, que, por ejemplo, quieres cruzar una carretera, ¿no? Y viene un coche o está rojo y tal, ¿no? Pues tú la cruzas, pero la cruzas diciendo, ¡Spain, Spain! ¡Spain, Spain! Y eso como que te... te valida para hacer cosas, pues bueno, un poco cafres o un poco mal hechas, ¿sabes? Si tú usas, si tú dices mientras lo haces, Spain, Spain, Spain, Spain, no pasa nada y puedes hacer lo que quieras, vayas donde vayas del mundo mundial. Bona nit, está comprobado, José de Cornella.
1: España, qué bonita eres, eres como las mujeres, que jamás se olvida porque se las quiere. Ese es mi sentimiento con este país. Me gusta todo, desde el norte hasta el sur, el este, el oeste, el vino de todas las regiones, todos los acentos y todas las comidas. Besos, Ricitongui desde Madrid, orgullosa de ser española.
2: Yo voy a continuar la senda de las semanas anteriores, hablando de Fútbol en Acción, que es una mítica serie de televisión de dibujos animados estrenada en España en diciembre del 81, protagonizada por Naranjito, que era la mascota oficial de la Copa Mundial de Fútbol de España 82. Era una producción de radiotelevisión española y mezclaba las tramas de aventuras de Naranjito junto a su novia Clementina y su amigo Citronio. Pues eran una naranja, una mandarina y un limón. Y además lo mezclaba con explicaciones de la historia y las reglas oficiales de el fútbol. Un saludo, chus.
3: El fútbol no ha existido siempre tal y como lo conocemos ahora. El antiguo, primitivo y simple juego de pelota ha sufrido grandes transformaciones. Cada época ha tenido sus reglas y su modo de jugar. La imagen más antigua que se conoce de una pelota se descubrió en un friso de Karnak, junto a la antigua ciudad egipcia de Tebas. Podemos imaginar que quizá entonces ya se consideraba...

0: acordáis de aquel que sabes de Rusia en un concurso de MISEP?
1: Soy embajador de Rusia. ¿Qué sabes de mi país?
2: Bueno, pues sé que es un país donde vive gente maravillosa. En el tema de política algunos cambios y no sé mucho más.
0: Pues si preguntaran qué sabes de España, seguro que dirían que es uno de los mejores destinos turísticos del mundo y hablarían del flamenco o de su gastronomía. Todo esto es verdad y está muy bien, pero creo que ya va siendo hora de que se sepa más allá de nuestras fronteras que España también destaca por otras cosas. Somos líderes mundiales en donaciones de órganos, referente en la alta velocidad ferroviaria, en energías renovables, uno de los países más avanzados en derechos LGTBI, destaca a nivel mundial en investigación clínica y un largo etcétera. No es que sea posible otra España más allá de los tópicos, es que ya existe. Un abrazo, soy el hijo de Juan.
3: Spain is different, decía esa campaña para promover el turismo. Pero lo que realmente es España es diversa, y eso es lo que la hace realmente diferente a cualquier otro lugar del mundo. Una gastronomía, un patrimonio y una forma de vida excepcionales, de norte a sur y de este a oeste, con una mezcla de lenguas, acentos, sabores y colores que son la esencia y riqueza de este país. Os deseo un muy feliz verano a todos. Un saludo desde Zaragoza, el gato de Prokofiev.
4: Hola, ¿qué pasa, fanfareros? Pero, ¿cómo vamos a meter a España en 45 segundos, Macaulay Culkin? Bueno, venga, un par de apuntes. Me gustan más otras banderas que la nuestra, he de reconocer, y me refiero estéticamente, al diseño. Yo creo que tiene la culpa lo fan que soy del Pop Art y de Jasper Jones, o de los Sex Pistols, cómo utilizaban la bandera en sus portadas. Por cierto, aprovecho para decir que se echa de menos algunos fareris. Se me olvidaron unos cuantos, porque son tantos y tan poco tiempo. Pero ¿ande andan clásica pop? Margarita y el poderío de la Lombarda. Algunos van reapareciendo como Espartano, Marta Guardascostas, pero me faltan muchos. Ah, y el creador del Somolo Fareros, Oscarini. Bueno, total, que se les echa de menos. Felices vacaciones a todos y bienvenido equipo de verano. Desde Valladolid, soy Fan Fatal. Somos.

0: Me tocó hace como unos 20 años una llamada en pleno mediodía y la chica me advirtió que necesitaba como una media hora. Cuando en la tele dicen, según las encuestas del CIS, pues una de esas. De intención de voto, de sexualidad, de trabajo, de sueldo, de vivienda. Me preguntaron de todo. Y al final me dice, ¿y usted se siente más valenciana que española? ¿Más española que europea? ¿Más? Y le dije, pues mira, es que me has preguntado algo de lo que no tengo opinión, nunca lo he pensado. ¿Que he nacido en España? Sí. ¿Que no tengo una bandera de España en mi casa? No, ni la echo de menos, ni me molestaría tenerla. Pues eso, que viva España. Y salud para todos. Soy Paloma Brava.
1: Uy, lo que más me encanta de España, la comida, por favor, donde haya un buen cocidito, una buena tortilla de patatas, una ensaladilla rusa, unas lentejitas. Me da igual que sea verano, me como unas lentejas, un cocido, lo que haga falta. Sochés de Murcia, saludos.
2: Hola, mi nombre es el guerrero del antifrase. España es el arte de hacer del tiempo un encuentro y de la vida un arte. Muy buenas noches.
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4: Ay, Elena, hacer de la vida un arte, eso te lo puedes, te iba a decir, imprimir en una camiseta, tatuar directamente en la espalda o en la frente. Sí. Hacer de la vida un arte.
5: La España que estamos retratando en El Faro creo que nos encanta a todos.
4: Sí, sí, sí, sí. Sí. Oye, una cosa.
5: ¿Qué?
4: Hay un montón de oyentes que en lo de lo mejor de la T8, ¿sí?, señalaba el entrenando para la jubilación, la sección que ha puesto en marcha en esta última temporada.
5: Es y que nos ha dado unas alegrías y muchas ideas, te diré, ¿eh? Muchísimas ideas.
4: Sí, y entonces para este último, ¿qué se te ha ocurrido?
5: ¿Cabecera o no?
4: Cabecera, va.
5: Cabecera.
6: Ella es simpática, inteligente, divertida y muy trabajadora.
7: Bueno, bueno, bueno.
8: Pero la reina de los farolillos tiene un sueño.
9: Voy a empezar a disfrutar de la jubilación. ¿Qué es lo que está deseando Elena?
10: A Carly Culkin, pues claro.
8: Elena Sánchez entrena para la jubilación.
10: Jubilación.
8: La jubilación.
4: Yo que soñaba con que esta sintonía la cantaran todos los oyentes en un encuentro farero y todavía no ha ocurrido, pero ocurrirá, porque hoy me he reunido con la cúpula.
5: Ojo.
4: Y le he dicho, cúpula, hay que salir más.
5: ¿Y?
4: Se lo ha apuntado en un papel
5: Faro
4: y la cúpula ha dicho, esta va a ser una prioridad para el Faro de la temporada que viene.
5: Muy bien, ¿eh? Muy bien, cúpula.
4: Venga.
5: Nacional e internacional.
4: Solo digo eso. Muy bien. Con nacional nos apañamos.
5: Bueno, en este Faro España nos vamos directos al paraíso del jubilado, que es...

0: Bueno, hoy vais a conocer a Fulgencio Hernández, que es secretario de la Asociación de Jubilados de Folletes de Benidorm. Lleva 60 años viviendo allí, así que es benidormense premium. Y con él vamos a descubrir por qué este municipio es el paraíso de todo jubilado.
1: Date cuenta que, por ejemplo, tienes un programa por las mañanas en las mismas playas de Benidorm, que puedes encontrar grupos haciendo coros, un coro cantando, etcétera. Puedes encontrar otro grupo haciendo pilates o yoga. Y puedes encontrar otro grupo perfectamente, estamos hablando de grupos de centenares de personas, que puedes hacer perfectamente baile. Después tienes la playa, después puedes tomarte, ir a tomarte unos vinos al hotel y por la tarde baile continuamente. Te cargan las pilas totalmente. Y escucha, es vivir, en definitiva. Vivir lo que quizá no, desgraciadamente, no hayas vivido en tu vida normal o anterior.
0: Así suena la playa de Benidorm. O sea, se desmelenan
2: totalmente. Sí,
0: Mara.
2: Sí, pues eso dice Fulgencio. Lo que no has vivido en tu vida, te lo vives en los últimos 25 años.
0: Exactamente. Y por si fuera poco, lo que ofrecen las calles, tienen también la posibilidad de apuntarse a los chorrocientos planazos que tienen en la Asociación de Jubilados.
1: De lunes a viernes tenemos clases de por la mañana de sevillanas, pilates, yoga, informática y por las tardes algún que otro actuación de diferentes grupos que hay en Benidorm, de rondallas, etcétera. Y después los fines de semana tenemos un grupo de senderismo, baile y alguna actuación con un espectáculo. Es un dinamismo total y absolutamente.
3: Venga, atentos. Uno, dos, tres, cuatro, cinco, por ello.
0: ¿Cómo son estos vídeos, Mara? Que te los he enseñado esta tarde. Unas coreografías de cientos de personas, todos al unísono, que es divino. También te digo yo, esta agenda, para poder soportarla, igual hay que tener un training, ¿no?, a lo largo de la vida, porque es que es un descontrol.
2: Claro. Y yo me pregunto, pues fíjate, cuando he escuchado que es de la Asociación de Jubilados Folletes, yo he dicho, ¿folletes? De folletes, ¿no? Folletes de Benidorm.
0: De folletes.
2: No, de folletes de Benidorm. Pero, dicho esto, ¿se liga?
0: Hombre, Mara, más que en la veintena, hija.
1: Se liga. Indudablemente se liga. De hecho, nosotros tenemos un compañero de la Junta que en broma sin, le llamamos el Celestino. Y escucha, él siempre dice, mira, yo me tenéis que pagar, pero yo no voy a devolver, después no me reclaméis y tal. Pero eso ya depende de vosotros. ¿Cómo lo quieres? ¿Cómo lo quieres? Moreno, en fin, de broma, ¿no? Pero efectivamente, al final se hacen, ¿eh? Se hacen parejas, ¿eh?
0: O sea, viven una segunda juventud total.
1: Sí. Además, pero total, ¿eh? Además, es digno de verlo porque una pareja de 80 años, verlos cogeditos de la mano, de excursión, cómo se apoyan uno en el otro y tal, te da una envidia sana. Esa cara de felicidad que ponen tanto unos como otros. La verdad, es digno de admirar.
0: Por favor.
2: Bueno, se han incorporado Paloma y Rubén, y yo estaba escuchando a Fulgencio, muy fans de Fulgencio,
0: muy,
2: desde ya.
0: Muy, muy.
2: Hablar de esto, y a mí me venía a la cabeza el First Dates.
0: Sí.
2: ¿No?
0: Sí,
2: lo que pasa es que eso es tele y esto es realidad.
0: Esto es realidad.
2: O sea, Benidorm es realidad.
0: Claro, entre bailecito y bailecito, comidita y comidita, claro, vinito, claro, y vinito, pues surge el amor.
2: Sí, sí, sin cámaras delante, y eso es espontaneidad y amor puro.
0: Pura y dura.
2: Y sexo, sí, también.
0: Sí. Bueno, eso no.
4: Diré que
0: no
4: en First Dates también hay un poco de eso. Hay que...
0: ¿De sexo?
4: No, de sexo no, de espontaneidad.
2: Ah, sí. O eso parece.
4: De sexo todavía no.
5: Yo tengo que decir que era una maravilla ver a Elena en la redacción montar
0: gozando,
5: el entre...
0: Gozando,
5: viendo vídeos sin parar de Benidorm con un brillo en los ojos. Y dices, que esta soy yo.
0: Exacto.
5: De verdad, que esta sección Elena la ha hecho desde lo más profundo de su corazón.
0: De la más profunda envidia.
5: Y sinceridad, es mucha sinceridad.
0: Bueno, es verdad que el salseo este siempre nos gusta muchísimo, pero detrás de todo esto hay un objetivo prioritario que tienen desde la asociación, y es que la gente no viva la vejez con soledad, que no se sienta sola, que disfruten, que vivan nuevas juventudes, por supuesto, que se ilusionen.
1: El éxito que tiene Benidorm es que estamos abiertos totalmente. Aquí está fundado de gente que ha venido de Murcia, de gente que ha venido de Granada, de diferentes comunidades, y todo eso es un conglomerado pues que nos ha hecho algo especial y el carácter totalmente abierto, es que ya hay una predeterminación total, es decir, voy a pasármelo bien, que escucha, que me, no sé lo que me queda, que no sé la vida, que me quedan 2 días, 4 días, 2 años, 5 años, y a disfrutar lo que me queda, lo que me queda, y voy a disfrutarlo totalmente y ser feliz.
0: Eso. Que voy a pasármelo bien.
2: Voy a pasármelo bien. Bueno, esto me ha gustado mucho que lo hayas traído, porque efectivamente hay muchos entrenando.
0: Muchos.
2: Historias muy personales, uh-huh. Pero esto que has contado de Benidorm, esta asociación de jubilados, esta posibilidad que te da el tener una jubilación después de haber estado durante toda tu vida cotizando, esto también es este país.
0: Sí, exactamente, y que se junten, que esto pasa mucho en Benidorm, gente de todas las partes de España en una y todos a disfrutar sin prejuicios de nada. Así que muy bien, Benidorm.
2: Vamos con notas de audio y vamos con el rompeolas y la barra.

0: ¿Qué es ser patriota? Pues supongo que es una cuestión de identidad y de pertenencia, ¿no? Cuando una patria se forma a base de imposición y se pretende una unificación por las armas, bueno, pues esa unificación no da sentido de unidad. Entonces es normal que la palabra patria a veces pues produzca ciertos zarpullidos, y eso es lo que le pasa a España, que la bandera española, el Viva España y la palabra patria hace ya muchas décadas que se la han apropiado la derecha y la ultraderecha, por descuido también del sector progresista, que ha descuidado todo esto. Ménfora desde Baeculo.
1: Qué sorpresa tan guay. Acabo de escuchar a la gata parda. Desde el principio me sonaba súper familiar la voz, pero no caía, hasta que dijo José. Ahí se me encendió la luz. Hijo de la Luna y Cruz de Navajas han sido mi marca España. Las utilizaba muchísimo para las clases de español, para practicar los pasados. Enseñar español fuera de España, no sé si estará de acuerdo Tempus Fugit de Burdeos, pero te hace sentir un poco la representación de España ante los chicos, como si toda tú fueras España y viceversa, tú supieras todo de España. Según van pasando los años, voy siendo consciente de que cada vez sé menos qué es España y qué es ser español. Muy español y mucho español. Ahora la estoy redescubriendo con ojos completamente ajenos, con espagueto. Este año toca el norte, desde Santurce a Santiago. ¡Que viva España! ¡Feliz verano a todos!

0: lloran.
1: Al igual que hay gente que se llama América o África, se me ha ocurrido buscar si habría gente que se llamase de nombre España, porque como apellido sí sé que existe. Así es que me he metido en la web del INE, he puesto nombre España y efectivamente existen 22 mujeres que se llaman España y todas ellas viven en la Comunidad de Madrid. A ver si alguna escucha el faro y manda audio esta noche. Saludo a todos, soy Mercedes Nueva con gafas.
2: Hola, fareros y fareras. ¿Qué doy yo? Clases de español. ¿Qué me gusta a mí? España. España me encanta el cine español, me encanta todo lo que esté relacionado, los libros, todo. Yo me lo veo todo. Y si puedo transmitirlo, mejor. ¿Orgullosa de mi país? Sí. Pero lo que no me gusta es que la bandera fuera de España, estamos todos como España, España, y de repente pasar la frontera y ya hay otra diferencia. Ya no puedes reivindicar tu bandera, ya no puedes. ¿Pero por qué? ¿Por qué? ¿Por qué dentro de España a mí se me tiene que poner una etiqueta y fuera es como orgullo nacional? Pues no, a mí me sigue encantando y tanto me encantaba que a los 20 años iba yo por aquí por Francia, que echaba yo mucho de menos España y decía ¡España! Y eso es Tempo Fugui de Burdeos. Que pases buen día, buena noche.
3: Mara Equipo, Faro Dover, España. En el siglo XVIII, Napoleón pensaba que España era un país de campesinos guiado por un montón de curas y gobernado por los Borbones. En el siglo XIX, se le atribuye al canciller Otto von Bismarck la famosa frase de España es el país más fuerte del mundo. Los españoles llevan siglos intentando destruirlo y no lo han conseguido. En el siglo XX, nuestro Miguel de Unamuno decía que le duele España, y no era para menos. Pues estamos en el XXI y me encanta ser español, y no porque ganemos el Mundial, no, que eso me trae al pairo. Por haber salido de una dictadura terrible, por disfrutar de un estado de bienestar, por ser una sociedad tolerante, por la Ley 13/2005 y por disfrutar de un sistema sanitario que es ejemplo en el mundo. Y podría seguir. Que contra más viajo, más español me hago. Desde Cuenca, el farero motero.
4: Paloma, ¿has visto que no solamente te gusta a ti, Mecano?
5: Mara, Pucelana, El Mundo, yo y muchísimos más. Es decir, por favor, pero me alegra mucho escuchar este audio de Pucelana y todo lo que le ha transmitido la entrevista y todo lo que significa para ella Mecano.
4: Sí, bueno, y a mí me ha gustado especialmente todo lo que han aportado los oyentes, ¿verdad, Rubén? Acerca de esta palabra de España, que es la que tocamos hoy en el faro.
6: O sea, yo la verdad que no dejo de pensar...
4: ¿Cómo han ido discurriendo?
6: Sí, no dejo de pensar, como decía Novia con gafas, en esas personas que se llaman España, que imagino que se enfrentan a mucho de lo que habéis hablado antes con los amigos de Lucas, a ese complejo de que la palabra España esté tan presente. Ellas sí, en sus vidas, porque son mujeres que se llaman España, lo deben tener súper presente.
4: Sí, sí, sí, pero bueno, también hay mujeres que se llaman África.
6: África, Galicia.
4: Kenia, sí, o sea que yo la verdad que creo que ese complejo me da la sensación de que se va quitando, ¿eh?
6: Sí.
4: No sé si es que hemos hecho el programa en el momento adecuado, pero ¡hombre!, tengo la sensación de que se va quitando. El rompeolas, Rubén, ¿por dónde lo vas a llevar?
6: Vamos a ver rankings curiosos que ocupa España, que lidera, porque siempre hablamos del aceite de oliva, de los turistas, del sol, de las terrazas, del bar, pero hay otros rankings que lideramos y yo creo, bueno, no sé si es para estar orgullosos, vamos a verlos y luego decidimos.
4: Bueno, perdona, y sigue la línea de lo que hemos hecho con el resto de programas, que si más ovejas, que personas, que si más vacas, que personas, que si más, sí, ¿no? Sí. Que elementos. Que personas,
6: sí, porque,
4: canguros.
6: Efectivamente, porque uno de ellos ya os lo adelanté en el faro pelo, y es que España es el país con más calvos del mundo. Durante muchos años fuimos los segundos detrás de Polonia, y las listas publicadas este año ya nos sitúan como el que más. Y era curioso ver ese ranking porque había un mapa de la calvicie mundial, era un mapa mundi verde, todo era pues verde, blanco, y de repente había un punto rojo en el Mediterráneo. Francia, Italia, España, que suspenso general en pelazo, y en el rompeolas, en aquel que hicimos por el faropelo, nos lo explicó la dermatóloga Laura Gómez Recuero.
7: Se comparte un poco una genética en común entre todos ellos. Como tal, decir que España es el país con más calvos del mundo, pues no, realmente yo creo que no lo podemos decir así tan claramente. Pero es verdad que la alopecia es prevalente, es una patología frecuente en consulta, y luego es también, sobre todo, creo que es una preocupación.
6: Y otro ranking que no os lo vais a esperar, no solamente este de los calvos. Olivar, vamos a poner musiquita así un poco sosita como de ascensor. perfecta, porque es que somos el país con más ascensores del mundo.
4: ¿Pero con más ascensores del mundo?
6: Sí, ascensores, bueno, ascensores por habitante, eso sí, estamos hablando de densidad de ascensores.
4: Pero no, nunca yo diría que ocupamos ese primer puesto.
6: Pues resulta, la causa es porque somos un país que hemos crecido sobre todo en vertical. ¿Sabes esas imágenes de barrios estadounidenses llenos de casas, de chalets? No son tan habituales en nuestro país, somos ciudades que hemos crecido sobre todo en bloques. De hecho, el 65% de la población vive en bloques de pisos y esto explica esa cifra que es de 20 ascensores por cada 1.000 habitantes. El segundo país en esta lista es Italia, que tiene 15 ascensores por cada 1.000 habitantes. Y luego hay otro motivo que lo explica y son las políticas sociales que en los últimos años han obligado a reformar muchos edificios en favor de la accesibilidad.
4: Ah, muy bien eso. Sí. Muy bien, muy bien. ¿Qué más otro ranking?
0: 79.432 millones.
4: Bueno, ¿en qué somos primeros?
6: No hemos retrocedido a las Navidades. Es que somos el país más generoso en nuestras loterías. Pero esto no significa que nuestra lotería dé más de premios más altos que, por ejemplo, Estados Unidos. De hecho, Estados Unidos sigue siendo el primero. Lo que somos es que somos los que entregamos en total, entre todos los premios, más dinero. Es decir, por ejemplo, Estados Unidos, una sola persona se puede llevar en un solo premio 2.000 millones de dólares. Pasó en 2022 en California, y en España el total repartido, por ejemplo, en 2024 fue de 2.590 millones. O sea, el gordo ya sabemos que otorga 4 millones de euros por la serie completa, pero miles de ciudadanos con otros números se hacen con más o menos dinero que suman al final esta cantidad que nos sitúa como los primeros del mundo. Y luego otro ranking, antes que estábamos cenando lo comentábamos, convencidos de que lo lideramos, y resulta que no somos el país, ojo, con más rotondas del mundo. Pero ojo que somos los segundos.
4: ¿Con más rotondas? Pues si nosotros hemos tenido fama siempre de tener una rotonda por cabeza.
6: Pues no.
4: Fíjate,
6: somos...
4: Fíjate la rotonda que tenemos en Murcia con la cabeza de la Estatua de la Libertad.
6: Efectivamente. Teníamos en...
4: Gracias. En Cartagena, perdón.
6: Totalmente.
4: Gracias por dos.
6: Pues resulta que es Francia el país que tiene más rotondas. Tiene 967 por cada millón de habitantes. En España son 591. Lo que sí que tenemos es la rotonda más larga de Europa. Está en Badajoz, concretamente en la comarca de la Siberia, y rodea toda una montaña esta rotonda, o sea, que viene siendo el Cerro de Massatrigo. Es una montaña de 400 metros de alto que nos obliga a recorrer 2,5 kilómetros si la queremos rodear entera.
4: Eso sí que es un dato curioso.
6: Es un dato curioso y además es un paisaje precioso. Y lo que también tenemos es mucha creatividad con las rotondas. Eso sí, no creo que los franceses nos superen en esto. Y os he traído un fragmento del arquitecto Enric Harley, ya conocido en sus redes por acuñar el término arquitectónico por mishuevismo, que les hace un buen repaso en su libro Rotondas y otros mamotretos.
8: ¿Cómo sabes? El pormisuevismo es un movimiento constructivo plagado de ejemplos millonarios y chapuceros.
9: Una pequeña urbanización a la que llegas por una rotonda, luego pasas a otra y otra y otra y otra y otra y otra y una cuadrada. Así hasta las 25 rotondas.
6: Pues en este libro de Enric Harley vemos algunas rotondas, como por ejemplo una con un oso gigante de gominola verde en Boadilla del Monte, una reproducción de una pirámide mexicana en Vallecas, otra que a mí me ha impresionado, buscadla en Google, que son dos meninas gigantes con genitales en Leganés. Esta rotonda impresiona. Y luego hay una en Villanueva de la Cañada que es un cementerio. O sea, el propio cementerio está dentro de una rotonda.
4: Pero, vamos ¿cómo? A ver, no, yo te voy a decir una cosa. ¿Cómo? Aparte de lo tétrico que hay, que tú ves aquí algo tétrico, y yo veo una reproducción de una pirámide mexicana en Vallecas. Arte. Las dos meninas gigantes con genitales en Leganés. Y digo, pero, o sea, está muy cerca de cumplirse tu sueño.
5: ¿Cuál?
6: No, de la Estatua de la Libertad.
5: Sí, hombre, sí, sí. No, pero la mía era la real, cuidado, que la estaban reformando. Pero bueno, si es una réplica, no nos vamos a quejar.
4: No,
5: eso quiere decir
4: quejar.
5: Que me han escuchado. Vale. Pero lo del cementerio...
6: Para acceder al cementerio, claro, hay que acceder a la rotonda.
5: Hay que tener cuidado, cuidado.
4: Sí. Claro, que lo hemos comentado, hay muchos cementerios y muy bonitos en este país. Sí. Muy, muy bonitos. Igual no tan bonitos como en Italia, pero hay cementerios hermosísimos.
6: De hecho, hay rutas por
4: cementerios. Toma nota, Paloma.
5: Le preguntaré a Elena, que es una gran experta.
4: Ya sé que nos queda la barra, pero sabéis, durante esta temporada y la pasada, hacemos ese faro que recorre el mundo. Ponemos un faro en Berlín, ponemos un faro en Washington y ponemos un faro en Londres. Y esta noche ya están preparados nuestros corresponsales para que estén aquí en este último faro que estamos dedicando a nuestro país. Así que voy a empezar a saludar por orden. Lucas Font está en Londres. Lucas, ¿qué tal? Good evening.
10: Hola, Mara, ¿qué tal? Buenas noches.
4: Carmen Viñas, Guten Tag.
11: Guten Tag. Hola, buenas
4: Berlín.
11: Noches a todos.
4: Sara Canals, te saludo siempre con good evening, pero tengo que decirte buenas noches, Sara Canals. Bueno, buenas nit.
0: Bona nit, sí, porque estoy en Barcelona ahora mismo. Acabo de aterrizar hace, nada, en unas horitas.
4: Bueno, ¿qué tal estás? Me quiero referir primero a ti, porque vienes a hacer el Hoy por Hoy para la temporada que viene con Aymar Bretos. Quiero preguntarte cómo estás recién aterrizada con jet lag, pero tu ánimo, tu espíritu, ¿cómo está?
0: Bueno, la verdad es que muchísimas emociones, porque claro, cuando realmente estás en el aeropuerto de Washington y piensas, esta es la última vez que me voy a hacer este trayecto, ¿no? Y vuelvo a casa definitivamente, y además para un reto que es estupendo y que me hace muchísima ilusión, acompañar a Aymar en esta nueva etapa del Hoy por Hoy, pues bueno, estoy, la verdad, Mara, no te voy a mentir, muy rara, porque tengo mucha nostalgia, porque no son los adioses a los compañeros, los últimos paseos, las últimas veces de una ciudad pues en la que he sido muy feliz, pero bueno, también muy muy muy emocionada, ¿no? Con lo que viene.
4: Claro. Carmen, ¿cuántos años llevas tú en Berlín?
11: Madre mía, es que yo llevo 14 años.
4: 14 años en Berlín. ¿Y sigues sintiéndote una española en Berlín?
11: Sí, totalmente. Totalmente. Es que somos muy diferentes, en culturas totalmente diferentes. Entonces es fácil sentir. Yo tengo la nacionalidad alemana también ya. Y en cierto modo me siento alemana, pero la parte española pues tira muchísimo.
4: Tira mucho. Ahora vamos a comentar algo de eso. ¿Y tú, Lucas Font, cuánto llevas en Londres?
12: 3 años.
4: 3 años. ¿Sigues siendo un español en Reino Unido?
12: Sí, sí, sí, totalmente.
4: Sí, es que es poco, 3 años, es que... ¿no?
12: Es poco, y también creo que Londres es una ciudad tan internacional que es difícil sentirte muy inglés, ¿no? Porque hay gente de todo el mundo. Entonces, bueno, como que tu nacionalidad pasa un poco desapercibida entre tantas otras.
4: Cuando habláis de lo diferentes que somos los españoles, tanto en Londres como en Estados Unidos, como por ejemplo lo comentabas tú, Carmen, en Berlín, ¿a qué os referís? O sea, ¿cómo somos los españoles, Carmen, que nos hace tan diferentes a los alemanes?
11: Bueno, a ver, para empezar, nosotros nos gusta hablar mucho, mucho más que a ellos, y además no nos quedamos nunca en silencio. Quiero decir, adoramos el ruido, somos muy ruidosos los españoles. Quizá no lo descubres hasta que no te apartas un poco, ¿no? Y sales fuera y ves cómo son otras culturas. A mí me choca mucho el silencio, por ejemplo, que tienen aquí. Entonces a ellos les hace mucha gracia nuestro alboroto, nuestra alegría. Bueno, pues un poco esta forma de ser que tenemos tan espontánea, ¿no? Los latinos, pues eso es muy diferente en ellos.
4: Para nosotros un silencio es algo incómodo.
11: Efectivamente, ¿no? Efectivamente. En cambio, para ellos es en muchas ocasiones una señal de respeto, de escucha activa, ¿sabes? Lo valoran mucho, mucho. Entonces, por ejemplo, te encuentras en silencio, completamente en silencio, un vagón de metro, sí, un autobús, el supermercado, lugares donde a priori hay mucha gente concentrada. Me imagino, por ejemplo, el ayuntamiento, cuando vas a hacer gestiones burocráticas, todo el mundo está en silencio.
4: Vale, pero por ejemplo, una cena con amigos, que de pronto solo se escuche el tenedor en el plato.
11: Tanto no, se escucha un leve murmullo, pero no se pasa de ahí. Algunas risas de vez en cuando, pero no, salvo que vayas a un restaurante del sur de Europa, digamos italiano, griego, que entonces ahí ya, bueno, nos destapamos todos, y entonces ellos se sueltan, y bueno, pues sí, hay bastante más ruido, más jolgorio y tal. Pero en un restaurante alemán escuchas muy pocos ruidos.
0: Comparto lo del ruido, aunque en mi caso, en los americanos nos ganan en ruido, son más ruidosos. O sea, un restaurante, si te toca una, aquí en España por lo menos, ¿no? Si te toca una mesa de americanos al lado, ya está, ya no escuchas nada, en fin, todo lo contrario, ¿no? Que Alemania. Pero, por ejemplo, yo sí que lo que... Un punto que nos diferencia mucho de ellos, de los estadounidenses, es que se saben vender. O sea, es gente que no se promociona constantemente. Hablo de a nivel profesional, sí, sobre sí, todo. Sí, ¿no? Sí, en cambio, sí, en España, pues vamos siempre con... ¿no? Somos más humildes, no queremos, entre comillas, fardar, porque tampoco es fardar, ¿no? Al final, oye, ¿quién mejor que tú se va a vender, ¿no? Ante una empresa, ante pues un grupo de gente de tu sector? Y ellos, para esto, son de verdad. Son

0: tu sector. Y ellos, para esto son, de verdad, son la bomba. Es el país de las oportunidades. Sí, sí, esto también se... Esto lo ves también viviendo en Washington.
1: Lucas, ¿en qué te sientes tú distinto a los británicos? Entiendo que en muchísimas cosas, ¿no? Entre otras, la puntualidad.
2: Sí. La puntualidad, los horarios, claro, a ellos les choca mucho también, ¿no? Que seamos gente tan nocturna, ¿no? Por decirlo así, porque cenamos muy tarde, nos acostamos tarde, lo hacemos todo tarde y eso les choca. Y luego, bueno, pues también comparto un poco, ¿no? Lo que decíais Carmen y Sara, el tema de ser muy ruidosos, que también somos gente pues más pasional, ¿no? De sangre caliente, de sangre latina, al menos así nos ven ellos también, y un poco más expresivos con las emociones, ¿no? Los ingleses son más comedidos a la hora de expresar sus emociones, sobre todo con gente que no tienen confianza, y también esa educación, ¿no?, que tienen de, bueno, pues de no decir las cosas directamente a la cara para intentar no herir sensibilidades, y nosotros igual somos un poco más directos, ¿no? Eso lo hemos comentado alguna vez aquí en el Faro, Mara, de la forma que tienen de decir cosas sin decirlas, ¿no? Sí, de usar sí. Eufemismos para referirse a ciertas cosas, pues esa es una diferencia también que he notado mucho yo.
1: Bueno, el famoso humor británico va por ahí.
2: Sí, es un poco pues eso, ¿no? Esa ironía, ese sarcasmo, sí, ¿no? Sí.
1: Y por ejemplo, ¿se opina tanto como en España? ¿Se opina de política? ¿Se opina del vecino de al lado? ¿Se critica? O sea, esta cosa tan española en vuestros países de acogida, ¿se lleva o no?
3: En Alemania en absoluto. En Alemania no son absolutamente nada cotillas. No tienen nada que ver con nosotros en ese aspecto. Pero para nada. O sea, aquí el lema es vive y deja vivir. Entonces no se meten en tu vida. Que claro, algunas veces dices que qué fríos son, ¿no? Pero es una señal de respeto también, ¿no? Tú en tu lado, yo en el mío. Cada uno, bueno, hacemos nuestras vidas como más nos guste. Y no interferimos más que para ser amables, porque es verdad que son súper amables los alemanes.
1: Sí, sí.
3: Y cuando opinan porque tienen conocimiento. A mí me llama mucho la atención, bueno, pues muchas veces las tertulias de las televisiones españolas, las que habla todo el mundo sin tener idea de muchos temas. En Alemania se busca y se rebusca el especialista en cada tema concreto. De hecho, la especialización es súper importante. Y en las universidades te encuentras a gente que está muy, muy especializada, con parcelas muy concretas. A veces tenemos problemas, los periodistas aquí, cuando buscamos especialistas, pues te dicen, no es que yo exactamente en ese área no soy experto, pero bueno, te puedo dar el contacto de un colega. O sea, son de verdad muy puristas en ese aspecto.
1: Sí, igualito que aquí. Igualito que aquí.
2: Igualito. Es verdad que la figura del opinólogo, ¿no? Del tertuliano es muy española.
3: Eso es muy latino,
2: porque
3: sí,
2: aquí no se ve tampoco en absoluto.
0: Sí, en Washington, a ver, tampoco te diría que son como los alemanes, pero es verdad que si en lo laboral compartes mucho, hablas mucho de tu vida personal, no está bien visto, ¿no? Es lo que dicen el oversharing, que básicamente quiere decir compartir tu vida en exceso, ¿no? Oye, las cosas de casa se quedan en casa y tú vas a trabajar y lo justo, ¿no? Y esto a mí me choca porque al final, oye, aquí en la radio mismo, ¿no? O sea, son compañeros de trabajo a quienes, oye, pues les explicas tu vida y compartes cosas. Allí son más reservados también.
1: Claro, entonces vamos a ver, cuando tú quieres comentar algo de alguien, especialmente le pregunto a Carmen, ¿no? Cuando llegaste hace 14 años, que tú, yo qué sé, igual... Pues eso, quieres comentar algo de alguien. Claro, te morderías la lengua, diciendo, ¿a quién se lo cuento?
3: Bueno, claro, siempre hay compañeros españoles con los que cortar trajecitos, eso está claro. Y luego quería decir que, igual que comentaba Sara, aquí también les descoloca muchísimo que hablemos de nuestra vida privada en el trabajo o que nos vayamos de cañas con los compañeros. En Alemania la vida privada es una cosa y el trabajo es otra, están completamente separados. De hecho, existe el dicho que es Dienst ist Dienst und Schnaps ist Schnaps. Es decir, el trabajo es el trabajo y el aguardiente es el aguardiente. Cosas completamente diferentes. O sea, aquí van a la oficina a trabajar, sí, pero no van a hacer amigos, ¿eh?
1: Lucas, ¿en Londres?
2: Pues es curioso porque sí que creo que suelen separar bastante la vida social de la vida laboral, pero al mismo tiempo también es muy habitual, sobre todo los jueves, parece que es el día de salir a tomar algo con tus compañeros de trabajo, ¿no? O sea que, en cierto modo, también se relacionan, ¿no? Fuera del trabajo. Y

0: y es muy habitual, pues si paseas por Londres un jueves por la tarde, ver los pubs llenos de gente pues vestida todavía con la ropa de trabajo, tomándose unas pintas, ¿no? Esa, ahí la cultura del pub, digamos, que gana un poco a los formalismos del día a día del trabajo.
1: Oye, ¿ellos qué imagen tienen de España? O sea, ¿qué os preguntan sobre España? Si es que os han preguntado. Sara, ¿te preguntaban sobre España? Bueno, encima políticamente, como has vivido una etapa tan convulsa, la verdad que has estado poco, pero madre mía, te ha tocado todo.
2: Sí, a ver, allí el por lo menos en Estados Unidos, el principal estereotipo es que, bueno, que se piensan que estamos todo el día echándonos una siesta, o sea, bueno, todo el día, que cada día nos cae una siesta por día, ¿no? Esto no falla, que a ver, es que yo no sé ya cómo hacerles entender que no es así, o sea, el principal estereotipo, si luego, a ver, claro, con 4 años en Washington, 2 de Biden y 2 de Trump, sobre todo con Trump, con los aranceles, pues, bueno, pues el tema del jamón ha salido mucho, ¿no? Ostras, que, oye, que el jamón nos va a costar más caro. Claro, ¿no? Trump empieza a grabar productos, pero bueno, entonces nada, el tema es que además en Estados Unidos no puedes traerte jamón, ¿no? Y si lo haces tienes que hacerlo a escondidas, o sea, no es legal traerte jamón, en el aeropuerto te lo confiscan. Entonces, bueno, hay que explicarles que no estamos ni todo el día durmiendo ni todo el día atiborrándonos a jamón, sí.
1: Carmen.
3: A ver, aquí siempre me han sonreído cuando he dicho que era española, ¿eh? Nunca jamás me han puesto mala cara. Enseguida te preguntan que de dónde eres, que si tu ciudad tiene mar, porque claro, para ellos España es sinónimo de vacaciones, claro. Es sinónimo de calidad de vida, de alegría, es uno de sus destinos favoritos, sobre todo Mallorca, ¿no? Su adorada Male, sí. Que muchas veces dicen de broma que es el estado federado número 17 de Alemania. Les encanta nuestra gastronomía, sobre todo las tapas y el vino, están súper cotizados, les gusta mucho el clima, bueno, nuestro carácter abierto. Y luego a nivel profesional, creo que se respeta mucho el talento español. Esta imagen del inmigrante no cualificado ya prácticamente no existe. Los emigrantes, los Gastarbeiter de los 60 y los 70 se están jubilando, ya se han jubilado. Entonces, bueno, ese grupo convive con gente muy joven, y sobre todo en sectores como la ingeniería, la informática o la sanidad también. Diría que esos tres sí están muy demandados y excelentemente valorados, ¿eh? Uh-huh. Hay miles de enfermeros y de médicos españoles trabajando en hospitales alemanes. Y luego, respecto a los estereotipos, pues lo que comentaba Sara, que somos unos puntuales, unos fiesteros, que dormimos siesta todos los días, pero vamos, he de decir que después de la ola de calor que hemos tenido con 40 grados en Alemania, alguna vecina mía me ha dicho, jo, es que ¿cómo os entiendo? Digo, claro, es que no se puede hacer nada con 40 grados, ¿verdad?
1: Oye, quería preguntar ya para terminar, Rosalía, ¿es realmente famosa tanto en Estados Unidos como en Reino Unido como en Alemania?
2: Sí, yo creo que sí. Ella ha estado de concierto ahora en Miami, en Nueva York, sí.
1: ¿Alguien ha buscado algo en el ordenador de repente? No, Wikipedia, ¿quién es Rosalía? ¿A qué Rosalía se refiere?
0: No, yo os tengo que decir que, bueno, aquí Rosalía estuvo en los Brit Awards este año y se llevó un premio. Y fue muy, bueno, digamos, muy muy alabada y fue una de las figuras, digamos, no británicas que más protagonismo tuvo en la gala de los Brit Awards. O sea que sí, que es una figura que está creciendo muchísimo aquí también.
1: Pero más famosa, por ejemplo, que Penélope Cruz o que Javier Bardem o que Almodóvar. Quiero decir, en vuestros
2: Unidos,
1: países.
2: No, en Estados Unidos, no. Yo creo que no. En Estados Unidos.
1: En Alemania.
3: En
1: sí.
3: Alemania sí. Bueno, en Alemania se ha hecho extremadamente famosa con este último disco, ¿no? El impacto del Bergheim.
1: Claro.
3: Mucha gente empezó a preguntarse por qué se titulaba así, ¿no? El disco de Rosalía. Lo contamos aquí.
1: Lo contamos
3: en el Faro,
1: aquí, la discoteca.
3: ¿Recordáis?
1: En Berlín.
3: Y luego que cantaba en alemán, para ellos es también muy importante porque es un idioma muy minoritario, si os dais cuenta. Entonces, que cantase ópera con la tradición operística que tiene este país, bueno, pues les fascinó, la verdad, les gustó muchísimo.
1: Bueno, ya nos vamos a despedimos esta temporada, esta T8 que hemos hecho con vosotros. Es muy particular todo lo que ha pasado porque damos la bienvenida a Sara Canals. Carmen, yo entiendo que estás deseando venir a pasar ya el verano a tu tierra.
3: Totalmente, pero me queda un poquito todavía.
1: Bueno, descuenta los días que en cuanto llegues lo vas a disfrutar a tope. Pasarás por Valladolid,
3: gracias.
1: Entiendo, ¿no?
3: Por supuesto, sí.
1: Y Lucas Font es nuestro último faro, es tu último faro porque además te vienes a España también.
0: Sí, me vuelvo a España, mi último faro, pero bueno. un placer haber estado este tiempo con vosotros y nada, os seguiré escuchando, por supuesto. Me encanta el programa y ojalá os pueda seguir escuchando mucho tiempo más.
1: Bueno. No, sí, Carmen, no paramos de dar noticias, ya lo oyes.
3: Bueno, yo me he quedado helada, no lo sabía. Bueno, seguiré defendiendo el fuerte de Inter, no os preocupéis.
1: Carmen, Lucas.
3: Suerte a los dos.
1: Sara,
3: mucha suerte.
1: Muchas gracias. Y nada, que tenemos una temporada por delante, cada uno en su espacio y seguro que lo vamos a pasar y a disfrutar muchísimo.
3: Un abrazo fuerte, Mara, cuidaros mucho.
1: Qué ilusión, la verdad, tener a Sara Canals. Paloma, que se incorpora al equipo de Aimar a partir del 31 de agosto, que justo la pillamos volviendo a España cuando tenemos un programa como este. O sea, la verdad que ha habido un montón de farincronías que se han ajustado para este último programa. Que, mira, ¿ves también lo que hemos hablado y todo lo que sabemos del garito aquel de la discoteca?
4: Bueno,
1: ¿te acuerdas cuando hablamos con Carmen Viñas?
4: Es que Carmen
1: la discoteca aquella en la que parecía que se había basado el título del disco de Rosalía.
4: Bueno, luego es verdad que la palabra tiene otro significado. Rosalía no se basó en la discoteca, pero como dice Carmen, todo el mundo se lo preguntaba. Carmen nos hizo un tour por esa discoteca tremenda. Acuérdate del portero.
1: Hombre, cómo no me voy a acordar. El portero que era una institución que llevaba 30 años en la puerta de esa discoteca y que dejaba pasar sola a quien quería.
4: Hombre, unas normas súper estrictas. No podéis gritar. Si escuchan hablar español, fuera. Todo
1: no puede,
4: vestido de
1: no,
4: negro.
1: No se puede hacer, por supuesto, ni una fotografía dentro.
4: Nada, cero. Muchísimo control. Me encantó aquello. Y ahora que estamos escuchando a Rosalía, yo estuve a punto de cruzar el Atlántico por ella, porque mis amigos y yo nos volvimos tan locos que dijimos, no, vamos a Nueva York, a Florida, a Oklahoma, me da igual, pero queremos ver a Rosalía. No había entradas, y menos mal.
1: Venga, que tengo ya aquí a Roberto, están nuestros becarios, Sara y Berto, a tu barra.
4: Pues venga, la primera parte, Mara, para conocernos, ¿cómo van de orgullo español estas chicas? Vamos a escucharlas.
5: A ver, yo no te diría que soy la persona, una persona súper, súper patriótica.
4: Vale.
5: O sea, a mí me encanta mucho ser española y pues lo que digo, se nota mucho más cuando sales fuera. Pero pues para mí vivir en España y vivir en Canadá pues no me habría molestado nacer en otro país.
6: Yo es que amo España. Yo cuando llegué a Canadá me deprimía, yo quería volver. Y de hecho es que tengo una teoría, que es que en Canadá tienen el prom y todo eso para alegrarse, porque su vida es muy aburrida, no hacen nada.
4: El baile, ¿no?
6: Sí, ese.
4: El curso que todos envidiamos aquí en España.
6: Sí. Pero es que como no hacen nada, porque su vida es muy monótona, siempre lo mismo. Sí. Y como no son cercanos al final, pues solo viven de hablar de los demás y a mí no me gustaba nada eso. Por eso siempre quería volver a España.
4: La sensación de que el patriotismo y el estar orgulloso de España está más de un lado ideológico que de otro, y hay gente de izquierda que está empezando a, oye, yo no me quiero apropiar de nada, sino que yo esa pulsera también quiero que sea mía.
5: Sí, a mí me parece una pena que se relacione una cosa tan básica como la bandera de un país con una ideología, porque no tiene absolutamente nada que ver. O sea, yo puedo ser de izquierda y llevar una bandera de España y puedo estar orgullosa de ser de mi país y tener la ideología que tenga. Yo creo que no debería, pues eso, asociarse ese símbolo a ser más
4: de
5: derechas.
4: Estas chicas acaban de terminar el instituto y ya hablan así.
1: Pero bueno, ¿han estado en Canadá las dos?
4: Han estado en Canadá. Bueno, son trotamundos. Les ha dado tiempo a estudiar en Canadá, en España y en otros sitios, pero han terminado el instituto aquí. Y les he preguntado cómo les han impartido la historia de España y si en su clase ven representado ese 19% de jóvenes españoles que consideran como buena la etapa de la dictadura de Franco, según el CIS.
1: Un 19%, afortunadamente siguen siendo una minoría.
4: Muy pocos, pero ojito con lo que vamos a escuchar ahora, ¿eh?
5: Sí, yo creo que gran parte de la culpa la tienen las redes sociales. Hay muchísima desinformación, hay muchísima gente pues que cuenta bulos, gente que habla sin saber, y al final pues ves muchos TikToks, te adoctrinas muchísimo y acabas pensando cosas que no son normales. Y es que yo creo que todo el mundo necesita una buena clase de historia. Y yo creo que
4: la historia en tu clase.
5: Yo he tenido mucha suerte, la verdad, y lo hemos visto desde un punto muy objetivo. Sí que es verdad que mi profesor nunca se ha querido posicionar de ningún lugar, pero sí que nos ha hecho ver los horrores que fueron la dictadura franquista. Entonces a mí me sorprende que gente que ha pasado y ha sufrido esos horrores sigue viva contándolo, que haya gente que aún así piense como piensa, cuando la prueba está aquí, está, no es de hace 200 años, es muy reciente.
4: 50 años.
5: ¿Cómo vas a querer volver a algo contrario?
4: Ha sido lo más heavy que ha vivido en tu clase. Yo he escuchado el cantar el Cara al Sol,
5: sí,
4: la bandera franquista.
5: Pero eso, el problema de eso es que eso ya no es heavy.
6: Un día fui con mi clase a ver a un teatro, una obra de teatro, y mencionaban una cosa de Franco, así, y cada vez que mencionaban a Franco, los de mi colegio se levantaban y aplaudían.
4: Es que, como tú dices, menos mal que son una minoría, pero...
1: Hay que tenerlo en cuenta, pero han cambiado... un 19% y un 80% que no lo comparte.
4: Sí,
1: el 80% es una gran mayoría.
4: Y es, da muchísima esperanza, y es que, pero es que esto en nuestra época no pasaba, ¿no? Bueno, vamos a escuchar un momento esto. Bueno, estamos escuchando a Manu Chao, el Me gustas tú, porque es una de las canciones favoritas de Dua Lipa, que ha cantado en España en español, porque es una enamorada de nuestro país, del idioma, está estudiando, sabe hablar español, es amiga de Almodóvar, de Alana, ese portero, en sus redes sociales demuestra que veranea en Baleares, de verdad que es un icono español.
1: Un icono español, Dua Lipa.
4: Sí, no es española, pero...
5: lo será.
4: Y está deseando, te lo digo en serio, ¿eh?
1: Bueno, Roberto Sánchez, ¿qué tal? Buenas noches.
7: ¿Qué tal? ¿Cómo estáis? Muy buenas noches.
1: Nosotras exactamente a 6 minutos de coger las vacaciones de verano.
7: Anda.
1: El lunes comienza la temporada veraniega. Nosotros hacemos un especial con lo mejor de esta T8 que emitiremos en la noche del domingo al lunes. Veo que tienes un montón de gente en el estudio. Yo tengo aquí a mis compañeros, a Berto y a Sara. Hola, son nuestros becarios del Faro.
8: Buenas noches.
1: Vosotros os quedáis con parte del equipo para estar con Laura durante
8: estos meses de verano. El mejor plan de verano posible, que le va a dar envidia a muchos de nuestros oyentes, que es pasarnos todo el verano haciendo prácticas en el Faro.
1: Sí, creo que ibas a decir con aire acondicionado en láser.
8: Que no me parece mal,
1: teniendo en cuenta las temperaturas. Pero bueno, estáis animados.
8: Con
1: habéis
8: mucha
1: vivido con nosotros esta primera parte, ahora llega la segunda. Antes de que me cuentes por qué tienes aquí a los oyentes, Roberto, contadme de qué va el Faro del lunes, que hace Laura, que es el primer Faro veraniego. Ya nos contó el otro día en el Faro Verano todo lo que tiene preparado el caminante, sus colaboradores, la habitación del mar, que es el laberinto del mar, creo que es uno de los libros de una de las colaboradoras. O sea, así que ya avanzó en muchas cosas, pero el lunes, ¿de qué va?
4: Historias del mar.
1: Historias del mar.
4: Cada uno tiene una experiencia con el mar y queremos que los oyentes, con sus notas de audio de siempre, nos cuente pues a qué le evoca el mar. Viajes, experiencias, una metáfora. Mara, nosotras tenemos más de 700 historias de mar con nuestros gatos pardos.
1: Ah, claro.
4: Acuérdate, Francino, cuando estuvo a punto de ahogarse. Es que es la primera pregunta del gato pardo. A Mariel Verdú no le gusta nada el mar. Pero ¿tú te acuerdas de David Verdaguer lo que nos dijo?
1: No.
4: Yo no soy ni de mar ni de montaña.
1: Soy de rotonda.
4: Toma ahí. Sí. Iconic.
1: Es verdad, sí. Bueno, pues aquí está esta parte del equipo de Verano que se queda haciendo el programa con Laura.
7: Que no pierdan nunca la ilusión de creerse que es el mejor plan que tienen para el verano, porque algunos lo tuvimos hace algunos años, y nunca está del todo mal perder la ilusión de cuando ves por primera vez el micrófono este amarillo. Que no lo pierdan nunca.
1: No, y te digo, igual entráis y ya no salís nunca, como nos pasa a nosotros.
7: Imagínate.
1: Bueno, y tenemos a un oyente que ha estado viendo el programa en directo, que viene de Salamanca, que es el público que ha tenido el Faro durante esta noche, porque hemos tenido aquí a los contertulios y a todos en la mesa. Entonces querría que nos lo presentaras o que se presentara él.
7: Sí,
1: hola, ¿qué tal? Buenas noches.
7: David, ¿qué tal? ¿Cómo estás?
9: Muy buenas noches.
7: David es un histórico del programa. Tanto es así que yo creo que, estoy casi seguro, que cuando hicimos la primera etapa desde Barcelona, él es de Salamanca, viniste allí a vernos, ¿no?
9: Sí.
7: Y conociste al maestro Ripoll.
9: Correcto.
7: Y tú eras una de las pocas personas que podías...
9: afirmar que existía,
7: ¿no? Eso es, que no era un mito, que era de carne y hueso el maestro Ripoll. Entonces, bueno, la amistad con Arco, es Arconada, es un nombre de guerra, Suní, que no sé si...
1: Arconada,
7: utiliza.
1: ¿Sabes quién se puso de seudónimo Arconada?
9: Sí, Gabilondo, lo escuché.
1: Iñaki Gabilondo, efectivamente, claro, sí, claro.
9: Me hizo mucha ilusión.
1: Sí, dice, mira... Ya tenemos una cosa que nos une.
7: Así que David de Salamanca, Arco Arconada, él podría ser perfectamente hoy uno de los cuatro finalistas, porque hoy, por primera vez en todos los años que hacemos el Si Amanece Nos Vamos, la gran final del juego de los detectives se hace aquí en directo. Incluso una de las finalistas está aquí en directo, otra es Ángela de Soria, y también tiene la opción de hacerse con el título Rubén de Zaragoza o Manuel de Valladolid. Y aquí van a estar también los Watson, que son las personas que les ofrecemos para que les ayuden en la investigación. Uno de ellos es Félix Martín, nuestro fiscal, que también estará aquí.
1: Ah, es verdad, sí, ya lo estoy viendo a través del cristal. Hola.
7: Otro Edu Martínez, que es el vigente campeón, el oyente que ganó la temporada pasada. Edgarita, que también ha venido hoy desde Barcelona. Y Luismi Pérez, nuestro meteorólogo. Es decir, que la primera hora, o hasta lo que dé, porque no sé el grado de dificultad que tendrá hoy,
1: bueno,
7: la historia,
1: pues
7: final.
1: Eso igualito que nosotras.
7: Sí.
1: Que he tenido que acertar yo el Suena la Vida.
7: No me digas.
1: Oye, lo prometo, lo he soltado en la antena. Digo, no me voy yo con esta cosa dentro.
7: ¿Tenías información privilegiada?
1: Sí,
7: ¿o no?
1: La primera vez en mi vida,
7: ¿sí?,
1: que escucho La Solución. Ah. La había escuchado hacía dos días.
7: ¿Y tenía algo que ver con aquello que yo dije?
1: Era una dinamo.
7: Una dinamo,
1: sí,
7: vale,
1: sí,
7: vale. Algo que daba vueltas.
1: Cuando quieres cargar la batería. Déjame que diga una cosa, David. Cuando he dicho ya tenéis algo que os une, David, he entrevistado a 700 invitados. Ninguno ha coincidido en el seudónimo con otro. Y tú eliges el mismo que eligió Gabilondo sin que lo supierais. O sea, tú no habías oído a Gabilondo
9: creo
1: decir
9: que
1: se iba a poner...
9: El mío.
1: Igual
9: él
1: eligió el tuyo. Bueno, ya para terminar nos queda un minuto y hasta aquí, Isabel, que además estamos muy pendientes del incendio de Almería, una tragedia, pues el incendio más trágico en este siglo XXI en España. Pero bueno, hay un partido mañana. ¿Estáis todos ilusionados? ¿Confiáis?
7: Hombre, por supuesto. Mañana para vosotras, para nosotros hoy. Imagínate
1: para
7: cómo
1: vosotros
7: pasa
1: hoy,
7: el tiempo.
1: Claro.
7: Imagínate cómo pasa el
1: bueno,
7: tiempo.
1: Bueno, que paséis todos un buen verano y nos encontramos a la vuelta.
7: Descansad.
1: Adiós. Gracias a

0: Son las 4, las 3 en Canarias. Como venimos contándoles aquí durante toda la noche, al menos hay 12 muertos y 7 heridos en el incendio forestal de Los Gallardos, en Almería. Isabel de Lence, buenos días.
1: Buenos días. Son vecinos de este municipio que intentaron huir del fuego por una vía alternativa a la que había habilitado el alcalde y se vieron sorprendidos por las llamas. Hay en total más de 1.000 evacuados y este es el incendio con más muertos en España en lo que va de siglo. A las puertas del tanatorio de Los Gallardos está Álvaro Hernández. Buenos días.
2: Buenos días, llegan los médicos forenses a un tanatorio de Los Gallardos blindado totalmente por la Guardia Civil y en el que se custodian al menos los 12 fallecidos que se han podido recuperar por ahora del trágico incendio de Los Gallardos. Especialmente afectada la zona de Vedar, un pequeño pueblo de montaña con poca escapatoria de carretera y cuya evacuación ha sido especialmente compleja, tal y como explica el alcalde de Los Gallardos.
3: Están reubicados, están en distintos pabellones, tanto en Garrucha como en Mojaca, y bueno, pues tienen mucha incertidumbre, no saben si se han quemado, algunos no saben si se han quemado sus viviendas, otros sí. También nosotros tenemos 400 evacuados aquí del camping, que por suerte pues no al camping no ha llegado el fuego, algunas de ellas bastante mayores, y ha habido también que hacer uso de ambulancia para poder trasladarla.
2: Mientras tanto, los vecinos de Los Gallardos continúan viendo en la montaña de su horizonte cómo va avanzando el fuego descontrolado. A pesar del trabajo del Infoca, precisamente a las 4 de la mañana cambiaban de turno los bomberos forestales, que continúan esperando la llegada de la UME desde Morón de la Frontera para colaborar en las labores contra el incendio de Los Gallardos.
1: Gracias, Álvaro. Más asuntos. El ministro de Justicia, Félix Bolaños, le ha afeado al presidente de la Conferencia Episcopal, Luis Argüello, las declaraciones en las que se ha referido al gobierno como banda de ladrones. Bolaños le ha enviado una carta en la que califica su razonamiento como injusto y profundamente contraproducente y le pregunta qué pasaría si un miembro del gobierno calificase a la Iglesia como, y es literal, una banda de agresores sexuales. Mariola Lourido.
4: El presidente de los obispos, Luis Argüello, ha incendiado el panorama político con sus polémicas declaraciones en la escuela de verano de la Conferencia Episcopal y de la Fundación Pablo VI, llamó a la regeneración democrática y habló del Estado y de banda de ladrones.
5: Cuando un Estado olvida la ética, se convierte en una banda de ladrones. Y a las pruebas me remito.
4: Pero también atacó las leyes LGTBI, la ley trans, la prohibición de las terapias de conversión y comparó el orgullo con el pecado de Satán.
5: Qué bien lo del orgullo. Orgullosa, porque ese es el pecado de Satán. El orgullo para decir yo puedo ser lo que quiera y el cuerpo no es más que un instrumento.
4: El ministro Bolaños le ha contestado por carta, le acusa de partidista, de ofensivo y le hace esta pregunta: ¿qué le parecería si un miembro del gobierno calificase a la Iglesia como una banda de agresores sexuales?
1: Del exterior, en el Reino Unido, el exalcalde de Manchester, Andy Burnham, ya tiene asegurado el 80% de los votos de los diputados del Partido Laborista para suceder como primer ministro a Keir Starmer, que renunció a su cargo. Quedan 81 diputados todavía por pronunciarse. Corresponsal en Londres, Lucas Font.
6: Hasta 322 diputados laboristas han apoyado formalmente este jueves la candidatura de Andy Burnham para liderar el partido, una cifra muy por encima del mínimo de 81 votos necesario para optar al cargo y que se ha quedado a tan solo un voto de impedir matemáticamente otras candidaturas. Aún así, la probabilidad de que otros miembros de su bancada den un paso al frente es prácticamente imposible y se da por hecho que Burnham será el único candidato para reemplazar a Starmer como primer ministro. El plazo para las votaciones de los diputados terminará el próximo miércoles y el exalcalde de Manchester podría convertirse en nuevo líder laborista 2 días después. Su toma de posesión como primer ministro se llevará a cabo el lunes 20 de julio, después de que Starmer presente formalmente su dimisión a Carlos III.
1: Es todo, empieza si amanece, nos vamos con Roberto Sánchez y todo el equipo. 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
0: 4 y 5, 3 y 5 en Canarias. Saludos, señoras, señores, ¿qué tal? ¿Cómo están? ¿Cómo estáis? Muy buenas noches, bienvenidos, bienvenidas y felices madrugadas de radio. Ahora es cuando digo aquello de Barcelona. Bueno, pero hoy está aquí en Madrid. Edgarita, ¿qué tal? ¿Cómo estás?
8: Buenos días. Alberto, pues aquí estoy tocando botoncicos y todo, porque esto es muy moderno.
0: Bueno, pero está como siempre esto,
8: sí,
0: ¿no?
8: Sí, pero digo, tío, ¿cómo? Lo veo todo muy grande y ya sabes que yo pues soy...
0: Hacía mucho tiempo que no venías aquí.
8: Yo me impresiono fácilmente.
0: Ya, sí, ya. Sí. Te veo en forma, estás bien,
8: sí,
0: ¿eh?
8: Sí,
0: estás. Estás
8: bueno, de hueso ancho, como siempre, pero.
0: Ya, pero eso no cambia, en todo caso se va.
8: No.
0: Se va reconstituyendo y reformulando, pero para.
8: Estoy a gusto, mejor que en brazos.
0: Sí.
8: Muy a gusto.
0: ¿Sabes quién está ahí a tu izquierda, ¿no? A la izquierda.
8: Hombre, por supuesto.
0: Edu Martínez, ¿qué tal? ¿Cómo estás?
9: Hola, buenas noches.
0: Buenas noches o buenos días. Sabes que hoy habrás venido aquí con los sensaciones, sentimientos encontrados, imagino, Edu, porque va a ser una noche especial, lo es siempre, de una manera u otra, la madrugada en la que cerramos la temporada. Y en esta se da la circunstancia que teníamos pendiente, porque no nos ha dejado el Mundial hasta ahora, se da la circunstancia que es en la que tenemos que hacer la gran final, la finalísima, la final de la que va a partir la persona a la que le va a ceder el cetro, el trono, Edu Martínez.
8: Sí, es la Miss España.
0: Exactamente, ha venido con la banda.
8: Ha venido con la banda, pero que a partir de ahora ya no es nadie.
0: Sí,
8: lo siento, Edu, pero cuando tú entregas ya la banda...
0: Pero eso es, a ver, hay títulos como presidente del gobierno, sí. Eso, aunque ya no se sea presidente del gobierno, es un título honorífico que... A instancias hasta de tratamiento se puede seguir utilizando.
8: Es Missy Amanece emérito.
0: Claro, claro.
8: Vale,
0: cuando dices lo de la banda, no es la gente que le haya acompañado, sino la cinta esa típica que lleva la.
9: Dejarme que disfrute todavía estos minutos.
0: Sí. A ver, incluso no sé si está contemplado, me tendría que leer la letra pequeña de las normas. No sé si está contemplado que quede desierto el premio, ¿sabes? Como algunas convocatorias.
9: Entonces vuelve a mí.
0: Bueno, tú te lo quedarías otro año. Porque, ¿y qué pasaría? Esto es algo que...
8: Hombre, de la ruleta de la suerte fue Mister España 3 o 4 años.
0: ¿Ah, sí?
8: Sí, que no...
0: Pero porque no se presentaba nadie, pues porque no sé reeditaba por qué fue,
8: pero sí, como un año y medio por lo menos estuvo ya. Ahí que no había...
0: Ya. Bueno, pues Edu, muchísimas gracias. Ya hablamos contigo en su momento, porque Edu ha sido de las dos o tres únicas personas en el planeta Tierra que han disfrutado, gracias al Si Amanece, de eso que hablamos siempre, que es el gran premio que va a conseguir... Hoy, otra persona que es un fin de semana de 3 días, dos noches, con su acompañante, pensión completa, en el hostal este ahí estarán, que está allí en Navarra, y donde ponen en danza una coreografía que simulas, pues, lo que sería un Cluedo, pero con actores, para descubrir, y que te ponían vestimenta y todo, ¿no? Te otorgan un papel y te sumergen ahí en la historia esa, ¿no?
9: La verdad que fue una experiencia muy bonita, muy entretenida, sobre todo muy, muy inmersiva, te metías dentro de lo que es la historia, el lugar también, el hotel, él tiene un encanto especial y la verdad que está todo muy bien construido para que pases un fin de semana.
0: Bueno, con esto...
8: Quiero hacerlo, eso, ¿eh? Me ponen a mí de oveja 3, seguro, si voy a...
0: Bueno, tú puedes hacer, quiero
8: o
0: decir,
8: árbol.
0: Que eso no está solo diseñado y preparado para que los que ganan el concurso de los detectives, que eso puede ir uno también por su parte.
8: Vale.
0: O sea, te va a costar pasta.
8: Vale.
0: Bueno, ya conocéis entonces a dos de los Watson de hoy que van a acompañar a nuestros finalistas. Félix Martín, fiscal de el Si Amanece, nos vamos, del juego de guardia. Félix, que también está hoy aquí en los estudios centrales de la cadena SER en Madrid, en Gran Vía. Félix, ¿qué tal? ¿Cómo estás? Buenos días.
10: Buenos días, un placer estar aquí.
0: A ver, Félix acaba de llegar de Barcelona hace un ratito, en el último AVE. Ha tenido tiempo de echarse una cabezadita, tomarse una Coca-Cola, que todavía está acabando de apurar. Acaba el programa y coge otro AVE para volver a Barcelona, porque hoy tienes ahí...
10: Hoy tengo faena.
0: Hoy tienes que salvarnos de los malos, hoy, ahí en Barcelona, ¿no?
10: Pero así voy a presumir a todo el mundo que está en Madrid, está con vosotros y luego voy a seguir trabajando.
0: Muy bien. Bueno, estoy presentando hoy a los Watson, porque se da una circunstancia particular también. No solo la de que hoy tenemos la gran final, sino que hoy sí que hemos podido organizar, porque como no sabíamos muy bien hasta última hora cómo nos iba a influir el Mundial... algo parecido a aquello que hacemos con un programa de cara al público. Y sí que hemos tenido el tiempo de reunir... Podéis haceros notar, ¿eh? Podéis decir, ¡oh, hombre, por favor! Igual que ya hemos presentado antes en el relevo entre El Faro y El Si Amanece a David de Salamanca. Tengo apuntado por aquí, al final no sé si han tenido posibilidad de venir, porque nos dijeron desde Copenhague... Desde Mallorca, desde Salamanca, incluso desde Leganés, como Edu, que querían venir hoy a pasar aquí la noche, la madrugada con nosotros. Félix, hoy no te toca hacer de fiscal como tal, pero sí de investigador. Hoy ayudarás a alguno de los finalistas. ¿Preparado?
10: Preparado.
0: Vale. Escogerán, como siempre, en orden de aparición, ahora los finalistas, que voy a saludar.
8: Me has puesto, estoy ganando estos días y de repente me pones a Edu, me pones a Félix.
0: Y los finalistas, quiero decir, los que llegar hasta aquí no es fácil, que han tenido que pasar por toda la criba de semana a semana, mes a mes, los playoffs que hemos tenido esta semana y después se han colado en la final. Bueno, falta un Watson, ¿no? Porque ahora mismo, como habrá cuatro finalistas.
8: Sí, me da un poco de esperanza.
0: ¿Sí?
8: Sí.
0: Laboratorio Observatorio Meteorológico de Rubí, Luismi Pérez, ¿qué tal? ¿Cómo estás? Buenos días, Luismi.
11: Buenos días, gente.
0: Hombre, ahí está Luismi, le podéis dar un aplauso. Es que además se crece. Si le dais un aplauso.
11: Muchas gracias.
0: Luismi en realidad se hace rogar, pero está como loco por jugar a esto de los detectives.
8: Está que le brilla la frente de contento.
0: Sí, sí, sí, sí, sí, como cuando Bertino Borne dice que se toma el tinto ese por la mañana, se deja un brillo en la frente, pues igual. Bueno, Luismi, oye, muchas gracias. Después hablaremos también de lo nuestro y del calor y de esas cosas, ¿eh? Que yo creo que continúa. Queda todavía, avánzame algo. Queda mucho de ola de calor. ¿Viene una más fuerte la próxima semana? Sí, no, ¿qué sabemos de eso, Luismi?
11: Baja un pelín el fin de semana, sube mucho la semana que viene, sobre todo por el Mediterráneo, no tanto por el oeste del país y en Canarias.
0: No das ni una buena noticia, macho, no poder darnos ni una tregua hoy en el día tan importante de la final de los detectives en la que se enfrentan. Ángela de Soria, Ángela, ¿qué tal? ¿Cómo estás?
12: Buenos días.
0: Buenas. Oye, en el tono.
8: Un aplauso
0: para Ángela. Llegar hasta aquí ya es, ya tiene su mérito, es una hazaña. Ángela, que en el tono te notamos muy, muy, muy despierta. A ver, ¿tú cómo te has organizado estas últimas horas para estar ahora al máximo del potencial que puede dar tu sagacidad, así como detective? ¿Qué has hecho?
12: He intentado dormir y no lo he conseguido.
0: Vale.
12: A lo mejor no sé si es la fórmula, no la recomiendo.
0: Oye,
12: pero
0: ya has pasado por aquí por varias finales, porque para llegar hasta aquí, desde luego, hoy no te estrenas. ¿Hoy vives esta de una manera especial? ¿Es diferente o no, como las otras?
12: Es la final, ¿no?
8: Sí, tampoco lo ha dicho muy... Es como Francia, ¿no? Que como siempre llega más o menos a la final, pues como que de esto...
0: Ya
8: ha pasado tres rondas.
12: La primera vez.
8: Ha pasado nunca. 20 rondas ya.
0: Sí, pero como esta ninguna, porque aquí es donde... la otra dices, bueno, pues oye, igual tengo una oportunidad de un sorteo, de una repesca, igual la próxima semana acierto en otra historia y me dan un número, pero aquí ahora ya te juegas... te juegan las habichuelas del fin de semana ese. Bueno, Ángela, oye, ¿con quién? Tú eres la primera... en llegar por orden de aparición, ganaste el primer playoff, el del lunes. ¿Con quién te quedas entre Edu Martínez, Félix Martín, Edgarita, Luismi Pérez? ¿A quién escoges de Watson?
12: Pues es que como son los cuatro tan estupendos,
0: claro,
12: no
0: por
12: sabía,
0: eso, por eso lo queríamos poner un poquito difícil.
12: He tenido que confiar en el azar, me he hecho un sorteo a mí misma.
0: ¿Ah, sí?
12: Y ha salido Edu.
0: Así ha salido Edu, muy bien, muy bien. Edu,
8: vaya, Ángela, no he salido Ángela. Yo en el sorteo, qué raro, ¿eh?
9: La primera vez. Oye, que me eligen el primero, además.
12: La misma posibilidad, o sea, que todos.
0: Claro. Bueno, oye, pues Ángela, Edu, no tenéis el placer, ¿no? De conoceros, habéis tenido referencias uno de otro, claro, por aquí, por el Si Amanece.
9: A través de las ondas, sí.
0: Muy bien. Bueno, ya sabéis, oye, aunque sea una noche especial, aquí se aplica la misma norma de siempre, tiene la voz cantante, tiene que ser quien dicte y me transmita la pregunta... la concursante, en este caso, podéis vosotros divagar, intercambiar opiniones, contraste de pareceres, pero y como siempre va a puntuar en el caso de que tuviéramos que llegar al empate al final y esto resolverse a los puntos, desde luego se va a valorar mucho la proactividad de la finalista. Otra circunstancia, Ángela y Edu, muchísima suerte. Ahora enseguida os cuento la historia. Otra circunstancia particular que se da, y es que una de las finalistas, antes de saberse finalista, tenía opciones, pero había reservado plaza para venir hoy aquí. Y resulta que el martes gana la final de esta semana. Vane de Madrid, ¿qué tal? ¿Cómo estás?
13: Buenas noches, mañana nos vamos.
0: Has descargado ya los nervios, que nos decías, ay madre, que no quiero ganar porque es que el viernes voy a ir. También te podías haber quedado en casa.
13: Lo está pensando, lo no que me te digas. He dicho, no, venga, de perdidos al río.
8: Bueno. Lo pienso yo cada noche.
0: Bueno, Vane, ¿tú crees que es diferente? ¿No crees que puedes tener incluso una ventaja añadida de estar aquí, de ver cómo se cuece, de a lo mejor, según a quién elijas, aunque sea Luismi que está ahí en la pantalla, puedes intercambiar también reacciones con la mirada y tal?
8: Como igual jugando es, al mus, ¿no?
0: También, eso es una ventaja, ¿no? Lo digo por quitarte algo de tensión.
13: Sí, hombre, todo no va a ser negativo, positivo también hay.
0: Oye, Vane, ¿con quién te...? Tú lo tienes claro, has hecho también un sorteo previo, ¿con quién te quedas de ayudante?
13: No, bueno, a ver, yo soy de las que piensan que cuando algo funciona, ¿para qué cambiarlo? Y el otro día Edgar y yo hicimos buen equipo,
0: sí,
13: entonces...
0: Pues... hubo química y tal, pues Edgar, entonces te quedas...
8: Pues igual te iría bien cambiando, a ver.
0: Vale, pues nada, lo que ha unido la química del otro día, que no lo separe Roberto, así que Vane y Edgarita, segunda pareja, mucha suerte también para los dos. Rubén de Zaragoza, que ganó el miércoles, hola Rubén.
14: Hola, ¿qué tal?
0: ¿Qué tal?
14: Este amanece, nos vamos.
0: Un aplausico, ¿no?, para Rubén también, de aquí. Hoy todos os lleváis ya el aplausico preventivo. Después veremos a ver cómo...
8: El juego del programa.
0: El juego del programa.
8: Que lo vamos a hacer ahora.
0: Eso es. Vamos a jugarnos aquí la historia. Rubén, ¿con quién te quedas entre Félix Martín y Luismi Pérez? ¿Con quién te quedas de ayudante?
14: Pues me voy a quedar con Luismi, a ver si me da alguna buena noticia.
0: Vale, ya que bueno, en el tiempo no da nada, Luismi Pérez, Rubén, Luismi Rubén, amigos y residentes ahí. En Zaragoza y en Rubí. Muy bien, pues mucha suerte también. Oye, Rubén, ¿nervioso o cómo estás?
14: Sí, un poquillo, sí.
0: Va, venga, estos... En dos minutos, en cuanto os cuente la historia... os pondréis nerviosos de verdad. Bueno, Manuel de Valladolid, que llegó aquí desde la repesca, que ganó ayer, que fue quien, sabiendo lo que había pasado en la noche anterior, dice, a mí aquí no me la... voy a arriesgarme, voy a ir al todo por el todo, tengo una teoría, tengo una hipótesis, esa hipótesis es la que voy a proponer, y esa fue la que solucionó el caso.
8: Y que es el ganador.
0: Es el ganador.
8: Vamos a ver, porque si tú haces 20 repescas,
0: sí,
8: y acabas saliendo, y encima... no eliges, eliges el último y te toca Félix. No, vamos a ver. ¿Qué pasa ya aquí?
0: Yo estoy
8: juega la lotería 20 veces.
0: Manuel de Valladolid, un hombre con suerte. ¿Qué tal? ¿Cómo estás, Manuel?
15: Buenas noches. Bueno, se amanece, nos vamos.
0: Yo estoy seguro que, Manuel, tú ibas a escoger a Félix Martín, el fiscal. Claro, como en realidad es él, pues... es la... A ver, con todo el respeto que me merecéis el resto, pero sí, claro, quien más horas de vuelo tiene en investigaciones de verdad aquí es Félix Martín.
8: Sí.
0: A lo mejor no lo habíais elegido poco por el respeto, incluso, ¿no? Por el respeto, porque dice, a ver, ¿cómo voy a tener yo aquí
8: de
0: compañero?
8: Yo no lo elijo porque digo, a ver si me va a pillar alguna que he hecho de joven. Y voy a traer.
0: Bueno, pues Manuel, ibas a quedarte con Félix Martín. Si no te lo asignamos nosotros, Félix, Manuel, sois pareja.
10: Perfecto.
0: Desde este momento.
15: Encantado, Félix.
10: Encantado, Manuel.
0: Venga, mucha suerte. ¿Queréis conocer la historia?
8: Sí.
0: Claro. Vale, aquí puede pasar... Yo creo que, a ver, fácil, como es la finalísima, no han escogido los guionistas una historia fácil. Pero, ahora la desvelo, espérate. Pero, por si acaso, como no las tenemos, porque esto no se puede saber nunca cómo va a discurrir, tengo otra.
16: ¿No será mía?
0: No, hombre, si fuera tuya, entonces tú jugarías con ventaja. Estas son de los guionistas. Si esta se acertara pronto, ya veremos a ver qué ocurre con la otra. Igual hay sorpresa, venga. La titular, La fiesta mortal, es el título. Por cierto, que esta es una prueba. Nadie por aquí ha tenido a Benítez, a nuestro inspector Benítez, como nadie ha pasado por la Academia de Policía, ¿verdad? No. Y nadie ha tenido a Benítez de profesor, de titular. Vale. Lo digo porque Benítez era quien ponía siempre esta prueba como examen final. Hasta que se viralizó y ya todo el mundo conoce, todos los que han sido alumnos de Benítez conocen la solución. A ver, jugaba con unas imágenes que son... Ahora cerremos los ojos, veamos las imágenes, que van a ser muy, muy oscuras, intrigantes. Y imágenes donde se ve a mucha gente, una muchedumbre, gritando en plena fiesta, con un jaleo enorme. No se distingue nada de lo que dicen, pero están gritando mucho. Y la escena empieza a volverse tétrica cuando de repente se va a negro. Y tras un rumor de... ¡oh! Se hace un silencio. El silencio que no dura mucho, solo se rompe cuando se oye algo que ahora yo no distingo si puede ser un disparo o puede ser también un petardo que había quedado por estallar de cuando la gente estaba en pleno bullicio. ¿Un petardo o un disparo? Bueno, de repente vuelve la luz y la gente estalla en un grito de júbilo, siguen celebrando su fiesta como si nada hubiera pasado ahí, ajenos a todo lo que ocurre, tan ajenos que todos le están dando la espalda a una persona que yace en el suelo muerta. Hay que averiguar qué ha ocurrido aquí. ¿Proyecto otra vez la película o ya tenéis suficiente para haceros una idea?
8: Sí, sí, la proyecta. Sí,
0: la proyecto
8: sí,
0: otra vez. Sí, sí. A ver, imágenes en las que se ve a mucha gente que están celebrando, hay mucho griterío, no se distingue nada de lo que dicen, parece una fiesta en plena jaleo enorme, y la escena de repente se va a negro, hay un rumor, pum, y se calla todo el mundo y se va a negro. Se hace el silencio, en el silencio se oye, si ahora pudiera poneros yo el vídeo, se oye ¡pa! Es que los disparos son diferentes a como se oyen en las películas. Un disparo real. Félix, ¿tú has oído
8: sí,
0: algún disparo?
8: Sí.
0: A que parece más un petardo.
8: Bueno, es
0: así más seco.
8: Yo eso lo he escuchado sí. Y es piñao.
0: Piñao, piñao. Vale, vale. Pues este en lugar de piñao es ¡pat! Así como. Entonces no sé si es un disparo o un petardo. Pero solo se oye porque es que tenemos la imagen totalmente en negro. Vuelve la luz. Y cuando vuelve la luz, la gente sigue como si no hubiera ocurrido nada. Es decir, es como si hubiera sido un fallo del vídeo y hubiéramos parado aquí la imagen. Siguen gritos de júbilo, celebrando lo que estén celebrando, si es que están celebrando algo, porque todo es aparentemente ajenos a lo que ocurre. Tan ajenos que le están dando todos le están dando la espalda a una persona que yace en el suelo muerta. Y hasta aquí puedo leer. Yo creo que ya hay suficientes datos como para empezar a hacer las preguntas que por orden de llegada os toca a Ángela y a Edu.
16: A ver, Ángela.
12: Bueno, a mí se me ocurre preguntar si es relevante el lugar donde ocurre esto, si es un sitio abierto, cerrado. ¿Qué opinas?
16: Sería importante, yo creo, saberlo.
0: Vale. ¿Y cómo lo preguntáis? ¿Es un sitio cerrado? ¿Es un sitio abierto? ¿Es relevante? ¿Cómo lo preguntas para que yo pueda decir si no carece de importancia?
16: Recuerda, vale, preguntas pues generales, que no sean muy concretas, que luego Roberto nos...
0: O al revés.
12: Sí.
0: A ver. ¿Qué preguntas?
12: Vamos a ver, ¿está en un sitio cerrado?
0: No es que sea imprescindible, pero por darle algo más de verosimilitud, te voy a decir que sí, que es más lógico que estén en un sitio cerrado. Pero no tendría por qué ser, ¿eh? Pero va, es más lógico que estén en un sitio... Imaginémonos todo eso, todos los que estamos jugando aquí, imaginemos que ha ocurrido en un sitio cerrado. Vale, muy bien preguntado. Vane y Edgar.
8: A ver, Vane. Yo lo que estoy pensando, qué raro esto, ¿eh? Yo lo que estoy pensando es si preguntar si realmente ha muerto por un disparo.
13: Sí, lo tengo aquí apuntado.
8: Si es que no.
13: Lo tengo aquí. Que si ha muerto por un disparo.
0: Ha muerto por un disparo. La respuesta es que sí. Ha muerto por un disparo.
8: De momento vamos ganando.
0: Vale.
13: Así es, sí.
0: Ya. Sabes que. Que eso te puede perjudicar.
8: No, yo le hice un comentario en voz alta.
13: Cállate, Edgar.
0: Rubén y Luismi Pérez, vuestro turno, vale. Ya sabemos que el que está muerto, a quien le están dando todo el mundo a la espalda y siguen a lo suyo, sí que ha muerto por un disparo. Es decir, que es muy probable que aquello que era un petardo de disparo era un disparo y a lo mejor es el que ha matado a esa persona. Rubén, Luismi.
17: Buenos días, Cuba. ¿Qué hay?
14: Tenía aquí apuntado lo de que le daban todos la espalda al cadáver. No sé si es porque es casualidad o es significativo para la historia. No sé si que se te ocurre a ti.
17: Sí, a mí también eso me rechina. Esa parte es la que más me rechina de toda la historia. Pero claro, ¿qué podemos preguntar para si no carece de importancia, Rubén?
14: Pues no sé, es como, a ver, ¿cómo podría hacer la pregunta? Es como, es importante que esté a la espalda de todos para resolver el caso, por ejemplo.
0: Esa es la pregunta, para resolver el caso, es importante para, es importante porque está puesto en el enunciado. Yo me creía que no ibas a... Que, es importante porque además es lo último que está puesto en el enunciado. Dice, todos le dan la espalda. Es una circunstancia que hay que tener muy en cuenta. Hombre, básico, pero está puesto en el enunciado. Por lo tanto, importante es, todos le dan la espalda a una persona que yace en el suelo, muerta, y todos están ajenos a... A esa circunstancia. ¿Por qué? Pues sí, sí que es importante. Venga, y cerramos la primera ronda con Manuel y Félix, preguntando lo que queráis.
10: Manuel.
18: Buenas noches, Félix.
10: Mira, yo como investigador te diría que si está puesto al final, efectivamente, conecto con Rubén, lo que comentaban, es si es, a ver cómo tú lo ves, es movernos sobre si el resto de las personas que estaban ahí estaban en el mismo lugar antes del disparo que después. No sé cómo lo ves tú.
18: Yo eso lo había pensado, y luego también había pensado el que si se ha producido, o sea, si realmente le han matado en el apagón, a lo mejor.
10: Muy bien, muy bien también.
0: Vale, vale.
18: La situación de la gente...
0: Vale, porque una cosa es que sepamos que ha muerto de un disparo, pero nadie había dicho, como dudábamos, ¿cuándo? De si era un disparo, un petardo, a lo mejor estaba muerto allí ya de antes y no lo sabíamos. Esa es tu pregunta, entonces,
8: es buena,
0: Manuel.
8: Esa
0: es tu pregunta, es concretar un poquito más aquello que ya habían preguntado antes Vane y Edgar. ¿Cómo la concretamos la pregunta, Manuel?
18: ¿Ha muerto en el apagón?
0: Ha muerto en el apagón, sí. Ha muerto en el apagón. Se me está ocurriendo una cosa, y como no está Adriana Morelos, que Adriana es la que pregunta, y no solo pregunta, sino que de vez en cuando tiene así como raptos de inspiración, y dice, creo que tengo la solución.
8: Pero no cuentes conmigo para tener inspiración.
0: No, te estoy mirando a ti.
8: Inspiración.
0: Te estoy mirando a ti porque hoy que te tengo aquí cerca, pues hace mucho tiempo que no nos vemos.
8: Vale.
0: Y te tengo cariño, ¿no? Pero no te voy a meter en ningún... Solo que se me está ocurriendo una cosa, que como no está Adriana, igual alguien del público en algún momento cree que tiene... Se hace un Adriana y dice, creo que tengo la solución. Puede venir aquí, yo le dejo el folio este y me pone tres palabras que puedan dar con la solución. Y me lo guardo, por si acaso, porque veremos si a lo mejor después se puede utilizar por parte de alguno de los finalistas.
8: Comodín del público.
0: El comodín del público. Que puede ser un comodín envenenado, ¿no? Claro, es como cuando entra alguien en antena y decimos, la parda, tiene una pregunta, ¿la quieres, no la quieres, puntúa, tal? Podría ser un comodín envenenado o no, pero bueno, no os cortéis, ¿eh? Si tenéis alguna solución, os levantáis, aquí estamos en familia, venís aquí, os lleváis el papelico o con este boli, escribís y yo lo
8: pongo. Despacio,
0: ponéis...
8: porque enseguida saltan los de seguridad y venís muy rápido.
0: Sí. Exactamente. Venga, Ángela y Edu, os toca. Segunda pregunta, vuestro turno.
16: A ver, Ángela, ¿qué...?
19: A ver, mira, a mí se me ocurre pensar o preguntar si todo el mundo está mirando en sentido contrario porque hay algo en el otro lado. Es decir, por ejemplo, esto es un ejemplo, que hubiera un concierto y todo el mundo está mirando para el escenario y entonces el muerto está detrás por alguna razón. No sé qué opinas o si tienes algo mejor.
16: Yo creo que lo de que vaya el muerto atrás es clave para resolver la historia. Entonces, yo preguntaría, ya que están en un sitio cerrado, si ese sitio cerrado puede ser un medio de transporte.
0: ¿Te ha gustado entonces aquí la...?
19: Sí, en una fiesta en un autobús de esos, o un barco, no sé. Vale, bueno, lo vamos a hacer, si eso es un medio de transporte. ¿La fiesta está teniendo lugar en un medio de transporte?
0: No, porque además había dicho que podía ser en un lugar, no digo que no sea un autobús en la parte de arriba, pero había dicho que podría ser en el exterior. Y que por darle credibilidad lo cerrábamos, pero también podía ser en el exterior. No es en un medio de transporte.
19: Vale.
0: Bueno, hemos descartado también algo muy importante, sabemos que no están en movimiento. Vale. Vane, Edgarita.
8: A ver, Vane, mira, yo tengo una pequeña ideita, y es que primero hacen algarabía y jaleo. Luego silencio, se escucha el piñón y el tío está fiambre. El tío está fiambre y no le echan muchas cuentas. Yo preguntaría, y a ver si te gusta, si se trata de una ejecución.
0: Uy. ¿Qué quiero decir, y le da la espalda al ejecutado todo
8: no
0: el mundo.
8: En plan sí, bueno, yo estoy dejando la idea
0: vale, vale, aunque lo tengas aquí,
8: quiero decir que le da igual, en plan que
0: aunque lo tengas aquí te
13: estaba más animado tú, que el otro día
0: sí no porque es que él gana mucho en las distancias cortas. Aunque lo tengas aquí, si no le quieres hacer caso, no le tienes
8: no,
0: caso.
8: Pero yo lo he dicho así, claro, en plan claro. Flipado con convicción.
0: No, pero no, no, está muy bien, pero está bien. Mierda está bien.
8: De pregunta, seguro. Pero tú me has visto que yo decisión tengo.
0: A ver, vale, ¿tú qué crees?
13: Puede ser buena, pero yo también tengo ahí algo que se me ha encendido la bombillita.
0: ¿Ah, sí? A ver.
13: Yo voy a preguntar si lo que ocurre en las imágenes es ficción.
0: Ah, o sea, si en realidad es como un rodaje o es parte de una sí. Ficción, de lo que sea, está bien.
8: Molaría que fuera una ejecución.
13: Bueno, la puedo hacer luego.
0: A veces ha ocurrido. No digo que sea una ejecución, sino que a veces ha ocurrido que lo que se descartó como...
13: Luego era, sí.
0: Entonces nos quedamos con tu pregunta, y es si es ficción
13: sí.
0: Lo que está ocurriendo ahí. No, es real.
13: Luego hago la otra.
0: Vale, venga, Luis Mi Pérez, Rubén de Zaragoza, vuestro uh-huh. Turno.
20: A ver, Luis.
17: A ver, amigo.
20: Yo tengo una pequeña idea.
17: Yo tengo otra. A ver, dime qué piensas tú.
0: Oye, Luis, solo déjame de comentarte una cosa, porque a lo mejor es que no podemos arreglarlo de otra cosa. No, a Rubén le quería decir, perdón, ¿estás con el manos libres, quizá?
20: Sí, estoy con... Sí, pero...
0: ¿Pero porque no puedes estar de otra manera o sí? Si puedes evitar el manos libres, a no ser que vayas conduciendo, evítalo porque va a ser mucho mejor para ti y para todos. A ver. ¿Sí o no? ¿Estamos?
20: Sí.
0: Sí, pero si puedes, ¿eh? Solo si puedes.
17: Esto ha sonado un piñango, ¿eh?
0: No. Es una norma básica, porque así nos escucháis y os escuchamos mejor. Venga, Rubén y Luismi, vuestra pregunta.
20: A ver, ¿te digo yo la idea o la dices tú?
17: A ver, claro, no sé qué piensas, dime.
20: Mira, yo tengo una ligera idea, porque si ha sido un disparo, tiene que haber sangre. Uh-huh. Entonces, según la posición de la sangre, se puede saber de dónde ha venido más o menos el disparo.
17: Uh-huh. A ver, tu idea es bastante más pro de lo que yo estoy pensando, o de lo que se me está ocurriendo. Por ejemplo, yo tengo la sensación de que no están en el mismo sitio. Es un recinto en el que la gente está en un sitio y la persona muerta está en otro. Pero claro, sí, y por eso la gente le da la espalda porque ni se ha enterado de que le han pegado un tiro a esa persona. En el momento que sea, en el momento ese de que se va la luz o que se va la imagen y demás. Es como que ya la sensación, la pregunta que haría es, ¿están en el mismo sitio?
0: Hay que hacerla en 10 segundos porque viene el satélite. Venga, Rubén, sí, tú decides.
17: Pero tú mandas, Rubén.
0: ¿Cómo haces la pregunta, Rubén?
20: Pues voy a probar la de la sangre, a ver si...
0: Venga, a ver.
20: Es
0: venga.
20: Importante las salpicaduras de la sangre para saber la dirección del disparo.
0: Para nosotros no, porque lo vamos a saber. Como tenemos toda la información aquí, lo vamos a saber independientemente. La sangre no nos va a dar más ni menos información de la que tenemos. Hay todavía muchas cosas que preguntar, muchísimas. Hemos hablado de una fiesta, pero ¿qué tipo de fiesta? ¿Qué naturaleza de fiesta? ¿Qué están celebrando? ¿Qué dejan de celebrar? A mí... Me extraña que no se haya hecho ni esa pregunta, ni si está basado en hechos reales, ni la... Pero bueno, es y media. Siempre antes de las 5 más.
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23: Durante el rodaje de Kill Bill, Uma Thurman sufrió un accidente que estuvo a punto de costarle la vida. Su personaje tenía que conducir un coche por un camino de tierra. La actriz pidió que fuera una doble la que condujera, pero Tarantino se negó.
24: Mi reacción fue tan sorprendente.
25: Sí, lo fue.
23: El director le había asegurado que se trataba de una recta segura, pero el camino tenía curvas. Uma perdió el control del coche y acabó chocando contra un árbol. Sufrió conmoción cerebral y lesiones en el cuello, las rodillas y los pies.
25: Mueve el dedo gordo. Ahora
1: Solo hay que despertar a los pequeños.
23: Tarantino y los hermanos Weinstein, productores del film, no entregaron a la actriz la toma del accidente por miedo a una demanda.
1: Nunca creí que pudieras hacer algo semejante conmigo.
23: Pero en 2018, Tarantino, arrepentido, le mandó la filmación.
24: De que lo siento de veras.
23: Y ella la publicó en su cuenta de Instagram.
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0: 4:35, 3:35 en Canarias. Estamos jugando hoy, además, aquí en directo con nuestros Watsons. Y una de las finalistas, Vane de Madrid, que se une a Ángela, que está en Soria. Rubén en Zaragoza, que es quien acaba de preguntar. Manuel de Valladolid, que ha escogido a Félix Martín como Watson. Y es la pareja a la que le toca hacer la pregunta en este caso, que habíamos titulado La fiesta mortal. Todavía no sabemos qué tipo de fiesta es, pero bueno, lo que tenía Benítez y que le ponía a sus alumnos son unas imágenes oscuras. Se ve mucha gente, una muchedumbre gritando en plena fiesta, un jaleo enorme, pero la escena de repente se va a negro, después de un oh, se va a negro. Tras ese rumor se hace un silencio absoluto que solo se rompe cuando se oye algo, que ahora ya sabemos, parece, deducimos que es un disparo. Hasta al principio no sabíamos, hasta al principio solo dudábamos de si era un disparo o era un petardo de la propia celebración. Es un disparo que además parece que cuando vuelve la luz y cuando la gente, al volver la luz, estalla en un grito de júbilo y siguen a lo suyo celebrando lo que estaban celebrando, haciendo lo que estaban haciendo hasta ese momento. Están todos ajenos a lo que ocurre y tanto es así que le están dando la espalda a una persona que yace en el suelo muerta como consecuencia de eso que sí que había sido un disparo. Bueno, Manuel y Félix, os toca atacar. Ah, por cierto, como hoy tenemos a público aquí en el estudio, les hemos dicho que si en algún momento se quieren hacer un Adriana, que se levanten sin cortarse, que cojan un papel, que apunten aquí lo que creen que puede ser la solución. Para aquellos que no nos están viendo en vídeo, os comunico que todavía no se ha levantado nadie. Vale, Félix, Manuel, os toca a vosotros.
2: Bueno, Félix.
10: Manu, mira, yo te digo varias reflexiones para que tú valores, ¿vale?
2: Vale,
0: solo. Sí, vale. Solo una cosa, Félix. Si tus reflexiones son muy buenas, lo digo porque como tú no has estado aquí habitualmente, claro, en las finales, si son muy buenas, como solo hay que quedarse con una, tú eres libre y Manuel te dirá, ¿eh? Como solo hay que quedarse con una, igual las otras son clink, clink, clink, pelotitas que quedan votando, votando como para el resto de... Que aquí hay mucho buitre, ¿eh?
8: Como, pero bueno, estamos aquí como los patitos de la feria.
0: Sí,
8: ¿sabes?
0: Sí, sí.
2: Dime, Manu. Te digo, a ver, mi...
10: Dímelo tú.
2: La impresión que tengo...
10: Dime.
2: Porque yo tenía pensado lo de la fiesta, si era real o no. Pues ya sabemos que es real.
0: Es real.
2: Entonces, ¿qué tipo de fiesta? Yo ahora, la ubicación de la gente, me da que es un tipo de fiesta que es concreta. Que es en una fecha indicada, una vez al año.
10: ¿Ah, sí? Creo que es. Pues lánzate. Entonces, eso sería relevante, o sea, que eso te indica a ti algo.
2: Sí. Adelante. Y es que, claro, o sea, porque es que estamos con la misma tesitura de ayer. Y este es el caso.
10: Vale,
2: ya. Que puede ser la fiesta de Nochevieja.
0: Vale, pero entonces tú quieres preguntar así concretamente si es una fiesta que se celebre, una fiesta concreta que se celebre periódicamente o una vez al año. O no. ¿O qué quieres preguntar sobre la fiesta? Hay que preguntar algo, Manuel.
2: Es Nochevieja.
0: O sea, tan concreta que no has preguntado si es periódica, si es una vez al año, sino que preguntas concretamente. Si fuera una vez al año, podría ser San Juan, podría ser Nochevieja, pero

0: preguntas. Concretamente, si fuera una vez al año, podría ser San Juan, podría ser Nochevieja, pero sí. Tú te quedas porque tienes un pálpito, y ayer el pálpito te llevó a ganar. Si esto ocurre Nochevieja, pregunta Manuel, pero mi respuesta es que no. No ocurre en Nochevieja. Esta es una muy buena pista. Quiero decir, descartar que sea en Nochevieja. No se ha descartado que sea una vez al año, pero sí que se ha descartado que sea Nochevieja. Ángela y Edu, os toca a vosotros.
1: A ver, Ángela. Yo por
2: sí,
1: seguir.
2: A ver, a mí se me.
1: Dime tú.
2: A ver, a mí se me ocurre preguntar si el apagón es fortuito. O estaba previsto, o sea, es algo que ocurre durante ese tipo de fiesta, o es algo que es accidental. ¿Tú qué tenías?
1: Yo era por seguir un poco indagando por el tipo de fiesta, pero me parece muy buena la pregunta que propones, O sea, yo tiraría por la que tú has hecho.
0: Vale.
1: Si el apagón fue.
0: Si fue fortuito, pues lo dejamos en eso. O prefieres preguntar si estaba previsto. Ángela,
1: si fue provocado, ¿no?
2: Voy a preguntar si el apagón es. Si la gente esperaba el apagón.
0: La gente no esperaba el apagón. Es decir, imagino que en el fondo Ángela estaba quizá ahora. Estoy yo elucubrando, ¿eh? Si la gente esperaba el apagón, a lo mejor el asesino sabía que iba a llegar ese momento y por eso. Pero bueno, parece que no, que se corta esa vía argumental porque el apagón no estaba previsto. Vane y Edgar, nos toca.
3: Vane, yo tengo tres cosas.
0: ¿Tres?
3: Yo tengo tres cositas.
0: Madre mía.
3: Una es si realmente esa gente puede ver al muñeco, ¿vale? Esa sería la primera.
0: Muñeco se refiere, en su terminología, en la Plaza de Rubí hablan de muñeco cuando uno está ahí, y sobre todo cuando lo tenemos atrás y no lo vemos, es un muñeco.
3: Es un muñeco.
0: Está muñeco.
3: La otra es, si yo tengo el pálpito de que es una fiesta religiosa o de una secta o algo así, que vendría a ser parecido. No, vale, perdón.
0: Si tienes más ideas también para el resto.
3: Y luego mi pregunta, si está basada en hechos reales.
0: Vale.
3: Ya está, hat trick.
0: ¿Y tú tienes 8 y no te gusta
4: nada? No, es verdad que yo tenía, pues, que si hay algo entre la gente y el muerto, algo que interrumpe que la gente vea al muerto, o también la duda de, es que no quiero dar más pistas tampoco. Entonces, porque claro, la otra, o sea, si esta es no, puede ser la otra. Entonces,
0: vale.
4: Voy a preguntar eso.
0: Esto último, de si hay algo que.
4: Hay algo que interrumpe,
0: claro, porque la gente
4: que
0: está
4: vea al muerto.
0: Mirando hacia un sitio. A su espalda está el muerto, pero a lo mejor hay algo en medio justo entre la gente, la espalda de la gente y el muerto.
4: Sí.
0: Eso le daría credibilidad a la historia. Si hubiera eso, le daría credibilidad a la historia. No tiene por qué, ¿eh?
4: Vale.
0: Pero, hombre, yo la habría imaginado así la historia. Con algo entre la espalda de la gente y el muerto.
3: Bien,
0: está a sus espaldas.
3: Muy bien.
0: Pero hay algo entre medio. Muy bien, muy bien, muy bien. Rubén y Luismi, venga, que hemos llegado a vosotros otra vez.
5: Uh-huh. Pues mira, Luis, mira, más o menos era lo que decías tú antes.
6: Sí, bueno,
5: así
6: no.
5: Así que no sé si te ocurre alguna otra cosa, porque ahora mismo...
6: Yo ahora sigo dándole vueltas al asunto este de que el muerto está fuera de ese recinto, pero además lo que ahora me acecha es, ¿lo han matado o se ha matado él?
3: Míralo.
0: Anda.
3: Míralo del tiempo.
0: Vale, de todas formas, preciso, no quiero decir que sea así, pero que con que haya algo en medio entre la gente que le da la espalda y el muerto, eso no quiere decir que el muerto esté fuera del recinto. Lo digo por si estás llegando allá a esa deducción, ¿eh? Tampoco te digo que sí ni que no, pero que no se ha preguntado eso. Solo lo que ha preguntado Vane es si hay algo en medio entre la gente y el muerto. Pero no hemos concretado que esté fuera o dentro del mismo recinto, ¿eh?
6: Por ejemplo, a ver, Rubén, la idea que me viene a la cabeza ahora es muy concreta. A lo mejor es como una pelotita que dejo por ahí. Pero, por ejemplo, que el muerto esté dentro de ese recinto, esté en el lavabo, por ejemplo. Y el resto esté en otro sitio, en la sala,
0: vale,
6: por ejemplo.
0: Vale.
6: Pero vamos, la pregunta...
0: La haces tú, Rubén. Sí. ¿Y cuál es?
5: Porque, a ver, lo que tengo una pequeña duda, porque se supone que es una cámara que está grabando la fiesta.
0: Sí, imagínate que es una cámara de seguridad, tampoco le vamos a dar más importancia a eso. Y por lo tanto, la calidad de la imagen es de cámara de seguridad.
5: Sí, pero bueno, dentro de la imagen se tendría...

0: que ver el cadáver y la gente celebrando.
1: Bueno, si es de gran angular lo suficiente como para que tome a la gente lo que hay entre medio y el
2: un dron.
1: Y el muerto. No, no hace falta que sea un dron, claro. Quiero decir, una cámara de seguridad que esté lo suficientemente elevada y con un gran angular como para coger todo eso que he estado diciendo, porque es, desde luego, la prueba, la imagen que le pone habitualmente Benítez a sus alumnos para que digan, a ver, ¿qué ha pasado aquí?
2: Jolín.
1: Pero hay que hacer una pregunta, Rubén.
2: Sí.
0: No, venga. Luismi, a ver, ayúdame porque ahora mismo
1: Si no, pasa el tiempo y pasamos palabra. Hay que hacer
3: a
1: una
3: ver,
1: pregunta
3: quería,
1: ya.
3: ¿Dónde quieres poner la pelota? ¿En el punto de penalti? Pues a ver.
0: Sí, si hace falta, sí.
1: Venga, 10 segundos y tienes que hacer la pregunta, Rubén.
0: Pues, a ver, vamos a hacer, si se gira la gente, ¿vería el cadáver?
1: Hay algo entre medio, no. O sea, girándose solo, dándose la vuelta, no, porque hay algo entre medio. Algo lo suficientemente alto como para que no se vea. Que es, no sé, la altura podría ser el muro entero. Bueno, algo lo suficientemente alto como para que no lo vean. Manuel y Félix.
4: Cuéntame, Félix. Manuel.
5: Te cuento.
4: Cuéntame.
5: A ver, se me ocurren varias cosas. Una que, pues el atentado terrorista en una discoteca, por ejemplo, y es el DJ. No sé. ¿Qué piensas tú, Félix?
4: ¿Te parece que enfoquemos si el disparo se ha hecho desde dentro o desde fuera? Porque eso nos daría desde dentro del recinto o desde fuera del recinto.
5: Sí, me parece bien.
4: Por ejemplo, pues sí. Inclínate por una de las dos y se lo preguntas a Robert.
5: Vale, ¿el disparo se ha cometido desde dentro del recinto?
1: Sí, desde dentro. Ángel, se levanta alguien y ese alguien es Arco. Te dejo el bolígrafo. Entre el público que está aquí acompañándonos hoy, le hemos dicho que si se hicieran, ten en cuenta que no te puede ver nadie, salvo yo, escribiendo la pista. Mientras, creo que hemos llegado otra vez al principio, ¿no? Ángela y Edu, os toca a vosotros. Vale, venga, tira.
6: Vale, Ángela, yo tenía una duda, y es el tipo de fiesta.
1: Sí. Sabemos que no es Nochevieja, pero salvo eso no hemos averiguado nada más.
6: A mí me gustaría saber, yo te la tiro y si quieres la usas y si no, pues la dejamos por aquí votando si tal. Si es la fiesta es algún tipo de entrega de premios.
2: Y le ha tocado el premio gordo.
1: A ver, voy a decir
6: otra vez. Festival de cine.
1: Se ve mucha gente, una muchedumbre gritando como en plena fiesta, un jaleo enorme. Es como una fiesta, no es Nochevieja, es como una fiesta, como una fiesta. A ver si te entiendo la letra, Arco.
2: A ver, que yo.
1: Vale, me lo quedo aquí. Muchas gracias. ¿Qué preguntáis entonces?
6: ¿Qué dices,
7: sí,
6: Ángela?
7: No, a ver, a mí se me había ocurrido preguntar si, porque es que haciéndose una pequeña composición de cómo podría ser el espacio, si había algún tipo de escenario o
1: vale,
7: algún
1: eso, tipo de espectáculo. Esa es una pregunta concreta. Hay un escenario, yo de vosotros iría, y además ahora que estamos a 13 minutos para llegar a las 5 y esto se tiene que solucionar, a preguntas muy concretas, muy específicas, porque además tiene toda la pinta de que se vaya a descubrir esto a los puntos, y cuantos más disparos hayáis dado vosotros y más concretos, más vais a puntuar. Pero bueno, a partir de ahí, decidid.
7: Entonces, ¿en el recinto hay un escenario?
1: No hay escenario. Vane y Edgar.
2: Vane, que yo soy partidario del comodín Arco, pero tú, no sé qué tienes tú, porque no sé. ¿O qué tenías pensado tú por ahí?
8: Bueno, a ver, yo voy a preguntar si es una fiesta.
1: Están
8: donde
1: como
8: la gente va disfrazada.
2: Como en una fiesta.
1: Están como en una fiesta.
8: Es un sitio donde la gente va disfrazada.
1: No van disfrazados. Uh-huh. Rubén y Luismi, vuestro turno. Son preguntas muy concretas y muy buenas porque nos dan mucha información. Eso, de repente descartamos que sea una fiesta de carnaval, tal.
8: Halloween.
1: Pequeñitas las preguntas, seguro que dan mucha información. Luismi, Rubén, os toca.
0: ¿Se te ocurre algo, Luismi?
3: Sí, a mí me barrunta la idea de que puede ser. Ahora estamos en el Mundial, ¿no? Están celebrando, por ejemplo, un partido de fútbol, imagínate, ha ganado la selección española al Mundial, algo así. ¿Están celebrando, la pregunta sería, por ejemplo, ¿están celebrando un acontecimiento deportivo? Pero no sé qué piensas tú.
0: Venga, vamos a preguntarlo.
1: ¿Sí?
0: ¿Están celebrando algún acontecimiento deportivo?
1: Sí. Sí, y esta pregunta ahora, si cerráramos aquí, es la que se lleva más puntos, de, pero vamos, con mucha diferencia a todo lo demás. ¿Están celebrando algo? Además ha dicho Luis Mía, ahora se me ocurre que estamos en pleno mundial. Y creo que todavía no se ha hecho alguna de las preguntas. Bueno, no digo nada. Sí, sí, sí, y puntúa muchísimo esta pregunta, ¿eh? Rubén, puntúa muchísimo. A favor, Manuel, Félix.
4: ¿Cómo lo ves, Manuel?
1: He visto alguna reacción, pues, no veo al resto de concursantes, pero la reacción de Vane a esta última pregunta yo creo que es muy significativa. Bueno, a ver.
5: Estoy con, pues, que está basado en hechos reales, puede ser, y de eso, que se trata de una celebración deportiva. El caso que no ubico exactamente el motivo del crimen.
4: Vale. ¿Y si vemos si la víctima del crimen era la persona a la que el autor quería matar? ¿Qué te parece esa pregunta, por ejemplo?
1: Es decir, que no ha sido un disparo así, sí, a voleo,
4: que
1: sino, sino que han ido a por él. Ha habido intencionalidad. Esa es la pregunta que le ofreces tú a Manuel, ¿no?
4: Si le parece bien a él. Uh-huh.
1: Manuel.
5: ¿Qué te parece, Félix? Si a lo mejor la víctima, ya que le separa algo, yo le achaco que es como a lo mejor técnico de sonido, que bueno, está llevando lo que es la celebración, a lo mejor. No sé si me entiende.
4: Vale, vale.
5: Y ha sido el disparo fortuito que querían asesinar.
1: Esto es una hipótesis, no te puedo responder a todo eso. Y la tienes que concretar, Manuel. Venga, que estamos en la parte de preguntas concretas, vale, y el tiempo ahora mismo apremia. A ver.
5: ¿La han asesinado a conciencia?
1: Sí. Sí, es asesino. Han ido por él. No ha sido un disparo fortuito, que de repente haya llegado a una persona. Es una persona, además, que está a las espaldas de donde están todos los demás, y hay algo que diferencia. Bueno, os voy a decir que Arco había puesto aquí que ocurría en una discoteca y hay un disparo, está el DJ de por medio. No, porque esto ya lo descarto, porque sabemos que están celebrando algo o están en un tipo de acontecimiento que tiene que ver con lo que hemos vivido, estamos viviendo estos días, con el Mundial, además. Acontecimiento deportivo y el Mundial. Ángela y Edu.
6: ¿Qué tienes, Ángela?
9: Dime.
6: Bueno, yo preguntaría que si se encuentran dentro de un estadio de fútbol.
9: Vale.
1: ¿Sí?
9: Vale, ¿se encuentran dentro de un estadio de fútbol?
1: No, no están en un estadio de fútbol. Vane, ¿estabas deseando que llegara este momento, Vane?
8: No.
1: Ah, vale, vale. No, es que por la reacción que te he visto antes...
8: No,
1: no es fortuito, no es fortuito, no es fortuito. Sin embargo, es que con la pregunta antes de la de Luis, mi acontecimiento deportivo mundial, he visto como si cuando a Edgarita a veces se le ha iluminado así, ¡clic!, y de repente cree que ha tenido la solución, he visto en tu mirada algo parecido.
8: Sí, no,
1: entonces,
8: pero para ser sincera, es que he caído en los Sanfermines, ya, el chupinazo y esas cosas, entonces, pero ya estamos en otra cosa.
1: ¿Y tú, Edgar? ¿Has recibido el pálpito o no?
2: Sí, yo estoy más si en algún partido entre Argentina y Egipto, o por ahí, o algo.
8: Sí, pero es que yo no sé si ha ocurrido algo, porque como no me gusta el Mundial, ya, no sé si quedó claro.
1: Ya, pero mira, como...
8: Vaya, por Dios.
1: Hay que hacer una pregunta. Estamos en
8: ¿Está
1: el
8: basado en hechos reales?
1: Hay un hecho real que ha inspirado a los guionistas.
8: Vale.
1: Hay un hecho real, eso no quiere decir que haya habido, a lo mejor, que haya llegado a mayores, que haya habido un muerto, tal, pero hay un hecho real que ha inspirado a los guionistas. Bueno, pues volvemos ahora al punto de partida donde salió esta pregunta, que es la que ahora mismo más puntúa, con diferencia, que es a la pareja Rubén y Luismi Pérez.
0: A ver, Luismi,
3: ¿cómo lo ves,
0: con
3: amigo?
0: Con un apagón ganamos.
1: A ver.
0: Si se va la luz. No, yo lo que había pensado, por descartar cosas, es si el cadáver es un deportista.
3: O sea, un jugador de fútbol, por ejemplo.
0: Sí.
3: Pues...
1: ¿Nos quedamos con esa pregunta, entonces?
0: ¿Se te ocurre alguna, Luismi?
3: Yo iba tirando como la gente, o sea, como están en sitios diferentes, la víctima y el público.
1: En el mismo sitio, solo que hay algo que le separa la espalda.
3: Físicamente,
1: Luismi, la cámara está enfocando todo. se está enfocando a la gente que está de espaldas, a eso que separa a el muerto, y el muerto está detrás de ellos. Pero están en el mismo sitio.
3: Sí, no, pero me refiero, por ejemplo, que exactamente, o sea, no se están viendo entre sí, como está quedando muy claro.
1: Ya.
3: Y yo iría, por ejemplo, Rubén, para ir a ir matando el tema. Por ejemplo, si han matado a alguien, pues, del staff, de los miembros de seguridad, vamos, que no tienen que ver con el partido de fútbol en sí, con los jugadores en sí, con el evento deportivo en sí.
1: Sabemos que no es en un estadio. Venga, ¿cuál es la pregunta, Rubén? ¿Con cuál te quedas?
0: Mira, tengo otra idea, a ver. Bueno, la voy a decir, lo voy a preguntarla directamente. Cuando el cadáver estaba vivo, ¿él podía ver a los demás?
1: Sí. Es muy buena pregunta. Cuando el cadáver no era cadáver, estaba vivo, él podía ver a los demás perfectamente. Sí. Y se ha preguntado lo de si está basado en hechos reales. Hemos dicho que está inspirado en, ¿no? Sin llegar a mayor, está. Vale. Manuel y Félix Martín, aunque no os guste el Mundial, igual recordáis algún acontecimiento. Lo digo porque estamos ya a casi 5 minutos para llegar a las 5 y esto de momento no se ha solucionado. Manuel y Félix, os toca.
4: Manuel.
1: A ver.
4: ¿Cómo lo ves?
5: Pues yo tengo varias teorías. Entonces,
4: lánzate.
1: A ver.
5: Yo creo que la celebración, pues, está el equipo deportivo y han matado al presidente, que se mantiene a margen arriba con las autoridades. Está.
1: ¿Vale?
5: Que está como en un falso. No sé. ¿Sabes? O sea, si la celebración...
1: Vale, son muchas cosas, como en todas tus... te tienes que quedar con una parte de eso o con otra cosa, pero que sea una pregunta concreta, Manuel. O si dices, yo creo que es toda esta teoría y voy a resolver ya, y si no resuelvo, me quedo fuera de la final. Pero tienes que decirlo, Félix, Manuel.
5: ¿Cómo lo ves?
4: Venga, lánzate con lo de quién es la persona asesinada.
5: ¿Con toda la teoría o...?
4: Yo lo veo un poco arriesgado, toda la teoría. Pero bueno, es tu...
1: A ver,
4: es
1: Manuel.
4: Tu juego.
5: Pues... Y a lo mejor me arrepiento o no.
1: No lo sé.
5: Mira, voy a hacer como ayer.
1: Ayer te fue bien. A ver, toda la teoría. Está en una fanzón y a quien han matado es a uno de los directivos.
5: Al presidente.
1: Al presidente, no uno de los directivos, sino además concretando al presidente.
2: Está que se llama José Ramón.
1: De Móstoles.
5: Aprovechando la celebración.
1: Sí.
5: Está el equipo rodeándose con los fans.
1: Ya.
5: Y las autoridades están en el palco.
1: Y han matado al presidente.
5: Al presidente.
1: Ya. Y esa es toda tu teoría con la que, Manuel, hoy no te ha salido de la jugada.
5: Bueno,
1: ay, Manuel, bueno, has jugado muy bien, además ayer te valió, y sobre todo después de lo que ocurrió la noche anterior, donde uno de los finalistas se quedó ahí con las mieles en los labios a punto de caramelo. Ay, lo siento, Manuel, muchísimas gracias. Gracias por participar. Un abrazo.
5: Y gracias, Eli.
4: Un placer.
5: Y a los demás, suerte.
1: Gracias, un abrazo. Hay que ver, qué lástima. Nos quedamos en una final a tres. Ahora, Félix, quedas totalmente liberado. Que tenías que coger además un... Parece que haya sido parte del guión, porque tú tenías que coger... No puedes seguir. Nosotros igual nos metemos en la segunda hora para seguir investigando esto, pero tú te tienes que volver a Barcelona ahora, ¿no?
4: Sí, un placer. De todas maneras, un placer estar con vosotros.
1: Oye, solo una pregunta antes de que te vayas. Seguiremos abriendo el juzgado de guardia, aprendiendo cosas de la justicia y todo eso, ¿no?
4: Si tenéis paciencia, yo encantado.
1: Yo creo que sí, que podemos seguir teniendo paciencia con Félix, ¿no? Por favor, claro que sí. Félix, muchísimas gracias.
4: A vosotros.
1: Un beso, buen viaje. Hasta ahora.
4: Gracias.
1: A ver, quedan 3 minutos. Si hacéis una pregunta a cada una de las parejas y después lo retomamos un poquito después del boletín. Una pregunta rápida a cada una de las parejas, yo creo que hay tiempo. Ángela, Edu, ¿tenéis alguna idea ahora?
6: Yo, Ángela, creo que estamos dando por hecho el tema de que del fútbol, pero es que nadie ha confirmado que sea de concretamente fútbol.
1: Como dijo lo de Luis Mí, estamos en el entorno del Mundial, sí, estamos en el entorno del Mundial. Estamos en el entorno del Mundial, así que
6: Ángela, ¿tú crees?
1: Yo lo daba ya por hecho, que sí.
9: Bueno, entonces... Pero no están en el estadio.
6: Pero no están
1: eso también lo descartamos. No están en el estadio, pero están como celebrando, la cámara la ponen tal allí, se ve lo que hemos descrito. No están en el estadio y tampoco están en una fan zone.
6: Ni han matado al presidente José Ramón.
1: Ni han matado al presidente José Ramón.
9: No sé si hay están los jugadores alrededor.
1: No están los jugadores. Pregunta ya hecha. Vale. No están los jugadores allí. Vane y Edgarita, una pregunta rápida.
2: A ver,
8: ¿Qué si tienes? Tiene que ver con la hinchada o de algún equipo.
2: Pregunta, sí.
1: Sí. Es decir, que si los presentes son hinchas de un equipo, en este caso mundial, esa sería la selección.
8: Sí.
1: Sí.
8: Vale.
1: Sí. Y Rubén de Zaragoza y Luis Mipere de Rubí.
0: A ver, yo voy a preguntar, para hacerlo rápido, si el cadáver estaba trabajando.
1: Qué buena, buena esa. Es decir, buena antes esa. De ser cadáver, si estaba trabajando.
0: Sí.
8: Sí.
1: Si siguiéramos a los puntos... Bueno. Seguiría ganando esta pareja porque sí que estaba trabajando el cadáver. El cadáver no era el DJ que había imaginado Barco, pero el cadáver, antes de ser cadáver, sí que estaba trabajando. Bueno, dicho lo cual, esto, Laura Martínez, tendremos que continuar, ¿no? Después del boletín informativo, a ver si avanzamos. Podéis quedar un ratito más, imagino, todos, ¿no? Finalistas,
2: claro. Yo sí, remedio. Yo sí puedo.
1: Vale, no, si no, si alguien...
2: Claro, claro.
1: Si no, os hacéis un Manuel, lanzáis una hipótesis, ¿no? Y os bajáis aquí en marcha. Bueno, oye, pues yo creo... Estamos cerca, ¿eh? Yo creo que estamos muy lejos hace 7 minutos y ahora sí yo creo que estamos muy cerca de la solución. ¿Tenéis dispositivos electrónicos aquí vosotros, por los que no habéis preguntado, pero tenéis para ir buscando a lo mejor no algo lo que haya... No tienes, pero alguien te puede ayudar. Porque para ir buscando a lo mejor eso que hace la parda siempre de ir buscando alguna noticia, rastreando alguna noticia, noticias que son las que llegan ahora en 5 segundos. No os vayáis.
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1: Son las 5 o las 4 en Canarias. La Junta de Andalucía ha habilitado un teléfono para atender a los familiares de los 12 muertos en el incendio de Los Gallardos. Isabel de Leuce, buenos días.
11: Buenos días, es el 677-904-624. Un teléfono en el que ofrecen atención psicológica e información a los familiares de las personas afectadas por el incendio en Los Gallardos. Además de las 12 víctimas, hay al menos 7 heridos y más de 1.000 desalojados. Es el incendio más mortífero en lo que va de siglo en España. En Turre, en el puesto de mando, está Álvaro Hernández. Buenos días.
12: Buenos días, continúa el ir y venir de camiones de bomberos y vehículos de protección civil en este puesto de mando de Turre, desde donde se dirige el operativo del incendio de Los Gallardos, que efectivamente ya le ha costado la vida a 12 personas. Hemos podido confirmar que al menos 9 de ellas habrían sido halladas en el interior de vehículos, habrían fallecido al quedar atrapadas por las llamas cuando intentaban escapar. Por ahora, más de 1.400 evacuados, como explica el alcalde de Los Gallardos.
13: También nosotros tenemos 400 evacuados aquí del camping, que hay 400 personas, que son algunas de ellas bastante mayores, y ha habido también que hacer uso de ambulancia para poder trasladarla, y tienen pues mucha incertidumbre y te preguntan, que están muy nerviosos y bueno, pero lo hemos intentado tranquilizar.
12: Se espera la llegada de la UME y sobre todo ver qué ocurre con el incendio una vez que amanezca en la zona de Los Gallardos y Vedar.
11: Gracias, Álvaro. Los bomberos de la Junta dividen esfuerzos con otro incendio, el de Benavís, en Málaga, que ha obligado a desalojar a otras 1.000 personas de viviendas y apartamentos turísticos cercanos por precaución, y se ha habilitado el polideportivo de la localidad para dar cobijo a los vecinos que lo necesiten. Además, en Cataluña también está sufriendo estos primeros incendios del verano. El de Guimerá, el de Lleida, había obligado a confinar unas 20.000 personas durante la tarde, aunque los bomberos lo han dado por estabilizado a última hora de la noche. Más asuntos. El presidente del Gobierno, Pedro Sánchez, ha cargado contra el Partido Popular después de su voto en contra a la ley de dependencia. En un mensaje en redes sociales le ha afeado a los populares que vayan en contra de las personas que necesitan estos servicios, y ha recordado todas las declaraciones de estos últimos días del líder del partido, Alberto Núñez Feijóo, que dice van en contra del derecho de las mujeres a decidir sobre su propio cuerpo, en alusión a la ley del concebido no nacido, y en contra de los trabajadores y su derecho a la baja, haciendo referencia a ellas como un cáncer, que es lo que ha hecho Feijóo. Las palabras de Sánchez llegan después de que el PP se haya opuesto a que el Gobierno asuma el 50% del gasto de dependencia. Mariola Lourido.
14: La reforma de la ley de dependencia, además de mejorar las prestaciones y agilizar trámites burocráticos para reducir las listas de espera, blinda la financiación. El Gobierno estará obligado a asumir la mitad del gasto.
15: Y esto sí que es un acuerdo histórico, porque la ley de 2006 no venía así. Garantizamos que la financiación del sistema sea suficiente y que el Estado asegure al menos el 50% del gasto certificado por las comunidades autónomas.
14: La diputada socialista Inés Plaza solo entiende el no del PP dentro de su afán de hacer caer el Gobierno. Los de Feijóo votaron en contra a pesar de que sus comunidades reclaman lo que se aprobó, que el Gobierno pague el 50%. El diputado Enrique Belda busca otra excusa.
16: Estamos viendo esa lluvia de millones que viene a través del Real Decreto. Esto es inconsistente. Nosotros lo que necesitamos es la certeza del mantenimiento de cara al futuro.
14: Vox también votó en contra. El ministro Bustinduy todavía aspira a que las reformas se aprueben por unanimidad en el pleno del martes en el Congreso.
11: Es todo. 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
1: 5:04, 4:04 en Canarias, segunda hora de Si Amanece Nos Vamos, pero en la que se ha colado el juego de los detectives, la final, la finalísima, la gran final de esta temporada, aunque ya nos hemos quedado jugando con tres parejas, la formada por Ángela de Soria, que ha escogido a Edu Martínez, vigente campeón todavía. Como siga así, te vas de aquí con el cetro todavía, bueno. Edu Martínez, ya veremos. Vane de Madrid, que está aquí en el estudio, que ha escogido a Edgarita.
2: Que no me ha hecho caso, casi.
1: Bueno, porque tú preguntabas si había caso. Una ejecución y todo, ¿no? Eso. Sí, sí.
2: He notado frialdad.
1: ¿Olfateáis algo? ¿Creéis que estáis ya un poquito más cerca? ¿Habéis encontrado, habéis rastreado algo que os dé un buen pálpito o no? ¿Nada?
2: Yo no.
1: ¿Tú no?
8: Yo no veo
1: tampoco,
8: nada.
1: Es que estamos jugando con una historia que sí, aunque no tenga esa dramática consecuencia, porque aquí hay un disparo, hay un muerto que, por cierto, antes de estar muerto estaba trabajando.
2: Ah, pues ahí estaba vivo, digo.
1: Estaba vivo. Aparte de eso, sí que está inspirado en un hecho real y que tiene que ver con el entorno de el universo mundial, el mundial de fútbol que estamos viviendo. Bueno, y también está viva la pareja que ahora mismo ganaría los puntos, que es la formada por Rubén de Zaragoza y Luismi Pérez, porque además de esta pregunta también habían hecho la pregunta sobre eso, si tenía que ver con el deporte, con el mundial.
2: Esa no la hicimos nosotros.
1: No la hicisteis vosotros, no, bajo. Bueno, venga, pues Ángela, Edu Martínez, ¿qué? Ángela, ¿tú has encontrado algo por ahí o no?
18: No he encontrado nada.
1: Uy, que Cristina, una de las oyentes, se levanta, ella trae, escribe ahí.
2: Qué buena letra tiene.
1: Atendiendo a la propuesta que habíamos hecho de si alguien de los aquí presentes se quería hacer un Adriana Morelos y a lo mejor está inspirado y escribía la solución, está escribiendo algo muy interesante. Bueno, ya veremos. Ángela, Edu, ¿qué pensáis?
18: Edu, ¿tú crees que la profesión del... o sea, ¿en qué estaba trabajando el muerto puede ser relevante?
6: Es relevante, yo creo, para determinar el sitio en el que se encuentran. Por lo tanto, yo he bicheado por aquí.
1: Amigo. No hay nada que coincida.
6: Me coincide algo.
1: Bueno, pero si coincide lo de la profesión, ¿tú cómo lo preguntarías? Se lo puedes proponer, ya que Ángel ha abierto la vía de la profesión. Del muerto, profesión del muerto, que estaba vivo antes de morir, no, y que estaba trabajando.
6: A ver. No sé cómo exponerte la pregunta sin dar mucha pista, vamos a ver.
1: Ya.
18: Sin dar pista.
6: Bueno, por un lado, preguntaría si eso ocurre en España.
1: Vale.
6: Eso por un lado.
1: Y Ángela, ¿tú crees que es una buena pregunta esa? Si eso, vamos, eso, lo que ha inspirado el caso, ¿no? Porque, claro, esto lo podemos llevar a cualquier... En realidad, los guionistas lo han llevado a antes de este Mundial, mucho antes, y como si fuera un ejercicio que ponía desde hace tiempo Benítez. Pero dices que si el hecho que ha inspirado el caso ha sucedido en España, es lo que sí podríamos preguntar. ¿Qué te parece, Ángela, esa pregunta?
18: Venga, vamos a preguntarlo. ¿El hecho ha sucedido en España?
1: No, el hecho que inspiró esto no sucedió en España. Vane y Edgar.
2: A ver, hemos dejado claro que estaba ambientado en este Mundial.
1: Si quieres, venga, va, te digo que sí, está ambientado en este Mundial. Ambientado. El hecho que ha inspirado a los guionistas ha ocurrido durante este Mundial.
8: A mí se me ha generado así de repente la duda, no sé cómo lo ves, de que a lo mejor le han matado por protección y ha matado a un policía.
1: Esa es la pregunta que haces, con la que te quedas entonces.
8: Estoy mirando a ver si le parece buena o no.
1: ¿Te gusta? La respuesta es que no. Bueno, como ya sabemos que el hecho real que ha inspirado el caso ha ocurrido en este Mundial, lo que ha escrito Cristina no encaja. Porque hablaba ella de cuando parece que uno de los Escobar, quizá por orden de Pablo Escobar, asesinó a tiros a un jugador de la selección colombiana por haberse metido el gol en propia puerta. Otro jugador.
19: El número 2 de Colombia fue asesinado porque hicieron una apuesta y se metió un gol en propia portería y entonces eliminaron a Colombia.
1: No tiene que ver con eso, no tiene que ver con ese episodio. Habéis preguntado ya entonces, y Rubén, Luismi, os toca a vosotros. Venga, que estamos cerca.
0: A ver, Roberto, yo ahora sí que estoy con el manos libres, que ahora sí que lo tengo que pisar.
1: Vale.
0: Y como estoy trabajando y voy a hacer ruido y no quiero molestar mucho, me la voy a jugar.
1: Venga, vale, te la vas a jugar, pero con algo que has encontrado por ahí, con fundamento, que crees que encaja o no.
0: No, no he encontrado nada.
1: Vale, venga, pues tira.
0: Es lo que estaba pensando.
19: Le lleva el pelo rosa.
1: A ver, entonces, ¿qué has pensado, Rubén?
0: Pues he pensado que están en un bar, están viendo la tele, y no se dan cuenta de quién está detrás, y detrás está el camarero, y cuando muere está detrás de la barra y no lo pueden ver.
1: Vale.
0: Lo que
1: faltaría es lo del apagón, por qué matan al camarero y todo eso, ¿no?
0: Sí, bueno, esa es la hipótesis que tengo. No puedo, claro, lo tengo. Ya. Lo que estaba pensando, pero no había dicho lo del trabajo.
1: O sea, que están en un bar y el que atrás. Si tú me preguntas, lo que pasa es que, claro, falta saber si de verdad es así, por qué matan al camarero y por qué está detrás y por qué el apagón. Qué lástima que te tengas que ir, Rubén, porque es que, claro, dime.
8: Es que estaba jugando muy bien.
0: Sí, a no ser que sea uno del equipo rival, ya. Un aficionado del equipo
1: rival.
0: Claro,
1: es que esa parte ya no encaja. Pero es una lástima, pero enorme, porque a todo esto que has dicho te tengo que decir que sí, pero no es un equipo rival y nos falta saber por qué matan al camarero. ¡Ay! Que es donde está la paradoja de esta historia. Ya sabemos que están en un bar y que el que ha muerto es un camarero. ¡Qué buena! ¿No quieres seguir otra ronda más, Rubén, o qué?
0: A ver si puedo aguantar.
1: A ver si aguantamos, porque claro, Rubén es que ha hecho la pregunta, una pregunta doble a la que le tengo que decir que sí a las dos. Bueno, Rubén, a ver si llegas a la siguiente ronda, porque esto a lo mejor le puede servir a Ángela y a Edu Martínez, que son a quienes les toca. ¿Encaja con todo lo que tú habías buscado por ahí, Edu?
6: Sí.
1: Bueno, pues
6: por un lado sí, pero a ver.
1: Vale. Venga, Ángela y Edu, os toca.
20: Claro, es que no lo tenéis, no lo podéis ver. Yo tenía aquí apuntado del camarero en mayúsculas.
1: Pero ahora.
20: Por eso preguntaba si sería importante lo de la profesión. Es igual. Vale. O sea, ahora ya que sabemos lo del camarero, efectivamente, la cuestión es saber por qué lo han matado.
1: Sí, por qué lo matan. ¿Por qué el apagón y por qué lo matan?
6: Yo puedo resolver
1: como tú eres un Watson, tú le puedes proponer a Ángela, aun a riesgo de que, pero ella es la que va a decidir, aun a riesgo de que a lo mejor ella diga no quiero resolver y que eso pueda ser la resolución y lo coja, por ejemplo, la siguiente pareja, pero tú no te comprometes a nada. O sea, tú le puedes decir a Ángela, yo creo que esto se resuelve por este camino, y ella decide si se queda en la resolución o si hace una pregunta, si sigue jugando o no. Tú no te quemas aquí, Edu.
6: Ángela, te expongo mi teoría y tú decides si la tiras o no.
1: Vale.
20: Sí. Adelante, sí.
6: Vale, mira. Yo por lo que he visto por aquí, hay un partido durante un partido en el que jugaba la selección de Paraguay, se produjeron unos penaltis. Y durante esos penaltis, en el bar donde estaba la hinchada viéndolo, se fue. La tele sufrió una cuenta atrás y se apagó.
1: Y la pantalla de la tele a lo mejor era lo que iluminaba lo suficiente para que captara la imagen, la de la que estamos hablando. Digo, por darle credibilidad a esa teoría que tú has visto, ¿no?
6: O sea, estaban ahí metidos en los penaltis y de repente la tele se apagó.
1: Va a tirar el último penalti y eso es lo que pasa en Paraguay. Y justo, ¡plap!, se apaga la tele y por lo tanto se iría todo a negro. En la imagen de la cámara de seguridad.
20: Y la gente se
6: enfada y la apaga con el...
20: Que tiene alguien una pistola y le mata al camarero.
1: Y mata al camarero.
19: Está bien, ¿eh?
1: Bueno. Ya.
19: Es que veo la imagen, llegando el tío. Soy paraguayo y vengo para...
6: Lo que
19: para,
6: pasa que nadie... Es que ¿qué? Hay algo ahí que me...
20: Ay, lo acabo de encontrar.
1: Y esa misma. Ángela, te tienes que quedar con esa... O hacer una pregunta y decir, paso de esta resolución...
20: Me la quedo. Vamos a ver, entonces, ¿la tengo que exponer otra vez?
1: Bueno, a ver, si tienes que matizar algo, dices, sí, exactamente lo que ha dicho Edu, y contarme. A ver, esto estaría inspirado en el Paraguay-Alemania, creo recordar. Van a tirar el penalti. ¿Qué has encontrado tú por ahí? Van a tirar el penalti y justo cuando van a lanzar el penalti clave, antes de que va a salir la pelota de la bota del jugador y...
20: Exactamente. Entonces la tele se apaga. Sí. Y se quedan... Bueno, claro.
1: Lo que ya se habría inventado aquí el guionista...
20: La reacción de la gente pues puede ser de una manera u otra, y alguien se enfadó tanto que...
1: Con el camarero responsable, mata al camarero... No se ve porque estaría detrás de la barra. Todo encaja, parece, ¿no?
20: Exacto.
19: Pero yo pasaría de ti. Si fuese tú, diría, no, yo paso.
1: Ya. Ángela, te quedas con esa como... Si no lo es, parece que encaja todo. Si no lo es, te quedas fuera.
20: O sea, es que... Sí, me quedo con ello.
1: Te quedas fuera del juego, ¿eh? Si no es eso.
20: Ya, bueno.
1: Arco había dicho, Cristina había escrito aquí que tiene que ver con el partido Egipto-Argentina.
19: Que es el cabillo.
1: Y Arco, es que Arco dice que Paraguay-Alemania también. Que estaba inspirado en eso. Tienes más motivos para quedarte. La última vez que te lo pregunto, por si acaso, que ya sabes lo que pasó hace dos noches. ¿Te quedas con esa resolución como la definitiva, la buena y la que te puede dar el título de detective de este curso, Ángela?
20: Me quedo con ella.
1: ¡Aplausicos para Ángela! ¡Aplausicos para Ángela! ¡Aplausicos para Ángela! Bueno, enhorabuena, Edu. Lo has visto bicheando por ahí.
6: Bicheando.
1: Rastreando. Hombre, es que cuando es algo... tiene que poner un poco de creatividad a los guionistas. Pero sí que estaba basado en ese hecho, cómo se quedó el público. Y además, después siguieron celebrándolo como si nada hubiera pasado, porque cuando el camarero dio... Al que no mataron, al pobrecito, cuando dio con el mando y pudo conectar otra vez la tele, ya se estaba celebrando en el estadio la victoria de Paraguay, por lo tanto siguieron con la celebración, como si tal cosa. Bueno, pues muy bien, Ángela, ¿qué vas a hacer con el millón? Digo...
19: Con el viaje al Mundial, ¿qué vas a hacer?
1: Que disfrutes mucho y a todos
20: muchísimas
1: los demás.
20: Gracias.
1: Vane.
20: Y muchas gracias, Edu.
6: Chocorrenos.
20: No lo hubiera sacado, ¿eh?
6: Sin chocorrenos para todos, Ángela.
1: Bueno,
6: no pasa nada.
1: Habéis jugado todos muy bien, muy bien. Muchas gracias. Enhorabuena.
8: Enhorabuena, Ángela.
1: Hasta luego, hasta ahora. Bueno, Luis Mivérez, oye, que tú has jugado, contribuido. Sí. Si no hubiera sido por tu pregunta, si esto hubiera acabado a los puntos, si no hubiera sido por tu pregunta del Mundial, de tal, hasta aquí no llegamos, ¿eh?
3: Se me ha ocurrido lo del tema deportivo mundial. Digo, habrá que aprovechar la ola ya, de estos días.
1: Ya. Bueno, oye, quédate un ratito, que enseguida repasamos también lo del tiempo, que hoy termina una temporada más, Edgarita. Y has sobrevivido, hemos sobrevivido, que no es poco, ¿eh?
19: No es poco. Y no creas que me lo tomo como una faltada, ¿eh? No me lo tomo como una faltada porque yo soy consciente de ello, he sobrevivido. La clave es no hacer mucho ruido. O sea, yo no hago mucho ruido, no molestar, como hacía Mariano en el Real Madrid o Esquerro en el Barça, ¿sabes?
1: Esquerro.
19: ¿Te acuerdas, no?
1: Hombre, pero me has desbloqueado.
19: ¿No? Es que yo no molestaba, 4 o 5 años de contrato, ¿eh?
1: Pero fue una de las últimas decisiones, uno de los últimos fichajes de aquellos años, un poquillo basura de Cruyff, ¿no?
19: Sí, no sé si llegó a ser de Cruyff o... Sí, fue.
1: Esquerro, sí, yo creo que sí, que fue de Cruyff todavía.
19: Se pegó una buena calentada cuando fichó a Scach, a Cornellé. Claro, yo hago eso, yo sé que digo, ¿yo tengo capacidades? Pues no son las mejores, pero esconderme y pasar desapercibido, pues se me da bien. Así que ahí va mi consejo, niños de España.
1: Cuidado, niños de España.
19: No queráis ser los mejores, basta con esconderos bien cuando los que toman decisiones están cerca. Eso es lo que tenéis que hacer, no quedar delante. ¿Quién quiera? No, vale, detrás.
1: Espera, déjame decir una cosa. Tenemos que poner en la leyenda del podcast de hoy, tenemos que poner no alto para pequeño. Menos mal que ahora directo no nos están escuchando, porque vaya que el consejito también tiene tela. Sí.
19: Buenísimo consejo, no hay fallo. Porque ¿qué es eso de que esos niños con tanto talento que luego nada? O sea, tú ves, no, aquí les presentamos a José Luis, que con 12 años está jugando contra los mejores jugadores de ajedrez del mundo.
1: Y
19: nunca más se supo de José Luis.
1: Es verdad.
19: Con 12 años era el mejor. ¿Dónde está?
1: No se les hace seguimiento.
19: ¿Dónde
1: después,
19: está?
1: ¿No?
19: Luego se hace camarero y le pegan un tiro por estar ahí escondido.
1: Por no programar bien la televisión.
19: No sabes, jugar al ajedrez, genial. Poner la tele, no sabes. Se te apaga la tele. Pero bueno, Que yo te lo digo porque yo también cometí el error.
1: ¿El qué? ¿El de apagar la tele?
19: No, el de fliparme un poco, porque yo era de esos chiquillos que lo tienen clarísimo de pequeño. ¿Sabes? Esos que son como si fueran mayores. O sea, ¿qué quieres ser de mayor? Decía, yo policía. O sea, yo, gente que me conocéis y que me estáis viendo, Edgarito.
1: Tú decías policía.
19: Yo policía.
1: Bueno, o sea, yo he visto casos, ¿eh?
19: Así, ¿no? Pues claro. Y mira, al final, el sevillano, que es uno de allí, que no decía nada en clase, pues ese es el que ha salido policía.
1: Oye, pues yo también conozco algún caso que después, con el tiempo, me encontré Willy de Sardañola.
19: Hombre, un abrazo al policía Willy de Sardañola. No, los que están en el turno de noche de Sardañola.
1: No, pues es posible que sí, Guillermo de Sardañola, que vamos juntos al instituto, y de repente me paro en un semáforo y viene con una motaco así de policía municipal de Sardañola, del Valle, ¿eh? Y digo, no será Guillermo este, Guillermo. Que no apuntaba a policía, precisamente.
19: No apuntaba, no tenía mucha vocación.
1: En
19: ¿no?
1: clase, pero bueno, oye, mira, después pues cambia.
19: Pues mi colega es además policía secreta.
1: Sí.
19: Que claro, nosotros somos de Rubí. Nosotros somos de Rubí. Lo solemos a kilómetros. A 10 kilómetros tú ves un secreta. Tú ves un secreta. O sea, tú no ves llegar con la ropa quechua.
1: A ti te pasa, Luismi, que canta, ¿no?
3: Sí, ya huele. Ya huele.
19: Claro, claro, es lo primero que te enseñan. Sí. Cuando llegas a Rubí tienes que hacer un examen. Claro, tú lo ves, ropa que he hecho a la riñonera, que la ponen, es de esas que la ponen así como para el lado, con pendientillo de aro, que se la digo, guau, por si así voy a ir con un poquillo de punky, ¿sabes? O sea, y llegan a la plaza como si fuera uno más. Bueno, ¿qué? ¿Qué marcha lleváis?
1: ¿Qué marcha lleváis? Sí, como, por claro, favor, sí, bueno, no funciona si la táctica.
19: No, pero bien, ¿eh? Bien, que nosotros, además, nosotros no tenemos nada que esconder. Nos portamos bien, más o menos, nos llevamos bien con la policía. Que todo el mundo tiene un colega que dice, no, la policía no sirve para nada, ella es corrupta y se deja... Bueno, pero es el primero en preguntarle al sevillano si le puede quitar una multa que le han puesto, ¿vale? ¿Alguien le ha quitado alguna multa a la policía? Porque yo siempre pregunto y no. Nunca me la han quitado.
1: A mí me quitaron una gracias...
19: ¿Con un colega?
1: Gracias a los secreta de la Rambla de Barcelona, cuando hacíamos el programa de la una multa, pero que fue más injusta que la del jugador, que la tarjeta roja del jugador.
19: Mañana
1: este de Estados
19: verás
1: Unidos,
19: tú el titular de la SER se deja corromper por la policía.
1: Fuimos al bar, quiero decir, al bar con V, y sí. Entonces les demostré a la policía que no me había pasado el semáforo rojo.
19: Pues a lo que iba, que bueno, voy con el fútbol, ¿no? Que es lo que interesa a todo el mundo, porque hoy juega la selección española contra Bélgica. Sí. Y los jugadores de Luis de la Fuente han estudiado muchísimo al rival, como tiene que ser. Por ejemplo, Gaby.
7: No conozco muy bien a los jugadores, la verdad, porque no he visto muchos partidos del Mundial, pero yo creo que la estrella hoy en día es Doku, que es el que mejor en forma está, yo creo. No. Y bueno, ellos tienen un equipazo, si no, no estarían en cuartos, así que no nos sorprendan y a por ello. Toa es uno de los mejores de la historia, es muy bueno, muy alto también. Y bueno,
1: es alto.
19: Me ha gustado porque claro. Me gusta porque dice que el que está más en forma es Doku y ha perdido la titularidad con Bélgica.
1: Pero la puede recuperar en cualquier momento.
19: No, la puede recuperar porque es verdad que es de los mejores, pero se nota que no ha visto partido porque ahora no estaba jugando de titular. Y luego que es muy alto Courtois. Esa también está muy bien el resumen.
1: Esto lo hace Gaby, sabes que es para despistar, es una táctica que tiene para despistar al rival.
19: Y para darnos un fragmentito para Grabojo es oyente. Claro. Pero la sensación de este mundial está siendo Haaland,
1: sí.
19: El noruego.
1: Todo el mundo quiere ser Haaland ahora. Si paseáis por ahí por las redes sociales, se os habrán cruzado 200.000 vídeos de Haaland. Sí. Haaland de chiquitito, Haaland de cuando uno dijo el Betis, que lo fiche, que este es un jugador, se os ha pasado todo. Haaland haciendo como carreras cuesta arriba.
19: Sí, cuesta arriba, cuesta, sin camiseta.
1: Todos también, lo hemos visto todos. Los de Haaland.
19: Bueno, pero hasta la gente ajena al fútbol se está volviendo loca.
21: No es el típico futbolista, bueno, ni el típico humano. Mide 1,95, pesa 90 kilos y supera los 35 kilómetros por hora corriendo. Eso, entre tú y yo, la moto vieja que tienes en el pueblo no lo alcanza.
19: Vaya,
21: su alimentación tampoco es normal. Sigue una dieta de 6.000 calorías diarias. Bebe leche cruda, devora chuletones y costillas y come vísceras, incluyendo corazón e hígado.
1: Oye, pues a ver, unos 95 kilos, los 6.000 calorías, no serás tu jala, ¿no?
19: Es lo que te iba a decir yo, porque yo me como también lo que me echen. Y lo de la leche cruda, bueno, pues nada. Que yo no soporto, y ha dicho que come hígado o corazón, pues sí. Yo también me lo como. Que no soporto a esa gente que ve el hígado, corazón, molleja, ve todo lo que es casquería, y dice...
2: No, sí, a lo mejor está bueno, pero lo que no me gusta es la textura.
1: ¿Cómo vas a saber la textura?
2: La textura no se come, imbécil. Bueno,
1: pero a ver, uno se lo puede imaginar. Perdón, la textura de los sesos.
2: Perdón, sí.
1: A mí de pequeño me daba mucho seso.
2: Claro, pues te puedes imaginar, imagínate lo que quieras, la textura. Que dices,
1: anda que no he cenado sesos.
2: No me gusta la textura, impostor, que a las 6 de la mañana ahora mismo te comes un kebab que te comes... bueno, en fin. Eso, de las cosas que más me gustan del Mundial es escucharlo en Carrusel Deportivo.
1: Es que sí, Carrusel Deportivo.
2: ¿Cómo lo haces así?
1: Sin Carrusel Deportivo y sin las celebraciones de Paraguay y los penaltis de Alemania y tal,
2: llevan
1: no sería lo mismo.
2: Pero es que llevan sienes de hora y es
1: da
2: que
1: igual,
2: lo bordan.
1: Da
2: lo
1: igual,
2: bordan.
1: Da igual, da
2: además,
1: igual.
2: Garrido no solo dirige el programa a la perfección, porque además sé que si alguien me quiere un día calentar, me quiere medir el lomo, él me ayuda.
4: ¿Qué te voy a decir, Bruno? En una pelea UFC Mateta contra mí, apostarías por mí, ¿no? le hago partido, ¿eh?
5: Sí, al menos le aguantas un par de rounds.
4: Me amocha solo con el aire. Al paso, con el...
22: Sí, pero Dani, no es tanto en persona, ¿eh? Yo lo vi.
4: No, claro.
5: No es tanto en persona.
4: Es un gigante de 2.20.
5: Es más Dani.
4: Sí, sí, no, yo, cuidado, que yo engaño, que tengo mucho nervio, dale.
1: Que tengo mucho nervio, cuidado, que tengo mucho nervio.
2: Me has saltado, que tengo mucho nervio. Eso dejó de funcionar en 1997 o así.
1: Sí, correcto, yo lo utilicé en 1979 contra Álvaro Legnani, un uruguayo que me sacaba tres cabezas.
2: Y te funcionó.
1: Me funcionó, ¿eh?
2: Bueno, era uruguayo, pero a lo mejor
1: Chomeny
2: le dijo, yo tengo mucho nervio a Valverde también, no puede ser. Pero claro, esto dejó funcionar en 1997 cuando un grandulón se dio cuenta de que son mentiras, o sea, de que el nervio no sumaba casi y que podía aplastar al chiquitico. O sea, que no lo hagáis más. Claro, yo tenía un colega que a él le funcionó bastante tiempo. Mejor no me cabres porque tengo mucho nervio.
1: Bueno, si se queda ahí y el otro no se atreve a dar el primer
2: paso. Claro, porque
1: paso,
2: si tú pues lo dices con convicción.
1: Lo intimidas, sí.
2: Lo intimidas. Y claro, y se libraba de que le encanzumbraran más de una vez. Oye, hace tiempo que no hago mi subsección musical.
5: Vaya por Dios.
1: ¿De dónde?
23: Oh.
1: Pero este jingle de Dial Barcelona, la cadena de los éxitos, esto es de cuando Toni Clapés y María José Gil presentaban musiquilla y en
2: pues,
1: Dial, ¿no?
2: Pues no me acuerdo.
1: Yo creo que
2: pero...
1: sí, debe ser de 1993.
2: Ser. Y que, por cierto, yo creo que ya está bien de estar recordando siempre, ¿te acuerdas del principio de los 40 principales? Es un poco, se cumplen 40 años de que del primer capítulo de Barrio Sésamo, sí. que es cada semana.
1: De
2: eso.
1: Los 40 ya 60 años, ¿eh? 60 años de
2: 60 40, años, qué 60, grande, 60. Qué grande. Oye, ¿cómo se llamaba el cantante de estos jingles? Porque era un cantante famoso.
1: Ah, pues no lo sé, no lo recuerdo.
2: Que nos ayuden los oyentes, porque yo me quedo en blanco con eso. Bueno, a lo que voy, que nos ha dejado Bonnie Tyler.
1: Sí.
2: Un besico al cielo. Y creo que es de recibo recordarla con el mejor homenaje que se le pudo hacer en vida. Un clasicazo. Lo compartí ayer mi amigo Seba Maspons.
1: Hombre, un abrazo aquí. Un abrazo. Maspons, Maspi.
2: Que además me abastece mucho, me da muchas cosas. Te quiero mucho, Sebas. Atención, porque esta versión... puede que supera la original.

0: suficiente.
1: Estoy por decirte, suficiente. A ver, ahora porque no quiero, porque no, en gloria esté Bonnie Tyler y sí, no quiero ahora faltarla, menos en este momento, pero estoy por decirte que me gusta más la versión. Ay,
2: no te he dicho que la superaba. No, claro, es verdad, que no.
1: Sí, sí, sí, sí.
2: Pero bueno, la gente se emociona y se pone a llorar, así que no voy a seguir con esta canción. Más noticias musicales.
1: ¿De qué? ¿De quién?
2: Ojito Pincho con esta noticia, porque además tiene algo que ver contigo. Porque, bueno, más bien con el que tuviste una gría polémica,
1: no,
2: Pitingo.
1: Que se solucionó eso.
2: La
1: ya.
2: Gente tiene que saber que casi llegáis a las
1: que
2: manos.
1: No,
2: se engancharon
1: mentira.
2: Del cuello
1: que
2: los
1: no,
2: dos.
1: Que no. No, no, porque yo le dije, cuidado que tengo mucho nervio.
2: Claro. Y ahí se acabó, ¿no?
1: Y ahí se acabó la cosa. Ahí se acabó la cosa.
2: Pues quién sabe, a lo mejor te iba a invitar a su boda porque se iba a casar.
1: Pero ya no, ¿no?
2: Ya no.
3: Y yo pensaba, pues eso, que él, yo y todo el mundo de su entorno, que esto iba a acabar en boda, y él ya desde hace unas semanas, a mí lo que me dicen es que él se ha ido a vivir a un ático, que está ahora mismo con su hijo, que está tranquilo, que no hay ni terceras, ni cuartas, ni quintas personas por parte de ninguno de los dos, y que simplemente se han dado cuenta de que no eran tan almas gemelas.
1: Vaya, por Dios.
2: Me sabe mal, ¿eh?
1: Bueno, oye, lo que dices, mejor que se hayan dado cuenta ahora, eso que es. No cuando después ya
2: pues estaban casi en el altar, ¿eh?
1: Ya, bueno, pero mejor antes. Mejor
2: oye,
1: antes.
2: Me sabe faltar una cosa, todo lo relacionado con música que traigo hoy son malas noticias. Pues no sé si recuerdas a la orquesta Nueva Línea.
1: Bueno, que sí la recuerdo.
2: Nueva Línea.
1: Que sí la recuerdo. Tengo en la cabeza lo de Un Besito Nada Más.
2: Sí, esa es.
1: Desde que la pusiste, y Adriana y yo tenemos ahí... Un beso, un besito nada más, sí, desde aquel día.
2: Pues
1: imposible, imposible. Pues gusano mental.
2: Olvídalas un poco porque parece que ha habido Harry...
1: No me digas.
2: Que se han disgustado. Un besito nada más.
4: Las cuatro componentes de Nueva Línea abandonan el grupo y estalla una guerra
1: cuatro,
4: que
1: abandonan.
4: Podría acabar en los tribunales.
1: Pues loco mío, ¿eh?
4: Hemos hablado con el creador de Nueva Línea, José Marrero, que nos dice que el ego se les había subido mucho a la cabeza.
1: Vale,
4: y ojo, que las ya ex componentes habían utilizado la marca Nueva Línea para hacer colaboraciones sin su permiso. El creador nos confirma que ha tenido de momento que cancelar ya hasta 6 conciertos. Todo esto ocurre después de que las 4 integrantes de Nueva Línea colaboren con Quevedo en Al Golpito.
1: Oh, esto es el nuevo caso Lo Comía, ¿eh?
2: Sí. Es verdad.
1: Sí, sí,
2: pero
1: sí.
2: Espero
1: sí,
2: que
1: sí.
2: No acabe igual.
1: Bueno tiene una pinta.
2: Mirad el caso, Nueva Línea, y así veréis que no tenéis que. En fin, se ha acabado Nueva Línea, ¿en qué estrella estarán? Oye, pues mira, me va genial esto porque. Sí, me va genial porque en el programa El Perro Andaluz de Manu Sánchez versionaron el tema de Aitana Superestrella. Tienes presente esa canción, supongo, porque la ponen muchísimo.
1: Sí,
2: muchísimo.
1: Te voy a decir que sí.
2: Superestrella. Joder, no, no, tío. Pero vamos a ver, Roberto, que esa canción...
1: Ahora ya me la ha fastidiado.
2: Pero si esa canción funciona, la pones en un concierto de
1: sí,
2: black metal.
1: Sí.
2: Vikingo cantando Haaland y dice Superestrella.
1: Y en los Petard DJs también funciona.
2: Los Petard DJs la ponen. Cuando veo que la cosa flojea, la pongo y ya ves si sube
1: eso. ¿Y qué pasa con
2: eso? Pues nada, que quisieron mofarse un poco de Trump en el programa... Y por el tema de interferir en la FIFA, sí. La tarjeta roja y todo eso, y no vas a ganar el mundial, pues te has quedado sin estrella.
1: Sí, es esta la que recordaba.
2: Te has quedado sin estrella, ¿ves? Ahora sí, ¿no?
1: Sí, ¿no? Claro.
2: Y ahora, como homenaje a gente que ha enriquecido este grabófono durante toda la temporada, por ejemplo, Carmen Osuna, de Malas Lenguas. Que, bueno, no ha hecho un reportaje malo en todo el año.
1: A ver, porque no hemos querido abusar, pero hubiéramos puesto todos los días el report de
2: Carmen.
1: Y
2: no he puesto
1: Osuna.
2: Más cosas porque en ese programa está Julio Guerra y ya sabes que lo tengo cruzado. Ese
1: ya,
2: tío.
1: Ya.
2: Ese tío, que no me lo cruce por la Gran Vía.
1: Ya no me hablo con él tampoco.
2: Menos mal, que no lo vea.
1: Hombre, por favor.
2: Que no lo vea por la Gran Vía. Bueno.
1: No, y sobre todo, ahora que somos de derecha.
2: Es verdad, claro. Ahora
1: de mala lengua no queremos saber nada hoy. Esa gente izquierdosa. Quita.
2: Bueno, ahora de qué voy a ser yo felpudo. Me cago en la leche.
1: Pues
2: bueno,
1: no sé.
2: El otro día hacíamos cachondeo con esa gente que dice que en su pueblo tienes que dormir con edredón, porque eso hace años que es mentira.
1: Ya no.
2: Pues sí, sí.
1: Mira, aún... De eso quería hablarnos hoy, Luismi. No sé si vamos a tener tiempo.
2: Sí, pues aún existe.
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8: Sí, algunos duermen con edredón porque llegamos a 10, 12 grados de mínima.
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1: Ya.
10: Por la tarde me pongo la chaqueta.
2: Pues ya está, fresquito, fresquito. Fresquito, fresquito, se acaba ya este grabófono.
1: No, pero a ver, que va a continuar también en el verano.
2: O sea, que en verano también...
1: Y todo eso. A ver, tú te vas dosificando estas vacaciones que te has ido y te vas a seguir dosificando, pero seguirás.
2: Pues el lunes aquí, más grabófono.
1: Y estará Laura Martínez, y si no, Marta Centella, y claro, y Adriana, que también...
2: A mí estas cosas me las tenéis que decir.
1: Y unos fichajes muy buenos que hemos hecho con Alex y Cristina.
2: Buenísimo.
1: Que desde que dejaron la música no sabían a qué dedicarse y se han venido aquí a hacer radio con nosotros.
2: Lo hacen tremendo, ¿eh?
1: Oye, esto de la noche fresquitas, mira. Meteorólogo de mis entrañas, que querías hablarnos de eso, ¿no? No sé si vamos a tener tiempo, y si no, el lunes, pues te regodeas un poquito aquí también, sí, contándolo con Adriana, porque sí que es cierto. A ver, básicamente, que esto de la relación que teníamos con la frase hecha de hace buen tiempo, ahora hay que replanteársela, ¿no? Porque ya no significa lo mismo que hace unos años. Dame el titular solo, dame el titular.
0: Sí, sí, ahí está. Básicamente, mira, ya sabes que me gusta hablar en plan técnico, pero la gente que te dice en el mes de noviembre,
1: cuidado.
0: Ya quedaremos cuando venga el buen tiempo, entendido como julio, es hostia mano abierta.
1: Ya, bueno, aquí utilizamos la vara de avellano, tampoco tienes que estar hablando.
0: También.
1: Claro, hombre, claro.
0: Pero bueno, básicamente para estar encerrados en casa. El buen tiempo ahora es estar encerrados en casa, persianas hasta abajo, aire acondicionado y esperar que se haga de noche para poder hacer algo en condiciones. Si no, buen tiempo, malo.
1: Oye,
0: la verdad que se pasa de vueltas este calor.
1: Y que muchos sitios del norte todavía no acaban de entender que el hace bueno no significa... Uh-huh. No hay que actuar igual que cuando hace 5 años se decía hace bueno, porque ahora hay que bajar las persianas y tal, y no dejar que entre todo el sol de la mañana, de mediodía, o sea, la orientación de los pisos. No es lo mismo aquello que uno alardeaba de tengo un piso, entra una luz. Bueno, pues a lo mejor es un...
0: No, por ejemplo, mira, las inmobiliarias. Yo, por ejemplo, cuando veo, ahora porque estoy bien instalado en este observatorio, pero si me tengo que cambiar de observatorio...
1: No te cambies,
0: si veo,
1: hombre.
0: Por ejemplo, observatorio en Rubí, sol todo el día, digo, esto descartado.
1: Hombre,
0: sol
1: claro.
0: todo el día, nanay, vamos, nada.
1: Ahora ya cuando están orientados al oeste, por ejemplo, en Madrid no lo ponen. No te lo ponen.
2: Ponen piso acogedor.
0: Ya sabes que te
2: piso,
0: da el sol
2: acogedor.
1: Bajito, muchas posibilidades, mucha luz. Dices, quédate tú la luz.
0: Finca regia, finca regia.
1: Quita. Bueno, oye, que de eso hablamos ya la próxima semana, un poquito más en detalle, pero antes de irte, que ya hemos abusado bastante de ti, cuéntame lo del tiempo de hoy, que parece que van a quedar algunas tormentas ahí en el centro, en el norte del país, un poquito de alivio de temperatura en Canarias y el oeste. A ver, cuéntame todo eso, Luismi.
0: Pues básicamente lo primero que tenemos ahora a las 5:33 en la península y Baleares, 4:33 en Canarias, es un ambiente hipercálido. Por ejemplo, ahora mismo en Las Rozas, en Madrid, tenemos 29 grados de temperatura.
1: Pero o sea, si Las Rozas es la parte norte, la más fresquita de Madrid.
2: La gente quiere tener todo, hasta la temperatura.
1: ¿Ves?
2: En Las Rozas.
1: 29 grados en Las Rozas.
0: 29 grados. Quita, a ver, el centro de Madrid, en Gran Vía, ahora mismo también hay 29 grados.
1: Ya.
0: O sea, que poca broma. Una temperatura que es de 19 grados en Autol, en el caso de La Rioja, ahí se descansa bien. Y curioso, donde mejor se descansa ahora mismo es en Canarias, en la Vega de San Mateo. En Gran Canaria hay 16 grados. También es verdad que es algo más elevado. Allí en Canarias pincha la temperatura hoy. También en Galicia, Extremadura y el oeste andaluz va a seguir el calor extremo. En el Mediterráneo, donde más calor va a hacer, es en el Ebro y en la provincia de Lleida, llegando hasta los 40 grados otra vez. Estas tormentas secas que tenemos ahora por el interior, esta tarde ya no van a ser tan secas, van a tener mala leche en todas las montañas de la Ibérica, en el Pirineo y sobre todo entre Ourense, Lugo y Asturias, eso esta tarde. Y el fin de semana poca lluvia, la verdad. Algún chaparrón tendremos básicamente el domingo en Asturias, en Galicia. Y el domingo es el día en el que va a volver a hacer más calor, siempre en lo que sería el este del país. Por tanto, también en Baleares, el interior de Mallorca va a seguir siendo un horno. Y ya veremos la semana que viene por allí en Mallorca, sobre todo.
1: Muy bien, oye, amigo. Que, bueno, nos escucharemos también en el próximo curso. Dosifícate las vacaciones, descansa lo que puedas. Y, hombre, yo creo que antes le aplaudimos, pero yo creo que Luismi, que no siempre puede recibir el calor así de su público. El calor sí, pero del público, del público no.
2: Que frían muchos huevos en boca de todos.
1: Con tu jefe.
2: Con tu jefe, ahí no te dan aplausos.
1: Ahí no,
9: ahí no te dan. Aquí encima ya.
1: Ahí no te invitan a jugar a los detectives ni nada de eso, ¿eh? Nada.
2: Y lo cubran ellos, ¿eh?
1: Venga, pásalo bien, Luismi. Hasta luego.
0: Un abrazo, gente.
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1: 5:36, 4:36 en Canarias, y nos detenemos en este momento de la prensa del día. Estamos pendientes de los incendios activos, especialmente en el incendio de los Gallardos en Almería, del que les estamos actualizando los datos, la información que vamos teniendo minuto a minuto aquí esta madrugada, esta noche en la SER. Han muerto al menos 12 personas. Varias víctimas han sido halladas en el interior de sus vehículos, vehículos quemados.
12: Durante la madrugada, fuentes de la delegación del gobierno advertían a El País de que el balance inicial de víctimas era provisional.
1: Sí, por ejemplo, señala El Mundo que el gobierno admite que solo tiene 7 aviones antiincendios y pide que se dosifiquen. Del exterior, el gobierno cree que ha convencido a Trump de su esfuerzo militar, así titula La Vanguardia.
12: El Mundo señala que España firmó nuevos contratos millonarios en la OTAN para calmar a Trump.
1: Y lo que encontramos en El Confidencial, que Estados Unidos dificultará cualquier operación corporativa entre Santa Bárbara e Indra mientras siga Sánchez. Ayer el régimen iraní enterró a Jamenei como un mártir. Esto lo leemos en El País.
12: ABC dice que el endeble acuerdo de paz mantiene a Trump atrapado en el avispero iraní.
1: Y en otro orden de cosas, también el diario El País abre con este titular: Vox rehabilita a un conocido revisionista del Holocausto.
12: Abascal prescindió de Fernando Paz como candidato por Albacete en 2019, tras conocerse que cuestionaba los juicios de Nuremberg y defendía terapias para homosexuales.
1: Ya, esto en 2019, pero en la actualidad acaba de participar en el campus juvenil de la familia europea de Vox y figura como profesor para el próximo curso en una escuela que está vinculada a ese partido.
12: Además, desde diciembre es patrono de una organización españolista cofundada por Santiago Abascal.
1: Más asuntos de esta mañana. En el diario.es, el juez encarga asuntos internos volver sobre la pista de Rajoy y Cospedal y recuperar audios de la Kitchen.
12: El magistrado instructor del caso Villarejo requiere a RAC 1 unas grabaciones publicadas en marzo de 2025 en las que Cospedal reconoce que la policía limpió de material comprometedor a Luis Bárcenas, según le había confesado el presidente.
1: Sí, añade El País que el BBVA y su expresidente González irán a juicio por los espionajes de Villarejo. Más política nacional. El Partido Socialista asume su irremediable imputación por el caso Leire, así lo asegura ABC.
12: Sobre el caso Leire, El País indica que la UCO otorga un papel clave al expresidente de Correos. Lo encontramos así en El Mundo. Juan Manuel Serrano financió la trama del Partido Socialista con 270.000 euros y enchufó a Leire.
1: Y esta mañana en la actualidad, en la prensa, en la portada incluso se cuela alguna noticia propia para el futuro de una historia de detectives. Atención a esta. El CNI prohíbe a un militar que se casó con una rusa acceder a datos secretos.
12: Lo cuenta El País.

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1: Con una mujer rusa y que había adquirido esta nacionalidad.
2: La Audiencia Nacional ha avalado ahora esa decisión. Alarma por oleada de ceros en las oposiciones a docentes. Esto lo lleva El Mundo.
1: El motivo es la ortografía. Un 83% de los aspirantes de Castilla y León y el 63% de los de Murcia han suspendido la primera prueba de las oposiciones de este año.
2: Aspirantes a profesores. Cerramos la revista de prensa de hoy, 10 de julio, día en el que España se juega, no sé si habías oído algo al respecto, el pase a la semifinal, cuidado.
1: La selección española se enfrentará a Bélgica. En El Mundo encontramos una entrevista a Lamín en la que asegura que está a punto para el momento decisivo. En El País leemos a Cucurella, que confía en el equipo y dice que cree que van por buen camino.
2: Ya, y el titular de ABC es que España busca ante Bélgica vengar el fiasco del 86, ha pasado 40 años, para colarse en su segunda final. Bueno, primero habrá que vengarse y después pasar por la semifinal donde nos esperan los franceses. Ahora lo recuperamos esto también, que ganaron ayer con solvencia, con mucha solvencia, a Marruecos 2-0. Ahora el chico apuesto de los deportes, Parita, nos lo cuenta. Pero antes, a ver, una cosa, que todo esto, el repaso de la actualidad, de la formalidad, de los titulares, todo esto está muy bien, pero ha venido hoy un selecto grupo de oyentes de este programa, que lo primero que al llegar aquí, estaba el informativo, digo, no puedo atenderos, pero se han acercado mucho, dice, Centella tendrá una contraportada. Y digo, hombre, por supuesto, la mayoría han venido para ver con qué te luces hoy, si has cogido un Icon.
3: Hay tres o cuatro con camisetas de contraportada.
2: Sí, las contraportadas de Centella. Cuidado que hoy más que un titular tenemos una Biblia. Porque pertenece, la última contraportada de la temporada regular, Centella, así que lúcete.
1: La última contraportada de la temporada, pero no por eso menos juguetona.
2: Ya, claro.
1: El titular es largo, sí. Y es de Yodona.
2: ¿Quieres que lo lea yo por si estás? Por si te ahogas con la alergia o algo.
1: Puedo empezar yo y si eso.
2: Vale, ¿qué dice?
1: Dice: activar las aplicaciones de contactos, la posición estratégica de la toalla o paseos al kiosco. Manual piscinero de ligoteo para este verano.
2: ¿Tú lo has entendido? Porque yo. No, yo solo he ido. Hasta que ha llegado a manual piscinero de ligoteo para este verano. Bueno, estoy interesada, ¿no?
1: Nos quedamos con eso.
2: Sí.
1: Al parecer, no sé si estáis puestos en este tipo de actividades del verano, pero el gran escenario para ligar en verano es la piscina.
2: Bueno, que voy a bajar más a la piscina. Ahora, a ver, la piscina.
1: No es muy científica la contraportada de hoy.
2: Bueno, una vez más, hay que decirlo.
1: Pero la dinámica está clara.
2: Sí.
1: En invierno pasamos muchísimo tiempo con compañeros de trabajo, por lo que la gente intenta ligar en ese entorno, más o menos.
2: Sí. Tenemos algún ejemplo aquí próximo, sí, que puede corroborar.
1: Pero cuando llega el verano, pasamos más tiempo
2: Los chicos se enamoran.
1: Y pasamos más tiempo en la piscina y menos en la oficina, por lo que cambia el escenario, pero sigue estando en nosotros la intención de ligar.
2: Es cierto, ¿eh? Es cierto que científica la contraportada. No,
1: pero hay un dato.
2: No. A ver, ¿qué dato
1: hay un dato para darle un poquito de empaque a esto? Según un estudio de una aplicación de citas, el 34% de los encuestados encontró el amor de verano en una playa o en una piscina.
2: Aplicación de citas, que te haces un CIS, pero ¿no veis que estáis echando piedras contra vuestro propio tejado? Claro. ¿Cómo pueden decir que el 34% liga en la piscina? Entonces, ¿para qué necesito yo?
1: Y de la piscina.
2: Claro.
3: Y lo mejor es que antes hacían estudios, las universidades, ahora ya lo hace todo el mundo.
2: Sí. Los estudios están al alcance de cualquiera.
1: Pero hay algo mejor, y es que en Yodona dicen que el verano pues despierta nuestra parte más animal.
2: ¿Ah, sí? ¿Por qué?
1: Porque andamos descalzos, entonces estamos como muy salvajes. Verano nos volvemos salvajes porque andamos por la
2: andamos
1: playa.
2: Andamos descalzos. Yo
1: sin zapatillas.
3: Claro, yo voy descalzo y digo, voy a sacar el ciruelo ya.
2: Frénate.
1: Pero yo creo que en este momento debemos ir al manual piscinero directamente.
2: Vale, venga, mejor.
1: La piscina es un buen sitio para abrir aplicaciones de citas.
2: Ah, eso nos quería
1: porque,
2: llevar.
1: Claro, porque puedes ajustar la distancia y así sabes que el que te gusta o está en el agua o está en la toalla. Además, puedes saber si realmente pues tiene sentido esa foto que has visto, realmente pues es como en la realidad es,
2: claro,
1: porque te
2: lo
1: encuentras ahí en el agua.
2: Y que lo ves descalzo y dices, este se está poniendo berraco, le está saliendo la parte de este animal.
3: No me mires que suelto una salvajada.
2: No, la sueltes.
1: Después está la parte del kiosco. Dicen que nadie en la piscina pasea porque quiere, que todo el mundo tiene un objetivo. Un objetivo que sea marcado tras colocar de forma estratégica la toalla.
2: Anda,
1: es decir,
2: ¿cómo es eso?
1: Que lo hacen todo para ver

0: con quién ligar.
1: Oye, la gente lleva mucha estrategia, ya estudiada, piensa mucho en la piscina. Yo no había ido nunca a la piscina con esa vocación. No,
2: yo me tiro ahí de cabeza y no he pensado en
1: claro,
2: eso.
1: Claro, yo como mucho pensando, ¿será verdad lo del líquido ese de cuando...
0: Luego lo del pis.
2: Yo como
0: lo
2: mucho
0: pis.
2: Hago lo de que te pones con el bañador, se te acerca así, se te hincha y dices, ¡mira qué grande!
1: No, yo eso no.
2: En el agua, sí.
1: He visto a tontos que lo hacen, pero
2: o te pones
1: no
2: en el chorro ahí que te den en la bustera.
1: Sí. Ya, sí.
0: También lo que hace la gente es quejarse. Al parecer... quejarse del mantenimiento, de lo sucia que está la piscina o de la temperatura del agua, une bastante. Y ya lo más loco, que yo creo que esto sí que es ir un pasito
1: a
0: más
1: ver,
0: allá,
1: a ver,
0: es pedir que alguien te eche crema solar. Significa ser persona...
1: Eso es ya romper una barrera ahí de distancia.
0: No,
1: es
0: ser la persona más gorriona del nido, pero la gente parece que sí, que lo hace.
1: Sí.
0: Sí, sí, sí, lo hace.
1: Y... ¿Pero a ti te ha llegado alguien, os ha llegado alguien a decir, ¿me pones crema? Porque
2: yo
1: le
2: dibujo un sol.
0: A mí me
2: sol.
0: Llega alguien y le digo que no, ¿eh?
1: Bueno, depende de quién te llegue.
0: Yo creo que...
1: Sí.
0: No.
1: No, hombre, nada más que tenga el descaro. Mira, Laura Martínez, súmate aquí a esto.
3: Hola, ¿qué tal?
1: Laura, tú que tienes mucha vida.
3: Vamos a ver, a mí me viene Brad Pitt
2: ofreciéndome... Tú que mucha descalza.
3: Sí, a mí me viene Brad Pitt diciéndome que si me echa crema y pa'lante, vamos.
1: Ya,
0: pero al contrario.
1: Pero por lo del cine, por lo del cine.
0: Tienes que echar tú.
3: Yo a Brad Pitt, sin problema.
1: Oye, pero aunque sea Brad Pitt, tú,
2: y la crema también.
1: El descaro este de que te llegue alguien que no conoces, por mucho que lo encuentres atractivo y tal, y que te diga, ¿me quieres echar crema? ¿No parece un poco chulo piscinas o qué?
3: Bueno,
1: no. depende de quién sea. Vale.
3: Puede tener habilidades sociales,
1: sí.
3: Embatusarte.
1: Sí,
3: bueno.
1: sí. Ha llegado para eso, para sí.
0: Si no queremos hacer lo de la crema, hay espacio para los intelectuales.
1: ¿Sí?
0: Hay que llevar un libro que sea interesante, al menos que llame la atención y que sirva de excusa para que alguien se acerque y pregunte un poquito.
1: Vale, ¿firmas a todo esto o qué?
0: Pues a mí esto de la piscina me ha descuadrado un poco, no soy yo de ligar en la piscina, pero ahora que nos vamos muchos de vacaciones, si una sola persona le sirve esto para tener un tonteíto de verano, habremos triunfado.
1: Vale,
0: pero recordad, con respeto y sin incomodar a nadie.
1: Vale, eso sí. Oye, se me está ocurriendo una cosa, Edgarita, como vamos así justo de tiempo porque hemos tenido que trasladar parte de la final, de la finalísima de los detectives. A ver, resumiendo...
2: Resumiendo
1: la actualidad deportiva de hoy es que España juega a las 9 de la noche y que a las 7 se
3: está.
1: Escucha aquí...
2: Y que a lo mejor juega contra Francia.
1: Bueno, claro, si ganamos, Francia ganó 2-0 a Marruecos ayer.
2: Esa es la actualidad, y que Pogacar es un pesado y ya le saca no sé cuánto al segundo.
1: Ya no tiene... Decíais de Indurain, claro. Con Pogacar sí que...
2: Que a lo mejor el año que viene le sacan
1: esto.
2: Cositas, puede ser, pero el tío no veas cómo va.
1: Madre mía. Oye, que empieza el segundo grabófono. Ha llegado aquí no para hablar de piscinas, que también.
3: Podríamos.
1: Sino porque empieza el segundo grabófono del último día de la temporada.
3: Nos
1: Laura
3: ponemos
1: Martínez.
3: Un poco nostálgicos.
1: Sí.
3: Me encantaría despedirnos además con una clase política relajada, educada, con ganas de verano, pero parece que no. ¿Recordáis que ayer repasábamos aquí en el grabófono que Sánchez y Trump se contradecían el uno al otro con las relaciones comerciales, tal y cual?
1: Bueno, esto en el caso de Trump tampoco es muy raro.
3: No, para nada. Pero a ver, de vuelta en el avión a Estados Unidos ya habíamos también escuchado que Trump reculaba un poquito y decía que estaba todo fetén, que somos los mejores, arriba España, pero desde la Moncloa
1: arriba
3: como
1: España,
3: que no entienden mucho.
4: Sí, en la Moncloa aseguran que no hay nuevos compromisos de inversión ni con Estados Unidos ni con la OTAN, más allá del gasto del 2,1% comprometido para defensa. En el Ejecutivo deslizan que el giro de Trump puede deberse a que ha entendido el esfuerzo que ha hecho el gobierno español para gastar el dinero ya pactado, un compromiso que Sánchez explicó durante su intervención en la cumbre de la OTAN.
1: Podría ser.
3: Bien, pues ayer José Manuel Álvarez, sobre esta recogida de cables.
5: No sé exactamente a qué se refiere, es solo él podría explicarlo a lo que se ha referido. España lo que es un aliado fiable, sólido e indispensable para la seguridad euroatlántica, que cumple aquello que es necesario para la seguridad euroatlántica y cumple lo que promete. Ojalá todos los aliados pudieran decir con la cabeza bien alta lo que España puede decir.
3: Bueno, el ministro dejaba también ayer muy claro en el 24 horas el posicionamiento de Europa.
5: Desde Bruselas fue muy claro ayer, no se va a permitir desde luego ninguna discriminación ni ningún ataque comercial a ningún Estado miembro.
3: Un Estado miembro, y sin irnos de Ankara todavía, nos falta el regalo final. Roberto, ríete tú de las joyas de Zapatero cuando alguien te regala una pistola.
6: La foto de la pistola que les ha regalado el turco Erdogan a todos los líderes que han estado en la cumbre de la OTAN de Ankara esta semana.
1: ¿La pistola?
6: Es un revólver personalizado con el nombre del destinatario grabado en el cañón y con balas reales. Claro, un obsequio, hombre, como poco incómodo, por lo menos para algunos mandatarios. Por ejemplo, el británico Starmer la dejó en Ankara, el canadiense Carney se la ha dado a la policía y también lo ha hecho Pedro Sánchez, que ha dejado el arma en el Ministerio del Interior para inutilizarla
1: Bueno, es un destino muy sensato, el Ministerio del Interior,
3: sí,
1: una pistola.
3: Sí, sí, sí, parece que va a estar segura ahí. Y también parece que esta es la semana un poco como de la reacción, ¿no? Alguien dice algo, el resto reacciona, nosotros os lo contamos, los comentarios de unos y de otros. Vivimos en una rueda del hámster permanente. Sobre los comentarios de Feijóo y las bajas, todavía colean, ¿eh? Aún faltaba gente por opinar. ¿Quién? Yolanda Díaz.
7: Es un radical económico. Ha gobernado siempre contra los trabajadores y las trabajadoras. Lo conozco muy bien. Pero es muy grave lo que estos días, sin rubor, está afirmando el presidente del Partido Popular en España. Digo más, sus afirmaciones son un elemento de movilización democrática, le inhabilitan para gobernar España.
1: Bueno, vale, para gobernar España. Sin quitarle razón y ponerle, pero para hacer la versión robotizada de Yolanda Díaz.
3: Sí,
1: ¿no?
3: es verdad, tiene ese discurso un poco robotizado. Pues Yolanda Díaz dice que Feijóo gobernó en su día en la Xunta contra los trabajadores y Ayuso, mientras tanto, pues dice que Sánchez hace exactamente lo mismo.
8: Se declara, el presidente Feijóo tiene más razón que un santo. Más razón que un santo.
1: Sí, un santo.
8: Y esto, el que está a la pancarta...
9: No será por escribir que pues podrá...
8: A mí me gusta mucho estos gobernantes pijoteros, que lo son muy pijos, que se indignan con el nombre de los trabajadores sin haberles consultado ni siquiera a ellos, cuando luego siempre legislan contra los propios trabajadores.
3: Vale, pues para constatar su teoría, Ayuso tira de ejemplos.
8: Como el presidente Sánchez, que legisla contra las universidades privadas, ya hemos sabido estos días, que necesita un avión del ejército con 80 plazas para ir a visitar a su hija en una universidad privada, en Londres. O sea, lo de siempre. Cuando uno está pegado a la realidad y habla con las empresas, cuando habla con los autónomos, sabe lo que está pasando con el problema de las bajas. Evidentemente, el presidente Feijóo no habla de una persona que está enferma, no se refiere a una mujer embarazada, si encima tiene alguna complicación o está en los últimos meses de su embarazo.
3: Vale, os decía que estábamos en la semana de la reacción, pero es que algunos llegan con un poquito de retraso. La semana pasada fue la reacción a la ley de nietos y esta a la de las bajas. Sí. Cada cosa a su tiempo. A ver, por favor, políticos, no os liéis. Pero es que claro, si hablamos de Ayuso y lo de liarse, como que va en pack.
8: El problema ya no es la nacionalización, es como juegas con la circunscripción. Porque cuando tú vas de vuelta, ¿a qué urna vas? ¿A qué comunidad autónoma y a qué provincia va la papeleta? Entonces, por defecto, si tú no eliges ninguna, va a Madrid o quien decida el gobierno.
1: Entonces,
8: ¿dónde hay un peligro? Pues que el gobierno decida que le faltaron, porque tú uno cuando tiene memoria de voto sabe exactamente cada urna lo que hubo. Tú no sabes si Manolito Pérez votó a no sé quién, pero sí sabes la tendencia de esa urna.
1: Sí.
8: Por eso yo sé, por ejemplo, que en Chueca el PP tiene mayoría absoluta siempre. ¿Cómo lo sé? Por eso.
3: Claro. Bien, genial.
1: Vale.
3: Pues supongo
1: se ha liado un poco, ¿no? Ya es llevar la conspiranoia hasta
3: a los
1: un
3: extremos.
1: Grado.
3: Yo creo que lo que va a pasar es que Sánchez va a mandar a un grupo de seguratas al aeropuerto y va a ir derivando ahí a los inmigrantes según le convenga.
1: Tú
3: a Zamora, aquí a Guadalajara. Este grupo, pues para Alcorcón. En Alcorcón, todavía no sé qué programa de fiestas manejan, si alguien nos lo quiere comentar, os leemos, pero en Chamberí van a tope. El fichaje es Bertín Osborne.
10: Bertín Osborne va a cobrar casi 46.000 euros por esta actuación. Recordamos que el cantante es uno de los nombres fijos en la lista de morosos a Hacienda y que debe 835.000 euros al fisco. Bueno, pues ahora el PSOE exige al alcalde de Madrid, Almeida, que comunique a la agencia tributaria este pago al artista y que ese dinero pues vaya de forma directa a Hacienda para amortizar su deuda.
1: ¡Qué rojos sois! Estáis persiguiendo a Bertín Osborne todo el rato. Menos mal que ahora estamos nosotros aquí para defenderlo.
3: Bueno, pues volviendo a temas polémicos, Luis Argüello, presidente de los obispos, soltó ayer estas perlitas.
11: Que los inmigrantes tienen deberes. Tienen deberes. A la hora de su integración. Porque si no, aprenden rápido el camino de los derechos. Y podríamos revisar en uno de los asuntos que ha sido puesto encima de la mesa estos días, el absentismo laboral. Podríamos repasar las listas y nos llevaríamos alguna sorpresa.
1: Menuda homilía, ¿no?
3: Sí, tiene mucha gana. Un poco el cura de Valdepeñas.
1: No.
3: Bueno, ¿cómo tiene que estar la movida? También os digo, para que alguien como Pablo Montesinos le frene los pies a este señor.
12: El primer día, nada más pisar Madrid, el Santo Padre escuchó el testimonio de ese migrante que le dijo, con su carnet ya de poder trabajar de su... Dijo, es que he luchado por esto por toda la vida, me he matado trabajando, tal no sé qué, y por fin lo tengo aquí. Y el Papa abrazó ese discurso. Y luego en Canarias, etcétera, etcétera. Y allí estuvo la conferencia episcopal. Episcopal, estuvo la cúpula de la Conferencia Episcopal. Es que ya, de verdad, yo qué sé, un poquito de...
13: Un poquito de por favor, que parece esto un pim pam pum de la feria.
1: Eso bueno. Es, eso es lo que parece. Oye, esto me aburre muchísimo. Lo más importante es que ya está aquí el verano, eso
3: sí,
1: es.
3: Sí, ya está aquí el verano y algunos os vais ya de vacaciones, otros esperamos un ratito más. Yo la verdad es que solo estoy pensando en algo.
14: No hay verano sin verbena.
15: Bailamos los mayores, los menos mayores y los más jóvenes.
14: Porque ninguna fiesta iguala, dicen a la de la Plaza del Pueblo.
16: Y cada año la esperamos, que llegue este día para bailar la verbena.
3: La verbena, pues bueno, pues ya sea la verbena de la Paloma, en las orquestas del norte de España o en las ferias del sur, pues bailen mucho y disfruten más.
1: Bueno, oye, pues si ya está aquí el verano y los chicos se enamoran y lo de la piscina que nos ha contado aquí Marta Centella, vamos a ir cerrando la temporada.
3: Venga.
1: Todo tuyo, Laura Martínez, vamos.
3: Ya se va convirtiendo en tradición lo de vernos las caras por estas fechas. El año pasado, los oyentes de Barcelona y de muchos otros que os desplazasteis desde distintos lugares de España, el mítico Estudio Toreschi, viajasteis con nosotros en una máquina del tiempo.
1: ¿Y si hoy fuera 5 de septiembre de 1994? Que fue cuando empezó todo eso, desde aquí, bueno, desde este estudio plató del Estudio Toreschi, no, porque esto era... esto era la redacción de informativos.
3: Hace dos años también hubo fiesta fin de curso y desde estas vistas privilegiadas que nos ofrece la terraza de los estudios centrales de la cadena SER, os quisimos desear el mejor de los veranos con un texto del mejor de los narradores, Manuel Vicent.
17: Si el apocalipsis está tan cerca, como anuncian los medios, no existe otra solución que tomar la almohada como la última barricada. Pero en medio del caos que nos rodea, hay ciudadanos que acometen el acto heroico de saltar de la cama cada mañana, dispuestos a ir al trabajo para cumplir con su deber, mientras caen cascotes por todos lados.
3: Los que lleváis ya un tiempo por aquí sabéis que somos animales de costumbres, así que me vais a permitir que vuelva a citar a Vicent para dar el carpetazo a una temporada de ensueño. No hagas promesas de felicidad para este verano que vayan más allá de comprarte una camisa con palmeras. Después de un curso político tan humillante, pestilente y cruel, hay que dejar que el verano discurra suavemente sobre el sombrero de paja para que se regenere el cerebro que ha sido vulnerado. Un libro, una hamaca, una buena sombra, una brisa agradable, los amigos y el mar. ¿Para qué más?, dice Vicent. Yo además, y si no es mucho pedir, añadiría un pequeño apunte. Que todo siga igual o mejor.
1: Y que se cumpla. Muchísimas gracias a los que habéis venido a acompañarnos hoy, que sois muchos y muchas de las que habitualmente nos hacéis mucha compañía y nos transmitís todo aquello que estáis viviendo, sintiendo, sea a la hora que sea a la que os pasarais por aquí para decirnos aquello de si amanece nos vamos. En ruta hacia Irún. Juancho, ¿qué tal? ¿Cómo estás?
18: Buenas noches.
1: Buenas. Hola, David.
18: Hola, buenas noches.
1: Si amanece nos vamos. ¿Qué piensas tú? ¿Qué preguntas? Rafael de San Sebastián de los Reyes. Rafael.
19: Muy buenas noches.
1: Si amanece
19: nos vamos.
1: Si amanece nos vamos.
19: Hoy voy muy bien acompañado con vosotros y con una luna estupenda.
1: Pues hola, Victoria.
20: Si amanece nos vamos.
1: Buenos días. Javier, ¿cómo estás?
21: Bueno, si amanece nos vamos.
1: Hola.

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3: Son las 6 de la mañana, las 5 en Canarias.

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1: ¿Qué tal? Muy buenos días. La noche nos ha dejado una noticia terrible. El incendio en Los Gallardos, en la provincia de Almería, que deja 12 muertos y al menos 7 heridos. Es ya el incendio con más víctimas mortales en lo que llevamos de siglo. Hay más de 1.000 personas evacuadas de sus domicilios. Vamos a marcharnos en directo al centro escénico de Los Gallardos. Allí se ha establecido un punto de triaje para las personas que puedan resultar heridas. Y allí está nuestro compañero de Ser Almería, Álvaro Hernández. Álvaro, buenos días.
2: Buenos días, noche larguísima en los municipios de Los Gallardos y de Bedar, término municipal en el que habrían sido hallados los cuerpos de 12 personas fallecidas después de este devastador incendio que es efectivamente el más letal del siglo XXI.
1: Según ha explicado esta noche la Junta de Andalucía, las autoridades establecieron una ruta de evacuación del municipio, pero un grupo de vecinos, entre los que están los fallecidos, no siguió ese camino, sino otro distinto. El consejero de emergencias, Antonio Sanz, pedía esta noche a los vecinos respetar la recomendación de los equipos de emergencia.
3: Y aprovecho para pedir a los vecinos que sigan siempre las indicaciones de los servicios de emergencia, que eviten las zonas afectadas y que no asuman ningún riesgo, que no tomen decisiones sin consultar, que no tomen decisiones de escoger caminos que no están coordinados por los servicios de emergencia.
1: En Málaga, en Benavís, hay también activo un incendio que ha obligado a desalojar a otros 1.000 vecinos. Según la última actualización, los bomberos han conseguido controlar el 60% de su perímetro. Y en Guimerá, en la provincia de Lleida, la situación ha mejorado. El fuego que obligó a confinar ayer a 21.000 personas ha quedado estabilizado y los vecinos han podido ya recuperar la normalidad. De manera que un día más va a ser importante la evolución del tiempo en el trabajo contra las llamas. Hoy volverá a haber tormentas, aunque no en las zonas afectadas ahora mismo por el fuego. Jordi Carbó, buenos días.
4: Así es, muy buenos días. De hecho, lo más significativo para las áreas afectadas por los incendios va a ser el comportamiento del viento, que va a ser muy parecido al de ayer. Es decir, un viento con un claro horario diario. Ahora es cuando está soplando menos intenso, pero a partir del mediodía y hasta que se esconde el sol, tanto en Almería como en otros puntos del Mediterráneo donde hay incendios, es cuando el viento puede alcanzar rachas de 40-50 kilómetros por hora, sobre todo viento del sur, un viento que insistimos que desaparecería de nuevo con la llegada de la noche. Y en un día que se presenta soleado y con menos calor, igualmente mucho calor, pero entre hoy y mañana van a ser los días menos calurosos de esta semana y aún así tendremos máximas cercanas a los 40 grados en el interior y en la mayor parte del país entre los 30 y 35 grados. Y las tormentas que decías, tanto hoy como durante el fin de semana, será durante las tardes en puntos de montaña, sobre todo en la Ibérica y en los Pirineos.
1: Hoy va a ser noticia, sin duda, el partido de la selección española a las 9 de la noche. Se juega frente a Bélgica el paso a la semifinal de la Copa del Mundo. Esta madrugada, el seleccionador Luis de la Fuente ha estado en la rueda de prensa previa al partido. Ya sabemos que España saldrá con los mismos 11 titulares que ante Portugal. Vamos a Los Ángeles, allí se va a jugar esta noche. Y allí está uno de los enviados especiales de la SER, Antón Meana. Buenos días.
5: ¿Qué tal? Buenos días. Hace 5 horas estábamos en las entrañas del SoFi Stadium con Luis de la Fuente y después de la rueda de prensa se marchaba sonriente y feliz a su hotel, donde hasta ahora duerme aquí en California. Es consciente de que para el mundo del fútbol y para los belgas España es favorita, pero no quiere que eso afecte a sus futbolistas. Está convencido de que España va a hacer un buen partido, que va a seguir con una línea de progresión evidente y que podemos jugar unas semifinales de Copa del Mundo por primera vez desde el año 2010. Va a repetir el mismo equipo que derrotó a Portugal en Dallas, es decir, jugará en el lateral derecho Pedro Porro y estará Dani Olmo en la media punta por detrás de Mikel Oyarzabal.
1: Si todo va bien, que ojalá que sí, si logramos ganar esta noche a Bélgica y pasamos a las semifinales, nuestro rival va a ser, no es fácil, Francia, que ayer derrotó a Marruecos. Ampe, buenos días.
6: Buenos días, Pedro, y lo hizo con solvencia. 2-0 en Boston, un gran partido del portero marroquí Bono, con grandes paradas, evitó más goles, detuvo un penalti a Mbappé en la primera parte, pero no pudo ya en la segunda, con dos grandes remates del propio Mbappé y de Dembélé. El delantero del Real Madrid ya piensa en la semifinal del martes en Dallas, y sobre el rival que prefiere entre España y Bélgica, respuesta clásica, Mbappé.
7: Me da igual un poco, porque semifinal es siempre un partido difícil, si es España es España, si es Bélgica es Bélgica. Vamos a ver mañana lo que va a pasar.
6: Y ampliando lo que nos contaba hace un momento Meana, el seleccionador quería recordar en la previa el duro camino recorrido hasta ahora por la selección. Luis de la Fuente.
8: Quiero poner en valor lo que se ha hecho hasta ahora. Llegar hasta cuartos no es nada fácil. Vemos las selecciones tan poderosas, tan potentes que se han quedado en el camino. Aquí no regala nadie nada. Todo se consigue a base de un gran trabajo y de hacer las cosas muy bien. Estoy contento de cómo hemos llegado. Por el momento, por las sensaciones, por tener a todos los jugadores sanos.
6: Para que nadie se pierda, el partido es a las 9 de la noche y toda la previa en carrusel desde las 7 de la tarde.
1: ¿Desde las 7?
6: Dos horitas de previa.
1: Se merece una previa, un partido
6: claro,
1: brillante.
6: Ahí sí, con enjundia.
1: Bien, larga, esponjada.
6: Exacto.
1: Gracias, Ampe. Venga, hasta luego. Bueno, el día también se escribe, claro, en la crónica de tribunales. Hoy el juez va a tomar declaración, en el caso Leire, a un policía que aseguró que la conocida como fontanera del PSOE acudió a él para intentar obtener información sobre la jueza de los ERE. Pero luego les vamos a contar algo también muy relevante. El juez de instrucción del caso Villarejo ha pedido a Asuntos Internos de la Policía que retome la investigación de los audios del excomisario con María Dolores de Cospedal. Había extrañeza en la opinión pública porque, sabiendo lo que dicen esos audios, no se investigara. Bueno, en ese momento Cospedal, cuando hablaba con Villarejo, era secretaria general del PP. Los audios ya los conocíamos. Cospedal habla con Villarejo y le dice cosas como esta.
9: Oye, ¿y la famosa libretita dónde está?
10: Yo la libretita...
9: Libretita sería mejor poderlo parar.
10: Eso es, no te preocupes que yo voy a estar... Voy a estar al loro en esto. Yo sería partidario de este tío, al cabrón del cabrón. Hay que laminarlo, ¿eh?
9: No, yo lo tengo más claro que el agua.
1: A mirar al cabrón del cabrón, la libretita. Bueno, pues todo esto había quedado en un limbo judicial. Nadie entendía, o al menos el juez instructor no entendía que hubiese que investigarlo. La secretaria general del PP le decía a Villarejo que lo de la libretita de Bárcenas, con esos sobresueldos, la caja en B, sería mejor poderlo parar. Y el excomisario añadía que hay que laminar a Bárcenas. En fin, esto vuelve a ser objeto de investigación, después de que quedara apartado de la causa por el juez García Castellón. Relacionado con Villarejo también, la causa que va a sentar en el banquillo a 10 directivos del BBVA, entre ellos su expresidente Francisco González, están acusados de espiar a otras empresas, políticos y periodistas. Y añadimos al día estas declaraciones del presidente de la Conferencia Episcopal, de Luis Argüello, que hablando sobre la falta de ética y la corrupción en España...
11: Cuando un Estado olvida la ética, se convierte en una banda de ladrones. Y a las pruebas me remito. A las pruebas me remito. Mirándoos a vosotros y a mí.
1: A las pruebas me remito. En una carta, el ministro Félix Bolaño le ha contestado con esta pregunta. ¿Qué le parecería si calificásemos a la Iglesia como una banda de agresores sexuales? Y sobre eso, pruebas a las que remitirse también hay. Esto no lo dice el ministro, esto lo añado yo. Sobre el resultado de la cumbre de la OTAN y el cariño que ahora le tiene Trump a España, ayer el gobierno dijo que no ha comprometido ninguna nueva partida de inversión. Vamos a hablar en el abierto a partir de las 8:30 con la ministra Margarita Robles, con la ministra de Defensa. Y venga, vamos a recuperar uno de los momentos, cosas que han pasado esta noche en la SER, que si usted estaba durmiendo se lo ha perdido. Pero para eso estamos nosotros. En el Faro hemos despedido a dos compañeros, dos corresponsales de la SER, voces conocidas que se vuelven para España. Hemos despedido a nuestras voces en Washington y en Londres. A Washington, la voz de Washington, Sara Canales, la van a escuchar mucho a partir del 31 de agosto en este programa.
12: Durante esta temporada y la pasada hacemos ese faro que recorre el mundo. Lucas Font está en Londres. Lucas, ¿qué tal? Good evening.
13: Hola, Mara, ¿qué tal? Buenas noches.
12: Buenas noches, Sara Canales. Bueno, bona nit.
14: Bona nit, sí, porque estoy en Barcelona ahora mismo. Acabo de aterrizar hace, nada, en unas horitas. Vuelvo a casa definitivamente y además para un reto que es estupendo y que me hace muchísima ilusión.
12: Y Lucas Font es nuestro último faro, es tu último faro porque además te vienes a España también.
13: Sí, me vuelvo a España, mi último faro, pero bueno. un placer haber estado este tiempo con vosotros y nada, os seguiré escuchando, por supuesto.
1: 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Canción de... Esto ya va menguando.
6: Ya tienes menos muñecos ahí en la mesa.
1: Ya vamos a quedarnos tú y yo, Sam, sí. Pero bueno, no, que tú también tiras de vacaciones.
6: Bueno, quedan dos semanas.
1: Dos semanas. Bueno, ya, pero también tiras.
6: Sí.
1: Entonces un día diré, bueno, y en la mesa de hoy por hoy. Yo.
6: ¿Y tú
1: yo.
6: El vacío.
1: Sonarán los grillos. Cri, cri, cri, cri, que ponen la canción hoy.
15: Me toca a mí. Pues dale. ¿Esa mirada?
1: No, nada, no lo sé, no lo sé. Que vale. No me fío mucho de ti. No, no.
16: Prepara tus argumentos.
1: Es verdad.
15: Pues,
1: bueno, dale.
15: Tienes motivos, tienes motivos.
1: Vale, vale, dale, dale, dale.
17: Sitting on a bench waiting for the teco guacamole. Mm-hmm. La carne con frijoles. Mm-hmm. Carne con frijoles. 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I hope there's some left over. 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
1: Pues ya me gusta.
15: ¿Sí?
1: Sí.
15: ¿La conocías?
1: No, no, no, no la conocía.
15: Se llama Guacamoles, de Kevin Johansen.
1: O sea, Kevin Johansen lo conozco mucho. Mucho, de hecho, este verano tenemos una sintonía que es de Kevin Johansen. Pero esta no la había oído. ¡Qué maravilla! ¡Qué maravilla! Ya me caes mucho mejor. Kevin Johansen es la leche.

0: doy cuenta.
1: Yo hace años, hace ya bastantes, vi un concierto en el Círculo de Bellas Artes de Kevin Johansen con Liniers. Liniers es un dibujante, ellos han colaborado habitualmente, y fue una maravilla. Él cantaba, él dibujaba. Fue una pasada, una pasada. Bueno, ¿por qué eliges a Kevin Johansen? ¿Porque te gusta su
2: Bueno, me gusta esta canción. Me gusta mucho esta canción, sobre todo. Además, me parece así muy veraniega. Habla un poco de esto de juntarnos, de comer, de charlar, en fin, pues lo que hacemos en verano. Y también porque me trae muy buenos recuerdos, precisamente, pues estos días la venía escuchando. Un concierto también en el Circo Price. Concretamente acabaron, creo que con esta canción. Y se genera ahí un momento muy chulo, bastante único, en el que él con la banda toca, pero además sube a gente del público a bailar al escenario, interactuar, es que, a cantar. O sea, es una maravilla.
1: Es un genio. Pues sí, pues hemos empezado bien. Bien. Yo estaba a punto de traer la canción de. Os hablé el otro día de ella. Del payaso Plim Plim. Ha dicho así un poco de miedo. Yo no conocía el payaso Plim Plim, pero Spotify tiene estas cosas que está muy bien. Claro, cuando tú en el coche escuchas horas y horas de canciones de niños, claro, los niños te las piden, pues luego Spotify saca de manera aleatoria su algoritmo y te saca el payaso Plim Plim. Bueno, pues el payaso Plim Plim tiene una canción maravillosa, que la vamos a utilizar de sintonía a las 10 de la mañana este verano.
2: Vamos.
1: Que se titula Hoy es viernes y tu cuerpo lo sabe.
2: Oh, eso es.
1: Ya te pone, digamos, en situación.
3: Lo meritorio es haber logrado, entre toda esa lista de canciones de niños de Spotify, haber logrado distinguir una que de repente dices, esta es la, esta es la buena.
1: Sintonía.
3: Sintonía.
1: Lo hoy por hoy de verano. Madre. Lo que dice muy poco de lo hoy por hoy de verano. Es decir, bueno, ¿qué hemos empezado, Sergio? Vale, dale.
3: Vamos allá.
2: Vamos.

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1: 6:13 de la mañana, 5:13 en Canarias. Vamos a volver en primer lugar al punto que va a ser actualidad durante todo el día de hoy, ese incendio en Los Gallardos, en Almería, el de mayor número de muertes en lo que llevamos de siglo. Hay 12 víctimas mortales y por el momento 7 personas heridas. Más de 1.000 personas han sido evacuadas y han pasado la noche en un polideportivo. La Junta de Andalucía ha habilitado ya un teléfono para atender a las familias. Regresamos con Álvaro Hernández. Adelante.
2: Los servicios sanitarios recogen ya el material empleado durante toda la madrugada en el centro escénico de Los Gallardos, donde se ha atendido a heridos y se han derivado pacientes a los hospitales de la provincia. 5 personas estarían en Torre Cárdenas, el hospital de Almería Capital, con quemaduras. 2 de ellas han tenido que ser rescatadas de un barranco al que se lanzaron para escapar del fuego, algo que no lograron, y además también han resultado heridos con quemaduras. Mientras tanto, en los alrededores de este centro escénico hay vecinos de Bedar durmiendo dentro de sus coches, mayoritariamente extranjeros. Es una zona habitada mucho por personas jubiladas inglesas, y mientras tanto esos miles de evacuados han sido desplazados en su mayoría a Garrucha. Da más detalles el alcalde de Los Gallardos.
3: También nosotros tenemos 400 evacuados de aquí del camping, que hay 400 personas que son algunas de ellas bastante mayores, y ha habido también que hacer uso de ambulancia para poder trasladarla, y tienen pues mucha incertidumbre y te preguntan, están muy nerviosos y bueno, pero lo hemos intentado tranquilizar.
2: Mientras tanto, las llamas siguen devorando la vegetación tras más de 12 horas de incendios. Se espera a que amanezca poder evaluar qué ha sucedido en cortijos aislados de esta zona, y sobre todo se espera la llegada de la UME, que salía de madrugada desde Morón de la Frontera para participar en las labores de extinción después de una noche eterna para los vecinos de estos dos municipios, Bedar, completamente desalojado, y Los Gallardos, donde el nerviosismo ha hecho que sea imposible dormir. Recordamos, 12 fallecidos, 9 de ellos al menos han sido hallados dentro de sus vehículos en los que intentaban escapar del fuego por caminos alternativos, terminando en una trampa mortal.
1: Álvaro, en cualquier momento volvemos contigo para actualizar el balance, la situación de este incendio que es, decíamos, el que más muertes ha provocado lo que llevamos de siglo. Gracias.
2: Gracias, hasta luego.
1: Explicábamos antes que uno de los motivos de ese saldo de víctimas tan alto, 12 muertos, tiene que ver con la dificultad del camino para huir de las llamas. Las autoridades indicaron una ruta que algunos vecinos no siguieron. Escuchamos de nuevo a Antonio Sanz, consejero de Emergencias.
4: Quiero trasladar un mensaje de máxima prudencia y al mismo tiempo de confianza en el trabajo de todos los servicios operativos que están interviniendo desde todas las administraciones locales, provinciales, regionales y nacionales.
1: También en Andalucía seguimos pendientes de otro incendio, este en la provincia de Málaga, en Benavís. Según el último informe anoche, su evolución había mejorado, pero hay 1.000 vecinos desalojados. Redacción en Andalucía, Javier Márquez, buenos días.
5: Buenos días, el incendio sigue activo, casi 180 efectivos siguen trabajando en la estabilización del fuego, cuyo perímetro está contenido en más de un 60%. Al llegar la noche se han retirado los 13 medios aéreos. El incendio, declarado en el límite entre Estepona y Benavís, ha provocado el desalojo preventivo de 1.000 personas. Viviendas primero en la zona Parque Botánico Country Club y después casi un centenar en un complejo residencial de lujo. El polideportivo de la localidad se ha habilitado para atender a los desalojados que lo necesitaran. Cruz Roja ha dispuesto un medio centenar de camas, aunque anoche solo una decena de vecinos había hecho uso de esa alternativa, ya que la mayoría se ha realojado en casas de familiares, amigos o en hoteles de la zona. El plan Infoca mantiene activada la fase de emergencia en situación operativa 1.
1: Luego volvemos a Andalucía, decíamos, para actualizar la situación. Del resto de cosas, otra polémica que ha estallado las últimas horas por las palabras del presidente de la conferencia episcopal, Luis Argüello.
6: Argüello habló de un poco de todo en una ponencia en Madrid que tenía por tema el colapso de la democracia.
1: Ángel Villascusa, buenos días.
7: Hola Soto, buenos días. Concluyó que es un mal momento para la ética, que el Estado se olvidó de la ética y que así es como el Estado se convierte, dijo, en una banda de ladrones. Esa expresión le ha valido la respuesta del ministro de Justicia, Félix Bolaños, que le ha recordado los casos de abuso de la Iglesia.
1: El arzobispo de Valladolid tuvo tiempo para más cosas, entre ellas para el orgullo LGTBI, lo que él llamó el pecado de Satán. Mariola Lourido.
8: El presidente de los obispos, Luis Argüello, ha incendiado el panorama político con sus polémicas declaraciones en la escuela de verano de la Conferencia Episcopal y de la Fundación Pablo VI. Llamó a la regeneración democrática y habló del Estado y de banda de ladrones.
9: Cuando un Estado olvida la ética, se convierte en una banda de ladrones. Y a las pruebas me remito.
8: Pero también atacó las leyes LGTBI, la ley trans, la prohibición de las terapias de conversión y comparó el orgullo con el pecado de Satán.
9: Qué bien lo del orgullo. Orgullosa, porque ese es el pecado de Satán. El orgullo para decir yo puedo ser lo que quiera y el cuerpo no es más que un instrumento.
8: El ministro Bolaños le ha contestado por carta, le acusa de partidista, de ofensivo y le hace esta pregunta: ¿qué le parecería si un miembro del gobierno calificase a la Iglesia como una banda de agresores sexuales?
1: Otros asuntos importantes hoy, decíamos, van a ser los judiciales. Judiciales porque son varios. A las 8 les vamos a contar con todo detalle esa investigación del juez Piña, el del caso Villarejo, que ha pedido a Asuntos Internos que recupere los famosos audios de María Dolores de Cospedal y su marido con el excomisario. Audios en los que hablaban de la trama Kitchen. Audios en los que la secretaria general del PP decía que Mariano Rajoy estaba informado de la trama, que intentaba robar pruebas de la corrupción del PP a Bárcenas y le sugería a Cospedal a Villarejo pararla, hacerse con esas pruebas, parar, decía ella, la libretita.
7: Las acciones de Villarejo tocan también al BBVA, otra trama de espionaje por la que su expresidente Francisco González se va a sentar en el banquillo junto a otras 14 personas, 10 de ellas directivos del segundo mayor banco de España. Están acusados de contratar al excomisario para espiar a políticos, a empresarios y a periodistas. El juez dice que cometieron hasta 42 delitos de descubrimiento y de revelación de secretos. El banco se enfrenta a una multa de más de 180 millones de euros y su expresidente Francisco González a 173 años de cárcel.
1: Y otro apunte judicial, la UCO, que en un informe ha señalado al expresidente de Correos, a Juan Manuel Serrano, por haber enchufado en la empresa de mensajería a Leire Díez. La Guardia Civil ha solicitado poder acceder a todo el contenido de su teléfono móvil.
7: Lo relevante es que Serrano había sido jefe de gabinete de la ejecutiva del PSOE cuando Sánchez estaba en la oposición. Según la Guardia Civil, cuando Leire llegó a la compañía pública, esta amañó al menos dos contratos públicos que acabaron beneficiando al expresidente de la SEPI, a Vicente Fernández.
1: Hoy también, después en el abierto, vamos a intentar saber un poco más acerca de ese cambio de opinión de Donald Trump que ayer relatamos aquí con respecto a España. Cómo del insulto casi pasó al halago. Hablaremos con la ministra de Defensa, Margarita Robles. De momento el gobierno sigue diciendo que no sabe nada de lo que habla Trump cuando habla de que España se ha comprometido a gastar. Porque lo comprometido, dice el gobierno, ya estaba comprometido de antes, María Ibáñez.
10: En esa ambigüedad que le caracteriza después de jactarse con descalificativos a España, el estadounidense dijo estar contento con nuestro país porque ha aceptado una importante solicitud de pago a la OTAN, un supuesto desembolso que desconocemos su cuantía y para qué se va a destinar. Tampoco lo sabe el propio gobierno español, José Manuel Álvarez, en Televisión Española.
11: No sé exactamente a qué se refiere, es solo él podría explicarlo a lo que se ha referido. España lo que es un aliado fiable, sólido e indispensable.
10: No hay nuevos compromisos de inversión ni con la OTAN ni con Estados Unidos, según el gobierno, que saca como lectura al giro de Trump, que el republicano ha acabado valorando el esfuerzo de España para llegar a los 35.000 millones en defensa, pero en paralelo el responsable de Estados Unidos de negociar directamente los acuerdos comerciales internacionales, en una entrevista en Fox insistía en que le está presentando a Trump opciones para España. Reforzaba así las informaciones adelantadas por Reuters o Político sobre que el secretario del Tesoro había ordenado redactar una lista de productos españoles que podrían estar sujetos a embargo en los próximos días, si así lo decide Donald Trump. En cualquier caso, como gesto de la normalidad en las relaciones con Washington, la ministra de Defensa, Margarita Robles, ha mantenido este jueves una reunión con el embajador de Estados Unidos aquí en España.
1: De esa cumbre de la OTAN, que acabó con discursos de unidad, salió también una imagen llamativa. la del regalo que hizo a los jefes de gobierno el presidente turco Erdogan, que actuaba como anfitrión.
7: Les entregó a cada uno una pistola, un revólver con sus balas y con sus nombres grabados. Muchos descubrieron el regalo con sorpresa a su vuelta. Otros lo han entregado a la policía.
1: Pablo Morán, buenos días.
12: Buenos días. El arma en cuestión es un revólver de fabricación turca que imita el modelo Colt americano y que sirve, según la marca, tanto para coleccionistas como para labores de protección y escolta. Erdogan grabó el nombre de cada uno de los invitados en el cañón de la pistola y se las entregó en un estuche con el escudo de la OTAN, con 6 balas incluidas y la licencia de exportación. La presidenta de Croacia le ha parecido chatarra y muchos, la mayoría, no han sabido qué hacer con ella porque entra en conflicto con las normativas de sus países respecto a la recepción de regalos oficiales o, sobre todo, la tenencia de armas. Sánchez, o el primer ministro belga, que ha descubierto el obsequio ya en Bruselas, se la ha entregado a las fuerzas de seguridad. Otros, como los primeros ministros de Suecia y Países Bajos, la han dejado en sus embajadas de Ankara. Y hay una tercera opción, la elegida por Ursula von der Leyen, por ejemplo, que ha sido entregar ese arma a un museo militar. La elección del regalo por parte de Erdogan no es casual. Turquía es el tercer mayor exportador mundial de armas cortas, solo por detrás de Estados Unidos e Italia.
1: Y de nuestra política, aquí ya en España, todavía vueltas con las palabras de Feijóo acerca de las bajas y el absentismo laboral. Ayer Isabel Díaz Ayuso decidió desbaratar la estrategia que lleva ahora el PP e impedir que Génova pueda cerrar el debate en el que se metió solo su líder, cuando propuso que los trabajadores de baja no cobren el 100% de su sueldo, o cuando lo sugirió. Unas declaraciones que han armado un importante revuelo y que han soliviantado a la izquierda y a los sindicatos.
7: El Partido Popular lleva días afanándose en matizar, incluso en corregir las palabras de su presidente, que llegó a decir que el absentismo laboral era un cáncer, pero Ayuso se salió ayer del guión marcado una vez más y aseguró que Feijóo tiene más razón que un santo.
1: Joan Gimeno, buenos días.
13: Buenos días. Ayuso torpedea así la estrategia de Génova, que llevaba 48 horas rebajando y matizando las palabras de Feijóo sobre las bajas y el absentismo laboral. Al mismo tiempo que la dirección nacional del PP trataba de dejar atrás el tema, la presidenta madrileña entraba de lleno avalando la idea de Feijóo.
14: El presidente Feijóo tiene más razón que un santo. Me gustan mucho estos gobernantes pijoteros, que lo son muy pijos, que se indignan en nombre de los trabajadores sin haberles consultado ni siquiera a ellos.
13: Ayuso estira el cable mientras la dirección del PP lo recoge, insistiendo en que Feijóo se refería a combatir las bajas fraudulentas y que no hay más vuelta de hoja. Génova ha rebajado hasta las formas. Decía Feijóo que el absentismo es un cáncer para España, una comparación que ha cuestionado en RACU el portavoz Borja Semper, recién incorporado tras superar esta enfermedad.
15: Tenemos que ser conscientes que hay determinadas comparaciones, pues que hay gente a la que le molesta y convendría, yo creo, que seamos todos, bueno, pues que tengamos cierta cautela a la hora de utilizar estas comparaciones.
13: Pese a todo, el Partido Popular intenta pasar página. Feijóo le ha encargado a su equipo económico que se ponga al frente de este asunto y acelere el plan con sus propuestas para reducir el absentismo laboral.
7: Más allá del debate interno y de que Feijóo mezclara el absentismo laboral con las bajas médicas, que sí han aumentado en los últimos años, se han duplicado desde la pandemia según la Seguridad Social, sigue habiendo una parte de la población activa que recurre muchísimo menos a ellas.
1: Son los autónomos, hasta 1,5 millones de trabajadores por cuenta propia que no lo hacen porque si no trabajan pierden sus ingresos, eso dice UPTA. Javier Díaz.
16: Desde la Unión de Profesionales y Trabajadores Autónomos denuncian que 1,5 millones de autónomos sin asalariados a su cargo no se cogen la baja simplemente porque no se lo pueden permitir. Según los datos que aportan, las bajas que sí se cogen, las de larga duración, suben de 192 días de media a 203.
17: Esto quiere decir que solamente los autónomos son capaces de ir al médico, de coger una baja, cuando ya tienen muy deteriorada la salud.
16: Lo cuenta Eduardo Abad, secretario general de la organización, que denuncia que actualmente es a partir del día 61 de la baja cuando los autónomos dejan de pagar la cuota de autónomos mientras no tienen ingresos y piden que ese pago se retire desde el día 1.
1: El grupo Volkswagen, el mayor fabricante de coches de toda Europa, dueño de Seat o de Audi, ha presentado un plan de reestructuración que puede acabar con 100.000 empleos, según los sindicatos.
7: La empresa está intentando hacer frente así con recortes a la competencia de los coches eléctricos chinos.
1: No hay una cifra final, total, ya exacta de los posibles despidos, aunque los sindicatos avisan de movilizaciones mientras se sigue negociando. Corresponsal en Berlín, Carmen Viñas.
18: El principal fabricante de automóviles en Europa va a reducir sus capacidades de producción hasta 9 millones de vehículos anuales para adaptarlas a la situación del mercado global y el aumento de la competencia. También reducirá la oferta de sus modelos automovilísticos de forma progresiva en un 50% para concentrarse en los segmentos de mercado más atractivos. Estas son las principales novedades que la dirección de Volkswagen ha comunicado al Consejo de Administración. Todavía no ha trascendido, sin embargo, cómo afectarán esos cambios a la plantilla, tras las publicaciones de los últimos días que apuntaban a despidos masivos hasta de 100.000 trabajadores y cierre de fábricas en Alemania. Exigimos a la Junta Directiva que ponga fin a esta incertidumbre. Necesitamos claridad para la plantilla, asegura Daniela Cavallo, representante de los trabajadores en el Consejo de Administración. Volkswagen pretende endurecer considerablemente las medidas de austeridad para hacer frente a los elevados costes de producción y a la feroz competencia china. Ahora comienza un largo verano de negociaciones.
1: Y el policía recordará la imagen que empujó por la espalda a una profesora que se manifestaba por la educación pública en Valencia, ha sido imputado después de que lo denunciara otro docente.
7: La jueza que instruye el caso investiga al antidisturbios por varios delitos como lesiones o contra la integridad moral.
1: Después de que lo denunciara esa docente, la empujada. Radio Valencia, Ana Talens, buen día.
19: Buen día. Ocurrió el pasado 31 de mayo durante la huelga educativa. La víctima caminaba por la calzada de una avenida de Valencia junto a otros compañeros cuando el agente antidisturbios, ahora imputado, la empujó por la espalda sin que ella fuera advertida ni se percatase de su presencia. Al caer de bruces se golpeó en la cara contra el suelo. Ahora, y tras la denuncia de la mujer, la juez imputa al agente, que tiene abierto un expediente por posibles delitos de lesiones con agravante de prevalecimiento de función pública contra la integridad moral y contra los derechos individuales, según ha adelantado el diario.es. Por su parte, la policía considera que el empujón se ajustó a la normativa, que estima, según el atestado, que estima que la mujer animaba a los manifestantes a ocupar la calzada y a cortar el tráfico.
1: La Guardia Civil ha detenido en Málaga al hombre que presuntamente asesinó a su pareja de 61 años y a su hija de 31. Se investiga como un posible caso de violencia de género. Ser Málaga, Ignacio San Martín, buenos días.
20: Sí, buenos días. En el registro de la vivienda del detenido en la capital malagueña este jueves, la Guardia Civil ha localizado varios objetos relacionados con el suceso, entre ellos un cuchillo con manchas de sangre. Las dos víctimas presentaban, recordemos, heridas de arma blanca. Ninguna de ellas estaba en el sistema Biogen. La investigación suma, además de los delitos de homicidio, otros dos de robo con violencia cometidos en el mismo inmueble que quemó el hombre. No se sabe todavía si para ocultar el asesinato original.

0: Son las 6:30, las 5:30 en Canarias.
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0: Empieza el viernes ya sin ola de calor, con la entrada de aire frente, de un aire de frente frío que va a dejar tormentas fuertes en el tercio norte, especialmente en Castilla y León, La Rioja, Aragón y el interior de la Comunidad Valenciana, temperaturas que van a superar fácilmente los 35 grados en toda la península. Y esa es una de las claves para lo que es noticia en este momento, los incendios forestales y en particular el incendio forestal en Los Gallardos, en Almería, que ha dejado, ya lo saben, al menos 12 muertos y 7 personas heridas. Según la Junta, los vecinos trataron de evacuar el municipio utilizando vías alternativas a las indicadas por los equipos de emergencia y en esa huida se encontraron con las llamas. Isabel Teleuce, buenos días.
2: Buenos días. Se trata del incendio forestal con más muertos en lo que va de siglo en nuestro país. Las llamas comenzaron por la tarde tras la caída de un cable eléctrico, según la principal hipótesis que barajan los servicios de emergencia. Los fallecidos se encontraban en sus vehículos cuando el fuego avanzó sobre ellos. El consejero de emergencias, Antonio Sanz, ha pedido la intervención de la UME tras elevar la situación a nivel 2.
3: Todos los efectivos del plan Infoca, de los servicios sanitarios, de la Fuerza y Cuerpo de Seguridad, de bomberos, los ayuntamientos y demás administraciones están luchando con toda su fuerza, con todos los medios y todos los recursos disponibles para atacar a este incendio e intentar aminorar las graves consecuencias.
2: El presidente del gobierno, Pedro Sánchez, ha mandado sus condolencias a los familiares de los fallecidos y el presidente de la Junta, Juanma Moreno, ha trasladado su profundo pesar. Hay al menos 5 núcleos urbanos evacuados.
0: Más de 1.000 personas evacuadas, 12 muertos, al menos 7 heridos. Enseguida vamos a volver allí a Los Gallardos. Cataluña también está sufriendo esta primera ola de incendios forestales del verano. Ayer el de Guimerá, en Lleida, obligó a confinar a 21.000 vecinos. Sobre la medianoche, los bomberos dieron el fuego por estabilizado, aunque se sigue trabajando para refrescar la zona. Redacción en Cataluña, Sergi López, buen día.
4: Hola, buen día. El incendio había sido estabilizado ya la noche anterior, pero con las altas temperaturas que se dieron ayer, se propagaron focos secundarios sobre vegetación forestal y campos de cultivo. Los bomberos volvieron a considerar activo el fuego y se tuvo que confinar a vecinos de 4 localidades diferentes, entre ellas Tárrega y también en un polígono industrial. Con la ayuda de los agricultores, que segaron las zonas más cercanas al incendio, y también con la mejora de la situación meteorológica, se ha podido volver a dar como estabilizado el fuego a las 11 de la noche pasada. También a esa hora se pudo desconfinar a la población. Hoy las condiciones para que se generen nuevos incendios sigue siendo peligrosa en Cataluña, con temperaturas en el interior que se prevé que superen de nuevo los 40 grados.
0: Además, hoy la actualidad viene cargada de la información de tribunales. El BBVA y el expresidente de la entidad, Francisco González, se sentarán en el banquillo de los acusados por contratar al excomisario Villarejo para espiar a empresarios, políticos y periodistas a lo largo de una década.
2: Es la primera vez que una empresa del IBEX 35 es juzgada por el caso Villarejo. El magistrado pide para el expresidente 173 años de cárcel y para el banco una multa de 180 millones de euros. La Audiencia Nacional atribuye a los 14 acusados delitos de cohecho y 42 delitos de descubrimiento y revelación de secretos. El excomisario cobró presuntamente más de 10 millones de euros.
0: La Guardia Civil apunta ahora al expresidente de Correos, a Juan Manuel Serrano, por colaborar con la trama de Leire Díez y Santos Cerdán.
2: El último informe de la UCO sostiene que favoreció a la trama que quería desestabilizar causas que afectaban al PSOE, que Juanma Serrano llegó a enchufar a la propia Leire en Correos y que allí amañó al menos 2 contratos menores que acabaron beneficiando al expresidente de la SEPI, Vicente Fernández.
0: Cuando el PP trataba de dar carpetazo de más al debate sobre las bajas médicas que abrió Alberto Núñez Feijóo, ayer Ayuso salió a defender que los enfermos de baja no cobren el 100% de su sueldo, así lo decía.
5: El presidente Feijóo tiene más razón que un santo, más razón que un santo. Y esto, el que está a la pancarta...
6: ¿No será por las críticas
5: pues
6: que ha recibido?
5: A mí me gustan mucho estos gobernantes pijoteros, que lo son muy pijos, que se indignan en nombre de los trabajadores, sin haberles consultado ni siquiera a ellos, cuando luego siempre legislan contra los propios trabajadores. Es como el presidente Sánchez.
2: La presidenta madrileña se sale del guión que intentó marcar Génova y respalda así la propuesta que han desechado en el partido porque quieren luchar contra el absentismo. El portavoz nacional del PP, Borja Sémper, ha pedido cautela después de que Feijóo comparase las ausencias laborales no justificadas con el cáncer.
7: Bueno, hay gente que le molesta mucho, yo como enfermo en cáncer, no. También creo que tenemos que ser conscientes que hay determinadas comparaciones, pues que hay gente a la que le molesta y convendría, yo creo, que seamos todos, bueno, pues que tengamos cierta cautela a la hora de utilizar estas comparaciones.
0: Es viernes, es 10 de julio. Y Y vamos a esta hora con el primer repaso a las portadas de la prensa nacional, Isabel.
2: El País lleva en su primera: Vox rehabilita a un conocido revisionista del Holocausto. El Mundo abre con: España firmó nuevos contratos millonarios en la OTAN para calmar a Trump. El ABC lleva en su portada: el PSOE asume su irremediable imputación por el caso Leire. En La Vanguardia leemos: el gobierno cree que ha convencido a Trump de su esfuerzo militar. Y en los digitales, el diario.es abre esta hora con: el juez encarga asuntos internos volver sobre la pista de Rajoy y Cospedal y recuperar audios en Kitchen. Y el Confidencial con: la última tanda de testigos del caso Leire aboca a Sánchez a declarar en sede judicial sobre las cloacas.
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9: Y en ella visteis, como en las farsas de la vida, que a estos muñecos, como a los humanos, muevan los cordelillos groseros, que son los intereses, las pasioncillas, los engaños y todas las miserias de su condición. Tiran unos de sus pies y los llevan a tristes andanzas. Tiran otros de sus manos, que trabajan con pena, luchan con rabia, hurtan con astucia, matan con violencia. 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El hilo del amor, que a los humanos, como a esos muñecos que semejan humanos, les hace parecer divinos. Y trae a nuestra frente resplandores de aurora, y pone alas en nuestro corazón, y nos dice que no todo es farsa en la farsa, que hay algo divino en nuestra vida, que es verdad, y es eterno, y no puede acabar cuando la farsa acaba.
10: Los intereses creados. Jacinto Benavente, 1907.
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0: Del Mundial Sampe, la selección española se juega esta noche a alcanzar la segunda semifinal de su historia, en la que ya nos espera Francia.
11: Después de ganar anoche por 2-0 a Marruecos en Boston, ahora lo contamos, porque primero nos vamos con Antón Meana a Los Ángeles, donde ya está terminando su día. ¿Y cómo llega la selección española a este partido de cuartos contra Bélgica? Antón, buenos días.
12: ¿Qué tal? Buenos días. La selección española descansa a esta hora aquí en Los Ángeles con la ilusión de poder meterse en las semis del torneo. Sabemos que Francia está en el horizonte, pero antes hay que eliminar a la Bélgica de Lukaku, que ha ofrecido conferencia de prensa hace unas horas en el Sofía Stadium. España va a repetir el mismo equipo que derrotó a Portugal en Dallas, es decir, con Pedro Porro en el lateral derecho y con Dani Olmo jugando en la media punta por detrás de Mikel Oyarzabal y de Lamine Yamal. España quiere conseguir un gol pronto para quitarse posibles miedos de un partido trampa, porque Bélgica viene de hacer una gran eliminatoria ante Estados Unidos. Se esperan en la grada unos 10.000 españoles y entre ellos Javier Bardem, que ayer estuvo en el entrenamiento de los nuestros junto a Raúl Albiol y Fernando Llorente. Luis de la Fuente se muestra optimista y cree que España puede ser otra vez una de las principales protagonistas de un torneo grande. El partido a las 9 lo contamos en Carrusel Deportivo.
11: Gracias, Antoni. En la previa, dos jugadores hablaban sobre los belgas. Son Mikel Oyarzabal y Gavi.
13: Creo que es un equipo de muchísimo nivel, de jugadores muy importantes que juegan todos en grandes ligas, en grandes equipos, y que no va a ser nada sencillo. Nosotros tenemos claro que, igual que el partido de Austria, igual que el partido de Portugal, van a ser partidos, son partidos muy complicados, en el que seguro que las cosas nos ponen las cosas fáciles. Hemos visto que las selecciones europeas están dando un nivel muy alto, dejando fuera equipos importantes, y que esto no va a ser fácil, pero bueno, nosotros estamos tranquilos, confiando en nosotros mismos y poco más.
14: No conozco muy bien a los

0: tranquilos, confiando en nosotros mismos y poco más.
1: No conozco muy bien a los jugadores, la verdad, porque no he visto muchos partidos del Mundial, pero yo creo que la estrella hoy en día es Doku, que es el que mejor en forma está, yo creo. Tienen un equipazo, si no, no estarían en cuartos, así que no nos sorprendan y a por ello. Tua es uno de los mejores de la historia, es muy bueno, muy alto también.
2: El partido a las 9 de la noche en Los Ángeles y toda la previa en Carrusel Deportivo desde las 7 de la tarde. Si España supera a Bélgica, el rival es Francia. Los de Deschamps se impusieron anoche, como decíamos, por 2-0 con solvencia a Marruecos en Boston, liderados una vez más por un muy buen Mbappé, con el gol que abría el marcador en la segunda parte. Le paró Bono un penalti en la primera y habla con naturalidad de su papel de líder en la selección gala.
3: Es un equipo, un grupo para quien tengo mucho cariño. Son muchos jugadores en este equipo que son amigos, que conozco desde muchísimos años. Tengo también los jugadores jóvenes, claro, que me ven un poco como un jugador más viejo, yo tengo que dar ejemplo al equipo, siempre más en el tema emocional, porque en el campo es un jugador que sabe jugar fútbol, pero más en el tema emocional, porque soy el jugador que ha jugado más partidos en el Mundial en el equipo, yo sé lo que es de jugar un Mundial y yo lo tengo que enseñar a mi compañero.
2: Marruecos estuvo desconocida, nada que ver con la que se enfrentó a Brasil en la primera jornada de la fase de grupos. Volvía a destacar Bono en la portería, pero no fue suficiente. Le preguntaban si ve a Francia como principal favorita para llevarse el Mundial.
4: Francia es un equipo muy fuerte, seguramente intentará ir hasta el final. Veo también a España fuerte, veo a la Argentina fuerte, a Inglaterra, no sé. El fútbol, los partidos del Mundial son distintos, más o menos los favoritos, lo que te he dicho.
2: Pues una de las que nombraba Bono, Inglaterra, se enfrenta mañana en Miami a la sensación de estos cuartos, la noruega de un Erling Haaland, para el que esta cita dice es algo especial.
5: Sí, claro, es un partido especial, desde luego. Es muy especial para mí porque juego en Inglaterra normalmente y también nací en Inglaterra. No es raro, no sé cómo decirlo en inglés, pero es divertido y será un buen partido. Creo que todo el mundo debería seguir siendo humilde, tanto ellos como nosotros. Tenemos posibilidades, pero a fin de cuentas es Inglaterra, así que no deberían preocuparse.
2: Y ya en la madrugada del domingo al lunes va a completar la jornada de cuartos el Argentina-Suiza en Kansas. Y solo una cosa más, un vistazo a lo que nos va a deparar hoy la etapa del Tour de Francia. Borja Cuadrado, buenos días.
6: Buenos días, hoy se va a disputar la séptima etapa del Tour de Francia. Vamos a cumplir el primer tercio de la competición con una jornada de 175 kilómetros entre Aguetmont y Burdeos, una etapa que presumiblemente se va a resolver al sprint y que llega el día después de la gran exhibición de Tadej Pogačar en los Pirineos, con ese ataque en el Tourmalet que le valió para dar un golpe de efecto a la carrera francesa. Pogačar, que es de nuevo líder, con 2:42 sobre Vingegaard, 3:27 sobre su compañero Del Toro, cuarto Remco Evenepoel, y Juan Ayuso, el mejor español que reconoció que se había caído camino del sprint, es quinto a 3:34 del líder y a 7 segundos del podio.
2: Gracias, Borja, volvemos en una hora con más Mundial y con más deporte.
7: Pendientes de esos incendios que están golpeando en este momento varios lugares de España, especialmente del de Los Gallardos, que ya saben, deja un balance de 12 muertos. El balance más importante de muertos provocado por un incendio en lo que llevamos de año. Acaba de publicar un tuit el presidente del gobierno, Pedro Sánchez. Dice: enorme tristeza y desolación ante las terribles consecuencias del incendio que afecta a la provincia de Almería. Quiero trasladar mis condolencias para los familiares de las personas fallecidas en el incendio forestal de Los Gallardos. Mi deseo de una pronta recuperación a los heridos y mi solidaridad con todos los vecinos afectados. Efectivos del gobierno y de Protección Civil y de las Fuerzas Armadas y cuerpos de seguridad del Estado trabajan para combatir las llamas, la UME ya ha sido movilizada, mucha precaución. El mensaje que acaba de publicar el presidente del gobierno, que ha publicado esta noche el presidente del gobierno, Pedro Sánchez, por ese incendio en Los Gallardos.

0: 6:43 de la mañana, 5:43 en Canarias, la sintonía que utilizamos en el Hoy por Hoy para amanecer. Y amanecemos, como siempre, en tres lugares de España. Esta vez no son nuestros pueblos, entiendo, ¿no? Se ha acabado la corrupción. Voy a saludar a Irene Millán. Buenos días.
1: ¿Qué tal, Soto? Buenos días.
0: Esta vez, ¿dónde amanecemos?
1: Pues mira, hoy vamos a amanecer en tres ciudades españolas que tienen una calle Bélgica. En Toledo amanece a las 6:56 de la mañana, las mínimas serán de 24 y las máximas de 41. En Pozuelo de Alarcón, en Madrid, amanece a las 6:53 con mínimas de 24 y máximas de 36. Y en Málaga amanece a las 7:05 de la mañana, mínimas de 23 y máximas de 32.
0: ¿Qué quiere decir que tiene una calle Bélgica? Una calle llamada Bélgica, entiendo.
1: Ajá, sí, sí.
0: Ah, vale, una calle que se llama Bélgica. Porque esta noche jugamos, esta noche a las 9, uh-huh. jugamos...

0: contra Bélgica, los cuartos de final del Mundial. Está ahí un poco el gancho,
1: ¿no? Vamos todo a una.
0: Bueno, pues tengan o no una calle que se llame Bélgica, que sea belga o en francés, tengan la calle que tengan, pueden mandarnos su amanecer al 638-31-3466, el 638-31-3466. ¿Con quién amanecemos esta mañana?
1: Hoy con Juan, desde Sevilla.
2: Buenos días, me llamo Juan Félix Camacho, y como a muchos trabajadores andaluces y de este país, pues me pilla el amanecer cuando voy camino de mi trabajo en Sevilla capital, desde mi localidad de origen en Huelva, y por el camino, ¿no?, por el trayecto que hago todas las mañanas a las 6:30 de la mañana, pues lo que voy encontrándome pues son jornaleros, que la mayoría son migrantes que van a hacer las labores agrícolas, o también me encuentro a trabajadores de la construcción. Y cuando llego a Sevilla, precisamente, pues también me voy encontrando a muchas mujeres que vienen de trabajar en hoteles, de arreglar habitaciones, de arreglar pisos turísticos. A los que no me encuentro en estos trayectos son a los que ahora hablan de prioridades nacionales, esos no suelen estar, o incluso a los que ahora están poniendo en duda que un trabajador nos podamos dar de baja cuando estamos mal. Por lo tanto, mis amaneceres son siempre viendo la Torre Peli y la Giralda, pero sobre todo viendo a la gente que curra y a esa España y esa Andalucía que es la que verdaderamente madruga.
0: Hay mucha gente currando hasta ahora.
1: Sí.
0: No quiero mirar a nadie, ¿o sí? Vamos con el mapa de sonidos. Es una de las noticias que nos llega de ayer, sin duda, la pérdida de una voz mítica, la de Bonnie Tyler, que ha muerto y que capitalizó el pop desde finales de los 70.

0: Esto que estamos escuchando es Total Eclipse of the Heart, una de sus canciones más conocidas, por no decir la que más, que fue nominada además a un premio Grammy. En 2003 estuvo en M80, lo que ahora se conoce como Los 40, donde le preguntaron si ella era capaz de componer.
1: Can you try to compose something?
2: I do, but I never think it's good enough. I have written some songs. Yes. I'm first and foremost.
0: Dijo que no, que ya lo había intentado, pero que nunca consideraba que lo que había escrito era bueno. El tono ronco que hizo que la voz de Bonnie Tyler fue inconfundible fue el resultado de un accidente que, tras una operación para extirparle los nódulos en las cuerdas vocales en 1977, le ordenaron guardar reposo vocal, pero un día gritó de rabia y se le quedó así para siempre.

0: música. Vamos a seguir con música. Hoy me has llenado el mapa de música.
1: Sí, porque es lo que a mí me gusta.
0: Este fin de semana llega a Madrid Bruno Mars con su gira de Romantic Tour.
1: Bruno Mars lo hace por todo lo alto. Llega a Madrid con dos fechas, viernes y sábado, en el Estadio Metropolitano. Esto que estamos escuchando es I Just Might. La visita del cantante estadounidense supone su regreso a España tras casi una década sin venir de gira. Eso sí, su show coincidirá de lleno con el partido de España, y es que el hawaiano sale al escenario a las 8:30. Vamos, que todo su concierto, que va a durar cerca de 2 horas y media, va a coincidir con el partido de cuartos.
0: Ah, pues hay que elegir, toca elegir. Menos en el Mad Cool, donde van a poner pantallas gigantes para ver los cuartos de final.
1: Sí, esta noche además va a actuar Pixies, donde se espera que canten su Where Is My Mind. Pero este año los focos del Mad Cool van a apuntar también a Lamine Yamal, a Cucurella, a Rodri, Unai Simón o Mikel Merino, porque la organización va a emitir el partido de cuartos de final del Mundial desde España contra Bélgica desde las 9 de la noche. Los asistentes a la cita podrán seguirlo desde una pantalla gigante que han instalado en el recinto.
0: Los Rolling, y con esto nos vamos, los Rolling, que publican nuevo disco,
1: sí,
0: y que para empezar a promocionarlo han hecho una actuación sorpresa en Londres.
1: Sí, porque la banda británica ha sacado esta madrugada su nuevo álbum, que se llama Foreign Tongues, y aunque tenga una trayectoria ya que supera las 6 décadas, ellos todavía no encuentran la manera para sorprender a sus seguidores. Y es que el miércoles por la noche la banda organizó un evento sorpresa en Londres para tocar uno de sus nuevos temas. El lanzamiento del álbum también se ha celebrado con un deslumbrante espectáculo de drones sobre el río Támesis, que ha iluminado el cielo nocturno con figuras que incluían el icónico logo de la banda.
0: Pues ya desde las 7 les saluda Pedro Blanco con toda la información sobre ese incendio en el que han muerto 12 personas en Los Gallardos, en Almería. Son ahora las 7 menos 10 de la mañana, las 6 menos 10 en Canarias.
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3: Hola, buenos días. La olla de Huesca, el somontano de Barbastro, Cinca Medio, La Litera, Los Monegros y el Bajo Cinca. Estas 6 comarcas de Aragón están hoy en alerta rojo plus por riesgo extremo de incendios. El aviso es rojo en el resto de la comunidad. En esta situación queda prohibido hacer fuego en un espacio abierto y se limitan algunas actividades, entre ellas las agrícolas. Se podrá cosechar, pero en horarios muy concretos. Luis Biendicho, consejero de Medio Ambiente.
4: Lo que sí que se va a permitir es cosechar, pero dentro de una franja horaria que irá de las 6 a las 12 de la mañana, y además con la garantía o con la necesidad de que haya medios complementarios, pues el agricultor que coseche, que vaya con un tractor, con algún otro agricultor, con una cuba, para minimizar en la medida posible los riesgos.
3: Agricultores que han colaborado en las tareas para apagar el incendio de Castellón Roy, que ayer a última hora de la tarde se daba por extinguido. Ha quemado 420 hectáreas. Enseguida les damos los detalles y abordamos también asuntos como el precio de la vivienda o la inmigración, de nuevo esta última en la diana de Vox. El vicepresidente del gobierno prepara una reforma para que los extranjeros en situación irregular no puedan percibir la ayuda aragonesa complementaria al ingreso mínimo vital.
5: Pues en Aragón los inmigrantes representan actualmente en torno al 15% del total de habitantes. Sin embargo, de todos los que cobran la prestación aragonesa complementaria al ingreso mínimo vital, es el 25%.
3: Antes de todo esto, echamos un vistazo a la previsión del tiempo. ¿Cómo llega este viernes? Bea Viciedo, buenos días.
6: Cielo con intervalos nubosos en el tercio norte y poco nuboso en el resto. Por la tarde se cubrirán en el sistema ibérico, donde hay probabilidad de chubascos y tormentas, que puede ser localmente fuertes y acompañados de granizo y de rachas muy fuertes de viento. El viento flojo de dirección variable, moderado a mediodía en el Valle del Ebro, donde además podemos alcanzar de nuevo hoy los 40 grados. Los termómetros marcan a esta hora 26 grados en Zaragoza, 25 en Huesca y 17 en Teruel.
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3: Controlado el incendio de Castellón Roy tras haber calcinado unas 420 hectáreas, 60% de ellas forestales. Han quedado reabiertas todas las carreteras afectadas y se ha recuperado el suministro de electricidad y de telefonía tras la evolución favorable del fuego. Lorena Ruano, buenos días.
11: Buenos días. El Gobierno de Aragón rebajaba a nivel cero el plan de emergencia. Roberto Bermúdez de Castro es el consejero de Interior.
12: Controlado, como es controlado. Y bueno, estamos muy satisfechos. Lo que vamos a hacer durante la noche es dejar las brigadas de Infoar. Hemos bajado el nivel de alarma, de alerta, del 2 al 0, hemos bajado. Con lo cual la UME la desactivamos y lo que hacemos es dejar las brigadas de Infoar ahí refrescando la zona, ¿no? También hay que decir que los vecinos de Alberta ya no tienen ningún problema.
11: El consejero agradecía al operativo y voluntarios en esta emergencia, una más en un contexto de oleada de incendios en la provincia que está tensionando los recursos de extinción del gobierno aragonés.
3: Más asuntos. Los migrantes vuelven a estar en la diana de Vox. El vicepresidente del Gobierno de Aragón prepara una reforma para impedir que los extranjeros en situación irregular perciban la ayuda aragonesa complementaria al ingreso mínimo vital.
6: La medida también endurece los requisitos de acceso para el resto que sí pueden solicitarla. Se aplicará la prioridad nacional y el arraigo. Alejandro Nolasco, vicepresidente.
5: No solo va a prohibir que la prestación aragonesa complementaria la cobren los inmigrantes ilegales. Se va a endurecer también el acceso a esta prestación, exigiendo que quien la solicite tenga que acreditar un arraigo real, duradero y verificable, vinculado a un periodo mínimo reforzado de empadronamiento y a la trayectoria de cotización a la Seguridad Social, a una permanencia acreditada y a que haya contribuido al sistema.
6: Según Nolasco, son 1.100 las personas que cobran estas ayudas, la mayoría inmigrantes.
5: Entre la paga aragonesa que complementa el ingreso mínimo vital y la paga que se abona a quienes no pueden acceder al ingreso mínimo vital, Aragón se gasta cada año más de 4,5 millones de euros. Y el 25% de todo ese dinero lo cobran inmigrantes.
6: Alejandro Nolasco asegura que el PP, su socio de gobierno, es conocedor de esta iniciativa que aplica Vox en todos los sitios en los que gobierna.
3: Cáritas ponía el acento esta semana en que una de las ayudas citada, la prestación complementaria al salario mínimo vital, la cobraron el año pasado únicamente 59 personas. Y precisamente hay sorpresa e indignación entre los profesionales de los servicios sociales de Aragón. El colectivo denuncia ignorancia o directamente mala fe por parte del vicepresidente Nolasco porque actualmente ningún extranjero en esta situación puede cobrar esta ayuda y le emplazan a dar los datos.
11: Consideran que la reforma anunciada es totalmente innecesaria y responden, aseguran, únicamente a motivos xenófobos y no a la realidad de la gestión social. Este colectivo ha expresado su indignación, emplazando también al mismo presidente de Aragón a poner freno al comportamiento de su vicepresidente para no ser cómplice, dicen, de sus falsedades. Estos profesionales recuerdan además que Aragón ofrece la cuantía más baja en este tipo de rentas, que solo suponen de media el 1,3% de la renta media en nuestra comunidad, frente al 14,5% del conjunto de comunidades, y piden al gobierno que se ocupe de mejorarlo en vez de difundir mensajes falsos o discriminatorios.
3: Y sobre el proceso de regularización de migrantes al que en Aragón se han acogido cerca de 34.000 personas, el presidente Jorge Azcón respetaba la decisión del Tribunal Supremo que ha rechazado la petición del Gobierno de Aragón de elevar el trámite a instancias europeas para paralizarlo, pero hacía este matiz.
13: Creo que el proceso de regularización está generando problemas que deberían haberse evitado. Problemas que el Gobierno de Aragón ha señalado, problemas en los que el Tribunal Supremo a día de hoy ha decidido no paralizar el proceso, pero es evidente que todavía está pendiente la sentencia de este proceso.
3: La inmigración, que es esencial para no frenar el desarrollo de Aragón. La economía aragonesa creció en 2025 un 3% frente al 2,8% de toda España gracias al empuje de sectores como la logística, la industria manufacturera o la construcción. Es una de las claves que el Consejo Económico y Social de Aragón resaltaba en la presentación de su informe anual.
6: Lo destacaba su presidente Juan García Blasco.
14: Uno de cada cinco alumnos de educación primaria en Aragón era de origen extranjero. Y en el ámbito laboral sucede algo así. El 17,6% de la población activa son extranjeros, fundamentalmente, ¿no? Para el CESA, por tanto, el crecimiento económico de Aragón no es explicable sin esta aportación.
6: Avala así el proceso de regularización extraordinaria.
3: En la otra cara de la moneda, en ese crecimiento económico, la vivienda.
6: Asegura Blasco que es uno de los grandes retos para Aragón.
14: La vivienda se ha convertido en uno de los principales problemas que afectan a la sociedad aragonesa, hasta tal punto que está lastrando el fuerte crecimiento económico de Aragón. Debilita mucho ese crecimiento económico, que unido al aumento del coste de la vida, hace que el mismo crecimiento económico le cueste llegar a los hogares.
7: Sin dejar la economía, el absentismo laboral es para la pequeña y mediana empresa una losa. Cepime Aragón denuncia que tras esto está la falta de profesionales médicos y las largas listas de espera en la mayor parte de especialidades.
11: Si para las grandes empresas es un problema, como denuncia la patronal, todavía lo es más para las pymes. Negocios que tienen que hacer frente a bajas largas de sus trabajadores. La presidenta de Cepime, María Jesús Lorente, ponía el acento en esto.
15: Cuanto más pequeña es la empresa, más difícil es de gestionar. Si estamos hablando de una panadería donde una persona está despachando y la otra está en el horno y le falta el 50% de la plantilla, pues hay veces que la empresa tiene que poner cerrado. Es muy complicado en este momento para la microempresa, para la pequeña empresa, controlar ese absentismo y el gestionarlo.
11: Por eso Lorente propone trabajar en la prevención para evitar accidentes laborales y motivar a las empresas y a sus trabajadores.
7: Y la formación profesional en Aragón vuelve a batir un récord. 23.900 estudiantes, son 2.200 más que el año pasado. Luis Mayada, director general de Planificación y FP.
16: En el grado básico, las familias más solicitadas son electricidad y electrónica, servicios administrativos en segundo lugar y peluquería y estética en tercer lugar. En el grado medio, cuidados de enfermería, gestión administrativa y sistemas microinformáticos y redes. Y en grado superior, administración y finanzas, educación infantil y en tercer lugar tenemos un empate técnico entre transporte y logística.
7: Las listas definitivas de admitidos se van a publicar el próximo 24 de julio. En medio minuto llegamos a las 7 de la mañana.
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0: Son las 7 de la mañana, las 6 en Canarias.

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1: ¿Qué tal? Muy buenos días. La noche deja así una noticia tremenda, terrible. Al menos 12 personas han muerto en un incendio en Los Gallardos, provincia de Almería, mientras trataban de escapar de las llamas. Al menos 12 muertos, es una cifra en todo caso provisional. El fuego deja de momento también 7 heridos. La unidad militar de emergencia se encuentra de camino a la zona. Allí trabajan ya los equipos de extinción y emergencia para intentar controlar el fuego, que además ha obligado a evacuar a otras 1.000 personas. En palabras del consejero de Presidencia de Andalucía, es el incendio de mayores consecuencias hasta la fecha en esa comunidad. No solo en esa comunidad, también en nuestro país, el incendio más grave en muchos años en términos de vidas perdidas. Vamos a buscar la última hora desde Almería, desde el lugar que durante toda la noche ha estado recibiendo las personas que o eran desalojadas o estaban heridas. Allí hay un compañero de la SER de Guardia, Álvaro Hernández. Muy buenos días.
2: Buenos días, Pedro. La escena ahora mismo es la de un pueblo que se despierta y confirma que lo de anoche no fue solo un mal sueño. El humo se convierte en algo muy perceptible, algo que tapa la primera luz del amanecer de este viernes y que se puede respirar fácilmente. Mientras tanto, este espacio cultural de Los Gallardos, en el que se ha atendido en un primer momento a los heridos del incendio de Los Gallardos, ya ha cerrado sus puertas. Y los puntos informativos se trasladan ahora a tres lugares: Garrucha, que es donde están la mayor parte de los 1.400 desalojados del municipio de Vedar y de un camping cercano; el puesto de mando, situado en el Parque de Bomberos del Levante, en el municipio de Turre, donde se dirige toda la operación y donde se espera además próximamente la llegada del consejero de Presidencia de la Junta de Andalucía, Antonio Sanz; y el tanatorio de Los Gallardos, donde ahora a las 7 de la mañana empieza a trabajar el equipo de médicos forenses para la identificación de los restos mortales de esas 12 personas que habrían sido halladas, 9 de ellas al menos calcinadas en el interior de sus vehículos, ya que intentaban escapar por ruta alternativa y caminos distintos a los propuestos por el ayuntamiento en su plan de evacuación, y esos caminos terminaron convirtiéndose en una trampa mortal. Además, 5 quemados ingresados en el hospital de Torre Cárdenas, 2 de ellos han tenido que ser rescatados de un barranco al que habían saltado para huir sin éxito de las llamas de este incendio que lleva ya más de 12 horas activo y en el que trabajan más de 150 efectivos del Infoca.
1: En todo caso, Álvaro, permíteme añadir una pregunta más. Hablamos de 12 personas muertas, al menos 12, de varios heridos. No sé si hay constancia o tú tienes información de si puede haber algún desaparecido más.
2: Bueno, hay búsquedas sobre todo de personas extranjeras. Es una zona en la que habitualmente residen europeos que deciden pasar sus últimos años de vida, su jubilación, en esta zona tranquila, caracterizada por cortijo aislado. Y es verdad que en redes sociales se está buscando a muchos familiares del que no hay noticias en la última hora. Así que todo está abierto en ese sentido, al igual que las edades de los fallecidos. Tampoco se descarta que haya menores de edad entre los muertos.
1: Bueno, hay de momento más incógnitas que certezas. Se sabe que el fuego sigue activo, se sabe que la lucha contra el fuego permanece, se sabe que han aparecido cadáveres, al menos 12, que hay 7 personas heridas, que ahora comienzan las tareas de identificación, pero no está claro. A ver si conseguimos confirmar más extremos a lo largo de la mañana, a ver si conseguimos también conversar con autoridades del Gobierno de Andalucía o incluso del propio Ayuntamiento de Los Gallardos para que nos puedan aportar más información. En todo caso, Sergio Soto, sí que ha habido, a través de las redes sociales, pronunciamientos tanto del presidente del Gobierno de España como del presidente de la Junta.
3: Sí, esta madrugada el presidente de la Junta de Andalucía, Juanma Moreno, ha escrito: con el alma encogida y rotos de dolor, nuestro profundo pesar a las familias de las personas fallecidas, eran 6 en ese momento, por el incendio de Los Gallardos, y el cariño de todos a los municipios afectados por el incendio. Dice Juanma Moreno: una tragedia, estamos consternados por esta terrible noticia. Y también ha publicado un tuit el presidente del Gobierno, Pedro Sánchez. Dice: enorme tristeza y desolación ante las terribles consecuencias del incendio que afecta a la provincia de Almería. Quiero trasladar mis condolencias para los familiares de las personas fallecidas, mis deseos de una pronta recuperación a los heridos, mi solidaridad con todos los vecinos afectados. Y remata haciendo mención a los efectivos de Protección Civil, de las fuerzas y cuerpos de seguridad del Estado que trabajan ya combatiendo las llamas, y de la UME, que ha sido movilizada. Pide el presidente Sánchez mucha precaución.
1: Además de los gallardos, los bomberos también trabajan en la extinción de otro incendio en Andalucía, en concreto en Benavís, provincia de Málaga. 96 personas han tenido que ser evacuadas. El de Guimerá, en Lleida, que obligó a confinar a 21.000 personas, se encuentra ya estabilizado. Y además hoy juega España. A partir de las 9 de la noche se juega los cuartos de final de la Copa del Mundo de Fútbol.
4: Partido contra Bélgica, que fue el equipo que hace 40 años ganó a la selección también en unos cuartos del Mundial de México.
1: Agustín Rodríguez Agún, buenos días.
4: ¿Qué tal, Pedro? Buenos días. España está ya a un paso de las semifinales del Mundial, donde espera Francia. Sobre ese hipotético partido ya le preguntaban anoche al seleccionador, a Luis de la Fuente.
5: Si pasamos, hay que pasar a Bélgica, un partido, insisto, muy difícil. Hasta que no lo pasemos, no seamos capaces de superar a Bélgica. Empezamos a hablar lo que queráis de Francia. Hasta ahora, como profesionales, te garantizo que no existe para nosotros.
1: A partir de las 7 de la tarde comienza Carrusel Deportivo, donde van a poder seguir la previa del partido entre España y Bélgica, que se disputa en Los Ángeles. Ahí está el equipo de enviados especial de la SER, entre ellos Antón Meana. Buenos días.
6: ¿Qué tal? Buenos días. Es la típica cita por la que llevamos esperando toda la vida. Solamente ha jugado España una vez unas semis del Mundial, y lo hizo en Sudáfrica para ganar la Copa en aquella final ante Holanda, y por ese motivo hoy tenemos que estar concentrados y felices. Eso piensa Luis de la Fuente, con el que hemos estado charlando hace unas horas en el Sofía Stadium, y que tiene que perfilar el 11 que se enfrentará esta noche a Bélgica. Parece que va a ser el mismo que derrotó a Portugal en Dallas, porque están todos bien. Ayer os comentaba que faltaba por recuperarse al 100% a Aymeric Laporte. Hizo el entrenamiento de ayer sin problema, y por ese motivo confiamos en que repita el mismo equipo, con Javier Bardem en la grada, que ayer estuvo con el equipo nacional en el entrenamiento. España quiere meterse otra vez en las semis de la Copa del Mundo.
1: Bueno, así es como despierta este viernes, es 10 de julio. El lunes decíamos que iba a ser una semana, otra más, especialmente marcada por lo que ocurriera en los tribunales. Sin embargo, hemos llegado al viernes con una novedad que no estaba en los planes, inesperada. Justo cuando el juicio del caso Kitchen está llegando a la recta final, la Audiencia Nacional ha pedido que se investiguen los audios de las conversaciones que María Dolores de Cospedal mantuvo con el excomisario Villarejo.
4: Después de meses rechazando la ampliación del caso, el juez Antonio Piña solicita que se investiguen posibles indicios de delito en esas conversaciones en las que Cospedal se refiere a la libretita, en referencia a la contabilidad del PP, o los que Villarejo habla de laminar, es lo que dice él, al cabrón del cabrón, en referencia al exabogado de Bárcenas.
1: Entre esos audios también está el momento en el que Cospedal asegura que el entonces presidente, Mariano Rajoy, le había dicho a ella que habían encontrado y limpiado material de Bárcenas.
7: Se ha encontrado hace un mes una documentación complicada. Yo no sé, espero que el ministro se la haya dado al presidente.
8: ¿Pero habéis encontrado vosotros o el
7: fin? No, la hemos encontrado nosotros.
8: ¿Vosotros? No, porque yo sé que han encontrado, lo del último mes no lo sé, yo sé que antes habían encontrado y más o menos habían limpiado este todo lo que tenía.
7: Bueno, pues eso...
8: Me lo ha dicho el presidente, no me lo ha dicho el presidente.
1: Habían limpiado a este todo lo que tenía, me lo ha dicho el presidente. Era extraño, muy extraño, que nadie ordenara investigar esto. Bueno, el nombre de Villarejo se repite hoy en las portadas de la prensa, porque en paralelo a este asunto, el mismo juez de la Audiencia Nacional ha abierto juicio oral al BBVA, a su expresidente y a otras 14 personas, entre ellas el excomisario.
4: El juez les imputa delitos de cohecho y revelación de secretos por los supuestos encargos de la entidad bancaria a Villarejo para que espiara a empresarios, políticos y periodistas. La Fiscalía pide 173 años de prisión para el expresidente del banco, para Francisco González.
1: Y a estos asuntos se suma también el caso Leire, que deja novedades a través de un nuevo informe de la UCO que señala al expresidente de Correos, a Juan Manuel Serrano, que por cierto fue jefe también de gabinete de Pedro Sánchez durante su etapa como líder de la oposición. La Guardia Civil cree que él, Serrano, fue quien enchufó a la exfontanera del PSOE en Correos para, siempre según la UCO, amañar contratos. Los agentes han pedido acceso al móvil de Serrano, creen que también participó de la trama para desestabilizar causas que afectasen al PSOE. Miguel Ángel Campos.
9: La UCO sostiene en su informe que por mediación del expresidente de la SEPI, Vicente Fernández, el presidente de Correos en 2021, Juanma Serrano, enchufó a Leire Díez en la compañía. Como directora de Relaciones Institucionales en Filatelia, según la UCO, Díez amañó al menos dos contratos menores a favor de empresas que reportaron beneficios al expresidente de la SEPI, con la posible connivencia del propio Serrano, infiere la UCO. La UCO pide al juez acceder al teléfono móvil de Juanma Serrano por las comunicaciones que especialmente haya podido mantener con otros cargos públicos. Literal, Serrano fue muy cercano al presidente Sánchez como jefe de gabinete del PSOE cuando estaba en la oposición. Insisten los agentes en su informe en vincular también a Juanma Serrano en la supuesta trama para desestabilizar causas que afectasen al gobierno, y también pide acceder al móvil de la gerente del PSOE y de las dos administrativas implicadas.
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1: 7:11, 6:11 en Canarias. Vamos a estar pendientes toda la mañana de cualquier novedad que nos vaya llegando desde el incendio de Los Gallardos, en Almería. Llevamos manejando toda la noche una cifra de fallecidos. Decíamos antes a las 7 que al menos eran 12 las personas que habían perdido la vida. Hay una rectificación de la cifra. Acaba de aportar el balance oficial la Junta de Andalucía, el vicepresidente Antonio Sanz, consejero de Sanidad y Emergencias. De momento, la cifra que se maneja es de 11 víctimas mortales. Vamos a escuchar a Antonio Sanz.
17: Toda la noche y el día de ayer ha sido una jornada verdaderamente trágica, con consecuencias terribles. Desgraciadamente se ha producido la noticia que nunca hubiéramos querido dar. Por el momento son 11 las personas que tenemos confirmadas han perdido la vida en el incendio de los Gallardos, y no hay palabras de tanto dolor.
1: 11 fallecidos, por tanto, 11 muertos, según ha confirmado Antonio Sanz, que digo, es vicepresidente, consejero de Sanidad y Emergencias de la Junta de Andalucía, que está en el lugar del incendio, en Almería, en Los Gallardos. Nos contaba antes nuestro compañero que no se descarta, pero tampoco hay confirmación, pero no se descarta que pueda haber alguna persona más desaparecida. Pero de momento, 11 fallecidos, por tanto, 11 cadáveres recuperados, sobre los que tampoco hay más información. Una de las hipótesis que se maneja, en algunos casos, no en todos, es que optaron por unas rutas de evacuación diferentes a las que aportó la autoridad, el ayuntamiento, los equipos de emergencia. No se sabe si porque no recibieron la información, si porque consideraron que había otras rutas más seguras, si porque, lo comentaba antes Álvaro, eran extranjeros y, bueno, hubo algún problema de comunicación, no se sabe. El caso es que esa es una hipótesis. A lo largo del día se irán conociendo también más detalles de lo que pudo ocurrir, pero quédense con esa cifra, la última cifra oficial, 11 fallecidos en ese incendio, según los datos que ha aportado el vicepresidente Antonio Sanz en su comparecencia en la zona del incendio. De la política, está la reforma de la ley de dependencia que se aprobó ayer en la Comisión de Derechos Sociales del Congreso con los votos favorables de todos los grupos, salvo el PP y Vox.
4: La modificación incluye una mejora de las prestaciones que reciben las personas dependientes. Además, fija que el gobierno será quien asuma el 50% de los gastos de este sistema, que es, por cierto, lo que piden las comunidades gobernadas por los populares, aunque el PP nacional haya votado en contra.
1: El PSOE entiende que esta contradicción responde al intento del PP por hacer caer al gobierno y esperan que esta reforma, que se vota el martes que viene en el Congreso, consiga salir adelante. Mariano Lourido.
18: La reforma de la ley de dependencia, además de mejorar las prestaciones y agilizar trámites burocráticos para reducir las listas de espera, blinda la financiación. El gobierno estará obligado a asumir la mitad del gasto.
19: Y esto sí que es un acuerdo histórico, porque la ley de 2006 no venía así. Garantizamos que la financiación del sistema sea suficiente y que el Estado asegure al menos el 50% del gasto certificado por las comunidades autónomas.
18: La diputada socialista Inés Plaza solo entiende el no del PP dentro de su afán de hacer caer el gobierno. Los de Feijóo votaron en contra a pesar de que sus comunidades reclaman lo que se aprobó, que el gobierno pague el 50%. El diputado Enrique Belda busca otra excusa.
11: Estamos viendo esa lluvia de millones que viene a través del Real Decreto. Esto es inconsistente. Nosotros lo que necesitamos es la certeza del mantenimiento de cara al futuro.
18: Vox también votó en contra. El ministro Bustinduy todavía aspira a que las reformas se aprueben por unanimidad en el pleno del martes en el Congreso.
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1: Ya saben que la hora extra es el informativo cultural histórico de esta casa. Los viernes vamos a hacer un avance de los contenidos que nos traerá el fin de semana la hora extra con Dani de la Fuente.
27: Tengo la sensación de que se nos viene un fascismo encima cósmicamente y que yo creo que la gente no está siendo consciente de lo que está pasando.
28: Último la rosa blanca.
29: Hablar de julio es hablar de teatro clásico del Festival de Almagro, donde el siglo de oro resuena en el presente. Este viernes se juntan Rosa León y Pepe Villuela en un concierto recital para rescatar versos de los siglos XVI y XVII.
27: Un acto de memoria del pasado que nos comunique con el presente, es decir, que todo futuro pasado también es presente. Hay canciones que parece que están escritas para temas de hoy. El problema de género, por ejemplo, el problema de la violencia de género, de cómo se trataba, cómo se cantaba, qué pasaba en el siglo XVI, en el siglo XV con la violencia de género.
29: Y en la hora extra, como vamos un paso por delante, este domingo tenemos a dos grandes creadoras escénicas. Raquel Camacho nos presenta Palabra de perro, un texto de Juan Mayorga que dialoga con Cervantes, una obra protagonizada por dos perros que descubren que pueden hablar y aprovechan el tiempo para contarse su vida.
30: O sea, dos perros filosofando esta situación extraordinaria. Creo que Juan ha escrito una genialidad absoluta a partir del referente cervantino.
29: Una vida de perros, de violencia, de explotación, de miseria.
30: En un sitio y en otro siempre hay un abuso de poder, siempre hay un maltrato que no siempre es físico, que también es psicológico, y siempre hay una parte en la que quien recibe el maltrato lo justifica, porque claro, podemos ver qué hay de amos en nosotros, ¿no?
29: Además, queremos conocer mejor una de las profesiones más invisibilizadas del teatro e imprescindible para que pueda levantarse el telón. Almagro homenajea a Elisa Sanz, multipremiada escenógrafa, figurinista y vestuarista.
31: Y eso es lo más importante, dar visibilidad a los profesionales que estamos dentro de la plástica escénica, escenografía, vestuario, iluminación.
29: Más de 30 años de trayectoria que hemos repasado con ella, más de 30 años luchando contra la precariedad.
31: Mi frase lema, que no la tengo tatuada todavía, pero me la tatuaré, es: si no tienes dinero, contrata un escenógrafo.
29: Y además de teatro, el verano es música. Dos grandes festivales ponen la banda sonora estos días.
32: Hay un colega muy emocionado con De La Fuente.
33: Can we watch Balan Sebastian?
34: Particularly David Byrne.
35: Chalo de Guay, too many DJs.
36: A Calvin Harris y a De La Fuente.
29: El BBK Live en Bilbao, que acaba de comenzar su 20ª edición. Y el FIP en Benicassim, que empieza la próxima semana con The Prodigy, Franz Ferdinand o The Cooks. teatro, música y también tenemos alguna recomendación literaria este domingo en La Hora Extra.
1: Hemos llegado a las 7:20, 6:20 en Canarias.
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2: ¿Qué tal? Buenos días. Es viernes 10 de julio. La Policía Nacional refuerza la seguridad durante las fiestas del Ángel ante una celebración en la que la población de Teruel llega a triplicarse. Habrá un importante incremento de agentes uniformados y de paisano en las calles con el objetivo de prevenir hurtos, robos, estafas y otros delitos que suelen aprovechar las aglomeraciones. En este sentido, un año más, el Ayuntamiento de Teruel y la Coordinadora de Organizaciones Feministas volverán a instalar el punto Violeta Arcoiris, un espacio de atención y ayuda que permanecerá abierto desde hoy viernes y hasta el lunes durante todas las fiestas. Y siguiendo con la vaquilla, en plenas fiestas del Ángel, Teruel Existe denuncia la situación de aislamiento que a su juicio sigue sufriendo la capital turolense en materia de transporte. La formación asegura que lleva intentando desde el lunes conseguir sin éxito billetes para viajar desde Valencia y Zaragoza hasta Teruel de cara al fin de semana de la vaquilla. En sucesos, la Guardia Civil investiga a un conductor por un presunto delito contra la seguridad vial después de ser grabado circulando por la travesía de Albarracín con un acompañante subido al techo de una furgoneta mientras se grababa con el teléfono móvil. La colaboración entre vecinos y agentes de seguridad permitió identificar al conductor, que se enfrenta a penas de hasta 2 años de prisión y a la retirada del permiso de conducir. En cuanto al tiempo, ahora mismo tenemos 18 grados en Teruel, 15 en Orihuela del Tremedal y Moscardón, 17 en Mora de Rubielos y Bronchales y 14 en Villar del Cobo. Hoy nos esperan cielos poco nubosos por la mañana, aumentando a intervalos de nubes de evolución diurna en el sistema ibérico por la tarde. Hay probabilidad de chubascos acompañados de tormenta en el sistema ibérico por la tarde, que pueden ser localmente fuertes e ir acompañados de granizo y rachas de viento muy fuertes en el sureste de Teruel. Temperaturas mínimas con variaciones locales y máximas en descenso generalizado, eso sí, con registros todavía significativamente elevados y viento flojo de dirección variable. Las máximas previstas para hoy son de 34 grados en Teruel, 38 en Alcañiz, 35 en Montalbán y 32 en Calamocha.
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2: La Policía Nacional refuerza la seguridad para las fiestas del Ángel ante una celebración en la que la población de Teruel llega a triplicarse. Habrá un importante incremento de agentes uniformados y de paisano en las calles con el objetivo de prevenir así hurtos, robos, estafas y otros delitos que suelen aprovechar las aglomeraciones. Al dispositivo se sumarán efectivos desplazados desde la Jefatura Superior de Policía de Aragón, además de otros cuerpos de seguridad y personal de seguridad privada. Junto al refuerzo policial se encuentran también las principales medidas de autoprotección. La portavoz del Área Participación Ciudadana de la Policía Nacional, Mercedes Araque, recomienda llevar únicamente la documentación imprescindible, poco dinero en efectivo y mantener siempre controladas las pertenencias.
7: En esos momentos hay que llevar de casa lo imprescindible. No hace falta salir aquí con todo el kit. Si se lleva dinero, no hace falta tampoco exhibirlo ante un pago. Se recomienda llevarlo incluso fraccionado. Un poquito en el bolsillo, un poquito en el bolso. Las pertenencias siempre por delante, ¿no? El sentido común que a veces se nos olvida. Todo el mundo sabe que las mochilas atrás son muy vulnerables, que con una pequeña cuchilla se rajan y caen las pertenencias, que la gente ni se entera. Entonces, esas prevenciones, llevarlo todo por delante, controlarlo, observar al alrededor.
2: Y en este sentido, un año más, el Ayuntamiento de Teruel y la Coordinadora de Organizaciones Feministas volverán a instalar el punto Violeta Arcoiris, un espacio de atención y ayuda que permanecerá abierto desde hoy viernes y hasta el lunes durante todas las fiestas. Y seguimos con la vaquilla. En plenas fiestas del Ángel, Teruel Existe denuncia la situación de aislamiento que a su juicio sigue sufriendo la capital turolense en materia de transporte. La formación asegura que lleva intentando desde el lunes conseguir sin éxito billetes para viajar desde Valencia y Zaragoza hasta Teruel de cara al fin de semana de las fiestas. Una situación que también denuncian los viajeros. Escuchamos algunas de sus quejas.
8: Pues yo sí que es verdad que vivo hace un tiempo aquí en Teruel, pero a la hora que tenían que venir mis amigos, ellos preferían venir en transporte público por tema gasolina y tal, y al final van a tener que venir en coche y también supone un gasto para ellos. Ellos sí que al final vienen, pero ha sido un problema.
9: Ya sea bus o tren, estoy bastante descontenta. Yo soy de Zaragoza y llevo años yendo a Teruel y me parece un poco atrasado que no se refuerce, sobre todo en vaquillas, estos medios de transporte.
2: Beatriz Redón, concejal de Teruel Existe en el Ayuntamiento de Teruel, recuerda que se garantizó que todos los servicios se mantendrían con la misma frecuencia que cuando operaba el tren. Sin embargo, denuncia que la situación actual demuestra que ese compromiso no se está cumpliendo.
10: Estamos comprobando que la realidad no es esta. No se pueden adquirir billetes, por lo que las personas que estén interesadas, los visitantes, no pueden acceder a nuestra ciudad en unos días en los que, lo que estamos intentando es todo lo contrario. Precisamente se está trabajando para que esta fiesta sea reconocida como de interés turístico nacional. Lo que queremos es que lleguen muchos visitantes.
2: En tribunales avanza la investigación judicial sobre la contratación de una consultora por parte del Ayuntamiento de Mosqueruela en relación con el proyecto de Forestalia. Según ha informado Teruel Existe, la causa incorpora un nuevo investigado y un nuevo presunto delito para la alcaldesa de la localidad, Alba Lucea, a quien, además de la posible prevaricación que ya se investigaba, se le atribuye ahora un presunto delito de tráfico de influencias. Son las 7:26.
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2: Calanda se convierte en capital de cine internacional con la 21ª edición del Buñuel Calanda International Film Fest. El Festival Internacional de Cine Buñuel Calanda vuelve a celebrarse otro año más en el municipio del Bajo Aragón. Y es que desde hoy y hasta el 17 de julio, las calles calandinas se transforman en grandes pantallas con motivo de la proyección de más de 30 piezas audiovisuales. Para Joaquín Juste, presidente de la Diputación de Teruel, el certamen es clave para una provincia como esta.
16: Es una proyección internacional extraordinaria, lo que supone para la provincia de Teruel y también para el Ayuntamiento de Calanda, y nos da también, pues bueno, un empuje importante, porque también desde aquí, desde una provincia pequeña, desde Teruel, se puede llegar a lo más alto, se puede llegar lejos, y es un estímulo importantísimo para, bueno, pues para todos, artistas, intelectuales.
2: Y las fiestas del Ángel continúan llenando de ambiente las calles de Teruel. Hoy arrancan los 4 días grandes y mañana por la tarde el torico lucirá ya su pañuelico rojo. Marta Fernández, presidenta de Interpeñas, ha explicado a esta emisora cómo están siendo los días previos al fin de semana grande de las fiestas.
17: Ya llevamos varios años que nos coordinamos tanto con Ayuntamiento como con Policía Local para que nos digan más o menos los días de montaje y cómo se ven a hacer las cosas y bueno, de momento creo que no ha habido muchos incidentes ni percances.
2: Y en los deportes, la baja España-Aragón 2026 ya calienta motores y lo hace con cifras de récord. Cerrado el plazo de inscripciones, la prueba, que se disputará del 23 al 26 de julio con Teruel como centro neurálgico, reunirá a cerca de 900 participantes entre pilotos y copilotos. La edición número 42 contará con más de 130 coches inscritos, casi 90 motos y un récord histórico de 16 camiones. Llegamos así a las 7:30. 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
1: Las 7:30, las 6:30 en Canarias.
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1: Inevitablemente este verano del 2026 va a estar marcado ya por el incendio de Los Gallardos en Almería, donde han muerto al menos 11 personas. Es la última cifra aportada por la Junta de Andalucía y 7 personas heridas. Vamos a buscar la última hora con nuestro compañero Álvaro Hernández, que sigue en el centro escénico de Los Gallardos, donde se ha hecho a lo largo de la noche el triaje de los heridos. Hasta allí, por cierto, hasta Los Gallardos ha ido el consejero y vicepresidente Antonio Sanz. Álvaro, muy buenos días, cuéntanos de nuevo.
18: Buenos días, efectivamente, actualización por parte del consejero de ese dato de 11 fallecidos, ahora no, de 12, sigue siendo la cifra más elevada de víctimas mortales en un incendio en España en lo que va del siglo XXI, también fueron 11 los fallecidos en el famoso incendio de Guadalajara en el año 2005, y además los heridos de diversa consideración, 5 quemados, 4 de ellos de gravedad, que serán trasladados próximamente en helicóptero hasta el Virgen del Rocío de Sevilla. Aquí, mientras tanto, crece algo la confusión, lejos de aclararse las cosas con la luz del día. Empiezan a llegar vecinos de Vedar, todos ellos de origen británico, a este espacio cultural, a preguntar por gente a la que han perdido de vista esta última noche, en zona aislada, en Cortijo, y de los que no saben nada en las últimas horas, y crece la preocupación por aquí, por saber algo de esto vecino del municipio de Vedar.
1: Esta es una cuestión relevante, muy relevante. Sabemos que hay 11 fallecidos, pero hay algunos datos que apuntan a que podría haber personas no localizadas todavía, al menos por el testimonio que están aportando vecinos de la zona. Álvaro nos decía, es una zona en la que hay cortijos, casas aisladas, donde vive mucha población extranjera, que compra allí uno de esos cortijos, gente ya jubilada en sus países de origen, británicos, por ejemplo, y que acuden a vivir a esa zona de Almería. Vamos a escuchar al vicepresidente, al consejero Antonio Sanz, que aportaba algunos datos en una comparecencia ante los medios de la nacionalidad y las circunstancias de la muerte de algunos de esos 11 fallecidos.
19: Un vehículo donde fallecen cuatro personas, y esas cuatro personas, en principio, todo parece indicar que son de origen británico. Entre otras cosas, también el coche, su volante estaba en el lado contrario. También 7 personas que han fallecido en otro escenario estaban caminando y habían dejado los coches y seguramente estarían buscando una salida que no era la prevista y la que se había indicado, y las consecuencias han sido terribles.
1: Por lo demás, el ministro de Justicia, Félix Bolaño, le ha enviado una carta al presidente de la Conferencia Episcopal, a Luis Argüello, que ayer, en un acto, relacionó, entre otras cosas, el orgullo gay con el pecado, defendió las terapias de conversión y dijo esto sobre la corrupción, presunta corrupción, en el entorno del gobierno.
20: Cuando un Estado olvida la ética, se convierte en una banda de ladrones. Y a las pruebas me remito.
21: En esa carta, el ministro de Presidencia le pregunta: ¿y si calificásemos a la Iglesia como una banda de agresores sexuales?
1: Villescusa, buenos días.
21: Buenos días. Él le ha pedido que las relaciones estén marcadas por la moderación, el respeto y la justicia, en lugar de por la exageración, dice Bolaños, y el partidismo en favor de la derecha y de la ultraderecha.
1: La actualidad hoy vuelve a estar marcada por asuntos judiciales. La Audiencia Nacional ha accedido a investigar posibles indicios de criminalidad en las conversaciones de Cospedal y Villarejo.
21: En audios como este. En los que la entonces secretaria general del PP decía que Rajoy estaba informado de la trama que buscaba torpedear la investigación judicial sobre la financiación ilegal del PP. Después de meses rechazando ampliar el caso Kitchen, ahora el juez ordena investigar esos indicios de delito.
1: Y el último informe de la UCO, que pide intervenir el teléfono del expresidente de Correos, Juan Manuel Serrano, por supuestamente colaborar en la trama de Leire Díaz y Santos Cerdán.
21: Serrano, que fue además jefe de gabinete de la Comisión Ejecutiva Federal del PSOE cuando Sánchez estaba en la oposición, la UCO cree que llegó a enchufar a la propia Leire en correos y que allí la fontanera amañó al menos dos contratos menores para el expresidente de la SEPI, Vicente Fernández.
1: Vamos a escuchar uno de esos momentos que deja la SER, por si se lo perdieron, por si no lo escucharon, lo escucharon en la ventana. Ayer hubo un encuentro, los ganadores mensuales de las audiobiografías. Jaume Monzó, ganador de junio, contaba cómo se animó a escribir.
3: Como ilustre copión de juventud, el hecho de haber ido el último, has aprovechado, no para copiar, pero a inspirarte en otras audiobiografías que has ido escuchando,
4: sí,
3: por la radio.
4: Sí, sí, sí, yo de hecho ya lo comenté también la semana pasada. Yo suelo escuchar la ventana cuando voy de Gandía a Paterna en el coche. Entonces iba escuchando audiobiografías durante toda la temporada. Empecé a decir, ostras, yo tengo una audiobiografía también, ¿no? Y empecé a pensar una, y cuando ya la tenía a puntito, me la robaron. Me la robaron. Yo tenía una, yo he sido, como he dicho, un niño muy, vamos a decir, travieso. Entonces me rompí muchas cosas y tuve muchos accidentes de bicicleta, de moto, y justo oí una que digo, vaya, me la han robado. Y entonces, pues,
1: bueno, los mejores momentos incluida la autobiografía que ganó, ya la saben, lo tenemos en la aplicación de la SER y en cadenaser.com.
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1: Del Mundial Sampe, España se prepara ya para el partido de cuartos de final contra Bélgica esta noche a las 9. Si pasamos, ay, nos espera un hueso duro de roer. Francia, que ganó ayer a Marruecos.
27: Sí, en un momento te cuento lo de Francia, porque nos fijamos en Bélgica, que es uno de los tres rivales que le faltan por superar a España para sumar esa segunda estrella sobre el escudo. Todos los que rodean a la selección destacan la unión del grupo, incluso el apoyo de los que no juegan o juegan menos minutos, como es el caso, por ejemplo, de Borja Iglesias, que solo lleva disputados apenas 7 minutos en este Mundial.
28: Todos estamos aquí por lo mismo, por luchar por un objetivo común, y la verdad que da gusto estar en este grupo. Estando fuera estás deseando entrar, a ver si cazas algún balón, a ver si eres capaz de ayudar en un momento de presión, en desahogar al equipo si está apretado. Intentas analizar y pensar situaciones del partido en las que puedes ayudar por si te toca salir.
27: Pues solo un minuto y vamos con la última hora de la selección española.
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5: ¿Qué tal? Buenas tardes. Es lo más inmediato. Hay acuerdo.
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27: Pues ya estamos en Los Ángeles, a poco menos de 14 horas del comienzo de España-Bélgica, y como cada día vamos con la última hora de la selección española y con Antón Meana. Buenos días.
6: ¿Qué tal? Buenos días. 16 años esperando esta cita, unos cuartos de final de un Mundial. Fue la última vez en Sudáfrica en 2010, en aquel partido contra Paraguay, en el que Iker paró un penalti y en el que Villa conseguía el billete para semifinales. Nunca hemos jugado otras, porque en el 50, como decíamos ayer, fuimos cuartos, pero el formato del torneo era distinto y por eso la responsabilidad es máxima. Luis de la Fuente anoche ofreció conferencia de prensa al final del larguero cuando comenzaba el faro y decía lo siguiente acerca de la importancia del partido.
7: Te garantizo que no pensamos más que en Bélgica. Francia, porque me habéis preguntado. Si pasamos, hay que pasar a Bélgica.

0: lo siguiente acerca de la importancia del partido.
1: Te garantizo que no pensamos más que en Bélgica, Francia, porque me habéis preguntado. Si pasamos, hay que pasar a Bélgica, un partido, insisto, muy difícil. Hasta que no lo pasemos, no seamos capaces de superar a Bélgica, empezamos a hablar lo que queráis de Francia. Hasta ahora, como aficionados al fútbol, podemos hablar, pero como profesionales, te garantizo que no existe para nosotros.
2: Volverá a iniciar el partido el seleccionador casi con seguridad, con el 11 de gala, Antón, porque no hay contratiempos.
0: Están todos bien, físicamente sin problema, lo hemos contado en todos los partidos. Laporte llega muy justo físicamente, pero ayer entrenó con el grupo y va a ser la pareja de Cubarsí en el centro de la zaga. Va a repetir con Olmo, jugando en la media punta por detrás de Oyarzábal, y los suplentes tienen un rol fundamental en el equipo. El otro día marcó Merino y destaca Luis de la Fuente la importancia de los jugadores que están en el banquillo en los triunfos de su equipo. De hecho, ayer Santi Ovalle le preguntó a Gaby, que solo jugó de inicio en el debut ante Cabo Verde, cómo se imagina un gol en la final, y Gaby decía la frase del día.
3: No sé, yo siempre he pensado, bueno, y soñado que metía de chilena en la final del Mundial. Pero, claro, esos son sueños, ojalá se cumplan. Pero, no sé, rival, no sé, me gustaría, bueno, Argentina por Leo Messi, pero mientras lleguemos a la final, quien sea.
2: Tuvimos mucho apoyo en la grada ante Portugal y en Los Ángeles, Antón, vamos a tener mucho apoyo en las gradas.
0: Vamos a ser otra vez en la grada mayoría, unos 10.000 españoles con la camiseta roja en el SoFi Stadium. Ayer estuvo en el entrenamiento Javier Bardem, que se llevó de regalo la camiseta con el 26 de Borja Iglesias. También estarán en el partido dos campeones del mundo de 2010 como mínimo, Raúl Albiol y Fernando Llorente, que vieron también el entrenamiento en la ciudad deportiva de los Galaxy ayer. Y la presencia del presidente de la federación en un momento clave cuando estamos negociando que la siguiente final en el 30 sea en Madrid y no en Casablanca.
2: Presidente de la federación con el que acabáis de hablar.
0: Acabamos de hablar con el presidente de la Federación Española de Fútbol en Casa España, el evento que ha organizado la federación aquí en Ibe Station Park en Los Ángeles, y cuando la cadena SER le ha preguntado si para la federación es una línea roja que la final del próximo Mundial en 2030 se juegue en nuestro país, ha dicho lo siguiente Rafael Luzán.
4: Hoy no toca hablar del Mundial 2030 porque tenemos un partido muy importante que es mañana, ¿no? Yo sabéis ya mi opinión en relación a eso. Sería imprudente por mi parte si realmente hablamos de algo que va a suceder dentro de 4 años y que de alguna manera faltan muchos meses para tomar una decisión de ese calado. España está perfectamente organizada para un gran mundial.
2: Gracias, Antón, a descansar.
0: Ojalá hablemos desde Dallas el lunes. Un abrazo, buenos días.
2: Así está España. ¿Y cómo llega Bélgica a estos cuartos de final? Pues Santi Ovalle, después de estar con Gaby, se ha ido a ver a nuestros rivales. Santi, buenos días.
5: Buenos días. Bélgica le entrega el cartel de favorita a España en las horas previas. Llegan con la baja de Onana en el centro del campo y de Zeno Tebas, y con Doku, la estrella, con dificultades para completar partidos por problemas respiratorios. Llegan en el mejor momento del Mundial, tras superar a la anfitriona por 4-1, y el delantero belga Lukaku elogia a España antes del partido.
6: Para mí, el España es un equipo muy completo porque en muchas fases del juego ellos están muy fuertes. Puedes jugar de combinación, de velocidad con los jugadores por la banda, y tienes jugadores que están muy inteligentes dentro de las líneas. Para nosotros es muy importante de jugar el partido perfecto, porque si tú miras los partidos que ellos han jugado fin ahora, es muy impresionante. Pero nosotros tenemos cualidades también y vas a estar en un partido muy importante para nosotros.
5: La selección buscará la revancha 40 años después de caer contra Bélgica en el Mundial de México 86.
2: Pues hasta aquí la previa del España-Bélgica. En un momento contamos, repasamos lo que fue el Francia-Marruecos de anoche.
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2: Pues fue más fácil de lo esperado para los galos el dejar en la cuneta a Marruecos, 2-0 en Boston, partido en el que ha estado José Palacio. Palas, buenos días.
9: Muy buenas, Sampe. Sigue intratable la Francia de Kylian Mbappé, que con otro gol iguala al pichichi Leo Messi con 8 tantos del Mundial y ya se planta en las semifinales. Marcó un golazo en la segunda mitad para desatascar el partido, y eso que pudo haber marcado otro más en la primera parte en un penalti que paró Yassine Bono. Redondeó ese 2-0 de Francia a Marruecos. Ousmane Dembélé, que también se pone con 5 tantos tantos. Esa es la selección más goleadora del Mundial, 16 goles, ya está en semifinales, al igual que hiciera en 2018 y en 2022, y por eso hablábamos con Didier Deschamps al acabar el partido en el micrófono de la cadena SER, y hablaba del rival que se enfrentaría en semifinales y también del estado del equipo.
10: Voy a verme

0: Mañana en televisión, no prefiero nada. Estamos no en semifinales, vamos a ver cuál es el equipo que será de frente. Sí, cuando un equipo llega en semifinal, hay peor, ¿eh? Hay muchos equipos que han vuelto a casa, no sé si estamos aquí, porque hemos hecho las cosas muy bien. El partido ante Paraguay ha sido muy difícil, hoy no es que muy difícil, pero creo que la Francia merece la victoria hoy también.
1: Pues Francia ya en semis esperará al rival que saldrá de nuestro cruce del partido entre Bélgica y España.
2: Gracias, José. En menos de un minuto, más Mundial.
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1: El Mundial solo que mañana tenemos en Miami, recordemos, el Noruega-Inglaterra será el tercer partido de cuartos. Del resto alcanzamos hoy la séptima etapa del Tour de Francia, totalmente plana, 175 kilómetros con final en Burdeos. Semifinales de Wimbledon también, 2:30 de la tarde. Alemán Zverev le quitará el número 2 del mundo Alcaraz si gana su partido. Se enfrenta al sorpresón del torneo londinense, el británico Ferri, que comenzó como invitado, y justo después va la otra entre el italiano Jannik Sinner y el serbio Novak Djokovic.
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14: 7:48, 6:48 en Canarias. Vamos a actualizar las novedades que van llegando de ese incendio de la provincia de Almería, que deja al menos 11 personas fallecidas. Los últimos datos los ha aportado el vicepresidente de la Junta, Antonio Sanz, en una comparecencia en los medios.
15: Por el momento son 11 las personas que tenemos confirmadas han perdido la vida en el incendio de los Gallardos, un vehículo donde fallecen cuatro personas. Y esas cuatro personas, en principio, todo parece indicar que son de origen británico. Entre otras cosas, también el coche, su volante estaba en el lado contrario. También siete personas que han fallecido en otro escenario estaban caminando y habían dejado los coches y seguramente estarían buscando una salida que las consecuencias han sido terribles. Vamos a seguir trabajando a fondo para lograr abordar este incendio verdaderamente difícil, pero también seguimos en la búsqueda de posibles víctimas y sí pedirle que atiendan todas las sugerencias y que no hay caminos paralelos, que no se puede ir por su cuenta.
14: El incendio de los Gallardos, el incendio que marca ya inevitablemente este verano con esos 11 personas fallecidas. Actualizamos información a partir de las 8, ahora son las 8 menos 10, 7 menos 10 en Canarias.
16: Aragón, Mónica Farré. Hola, buenos días. La olla de Huesca, el somontano de Barbastro, Cinca Medio, La Litera, Los Monegros y el Bajo Cinca. Estas seis comarcas aragonesas están hoy en alerta rojo plus por riesgo extremo de incendios. El aviso es rojo en el resto de la comunidad. En esta situación queda prohibido hacer fuego en un espacio abierto y se limitan algunas actividades, entre ellas las agrícolas. Se podrá cosechar, pero en horarios muy concretos. Luis Biendicho, consejero de Medio Ambiente.
17: Lo que sí que se va a permitir es cosechar, pero dentro de una franja horaria que irá de las 6 a las 12 de la mañana y además con la garantía o con la necesidad de que haya medios complementarios, el agricultor que coseche, que vaya con un tractor, con algún otro agricultor, con una cuba, para minimizar en la medida posible los riesgos.
16: Agricultores que han colaborado en las tareas para apagar el incendio de Castillón Roy, que ayer a última hora de la tarde se daba por controlado. Radio Huesca, Sergio Fernández Bizarra.
18: La superficie afectada asciende a unas 420 hectáreas, de las cuales un 60% son forestales. La evolución del incendio ha sido especialmente positiva, teniendo en cuenta las difíciles condiciones meteorológicas con altas temperaturas y rachas de viento que podían haber complicado significativamente la emergencia. Han sido días difíciles en el territorio. En menos de un mes, dos importantes incendios. Susana Ramón, vicepresidenta de la comarca.
19: Pues es que casi no hemos tenido tiempo a recuperarnos, algo que no habíamos vivido nunca con esta envergadura aquí en la comarca, pues nos lo hemos encontrado en un periodo de tiempo muy corto, dos veces.
18: No bajan la guardia ante la alerta rojo plus, como decías, por incendios que hay hoy en el territorio.
16: Sí, la meteorología no lo pone fácil. Hoy tendremos un día de cielo con intervalos nubosos en el tercio norte y poco nuboso en el resto. Por la tarde se cubrirá en el sistema ibérico, donde hay posibilidad de chubascos y tormentas que pueden ser localmente fuertes y acompañadas de granizo y de rachas muy fuertes de viento. Soplará moderado a mediodía en el Valle del Ebro, donde además podemos alcanzar de nuevo los 40 grados. Repasamos cómo están ya los termómetros a esta hora. Empezamos en Zaragoza, Bea Visiedo.
20: En Zaragoza 25 grados, 24 en Maella, también 24 en Calatorao.
16: Y en Huesca, Sergio.
18: 26 grados hasta ahora en la capital ostense, 23 en Anies, 21 en Anso.
16: ¿Qué marcan en Teruel, Raúl y Lao?
21: En Teruel tenemos 18 grados, 21 en Alcañiz y 16 en Orihuela del Tremedal.
16: En el control de sonido está Luis Castillón.
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16: Los migrantes vuelven a estar en la diana de Vox. El vicepresidente del Gobierno de Aragón prepara una reforma para impedir que los extranjeros en situación irregular perciban la ayuda aragonesa complementaria al ingreso mínimo vital.
25: La medida también endurece los requisitos de acceso para el resto que sí pueden solicitarla. Se aplicará la prioridad nacional y el arraigo. Alejandro Nolasco es el vicepresidente.
26: No solo va a prohibir que la prestación aragonesa complementaria la cobren los inmigrantes ilegales. Se va a endurecer también el acceso a esta prestación, exigiendo que quien la solicite tenga que acreditar un arraigo real, duradero y verificable, vinculado a un periodo mínimo reforzado de empadronamiento y a la trayectoria de cotización a la Seguridad Social, a una permanencia acreditada y a que haya contribuido al sistema.
25: Según Nolasco, son 1.100 las personas que cobran estas ayudas, la mayoría inmigrantes.
16: Cáritas ponía el acento esta semana en que esta prestación complementaria al salario mínimo vital la cobraron el año pasado únicamente 59 personas. Y precisamente sorpresa e indignación entre los profesionales de los servicios sociales de Aragón, el colectivo denuncia ignorancia o directamente mala fe por parte del vicepresidente Nolasco, porque actualmente ningún extranjero en esta situación puede cobrar esta ayuda y le emplazan a dar los datos.
25: Consideran que la reforma anunciada es totalmente innecesaria y responde, aseguran, únicamente a motivos xenófobos y no a la realidad de la gestión social. Este colectivo ha expresado su indignación, emplazando también al mismo presidente de Aragón a poner freno al comportamiento de su vicepresidente para no ser cómplice, dicen, de sus falsedades.
16: Gracias, Lorena Ruano. Sin dejar la economía, el absentismo laboral es para la pequeña y mediana empresa una losa. Cepime Aragón denuncia que tras esto está la falta de profesionales médicos y las largas listas de espera en la mayor parte de especialidades.
20: Si para las grandes empresas es un problema, problema, como denuncia la patronal, todavía lo es más para las pymes. La presidenta de Cepyme es María Jesús Lorente.
0: Cuanto más pequeña es la empresa, más difícil es de gestionar. Si estamos hablando de una panadería donde una persona está despachando y la otra está en el horno y le falta el 50% de la plantilla, pues hay veces que la empresa tiene que poner cerrado. Es muy complicado en este momento para la microempresa, para la pequeña empresa, controlar ese absentismo y el gestionarlo.
20: María Jesús Lorente propone trabajar en la prevención para evitar accidentes laborales y motivar a las empresas y a sus trabajadores.
1: 7:55. Viajar a Teruel este fin de semana de la vaquilla no está siendo fácil. Muchos viajeros denuncian la falta de plazas en autobuses que conectan la capital turonense con Zaragoza y Valencia.
21: Las quejas se repiten a las puertas de las fiestas. Los usuarios lamentan la escasez de billetes y reclaman un refuerzo del servicio para poder desplazarse hasta la capital turolense.
2: Pues yo sí que es verdad que vivo hace un tiempo aquí en Teruel, pero a la hora que tenían que venir mis amigos, ellos preferían venir en transporte público por tema gasolina y tal, y al final van a tener que venir en coche y también supone un gasto para ellos. Ellos sí que al final vienen, pero ha sido un problema.
3: Ya sea bus o tren, estoy bastante descontenta. Yo soy de Zaragoza y llevo años yendo a Teruel y me parece un poco atrasado que no se refuerce, sobre todo en vaquillas, estos medios de transporte.
21: La situación también ha sido denunciada por Teruel Existe. La formación asegura que lleva desde el lunes intentando conseguir billetes para este fin de semana sin éxito y critica que, pese al aumento de la demanda, no se haya habilitado ningún servicio extraordinario de transporte.
1: Y la Policía Nacional, Raúl, refuerza la seguridad durante las fiestas del Ángel ante una celebración en la que la población llega a triplicarse.
21: Sí, habrá un importante incremento de agentes uniformados y de paisano en las calles con el objetivo de prevenir hurtos, robos, estafas y otros delitos que suelen aprovechar las aglomeraciones. Al dispositivo se sumarán efectivos desplazados desde la Jefatura Superior de Policía de Aragón y para quienes se marchen de vacaciones durante y tras la vaquilla, los cuerpos de seguridad recuerdan la importancia de no dar señales de que la vivienda se queda vacía.
1: Todo esto en Teruel. Vamos a echar un vistazo al norte porque ya arrancó, lo hizo anoche, Pirineo Sur, y llega un fin de semana de lleno en Lanuza.
4: Arrancó con dos de las grandes estrellas internacionales de esta edición, José González y Rufus Wainwright. Ambos artistas, aun con propuestas muy diferentes, firmaron una noche cargada de belleza. Y ya estamos en un fin de semana en el que se van a subir al escenario nombres tan importantes como Suede, Nacho Vegas, Los Planetas, Cristina Rosenbinge, Bomba Estéreo y Alex Serra y Toti Dab.
1: Pues a disfrutar de Pirineo Sur y hacerlo con precaución, porque recordamos, Aragón está en alerta de nivel rojo por el riesgo de incendios. Ahora mismo tenemos 25 grados en Zaragoza, 26 en Huesca, 18 en Teruel. En dos minutos, las 8 de la mañana.
21: Vamos ya con el repaso a la prensa de este viernes 10 de julio, fijándonos en lo que nos dejan las principales portadas. Abrimos precisamente con el Diario de Teruel, que hoy como tema principal, junto a la imagen destacada y ocupando gran parte de la portada en el primer día del fin de semana grande, el titular, la vaquilla activa su cuenta atrás con las peñas listas y la ciudad preparada para el fin de semana más esperado. En otros asuntos, el movimiento ferroviario turolense exige a la DGA dar marcha atrás con Tarragona y, por otro lado, la AFP gana peso en Teruel y suma más de 2.200 solicitudes para sus 98 ciclos. Otros titulares destacados como la recogida de basura orgánica arranca con una gran respuesta vecinal en Ayoza y en los deportes la atleta turolense Belén Villarroya da el salto y competirá en la élite universitaria de Estados Unidos. Y si pasamos ahora a la web del Heraldo de Aragón, titulares destacados como Alcañiz alcanza el listón de 17.000 habitantes y la Baja España-Aragón roza los 900 participantes y mantiene cifras récord de inscripción.
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14: De Pamplona, pero entenderán que con 11 muertos en un incendio en Almería, las urgencias esta mañana son otras. Son las 8, las 7 en Canarias.

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1: Y es el asunto al que le estamos prestando toda la atención desde esta pasada noche, desde que llegaban las primeras noticias del número de fallecidos en este incendio de Los Gallardos. Vamos a volver hasta Almería, hasta esa localidad de Los Gallardos, durante toda la noche haciendo guardia, un compañero de la SER, Álvaro Hernández. Álvaro, muy buenos días de nuevo.
2: Buenos días, Pedro.
1: Bueno, lo primero, Álvaro, vamos a confirmar esa cifra de fallecidos que en las últimas horas apuntaba a 12, que la Junta de Andalucía sitúa de momento, y es provisional, en 11 víctimas mortales por ese fuego.
2: Efectivamente, Pedro, la Junta de Andalucía ha actualizado ese dato y lo ha hecho a la baja después de toda una madrugada en la que la propia Junta de Andalucía confirmaba 12 fallecidos hallados en la zona del incendio. Finalmente, a esta hora, son 11 los fallecidos que han sido encontrados, todos ellos cerca en el término municipal de Vedas.
1: 11 fallecidos. El vicepresidente y consejero Antonio Sanz ha explicado ante los medios las circunstancias en las que estas 11 personas han perdido la vida.
3: En concreto, en dos escenarios. Un primer escenario de un vehículo donde fallecen cuatro personas, y esas cuatro personas, en principio, todo parece indicar que son de origen británico. Entre otras cosas, también el coche, su volante estaba en el lado contrario. Y también, luego, 7 personas que han fallecido en otro escenario, de personas que, bueno, está por determinar, estaban caminando y habían dejado los coches y seguramente estarían buscando una salida, pero una salida que no era la prevista y la que se había indicado, y las consecuencias han sido terribles.
1: El relato que hace el vicepresidente es aterrador. Morir dentro de un coche, morir después de intentar huir en un coche, dejar el vehículo y buscar un lugar, una vía de escape, y no encontrarla. Por cierto, que el propio vicepresidente andaluz ha confirmado que no se descarta, no es un hecho que esté confirmado, pero no se descarta que pueda haber más personas desaparecidas.
3: Vamos a seguir trabajando a fondo para lograr abordar este incendio, verdaderamente difícil, pero también seguimos en la búsqueda de posibles víctimas. Pero en estos momentos la cifra que nos trasladan tanto los dispositivos sanitarios como la Guardia Civil son de 11 fallecidos.
1: Pues 11 fallecidos, puede haber más desaparecidos. Álvaro, precisamente tú estás en ese centro cultural de Los Gallardos, donde primero hicieron el triaje de los heridos, y ahora nos contabas antes, a las 7:30, van llegando vecinos de la zona que, entre otras cosas, buscan a gente o preguntan por gente de la que no tienen noticias, Álvaro.
2: Efectivamente, en su mayoría, como comentábamos antes, británico, como apuntaba el consejero, es una zona de cortijos que habitualmente población jubilada de origen británico en su mayoría adquiere, rehabilita y elige para pasar sus últimos años de vida. En este centro cultural de Los Gallardos se van acercando efectivamente vecinos de esa zona de Vedar, en su mayoría británicos nuevamente, intentando saber algo de grupos de personas, de vecinos, de amigos que conocen desde hace 20 años y que de los que no saben nada aproximadamente desde las 9 de la noche de ayer, de este fatídico jueves en el que empezó un incendio en el que no se puede descartar nada ahora mismo, como indicaba el consejero, y es que en esa huida, en esa escapatoria para evitar la llama, sin ir más lejos, 2 de los 5 quemados que están ingresados en el Hospital Universitario de Torre Cárdenas han tenido que ser rescatados de un barranco al que saltaron para poder escapar sin éxito del fuego. Así que efectivamente no se puede descartar nada a esta hora.
1: Claro, porque Álvaro, y hablemos del fuego. El fuego se declaró ayer, a última hora, a esta hora sigue activo. Decía el vicepresidente Antonio Sanz que es una zona compleja, que ha costado o que ha sido imposible en algunos lugares acceder con máquinas. Nos contabas tú desde primera hora de la mañana que el humo envolvía esa localidad, esa zona en la que tú estás. El fuego sigue activo y se sigue luchando contra él.
2: Efectivamente, la zona es complicada por la topografía. Hay muchos barrancos alrededor del lugar donde está el fuego. No ha podido entrar maquinaria pesada y ahora mismo hay dos flancos. El derecho, que es el más preocupante, porque puede terminar en zonas de cultivo, y el izquierdo, que además está muy activo y que tiene como cortafuego, eso sí, la A7, la autovía del Mediterráneo. Ahora mismo el dato oficial son algo más de 3.000 hectáreas calcinadas, aunque desde luego lo importante son las 11 vidas perdidas y todos los heridos que están ahora mismo en centro hospitalario. Y efectivamente continúa activo, se hace muy visible con el humo en toda la zona y además a rato cae del cielo ceniza que nos recuerda todo lo que estaba pasando desde primera hora de la tarde de ayer.
1: Gracias, Álvaro. Volveremos contigo a partir de las 8:30 en el tiempo del abierto. Hoy estaba prevista la toma de posesión del nuevo gobierno andaluz, que se comunicó ayer, pero evidentemente ha habido un cambio de planes. Elena Carazo, muy buenos días.
4: Buenos días, Pedro. Pues sí, hoy está prevista esa toma de posesión de los consejeros del nuevo gobierno de la Junta, que daba a conocer ayer el presidente Juanma Moreno todos sus nombres. Hace unos minutos, precisamente, que informaban de esa decisión ante los trágicos acontecimientos con esos 11 fallecidos en el incendio de Los Gallardos. Estaba prevista también la primera reunión del Consejo de Gobierno, que cuenta con 3 vicepresidencias, la segunda vicepresidencia en manos de Manuel Gavira de Vox. A esta hora, 2 consejeros de este gobierno de la Junta se encuentran en Almería: Antonio Sanz, consejero de Presidencia, y el consejero de Agricultura, Pedro Pacheco.
1: Decía que el incendio de Los Gallardos marca ya este verano del 2026, pero marca también la lista de los incendios más graves de este país en términos de vidas humanas perdidas. Recuerden que llevamos, al menos de momento, es esa cifra provisional, 11 muertos. Y a lo largo de la mañana, Sergio Soto, hola.
5: Hola.
1: Estamos recordando otro incendio que también dejó 11 fallecidos, 2005, creo, año 2005.
5: Correcto,
1: en Guadalajara.
5: Sí. Sí, sucedió en Guadalajara, es el más próximo y comparable a este incendio del que hablamos hoy. Entonces murieron, como dices, 11 personas, como de momento estamos diciendo Los Gallardos. Se cobró la vida del equipo de extinción formado por 9 bomberos forestales y 2 agentes medioambientales. Se desató en el municipio de Riba de Saelices. Los miembros de extinción quedaron rodeados por las llamas y ardieron entonces en ese fuego más de 12.000 hectáreas a lo largo de 4 días de incendio. Fue muy contestada en ese momento la gestión del gobierno de Castilla-La Mancha. Se reprochó que no se enviaron medios aéreos y terrestres como eran necesarios durante las primeras horas, y de hecho hubo una importante manifestación unos meses más tarde. Pero hay otro incendio que es el incendio con más muertes en la historia de España. Nos tenemos que ir al año 1984, es el de La Gomera, en la isla Canaria. Murieron entonces 20 personas.
1: Gracias, Sergio. De momento, por tanto, cifra provisional, 11 personas muertas, 8 personas heridas, algunas de ellas con quemaduras graves o relativamente graves en este incendio de Los Gallardos. La Junta de Andalucía no descarta, por la orografía, por el tipo de viviendas que hay en la zona, cortijos aislados, no descarta que pueda haber más personas desaparecidas. Y nuestro compañero de la SER en Almería, Álvaro Hernández, nos cuenta cómo hasta ese centro cultural de Los Gallardos llega gente preguntando por gente de la que no tiene noticias en las últimas horas. Bueno, hemos ido contando a lo largo de esta semana lista de fuegos que se iban declarando en varios puntos del país. Claro, y lo hemos hecho. Todo lo explica en un contexto de temperaturas elevadísimas. Plena ola de calor que empezó a remitir ayer, también, por supuesto, en Andalucía. Vamos a actualizar el pronóstico. Jordi Carbó. Jordi, muy buenos días.
6: Buenos días. Sí, remite la ola de calor, pero claro, el rastro que está dejando es de ambiente cada vez más seco, de manera que muchísima atención también los próximos días a la posibilidad de incendios. Mejor evitar paseos por bosques. En lo que respecta al incendio de Almería, la meteorología de nuevo va a condicionar su gestión. En breve, a partir de media mañana, mediodía, el viento va a soplar con más fuerza, rachas de 50 kilómetros por hora hasta que llegue la noche. En un día que en general veremos más nubes, algunos chubascos incluso en el centro de la península durante la mañana, tormentas durante la tarde en puntos de montaña, sobre todo del norte peninsular, y ese descenso de temperaturas que solo va a hacer que haga menos calor, pero igualmente mucho calor. Y de hecho, a partir del domingo volverán a subir las temperaturas también la semana que viene, sobre todo en el Mediterráneo.
1: Gracias, Jordi. 8:10 de la mañana, 7:10 en Canarias, alto en el camino. Y seguimos desgranando la actualidad. Hoy, en el café de esta mañana, la idea que teníamos hasta que llegaron las noticias de Almería era que se podía hablar, por ejemplo, del fútbol, porque esta noche juega España. Ahora se lo contamos.
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1: Ya les decía que el café de hoy, el que habría sido el café sin las noticias que llegan de Almería, era para hablar del tiempo y del fútbol. Porque hoy juega España, hoy nos jugamos el pase a las semifinales del Mundial. Antón Meana, buenos días.
13: ¿Qué tal? Buenos días. Déjame que cite a esta hora a Marco Aurelio, como hizo ayer el seleccionador Luis de la Fuente. Lo que es malo para el panal es malo para la abeja, dijo Luis de la Fuente en relación a la importancia que tiene gestionar a un grupo de estrellas como el suyo. Parece que va a repetir el mismo equipo que derrotó el otro día a Portugal en Dallas, es decir, con Pedro Porro en el lateral derecho y con Dani Olmo en la media punta. Se esperan unos 10.000 seguidores de la selección en el estadio, entre ellos Javier Bardem, que estuvo viendo el entrenamiento ayer a pie de campo. Y por cierto, le preguntaba a Santi Ovalle, a Gaby, cómo se imagina el gol de la final de la Copa del Mundo. Y dijo Gaby que suyo, de chilena, en New Jersey y ante la Argentina de Messi. Ojalá se cumpla, pero antes hay que derrotar hoy a Bélgica aquí en Los Ángeles.
1: 8 y 12, vamos a saludar también a Miguel Ángel Campos a esta hora. Miguel Ángel, muy buenos días.
14: Hola, buenos días, Pedro.
1: Bueno, porque tenemos novedades, ¿eh? Vaya racha que llevas, Campos, estas últimas semanas. Hemos vuelto a ese ciclo en el que los jueces, sus autos, son noticia casi diaria por casos, algunos nuevos, casos presuntos, casos de corrupción, por otros que tiene una pequeña ya ligera capa de polvo, porque los tiempos judiciales son los que son. Bueno, hoy la novedad es muy llamativa, porque viene precedida de las dudas razonables de por qué la justicia no tenía en cuenta unos audios con conversaciones entre Cospedal y Villarejo.
15: Se ha encontrado hace un mes una documentación complicada. Yo no sé, espero que el ministro se la haya dado al presidente.
16: ¿Pero habéis encontrado vosotros
15: al final? No, nosotros.
16: ¿Vosotros? No, porque yo sé que han encontrado el último mes, no lo sé. Yo sé que antes habían encontrado y más o menos habían limpiado a este todo lo que tenía.
15: Bueno, pues eso.
16: Me lo ha dicho el presidente, no me lo ha dicho nada.
1: Que habían limpiado a este, Bárcenas, todo lo que tenía, dice Cospedal, que se lo había dicho el presidente. En fin, audios como este, algunos, bueno, pues ya figuraban en la investigación, otros en su momento, hace ya unos cuantos meses, bastantes, los desveló RACU. En fin, audios como este estaban en una especie de limbo. Y ahora el juez, es la gran novedad, ha pedido a la policía que investigue, Miguel Ángel, si se deriva algún indicio criminal.
14: Sí, audios como ese que apunta que Mariano Rajoy tenía conocimiento de la Kitchen y horas más de grabaciones de las reuniones de Villarejo con Cospedal, en las que, por ejemplo, se escucha a la entonces secretaria general del PP decir que lo de la libretita, en alusión a la contabilidad de manuscrita por Bárcenas, sería mejor poderlo parar.
17: Libretita sería mejor poderlo parar.
14: O que al topo de la Kitchen, el chofer de Bárcenas, Sergio Ríos, había que nombrarle policía como premio a su espionaje ilícito al tesorero.
17: ¿Ese tío cómo está?
15: Hacerlo policía nacional.
14: Como finalmente ocurrió, Sergio Ríos fue nombrado policía nacional. El juez de la Audiencia Nacional, Antonio Piña, después de meses rechazando esos audios que implicaban a Cospedal y a Rajoy en la Kitchen, se enmienda a sí mismo y en un auto ordenó ayer a la policía judicial del caso que analice si en esas conversaciones existen indicios de criminalidad que afecten a la también exministra de Defensa. La decisión del juez, adoptada a petición de la acusación del PSOE y en contra de Anticorrupción, no supondrá la reapertura del juicio a la Kitchen, que está casi a punto de de finalizar y había excluido todos esos audios. Pero si los investigadores detectan indicios delictivos de esas grabaciones, puede abrirse una nueva investigación, una suerte de Kitchen 2 en fase de instrucción para confirmar o descartar la existencia de delitos y proponer, llegado el caso, la apertura de un nuevo juicio oral.
1: Gracias, Campos. Luego volvemos en el abierto.
14: Hasta
1: y
14: luego.
1: Damos algún detalle más. Otra novedad que les contamos esta mañana y que cierra el círculo informativo de algo que les contábamos el lunes. La encuesta de 40DB que muestra el grado de desconfianza de los españoles en la justicia o su convicción de que existe lawfare. Bueno, el Consejo del Poder Judicial ha decidido recuperar los barómetros de opinión sobre la justicia que llevaban pues casi dos décadas sin realizarse. Pedro Jiménez.
18: El barómetro de 40DB para la cadena serie El País sobre el estado de la justicia en España ha escocido en el Consejo del Poder Judicial. La encuesta arrojó un resultado negativo para la carrera judicial. 6 de cada 10 ciudadanos creen que hay lawfare en España y menos del 30% de los encuestados consideran que los jueces son imparciales. Un sector del órgano de gobierno de los jueces apunta que detrás está la mano negra del gobierno que ha echado un pulso al Poder Judicial, y en ese contexto la presidenta del Consejo, Isabel Perelló, llevó a la reunión de la Comisión Permanente una propuesta que recibió el visto bueno de vocales progresistas y conservadores. Perelló quiere recuperar la encuesta a la población sobre la Administración de Justicia, un barómetro de opinión que empezó a hacerse en 1984. El último informe, antes de cancelar el contrato, se entregó en 2008.
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1: 8:18, 7:18 en Canarias. No queremos dejar de contar el último encontronazo entre el gobierno y la Iglesia Católica. Ha subido de tono la relación, y vaya, en las últimas horas. Con palabras gruesas. Supone un choque quizá un tanto inesperado porque, bueno, en un contexto de relativo entendimiento, llegar a este punto, pero claro, en fin, la provocación es la que es. El origen es una conferencia del presidente de la Conferencia Episcopal, ayer, en la que acusaba al gobierno de ser una banda de ladrones. Y de ahí, claro, una carta del ministro Bolaños cambiando la banda a una banda de agresores sexuales. Así están las cosas. Manuel Lourido.
27: El presidente de los obispos, Luis Argüello, ha incendiado el panorama político con sus polémicas declaraciones en la escuela de verano de la Conferencia Episcopal y de la Fundación Pablo VI. Llamó a la regeneración democrática y habló del Estado y de banda de ladrones.
28: Cuando un Estado olvida la ética, se convierte en una banda de ladrones. Y a las pruebas me remito.
27: Pero también atacó las leyes LGTBI, la ley trans, la prohibición de las terapias de conversión y comparó el orgullo con el pecado de Satán.
28: Qué bien lo del orgullo. Orgullosa, porque ese es el pecado de Satán. El orgullo para decir yo puedo ser lo que quiera, y el cuerpo no es más que un instrumento.
27: El ministro Bolaños le ha contestado por carta, le acusa de partidista, de ofensivo, y le hace esta pregunta: ¿qué le parecería si un miembro del gobierno calificase a la Iglesia como una banda de agresores sexuales?
1: Bueno, pues nada, si es que piensan lo que piensan. Y de vez en cuando, pues, asoman la patita. A las 8:30 vamos a saludar a la ministra de Defensa, Margarita Robles. La unidad militar de emergencias está interviniendo en el incendio de Los Gallardos. Recuerden, es la noticia de estas últimas horas. Es ya una de las terribles noticias del verano. Ese incendio deja al menos 11 personas muertas. Enseguida actualizamos información. 8:20, 7:20 en Canarias.
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3: ¿Qué tal? Buenos días, es viernes 10 de julio. La Policía Nacional refuerza la seguridad durante las fiestas del Ángel ante una celebración en la que la población de Teruel llega a triplicarse. Habrá un importante incremento de agentes uniformados y de paisano en las calles con el objetivo de prevenir hurtos, robos, estafas y otros delitos que suelen aprovechar las aglomeraciones. En este sentido, un año más, el Ayuntamiento de Teruel y la Coordinadora de Organizaciones Feministas volverán a instalar el punto Violeta Arcoiris, un espacio de atención y ayuda que permanecerá abierto desde hoy hasta el lunes durante todas las fiestas. Y siguiendo con la vaquilla, en plenas fiestas del Ángel, Teruel Existe denuncia la situación de aislamiento que a su juicio sigue sufriendo la capital turolense en materia de transporte. La formación asegura que lleva intentando desde el lunes conseguir sin éxito billetes para viajar desde Valencia y Zaragoza hasta Teruel de cara al fin de semana de la vaquilla. En sucesos, la Guardia Civil investiga a un conductor por un presunto delito contra la seguridad vial después de ser grabado circulando por la travesía de Albarracín con un acompañante subido al techo de una furgoneta mientras se grababa con el teléfono móvil. La colaboración entre vecinos y agentes de seguridad permitió identificar al conductor, que se enfrenta a penas de hasta 2 años de prisión y a la retirada del permiso de conducir. En cuanto al tiempo, ahora mismo tenemos 19 grados en Teruel, 20 en Cubla y Sarrión, 17 en Villar del Cobo y 22 en Loscos. Hoy nos esperan cielos poco nubosos por la mañana, aumentando a intervalos de nubes de evolución diurna en el sistema ibérico por la tarde. Hay probabilidad de chubascos acompañados de tormenta en el sistema ibérico, que pueden ser localmente fuertes e ir acompañados de granizo y rachas de viento muy fuertes en el sureste de Teruel. Temperaturas mínimas con variaciones locales y máximas en descenso generalizado, aunque con registros todavía significativamente elevados, y viento flojo de dirección variable. Las máximas previstas para hoy son de 34 grados en Teruel, 38 en Alcañiz, 35 en Montalbán y 32 en Calamocha.
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3: La Policía Nacional refuerza la seguridad durante las fiestas del Ángel ante una celebración en la que la población de Teruel llega a triplicarse. Habrá un importante incremento de agentes uniformados y de paisano en las calles con el objetivo de prevenir así hurtos, robos, estafas y otros delitos que suelen aprovechar las aglomeraciones. Al dispositivo se sumarán efectivos desplazados desde la Jefatura Superior de Policía de Aragón, además de otros cuerpos de seguridad y personal de seguridad privada. Junto al refuerzo policial se encuentran también las principales medidas de autoprotección. La portavoz del Área Participación Ciudadana de la Policía Nacional, Mercedes Araque, recomienda llevar únicamente la documentación imprescindible, poco dinero en efectivo y mantener siempre controladas las pertenencias.
5: En esos momentos hay que llevar de casa lo imprescindible. No hace falta salir aquí con todo el kit. Si se lleva dinero, no hace falta tampoco exhibirlo ante un pago. Se recomienda llevarlo incluso fraccionado. Un poquito en el bolsillo, un poquito en el bolso. Las pertenencias siempre por delante, ¿no? El sentido común que a veces se nos olvida. Todo el mundo sabe que las mochilas atrás son muy vulnerables, que con una pequeña cuchilla se rajan y caen las pertenencias, que la gente ni se entera. Entonces, esas prevenciones, llevarlo todo por delante, controlarlo, observar al alrededor.
3: Y en este sentido, un año más, el Ayuntamiento de Teruel y la Coordinadora de Organizaciones Feministas volverá a instalar el punto Violeta Arcoiris, un espacio de atención y ayuda que permanecerá abierto desde hoy viernes y hasta el lunes durante todas las fiestas. Y seguimos con la vaquilla. En plenas fiestas del Ángel, Teruel Existe denuncia la situación de aislamiento que a su juicio sigue sufriendo la capital turolense en materia de transporte. La formación asegura que lleva intentando desde el lunes conseguir sin éxito billetes para viajar desde Valencia y Zaragoza hasta Teruel de cara al fin de semana de las fiestas. Una situación que también denuncian los viajeros. Escuchamos algunas de sus quejas.
6: Pues yo sí que es verdad que vivo hace un tiempo aquí en Teruel, pero a la hora que tenían que venir mis amigos, ellos preferían venir en transporte público por tema gasolina y tal, y al final van a tener que venir en coche y también supone un gasto para ellos. Ellos sí que al final vienen, pero ha sido un problema.
7: Ya sea bus o tren, estoy bastante descontenta. Yo soy de Zaragoza y llevo años yendo a Teruel y me parece un poco atrasado que no se refuerce, sobre todo en vaquillas, estos medios de transporte.
3: Beatriz Redón, concejal de Teruel Existe en el Ayuntamiento de Teruel, recuerda que se garantizó que todos los servicios se mantendrían con la misma frecuencia que cuando operaba el tren. Sin embargo, denuncia que la situación actual demuestra que ese compromiso no se está cumpliendo.
8: Estamos comprobando que la realidad no es esta. No se pueden adquirir billetes, por lo que las personas que estén interesadas, los visitantes, no pueden acceder a nuestra ciudad en unos días en los que, lo que estamos intentando es todo lo contrario. Precisamente se está trabajando para que esta fiesta sea reconocida como de interés turístico nacional. Lo que queremos es que lleguen muchos visitantes.
3: En tribunales avanza la investigación judicial sobre la contratación de una consultora por parte del Ayuntamiento de Mosqueruela en relación con el proyecto de Forestalia. Según ha informado Teruel Existe, la causa incorpora un nuevo investigado y un nuevo presunto delito para la alcaldesa de la localidad, Alba Lucea, quien, además de la posible prevaricación que ya estaba investigando, se le atribuye ahora un presunto delito de tráfico de influencias. Son las 8:26.
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3: Calanda vuelve a convertirse en capital del cine internacional con la 21ª edición del Festival Internacional de Cine Buñuel Calanda. Este año vuelve el certamen a celebrarse otro año más en el municipio de Aragón, y es que desde hoy y hasta el 17 de julio las calles calandinas se transforman en grandes pantallas con motivo de la proyección de más de 30 piezas audiovisuales. Para Joaquín Juste, presidente de la Diputación de Teruel, el certamen es clave para una provincia como esta.
11: Es una proyección internacional extraordinaria lo que supone para la provincia de Teruel y también para el Ayuntamiento de Calanda, y nos da también un empuje importante, porque también desde aquí, desde una provincia pequeña, desde Teruel, se puede llegar a lo más alto, se puede llegar lejos, y es un estímulo importantísimo para para todos, artistas, intelectuales.
3: El festival trae novedades relevantes con respecto a ediciones anteriores. La más destacada de ellas es el acuerdo con el Festival de Cine de Morelia, uno de los certámenes de cine más prestigiosos de México. Y volviendo a las vaquillas, la fiesta del Ángel continúan llenando de ambiente las calles de Teruel. Hoy arrancan los 4 días grandes y mañana por la tarde el torico lucirá ya su pañuelo rojo. Ayer por la tarde era el turno de los más pequeños. Los niños, que van a vivir sus primeras vaquillas, recibieron su primer pañuelico, un momento muy especial, sobre todo para los padres.
12: Nosotros somos muy vaquilleros, sobre todo mi mujer, aún es más. Estamos metidos en tema de directivas y tal en Peñas, y estamos muy contentos y queremos que desde el primer momento la crían viva la vaquilla como la vivimos nosotros.
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3: En los deportes, la Baja España-Aragón 2026 ya calienta motores y lo hace con cifras de récord. Cerrado el plazo de inscripciones, la prueba, que se disputará del 23 al 26 de julio con Teruel como centro neurálgico, reunirá a cerca de 900 participantes entre pilotos y copilotos. La edición número 42 contará con más de 130 coches inscritos, casi 90 motos y un récord histórico de 16 camiones.
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1: Las 8:30, las 7:30 en Canarias, y como les habíamos anunciado, saludamos en este punto a la ministra de Defensa, Margarita Robles. Ministra, muy buenos días.
15: Buenos días. Aunque la tragedia de Almería pues nos hace que estemos todos en una situación de shock, y toda nuestra solidaridad y cariño a las familias de los fallecidos y a todos los que están sufriendo estas consecuencias tan terribles del fuego.
1: Sí, sin duda. En días como hoy, los formalismos, que hay que mantenerlos, todos los buenos días, resultan claro, un poco extemporáneos. Pero por esto quiero preguntarle en primer lugar, es verdad, esto es una obviedad y los oyentes lo entenderán, que habíamos previsto esta conversación con la ministra por otros motivos y por otros temas. Ahora iré a ellos, ¿eh? Pero en este incendio de Almería hay al menos de momento 11 muertos. Está interviniendo la Unidad Militar de Emergencias. No sé si ha podido tener alguna información más de la evolución.
15: Sí, bueno, estoy en contacto con el jefe de la UME. Hay 200 militares de la UME que están desplegados, 200 efectivos, 70 vehículos de todo tipo. En una primera aproximación me decía que la evolución es desfavorable y, bueno, por eso es tan importante que las personas sigan las instrucciones que se den para la evacuación. Y, desde luego, pues tanto Andalucía, la comunidad, como hace siempre, como la UME, y estoy segura que la solidaridad va a ser total en circunstancias como tan dramáticas como esta.
1: Llevamos ya unos cuantos fuegos este verano en los que ha tenido que intervenir el Ejército, la Unidad Militar de Emergencias. Claro, ministra, es uno de los grandes retos anuales para nuestras Fuerzas Armadas.
15: Sin duda, yo creo que se ha demostrado que el cambio climático, que las emergencias están ahí, hay que estar preparados. Y mire, le tengo que decir que en las reuniones internacionales, una de las cuestiones que plantea más los países, es verdad que cada país tiene una especialidad en cuanto al clima, no es lo mismo los países del norte de Europa, donde es el invierno, que es durísimo, y las nevadas, que los países del sur, pero todos estamos muy conscientes de las emergencias que hay como consecuencia pues del clima, de los incendios o de las heladas en su caso. Y por eso yo creo que el ejemplo de España con la UME es un ejemplo que se está tomando en muchos países de la Unión Europea y también en otros países de otros continentes, en África, en otros países, por ejemplo, de Hispanoamérica. Yo creo que es muy importante tener dentro del ámbito de las Fuerzas Armadas unidades especializadas, como es el caso de la UME, preparadas, con medios suficientes y con unos hombres y mujeres excepcionales.
1: Claro, estamos en un contexto en el que cada vez hay más olas de calor, cada vez las temperaturas son más altas, cada vez llueve menos, cada vez hay más incendios, y dicen los expertos que cada vez esos incendios son más virulentos, más difíciles de atacar. ¿Esto significa que vamos a acabar necesitando, no sé si ustedes han hecho alguna proyección, más UME, en el sentido de más medios y más efectivos?
15: Bueno, en este momento la UME tiene, desde el punto de vista de los efectivos como desde el punto de vista de medios, que cada vez los vamos modernizando más y van siendo los últimos modelos, para entendernos, que aparecen, pero evidentemente, por eso una de las cosas, cuando se habla de inversión en defensa, una parte muy importante de la inversión es que la UME, como los ejércitos, todos los ejércitos que colaboran con la UME cuando llega el momento, tengan todo el material necesario. Y aquí hablamos, por ejemplo, del calor, de los incendios, pero piensa que en los países del norte de Europa, por ejemplo, ha sido un invierno durísimo, 25 bajo cero, en situaciones como la guerra de Ucrania. Eso ha hecho que precisamente la guerra haya sido más dura. Por tanto, yo creo que tenemos que tener y ser muy, muy conscientes de que las variaciones climatológicas, que estos cambios que se producen, hacen que en todos los ámbitos, evidentemente también en el de las Fuerzas Armadas, y no solamente en España, la semana pasada, como usted bien decía, y nos lo han agradecido mucho, la UME ha estado en Portugal, porque efectivamente, aparte de que ha participado en Venezuela, pero ha estado también en Portugal en incendios, porque al final los incendios pues no conocen tampoco de fronteras, y en sitios pues muy limítrofes hay que actuar también.
1: Ministra, le voy a preguntar por Donald Trump, que era, digamos, nuestro plan, nuestra intención inicial. ¿Por qué, ministra, Donald Trump cambia el tono en la cumbre de la OTAN y pasa de amenazarnos con romper todos los lazos comerciales a elogiar a España camino del Air Force One? ¿De qué pagos hablaba el presidente de Estados Unidos?
15: Mire, yo lo único que puedo decir es que nosotros respetamos las opiniones de todo el mundo, las variaciones en las opiniones que tiene todo el mundo. Donald Trump nunca ha conocido la realidad española y por eso cuando decía las cosas que decía respecto de España es por su desconocimiento absoluto de la participación y de la implicación de España en la Alianza Atlántica. ¿Por qué de las declaraciones de Donald Trump? ¿Por qué hoy va a haber guerra, mañana va a haber paz? ¿Por qué hoy un país es terrible y al día siguiente un país es un país que es el más amigo de todos? A nosotros no nos tiene que importar. Lo que tiene que estar muy claro es que España como país es un país comprometido con la paz, comprometido con sus socios, comprometido con el derecho internacional, con el derecho humanitario. Nosotros no podemos estar pendientes de las declaraciones de lo que diga un líder, que además pues todos sabemos cómo cambia de opinión. La posición de España es una posición muy clara, muy firme. Es una posición que cuando hemos dicho que solo invertimos el 2% en defensa, es que solo invertimos el 2% en defensa, porque nos parece que es necesario. Cuando decimos que cumplimos nuestros compromisos, los cumplimos, y cuando decimos que queremos la paz y no queremos guerras que vulneren el derecho internacional, ahí estamos. España no ha cambiado, y los que cambian en menos de 24 horas pues tendrán que decir por qué.
1: Habrá leído usted el titular del Mundo de esta mañana. Dice, España comprometido en esa cumbre, inversiones millonarias, por ejemplo, en satélites y aviones. ¿Eso es gasto nuevo, ministra?
15: No, bueno, vamos a ver, en defensa no se trabaja así, en defensa hay una planificación, hay unos programas, una planificación que se hace a muchos años vista, porque efectivamente la planificación para adquisiciones de aviones hay que construirlos o de fragatas y demás. Nosotros estamos apostando por la industria española o por la industria europea, ahí están Avantia, ahí están los programas de Airbus. Uno de los programas de Airbus es el A400, que además se construye una parte muy importante en la base de San Pablo en Sevilla y que crea puestos de trabajo, y por tanto España sí que está muy interesada en que países de la Unión Europea o de otros ámbitos, pues también en países de incluso de Oriente Medio, pues pueden adquirir a 400, porque eso favorece la creación de puestos de trabajo en España. Mire, en el ámbito de la defensa esto no es ir al supermercado y ver qué producto hay, que me lo quedo. Es una planificación en función de las necesidades. Nosotros hemos hecho un esfuerzo muy importante en materia de inversión en defensa. El otro día lo explicaba muy bien el presidente, para cumplir con nuestros objetivos, para crear puestos de trabajo, que estamos creando puestos de trabajo precisamente aquí en España. Y bueno, yo creo que sería lo más conveniente para todos sería conocer la materia de la que se habla, no preocuparnos de lo que hacen otros dirigentes y sentirnos orgullosos de España como país, de sus fuerzas armadas y del compromiso de España con la paz y con el derecho internacional.
1: Tiene que coger un avión, de eso soy consciente, pero tengo dos o tres preguntas más que formularle antes de que emprenda viaje. Tengo que preguntarle por las palabras del presidente de la Conferencia Episcopal, porque usted forma parte de un gobierno que para el líder de los obispos de la Iglesia Católica en España es una banda de ladrones.
15: Mire, me parece que es absolutamente inaceptable. Creo que es totalmente contrario al propio mensaje que hizo el Papa. Me parece que la Iglesia Católica tiene una enorme responsabilidad y espero que se disculpe, que se disculpe adecuadamente. Yo ni personal ni como miembro del gobierno lo puedo aceptar, y desde luego creo que es absolutamente inaceptable, totalmente en contra del mandato evangélico, de lo que ha dicho el Papa, que vino aquí, que vio lo que era este país, que vio cómo el gobierno de España, cómo los funcionarios que trabajamos, somos personas honestas, somos personas éticas, y desde luego el señor Argüello no nos va a dar lecciones a ninguno. Yo lo decía antes y lo digo muchas veces, ni el señor Trump nos tiene que dar lecciones sobre lo que es la defensa y nuestros compromisos, ni el señor Argüello ni nadie nos tiene que dar compromisos de ética. Sería buena la doctrina evangélica y mirarse primero para él mismo.
1: Claro, no solo ha hablado del gobierno, también ha hablado del orgullo, ¿no? Como una especie de realidad de Satán, del diablo. ¿Es posible tener una relación institucional con, en este caso, la Conferencia Episcopal si el pensamiento es este?
15: Yo lo único que le pido al señor Argüello es que se disculpe. Se disculpe porque además lo primero que tiene que hacer y responde al verdadero mensaje evangélico que él defender es respetar a todo el mundo, no lanzar falsos testimonios, si se me permite la expresión pues más propia de la Iglesia Católica. Y yo le tengo que decir que me parece absolutamente inaceptable y que espero que se disculpe, porque efectivamente ni se corresponde con la realidad y es un insulto. Es un insulto no solamente al gobierno, no solamente a los funcionarios, sino a todas las personas que ejercitan su derecho a la libertad, a hacer lo que consideran con su cuerpo, con sus pensamientos, sin hacer daño a nadie. Creo que esas palabras son no solamente injustas, sino que hacen y conllevan un enorme descrédito a la Iglesia Católica.
1: Esta semana hemos contado una encuesta de 40DB que certifica la desconfianza social en la justicia y la convicción, en torno al 60 y algo por ciento, de que existe el lawfare. ¿Comparte usted esta idea socialmente más o menos extendida de que hay jueces que están llevando casos bajo criterios puramente políticos?
15: Mire, yo lo primero que le quiero decir es que esa encuesta dice que la institución más valorada en este momento, en este ámbito, son nuestras Fuerzas Armadas. Un 7. Y déjeme que como ministra de Defensa yo esté muy orgullosa de esa consideración. Por tanto, yo me quedo con eso, creo, y lo he dicho muchas veces, y además lo digo clarísimamente, yo hay muchísimas decisiones judiciales que no comparto y creo que no sé muchas veces, pues no responden a lo mejor a una aplicación adecuada del derecho, pero para eso están los tribunales superiores y lo que no podemos hacer es descalificar a las instituciones en su conjunto. Los jueces españoles cumplen con su obligación, que evidentemente hay jueces que lo mismo que hablábamos antes del señor Argüello no son un ejemplo y dejan en muy mal lugar a la judicatura de este país, y por eso yo sí que creo que es importante que funcionen las instituciones.

0: funcionen las instituciones, en este caso, en el ámbito de la justicia, los sistemas de recursos, pero sobre todo que la justicia sea lo más rápida posible, porque si no se causa un enorme daño. Las generalizaciones no son buenas y, por lo tanto, yo respeto la posición de los ciudadanos, pero creo que ni se pueden lanzar sombras de dudas genéricas sobre la justicia, de la misma manera que son inaceptables otras declaraciones. Dicho esto, le vuelvo a decir, yo que desde los 23 años he sido juez, he sido siempre muy autocrítica y creo que los jueces deben hacer también una autocrítica de lo que está pasando. Cuando los ciudadanos tienen esa desconfianza, habrá que ver por qué, y sería bueno que la justicia hiciera esa reflexión. Mi confianza, en cualquier caso, en la justicia es total y absoluto, y déjeme que como ministra de Defensa yo estoy orgullosa de la valoración que los ciudadanos hacen de nuestras Fuerzas Armadas.
1: Una última pregunta. ¿Cuánto le preocupan a usted como ministra, como miembro del Gobierno, estos casos de supuesta corrupción que están señalando o a excompañeros de gabinete o a exaltos cargos del Partido Socialista?
0: Mire, yo creo que, y lo decía antes, la justicia tiene que actuar. La corrupción es algo terrible, es un cáncer de la democracia, porque lo peor de todo es que la corrupción, que suelen ser casos concretos, individualizados por razones específicas o por razones que yo no conozco, hace mucho daño. Y a mí me gustaría trasladar un mensaje, igual que he dicho que tengo una confianza en los jueces que cumplen su trabajo, aunque pueda haber excepciones, tengo una confianza plena en las personas, en los servidores públicos que están en el mundo de la política, que echamos horas, que perdemos incluso pues mucho tiempo de nuestra vida privada, algunos de la salud, para hacer una labor de servicio público. Muchas horas, mucho trabajo, mucha disponibilidad, y no es justo que el comportamiento de unas personas respecto de las cuales yo espero que recaiga todo el peso de la ley pueda sembrar dudas sobre la actuación de las personas que estamos en un cargo público.
1: Bueno, le esperan ya para ese viaje, no le quito más tiempo. Ministra de Defensa Margarita Robles, gracias por habernos atendido y buenos días.
0: Gracias a ustedes. Muchas gracias.
1: Bueno, enseguida vamos a saludar a nuestros analistas de esta mañana y vamos a actualizar la información de este incendio de los Gallardos en Almería, que deja de momento esas 11 víctimas mortales. Seguimos en Hoy por Hoy.
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1: 8:45, 7:45 en Canarias. Abrimos ya el tiempo del abierto. Hoy, un abierto muy viajero. En Gijón está Berna González Jarbur. Hola, Berna.
9: Muy buenos días.
1: Buenos días. En Ronda, en el sur, Ignasi Guardán. Hola, Ignasi.
10: ¿Qué tal? Muy buenos días.
1: Y en Barcelona, Joan Subirats. Hola, Joan, buen día.
11: ¿Qué tal? Buen día.
1: Bueno, vamos a tener un abierto muy abierto, precisamente, porque tenemos que ir a portando las novedades que nos lleguen desde ese incendio de los Gallardos en Almería. Claro, en términos de opinión o de análisis, yo sé que resulta difícil ser muy original, ¿no? Cuando se trata de aportar punto de vista sobre un incendio. Es un incendio, en el momento en que deja 11 víctimas mortales,

0: también lo es cuando solo calcina monte y patrimonio natural. Pero además es que hay 11 muertos y no sabemos si puede haber más por el tipo de viviendas y orografía del lugar. No sé si queréis aportar algo, teniendo en cuenta, insisto, que más allá de las condolencias y a la espera de conocer exactamente en qué circunstancias se produjeron las muertes, en todo caso sí que nos hablan estos incendios, en Cataluña sobre todo. Joan, estos días hemos ido contando cómo se iban declarando incendios simultáneos, de repente 4, de repente 3. Esto obliga a una organización de los equipos de extinción pues diferente, porque hay que atacar varios fuegos al mismo tiempo, en plena ola de calor, con registros históricos de temperatura en uno de los observatorios de Barcelona, con una etapa de menos lluvias, tormentas asociadas, en fin, hablar de los incendios es hablar del contexto planetario, ¿no?, de cambio climático.
1: Sí, hoy La Vanguardia titula su editorial El calor extremo, emergencia de salud pública, ¿no? ¿Por qué? Porque realmente lo que acabas ahora de comentar, ¿no? Hay una mezcla de muchos elementos, ¿no? Algunos habituales, ¿no? Los incendios de alguna manera se han convertido en habituales en verano y forman parte, digamos, del debate siempre que está presente durante los veranos. Pero aquí se han ido añadiendo elementos, ¿no? Y la oleada de calor extremo, ¿no? El hecho de que en todas partes estemos superando récords, ¿no? En Barcelona nunca el Observatorio Fabra de Barcelona nunca había llegado a superar los 40 grados, ¿no? Y nunca había pasado que la mínima en Cataluña fuera de más de 32 grados, como pasó el otro día en Portbou, ¿no? Es decir, si la mínima no baja de los 33 grados, si estamos por encima de los 40, algo que estamos hablando de Cataluña, no de Andalucía, por ejemplo, ¿no? Realmente, desde el punto de vista de previsiones, esto rompe muchas cosas. Y ahora estamos hablando del incendio de los Gallardos, ¿no? Pero si habláramos de las previsiones que existen sobre muertes provocadas por calor extremo, sí. relacionamos digamos calor extremo con niveles de renta, ¿no? Veamos lo que está pasando en las escuelas, ¿no? Ayer estaba hablando yo con gente que tiene, digamos, capacidades de decisión significativas en muchos campos y me decían que no debería extrañarnos que llegar con las escuelas abiertas hasta San Juan, ¿no? Hasta San Juan el 24 de junio cada vez sea más difícil. Yeah. Y que tengamos que empezar a repensar muchas cosas, ¿no? Repensar cosas desde el punto de vista de calendario, de trabajo. ¿Por qué? Porque las previsiones no son que esto es excepcional, sino que se va a convertir en ordinario, ¿no?
0: Claro. Berna y Lewin, así.
2: Sí. Efectivamente, estamos ante una aceleración del cambio climático. No lo digo yo, lo dicen expertos, científicos expertos de todo el mundo. Y esa aceleración se está viviendo particularmente rápido en Europa. Es el continente que más rápido se está calentando. Exacto. Por el cambio climático. Esto lo dice el panel del IPCC,
1: formado por científicos de todo el mundo. Es el continente que más... Exacto, sí,
2: exacto. Entonces, bueno, pues lo estamos viendo en Cataluña, como citaba Joan, en Portugal, porque esto es la península ibérica, hemos tenido decenas de muertos en los últimos veranos. En el 17 hubo 65 muertos. El verano pasado también hubo. Vamos a vivir acogotados. Es decir, esto ya no son episodios puntuales. Va a ser una forma de vida enfrentarnos a estos episodios, enfrentarnos a veranos extremos. Y la clave es cómo nos preparamos. Es decir, ya sabemos que nuestros políticos están entretenidos con polémicas variadas, Y todos también. Pero es que esto es una emergencia que viene para quedarse. Y eso implica ya no solo la prevención en bosques, lo vimos el año pasado, cómo se había disminuido los recursos destinados a la prevención, que los fuegos se apagan mejor evitándolos con el buen cuidado del bosque que no extinguiéndolos. Pero, por ejemplo, esta noche vemos una necesidad que es la formación de la población. Lo vimos con el apagón, lo hemos visto con diversas cosas. Ya es muy importante hacer formación a la población. Si es cierto lo que están contando los compañeros desde Almería, que hay gente calcinada en los coches porque tomó vías de escape que no estaban avaladas por las fuerzas de emergencia y de seguridad, pues es un error. Tendremos que saber cómo hay que obedecer a las fuerzas de seguridad, por dónde tenemos que escaparnos. Es decir, los fuegos son materias que hay muchos expertos que los estudian, bomberos y muchísimas fuerzas de emergencia. Entonces, en esto, como en tantas emergencias nuevas, vamos a tener que acostumbrarnos a dejarnos guiar, dejarnos formar, que las autoridades se ocupen de ello y afrontarlo eso como una nueva emergencia nacional que viene para quedarse.
3: Sí, yo estuve en París cuando estaban a más de 40 grados, ¿no?
0: De verdad, sí.
3: Y claro, no sabían qué hacer. O sea, no sabían qué hacer porque en ese país y en las ciudades no tienen ni siquiera aire acondicionado. Los restaurantes o los hoteles de lujo tienen, pero la gente en sus casas no, ¿no? La gente estaba poniendo mantas térmicas de esas que se ven a los refugiados y gente en situación crítica, pues comprando mantas térmicas y poniéndolas en las ventanas, ¿no? Una situación absolutamente impensable hace tiempo. En Francia se han batido todos los récords conocidos, ¿no? ¿Eso qué significa? Pues lo que decía Berna, ¿no? Que estamos ante un mundo nuevo, y es un mundo nuevo en el que no es una crisis, porque cuando la crisis es una palabra que da una sensación temporal, las crisis pasan, ¿eh? Entonces la crisis climática da una sensación de, bueno, si aguantamos, porque esto va a pasar. No va a pasar. Y por tanto hay que cambiar la terminología. Esto no es una crisis, esto es un cambio de época, un cambio de era, un otra cosa, pero hay que dejar de hablar de crisis climática en ese sentido, ¿eh? En el sentido de algo que se puede resolver con un poco de esfuerzo de todos. No. Lo que hay que hacer es prepararse a una situación radicalmente distinta que no han conocido nuestros padres, que no han conocido nuestros abuelos y para los que nuestras sociedades no están preparadas. No está preparada la ciudad, no está preparado el trabajo, claro, no está preparada la industria y no está preparado el campo y el medio natural. Y como decía Berna, tampoco está preparado en sentido de formación. Pero no lo están los dos sentidos. Es decir, hay gente que no sabe lo que tiene que hacer ante un incendio, pero también es verdad que no se dan las suficientes explicaciones ante eso, ¿eh?
0: Claro, pero fíjate, Ignacio, perdona que te interrumpa. Es que quiero conectar una cosa con otra, ¿eh? Antes decía Joan, las escuelas. ¿Van a poder llegar las escuelas a mitad o final de junio, de aquí a 10, 15, 20 años abiertas, si no están acondicionadas? Que no lo están, y no lo van a estar. Pues posiblemente no. Pero las ciudades, tú has mencionado, Ignacio, las ciudades. Voy a poner un ejemplo paradigmático de un planeamiento urbano chapucero que la gente conoce: Puerta del Sol de Madrid. La Puerta del Sol de Madrid ha sufrido una reforma recientemente. En los ayuntamientos de este país, en muchos de ellos, no están pensando en que las ciudades tienen que tener lugares que sean
3: refugio
0: para la gente. En la reforma de la Puerta del Sol de Madrid no pusieron ni una, perdón, puñetera sombra. Y después han tenido que buscar atajos de unos toldos que ni cubren, ni refrescan, ni nada. En las ciudades se toman decisiones en las que no se cuentan con árboles, con sombras naturales, o con sombras artificiales, porque, no sé, o no hay conciencia.
1: Bueno, París ha hecho un cambio brutal en muy pocos años, ¿eh?
0: Es verdad. El otro día, de hecho, en las redes sociales...
3: Y lo que le queda, ¿eh? Porque es verdad que ha hecho un cambio brutal respecto a donde estaba. Pero, insisto, siguen teniendo ni un solo refugio climático.
1: No tienen
3: espacios donde la gente se pueda meter. O sea, bueno, que es verdad que lo que de Puerta del Sol tienen más árboles que los que tenían antes. Es verdad.
1: Mira, yo tengo un dato brutal. En las bibliotecas de Barcelona, que son, digamos, las instalaciones más preferidas de la gente, están
3: siempre...
1: Las bibliotecas de Barcelona, los datos que tenemos sobre personas que van a la biblioteca y que piden un libro, que es teóricamente para lo que va la biblioteca, es el 18%. El 82% restante hace muchas otras cosas. Está fresco en verano, está caliente en invierno, está tranquilo, en silencio, estudia, tiene acceso a la red, ¿no? O sea... Claro. Y se han convertido en la infraestructura social más querida por los barceloneses, con 900.000 personas de carnet de biblioteca. Esto es brutal, digamos.
0: Berna, tengo un minuto.
2: Sí. No, lo que estáis diciendo es absolutamente cierto, pero el conocimiento existe. Es decir, hay esas carencias en Madrid, Pedro, que has relatado, o en todas nuestras ciudades. El conocimiento existe. Es decir, los arquitectos y urbanistas saben perfectamente cómo generar esos refugios climáticos, no amontonar hormigón, cemento, etcétera. Entonces, ¿qué faltan? Las políticas. ¿Y quién está avanzando? Y precisamente en Andalucía acaban de entrar en el gobierno unos negacionistas del cambio climático, negacionistas de todas estas necesidades que son ciudadanas, que son urbanas, que son destinadas al bienestar de la población, a la salvación de la población, porque vamos a recordar que muchísimos ancianos, muchísima gente vulnerable, no tiene aire acondicionado, muchísimos niños, y van, pues como dice Joan, a las bibliotecas, yo en Madrid, que vivo cerca de La Vaguada, que es un inmenso centro comercial, pues aquí van todos los ancianos de la zona.
3: Yo quiero señalar que las bibliotecas no es que vaya, o sea, están designadas oficialmente como refugios.
0: Como refugios, claro. Bueno, déjame que voy a hacer un alto en el camino. A las 9 vamos a actualizar toda la información que llega desde Almería. Recuerden, incendio de Los Gallardos, al menos 11 fallecidos hasta el momento. Seguimos en Hoy por Hoy.
4: Granada nunca se agota y la inauguración de un nuevo museo en las inmediaciones de la Alhambra no hace sino recordárnoslo. Acaba de inaugurarse el espacio Amasig, un centro dedicado a divulgar la influencia de los pueblos bereber en Al-Ándalus. Ubicado en el Carmen de los Porcel, el nuevo museo reúne piezas arqueológicas, joyería y objetos de la vida cotidiana con el objetivo de acercar al visitante el legado histórico de los pueblos del norte de África que se afincaron en Granada a partir del año 711. Acciona Cultura es responsable de la ejecución del proyecto, que incluye la museografía, la producción escenográfica, la integración de contenidos y la producción de piezas audiovisuales. Lo explica Julio Abad, responsable del proyecto en Acciona Cultura.
5: Las colecciones que forman parte del espacio Amasig son muy heterogéneas, con piezas de distintos tamaños, materiales y características, desde una puerta Amasig, por ejemplo, hasta piezas de joyería muy diversas, y todas ellas enlazadas en las raíces bereberes de Granada. Uno de los grandes retos ha sido el desarrollo del corazón del recorrido, lo que llamamos el cubo joyero, que es una imponente vitrina central que sumerge al visitante en la cultura Amasig, bajo un cielo estrellado, con una ambientación musical hecha ad hoc y apoyada en interactivos audiovisuales que amplían toda esa información.
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0: Las 9 de la mañana, las 8 en Canarias.
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0: Vamos a actualizar los últimos datos del incendio de Los Gallardos, 11 muertos de momento, personas que trataban de huir de las llamas, con un número no detallado todavía de personas que pueden estar desaparecidas y un fuego que sigue avanzando sin control. Javier Casal, buenos días.
16: ¿Qué tal, Pedro Blanco? Buenos días hasta ahora. Estamos a la espera de una nueva comparecencia del vicepresidente de la Junta, de Antonio Sanz, que ha ido explicando durante toda la madrugada la situación allí, esta huida mortal por zonas no autorizadas. Nosotros acabamos de hablar en este abierto de Hoy por Hoy con Margarita Robles, con la ministra de Defensa, con este mensaje de condolencia condolencias a los familiares de las víctimas y también con los últimos datos sobre la evolución del fuego.
17: Hay 200 militares de la UME que están desplegados, 200 efectivos, 70 vehículos de todo tipo. En una primera aproximación me decía que la evolución es desfavorable y bueno, por eso es tan importante que las personas sigan las instrucciones que se den para la evacuación.
16: Sobre la zona, confirmado Robles, trabajan ahora mismo 200 militares de la UME con 70 vehículos. Para el que se haya enganchado tarde esta mañana, recordamos que el balance de víctimas, 11 muertos, es provisional y que el gobierno andaluz ha suspendido esta mañana toda su agenda. De hecho, hoy tomaba posesión el nuevo gobierno de Moreno Bonilla. Redacción en Andalucía, Fernando Pérez Munguió. ¿Qué tal? Muy buenos días.
18: Buenos días, Casal. 11 fallecidos, la mayoría de nacionalidad británica, 7 heridos, los más graves trasladados a la unidad de quemados del Virgen del Rocío de Sevilla y algunas personas en paradero desconocido a las que no han localizado sus familiares. Es el trágico balance provisional de este incendio que se declaró ayer por la caída de un poste eléctrico en Los Gallardos. El presidente de la Junta ha suspendido la toma de posesión de su nuevo gobierno. Se desplaza en estos momentos a la zona en la que se encuentran desde anoche el vicepresidente y consejero de emergencia, Antonio Sanz, y el consejero de Agricultura, el almeriense, Ramón Fernández Pacheco. Del drama que se está viviendo en esta provincia acaba de pronunciarse en Televisión Española Pedro Ridao. Es el alcalde de Antas. Explica cuándo ordenó la evacuación de sus vecinos.
19: Y conforme iban pasando las horas, pues veíamos que el incendio era más grande y se estaba acercando al término municipal de Anta. Yo decidí que antes de meternos en la noche, pues acercarnos y evacuar la barriada de los Raimundos y las demás viviendas y por lo menos que la gente no corriese peligro.
18: El plan enfoca de la Junta y la Unidad Militar de Emergencias están actuando contra las llamas avivadas por rachas de viento de hasta 70 kilómetros por hora. La solidaridad empieza a activarse. Fernando López Mira, presidente de Murcia, comunidad que linda con Almería, ha ofrecido su dispositivo contra incendios para intentar controlar las llamas. Una última cosa, la Junta ha activado un teléfono de atención a los familiares de las víctimas. Es el 677-90-4624, donde les atenderán psicólogos especializados.
0: Vamos a repetir ese número, 677-90-4624. Las redes sociales, en nuestra web, en fin, pueden encontrarlo, 677-90-4624, si usted necesita atención. Bueno, vamos a estar toda la mañana en Los Gallardos y con la última hora de este incendio, con este trágico balance, 11 muertos, que trataban de huir del lugar, una zona en la que residen muchos ciudadanos británicos.
16: Pedro, decías esta mañana que esta noticia lo deja todo en un segundo plano, es cierto, pero déjame que destaque alguna cosa más de este viernes sobre la polémica entre la Iglesia y el gobierno, tras las palabras del portavoz Argüello refiriéndose al gobierno como una banda de ladrones. Aquí también en la antena de la SER le acaba de responder la ministra Robles.
17: Creo que es absolutamente inaceptable, totalmente en contra del mandato evangélico, de lo que ha dicho el Papa, que vino aquí, que vio lo que era este país, que vio cómo el gobierno de España, cómo los funcionarios que trabajan, que trabajamos, somos personas honestas, somos personas éticas.
16: Esto va a colear durante toda la mañana, de previa de fútbol, por supuesto, y del cuarto encierro de los Sanfermines, que tenéis en cadenaser.com y que ha sido rápido, pero muy peligroso. Estamos en Pamplona, actualizamos. Beatriz Jordán, ¿qué tal? Buenos días.
20: ¿Qué tal? Buenos días. Carrera emocionante hoy y momentos de tensión, aunque sin heridos por astada de toro, a diferencia de los días anteriores. Hoy han sido los toros los que iban en cabeza, muy rápidos. El mayor peligro ha estado en la curva de Mercaderes con esta feta. Los toros se han chocado contra el vallado, ha habido varias caídas, ya en Telefónica, además, un toro rezagado se ha resbalado, ha llegado a girarse, pero finalmente los cabestros lo han reconducido hasta el callejón. 2 minutos 32 segundos de duración. El parte provisional deja 9 corredores trasladados al hospital por contusiones en el cuarto encierro de los Sanfermines de los toros de Álvaro Núñez.
16: Mañana de abierto, Pedro, muy, muy abierto.
0: Muy abierto, más que nunca. Gracias, Javier. Vamos a estar muy pendientes de todas las novedades que nos puedan ir llegando desde Almería. Cosas que deben ocurrir en los próximos minutos, que comparezca el vicepresidente de la Junta para aportar novedades allí en Almería. Bueno, cuanto ocurra, se lo contaremos. Que llegue el presidente de la Junta de Andalucía, que está camino de allí y con quien vamos a intentar hablar a lo largo de la mañana en el abierto, y que se vayan aportando los últimos datos sobre... Lo relevante ahora son dos cosas, claro. La primera, apagar el fuego, que no va a ocurrir hoy, evidentemente, por la dimensión del fuego, pero controlar, digamos, el avance de las llamas, o al menos intentarlo, y luego descartar o confirmar si hay o no personas desaparecidas. Y a lo largo de la mañana vamos a ir teniendo novedades. Vamos a hacer un pequeño alto en el camino, saludamos a Rosa Márquez y seguimos. Hola, Rosa.
1: Hola, ¿qué tal? Muy buenos días a todos. 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Nada más, es todo por ahora. En un ratito volvemos a encontrarnos. Hasta luego, adiós.
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0: 9:08 de la mañana, 8:08 en Canarias, con Ignacio Guardans, con Berna González Harbour y con Joan Subirats en el tiempo del abierto. Bueno, cuando haya novedades del incendio, se las contaremos, porque ahora mismo lo que existe es una cifra provisional de fallecidos y estamos pendientes de nuevas aportaciones por parte de la Junta de Andalucía. Vamos a escuchar al presidente de la Conferencia Episcopal, lo hemos mencionado con Margarita Robles antes en la entrevista, porque yo creo que es una de las voces, uno de los testimonios de las últimas horas que tienen relevancia y que merecen un comentario en el abierto de esta mañana, por las cosas que dijo ayer, porque la Iglesia Católica y la Conferencia Episcopal, como representante de la Iglesia Católica en España, es, o quiere ser, quiere erigirse, siempre ha sido así, en un poder fáctico. Pues así, siempre ha querido influir en la política. Y en ocasiones, dependiendo de quién gobierne, pues lo ha conseguido. Y en ocasiones incluso lo ha conseguido con cierta facilidad y hasta con cierta contundencia. Bueno, ayer, en una conferencia, en una charla, el presidente de la Conferencia Episcopal decía esto sobre el gobierno.
33: Cuando un Estado olvida la ética, se convierte en una banda de ladrones. Y a las pruebas me remito.
0: Pues eso, una banda de ladrones. Pero no solo hablaba del gobierno, del Estado, de la banda de ladrones, sino también del orgullo, de la reciente celebración del orgullo.
33: Qué bien lo del orgullo. Orgullosa, porque ese es el pecado de Satán. El orgullo, para decir, yo puedo ser lo que quiera. Y el cuerpo no es más que un instrumento.
0: Y el cuerpo no es más que un instrumento, decía el presidente de la Conferencia Episcopal. Hemos escuchado a Margarita Robles pedirle, exigirle que se disculpe y que, en fin, tenga en cuenta que ese tipo de declaraciones no representan a la Iglesia Católica. Berna, voy a empezar por ti esta vez.
2: Bueno, que es que francamente estas declaraciones nos hacen, a muchos nos activan, ¿no? Todas las glándulas anticlericales que hemos tenido a lo largo de tantos años por tantos motivos, ¿no? La Iglesia Católica, la cúpula de la Iglesia Católica fue una aliada del franquismo y todo esto nos recuerda a esa España más rancia que creíamos superada, ¿no? Entonces, bueno, hemos vivido la visita del Papa y va quedando como un espejismo de la Iglesia que nos gusta ver a muchos, o sea, desde luego hablo desde mi punto de vista, una Iglesia abierta, una Iglesia acogedora del inmigrante, una Iglesia, sí, sobre todo con el mensaje de Jesucristo. Yo me crié bajo esa doctrina y bajo la religión católica, y desde luego el aprendizaje de Cristo, el mensaje de Cristo, y lo ha recordado la ministra Robles, es un mensaje de apertura, de acogida al pobre, de humildad, etcétera, todo lo opuesto a lo que representa la jerarquía de la Iglesia Católica Española. Y subrayo lo de la jerarquía porque conozco a muchísimos curas y creyentes y gente de a pie que forma parte de la Iglesia, y casualmente Prevost, el Papa, parece que es uno de ellos, que tienen un espíritu completamente distinto a este, ¿no? Entonces, bueno, Argüello nos vuelve a recordar cómo es la Iglesia Católica en España, cómo es la cúpula, la jerarquía de la Iglesia Católica, una jerarquía, bueno, el ministro Bolaños lo subrayó también en una carta, que vamos a ver si es que esta cúpula es la misma que no ha sabido responder a los casos de pederastia que se han registrado tan abundantes y tan impresionantes en sus filas. Entonces, bueno, que no nos den lecciones.
0: Ignasi.
3: Sí, hay dos partes en esas declaraciones, ¿no? Esa parte de ataque al Estado, además dice al Estado con esa voz gangosa, ¿no? A mí me produce repugnancia, no la voz gangosa que tiene la que tiene, sino su contenido, ¿no? Y como ha dicho muy bien la ministra Robles, pues tiene que pedir disculpas. Y ya puede ser obispo, puede ser lo que quiera, tiene que pedir disculpas, ha insultado, ha cometido un pecado, él hablaba de Satán, pues es un pecado lo que ha hecho, ¿eh? Es un pecado, es faltar a la verdad, y por tanto tiene la obligación de disculparse, y está absolutamente fuera de lugar, y no hay nada que le proteja ni su púrpura ni su ordenación como obispo ni su responsabilidad como presidente de la Conferencia Episcopal, y por tanto hay que decirlo con todas las letras, tiene la obligación de excusarse. Y además su propia doctrina, como bien ha dicho en este caso el ministro Bolaños, si el hecho de que haya personas que han cometido crímenes y que serán servidores públicos, pues eso supone que todos son una banda de ladrones, pues hay que decirlo, como ha dicho Bolaños, que entonces según esa doctrina la Iglesia sería una banda de pedófilos y de pederastras presidida por él. Eso no es verdad, pero es su propia doctrina. Por tanto, ahí hay que ser muy contundente y exigir con todas las letras que se disculpe. Sobre el tema del orgullo, pues lo que pasa es que este hombre también ha perdido un poco el sentido de la Iglesia en la que está, ¿no? Yo quiero subrayar, por ejemplo, el arzobispo de Múnich está en este momento, y con él toda la Conferencia Episcopal Alemana, pero liderados por el arzobispo de Múnich en este caso, pues han dado instrucciones para bendecir las parejas del mismo sexo, no con un matrimonio, pero con una bendición eclesiástica. Y tiene una discusión con la Santa Sede sobre esto, qué tipo de formalismo puede llegar a tener. La Santa Sede les ha dicho que, bueno, que no hagan un matrimonio, algo que se parezca mucho al matrimonio. Es decir, eso es lo que está ocurriendo en Alemania, ¿no? Con la propia Conferencia Episcopal Alemana. Y en cambio aquí, pues no tenemos la desgracia de tener a la Conferencia Episcopal presidida por un señor que dice que esto es la voz de Satán. Así que efectivamente el que está a contradirección es él, el que no tiene relación con la sociedad es él, y ha perdido un poco el norte, ¿eh? Eso es claramente lo que está ocurriendo, ¿no?
0: Joan.
4: Sí, yo creo que además le hemos de dar un poco de significación al momento y cómo se dio. Es decir, no son unas declaraciones extemporáneas, ¿eh? O sea, estaba haciendo la clausura de un curso en la Escuela de Verano de la Universidad Pontificia de Salamanca, donde la Fundación Pablo VI, si no me equivoco, y en ese discurso de clausura fue repasando, y por ejemplo ahora hemos destacado lo del pecado de orgullo y lo de la banda de ladrones, pero por ejemplo dijo que si uno mira toda la normativa, la legislación que va sacando el gobierno, hay un proceso de deconstrucción antropológica, dijo, ¿no? Es decir, que hay, dijo exactamente, hay una falta de neutralidad en la legislación que está sacando el gobierno en los últimos años. Como si fuera posible digamos, hablar de neutralidad cuando se hablan de valores, de ideología, de posiciones políticas, cuando se habla, digamos, de ampliación de derechos o no? ¿Dónde está la neutralidad, no? Y él mismo luego no la practica, porque luego en otro momento de su discurso dice que está absolutamente en contra de lo que está pasando con las, dijo, con las democracias asistencialistas, que lo que hacen es dar la paguita, dijo, utilizó esta palabra, que utilizan otros grupos políticos, como sabemos muy bien en España.
0: Espera, Joan, perdóname que te interrumpa. Ahora, luego te cedo la palabra otra vez. Pero es que quiero saludar al presidente de la Junta de Andalucía, a Juanma Moreno Bonilla. Presidente, muy buenos días.
5: Muy buenos días, por decir algo.
0: Por decir algo. Creo que anda camino de Almería, ¿no?, ahora.
5: Sí, ahora mismo vamos dirección de Almería. Y lamentablemente, pues, con malas noticias, ¿no?, porque todo parece indicar que este incendio de los Gallardos en Almería, pues, va a tener un elevado número de fallecidos.
0: ¿Por qué dice eso? ¿Qué noticias tiene? ¿Qué últimas noticias tiene?
5: Bueno, tenemos ahora mismo 11 fallecidos que están confirmados. De momento es una cifra provisional, pero tenemos una honda preocupación porque hay al menos 19 personas sin localizar, ¿no? Llevamos desde prácticamente de las 6 de la mañana intentando localizar algunos de ellos. Y ahora mismo la confirmación que tenemos son 4 personas que iban en un mismo vehículo. Parece que eran británicos por el coche, porque tiene el volante a la derecha y porque en esa zona residen también británicos. Hay 7 personas también que iban caminando y habían dejado los coches buscando una salida. Y, en fin, todo parece indicar que hay una parte importante de extranjeros, ¿no? Tenemos 4 heridos muy graves, con quemaduras. Probablemente los vamos a trasladar en helicóptero hasta el Hospital Torre Cárdenas, del Torre Cárdenas Almería al Virgen Rocío en Sevilla. Otros que están, 4 que son menos graves. Y 122 personas realojadas en el Teatro de Lubrín y en el Polideportivo de Garrucha, ¿no? La mayoría procedente de Vedar, que es el municipio.
0: Es terrible, presidente, y entiendo que cuando uno huye del fuego, huye como puede, pero qué importante es, yo creo que es un mensaje que hay que dejar claro esta mañana, atender a las indicaciones de los servicios de emergencia.
5: Sí, es que eso es fundamental. Nosotros lo repetimos y agradecemos que los medios de comunicación lo trasladen. Es verdad que cuando este fuego ha sido muy rápido, ha sido una evolución muy, muy, muy rápida, y después la zona es una zona muy escarpada, muy compleja, y favorece, por así decir, la masa forestal de las lluvias que hemos tenido este invierno, que se han secado, ha favorecido un incendio muy rápido. Y entiendo que muchos ciudadanos, cuando ven el fuego, pues lo primero que hacen es huir, ¿no? Y claro, ellos creen conocer los caminos, pero los caminos, si no tienen información, pues lógicamente te puede ser una ratonera. En fin, yo creo que hay mucha gente también que son paseantes, vamos, gente que muchos de ellos, porque hay bastones que se han localizado allí, de los que hacen caminatas por la senda, que yo creo que han sido sorprendidos en el monte, muchos de ellos también, en esa caminata, ¿no? Cuando hay un fuego rápido, pues claro, ya no sabes por dónde salir. En fin, se han dado unas circunstancias terribles, ¿no? De probablemente el fuego más rápido que he visto yo, por las condiciones orográficas y climatológicas que hemos vivido en Andalucía.
0: Están ustedes volcados, claro, en la extinción del fuego, al menos en el control. ¿Se necesitan más medios, presidente?
5: Estamos a tope. Ahora mismo estamos trabajando con todo lo que tenemos. En torno a 500 efectivos están desplegados en la zona. Tenemos, durante la jornada se desplegaron 16 aeronaves, y durante la mañana de hoy se han incorporado desde la primera hora, en el momento que hay luz, otros medios, 11 medios aéreos, ¿no? Por tanto, está la UME también trabajando, la Guardia Civil, bomberos locales del Consorcio de Almería, por supuesto el dispositivo del Infoca que lleva trabajando desde ayer. Ahora mismo el dispositivo es máximo, pero la zona, como digo, no ayuda, porque son zonas escarpadas donde la maquinaria pesada no puede entrar, con lo cual todo el trabajo que estamos haciendo es más artesanal, sobre todo con los medios aéreos y con los retenes que tienen que irse directamente a trabajar a la zona, ¿no? Entonces todo esto, digamos, complica, ¿no? Tenemos ahora mismo 2 zonas, estamos preocupados, esperamos, ahora todo el trabajo es evitar cualquier que haya más fallecido, localizar a esas personas que no están localizadas, que es lo que nos tiene bastante preocupados, y después los dos flancos, ¿no? Tenemos un flanco derecho que es el que más nos preocupa porque tiene un posible avance hacia una zona que es una zona de cultivo, con lo cual podría extenderlo aún más, aunque ya todas las personas han sido evacuadas de esa zona. Y la otra parte del incendio, que es un flanco, que es el flanco izquierdo, que está muy muy activo, aunque nos preocupa menos porque el avance se dirigiría hacia la autovía, y la autovía pues ahí prácticamente ejercería como cortafuego, ¿no? Así que todo, tenemos 3.150 hectáreas, por darte información, hasta ahora calcinada en la zona, y todo parece indicar, siempre desde la prudencia, de que el origen es el tendido eléctrico, parece ser una caída de
0: un cable
5: de una de las zonas del tendido eléctrico, de un cable que ha provocado el incendio.
0: Pues no le voy a quitar más tiempo, anda de viaje. Le agradezco mucho, presidente de la Junta de Andalucía, que nos haya atendido esta mañana en la SER.
5: Muchas gracias a ustedes por el trabajo de información, ¿no? Que es importante, y sobre todo pedir precaución y prevención a todos los ciudadanos. Nos queda un verano por delante que va a ser duro, no solo en Andalucía, sino en el conjunto de España. Cuanto más prudentes seamos todos, pues más vidas podremos, riesgo de perder vidas podemos evitar.
0: Sin duda. Gracias, presidente. Buen viaje.
5: Gracias a vosotros. Un abrazo.
0: Vamos a hacer un alto en el camino y seguimos.
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0: 23, 8 y 23 minutos en Canarias. Vamos construyendo este tiempo de radio, este tiempo del abierto, sobre la marcha, con las novedades que nos van llegando, los testimonios que vamos sumando, y por lo tanto hay una especie de, voy a decir, caos organizativo, que no es sino lo que suele ocurrir en la radio cuando tenemos noticias como la del incendio de Los Gallardos en Almería. Voy a recapitular lo que nos decía el presidente de la Junta de Andalucía. Hay de momento confirmadas 11 víctimas mortales, pero hay un temor más hondo en la Junta y en los equipos de extinción, y es que hay al menos 19 personas, ha dicho Juanma Moreno Bonilla, 19 personas sobre las que no se sabe nada. De las que saben que están en la zona porque han recibido noticias de familiares, allegados, pero del que no han conseguido todavía localizar. ¿Quiere decir eso que pueden ser además víctimas mortales? Pues no se sabe todavía, pero nos lo decía el presidente andaluz, hay un hondo motivo de preocupación. Porque este incendio ha evolucionado de manera muy rápida, y ha podido, decía el presidente, hemos encontrado bastones de personas de estas que caminan y que usan los bastones en caminatas, ¿no? Este incendio ha podido pillar desprevenida, claro, a gente que estaba dando un paseo por el monte. 19 personas sobre las que tienen noticias de que viven en la zona, pero no han conseguido ni contactar con ellas ni localizar. Quiero que saludemos a Javier Calvo, él es jefe de retén de bomberos en Extremadura. Señor Calvo, muy buenos días.
1: Muy buenos días.
0: Bueno, como bombero, lo decía también el presidente de la Junta de Andalucía, pero vamos a dejar el mensaje dicho, sin que esto suponga una culpabilización de nadie, menos por supuesto de las personas que han perdido la vida en el incendio. Pero siempre, siempre conviene tener en cuenta las recomendaciones que dan los equipos de emergencia sobre las vías y lugares seguros de evacuación.
1: Efectivamente, en situaciones como la que se ha dado en este incendio, por desgracia, es elemental obedecer las instrucciones de las autoridades. Solo que en este caso, por lo que nos está llegando, ¿no?, las noticias que nos está llegando, lo que acaba de comentar el presidente, la situación es bastante más complicada por esas personas que parece ser que estaban, bueno, pues dando su paseo, su excursión y demás en una zona de monte. Así a bote pronto a mí me viene a la cabeza, ¿no?, por ejemplo aquí en Extremadura, ¿no?, un Monfragüe, una reserva de la Garganta de los Infiernos, con la cantidad de personas, ¿no?, que en verano vienen a disfrutar de estos paisajes, ¿no? Uh-huh. Es una situación muy complicada sobre todo porque en este tipo de incendios tan rápido, claro, en zonas que incluso podríamos llegar a pensar sin cobertura telefónica y demás adecuada, es muy complicado que incluso esas personas lleguen a tener esas instrucciones, con lo cual podríamos llegar incluso a plantearnos que en estas zonas debería de haber una serie de información previa a esas personas que entran a caminar y demás, solo que en este caso, bueno, creo que la situación ha sido muy, muy complicada, claro, ha superado cualquier expectativa.
0: Pero fíjese, incluso el idioma, porque cuatro de los fallecidos se cree que son ingleses o británicos, porque hay mucho inglés o británico viviendo allí. No deberíamos presuponer que entienden el español y que son capaces de interpretar las instrucciones, ¿no?
1: Incluso más allá, son quizás personas que, no ser habitantes comunes o incluso si llevan tiempo, ¿no?, en esta zona, pero no viven en un entorno mediterráneo como el que vivimos nosotros, acostumbrado al incendio forestal, claro, puede ser que incluso esa sensación de pánico, de miedo, le supere todavía más de lo que podría superarnos a cualquiera de nosotros. Al final, por desgracia, insisto, un incendio de esas dimensiones, esas velocidades y demás, puede pasar a cualquiera, pero queramos o no, puede ser que cualquiera de nosotros tenga más interiorizado por vivir en las zonas donde vivimos, zonas rurales, zonas donde sufrimos incendios, pues un poquito más interiorizado ese peligro, ¿no?, del incendio, esa sensación de que, oye, esto es peligroso, tengo que obedecer, tengo que intentar buscar esa recomendación de la autoridad, o incluso si vivo en un pueblo en el cual yo tengo interiorizado que puede haber una amenaza por incendio forestal, informarme de, oye, en caso de incendio, ¿qué tengo que hacer? O sea, al tener una preparación previa, oye, me confino directamente, oye, me voy directamente por este camino, pero nunca, insisto, tomar la iniciativa, porque por desgracia, bueno, pues aquí lo estamos viendo.
0: Mire, algunos de los heridos que han sido trasladados con cierta gravedad, nos contaban los compañeros que fueron rescatados de un barranco al que se tuvieron que tirar para huir de las llamas, ¿no? Entiendo que, claro, en una situación extraordinaria, esa puede ser una vía de escape.
1: O quizás todo lo contrario. Al final, efectivamente, podemos pensar que una zona de barranco, un túnel, una cuneta donde hay un paso de agua puede ser un buen punto, y es al contrario. Al final, el incendio, para lo que entendamos a grosso modo, se mueve como si fuera agua. Si tenemos solamente pendiente una zona topográfica, como en este caso, que creo que es una zona topográfica con una topografía muy mala, siempre va a buscar canalizarse por esos barrancos, subir por esas fuertes pendientes, con lo cual, una carretera, un barranco, pues lo más probable, encima en una zona de topografía complicada, que sea directamente, hablando en plata, una ratonera.
0: Claro.
1: Muchas veces, insisto, es muy, muy complicado. O sea, es muy complicado un incendio de este tipo, un incendio, no me quiero ni imaginar ni lo que habrá pasado a esta gente, ni lo que estarán pasando los equipos de extinción, porque son situaciones que sobrepasan hasta los expertos.
0: Le quiero preguntar por algo, con una fórmula un poco de andar por casa, se lo reconozco, pero cuatro de las víctimas viajaban en un coche que ha aparecido calcinado. Podríamos pensar, pero hombre, los coches corren más que las llamas.
1: No. Además, tenemos que pensar en esa situación, intentar ponernos un poco. Sé que es complicado, ¿no? Yo, claro, yo lo veo directamente que trabajo en incendios forestales, que es el del día a día, pero pensemos en el humo, pensemos en el humo. Pensemos en ese humo, que lo primero, es el contenido de oxígeno, es ínfimo, con lo cual, si el motor es de combustión, el coche se va a parar directamente. Segundo, aunque el coche continúe su camino, la cantidad de humo presente va a impedir cualquier visión adecuada. Con lo cual, lo más normal, y suele suceder muchísimo en este tipo de incidentes y accidentes, es que haya una salida de vía, un choque contra otro vehículo, contra otro cualquier elemento que haya quedado en la carretera, un árbol caído por culpa del viento, el incendio, cualquier cosa. Con lo cual, muchas veces tendemos a pensar que cuando fallecen personas en los incendios forestales es porque han sido calcinadas por las llamas, y no, la inmensa mayoría de las veces este tipo de accidentes se dan por eso, por el accidente, valga la redundancia, previo con el vehículo, morir asfixiado, y luego ya incluso muchas veces puede ser que ni siquiera las llamas alcancen el vehículo. En este caso creo que sí, ¿no? Bueno, sí. Me viene a la cabeza, por ejemplo, Pedro Grao Grande, el gran desastre portugués, sí, donde se conjugó todo esto que estoy hablando. Uh-huh. Con lo cual, el vehículo efectivamente nos da una velocidad, una cierta seguridad, pero ojo que estas acumulaciones de humo, bueno, pues lo primero que nos van a restar visibilidad, y segundo, insisto, si el coche tiene un motor de combustión, pues se detendrá, terminará por detenerse.
0: Uh-huh. Fíjese, señor Calvo, mientras le oigo aportar explicaciones sobre qué ocurre o qué puede ocurrir si uno se ve afectado por un incendio o en una zona de incendio, pienso, pues es que esto debería ser una asignatura en los coles. O sea, esto debería, sobre todo en los coles, de las zonas donde hay riesgo evidente, ¿no? Se ha mencionado antes, lo mencionamos en la tertulia, tener información y tener conocimientos de las cosas que pueden pasar, ¿no? Por ejemplo, si vas en un coche huyendo de un fuego y el fuego es grande, puede ocurrir que ante la falta de oxígeno el motor se pare porque la combustión no se realiza. Bueno, pues es un conocimiento muy útil.
1: Sí. A mí me gusta muchísimo hablar en términos de convivir con el fuego. Convivir con el fuego, me explico. Al final, las regiones donde vivimos, el incendio forestal es algo que está presente, no podemos eliminarlo. Podemos combatirlo, sí, pero no podemos eliminarlo. Con lo cual, efectivamente, quizá tanto políticamente hablando como sociedad, incluso como los propios servicios de incendio, deberíamos de pensar en dar ese paso de ponernos delante de nuestros vecinos, de nuestra población, de nuestros conciudadanos, y hablar en estos términos. Si el fuego está ahí, no podemos eliminarlo, vamos a aprender cómo convivir con él y cómo, en caso de un incendio, por ejemplo, efectivamente, saber qué es lo que tenemos que hacer. Tener muy claro, insisto, por ejemplo, en poblaciones, en zonas de alto riesgo, tener protocolos preestablecidos. Y efectivamente, eso no cuesta nada, por ejemplo, desde el servicio de incendio, que, por ejemplo, aquí en Extremadura solemos hacerlo, cuando se va al colegio, organizar una pequeña jornada y explicar, bueno, pues vivimos en un entorno que sufre incendios forestales, nuestro pueblo puede estar afectado, y en caso de que un día tengamos este tipo de incendio, aunque no llegue todavía la ayuda, no lleguen las autoridades, oye, debemos de saber, primero, tenemos que confinarnos. Segundo, durante ese confinamiento, ¿qué tenemos que hacer? Cerrar ventanas completamente, tapar cualquier elemento que pueda, digamos, propiciar la entrada de humo a la vivienda, eliminar, si el fuego prevemos que pueda llegar, eliminar cualquier elemento externo que pueda entrar en combustión y pueda afectar a nuestra vivienda, o conocer plenamente cuáles son las vías seguras de evacuación. Sí. Por supuesto, cuáles no debemos nunca utilizar, como por ejemplo, pues por desgracia, ese barranco que han utilizado. Claro.
0: Sí, que lo mencionábamos antes. Pues Javier Calvo, jefe de retén de bomberos en Extremadura, muchas gracias por habernos atendido. Ha sido muy pedagógico y se lo agradezco.
1: Muchísimas gracias a ustedes.
0: Gracias. Bueno, Ignasi Berna, Joan, pues perdonad, ¿no? Estas idas y venidas a los temas, pero sí que quiero retomar esta conversación con este jefe de retén, porque yo creo que ha sido muy, muy interesante. Y digamos, Ignasi engancha, conecta con algunas de las reflexiones que hacíamos antes de las 9, ¿no? Adaptarnos a la realidad. a la realidad en la que ya vivimos. Él decía, pues que al fuego lo vamos a poder, bueno, pues prevenir, cuando se desata combatir, pero no vamos a poder eliminar en ningún caso la amenaza del fuego en un sitio, en una zona, en un territorio como el nuestro, con los condicionantes que tiene.
3: Bueno, y con esa variable dramática que cada vez parece más clara, que es el hecho de que efectivamente, especialmente en zonas como Almería, y no es la única en España, hay comunidades de expatriados, eso es decir, son inmigrantes, pero les llamamos expatriados, que viven en una burbuja comunicativa y que, por tanto, pues no tienen el acceso diario a los medios de comunicación españoles, viven en su propio ámbito, ¿no? Y que cuando ocurre una cosa de estas, pues es posible incluso que no se les haya comunicado o que la comunicación, por decirlo así, no haya dirigido a ellos, ¿eh? Uh-huh. Y no me refiero solo a la lengua inglesa en la comunicación, sino a los canales por los cuales se transmite eso. O sea, que efectivamente sí, hay que revisar todo. Lo decías tú muy bien, aquí no se trata de culpabilizar ahora a nadie.
0: No.
3: Pero sí se trata de aprender y que efectivamente vamos a ver exactamente cuál es el desenlace de esas personas desaparecidas, pero hay que revisar todo, los protocolos de educación, decías tú, en las escuelas, pero también de comunicación, de protección civil en lo inmediato, sabiendo que hay esa serie de personas, en muchos casos mayores, porque eso también se suma, son gente mayor que ha ido, pues que se ha retirado en esas zonas del sur de España, que claro, cuando llega una situación así, pues cómo se accede a ellas, ¿no?
0: Dejadme que, ahora voy con Berna y con Joan, pero dejadme que salude a Antonio. Hola, Antonio, muy buenos días.
17: Hola, buenos días.
0: Antonio, usted es vecino de Bedar, ¿verdad?
17: Sí, de Bedar.
0: Que es una de las localidades afectadas por este incendio. ¿Usted ha tenido que abandonar su casa?
17: Sí, la abandonemos, sí.
0: Ajá. ¿Cuándo, ayer?
17: De la tarde, ayer la abandonemos.
0: Ajá. ¿Y por qué, cuando se fueron, qué pasaba? ¿Estaba el fuego cerca? ¿Se ha visto afectada su casa?
17: Mi casa no ha llegado el fuego, pues se ha quedado cerca, pero vimos ya tanto humo y el fuego estaba, pues, algo retirado, pero con el viento que hacía, pues vimos como que llegaría también. Ajá. Tuvimos que... ¿Sí?
0: ¿Y se fueron ustedes por iniciativa propia o alguien se lo pidió?
17: No, nosotros nos fuimos por iniciativa propia.
0: Uh-huh. ¿Cómo es la zona de Bedar? Es decir, cuéntenos qué es lo que se está quemando.
17: Pues monte, hay mucha montaña. Monte, algunas casas también, porque hay muchísimas casas en la montaña, es lo que más hay. Uh-huh. Gente mayor, como han dicho hace poco, son casi todos gente mayor, ¿eh? Sí.
0: Casas en las que vive gente, claro, y que quizá no conozcan bien la zona. Ustedes, entiendo que son vecinos de la zona, sabían por dónde irse, ¿no?
17: Pues sí, ¿no? Y los que viven ahí también sabrán por dónde irse, pero a lo mejor pues se quedarían despistados en la casa, no se dieron cuenta a tiempo y se quedarían en la casa, claro.
0: Uh-huh. ¿Es la primera vez que hay un incendio así en esa zona?
17: Hace 5, 6 o 7 años hubo ya uno bastante fuerte también. Y pero no hubo ninguna desgracia, claro, como ahora. Ahora se ve que hay bastante afectados mal.
0: Sí, sí. ¿Dónde ha pasado la noche, Antonio?
17: Pues la pasé en la zona de Lubrín, en casa de un cuñado.
0: Uh-huh. Bueno, no sé si hoy está trabajando o no. Entiendo que al pueblo no se puede volver y no sabe cuándo va a poder volver.
17: No, pues yo esta mañana volví porque tenía que tomar una medicación y venía al hospital de Huerca Lovera y ahora ya no se puede ir al pueblo, ¿no? Ahora ya no se puede entrar.
0: Claro, está desalojado. ¿Cuántos habitantes tiene Bedar?
17: Pues a lo mejor tiene 900.000 habitantes.
0: Ajá. ¿Y el pueblo se desalojó por completo?
17: Pues la verdad es que yo, como vivo a la fuera y cogí un camino para subir o ir, no lo sé fijo, pero me imagino que sí.
0: Ajá, ok. Vale, pues Antonio, gracias por habernos atendido. Buenos días.
17: Gracias.
0: Buenos días. Antonio, vecino de Bedar, que se marchó. Le preguntaba si se marchó porque alguien le pidió que se marchara, porque tiene que ver con lo que estábamos hablando, Berna y Joan, los protocolos, ¿no? De desalojo, por ejemplo, de localidades. En este caso, él se marchó cuando vio que el fuego se acercaba, que el humo estaba cerca, dijo, aquí, ¿qué hago? No me voy a jugar la vida, me voy a marchar. Berna.
2: Fíjate lo que ha dicho, algo tan humano, tan cotidiano, como me dejé una medicación, sí, ¿no? Claro. Es decir, estos testimonios pues nos llevan al territorio real de la gente, ¿no? Que más allá de coger tu bolso, salir, tu DNI o lo que sea, pues eso, tienes una medicación, tienes una casa, un hogar, unas rutinas que se ven de repente dramáticamente rotas por todo esto. El presidente Juanma Moreno Bonilla ha dicho, y lo que queda por delante, ¿no? El incendio ha sido rapidísimo. rapidísimo, y quiero recordar que estamos a 10 de julio, si no me equivoco, sí, 10 de julio, es decir, tenemos un largo verano todavía por delante en el que esto es un riesgo muy real, con incendios cada vez más rápidos, y no podemos aceptarlos como una fatalidad. Es decir, sí, vemos que hay circunstancias en las que tal vez vamos a ver, y estamos viendo que los servicios de protección civil, etcétera, van a hacer todo lo que esté en su mano. Todo el mundo va a hacer todo lo que pueda. Y aún así va a haber dramas. Lo estamos viendo con estos incendios tan rápidos. Insisto en que lo vimos en Portugal con unos incendios que hacían subir el nivel de temperatura en burbujas hacia arriba y que luego caían en otro lado, que multiplicaban los riesgos, ¿no? Pero sí, todo eso existe, pero no podemos aceptarlo como una fatalidad. Hay que insistir en esa prevención, esa formación, esa forma de los incendios se extinguen con evitándolos, quiero decir, con el cuidado del bosque, con esas medidas de protección y prevención y formación, y ojalá podamos trabajar en ello para que todo funcione y evitar al máximo todos los dramas.
4: Joan. Bueno, este es el tema, uno de los temas clave. En Cataluña también está, en los últimos incendios que ha habido es muy claro, es el tema de la gestión forestal, ¿no? O sea, el abandono, digamos, de las zonas boscosas que antes tenían, digamos, rebaños de cabras, de ovejas, que de alguna manera servían para ir limpiando, y había una presencia mucho más constante también, evidentemente, de población vinculada a las tareas del campo y también de la propia explotación del bosque, hacía que esa masa forestal que se va creando, que acaba, digamos, provocando una enorme

0: que acaba, digamos, provocando una enorme, digamos, rapidez en la propagación del fuego, ahora se encuentre con digamos, con mucha más facilidad. Teníamos la sensación este año, no sé si os acordáis, ¿no?, cuando hubo una cantidad de lluvia muy muy superior a la habitual, ¿no?, en el periodo de final del invierno y de primavera, de que esto, por ejemplo, se llenaron embalses, etcétera, etcétera. Me estoy refiriendo sobre todo a Cataluña, pero me imagino que en el resto de España también había la sensación de que esto podría facilitar. Pero entonces han venido un nivel de temperaturas tan altas que la sequedad ha convertido esto en una especie de bomba de relojería, ¿no? Y si se le añade, como decía ahora, esta falta de que evidentemente es un tema caro, ¿eh? Es decir, estamos hablando de muchos municipios que no tienen ni mucho, con muy pocos vecinos, que no tienen ni mucho menos las capacidades para gestionar esa situación y prevenir, ¿no? Yo creo que ahora, cuando hablamos de estas cosas, es fácil decir lo que se debería hacer, pero luego la cantidad de recursos, porque luego viene el otoño, ¿no? Y luego ya dices, bueno, sí, teníamos que hacer gestión forestal y tal, pero bueno, ya vendrá el verano, ¿no? Y entonces yo creo que es muy típico del momento en el que ahora hagamos el listado de cosas que tenemos pendientes y que luego la tendencia a olvidarlas porque vienen tiempos mejores, pues es evidente, ¿no?
1: Bueno, porque vienen tiempos mejores y porque luego pues
0: hay otras prioridades. Claro,
1: de repente pasan cosas que uno no tiene prevista, se declara una guerra, alguien cierra el estrecho de Hormuz,
0: hay que gastar no sé cuántos millones para conseguir el 2% del PIB, ¿no?
1: Sí. Yo es que estoy pensando en imágenes que vemos todos los veranos, ¿eh? Todos los veranos. Típico, no sé, zona residencial, urbanización, el entorno de un bosque que se está quemando, ¿no? Y que se ordena la evacuación y siempre las imágenes se repiten, la Guardia Civil llamando puerta en puerta, gente cogiendo el coche, saliendo de allí, gente que se retrasa porque quiere salvar algo de lo que hay en la casa, ¿no? Que es muy humano. Que es muy humano, no hablo de medicinas, ¿eh? Muy humano. Alguien de repente se enfrenta al riesgo de perder la casa en la que hay pues un recuerdo de toda la vida, o yo qué sé, mascotas, animales. No es la primera vez tampoco que gente del entorno rural ha tenido problemas porque intentaba salvar, pues yo qué sé, a las ovejas porque son su medio de vida.
0: Las mascotas, ¿eh? También
2: sí, bueno, el año pasado uno de los incendios fue en Tres Cantos, en las puertas de Madrid, con algunos fallecidos. Y unos caballos, murieron muchos caballos que estaban ahí en un podro.
1: Bueno, no sé, claro, de hecho hubo una víctima de alguien que intentaba salvar a los caballos, efectivamente. Sí. Bueno, en fin, es humano, es perfectamente humano. Bueno, simplemente por recordar los datos, 11 fallecidos, 19 personas, al menos 19 personas que no se sabe dónde están. Es el dato que nos daba el presidente de la Junta de Andalucía. No significa que estén los 19 fallecidos, pero que no se sabe dónde están. Tienen noticia de que viven en la zona, pero no hay forma de contactar con ellos. Van llegando los mensajes de condolencia, el último, el de la Casa del Rey. Vamos a aportar algún otro elemento de reflexión de esta mañana, en la medida en que ahora mismo no tenemos ninguna novedad más sobre el incendio. Pero sí que quería, Ignasi Verne y Joan, a partir de la entrevista con la ministra de Defensa, aportar algún punto de vista vuestro sobre la manera, el mensaje que ha trasladado, bueno, iba a decir a Donald Trump, no le va a llegar a Donald Trump el mensaje de la ministra de Defensa española, bueno, a lo mejor sí, vete tú a saber, pero esto, aquello, Ignacio decía, pues es que este señor habla sin saber, y claro, desde la ignorancia dice cosas de nosotros, y luego cuando se entera, entiendo que cuando se entera de que hemos llegado al 2%, pues entonces ya le caemos bien. Ignacio.
3: Sí, no, es una ignorancia inexcusable, ¿eh? Sabéis que eso se distingue, la ignorancia excusable y la inexcusable. La ignorancia de Trump es inexcusable. Entre otras cosas, yo soy testigo de primera, directísimo, de la excelente relación que tiene la Embajada de Estados Unidos ante la OTAN y la Embajada de España ante la OTAN. porque la he visto con mis propios ojos y hablando con los interlocutores en ambos lados, ¿eh? El equipo de España que representa a España ante la OTAN, ante el Consejo Atlántico, es de primer nivel, lo ha sido hace años, pero lo sigue siendo en este momento, cualificadísimo, preparadísimo, y que ejerce su trabajo con enorme responsabilidad. Y entre otras cosas, su papel es no solo relacionarse con la OTAN,

0: sino relacionarse con los demás representantes de los estados aliados en la OTAN, incluido Estados Unidos. Y por tanto, el presidente de Estados Unidos, lo que ocurre es que no lee, que es que Estados Unidos está dirigido por un señor que no lee ni un solo papel, como se sabe bien, que solo escucha de vez en cuando y siempre que la intervención no dure más de 3 minutos, y entonces, claro, es de una irresponsabilidad y de un caos en la gestión enorme, ¿no? Y lo que ha ocurrido en Ankara es eso, que él venía con sus prejuicios, con su concepto, con su retórica, España no es fiable, tal, no sé qué, y de repente en 3 minutos, pues, ¿qué ocurre? Que Erdogan le recuerda lo que está haciendo España en Turquía, para empezar. El propio anfitrión le recuerda lo que está haciendo con los Patriot, etcétera. Que Pedro Sánchez, según decir prueba, vamos, acreditan todos los que estaban ahí, todas las fuentes, se trajo esta vez, no digo por oposición a otras, pero se trajo la lección muy bien aprendida y hizo una presentación de 3 minutos con datos impecables sobre las inversiones españolas. Y que otros socios también, especialmente en Escandinavia y en los Bálticos, vamos, mejor dicho, por recordar el papel de España. Y entonces, claro, de repente Trump cambió de opinión. Quiero decir que efectivamente España es un socio leal a la OTAN. Es idiota pretender que ha cambiado sus inversiones en 24 horas a raíz de una rueda de prensa. O sea, las inversiones millonarias no se hacen así. No hay ni un solo dato nuevo, ni un solo gasto nuevo que no estuviera ya preparado hace muchos meses. Estados Unidos lo podía saber, el único que no lo sabía es Trump. Y por tanto, efectivamente, la estrategia del gobierno español de, ante las embestidas de Trump, pues hacer ver que llueve, mirar al cielo y decir, oiga, ya pasarán, pues ha hecho muy bien. Y se ha demostrado que
1: funciona.
2: Y pensemos que también esa alusión que hizo Turquía, no sé si era Letonia, los países del Báltico y de Centro Europa que citaron a España, obviamente también serán fruto de diplomacia previamente.
0: Y de la realidad de las cosas, Berna, porque lo ven.
2: La realidad, pero como dices, allí no lo, parece que este señor no lee, y todos los que leemos prensa y estamos al día sabemos las misiones en las que España está empleando sus fuerzas en el exterior, en los Bálticos, en Centro Europa, en Turquía, etcétera, pero evidentemente habrá una labor diplomática de decir, oye, recuérdale esto a papi, ¿no? Como le llama a Rute. Entonces, pero vamos, yo quiero, por no añadir, que estoy totalmente de acuerdo con lo que has dicho, Ignasi, por añadir otra cosa, es vergonzoso cómo esta cumbre se ha adaptado absolutamente a papi, al señor Trump, que Rute le llama así, para que no se molestara, ¿no? Y entonces, desde el decorado, que Erdogan eligió todo tonos dorados, oropeles, le entregó regalos, el revólver, los bolígrafos que ha hecho con grabaciones de cada líder, etcétera, parece que Trump estaba encantado con esos oropeles y esos dorados, ¿no?, que le gustan y le fascinan.
3: Y las instrucciones de que no hablaran.
2: Exacto, de que cada uno no se pase de los 3 minutos porque el pobre hombre se duerme o se enfada, ¿no? Entonces, de verdad, ¿a qué estamos jugando? O sea, no enfadar a este fantoche, porque no, ya no se le podemos llamar de otra manera, que no se enfade papi, y convertir la cumbre en una especie de zoco de compras, de yo he comprado esto, a Estados Unidos, todos remarcando todo lo que el señor se va a llevar de negocios para su país, en lugar de centrarse en la estrategia. Es que esto es lo que me parece más increíble, o sea, no ha sido una cumbre de pensar en la estrategia defensiva, sino de zoco de compras, de a ver quién da más y quién ha comprado más a papi.
3: No, y luego ahora estoy viendo que ha habido una reacción muy fuerte porque contra Mark Rutte, porque mientras hacía unas declaraciones Trump diciendo que iba a volver a que Groenlandia tenía que ser de los Estados Unidos y que esto era increíble que Dinamarca lo estuviera impidiendo, etcétera, etcétera, y atacando a España, al lado tenía Mark Rutte riendo de las gracias del señor Trump, ¿no? Entonces, realmente, ese proceso que ahora comentaba Berna de adaptación global al humor del no del papi es espectacular. O sea, hasta dónde podemos llegar en esta situación, ¿no? Porque realmente el deterioro de la credibilidad de la propia política, porque ese proceso de adaptación evidentemente tiene razones, ¿no? Bueno, evitemos que tome decisiones que luego van a ser muy difíciles de compensar, de cambiar, evitemos, ¿no? Vayamos poniendo parches previos a que pase esta cosa. Pero claro, al mismo tiempo, digamos, la seriedad y la solidez de todo el sistema se va debilitando porque se va adaptando a una persona que digamos ha convertido la política en un negocio personal. Y porque claro, esto al mismo tiempo, digamos, se acompaña de que ha ganado 1.200 millones de euros en el último año con las criptomonedas que tiene a su nombre, ¿no? Claro, o sea que no es ninguna tontería, no estamos hablando de algo, es una erosión de todo el proceso del sistema político democrático.
0: No, es que, si me permites, esta misma noche, esto yo no sé si lo habéis podido contar, porque no damos abasto, ¿no?
4: No.
0: Pero esta misma noche Trump ha cesado a los tres miembros que quedaban de lo que sería la Junta Electoral Central, por llamarlo así, la Comisión Electoral de Estados Unidos. No, los ha cesado y, por tanto, ya se ha cargado lo poco que quedaba del único organismo serio en Estados Unidos que vigila la limpieza de las elecciones.
3: Está preparando noviembre, ¿no?
0: Etcétera. Claro. Quiere decir que, efectivamente, todo esto está ocurriendo en una situación en la que, por un lado, como dice Joan, es el presidente más corrupto de la historia de Estados Unidos y de las democracias occidentales, porque el nivel de corrupción de Trump y de su familia no tiene precedente, pero efectivamente está preparando noviembre, se está cargando el sistema por dentro, y ese es el socio con el que tenemos que torear.
4: Oye, Ignacio, a ver si los que están aquí muy preocupados, políticos y periodistas, por el supuesto pucherazo en España, deberían preocuparse primero por el pucherazo.
0: Que manden observadores.
4: Claro, sí. Estados Unidos. Bueno, paramos un momento, ahora seguimos.
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4: Está compareciendo el vicepresidente de la Junta de Andalucía, Antonio Sanz, aportando novedades ese incendio de los Gallardos que deja 11 fallecidos.
17: La cuestión es que esos diseminados, pues ha podido haber situaciones, y hay dos situaciones concretas que han llevado al fallecimiento, por un lado de cuatro personas que iban en el coche, en un coche, y que han fallecido. Parece que los cuatro son de nacionalidad extranjera y pudieran ser británicos, ¿no? Porque por el coche con el volante en el otro lado, pues parece que pudiera ser británico, pero todavía, lógicamente, va a costar identificar. Y otro escenario de siete personas, que iban nueve, de las cuales dos logran salvarse, se les logra rescatar, logran salvarse y siete fallecen. De ellos parece que uno es de nacionalidad española y el resto pueden ser también extranjeros, normalmente son belgas o británicos también, ¿no? Pero en ese sentido, decir que es muy importante siempre atender a las instrucciones y a los mensajes. No son recomendaciones, son instrucciones, lo repetiremos siempre. Si las autoridades indican que hay que evacuar y dicen por dónde hay que evacuar, es clave atender esas peticiones. En este caso ha podido ocurrir que buscando la salida ya tardía, porque no hubiera habido una decisión por parte de ellos anterior, finalmente pues las salidas no fueran las adecuadas y se metieran en una ratonera, en una trampa, en algún caso una rambla donde prácticamente no tenía ni salida, con lo cual bueno, pues ha llevado a que lamentablemente tengamos que lamentar profundamente estos 11 fallecidos. Hay en este momento llamadas de familiares. No vamos a hablar de lista de desaparecidos, hablamos de lista de familiares, preguntando por sus familiares. Sus familiares o pueden estar entre los fallecidos, o pueden estar entre los de los hospitales, y eso ya lo hemos cotejado, o pueden estar entre los albergues, que muchos de ellos pueden estar en los albergues. En este momento tenemos de más de 600 personas que se han desalojado durante todas estas horas. Tenemos realojado, es decir, en los diferentes albergues.
4: Bueno, estamos escuchando la comparecencia del vicepresidente de la Junta de Andalucía, de Antonio Sanz, aportando la cifra sobre los fallecidos, 11. Él no la ha dado, pero nos la daba antes el presidente de la Junta, 19 personas que están intentando localizar. Bueno, vamos a dar las gracias a Ignasi, Berna, Joan, adiós a los tres, que ha sido un poco atropellada la tertulia esta mañana. Hasta adiós. La próxima. Paramos minuto y medio y a las 10 actualizamos.
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4: Son las 10 de la mañana, a las 9 en Canarias. Hay 19 personas desaparecidas, no localizadas, en el incendio de Los Gallardos, en Almería, además de esas 11 personas que han fallecido, según ha confirmado aquí en la SER el presidente de la Junta de Andalucía, Juan Manuel Moreno Bonilla. Javier Ruiz Martínez, buenos días.
15: ¿Qué tal, Pedro? Buenos días. Tenemos una honda preocupación, ha dicho el presidente de la comunidad andaluza, porque la cifra de fallecidos puede crecer en las próximas horas, ha dicho.
23: Tenemos ahora mismo 11 fallecidos que están confirmados. De momento es una cifra provisional, pero tenemos una honda preocupación porque hay al menos 19 personas sin localizar, ¿no? Llevamos desde prácticamente de las 6 de la mañana intentando localizar algunos de ellos.
15: Moreno Bonilla ha recordado que muchos de los fallecidos fueron sorprendidos por el fuego mientras trataban de huir por el monte cercano a las poblaciones.
23: Entiendo que muchos ciudadanos cuando ven el fuego, pues lo primero que hacen es huir, ¿no? Y ellos creen conocer los caminos, pero los caminos, si no tienen información, pues lógicamente te puede ser una ratonera.
15: También ha dicho que probablemente algunos de los afectados podrían ser senderistas.
23: Yo creo que hay mucha gente también que son paseantes, vamos, gente que muchos de ellos, porque hay bastones que se han localizado allí, de los que hacen caminatas por la senda, que yo creo que han sido sorprendidos en el monte, muchos de ellos también, en esa caminata, ¿no? Cuando hay un fuego rápido, pues claro, ya no sabes por dónde salir.
15: Y en la antena de Hoy por Hoy también hemos escuchado a uno de los vecinos de la población de Vedar, se llama Antonio.
0: Pues sí, ¿no? Y los que viven ahí también sabrán por dónde irse, pero a lo mejor pues se quedarían despistados en la casa, no se dieron cuenta a tiempo y se quedarían en la casa, claro.
15: Una de las claves de este incendio, de esta cifra de víctimas tan elevada, ha sido la forma en la que han evacuado la zona algunos de los afectados. Javier Calvo es jefe de bomberos, jefe de retén de bomberos de Extremadura. Nos ha explicado que en estos casos, durante un fuego como este, no hay que tomar la iniciativa, sino seguir las instrucciones de las autoridades.
1: En caso de incendio, ¿qué tengo que hacer? O sea, al tener una preparación previa. Oye, me confino directamente. Oye, me voy directamente por este camino, pero nunca, nunca, nunca, insisto, tomar la iniciativa, por desgracia, bueno, pues aquí lo estamos viendo.
15: Los expertos en incendios insisten en esto, nunca tomar la iniciativa, siempre seguir instrucciones oficiales. En Cataluña, donde siguen también varios focos activos de varios incendios, la consejera de Interior, Núria Parlon, ha recordado que en caso de evacuación siempre hay que seguir las indicaciones de las autoridades. No intentar nunca, dice, la autoevacuación.
2: Ante la duda, hay que llamar a las autoridades de emergencia para que te digan lo que tienes que hacer. Y sobre todo, evitar las autoevacuaciones y evitar riesgos, pensando que conocemos el terreno, que sabemos cómo escaparnos. El fuego es muy traidor.
15: El incendio tiene dos flancos, el izquierdo es más activo, se dirige a la autovía que ejercerá de cortafuegos, el derecho, ha dicho Moreno Bonilla, es el más preocupante porque es más pequeño, pero se acerca a zonas de cultivo. Son las 13:00, Deportes, Sampe, buenos días.
3: Muy buenas, la selección española se juega esta noche desde las 9:00 en Los Ángeles, el pase a semifinales del Mundial contra Bélgica. Toda la previa la van a tener en el carrusel deportivo desde las 7:00 de la tarde. Si gana la selección, su rival del próximo martes en Dallas es la Francia de Mbappé, Dembélé y Olisee, que anoche se impuso con claridad a Marruecos por 2-0 en Boston. Del resto tenemos séptima etapa del Tour de Francia, 175 kilómetros, final en Burdeos y semifinales en Wimbledon. A partir de las 2:30 de la tarde, el alemán Zverev contra el británico Frey, justo después la otra, el italiano Jannik Sinner contra el serbio Novak Djokovic.
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25: La olla de Huesca, el somontano de Barbastro, Cinca Medio, la Litera, los Monegros y el Bajo Cinca. Estas comarcas de Aragón están hoy en alerta rojo plus por riesgo extremo de incendios. El aviso es rojo en el resto de la comunidad. En esta situación queda prohibido hacer fuego en un espacio abierto y se limitan también algunas actividades agrícolas. Se podrá cosechar, pero en horarios muy concretos. Luis Biendicho es el consejero de Medio Ambiente.
26: Lo que sí que se va a permitir es cosechar, pero dentro de una franja horaria que irá de las 6 a las 12 de la mañana, y además con la garantía o con la necesidad de que haya medios complementarios, el agricultor que coseche, que vaya con un tractor, con algún otro agricultor, con una cuba, para minimizar en la medida posible los riesgos.
25: Por cierto, que ya está controlado el incendio de Castillo en Roy tras haber calcinado 420 hectáreas. Y la formación profesional en Aragón vuelve a batir récord. 23.900 estudiantes han solicitado plaza. Luis Malladas, el director general de Planificación Educativa.
27: En el grado básico, las familias más solicitadas son electricidad y electrónica, servicios administrativos en segundo lugar y peluquería y estética en tercer lugar. En el grado medio, cuidados de enfermería, gestión administrativa y sistemas microinformáticos y redes. Y en grado superior, administración y finanzas, educación infantil. Y en tercer lugar tenemos un empate técnico entre transporte y logística.
25: Día en el que volveremos a superar los 40 grados. A esta hora 28 en Zaragoza y Huesca, 24 grados es lo que marcan los termómetros en Teruel.
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4: Las 17 minutos de la mañana, las 9 y 7 minutos en Canarias. Pues hay cambio de planes, claro. En el hoy por hoy de verano, a esta hora debería ocurrir otra cosa. Ya ocurrirá, posiblemente el viernes que viene. Pero de momento lo que tenemos que hacer es seguir muy pendientes de lo que está ocurriendo en Los Gallardos, en Almería. Simplemente por recapitular lo que de momento sabemos. Sabemos que ese incendio que ha provocado 11 víctimas mortales, empezó ayer por la tarde, que pudo empezar por la caída de un cable de alta tensión, que esas 11 víctimas, 4 de ellas iban en un coche que resultó calcinado. Otras 7 iban junto a otras 2 que sobrevivieron en otro vehículo que fue sorprendido también por el fuego. Sabemos, porque nos lo ha dicho el presidente de la Junta de Andalucía, que hay llamadas de familiares pidiendo información sobre otras 19 personas, al menos 19 personas, pero que hay que ver si esas 19 personas están entre los desalojados y realojados en algún otro lugar, si está entre los heridos o si efectivamente son personas que están desaparecidas. En todo caso, el incendio sigue activo, ha quemado más de 3.000 hectáreas. Nos contaba antes el presidente de la Junta de Andalucía que es una zona de muy difícil acceso y por lo tanto con graves dificultades para poder atacar las llamas con medios mecánicos, y que hay dos frentes o dos flancos del incendio que está provocando especial preocupación entre los equipos de extinción, porque son los que avanzan con una mayor velocidad, con una mayor virulencia. Entre los heridos 8 hay 4 que están especialmente graves, aunque no consta que se tema por su vida. Han sido trasladados a hospitales de la zona. Ayer, el último dato que se ofrecía era de unas 1.000 personas que habían sido desalojadas. Aunque esta mañana, en el hoy por hoy, hablábamos con un vecino de la localidad de Bedar, que nos decía que él se había marchado, pero que no tenía claro si todo el pueblo había sido o no evacuado, que él en todo caso se había marchado no porque nadie se lo hubiese pedido, sino porque vio que las llamas se acercaban y que el humo empezaba a amenazar su casa. Quiero saludar a Juan Navarro, es periodista, en los últimos años ha cubierto muchos incendios, fundamentalmente en Castilla y León. Es autor del libro Los rescoldos de la culebra, fuego y muerte en los incendios de Zamora. Hola Juan, muy buenos días.
29: Hola, buenos días Pedro.
4: Bueno Juan, bueno, simplemente por hacer un poco de memoria, ahora hablamos del incendio de hoy, pero al mencionar tu obra, este Rescoldos de la Culebra, que los incendios de la Sierra de Culebra fueron otros de esos incendios pavorosos, ¿no?, que dejaron un reguero de destrucción y de muerte.
29: Sí, los incendios de 2022, que son los que me centro en la provincia de Zamora, fueron de en torno a 25.000 hectáreas. Hablabais ahora de 3.000, ¿no? Estos fueron de en torno a 25.000. Uh-huh. Los de 2025 también fueron inmensos y también provocaron muertes, ¿no? En su caso, los de 2022, el segundo incendio de la Sierra de la Culebra causó 4 muertes. Es verdad que hubo un momento crítico con varios incendios, que falleció uno, pero tristemente pudieron ser más. Es que son situaciones bastante diferentes, ¿no? Pero el fuego es un enemigo muy complicado de gestionar y que provoca estragos en estos veranos que estamos sufriendo.
4: Claro, porque, Juan, de manera más o menos recurrente, todos los veranos siempre contamos algún fallecido, ¿no?, en incendios forestales. A veces son profesionales que están trabajando contra el fuego, a veces son profesionales que sufren algún accidente mientras van a apagar algún fuego, y a veces son vecinos de la zona o gente que intenta huir. En este caso, cada vez está más claro que el fuego ha devorado, ha engullido a las personas, Juan, que estaban huyendo del fuego, precisamente.
29: Sí, precisamente en 2022 en Zamora sucedió algo similar, el año pasado en 2025 también en Zamora, en Abejera, parecido, gente que salía del coche, pero afortunadamente estos sobrevivieron. ¿Qué ocurre? Que los incendios en este contexto que estamos teniendo de olas de calor, de tanto calor, de sequías acumuladas, de, sobre todo mucho viento, noches en las que no termina de bajar la temperatura y refrescar, provoca que cuando hay una desgracia, ya sea un poste de luz que se cae, la chispa de tu coche, un mechero malintencionado o un rayo, que muchos son provocados por rayos, por sobre todo por esta zona, por tormentas secas, provoca situaciones extremadamente complejas, ¿no? Sobre todo si caen en, o suceden en zonas de orografía complicada, y en una situación un poco diferente a la que tenemos por aquí, por el norte o por el noroeste, allí hay grandísimas acumulaciones de personas, ¿no? Es que en cuanto se empiezan a arder los territorios, ¿no?, ese espacio, puede afectar a muchísimas personas. Leía estos días, ¿no?, 15.000 confinados, 20.000 confinados, tal. Es que a poco que algunas de esas personas estén fuera de su casa o con el coche, ¿no?, como mencionábamos antes, sí, o en lugares complejos que no te dé tiempo a llegar, es muy difícil.
4: Claro. Tú, que estás muy, muy, muy relacionado desde el punto de vista periodístico con los incendios desde el 22 en adelante, claro, hemos ido sumando terminología que luego cuesta explicar, ¿no? Incendios de quinta generación. Ahora se está hablando de sexta generación. Lo cierto es que cada vez son más virulentos, se extienden con más rapidez, y los expertos, los técnicos forestales, los ingenieros forestales, nos llevan alertando de que los fuegos cambian en paralelo a cómo el clima cambia.
29: Sí, va de la mano, ¿no? El concepto de sexta generación pues también va ligado a cosas como noches tropicales, que hasta hace unos años no sabíamos lo que era, y es que haga más de 20 grados de noche, que era inaudito en muchas partes de España, y ahora se está haciendo cada vez más regular. Y lo que dicen los expertos y lo que dicen los bomberos, con mucha razón, ¿no?, es que hace falta prevención, ¿no? Que es verdad que ante estos episodios pues nadie le puede pedir ni milagros a los bomberos ni a las administraciones, pero sí se puede pedir que durante los meses más tranquilos de invierno esté todo un poquito mejor, las salidas, los cortafuegos, la pedagogía, la información a los vecinos de las zonas sensibles, para que cuando ocurra esta desgracia, que tristemente va a ocurrir y con el cambio climático va a ir a más, tengamos un poco más de herramientas, no recursos más, para que las desgracias de estas características sean menores o
4: claro,
29: no sucedan.
4: Claro. No, no te retires, Juan. Quiero saludar a Francisco Reyes, él es el alcalde de Los Gallardos. Alcalde, buenos días.
7: Buenos días.
4: Lo primero, alcalde, ¿cómo está? Entiendo que ha sido una noche durísima, que está siendo mañana durísima.
7: Sí, fue una tarde, una noche y un día, lo que llevamos de días muy duros, muy tristes, con noticias pues malas. Pues ya sabéis que el incendio pues ha cobrado vida en el municipio de Vera. Tenemos muchos desalojados del camping de Los Gallardos, de la barriada también de Almocaizar en nuestro término municipal, y bueno, pues el fuego es muy escandaloso y también pues arrasa con todo lo que se lleva por delante. Y la imagen de ayer, antes de que se produjera el incendio, a esta mañana, pues una imagen desoladora, y termina pues con nos da muchísima tristeza y termina pues con la imagen de nuestro municipio, y parece que en nuestro municipio pues ha caído una bomba.
4: Ya. ¿Dónde están ahora todas esas personas que ustedes desalojaron ayer?
7: Pues los que desalojamos están en el pabellón de Garrucha y los de Vedar están en Lubrín.
4: No sé si usted ha tenido alguna información más. Las cifras que estamos manejando son esas 11 víctimas mortales. No sé si alguna era o no vecino de su municipio.
7: No, eran todos del municipio de Vedar.
4: ¿Le consta también que hay al menos 19 personas sobre las que no se sabe nada?
7: Pues eso, ahora están dando los datos, que están en la rueda de prensa, y no tengo los datos exactos yo.
4: ¿A usted de momento no le consta que ningún vecino o vecina de su municipio esté sin localizar?
7: No.
4: No.
7: En el nuestro, no.
4: ¿Cuántos habitantes tiene Los Gallardos?
8: ¿Cómo?
4: ¿Cuántos habitantes tienen los Gallardos?
8: Habitantes tiene unos 3.200 o así.
4: Unos 3.200. ¿Ahora mismo el pueblo está de alguna manera amenazado por las llamas o está perimetrado y no hay problema?
8: Ahora mismo ya está más controlado y por ahora pues hay algunos focos más activos y que se está teniendo más cuidado, está más vigilado, pero como un peligro como ayer, no.
4: No. Entiendo que todavía no se puede dar la orden de volver, por ejemplo, al camping.
8: No, todavía no. Estamos esperando órdenes de los profesionales que nos digan cuándo podrán volver.
4: Uh-huh. Una cosa más, alcalde. ¿Es la primera vez que se han enfrentado a un fuego así, tan amenazante?
8: Sí, es la primera vez. No ha habido, ni el alcalde de Vera, que lo hablábamos ayer, ha habido incendios, pero no como este, uh-huh. Tan demoledor.
4: Pues Francisco Reyes, alcalde de Los Gallardos, muchas gracias por habernos atendido y que, en fin, vaya todo lo mejor que pueda esta mañana. Gracias, alcalde.
8: Muchísimas gracias a vosotros.
4: Gracias. Bueno, ¿alguna información más nos ha aportado? Las víctimas mortales, aunque estamos hablando del incendio de Los Gallardos, las víctimas mortales pertenecen al municipio de Vedar, que es otro de los municipios afectados por este fuego. Vamos a hacer una pausa y a la vuelta lo que haremos será pues seguir con la cobertura de lo que está pasando en este incendio de Los Gallardos. Antes, saludamos a Rosa Márquez. Hola, Rosa.
10: Hola, ¿qué tal? Muy buenos días de nuevo. ¿Cómo va la mañana? 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
4: 10 y 22 minutos de la mañana, 9 y 22 en Canarias. Estamos emitiendo hoy una edición especial de este Hoy por Hoy, pendientes de lo que ha ocurrido en Almería, de lo que está ocurriendo, ¿no? De lo que ha ocurrido. De ese incendio, llamado ya como incendio de los Gallardos, que es donde se declaró ayer tarde, que deja de momento 11 personas muertas y un número de desaparecidos. Mejor dicho, llevo toda la mañana rectificando, porque hablar de desaparecidos es dar por hecho que pueden estar en algún punto de los afectados por el fuego, pero en realidad son 19 personas sobre las que las familias han pedido información, que pueden estar, no sé, desalojadas y acogidas en un polideportivo, pero que ahora mismo la Junta de Andalucía está intentando cuadrar esa información. De hecho, esta mañana, en Hoy por Hoy, el presidente de la Junta, Moreno Bonilla, era quien aportaba esa cifra.
22: Tenemos ahora mismo 11 fallecidos que están confirmados. De momento es una cifra provisional, pero tenemos una honda preocupación porque hay al menos 19 personas sin localizar. ¿No? Llevamos desde prácticamente de las 6 de la mañana intentando localizar algunos de ellos.
4: 19 desaparecidos, una honda preocupación, una justificada honda preocupación. Decía también el presidente andaluz que, por su experiencia y porque le han contado, el fuego se ha movido, se ha desarrollado con muchísima rapidez.
22: Se han dado unas circunstancias terribles, ¿no? De probablemente el fuego más rápido que he visto yo, por las condiciones orográficas y climatológicas que hemos vivido en Andalucía.
4: Claro, a la hora de hablar de las víctimas, ¿quiénes han muerto en este incendio? ¿Quiénes son esas 11 personas? Bueno, 4 iban en un coche con el volante a la derecha, es decir, típico coche inglés o británico. Por lo tanto, podrían ser ingleses o británicos que vivan en la zona. Sobre eso, por cierto, le vamos a preguntar enseguida al presidente de la Diputación de Almería. Pero también nos decía que se han encontrado por la zona típicos bastones de gente que sale a dar caminatas. De ahí también el temor a que pueda haber más personas afectadas por el fuego.
22: Yo creo que hay mucha gente también que son paseantes, vamos, gente que muchos de ellos, porque hay bastones que se han localizado allí, de los que hacen caminatas por la senda, que yo creo que han sido sorprendidos en el monte, muchos de ellos también, en esa caminata, ¿no? Cuando hay un fuego rápido, pues claro, ya no sabes por dónde salir.
4: Otro elemento que destacaba el presidente de la Junta Andaluza, huir sin conocer por dónde huir sin saber por qué caminos tienes que huir, supone un riesgo.
22: Entiendo que muchos ciudadanos, cuando ven el fuego, pues lo primero que hacen es huir, ¿no? Y claro, ellos creen conocer los caminos, pero los caminos, si no tienen información, pues lógicamente te puede ser una ratonera.
4: Quiero que nos marchemos hasta Radio Sevilla. Allí está Elena Carazo. Elena, muy buenos días.
5: ¿Qué tal? Buenos días.
4: Porque hemos escuchado al presidente de la Junta de Andalucía que cuando hemos hablado con él esta mañana iba camino de Almería, los planes previstos no eran otros, porque hoy Elena debía tomar posesión el nuevo gobierno andaluz.
5: Sí, ha ido cambiando todo sobre la marcha. A las 9:30 estaba prevista una foto oficial del nuevo gobierno de la Junta en el Palacio de San Telmo. A continuación, en la agenda estaba prevista la toma de posesión de los consejeros y posteriormente la primera reunión de este Consejo de Gobierno de la nueva legislatura que echa a andar. Suspendida la agenda del nuevo Ejecutivo de la Junta, y es que hoy todo gira en torno a la tragedia que ha supuesto este incendio. El delegado del Gobierno en Andalucía, Pedro Fernández, ha suspendido su visita prevista a Cogollos de Vega. Y están suspendiendo agenda también los partidos. Ya hemos conocido la suspensión de la rueda de prensa que tenía previsto el Partido Socialista en Andalucía por parte del secretario de Desarrollo Estatutario, Mario Jiménez. Y se van sucediendo también las muestras de condolencia, por ejemplo, la de los Reyes, que han expresado a través de las redes sociales su tristeza y pesar a las familias y seres queridos de las personas fallecidas y a todos los afectados. También el obispo de Almería, Antonio Gómez, en la web de la diócesis, quería hacer llegar su abrazo, dice, más sincero a las familias de los fallecidos, a quienes esperan noticias de sus seres queridos, a los heridos y de manera especial a los vecinos de Bedar y los Gallardos, que viven estas horas con una angustia difícil de expresar. También desde Murcia, el presidente Fernando López Mira, una comunidad que linda precisamente con Almería, ha ofrecido ya su dispositivo contra incendios para colaborar en esta angustiosa lucha contra las llamas.
4: Gracias, Elena. Cualquier novedad que haya, ya sabes, aquí estamos. Se ha mencionado durante toda la mañana, lo llevamos haciendo, un precedente, un incendio en el año 2005 en Guadalajara, en el que murieron también 11 personas. Así que, puesto que está siendo una referencia constante en el relato que estamos haciendo desde primera hora en Estéreo Hoy por Hoy, vamos a recordar qué es lo que pasó entonces, que también lo tuvimos que contar aquí en la radio. Aldo Gómez, hola.
6: Hola, Pedro, ¿qué tal? Sí, es el antecedente trágico más cercano que tenemos. Estamos en julio, pero del año 2005, hace 21 años, el día 16, un grupo de excursionistas provoca sin querer un incendio en el término municipal de Riba de Saelices, en Guadalajara. Ese día hace mucho, mucho calor, todo está seco, así que te puedes imaginar que el incendio se extiende rápidamente por los municipios cercanos. Esta fue la primera llamada a los servicios de emergencias.
9: Castilla-La Mancha.
15: Hola, buenos días. Aquí en Rivas de Cilices, aquí hacia la cueva, se ve de salir humo.
9: ¿En Rivas de Cilices, me dice usted?
15: Sí.
9: ¿De qué localidad es eso?
15: En Guadalajara.
6: Los primeros testimonios de los alcaldes de la zona también dan cuenta de la magnitud de ese fuego. Por ejemplo, este es el alcalde de Luzón.
23: No sé si la palabra es la correcta, pero jode que veas que se está quemando tu pinar o tu zona, está declarada como parque natural y se pongan los medios que se han puesto solo.
6: O este concejal de Riba de Saelices.
24: Bueno, ¿y qué le voy a contar? Pues que estamos aquí rodeados por todas las partes de fuego y estamos pensando que esta noche se nos cambie el aire y nos coja aquí en medio de la vega y en el pueblo.
6: Al día siguiente, el 17 de julio, llegaba lo peor. A primera hora eran movilizados los miembros de un retén de Cogolludo. Allí lo sorprendió una bola de fuego, una explosión del monte. 11 personas de ese retén fallecieron, solo hubo un superviviente. Los vecinos denunciaron la falta de medios de extinción desde el primer momento.
25: Pero es que anoche en Santa María no ha habido nada, ha estado abandonado.
6: 6 días se necesitaron para apagar ese incendio, calcinó 13.000 hectáreas. Todas las críticas se dirigieron entonces hacia el gobierno del socialista José María Barreda, que llevaba poco más de un año en el poder tras suceder a José Bono.
26: Se extiende una lengua para Villarejo, otra subida Iniéstola, por aquí puede trabajar Anguita, y esto nosotros ya que estamos rodeados por todos flancos.
27: Esto va a ser.
6: La consejera de Medio Ambiente, Rosario Arévalo, terminó dimitiendo 6 días después en este incendio que se cobró las vidas de Jesús Ángel, José, Mercedes, Manuel, Marcos, Luis, Julio, Alberto, Pedro, Jorge y Sergio.
4: Se fue el incendio de Riba de Saelices, en Guadalajara. 11 muertos también. Quiero que saludemos a José Antonio García Alcaina. Él es presidente de la Diputación de Almería. Presidente, muy buenos días.
28: Buenos días.
4: En fin, supongo que esta es una mañana en la que cualquier obligación que usted tuviera, cualquier preocupación que estuviera hoy apuntada en su agenda, ha quedado desplazada por lo que está ocurriendo en el entorno de los Gallardos.
28: Así es, bueno, desde ayer por la tarde ya nos desplazamos aquí al parque de bomberos del consorcio del Levante Almeriense, donde se ha establecido el puesto de mando avanzado, y desde ayer por la tarde pues estamos aquí pues un poco pues siguiendo la evolución de esta enorme tragedia. Y desde la Diputación, pues poniendo al servicio tanto de la dirección de emergencia del 112 como de la dirección operativa del Infoca, por los recursos de los que disponemos. Y bueno, la verdad, la coordinación ha sido muy buena por parte de todos los servicios, de todos los recursos de emergencia. Y bueno, pues seguimos aquí pues analizando y viendo la evolución del incendio y también de la tragedia, sobre todo la tragedia humana.
4: Claro, claro. Por esas dos cosas le quiero preguntar. Seguimos estando en esa cifra de 11 fallecidos, ¿no? Y un grupo de personas, el presidente Moreno Bonilla decía 19, pero en fin, un grupo de personas sobre los que los familiares están pidiendo datos.
28: Bueno, sí, se habla de 19 desaparecidos, pero evidentemente la situación, pues muchos desaparecidos se han desplazado a viviendas de familiares, de amigos, o todos los desaparecidos pues evidentemente coincidirán con, desgraciadamente, con los fallecidos. Pero bueno, es que la casuística es muy diversa, ¿no? Porque la idiosincrasia de la zona son una orografía compleja, con muchos diseminados, y principalmente diseminados de gente extranjera, principalmente británicos y belgas, ¿no? Entonces la cosa se complica un poco a la hora de evaluar el alcance de los desaparecidos.
4: Uh-huh. La nacionalidad de las víctimas, en su mayoría, es extranjera.
28: Así es, salvo parece ser que 4 españoles, aunque eso no se conoce, no se sabe, ¿no? Eso ahora mismo no se sabe porque al final hay que hacer el análisis de ADN, etcétera.
4: Claro, todavía no han sido identificados, ¿no?, al 100%.
28: No. Uh-huh. Pero principalmente se supone, ¿no?, que pueden ser principalmente extranjeros.
4: Le pregunto por evolución del fuego. Usted decía, hay dos elementos de preocupación ahora mismo. Uno, el humano, el factor humano, que haya o no más víctimas en este incendio. El segundo, la evolución del fuego, que sigue activo, ¿no?, y se sigue luchando contra él.
28: Así es, ahora mismo el Infoca ha puesto todos los medios al servicio de extinguir este incendio. Por supuesto, también está la UME, y bueno, a ver, la evolución del incendio pues ahora mismo pues están evaluando y valorando evidentemente los pasos a seguir, ¿no? Ya se está trabajando desde a principios de la mañana ya con medios aéreos, y la verdad que el dispositivo del Infoca está siendo realmente espectacular.
4: ¿Cuántas personas desalojadas hay todavía? ¿Lo sabe?
28: Bueno, se habla, como bien ha dicho el consejero, pues de en torno a 190 o así, pero bueno, también es una cifra que no podemos decir la exacta, ¿no? Porque mucha gente, pues, como digo, se ha desplazado a viviendas de familiares, de amigos, etcétera.
4: Una cosa más, presidente, no le quito más tiempo. Para quien no conozca esa zona, cuéntenos cómo es la zona que se está quemando.
28: Bueno, el incendio se originó en Los Gallardos, en un municipio, digamos, del Levante almeriense, pero de interior, y que debido al intenso viento se desplazó en sentido noroeste hacia el municipio de Vega, ¿no? Es una zona, una orografía muy complicada, de mucho barranco, y donde, pues...
4: Se nos ha cortado la comunicación con José Antonio García Alcaina, que es el presidente de la Diputación de Almería. Bueno, en todo caso, nos ha aportado ya la información más relevante. Seguimos hablando de esas 11 personas fallecidas, en su mayoría, a la falta de la identificación definitiva, que todavía no se ha producido. Su mayoría son personas extranjeras, como bien venimos contando, sobre todo allí, nos lo decía el presidente de la Diputación de Almería, viven ciudadanos ingleses o británicos y belgas. Pero ahora mismo todavía no se sabe la nacionalidad de las víctimas. Podría haber, nos decía el presidente, vecinos de la zona, ciudadanos españoles y ciudadanas españolas, pero la mayoría serían extranjeros. De esas 19 personas sobre las que no se tienen noticias, vamos a decirlo así, porque no significa que estén desaparecidas. Sobre esas 19 personas nos decía, pueden estar en casas de familiares, y la Junta no lo sabe. Pueden estar entre las 190 personas que han sido desalojadas y están acogidas en algunas instalaciones públicas, y la Junta no lo sabe. O puede ser algunas de las víctimas mortales, y puesto que todavía no están identificadas, no se puede cruzar el dato de los familiares que buscan y las víctimas. Pero en todo caso, el resumen, y luego seguiremos hablando de este incendio. 11 muertos, varios desaparecidos, el fuego que sigue avanzando en una zona de difícil extinción. 10:34, 9:34 en Canarias, seguimos en Hoy por Hoy.
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4: Minutos de la mañana, 9 y 38 minutos en Canarias, en Hoy por Hoy, muy pendientes hoy de lo que está sucediendo en Almería, provincia de Almería, incendio de los Gallardos, que es el municipio en el que empezó el fuego, que deja 11 víctimas mortales, aunque la mayoría de esas víctimas, o al menos eso nos decía el alcalde de los Gallardos, todas son de Vedar, o vivían en el término municipal de Vedar, que es un municipio contiguo a los Gallardos. De esas 11 víctimas, por lo que nos decía el presidente de la Diputación de Almería hace unos minutos, la mayoría son extranjeros que viven allí, que es algo común allí, que es algo que nos vienen contando los compañeros de Almería desde primera hora de la mañana. Hay mucho cortijo, mucha vivienda aislada, que han comprado extranjeros, cuidados en sus países, que vienen a vivir a nuestro país, al sur. Y que en esa zona, con esta peculiaridad orográfica, se han encontrado con este fuego y tuvieron que huir de las llamas. Y en algunos casos se encontraron en un callejón, camino, sin salida, rodeados por el fuego. De hecho, cuatro de las víctimas, lo venimos contando durante toda la mañana, murieron en el coche en el que viajaban, que ha aparecido calcinado. Y las otras siete viajaban en un coche en el que iban nueve personas, de las que dos sobrevivieron y siete acabaron también muertas por el fuego o por el humo, por la inhalación del humo, porque habían abandonado el coche para huir de las llamas. Quiero que saludemos a Juan Picos, él es ingeniero de Montes. Juan Picos, muy buenos días.
0: Hola, buenos días.
4: Bueno, no sé, desde el punto de vista técnico, ¿qué nos indica de este incendio los datos que vamos conociendo? Decía esta mañana el presidente de la Junta de Andalucía que, según él, su experiencia y de lo que le han contado, este incendio ha avanzado con una grandísima rapidez. Entiendo, ¿no?, que la tipología de monte, la zona en la que está, las temperaturas elevadísimas de estos días, etcétera, etcétera, todo explica el comportamiento de un fuego.
0: Vamos a ver, desde el punto de vista técnico y científico, que es el que me corresponde a mí, pues mañanas como estas pues nos generan una tremenda ansiedad, porque sabemos que esto es un hecho posible, sabemos que esto va a ocurrir o que iba a ocurrir en algún sitio, no somos capaces de decir dónde ni cuándo, pero todos los factores están alineados para que tengamos mucho riesgo de que estas cosas pasen, ¿no? Y cuando amanecen estas mañanas con estas noticias, pues como el año pasado cuando hablaba con vosotros en agosto, pues para nosotros que nos dedicamos a esto, pues nos genera especialmente esta especie de día de la marmota, ¿no? Tener que volver a explicar cuáles son los factores que están detrás de todo esto.
4: Pues, vamos a explicarlos, bueno, cuáles son esos factores.
0: Sí. Me refiero, tenemos un medio natural que estuvimos interviniendo durante siglos y que hemos dejado de pastar y de cultivar. Tenemos una vegetación que ha ido ocupando esos espacios, pero además tenemos un cambio climático que está cocinando esos ingredientes, secándolos y poniéndolos a disposición de la propagación de un fuego de manera muy intensa y rápida. Cuando se dan las circunstancias puntuales meteorológicas donde tenemos un incendio, pues los incendios hacen difícilmente controlables, ¿no? Y luego, como es este caso, hemos ido sembrando también de casas, de personas que ya no interactúan con el territorio, solo que residen allí, y por tanto tenemos un cóctel muy complicado, muy arriesgado, ¿no? Y lo tenemos en Almería, pero lo tenemos en buena parte de nuestra geografía, ¿no? Por tanto, es muy importante asumir que esto no es un hecho eventual, esto es una tendencia. Y cada año decimos, nunca habíamos visto una cosa así, pero todos los años decimos, nunca habíamos visto una cosa así.
4: Claro.
0: No es tan importante lo que pasa, sino la tendencia que tenemos. Y es muy importante intentar, evitar este avance de estas situaciones de riesgo,
4: ¿no? Sobre eso quería preguntar, señor Picos, ¿hay manera de prevenir o suavizar o limitar esa tendencia?
0: Bueno, una de las primeras cosas que hay que hacer, asumiendo, ya digo, no me gusta ser pájaro de

0: ya digo, no me gusta ser pájaro de mal agüero, pero asumiendo de que es un hecho cierto de punto de vista científico que vamos, no, este no va a ser el último que vayamos a tener, es muy importante un aspecto que siempre discutimos, prevención, extinción, pero queda la preparación. Hay que estar preparado y hay que tener la población informada y preparada de qué tiene que hacer antes de que las cosas ocurran. Después es muy importante darle las instrucciones concretas en la instrucción, pero antes ellos deben saber lo que hacer. Y no siempre nos es fácil trabajar ese aspecto, que desde el punto de vista de los daños sobre civiles es lo más importante. La gente tiene que saber lo que hacer, tiene que entender que está en un sitio donde puede tener un incendio forestal y tener cuatro cosas básicas que saber. Y después, todo lo que intentemos desactivar esa bomba, digamos, de biomasa que tenemos en el territorio y que intentemos luchar contra el cambio climático, pues va a ayudar. Pero esos son dos aspectos que van a llevar una inercia enorme y que todavía nos van a dar disgustos. Pero como mínimo tenemos que ser capaces de evitar los daños más directos que vamos a tener sobre personas y bienes.
1: Claro. En el fondo, que 11 personas mueran en un incendio lo convierte en una tragedia horrible. Pero que se queme el monte ya es una tragedia. Quiero decir que debe dolernos también, bueno, y de hecho nos duele, que si este fuego no hubiese tenido las 11 víctimas, sería un fuego grave de todas maneras.
0: Sí lo es, pero incluso les voy a decir más, ¿no? En incendios donde no hemos tenido las víctimas, pero hemos estado muy cerca de tenerlos, y los que hemos tenido que investigar un incendio después de su ocurrencia o reconstruirlo o ver lo que ha pasado, hemos visto ya más de un caso donde no tuvimos 11 muertos, pero no estuvimos lejos de tenerlos, ¿no? Por tanto, por eso es esa parte de ansiedad que nos da. Es decir, aquí en Galicia podemos recordar el incendio de Chandebrito, que tuvimos dos personas fallecidas en un convoy donde iban decenas de ellas, ¿no? Es decir, fue prácticamente, no voy a decir un hecho prácticamente fortuito, que no hubiera más, pero estuvimos muy cerca. Hemos visto otros incendios donde hemos estado muy cerca, y como eso no se ha materializado, pues parece que no lo hemos metido en nuestra conciencia, ¿no? Pequeños cambios en situaciones que ya hemos venido viviendo tranquilamente la última o las últimas dos décadas ya nos dicen que estamos muy cerquita de esa línea, y que con pequeñas alteraciones pues el resultado es mucho más terrible. Los hemos visto pues en Portugal, donde en un solo año pasaron los 100 muertos. Los hemos visto en otros sitios. Es decir, no tenemos que esperar a escarmentar en cabeza propia para asumir que tenemos un problema. Y ahora y además aprovechando la oportunidad que me dais, ¿no? Quiero hacer realmente consciente a las personas, cuando ahora estamos yendo en verano y vemos playas llenas de coches aparcados en cualquier sitio, bloqueando caminos de salida por encima de la vegetación cuando están calientes y llegan en un día de calor. Es decir, estamos concentrando el riesgo, especialmente en verano. Durante otras partes del año tenemos el riesgo, pero el riesgo sobre las personas lo estamos concentrando con visitantes que alquilan una casa de veraneo y no se les advierte de los riesgos que pueden tener y no conocen su entorno. Es decir, creo que hay mucho trabajo que tenemos que hacer ahí, como mínimo para evitar que si ocurren estos incendios los daños sean graves. Y luego hay que trabajar en lo estructural, en intentar reducir el riesgo en el territorio y obviamente la pelea global por el tema del cambio climático.
1: Claro, prevención, información, conocimiento, todo eso unido, evitará que haya fuegos. Pues no. Seguro que no, pero a lo mejor hace que los fuegos sean diferentes o quemen menos o se protejan las vidas.
0: Eso es, y o que, como pasa muchas veces en estos casos, situaciones comprometidas comprometen también a los operativos. Es decir, a veces los servicios de extinción tienen que arriesgar la vida. No voy a decir de manera inútil, ¿no? Pero por cosas que se podían haber previsto, ¿no? Cuando hay eventos en viviendas que podían haber estado protegidas, y al final los medios tienen que intentar arreglar en medio de la emergencia algo que podíamos tener desactivado antes, ¿no? Y es muy injusto también para la gente que es profesional de este segmento, que los mandemos a intentar pelear una batalla en un territorio donde no tienen ninguna posibilidad de ganar. Y si la sociedad no es consciente de eso, y esperamos que venga siempre la última ayuda, el séptimo de caballería en el último momento a salvarnos, que tiene que ser consciente de que eso no va a pasar así siempre.
1: Claro, sí, porque menos mal que tenemos a la UME, está muy bien tener a la UME, claro, por supuesto. De hecho, mejor tener al ejército para echar manos que no tenerlo. Esto es uno de los grandes avances en la materia de extinción, digamos, de incendios. Pero mira, mejor sería que no tuviésemos que recurrir a la UME.
0: Sí, o que si tenemos que recurrir a ella, el territorio, el entorno de las viviendas, etcétera, esté preparado, claro, para que ellos puedan hacer bien su trabajo y con seguridad. Sí, porque sí, a veces sí. Ellos están jugándose el pellejo por

0: cosas que nosotros podíamos haber preparado antes. Es decir, yo creo que es un mensaje que además es muy importante, no solo para los operativos que dependen, o las administraciones de las que dependen los operativos de incendios, pero estamos hablando de ayuntamientos, estamos hablando de industrias, estamos hablando de población, de una industria tan importante para España como el turismo, que no está contemplando esto como uno de sus riesgos emergentes, o nos ponemos todos las pilas a ese respecto, o lamentablemente vamos a estar en una cuerda floja, muy fastidiada para días como hoy.
1: Fíjate, Juan, quiero contarte una cosa. La estoy pensando ahora mismo, y está mal ponerse, digamos, en primera persona en el relato, pero lo voy a hacer porque creo que vas a entender el ejemplo que te pongo. Yo hace unos días pasé una semana en un camping, provincia de Tarragona, un camping rodeado de un pinar magnífico, un camping dentro del pinar, dentro del mismo pinar, espectacular, al lado del mar. Ahora estoy pensando que quizá hubiese sido conveniente que al hacer el check-in nos dieran información sobre cómo actuar en el caso de que se decretara un incendio en el Pinar. Que no es una locura, porque hay un factor humano que lo puede provocar.
0: Es así, de hecho, a veces es muy sorprendente como en hoteles que están en área, nosotros llamamos de interfaz urbano-forestal, es decir, esa área que está el límite entre la área de vegetación y el área de... Uno entra al hotel y va a ver carteles de la evacuación si ocurre un incendio en el hotel, dónde están los extintores, pero nadie va a hablar del riesgo exterior, ¿no? Entonces creo son de esas cosas que tenemos que internalizar en nuestra cultura del riesgo respecto a los incendios forestales. Y no significa asustar a la gente,
1: claro.
0: Significa que la gente entienda lo que pasa. Lo peor que ocurre en estas circunstancias, y no me quiero anticipar a las conclusiones que pueda tener la investigación de esto, pero apunta que al final la gente, nosotros hay una cosa que en incendios llamamos la conciencia situacional, es decir, gente toma decisiones sin saber dónde está el incendio, hacia dónde se propaga, y toma decisiones desesperadas y desinformadas, ¿no? Por eso acaban en lugares más peligrosos de los que a veces escapan, ¿no? Si la gente no es capaz de, como mínimo, tener previsión de que es posible que no sepan lo que hay, él ve dónde viene el fuego, esto es como intentar escapar de un león, pero tener una manada de leones donde no sabes dónde está, entonces vas a meterte probablemente en un sitio peor. Si la gente como mínimo no tiene esa sospecha y ante la falta de información no busca un lugar seguro conocido, que no el seguro desconocido, ir hacia donde no sabe dónde lo que está pasando, lo que estamos generando es agravando el problema, ¿no? Y a veces la gente cree que es más seguro estar en un coche que estar en una casa, en un incendio forestal. Probablemente es el sitio más inseguro para estar, es que el incendio te sorprenda en un coche,
1: en
0: ¿no?
1: un coche, sí.
0: Entonces, o la gente empieza a tener conciencia de estas cosas, que tampoco hay que hacer una tesis doctoral sobre esto, hay que tener dos líneas de actuación claras, y cuando está en un lugar se le informa, oiga, si en caso de un incendio el sitio seguro más cercano es este, o la gente se debe concentrar aquí para esperar instrucciones, lo que va a ocurrir es que la gente, obviamente dentro de su mejor capacidad de entender, va a tomar una decisión, pero probablemente no sabiendo lo que pasa, ¿no? Y eso es muy peligroso, porque además eso condiciona a que si tenemos 1,000 personas en un área donde hay un incendio forestal y cada uno actúa de su manera, el operativo tiene que vigilar a 1,000 personas actuando de manera aleatoria, ¿no? Y eso genera situaciones de riesgo para el propio operativo, tiene que dejar de apagar el incendio para intentar buscar a las personas, y no hacemos más que agravar el problema.
1: Sí, está claro.
0: Y ocurre en un país donde, ya digo, el turismo es una de nuestras principales fuentes de ingresos, o nos tomamos esto en serio, o si no, acabaremos esperando, digamos, que la fortuna o la divinidad nos eche un cable cuando va a ser difícil que lo haga.
1: Pues Juan Picos, ingeniero de Montes, muchas gracias por habernos atendido.
0: Nada, gracias a vosotros por
1: estar. Joan Jimeno, hola Joan, muy buenos días.
2: Hola, buenos días.
1: Claro, Pedro. Este incendio va, de una manera lógica y previsible, pues punteando la agenda política del día.
2: Sí, en Moncloa nos acaban de decir que están monitorizando la situación a través de la unidad militar de emergencias, que tiene a 200 militares desplegados allí en Almería ahora mismo trabajando contra el fuego. Ya decía la ministra de Defensa, Margarita Robles, a las 8:30 aquí en este programa, en Hoy por Hoy, que el jefe de la UME ya le había advertido de la situación desfavorable que se está viviendo allí. La ministra portavoz del gobierno, Elma Saiz, acaba de pedir hace unos minutos prudencia y acaba de trasladar también las condolencias del gobierno a los fallecidos desde el Foro Ser en Cantabria. Vamos a escucharla.
3: En este momento, bueno, todos los efectivos de la UME, de Protección Civil, del MITECO, de las Fuerzas y Cuerpos de Seguridad del Estado, están en lo urgente, es la emergencia, con total, bueno, pedimos absoluta prudencia, pero indudablemente, pues, por supuesto, trasladar la condolencia en nombre del Gobierno de España y la solidaridad con las víctimas de los fallecidos. Y, por supuesto, muchísima precaución y consternación.
2: El líder de la oposición, Alberto Núñez Feijóo, acaba de trasladar también a los medios de comunicación que suspende su agenda de hoy por las consecuencias de este incendio en Almería. El presidente del PP tenía previsto viajar a Valladolid esta tarde al Congreso de Nuevas Generaciones, pero informan en Génova 13 que se va a quedar en Madrid y en contacto con el presidente de la Junta de Andalucía, Juanma Moreno, para estar pendiente del incendio de Almería y de todas las noticias que nos vayan llegando desde allí.
1: Gracias, Juan. Hasta luego.
2: Un abrazo.
1: Si hay cualquier novedad, pues nos la cuentas. Es evidente, claro, que un incendio como este, una tragedia de esta dimensión, acaba modificando todos los planes previstos, también de la política, por supuesto. En Andalucía les contábamos antes que hoy estaba previsto que tomara posesión el nuevo gobierno de Moreno Bonilla, y que eso efectivamente, por un motivo indiscutible, no se va a producir. De hecho, el presidente, cuando hemos hablado con él, se estaba dirigiendo hacia allí, hacia Almería, donde también estaba el presidente de Diputación de Almería, con quien antes hemos hablado, el vicepresidente y consejero de Emergencias, Antonio Sanz, que es el que está aportando la información, las actualizaciones de la información. De momento no hay evolución sobre los datos, que siguen siendo los mismos. 11 personas fallecidas y varios desaparecidos, que la Junta cifra en 19, pero que, teniendo como tienen esa consideración de desaparecidos, pueden ser personas efectivamente desaparecidas o solo personas ilocalizables, que no significa que estén desaparecidas por el fuego. Vamos hasta Almería, ya está un compañero de la SER, hasta la zona del incendio, Javier Romero. Javier, buenos días.
4: ¿Qué tal, Pedro? Buenos días, así es. Estamos en el centro de control, en los bomberos de Levante almeriense, en el municipio de Turre, donde están entrando y saliendo ahora mismo camiones de bomberos, también fuerzas y cuerpos de seguridad del Estado, desde Guardia Civil de Tráfico hasta especialistas de la Guardia Civil. Sí, los datos ahora mismo casi podemos ya por confirmar, Pedro, como comentabas, y lo que más preocupa, esas 23 personas desaparecidas desde ayer, cuyos familiares no tienen ahora mismo constancia de dónde están. En el puesto de la Guardia Civil de Garrucha se ha abierto una oficina precisamente destinada a los familiares de estos desaparecidos para que aporten cualquier tipo de dato. Eso en Garrucha. De momento también hay personas desalojadas en los municipios de Garrucha, Lubrín y en Antas. Y están trabajando ahora mismo nada más y nada menos que 640 efectivos entre miembros de los bomberos del Infoca, los bomberos locales y también esas 200 militares de la unidad de emergencias que se han desplazado hasta Almería esta misma mañana. Por lo demás, pues jornada trágica ahora mismo, históricamente trágica en la provincia de Almería con esos 11 fallecidos. Hay 3.500 hectáreas arrasadas y lo que preocupa, según ahora mismo nos acaban de decir fuentes de los bomberos del Levante, ese viento del suroeste que pueden todavía entorpecer aún más el controlar ese incendio. Además, también hay hasta 10 medios aéreos que van a seguir trabajando durante toda la jornada. Es la imagen ahora mismo, compañeros de la prensa, también en este centro de control, algunos alcaldes que ya de la zona están abandonando precisamente estas dependencias de los bomberos de Levante en Turre, y esta es ahora mismo la situación aquí en Almería, Pedro.
1: ¿Hay un poco de aire o esa sensación me da en la conversación contigo, de viento?
4: Sí, hay un poco de viento, pero puede cambiar, vale, que es lo que indican, a viento de suroeste, y eso puede ser impedir las labores de extinción o los trabajos de extinción. Es decir, que no es favorable ahora mismo este viento que estás escuchando, Pedro, también, claro, a través de la línea telefónica para los trabajos de tratar de extinguir este incendio que se daba por declarado a eso de las 6 de la tarde. Y fíjate ahora mismo, Pedro, por dónde vamos, sí, el tiempo sí, que sí. ha pasado. En fin, y esta es la situación. Muchas preguntas que acompañan también a un calor intenso, claro, ahora mismo en esta zona del Levante.
1: Este es otro factor. Javier, ayúdanos, porque no conocemos esa zona de Almería. Has dicho que estás en Turre. ¿Es en la zona del incendio? ¿Está relativamente cerca de Los Gallardos o de Veda?
4: Sí. Mira, por ejemplo, exactamente, está al ladito. Estamos a 500, escasos 5 kilómetros de Los Gallardos, quizá menos, y vemos ahora mismo todo el cielo por ahí con una nube negra, una boina negra interesante aquí en este municipio. municipio de Turre, pero es que el incendio se veía ya desde casi casi la zona de la autovía cuando veníamos desde la capital a esta zona del Levante almeriense. Eso es mucho humo, mucho y la verdad es que se nota, y hay veces que cuesta hasta respirar, ¿eh?
1: Vale. ¿Sabes si ha llegado ya el presidente de la Junta allí o todavía no?
4: No, se le espera. Vale. Dicen que posiblemente tarde entre una hora, hora y media, vale. Y yo creo que se dirigirán a este puesto, porque también hay zonas habilitadas en por Cruz Roja, también en la zona de los Gallardos, para intentar pues atender a las personas, y fundamentalmente es esa la pregunta, ¿qué está pasando? Y la gran preocupación, 23 personas desaparecidas.
1: Esta es la clave. Mismo, sí. Bueno, luego volvemos contigo, Javier, quédate por allí y actualizamos cualquier novedad que se produzca. Seguimos en Hoy por Hoy.
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0: Las 11 de la mañana, a las 10 en Canarias. Francisco Reyes, alcalde de Los Gallardos, uno de los municipios afectados por el incendio, ha descrito esta mañana, en Hoy por Hoy, su municipio, señalando que parece, lo dicho, que ha caído una bomba. Javier Ruiz Martínez.
1: El primer edil ha señalado que tanto él como el alcalde de Bedar no recuerdan un incendio como este.
2: Ya está más controlado y por ahora pues hay algunos focos más activos y que se está teniendo más cuidado, está más vigilado, pero como un peligro como ayer, no. Es la primera vez. No ha habido, ni el alcalde de Bedar, que lo hablábamos ayer, ha habido incendios, pero no como este.
1: También hemos escuchado a José Antonio García, el presidente de la Diputación de Almería, que nos ha hablado así de las cifras todavía bailando de los desaparecidos.
3: Se habla de 19 desaparecidos, pero evidentemente la situación, pues muchos desaparecidos se han desplazado a viviendas de familiares, de amigos. Otros de los desaparecidos, pues evidentemente coincidirán desgraciadamente con los fallecidos. Pero bueno, es que la casuística es muy diversa, ¿no? Porque una orografía compleja, con muchos diseminados y principalmente diseminados de gente extranjera, principalmente británicos y belgas, ¿no?
1: Y en el foro de la SER en Cantabria estaba la ministra portavoz del gobierno, Elma Saiz.
4: En este momento, bueno, todos los efectivos de la UME, de Protección Civil, del MITECO, de las Fuerzas y Cuerpos de Seguridad del Estado, están en lo urgente, es la emergencia, con total, bueno, pedimos absoluta prudencia, pero indudablemente, pues, por supuesto, trasladar la condolencia en nombre del gobierno de España y la solidaridad con las víctimas de los fallecidos. Y, por supuesto, muchísima precaución y consternación.
1: Nos vamos a la zona. Javier Romero, el compañero de la SER en Almería, está allí ahora mismo. ¿Qué estás viendo, Javier? Buenos días.
5: Sí, ¿qué tal? Buenas tardes. Estamos aquí en el centro operativo de mando, en los bomberos del Levante almeriense con Turre. Acaba de aterrizar precisamente en esta zona habilitada un helicóptero de la Guardia Civil. Ahora mismo, pues todavía quedan aquí algunos medios de comunicación, también Policía Nacional, Guardia Civil, y la gran pregunta ahora mismo es intentar ya constatar que hay 23 personas desaparecidas. Se habla entre 19 y 23, sería una cifra trágica porque han pasado casi 24 horas y no se sabe nada de ellas. Son, eso sí, 11 fallecidos en ese incendio trágico originado en Los Gallardos. Siguen trabajando miembros del Infoca y también la UME, y ahora mismo la principal preocupación es el cambio de viento a suroeste que puede impedir esas labores de extinción de este gran incendio que se ha cobrado 11 vidas.
1: Gracias, Javier. Desde la Unión Europea ya hay mensajes, por ejemplo, en redes de Ursula von der Leyen. Me entristece en las noticias que llegan de Almería. Nos vamos a Bruselas. Enrique García Pozo, buenos días.
6: Sí, mensajes, buenos días, de solidaridad y condolencias de las autoridades comunitarias, que sigue muy de cerca la evolución. Bruselas ya está en contacto con las autoridades competentes, ha escrito la presidenta von der Leyen en un mensaje en redes en el que traslada sus condolencias a las familias de las víctimas y todo el apoyo del Ejecutivo Comunitario a España. Se refiere a los valientes bomberos y trabajadores que están trabajando en la zona. También acaba de trasladar su apoyo y solidaridad la comisaria de Emergencias y Gestión de Crisis, que escribe: mis pensamientos están con las familias, las comunidades afectadas y los equipos de primera intervención que están trabajando sobre el terreno.
1: Gracias, Enrique. Seguimos pendientes de todo lo que ocurre en Almería. Los Reyes han trasladado también un mensaje de tristeza a través de redes sociales de la Casa del Rey. Las 11 y 3, tiempo ya para la información de su comunidad.
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8: Los modelos que preveían un verano muy caluroso se están cumpliendo y Zaragoza puede batir récords de temporada, además que ya llevamos 24 noches en las que no bajamos de los 20 grados. Y aunque ya no estamos inmersos en una ola de calor, las temperaturas seguirán siendo altas al menos hasta el próximo jueves. Lo decía para la SER Arcadio Blasco, delegado de la Agencia Estatal de Meteorología en Aragón.
9: Y el récord de número de días en Zaragoza que se hayan superado o alcanzado al menos los 40 grados está en 10. Llevamos nada de verano, ya tenemos 7, así que es fácil que ese récord se pudiese superar.
8: Y Teruel ha recordado esta mañana a Miguel Ángel Blanco, reivindicando el espíritu de Ermua 29 años después. El ayuntamiento ha guardado un minuto de silencio en memoria de Miguel Ángel Blanco, asesinado por ETA, como decimos, hace 29 años. Un asesinato, ha dicho esta mañana la alcaldesa Emma Buch, que supuso un punto de inflexión en la sociedad.
10: Queremos, como todos los años, recordar la memoria de Miguel Ángel Blanco y lo que significó como punto de inflexión también en la sociedad española. No debemos olvidar lo que ha sucedido en España y debemos de ser capaces de trasladar también a los más jóvenes, como los demócratas, a través de la ley, el derecho y la gran labor de las fuerzas y cuerpos de seguridad del Estado, fuimos capaces de derrotar al terrorismo y la barbarie.
8: Y la Policía Nacional ha detenido a 16 integrantes de una red china de prostitución 3 de ellos en Zaragoza, liberado a 26 mujeres que eran explotadas. A esta hora 31 grados en Zaragoza y Huesca, 28 en Teruel.
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1: Y ahora nos vamos al Mundial.
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1: Sampe, hola.
13: Muy buenas. Menos de 10 horas le quedan a la selección española para enfrentarse a la cita más importante desde 2010, la posibilidad de alcanzar por segunda vez en su historia unas semifinales de un Mundial. Desde las 9 de la noche en Los Ángeles, España-Bélgica, en semifinales espera Francia, pero el seleccionador lo tiene claro. Lo primero es lo primero, Luis de la Fuente.
14: Quiero poner en valor lo que se ha hecho hasta ahora. Llegar hasta cuartos no es nada fácil. Vemos las selecciones tan poderosas, tan potentes que se han quedado en el camino. Aquí no regala nadie nada. Todo se consigue a base de un gran trabajo y de hacer las cosas muy bien. Estoy contento de cómo hemos llegado. Por el momento, por las sensaciones, por tener a todos los jugadores sanos.
13: Lo importante es Bélgica y nada de pensar en Francia. Tiene a todos disponibles. Repetirá el 11 que salió ante Portugal. ¿Y cómo afrontan los belgas el partido? En la previa, Lukaku.
15: Para mí, el España es un equipo muy completo porque en muchas fases del juego ellos están muy fuertes. Puedes jugar de combinación, de velocidad con los jugadores por la banda y tienes muy jugadores que están muy inteligentes dentro de las líneas. Para nosotros es muy importante de jugar el partido perfecto porque si tú miras los partidos que ellos han jugado fino ahora, es muy impresionante. Pero nosotros tenemos cualidades también y vas a estar en un partido muy importante para nosotros.
13: Tendrán toda la previa del partido en Carrusel Deportivo desde las 7 de la tarde. Francia, como decíamos, espera ya en Dallas esa cita del próximo martes. Anoche se impuso por 2-0 una desconocida Marruecos, marcó el segundo Dembélé, el primero lo hacía Mbappé, que además falló el penalti en la primera parte, pero de nuevo fue el mejor de una selección en la que asume el liderazgo del grupo con normalidad.
16: Es un equipo, un grupo para quien tengo mucho cariño. Son muchos jugadores en este equipo que son amigos, que conozco desde muchísimos años. Tengo también los jugadores joven, claro, que me ven un poco como un jugador más viejo. So, yo tengo que dar ejemplo al equipo, siempre más en el tema emocional, porque en el campo es un jugador que sabe jugar fútbol, pero más en el tema emocional, porque soy el jugador que ha jugado más partidos en el Mundial en el equipo. So, yo sé lo que es de jugar un Mundial y yo lo tengo que enseñar a mi compañero.
13: Los cuartos se completan durante el fin de semana con los otros dos partidos. Mañana Noruega-Inglaterra en Miami, en la madrugada del domingo al lunes el Argentina-Suiza en Los Ángeles.
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1: De momento es todo. 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
22: El British Council y la ONCE impulsan una nueva edición de su campamento inclusivo de inglés para menores con discapacidad visual, una iniciativa que reúne en Madrid a niños y niñas de entre 8 y 12 años con el objetivo de reforzar el aprendizaje del idioma en un entorno accesible, participativo e inclusivo. El campamento se celebra en el Centro de Recursos Educativos de la ONCE y da continuidad a la experiencia iniciada el año pasado, en 2025. El programa dispone de 14 plazas distribuidas en dos grupos según la edad, y el nivel de inglés de los participantes. La iniciativa está adaptada al alumnado con discapacidad visual, con actividades como yoga y talleres de manualidades para favorecer la participación y la comunicación en inglés. Las sesiones están impartidas por profesorado especializado en inclusión educativa y en necesidades educativas especiales y discapacidad. Una iniciativa que, según los organizadores, favorece estrategias que permiten una participación real del alumnado y, además, que puedan aprender y practicar inglés en un entorno accesible, adaptado y pensado para que participen con autonomía y confianza.
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25: Once y once minutos en Canarias. Vamos a continuar en este Hoy por Hoy con la cobertura de este incendio de los Gallardos en Almería, que comenzaba ayer por la tarde, que por la noche dejaba ya las primeras noticias de fallecidos, de víctimas mortales, y que poco a poco, a lo largo de estas últimas horas y de esta mañana, ha ido confirmándose como uno de los incendios, en términos, insisto, de coste en vidas, de uno de los incendios más graves de la historia reciente de este país. Vamos a volver hasta ese centro en Turre, centro de mando, donde se está haciendo el seguimiento del trabajo de los equipos de emergencia, porque allí hay un compañero de la SER, allí sigue Javier Romero. Estás por ahí, ¿verdad, Javier?
26: Y aquí estamos, Pedro, nos hemos metido precisamente en las cocheras de las naves de los bomberos porque el calor es sofocante y ahora mismo justo a las 11 horas el desayuno de que los bomberos, las fuerzas y cuerpos de seguridad del Estado que están aquí recuperen fuerza, hora del desayuno, agua en cantidades industriales y nos acompaña también el alcalde también de otro de los municipios de esta zona de Levante, muy turística, nosotros, el alcalde de Mojácar, Francisco García, Fran García, que te escucha ya, Pedro, en la antena de la SER.
25: Alcalde, muy buenos días.
27: Hola, buenos días.
25: ¿Qué tal, alcalde? Estamos hablando de municipios de los Gallardos y de los municipios limítrofes que son menos conocidos que Mojácar. Su municipio, Mojácar, exactamente por situar primero a los oyentes, ¿a cuánto está de la zona en la que se encuentra ahora?
27: Pues aproximadamente a unos 12-13 kilómetros.
25: O sea, muy cerquita, está muy cerquita.
27: Sí, está.
25: ¿Cómo le llegaron ayer las primeras noticias del incendio, alcalde?
27: Bueno, pues a través de sobre todo de redes sociales, como prácticamente nos enteramos todo el mundo, a primera hora de la tarde, cuando los vecinos empezaban a dar la voz de alarma, y desde ese momento pues pusimos a disposición de nuestros vecinos de Los Gallardos y de Vedar, todos los medios que tenemos desde el Ayuntamiento, Policía Local, Protección Civil, para colaborar, ¿no? En ayudar a esas personas a evacuar los municipios y sus viviendas y poner a la gente a salvo. Era la labor principal desde primera hora de la tarde de ayer.
25: Claro. Además, alcalde, por lo que nos están contando, para quien no conocemos esa zona, hay muchas casas diseminadas y, por lo tanto, en las labores de evacuación, toda la ayuda que llegue de municipios cercanos siempre es bienvenida.
27: Efectivamente. Concretamente hablamos de una zona de montaña, de sierra, municipios de interior que tienen pues, mucha población en casas independientes, en el campo, en el bosque. Por lo tanto, pues no es un núcleo donde ha afectado fundamentalmente el fuego, no es un núcleo cerrado, un núcleo urbano puro y duro, sino más bien casas diseminadas por la montaña y por lo tanto, bueno, pues la complejidad de esta situación, dado la envergadura de las llamas y sobre todo del fuerte viento que hizo ayer, pues hizo que se expandiera muy rápido, por lo tanto se dificultó muchísimo el poder llegar a todos los vecinos. Por suerte se hizo una gran labor, tanto de todos los ayuntamientos que estuvimos colaborando como del Consorcio de Extinción de Incendios de Levante Almeriense, en apoyo también con el 112, por supuesto, e Infoca y bomberos del Poniente de Almería. la Guardia Civil también estuvo presente y bueno, se hizo una labor encomiable. Automáticamente se pusieron a disposición cientos de efectivos para poder evacuar a toda esa ciudadanía, y ahora estamos en el punto en el que los profesionales de extinción están abordando lo que es el propio incendio, ¿no?
25: ¿Usted recuerda algún fuego en la zona como este, tan grave?
27: Pues hace unos cuantos años en Mojácar, precisamente, vivimos un incendio muy grande también y que afectó igual a núcleos muy densos de población, o que había población, pero por supuesto que no se vivieron las situaciones tan dramáticas que se están viviendo aquí, donde ya podemos encontrar algunos fallecidos.
25: Una cosa más, alcalde, porque venimos hablando de esto durante toda la mañana aquí en la SER. ¿Qué importante es, por ejemplo, para un ayuntamiento y un municipio como el suyo y un equipo de gobierno como el suyo y sus propios equipos de emergencia, tener claras las instrucciones de evacuación cuando el fuego amenaza?
27: Efectivamente, y por eso es importantísimo tener aprobados los planes de emergencia, planes municipales de emergencia, precisamente para cuando lleguen estas ocasiones que ninguno deseamos, sepamos cómo actuar y de la manera más diligente y más eficaz posible para poder evitar al máximo posible todos los daños que puedan ocurrir.
25: Pues Francisco García, alcalde de Mojácar, gracias por habernos atendido. Muy buenos días.
27: Muchísimas gracias a vosotros.
25: Nos vamos a quedar con Javier Romero, que no sé si me está escuchando o no, o ha terminado
4: sí,
25: ya.
4: Sí. Pedro.
25: Dime.
4: Una cosa, nos acaban de confirmar la llegada del presidente de la Junta de Andalucía a las 12:30 en este puesto de mando, a las 12:30. Está previsto que llegue el presidente Juan Manuel Moreno a esta zona, aquí al Parque de Bomberos de Turre.
25: Vale, solo por confirmar, Javier, que en términos puramente informativos no hay novedades respecto al número de víctimas, siguen siendo 11 y de 23, 11. ¿No? Las personas no localizadas.
4: Exactamente, sí, son las cifras oficiales que se mantienen a estas horas de la mañana, Pedro.
25: Vale. Gracias, Javier. Gracias.
4: Un saludo.
25: Volvemos luego contigo. Quiero saludar a Josué Coello, nuestro compañero de la sección de política. Hola, Josué.
5: ¿Qué tal, Pedro? ¿Cómo estás?
25: Esta mañana hablábamos aquí con Margarita Robles, con la ministra de Defensa, a quien habíamos convocado ya en el día de ayer, antes incluso, claro, evidentemente, de que tuviéramos noticias de este incendio, para, bueno, pues hablar de Trump, de la OTAN, del gasto en defensa y demás. Pero claro, la UME, la Unidad Militar de Emergencias, interviene en este incendio con, creo que eran 200 efectivos, si no me equivoco, y con uno de los batallones que son expertos en atacar incendios como este. La UME, que es un actor fundamental en la extinción de los grandes fuegos que se declaran cada verano, lamentablemente, en este país. Bueno, al final, una tragedia como esta, digamos que se hace presente en todas las agendas. Antes hablábamos de que Núñez Feijóo había suspendido también su agenda. Bueno, cuéntanos, Josué.
5: Sí, es que, Pedro, el gobierno está haciendo un seguimiento de este incendio a través, tú lo decías, de esa unidad militar de emergencias de la UME en el puesto de mando. Fuentes de Moncloa nos dicen que están pendientes de la evolución del fuego, están en contacto con el ministro del Interior, con Fernando Grande Marlaska, y por ahora nos dicen que no está previsto que Sánchez se desplace hasta la zona, porque recalcan que hay que dejar trabajar aquí en los que están ahora mismo en la zona intentando apagar el fuego. Tú lo decías con la figura de Margarita Robles esta mañana, recalcaba que es una situación muy complicada. Es que la titular de Defensa decía que, por desgracia, este fuego, la evolución del fuego es muy desfavorable. Vamos a escuchar a Margarita Robles.
6: Hay 200 militares de la UME que están desplegados, 200 efectivos, 70 vehículos de todo tipo. En una primera aproximación me decía que la evolución es desfavorable y, bueno, por eso es tan importante que las personas sigan las instrucciones que se den para la evacuación.
25: Sí, eso es fundamental. Bueno, vamos a hacer el alto en el camino de cada día a esta hora. Y a la vuelta seguimos con esta cobertura especial del incendio de los Gallardos.
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25: 11:22, 10:22 en Canarias. Cobertura especial esta mañana del incendio de Los Gallardos en Almería. 11 personas muertas, 23 personas que están de momento ilocalizables. Ya veremos si se suman o no a las víctimas de este incendio. Vamos a volver hasta Sevilla para que... Hola, Elena Carazo, hola de nuevo.
37: Hola, ¿qué tal?
25: Nos confirmes que efectivamente los actos, la agenda en Andalucía queda pues prácticamente suspendida al 100% porque... Todo está pendiente de lo que ocurre en Almería.
37: Todos estamos volcados con la tragedia de este incendio. Recordamos que el gobierno andaluz suspendía a primera hora el acto de toma de posesión de los consejeros del nuevo Ejecutivo, que estaba prevista para las 10 de la mañana en el Palacio de San Telmo, en Sevilla, en la sede de la Presidencia de la Junta de Andalucía. También se ha suspendido la primera reunión del Consejo de Gobierno. Los partidos han ido suspendiendo agenda. El PSOE andaluz, Adelante Andalucía y Por Andalucía remitían una nota desde el PSOE cancelando la convocatoria que tenían prevista de su secretario de Desarrollo Estatutario y parlamentario autonómico por Huelva, Mario Jiménez, en la sede regional del partido. Adelante Andalucía también suspendía la convocatoria prevista a las 11:30 de la mañana en el Parlamento con su portavoz adjunta, Mari García, y Por Andalucía suspendía la comparecencia que tenían prevista en el patio del Parlamento de Antonio Maillo a las 12. La Federación Andaluza de Municipios y Provincias ha mostrado además su disposición a colaborar en todo lo que sea necesario en este incendio de Los Gallardos. José María Bellido, alcalde de Córdoba y presidente de la Federación Andaluza de Municipios y Provincias.
38: Empezar por recordar una vez más a las 11 personas que han fallecido en el incendio forestal de Los Gallardos. El ánimo a los familiares, a los amigos, también como presidente de la FAN, a los alcaldes, a las alcaldesas de toda la zona, a todos los concejales que están también en primera línea.
37: Han sido declaraciones, Pedro, en la toma de posesión del nuevo jefe de la Policía Local de Córdoba, que ha comenzado con un minuto de silencio por las víctimas del incendio. Además, a las 12 se ha convocado otro minuto de silencio en las puertas de la Diputación de Córdoba.
25: Gracias, Elena. Hasta luego.
37: Un abrazo.
25: Javier Ruiz Martínez sigue por aquí.
39: Aquí estoy.
25: Hola, Javier. Él es el periodista de la sección de sociedad, de los informativos de la cadena SER, que se ocupa precisamente, no iba a decir de los incendios, pero del área temática, ¿no?, que incluye ya los incendios. Hace un rato me pasaba la clasificación que hay en la actualidad de los incendios hasta esa sexta generación, de la primera a la sexta.
0: Hay que decir lo primero de todo, Pedro, que no es una categoría, no es una clasificación que sea oficial, digámoslo así. Todo esto proviene de un bombero muy conocido en el ámbito de la extinción, se llama Marc Castelnou, es del equipo GRAF de los bomberos de la Generalitat, es científico del fuego, además de profesional de los bomberos, y es un poco la persona que ha enarbolado esta especie de modelo. Esto de primera, segunda, tercera, cuarta, quinta, sexta generación no implica que los incendios hayan ido siendo más grandes, aunque es evidente que también lo han sido. Hablábamos antes de la culebra en Zamora y demás. Te cuento un poco lo que es. Los primeros incendios, los de primera generación, aparecen en los 80 y tienen que ver con el abandono rural. Es decir, con ese momento en el que la gente había dejado el campo se había quedado desprotegido. Ahora está mucho más, en ese momento todavía estaba en ese proceso de abandono. La segunda generación ocurren a partir de los 90, los incendios empiezan a ser más rápidos porque empiezan a tener más combustible para moverse. La tercera es a partir de finales de los 90 y principios de los 2000, los incendios empiezan ya a ser de mucha intensidad precisamente por ese combustible abandonado y ese bosque que va colonizando zonas que antes eran forestales o agroforestales, relacionadas con la ganadería, relacionadas también con la agricultura. La cuarta generación es en los 2000, y aquí ya sí que hay algo muy importante. Por ejemplo, los incendios de Cataluña, si te fijas, últimamente hablamos mucho de cómo se confinan muchísimas poblaciones.
25: Sí, sí, sí.
0: Esto tiene que ver con que los espacios naturales cada vez colindan más con zonas que están urbanizadas. Pequeñas, grandes urbanizaciones, zonas de monte que antes estaban separadas de las urbanizaciones y que ya están muy cercas. Esos serían los de cuarta. Los de quinta generación los ubicamos ya en la década de los años 2010. Ya son incendios simultáneos, en distintos puntos y que al final acaban confluyendo en uno solo, que es lo que ha ido pasando, por ejemplo, en incendios ya grandes. Aquí ya sí que hablamos de megaincendios. Y estos sexta generación, son los que tenemos en esta última década, en la década del 2020 en adelante. Estos están ya todos mediados por, digamos, ha habido una acumulación de causas y ahora se añade también la causa de las sequías extremas causadas por el cambio climático. Esta cosa de llueve muchísimo en invierno, la vegetación crece muchísimo y después llegan periodos de sequía extrema o de olas de calor. Te recuerdo que llevamos dos y parece que vamos a la tercera
25: la semana que viene. Sí.
0: Hoy vamos a tener suerte del poniente almeriense en este sentido.
25: Es que tú conoces bien la zona, ¿no?
0: Está un poco más fresco que otros días. Esto de que se llame poniente no es casualidad, tiene que ver con los vientos que entran desde el mar. Y por eso, en las imágenes que vais a ver del incendio, vais a ver muchas llamas. Fíjate en esas, por ejemplo, que vemos ahora mismo en esa pantalla, cómo se escoran hacia la derecha. Eso tiene que ver con que ese viento de poniente está ejerciendo de fuelle y levantando las llamas hacia la parte alta de los montes, que es lo que, por eso todos los expertos te están insistiendo hoy en que nunca hay que tomar rutas de evacuación que no sean las que se han establecido, porque te puedes encontrar dentro de la zona del fuego con muchísima facilidad y más en una zona que se llama Poniente.
25: Gracias, Javier. Hasta luego. Quiero saludar a Rafa. Él es el encargado de cocina del camping de Los Gallardos. De ese camping nos hablaba antes el alcalde, que fue desalojado ayer. Hola, Rafa, buenos días.
2: Hola, buenos días.
25: Bueno, antes de nada, ahora mismo no sé si habéis podido volver al camping, si estás por allí o si todavía sigue desalojado.
2: Sigue desalojado totalmente. Lo único que he vuelto he sido, entre comillas, yo, porque tenía que recoger cosas de cocina, guardar, porque ayer no nos dio tiempo a hacer nada. No ha hecho la Guardia Civil automáticamente y, o sea, está totalmente desalojado.
25: ¿Ha habido algún tipo de daño en el camping?
2: No. De momento no ha habido, gracias a Dios, ningún desperfecto.
25: ¿El incendio estuvo cerca o el desalojo fue por precaución?
2: Fue por las dos cosas, porque el fuego se ha quedado aproximadamente sobre un kilómetro, no llegará en línea recta, mejor 500 metros.
25: ¿Cuánta gente podía haber ayer en el camping?
2: Pues entre los que viven más los que, unas mil y pico personas.
25: Perfectamente.
2: Vivir me parece que son 700, 800 lo que vive en todo el año, más clientes que había en restaurantes, más lo de, sí, sobre 1,000 personas.
25: ¿La evacuación fue bien? ¿Fue tranquila?
2: Sí, sí, vino Guardia Civil, yo por ejemplo estaba en cocina, con fuego, o sea, se estaba trabajando normalmente, y dijeron que se parara todo y que, vamos, que había que abandonar el camping lo antes posible. Y de hecho así se hizo todo.
25: ¿Es la primera vez que te has enfrentado a algo así?
2: Pues, hombre, trabajé en el Infoca hace muchos años, cuando era jovencito, pero bueno, sí, así tan desagradable, dijéramos, sí, porque ves el fuego tan cerca de todo, que, hombre, te quedas un poco impactante, vamos.
25: O sea, que a ti algún fuego te tocó apagar.
2: Sí, hace muchos años en la Sierra de Cazorla se apagó alguno, en Cotorríos.
25: Ajá. Bueno, pues espero que podáis volver cuanto antes a la normalidad. Ahora mismo entiendo que en el entorno en el que tú estás no ves fuego, ya ha evolucionado hacia otras zonas.
2: No, en el entorno ahora mismo no se ve fuego. Bueno, se ve en lo alto de la montaña un poquito de humo, pero es porque hay unas 4 o 5 avionetas que no paran para dejar y todo esto, o sea, no paran de echar agua.
25: Vale,
2: pero lo que es fuego no tenemos, y el humo prácticamente ha levantado y tampoco hay casi humo.
25: Pues Rafa, encargado de ese de cocina, de ese camping de los Gallardos, gracias por habernos atendido. Gracias, que vaya bien.
2: Hasta luego, buenos días.
25: Luego. Quiero saludar a Adrián Pastor, él es técnico de emergencias y protección civil de Nexo Emergencias. Adrián Pastor, muy buenos días.
1: Hola, buenos días.
25: Claro. Lo primero que quería trasladarles es una reflexión que hacía el alcalde de Mojácar en su momento, hace unos minutos aquí en la antena de la SER, ¿no? Yo le preguntaba, entiendo que es muy importante que los municipios, que las administraciones, que las instituciones tengan o promuevan planes de emergencia para cuando deben enfrentarse a situaciones como esta, ¿no? Saber cómo, por ejemplo, proceder al desalojo de los vecinos. Pero, él me decía, sí, es fundamental que los ayuntamientos lo tengan. Pero la pregunta que yo quería trasladarte, Adrián, cuando un técnico en emergencia se enfrenta a un incendio que afecta a una zona como esta, en la que hay tanta vivienda diseminada, entiendo que se añade un grado de dificultad a la gestión de la crisis.
1: Totalmente. Lo primero que quiero hacer énfasis es que, en mi opinión, y la de muchos compañeros, en España el tema de la autoprotección y la cultura de emergencias está suspenso por mucho. No tenemos una conciencia situacional de lo que nos rodea, de cómo debemos actuar, como en mi opinión creo que debiéramos tenerla y que se debiese dar en los colegios. En mi opinión, todas las urbanizaciones, incluso un bloque de vecinos, debiera saber cómo actuar en caso de un incendio, más si cabe una urbanización entera o una localidad, sobre todo de estas pequeñas que estamos viendo que están siendo afectadas en incendios como los de Andalucía y que se componen también de urbanizaciones con casas diseminadas, que ni siquiera todas juntas, para saber cómo actuar.
25: Claro.
1: A la hora de tener que gestionar todo esto, nosotros lo que solemos hacer son tres pasos. El primero siempre es la información cuando un incendio forestal potencialmente se puede acercar tanto a tu vivienda, su urbanización como localidad. Se suele pues avisar, obviamente, a la autoridad competente, en este caso el alcalde, y te da cierto margen para poder irte tú solo. No es una evacuación como por así decirlo, pero es lo deseable, en plan de posiblemente se acerque el incendio de una manera que pueda hacer peligrar a las personas, y mucha gente opta por irse por si acaso, aunque luego igual no llega, o puede pasar como ha pasado en el incendio de los Gallardos, en ciertas localidades como, si no me equivoco, Bredas,
25: sí,
1: donde pues no ha habido tiempo, y ha sido el mismo consejero Antonio Sanz quien ha dicho que lo que se comunicó directamente fue el confinamiento, que me parece una situación totalmente peligrosa, con lo cual me parece una decisión acertada. No nos da tiempo a que, si vosotros queréis, evacuemos o hacerlo incluso de emergencia por los atrapamientos, como ha pasado, que se pueden dar. Y el incendio no ha llegado siquiera a la localidad de Vedar. Sin embargo, sí que es verdad que tenemos también el hándicap de que hay gente que no hace caso omiso. No solamente tenemos este ejemplo, tenemos por ejemplo en el incendio de Jarilla, el mayor de Extremadura el año pasado,
25: sí,
1: el episodio de Cabeza de Llosa, no sé si lo recordarán, sí, fue muy sonado, puesto, sí, que 20 personas se negaban a hacer caso a las instrucciones dadas por Guardia Civil y medios de emergencia y extinción a la hora de evacuar. ¿Qué pasó? Que no le hicieron caso, el incendio llegó al pueblo, luego no era posible ir a por ellos, estuvieron atrapados y hubo que buscar una ventana para poder hacer una evacuación, poniendo en riesgo a bomberos y Guardia Civil para evacuar a esas personas, muchas de ellas personas mayores con movilidad reducida, en una cosa que, bueno, en un episodio totalmente ahorrable, claro, porque no se hizo caso a las instrucciones de los cuerpos de emergencias, con lo cual, si ni siquiera tenemos la conciencia para hacer caso, mucho menos tenemos la conciencia de autoprotección para tener nuestras lindes nuestros alrededores de localidades, etcétera, en condiciones para bajar la intensidad de un incendio cuando este llega.
25: Claro. Una cosa más, Adrián, nos comentaba antes el jefe de cocina del camping de allí, de Los Gallardos, que había como más de 1,000 personas. Solo el dato da buena cuenta de el reto que supone muchas veces reaccionar a un incendio como este, ¿no? O sea, la Guardia Civil llega allí y tiene que ordenar el desalojo, la evacuación de más de 1,000 personas. Tú decías antes, te puedes encontrar con personas con movilidad reducida, con personas que no entiendan tu idioma, o que, pero en los casos se resistan, que en este caso parece que no ocurrió, que nadie se resistió. Pero es un reto desalojar a más de 1,000 personas de un espacio como un camping, que será grande.
1: Totalmente, sobre todo porque depende de la idiosincrasia del propio camping.
25: Claro.
1: Puede tener camping con ciertas edificaciones que sí que te permitan, en caso de emergencia, un confinamiento, como repito, que ha pasado en Vegas, que haga que, bueno, sí que tengas cierta ventana que te permita, pues, hacer algo en condiciones, porque, pese a lo que mucha gente cree, encerrarte en casa con persianas y ventanas cerradas te ofrece un aislamiento bastante grande que hace que puedas salvar la vida con alta probabilidad, al contrario que lo que opinan con los vehículos, que luego si quiere lo vemos. Uh-huh. Pero en el momento en el que ese camping con tantísima gente, que se puede llegar a tener una tasa de, vamos a hablar, población, porque como bien ha dicho el señor del camping, hay gente incluso que vive ahí, puede asemejarse a pequeñas localidades.
25: Sí,
1: y
25: sí,
1: en función de la idiosincrasia, puedo no tener, por la cantidad de tiendas de campaña que haya en detrimento de edificaciones sólidas, la posibilidad de confinamiento, con lo cual tengo que hacer forzosamente quizás una evacuación o meter ahí servicios de extinción para intentar, a la desesperada, jugándose obviamente la vida de los técnicos de emergencia, bomberos, etcétera, el tipo, para proteger y que no llegue el fuego, generando una situación que igual pues podría ser ahorrable.
25: Claro, fíjate, dices algo que es muy relevante. 700 personas que viven de manera continua en un camping hacen que el camping no sea un camping, sea un pueblo. Hay localidades con menos habitantes, seguro, en la zona. Bueno, tenemos que ir a la desconexión y a la vuelta vamos a seguir analizando este incendio de Los Gallardos. Recapitulo datos. 11 personas muertas, la cifra no ha variado, 23 personas que siguen sin estar localizadas. Seguimos en Hoy por Hoy.
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25: 11 y 40 minutos de la mañana, 10 y 40 minutos en Canarias, cobertura especial esta mañana en una edición imprevista de este Hoy por Hoy de verano, cobertura especial de los incendios, del incendio de Los Gallardos y de Vedar. Quiero saludar a Gerardo Vázquez, él es abogado, representa a miembros de la comunidad inglesa que vive allí en Vedar. Gerardo Vázquez, muy buenos días.
14: Buenos días.
25: Usted está en Madrid, creo, pero tiene casa allí, tiene en Vedar, ¿no? Y no sé si sabe si su casa se ha visto afectada por el fuego.
14: La verdad es que no lo sé, lo he tratado de averiguar por muchos de muchas formas, pero ha sido imposible y pues hay un cierto desasosiego, no solo mío, pero de los vecinos, que son muchos.
25: Claro, entiendo que ha podido hablar con algunos de esos vecinos o clientes suyos para saber cómo está la situación.
14: Estoy en contacto permanente porque tenemos un grupo de autoayuda que pues en estas circunstancias se activa y entonces estamos en contacto y la gente está deseosa de saber si aún tienen casa.
25: No sé si en ese grupo, porque lo que viene contando la Junta de Andalucía durante toda la mañana es que hay personas que están preguntando por personas de las que no tienen noticia, porque no se sabe de ellas nada estas últimas horas. No sé si conoce usted algún caso o no.
14: Yo personalmente no conozco ningún caso, no.
25: Okay.
14: He visto gente preguntando por las redes, pero no conozco ningún caso.
25: Cuéntenos cómo es esta comunidad inglesa, y creo que no solo inglesa, que vive en ese municipio de Vedar.
14: Sí, tradicionalmente inglesa, pero tras el Brexit, pues algunos se han vuelto a su país y ahora han venido gente, pues muchos de Bélgica, otros de Holanda, y son, por ejemplo, en el Pinar de Vedar, es un núcleo de concentración de unos 140 vecinos, pues la gran mayoría, yo diría el 95%, son extranjeros.
25: Se nos decía y se nos dice a lo largo de la mañana que algunos de estos extranjeros viven en núcleos donde se reúnen, pero también a veces en cortijos o en casas que están aisladas en el municipio.
14: Sí, también, es uno de los que más peligran, los, claro, las viviendas aisladas, correcto.
25: En general, ellos, la comunidad extranjera, no sé si lleva muchos años viviendo allí, si conoce bien el entorno, si sabría por dónde marcharse.
14: Pues algunos sí, otros no, y otros están de vacaciones.
25: Bueno, claro.
14: Hay de todo. Uh-huh. Yo he tenido caso, ayer tuve el caso de una señora que estaba preocupada por su familia, que venían a visitar.

0: preocupada por su familia, que venían a visitarla y no sabían qué hacer. Y un momento que se estaban acercando a la zona de, del fuego. Y también tuve el caso ayer de una señora que no está muy móvil, que me dijo que su garaje se había quemado, que su coche se había quemado y que estaba atrapada en su casa. Son situaciones bastante dramáticas.
1: Sin duda. En fin, no, no sé si tiene previsto ir para Vedar en los próximos días, si, si estaba en sus planes, si lo va a adelantar para, no sé, conocer cómo está la cosa allí.
0: Tengo amigos que están deseosos de echar un vistazo a ver cómo están las cosas, pero por ahora no se pueden acercar.
1: Claro, claro.
0: Sería, pues... sería muy bueno que la administración, ya, ya sé que ha habido muertos y los lamento mucho, están muy ocupados y también están buscando gente desaparecida, pero bueno, que digan algo, por ejemplo, del núcleo del Pinar, de más de 100 vecinos, unos 140 vecinos, que den alguna indicación que aún están luchando contra fuego, o que no hay fuego alrededor, o que las casas están quemadas, o que se han salvado.
1: Bueno, preguntaremos si tenemos la ocasión. Gerardo Vázquez, abogado, muchas gracias.
0: Perfecto, muchas gracias,
1: gracias
0: a usted.
1: Por habernos atendido. Claro, estamos hablando, y este abogado nos decía, de unas localidades en las que, en algunas zonas, toda la población es extranjera. Este núcleo de población, 190, decía, vecinos, pues son en su mayoría, la inmensa mayoría, ingleses, ahí también belgas, ahí también holandeses, que es lo que nos contaban, y es una época en la que además reciben visitas familiares, que es otro elemento también relevante. Quiero que saludemos a Virginia Barcones, ella es secretaria general de Protección Civil. Señora Barcones, muy buenos días.
2: Hola, buenos días.
1: Bueno, por la información que le esté llegando en comunicación con los efectivos que usted coordina, ¿cuál es la situación ahora mismo en este incendio de Los Gallardos?
2: Bueno, como ya ha dicho la Junta de Andalucía, que es quien dirige la emergencia, la evolución es desfavorable, sobre todo en el flanco derecho, y la meteorología también es adversa, con importantes rachas del viento a partir especialmente de las 12:30 de la mañana. Así que la situación es desfavorable.
1: Hablamos de, decía usted, la Junta de Andalucía es quien dirige, digamos, las tareas, las labores de coordinación, quien dirige, quien tiene el mando de la extinción de este incendio. Pero claro, los recursos del Estado, no solo la UME, están interviniendo, la Guardia Civil, en fin, supongo que ustedes tienen allí todo el despliegue posible.
2: Por supuesto, desde el primer momento hemos tenido máxima coordinación y colaboración. Todos los medios materiales y profesionales del Estado están a disposición. En estos momentos están operando efectivos de la Unidad Militar de Emergencias, del Ministerio de Transición Ecológica y Reto Demográfico, de la Guardia Civil y de Protección Civil, un total de 414 efectivos, 124 vehículos, 4 aviones, 3 helicópteros, 2 drones. Desde luego que todos los medios están a disposición con máxima coordinación desde el primer momento para conseguir extinguir este terrible incendio que tanto daño ha generado.
1: Mencionaba usted la coordinación. Creo que es importante insistir en situaciones como esta ante la ciudadanía que cuando se trata de crisis tan trágicas como esta, la coordinación opera, es decir, el mando lo lleva a la Junta de Andalucía, pero si pide medios del Estado, el Estado los pone.
2: Por supuesto, y de manera inmediata. Hemos estado desde el momento en que este incendio subió a una situación más crítica, esa situación operativa 2. Yo he estado a lo largo de toda la noche en contacto permanente con el director general de la Agencia de Andalucía, con el director general. Hemos estado a lo largo de toda la noche coordinando todos los recursos, y saben que todos los recursos están a disposición, materiales, profesionales, de cualquiera de los estamentos, bien sea Unidad Militar de Emergencias, MITECO, Guardia Civil, Protección Civil, todo para acabar lo antes posible con este terrible incendio e, insisto, máxima colaboración desde el primer momento.
1: Pues Virginia Barcones, secretaria general de Protección Civil, gracias por habernos hecho un hueco esta mañana en la SER en su jornada de trabajo por el incendio de Los Gallardos. Gracias.
2: Muchísimas gracias.
1: Vamos a volver hasta el puesto de Turre, que es esa localidad que está muy cerquita de Los Gallardos y de Vedar. ¿Dónde está el compañero de la SER, Javier Romero? Hola de nuevo, Javier.
3: Sí, Pedro, buenas de nuevo. Sí, aquí estamos ahora mismo con el subdelegado del gobierno en Almería a las puestas de este puesto de mando, porque es inminente la llegada del delegado del gobierno en Andalucía, así que te pongo ya rápidamente con José María Martín, que nos actualice la última hora.

0: es el subdelegado del gobierno en Almería.
1: Subdelegado, sí, muy buenos días. Buenas tardes. Estamos ahí en la línea que separa los días de las tardes. Actualíceme datos, no sé si ha habido alguna novedad y seguimos con esos 11 muertos y 23 ilocalizados.
2: Bueno, en este momento tenemos, por desgracia, una cifra terrible de 11 personas fallecidas, que son las que actualizábamos durante la madrugada. Había incluso la confusión de 12 personas, porque alguna de las personas se encontraba en un estado tan terrible que incluso causó confusión y pensaban que había un fallecido más. En este momento acabo de hablar con el comandante que está al frente del batallón de la UME, que está, son 200 efectivos que están luchando contra el frente que se está desplazando en dirección sureste. Uh-huh. Y que, bueno, pues son unas condiciones muy inestables, puesto que se está empezando a levantar viento y también las condiciones climáticas con el calor que en este momento está azotando, pues que complica muchísimo las labores de extinción. Es muy inestable el incendio y no sabemos la evolución. Esperemos que no haya que lamentar desgracias sucesivas, pero en este momento los grupos de los GRS, ARS y también los grupos especiales de montaña de la Guardia Civil, en total hay 160 efectivos de 10 especialidades distintas de Guardia Civil desplegados en la zona, pues bueno, están intentando batir la zona, pues para ver la, no solo el origen del fuego, sino también esclarecer los hechos de los fallecidos, lamentablemente, y bueno, y no sabemos si en algún caso podrá haber alguna otra víctima más que lamentar y que sumar a esta insoportable cifra de fallecidos.
1: Claro. Subdelegado, decía usted que hay un frente cuya evolución no es buena, en el que está trabajando, entre otros, los efectivos de la UME. ¿El fuego se dirige o se puede dirigir hacia algún municipio nuevo o hacia algún núcleo de población nuevo?
2: En este momento, el municipio de Antas, el vecino municipio de Antas, está también afectado y en determinadas pedanías de este municipio se ha hecho un desalojo preventivo de dos barriadas y que, bueno, pues que no, para evitar lamentar desgracias mayores, pero esperemos que no haya más.
1: Sí, no se preocupe. Claro, está usted en el lugar donde se está coordinando toda la emergencia de la zona. ¿Está llegando un helicóptero o se está marchando un helicóptero, Javier? ¿O está pasando?
3: Sí, ahora mismo está, supongo que es el delegado del gobierno, claro.
2: Sí, es de 112 de Protección Civil. Guardia Civil también tiene desplegados dos medios aéreos, más luego los de la UME y bueno, y en este momento pues hay una gran cantidad de movimientos de, claro, profesionales que están luchando contra el fuego y evitando, tratando de trabajar para que no haya más desgracia.
1: No se retire, por favor, porque quiero saludar un momento también al alcalde de Bedar, que es el otro municipio afectado donde en teoría vivían las personas que han fallecido. Ángel Francisco Collado, alcalde, muy buenos días.
4: Buenos días, por decir algo.
1: Siento mucho tener que saludarle en estas circunstancias. ¿Cuál es la situación ahora mismo en su municipio, en Bedar?
4: Pues ahora mismo está evacuado prácticamente el 100% del municipio. Están en el municipio vecino de Lubrín y también en el de Garrucha, en el pabellón de Garrucha. El pueblo, pues como digo, llevo bastante rato en el puesto de mando y desde aquí pues se empieza a ver claridad, ya la cortina de humo que había no se ve y parece que el fuego no, de momento no lo hay, pero claro, se está levantando también aire y si hay algún rescordo, lo que sea, pues puede hacer que se reavive.
1: Hablaba antes con un abogado que representa una parte de la comunidad inglesa allí en su municipio, en Bedar, y decía, la verdad es que yo no sé si mi casa y otras casas se han visto afectadas. ¿Tiene usted noticias de los daños que se hayan podido producir?
4: Pues hemos estado toda la noche en las zonas donde estaba atacando el fuego, donde estaban los heridos y donde estaban potencialmente los fallecidos. Y bueno, ahora en el momento en el que se pueda, pues empezará a valorar los daños y todo lo que hay.
1: Alcalde, ¿los fallecidos son todos vecinos o residentes en Bedar?
4: Sí, la mayoría, tienen su residencia en Belgrado, son británicos que llevan bastante tiempo, y algún belga también, que también llevan algunos años.
1: Porque la población extranjera, digamos, en su municipio es alta, es muy numerosa.
4: Sí, de los 950 vecinos aproximadamente, habitantes que tiene Belgrado, el 50%+ es población extranjera, mayoritariamente británicos.
1: ¿Sabe usted cuándo van a poder regresar al pueblo?
4: Pues en cuanto que me digan los servicios de seguridad que se puede entrar al pueblo, pues yo deseando de que los vecinos vuelvan a sus casas, y esa intranquilidad que tiene, pues que la puedan, vamos, se les quite, y que vean que por lo menos las que son las viviendas de los núcleos principales están bien. Eso sí, las diseminadas, pues no sé lo que nos podremos encontrar.
1: Supongo que el camino de vuelta al alcalde va a ser doloroso para usted.
4: Muy doloroso. Esta mañana, cuando he salido a las 7 de la mañana para estar aquí en el puesto de mando avanzado, pues ya me ha costado, y cuando he vuelto, que a la mitad me he tenido que volver porque nos reclamaba el consejero, y ya empezaba a amanecer, aunque digo, no ha amanecido como normalmente lo suele hacer en Belgrado, por la cantidad de humo que había, y no se veía prácticamente nada, pero ya se empezaba a ver lo que el gran desastre que medioambiental que hay, que y también pues con la pérdida de vida humana, que es lo más terrorífico, lo peor que nos ha podido ocurrir.
1: Sin duda, sin duda. Pues Ángel Francisco Collado, alcalde de Vedar, le enviamos un abrazo desde la SER. Muchas gracias por habernos atendido.
4: Gracias a usted.
1: Gracias. Bueno, no sé si sigue Javier Romero en Almería o no, la verdad es que sigue, ¿no? Estás por ahí, Javier.
3: Sí, aquí estamos, Pedro. Acabamos de saludar al delegado del gobierno en Andalucía, que acaba de entrar ahora mismo a las oficinas, supongo, para pasar a blanco ahora mismo y actualizar algunas cuestiones. Por ejemplo, su delegado, José María Martín, acabamos de conocer que se ha cortado la autovía sentido Almería, al igual que anoche, ¿no?
5: Sí, acaba de informarnos el subsector de tráfico que la autovía A7, a su paso por esta zona, por el término municipal de Los Gallardos, se ha cortado preventivamente, puesto que la proximidad de las llamas y con el viento que decía anteriormente que está empezando a soplar, pues están haciendo que se corte en sentido Almería para evitar mayores riesgos en la circulación.
1: Claro. No sé si me escucha el subdelegado todavía.
3: No. Sí, sí, sí.
1: Sí, vale, vale. No, subdelegado, mencionaba usted el viento. ¿Qué previsiones hay? ¿Va a ayudar o no la climatología?
5: Bueno, lo decía anteriormente, en este momento está empezando a soplar, dirección poniente, igual que ayer. Ayer hubo rachas de hasta 50 kilómetros por hora que hicieron que la evolución del fuego fuera terriblemente rápido, muy virulenta, y que, bueno, que desgraciadamente sorprendiera a todos, y por supuesto pues a los propios vecinos, claro, del municipio de Vedar especialmente.
1: Sí, sí. Pues
3: Pedro,
1: sí.
3: Damos las gracias al subdelegado, sí, del gobierno, porque está atendiendo también a los medios de comunicación, responsable del Infoca. Lo escuchamos en directo.
6: Venga. Sobre el terreno intentando controlar ese incendio.
7: Sí, pues ahora mismo tenemos desplazados en el incendio 21 grupos especialistas. Tenemos también...
1: Bueno, las declaraciones del responsable del Infoca. Vamos a dejar ahí a Javier escuchando sus impresiones. Tenemos que parar un momento y a las 12 actualizamos información.
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0: Es mediodía, son las 11 en Canarias. Y seguimos con esta cobertura especial del incendio de Los Gallardos en Almería, que deja de momento 11 fallecidos y una veintena de personas que no consiguen localizar. Son personas que todavía no han podido dar con ellas, según ha confirmado José María Martín, subdelegado del Gobierno en Almería. Javier Ruiz Martínez.
1: En el programa especial que estamos haciendo hoy por hoy, sí, hemos escuchado, por ejemplo, a Rafa, encargado de cocina del camping de Los Gallardos. Nos ha contado cómo fueron desalojados.
2: Vino Guardia Civil, yo, por ejemplo, estaba en cocina, con fuego, o sea, se estaba trabajando normalmente. Y dijeron que se parara todo y que, vamos, que había que abandonar el camping lo antes posible. Y de hecho así se hizo todo.
1: Desde la misma zona del incendio nos ha hecho esta fotografía en tiempo real.
2: No, en el entorno ahora mismo no se ve fuego, bueno, se ve en lo alto de la montaña un poquito de humo, pero es porque hay unas 4 o 5 avionetas que no paran para dejar y todo esto, o sea, no paran de echar agua.
1: El alcalde de Bedar, Ángel Francisco Collado, también en la SER, contaba esto.
3: Ahora mismo está evacuado prácticamente el 100% del municipio. Están en el municipio vecino de Lubrín y también en el de Garrucha, en el pabellón de Garrucha. El pueblo, pues como digo, llevo bastante rato en el puesto de mando y desde aquí, pues se empieza a haber claridad, ya la cortina de humo que había no se ve y parece que el fuego no, de momento no lo hay, pero claro que
1: está despejando un poco la cortina de humo, decía el alcalde de Bedar, Ángel Francisco Collado, aquí en la sintonía de Hoy por Hoy. Nos vamos hasta allí de nuevo, Javi Romero, ¿qué tal? Buenas tardes.
4: Sí, ¿qué tal? Buenas tardes. Pues la última de esa incidencia que confirmaba en la cadena SER, su delegado, han vuelto a cortar por emergencia al tráfico la 7 sentido creciente del kilómetro 709-714, también la antigua Nacional 340 por las incidencias de fuego, porque es que el viento ahora mismo y las condiciones meteorológicas no son favorables. Escuchamos en directo al responsable del Infoca.
5: Trabajos que puedan afectar a poblaciones, viviendas, a infraestructuras en estos dos flancos. El flanco más al este es el que avanza hacia la autovía, que se ha cortado preventivamente para poder trabajar con medios aéreos, con recursos terrestres también. El flanco más al oeste también tenemos medios desplegados, medios aéreos, en un total de 18 medios aéreos en este momento. Son medios números que van cambiando a lo largo del día.
4: Pues parte del despliegue y las últimas novedades del Infoca, confirmando ese corte de carretera en la vía. Acaba de llegar el delegado del Gobierno en Andalucía, Pedro Fernández. Estamos a la espera también de que visite este puesto de mando avanzado en Turre el presidente de la Junta de Andalucía, Juan Manuel Moreno.
1: El presidente Pedro Sánchez acaba de escribir en redes sociales este mensaje. Acabo de conversar con el presidente de la Junta. Trabajamos desde el primer momento con la máxima colaboración entre las instituciones para hacer frente a esta tragedia y todos los medios materiales y humanos del Gobierno de España están ya desplegados para lograr la extinción del fuego en Los Gallardos. Lo ha dicho también aquí en Hoy por Hoy la responsable de Protección Civil, Virginia Barcones.
6: Un total de 414 efectivos, 124 vehículos, 4 aviones, 3 helicópteros, 2 drones. Desde luego que todos los medios están a disposición con máxima coordinación desde el primer momento para conseguir extinguir este terrible incendio que tanto daño ha generado.
1: Y en la antena de la SER también hemos escuchado al alcalde de Mojácar, población muy cercana a Los Gallardos, que está recibiendo ya algunos de los afectados. Las 12 y 4 minutos, 11 y 4 en Canarias, nos vamos al Mundial.
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1: Óscar Ejido, muy buenas.
8: Hola, Javier, muy buenas. Estamos en el segundo día de los cuartos de final del Mundial y hoy es el turno de España. Los Doritos de la Fuente juegan a las 9 contra Bélgica y lo lógico es que el seleccionador repita el 11 que le ganó a Portugal en cuartos. Antón Meana, cuéntanos, muy buenas.
9: ¿Qué tal? Buenos días. No encajar gol como hasta la fecha, seguir rápidos con la pelota, lo vimos ante Portugal, y tener efectividad delante de la portería rival. Son las tres consignas básicas para que España se pueda meter en las semis de la Copa del Mundo por segunda vez en su historia. El equipo de Luis de la Fuente descansa a esta hora en su hotel aquí en Los Ángeles y cuando vayan hacia el estadio conocerán la alineación, aunque esperamos que repita el mismo equipo con Pedro Porro en el lateral derecho y con Dani Olmo en la media punta.
8: En la previa del partido de hoy ya se sabía que si pasamos a semifinales el rival va a ser Francia, porque una hora antes de hablar del seleccionador, Francia ya le había ganado a Marruecos 2-0 con goles de Mbappé y de Dembélé. Pero Luis de la Fuente no quiere ir a hablar todavía de los franceses porque hoy solamente piensa en Bélgica.
10: Te garantizo que no pensamos más que en Bélgica. Francia, porque me habéis preguntado. Si pasamos, hay que pasar a Bélgica, un partido, insisto, muy difícil. Hasta que no lo pasemos, no seamos capaces de superar a Bélgica, empezamos a hablar lo que queráis de Francia. Hasta ahora, como aficionados al fútbol, podemos hablar, pero como profesionales, te garantizo que no existe para nosotros.
8: Pues España y Bélgica van a jugar contra Francia en semifinales, con Mbappé en modo líder, con 8 goles que lleva ya en este Mundial, lo mismo que lleva Messi, y dice el delantero del Real Madrid que le dan igual españoles que belgas.
11: Me da igual un poco, porque semifinales es siempre un partido difícil, si es España es España, si es Bélgica es Bélgica, vamos a ver mañana lo que va a pasar.
8: España-Bélgica se juega a las 9, lo contamos en el Carrusel Deportivo de la Cadena SER a partir de las 7 de la tarde.
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1: De momento es todo, sigue hoy por hoy aquí en la SER con Pedro Blanco.
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3: 12 y 10, 11 y 10 en Canarias. Nos quedan 10 minutos más por delante y los vamos a dedicar, sí, a buscar los últimos testimonios sobre este incendio de Los Gallardos, Almería. 11 personas muertas, 23 personas que están intentando todavía localizar. Quiero saludar a Carol. Hola, Carol, muy buenos días.
4: Hola, buenos días.
3: Carol, usted tiene un restaurante en Vedar.
4: Correcto, sí.
3: Uh-huh. Y vive en Los Gallardos.
4: Vivo en una barriada de Los Gallardos que acaban de evacuar.
3: ¿Que acaban de evacuar ahora mismo?
4: Sí, así que estamos ahora en el pueblo de Los Gallardos.
3: Ajá. ¿Y el fuego está cerca, por eso evacúan o ha cambiado la situación?
4: Sí, saliendo de donde vivimos hemos visto las llamas cerca, sí.
3: Ajá. O sea, ayer a ustedes no les evacuaron de esa barriada, pero hoy sí.
4: Sí. Uh-huh. Ahora mismo, vamos.
3: Ahora mismo, sí. Y junto a usted más gente, que entiendo que estaban allí y han tenido que ir al núcleo de Los Gallardos. Muy bien.
4: Sí, sí, que han venido del ayuntamiento a evacuarnos.
3: Ajá. Bueno, entiendo que están siendo horas muy difíciles para ustedes.
4: Sí, muy preocupantes, sí. Uh-huh.
3: ¿Qué sabe de Vedar? ¿De cómo está el núcleo, su restaurante?
4: El núcleo de Vedar está bien. Mi restaurante, que está a 4 kilómetros, también está bien. Sí que he escuchado que ha habido varias viviendas afectadas en las afueras de Vedar.
3: Uh-huh. ¿Usted ha podido ir en algún momento a Vedar?
4: No, la carretera está cortada desde Los Gallardos hacia arriba.
3: Uh-huh. Ahora mismo entiendo que está en ese núcleo de Los Gallardos con sí. Más gente. ¿A dónde les han llevado?
4: Pues no, no hemos parado aquí y vamos a... Vale. No sé, es que no sabemos qué hacer.
3: Claro, porque son ustedes los que están decidiendo dónde ir.
4: Sí, que no nos han dicho a dónde ir.
3: Vale.
4: Pero aquí en Los Gallardos no se ve nada.
3: Ajá.
4: No se ve peligro cercano, digamos. ¿Quién? Pero donde vivo, sí.
3: Donde vive usted, sí. ¿Quién les ha dado la orden de evacuación?
4: Ha sido un concejal del ayuntamiento.
3: Un concejal del ayuntamiento. Uh-huh.
4: Sí.
3: Entiendo, claro, que ahora están temiendo también por sus casas, ¿no?
4: Sí. Sí, obviamente, sí.
3: ¿Esa barriada es muy grande? ¿Vive mucha gente allí?
4: Pues ahí sí, hay bastantes casas. Hay un complejo turístico ahí también.
3: Ajá. ¿Y ese complejo turístico?
4: Supongo que también lo habrán evacuado, sí.
3: Claro, por eso quería preguntarle, por sí, el complejo
4: sí,
3: turístico.
4: Sí.
3: Ajá. ¿Es época de que haya mucho turismo allí en Los Gallardos?
4: En la zona en general sí, en Los Gallardos en sí no, pero en las afueras sí.
3: En las afueras.
4: En el pueblo lindante, sí.
3: Ajá. Y solo una cosa más, nos vienen contando durante toda la mañana que además de los turistas hay mucho extranjero que vive en Vedar, ¿no? De hecho las víctimas son
4: en
3: de Vedar.
4: En Vedar, sí, hay mucho extranjero, sí.
3: Y que usted conocerá bien porque seguro que van a su restaurante. Pues, Carol, que vaya todo bien, que vaya todo bien. Muchas gracias,
4: Carol.
3: Vale,
4: muchas gracias.
3: Bueno, pues esto nos introduce un elemento de novedad, y es que se siguen produciendo desalojos en algunas barriadas de Los Gallardos por la evolución del fuego. Nos decía que había un complejo turístico en esa zona. Vamos a ver qué complejo turístico es en esa barriada de Los Gallardos para saber cómo es allí la situación. Igual nos puede ayudar María González, es concejal en Los Gallardos, fue alcaldesa durante 16 años. María González, buenos días.
5: Hola, buenos días.
3: Bueno, le pregunto porque me produce cierta extrañeza. Yo creía que en la zona de Los Gallardos estaba ya más o menos alejada del riesgo del fuego, pero por lo que nos ha contado Carol, hay barriadas que están amenazadas ahora.
5: Sí, se conoce que, bueno, ayer el viento era de poniente y pasó todo por encima de nuestro pueblo, pero afectando al término municipal de Vedar, aunque sí es verdad que se origina dentro del término municipal de Los Gallardos, ¿vale? Pero, bueno, el fuego voló. Hubo un vendaval increíble de poniente y el fuego se puso en Vedar en cuestión de nada.
3: Uh-huh.
5: Con lo cual, ya han ocurrido las desgracias que sí. Todos sabemos.
3: Sí.
5: Entonces, lo que estaba diciendo Carol, Alfaí está a tan solo 3 kilómetros escasos de aquí, del núcleo principal del pueblo de Los Gallardos. Es una barriada nuestra, de Los Gallardos, y ha sido evacuada porque el fuego, la autovía... es el único cortafuego natural que hay ahora mismo entre el fuego y las casas de Alfaí. Entonces, pues más también por precaución, por
3: claro,
5: el humo.
3: Claro.
5: pero es verdad que también que está próximo, ¿vale? Entonces, pues más vale prevenir y sacar a la gente. El complejo turístico al que hacía alusión, claro, se llama el pueblito de Alfaí y sí, sí que había bastante gente, habrá en torno a unas 300 personas, creo, uh-huh. en este momento.
3: ¿Y también lo han desalojado?
5: Sí, sí, sí, todo, toda la barriada, toda uh-huh. la barriada ha sido desalojada. También quiero aprovechar la ocasión para informar, porque Carlos decía que no lo sabía, informar de que la gente que está siendo desalojada del municipio de Los Gallardos están siendo realojados todos en el pabellón de deporte de Garrucha, ¿vale? Ahí están siendo atendidos, porque aquí en el espacio escénico donde nos encontramos ahora mismo Los Gallardos, aquí están instalados los servicios médicos para por cualquier emergencia, cualquier urgencia que surja. Pero la gente que sea desalojada, que no tenga que ser visto por ningún sanitario, están siendo trasladados. Algunos se van en sus coches, pero por ejemplo en Alfaí yo sé que han ido autobuses a recoger a gente uh-huh. y se lo están llevando al centro de pabellón de deporte de Garrucha. Allí están siendo realojados y allí está Cruz Roja también encargándose de todo.
3: Claro, entiendo, concejala, que el equipo de gobierno al completo del ayuntamiento, en fin, todos los concejales y concejalas sí. están volcadas en ayudar a los vecinos.
5: Por supuesto, estamos todos volcados en ayudar, no solo el equipo de gobierno, nosotros también como parte de la corporación, pero no ya no como miembro de la corporación, sino como vecino, pues intentando colaborar lo que buenamente podamos, ¿no? Tampoco queremos estorbar, porque claro. eso ya sabemos que quien tiene que organizarlo y quien tiene que estar pendiente, además que de hecho lo están habiendo, hay muchísimos medios aéreos, no paran de pasar, está la UME, como ya sabéis, hay muchísimos efectivos del Infoca, los bomberos del Levante, la Guardia Civil, que quiero también aprovechar para agradecer a todas estas entidades lo que están haciendo, a todas estas personas, porque están poniendo en un grave peligro, por supuesto, su vida también y la gran ayuda que están ejerciendo con la gente.
3: Uh-huh. Entiendo que están siendo horas muy duras, ¿no, concejal?
5: Está siendo muy duro, porque sienten mucha impotencia. Lo material al final se acabará restableciendo. El dolor está en Vedas, en el pueblo vecino de Vedas, que es donde hay 11 muertos confirmados. Sabemos que, como bien ha dicho el consejero esta mañana, hay 19 personas que no están localizadas. Esperemos que se encuentren a salvo y que estén bien. En mi pueblo no tengo conocimiento de ningún desaparecido, por lo menos a mí no me lo han trasladado. Pero esperemos que, bueno, también han comentado que a lo largo del día, porque la cosa se iba a controlar, pero entender que los que estamos aquí, pues, sentimos un poco de... Es impotencia, bien. Impotencia porque no sabemos qué hacer. No sabemos qué hacer.
3: Pues María González, concejala de Los Gallardos, fue alcaldesa durante 16 años. Gracias por habernos atendido en estas horas tan difíciles.
5: Gracias a vosotros y repito que la gente que está siendo desalojada, que se dirijan al pabellón de Garrucha, que están siendo atendidos allí por la Cruz Roja, ¿vale?
3: Perfecto, queda dicho. Muchas gracias, concejal.
5: Gracias a vosotros.
3: Vamos a volver a ese centro de coordinación de Turre. Allí está el compañero de la SER, Javier Romero. Hola, Javier.
1: Hola, Pedro, de nuevo, pues ya tenemos también a todos los protagonistas de la mañana, que es el coordinador precisamente de Cruz Roja en Almería, Fran Vicente, ¿qué tal? Buenas tardes.
6: Buenas tardes.
1: Bueno, confirmaba, asentía con la cabeza de la información que está dando y las labores que está realizando atendiendo a esos desalojados, ¿no?
6: Sí, sí, el equipo de voluntariado de emergencia de Cruz Roja trabaja en dos ejes, una parte que es el montaje de los albergues que se han montado tanto en Lubrín como en Garrucha, y después lo que es toda la parte de la activación de los equipos de apoyo psicosocial, que ahora mismo realmente son los que donde estamos haciendo el mayor esfuerzo, porque bueno, las familiares se están acercando, la gente pregunta por las personas desaparecidas y estamos dando apoyo emocional, intentando acompañar también a la Guardia Civil en esas labores de reconocimiento y después, bueno, pues la espera hasta que tengan información.
1: Bueno, pues te escucha el coordinador Pedro, si tienes alguna pregunta para Fran.
3: Sí, entiendo, Fran, que van a ser horas de estar muy en guardia porque nos acaban de contar que hay nuevos desalojos decretados y que, por lo tanto, vais a recibir a nuevos vecinos, por ejemplo, en Garrucha.
6: Sí, sí, nos han comentado que están desalojando una pedanía de Alfaís que calculan que alrededor de 200 personas, habrá que ver de esas 200 personas cuántas tienen red de apoyo social y, bueno, a familiares o otros recursos, pero sí, estamos preparando tanto el albergue de Garrucha como el de Lubrín para que puedan acoger a todas las personas que lo necesiten.
3: ¿Cuál es la primera atención que reciben cuando llegan a uno de esos albergues?
6: Bueno, nosotros lo primero que hacemos es filiarlos para coger la información de los datos y para tener toda la información por si alguna de las fuerzas de seguridad del Estado nos piden alguna información para cotejar y sobre todo si tienen algún tipo de desaparecido, alguien que no encuentra, para intentar ver si lo podemos localizar y si no, pues para derivarlo hacia Guardia Civil para que pongan la denuncia correspondiente y empiece todo el trámite correspondiente.
3: Bueno, pues gracias por atendernos. Enhorabuena por el trabajo, como siempre. Javier, muchas gracias. Nosotros vamos a ir poniendo el punto y seguido a esta cobertura especial que hemos empezado a las 8:30 de la mañana aproximadamente, en el tiempo del abierto. Bueno, que hemos tenido durante toda la madrugada con los compañeros de Almería que se desplazaron a Los Gallardos en este incendio que, recapitulo, deja 11 personas muertas, deja al menos 23 personas no localizadas, deja nuevos desalojos, como nos acaban de contar, en el municipio de Los Gallardos, una evolución desfavorable, sobre todo en uno de los flancos, un pronóstico un poco pesimista porque el viento está soplando con más fuerza y no está ayudando nada, y un enorme despliegue de medios para intentar, por un lado, frenar el avance del fuego y, por otro, localizar a las personas que están desaparecidas. De esas 11 víctimas mortales, la mayoría, todavía no están identificadas las 11, pero la mayoría serían extranjeros, extranjeras, que viven en ese municipio de Bedar. Todas, o al menos la mayoría, eran vecinos y vecinas de ese municipio de Bedar. Los servicios informativos de la SER, toda la red de emisoras de Andalucía, pendiente de cualquier novedad que se vaya produciendo. Nosotros volveremos el lunes, en este Hoy por Hoy, que hoy ha sido algo diferente a lo previsto. Hasta el lunes.
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7: ¿Qué tal? Buenos días. Las muertes y muestras de solidaridad y dolor por el incendio de Los Gallardos en Almería, que deja de momento 11 fallecidos y más de 20 desaparecidos, se suceden en Aragón. El presidente Jorge Azcón, desde un acto en Tauste, mandaba este mensaje.
8: Las consecuencias de un incendio tienen sus peores consecuencias cuando se produce la pérdida de vidas humanas, y quiero mandar un abrazo sentido, un abrazo enorme a todo el pueblo de Andalucía y, por supuesto, a las familias de los fallecidos.
7: Minuto de silencio a las puertas también del Ayuntamiento de Zaragoza. Ha sido a las 12 del mediodía. Alcaldesa Natalia Chueca.
9: Este verano está siendo especialmente duro y cruel en incendios. Las altas temperaturas no están facilitando la prevención de incendios y, por lo tanto, también, aparte de mostrar nuestro dolor, es un momento también para poder pedirle a la ciudadanía que extreme las precauciones.
7: En 8 minutos, a la entrada del Palacio de la Aljafería, se celebrará el minuto de silencio, en este caso de las Cortes de Aragón, en recuerdo, como decimos, de las víctimas de este grave incendio registrado hoy en la localidad almeriense. Es sin duda la noticia de la jornada, trágica. Todo mientras en nuestra comunidad estamos en alerta roja plus en 6 comarcas de Huesca, y por primera vez el Gobierno de Aragón ha decidido flexibilizar las medidas de prevención y permite a los agricultores que trabajen en sus campos entre las 6 de la mañana y las 12 del mediodía. Eso sí, les obliga a contar con medios complementarios por si surgiera un incidente. Bea Visiedo.
10: El resto de Aragón está en alerta roja y esta vez no se va a prohibir cosechar. José Manuel Roche, secretario general de la UPA.
11: Lo que es importante es que se haya comarcalizado. No veíamos normal es que en un rojo plus pues se paralizara a todo Aragón, que no se pudiera cosechar ni en las parcelas de menos de 400 metros, ni en las más alejadas, ni incluso en las zonas de regadío. Es una medida que por parte de los agricultores podemos compartir, pero lo que no queremos es que se prohíba cosechar como pasó la anterior vez.
10: Deberán trabajar acompañados con más maquinaria que les permita actuar rápido en caso de incendio, pero no hay suficiente.
11: Lo que no podemos admitir de alguna manera es que cuando vayamos a cosechar en todas las parcelas que tengamos vayamos acompañados, aparte de con la maquinaria que utilizamos para la recolección del grano, con otro tipo de maquinaria para, en el caso de que hubiera una chispa, poderlo apagar. Los agricultores no tenemos 4 tractores ni tenemos maquinaria suficiente pues para poder hacer eso.
10: ¿Y les preocupa que se vuelvan a prohibir las actividades agrícolas?
11: Cada día que se deja de cosechar, los conejos siguen comiendo, ¿no? Y eso genera pues mucho malestar a los agricultores, ver que tienen sus cultivos para poderlos cosechar y que no pueden entrar con las máquinas porque hay una alerta roja plus que lo prohíbe, y ven cómo pues los conejos o las tormentas se las llevan por delante. ¿Esto quién lo va a pagar? Los que no tienen seguro prácticamente van a perder todo.
7: Ya escuchan, y es que además la meteorología no lo está poniendo fácil, por eso ahora miramos la previsión del tiempo. Día de cielo con intervalos nubosos en el tercio norte y poco nuboso en el resto. Hay probabilidad de chubascos que irán acompañados de tormenta en el sistema ibérico y el Pirineo por la tarde, que pueden ser localmente fuertes e ir acompañados de granizo y rachas de viento muy fuertes en el sureste de Teruel. Temperaturas, por cierto, con registros todavía significativamente elevados. A esta hora ya tenemos 33 grados en Zaragoza y Huesca, 29 en Teruel.
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7: No se habla de otra cosa, del calor, y es que los modelos que preveían un verano muy caluroso se están cumpliendo y Zaragoza puede batir récords de temperatura.
14: Y el récord de número de días en Zaragoza que se hayan superado o alcanzado al menos los 40 grados está en 10. Llevamos nada de verano y ya tenemos 7, así que es fácil que ese récord se pudiese superar.
7: Es Arcadio Blasco, el delegado de la Agencia Estatal de Meteorología en Aragón, quien destaca además que llevamos 24 noches en las que no bajamos de los 20 grados. Y aunque ya no estamos inmersos en una ola de calor, las temperaturas van a seguir siendo altas al menos hasta el próximo jueves. Pilar García.
16: El calor no da tregua ni de día ni de noche.
14: Pues llevamos apenas un mes, ¿no? No llegamos ni siquiera al mes y ya tenemos nada más y nada menos que 24 noches que no bajamos de 20. Dos de ellas no bajamos de 25. Una es la de ayer y otra fue la de hace dos días, creo recordar.
16: Y es que técnicamente ya no estamos en una ola de calor, pero ¿por qué no bajan entonces las temperaturas?
14: Estamos con intrusiones, ¿no?, de masas de aire muy cálidas procedentes de África. En la depresión del Ebro, al ser un valle, pues tenemos, como los grandes valles españoles, como el Guadalquivir, el Tajo, pues ese aire caliente se queda ahí encajonado, está rodeado de montañas, no puede salir, se sigue calentando, ¿no?, por la insolación. Con lo cual, eso favorece que las temperaturas diurnas sean bastante elevadas o muy elevadas y que no dé tiempo de alguna manera refrescar.
7: 12 y casi 27 minutos. Aragón ocupa el noveno lugar en gasto por habitante en 2025 y el decimosegundo en porcentaje de presupuesto que dedica a políticas sociales. Es una de las conclusiones del informe de la Asociación de Directoras y Gerentes de Servicios Sociales, que también señala que somos una de las comunidades que más destina a sanidad. Sin embargo, estamos a la cola de las prestaciones a la dependencia y los servicios sociales.
16: Sí, Aragón es la cuarta comunidad que más destina a sanidad, el presupuesto un 34%. En educación ese porcentaje baja y nos sitúa en la tabla en posición media-baja, y donde peor posición ocupamos es en servicios sociales, estamos a la cola. Aunque somos la comunidad con mayor agilidad para resolver los expedientes, tan solo 117 días frente a los 500 que emplean otros territorios, y aunque la lista de espera es más baja, Gustavo García, el portavoz de la asociación, denuncia.
17: Pero damos miserias, es decir, las prestaciones más bajas de cuidados en el entorno familiar, de las más bajas, son las que damos en Aragón. O sea, 200 y poco euros a una familia para que cuide una persona en situación de dependencia grave, que necesita cuidados permanentes todo el día. En ayuda a domicilio somos la que menos intensidad damos, de horas domiciliarias.
16: Sin embargo, en sanidad el gasto es de los más altos del país. El gobierno de Jorge Azcón destina 1 de cada 3 euros a este capítulo con un 34% de presupuesto. Aquí García reflexiona. Desde la pandemia, la demanda sanitaria no ha parado de crecer, a pesar de estos incrementos, y por ello pide que el gasto sea más eficaz.
17: No solo es gastar más, sino gastarlo bien. Pues si consiguiéramos sistemas de telemedicina que evitasen desplazamientos a urgencias, no a hospitales, ingresos hospitalarios de personas mayores, que bueno, pues son los mayores usuarios del sistema sanitario, si consiguiésemos esos mismos cuidados, esa misma atención.
7: Preocupación e indignación entre los afectados por el proyecto de modernización de los sectores 10 y 11 del canal del Flumen, que vuelven a denunciar los efectos de las obras de modernización que se ejecutan en la zona. Radio Huesca, Julia Marinescu.
18: Tras más de 3 años de protestas, recursos y reuniones, en torno a medio centenar de personas se han concentrado hoy en las inmediaciones del casco urbano de Salillas, junto a una de las principales infraestructuras actualmente en ejecución. Denuncian su impacto negativo y que no se hayan considerado otras alternativas. Jesús Viñuales, coordinador de los afectados por el proyecto.
19: Pues las balsas son tremendas, están aquí en la puerta del pueblo, los campos están cruzados por las tuberías que han hecho barbaridades. No sabemos si volverán a ser como eran los campos, seguramente no, porque sí que nos ponemos a la forma en que se ha hecho este proyecto, sin pensar en las consecuencias de los perjudicados, y nosotros hemos presentado alternativas que técnicamente y económicamente eran viables. La esperanza que tenemos es esa, que nos den la razón en alguno o en varios de los contenidos que tenemos en marcha.
18: Reclaman que se atiendan sus recursos judiciales antes de que los efectos del proyecto sean irreversibles.
7: Y terminamos en Teruel, que empieza a recibir desde esta mañana los primeros visitantes en el primero de los 4 días grandes de las fiestas del Ángel. Desde la estación de autobuses de Teruel nos escucha Andrea Díaz. ¿Qué tal? Buenos días.
20: ¿Qué tal? Buenos días. Sí, la vaquilla ya se empieza a respirar en la estación de autobuses de Teruel. Hace apenas unos minutos, sobre las 12:30, han llegado varios autobuses repletos de jóvenes con ganas de disfrutar de las fiestas. Maletas, neveras, bolsas de comida y bebida y el tradicional pañuelo rojo ya forma parte de la estampa de una ciudad que comienza a llenarse a pocas horas del momento más esperado, de la puesta del pañuelico al tórico. Entre reencuentros, abrazos y muchas ganas de fiesta, los primeros vaquilleros buscarían sus peñas, sus pisos y sus zonas de acampada para instalarse y empezar a vivir un fin de semana que volverá a convertirse en Teruel en el epicentro de la celebración.
21: Hombre, ganas muchas, de fiesta muchas. Ahora nada, en cuanto terminemos la entrevista nos vamos al camping a sentarnos ahí, a ver cómo montamos todo y nada, a comprar las cervecitas, el hielo y a pasarlo bien.
22: Muchas ganas, al fin y al cabo el año pasado no lo pasamos muy bien y este año también queremos repetir las experiencias.
23: No nos hemos llegado a dormir porque hemos estado ahí hablando, pero nos lo vamos a pasar muy bien.
20: Nos quedamos con estas ganas y esta ilusión de los más jóvenes y esto es solo el comienzo. Les seguiremos contando desde la cadena SER todo lo que ocurra en esta vaquilla del Ángel.
7: Gracias, Andrea. Ampliaremos esta y otras informaciones en tiempo de Hora 14 Aragón.
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2: Bueno, pues aquí estamos. ¿Qué tal? ¿Cómo están? Muy buenos días. 12:32. Enseguida estamos en esa espera a que lleguen, además, bueno, pues muchos turistas, pero sobre todo muchos vaquilleros de fuera para poder disfrutar y vivir la vaquilla. Enseguida hablamos de los preparativos, de la logística también con la policía local de la ciudad de Teruel, pero antes, avance informativo.
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2: Andrea Díaz, ¿qué tal? Muy buenos días.
20: ¿Qué tal, Javier? Muy buenos días.
2: Bienvenida. Bueno, ahí es con la espera en ese ir y venir, además de visitantes, ¿no? Aquí a la capital, que además va a ser nuestro tema de portada y prácticamente uno, que empiezan las fiestas de la vaquilla aquí en Teruel.
20: Sí, Javier, estoy aquí con los más jóvenes. Sobre las 12:30, hace apenas unos minutos, han venido los primeros autobuses de Zaragoza y bueno, los jóvenes repletos de maletas, de neveras, de bolsas de comida y bebida para disfrutar de estas fiestas con la mejor actitud posible.
2: Con todos los preparativos va a ser el tema principal, ¿no? Como decíamos, de la hora 14, Andrea, a partir de las 2:15.
20: Sí, a partir de las 2:15 les ampliaremos la noticia y también tenemos otros asuntos. Esta mañana se ha recordado a Miguel Ángel Blanco y se ha reivindicado el espíritu Ermua 29 años después. El ayuntamiento de la capital turulense ha guardado este viernes un minuto de silencio en memoria de Miguel Ángel Blanco, asesinado por ETA, como decíamos, hace 29 años. Y en sucesos, la Guardia Civil ha investigado a una persona como presunta autora de un incendio forestal declarado el pasado 19 de mayo en el paraje Valdemoro, en Valdegorfa. Según la investigación del SEPROMA, el fuego calcinó unos 30.000 metros cuadrados.
2: Bueno, pues serán otros asuntos también que les contemos a partir de las 2:15 en la 14 Teruel. Andrea, gracias.
20: Gracias a ti, Javier.
2: Hasta luego. 12:33.
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2: Bueno, pues como siempre, con los datos de la Agencia Estatal de Meteorología, cielos poco nubosos por la mañana, aumentando a intervalos de nubes de evolución diurna en el sistema ibérico, y por la tarde, probabilidad de chubascos acompañados de tormenta en el sistema ibérico, pueden ser localmente fuertes e ir acompañados de granizo y rachas de viento muy fuertes en el sureste de Teruel. Llegaremos hasta los 34 grados de máxima en la capital, 38 en Alcañiz, 32 en Calamocha y 35 en Montalbán. Tenemos a esta hora una temperatura de 29 grados aquí en el Ensanche, en la capital.
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2: Bueno, recordamos además, y se lo vamos a contar también en nuestros informativos, que la Baja España-Aragón ya calienta motores, lo hace con cifras de récord, cerrado el plazo ya de inscripciones. La prueba, que se va a disputar del 23 al 26 de julio aquí en Teruel como centro neurálgico, reunirá cerca de 9.000 participantes, entre 900 participantes, queremos decir, entre pilotos y copilotos, 900. La edición número 42 contará con más de 130 coches inscritos, casi 90 motos y un récord histórico de 16 camiones, confirmando el enorme atractivo de una de las grandes citas internacionales del motor todoterreno.
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2: Bueno, pues vamos a hablarles de la fiesta de la vaquilla. Bueno, y se lo acabamos de contar, queríamos abrir el programa de hoy saludando a Pedro González, jefe de la policía local aquí en Teruel. Pedro, ¿qué tal? Buenos días.
6: Hola, Javier, buenos días.
2: Bueno, ¿en qué punto está ahora mismo la policía local de Teruel, todos los efectivos, velando para que todo salga perfectísimamente bien durante el fin de semana, pero también durante toda esta semana de ferias, claro?
6: Claro, sí, sí. Bueno, nosotros siempre decimos además que ahora hay que materializar todo lo que hemos hecho, pero que es verdad que llevamos un mes o mes y pico pues con mucha labor administrativa, muchos informes, muchas revisiones. Ahora mismo además veníamos, por ejemplo, de la zona de la acampada, que hacemos una revisión ahí pues para comprobar todas las medidas de seguridad, todos los medios de evacuación, que tienen que tener desfibriladores, extintores, todas las cosas que al final requieren todos estos sitios, donde a nosotros son de los que más nos preocupan, como digo siempre, pues porque aglomeran a más gente. Así que estamos un poco, Javier, pues eso, en el punto de ya casi estar para empezar a materializar pues todo lo que hemos venido trabajando con nuestros dispositivos, con nuestros dosieres y empezar a hacer eso.
2: Enseguida hablaremos del fin de semana de la vaquilla. ¿Cómo ha ido la semana de ferias? ¿En qué aspectos se incide más desde la policía local de Teruel en estos días que ya hemos vivido y ya hemos pasado?
6: Pues bueno, nosotros tenemos mucha presencia, o tratamos de tenerla, si el servicio nos lo permite, pues en los actos donde, como he dicho antes, tenemos más gente, más aglomeraciones, en los conciertos que tienen esos planes especiales de protección, en los eventos donde tenemos pues aquí en el centro de acumulación con los niños y demás, es lo que más nos importa durante el día. Luego pues por la tarde-noche, lógicamente, tratamos de controlar, pues dar más visibilidad, sobre todo en tema de seguridad vial, en controles y demás. La verdad que de momento pues ha ido todo más o menos en orden dentro de lo que es, y de que son eventos que ya conllevan más riesgos, de momento ha ido más o menos todo en orden. Y como digo, nosotros pues por dos lados, por las noches todo ese tema de controles de alcoholemia, de drogas, de la circulación, que nos puede generar algún problema, y por el día pues todos los eventos que la corporación pues al final tiene previsto, y que ahí yo creo que nuestra labor preventiva es muy importante.
2: ¿Ha ayudado los conciertos en el Palacio de Exposiciones de cara a aumentar la seguridad por el propio plan, ¿no?, del recinto ya realizado?
6: Sí, bueno, la verdad es que no hemos tenido problemas. Otros años, pues bueno, al final que esté en la vía pública sí que conlleva algo más, porque son vías que, a pesar de que cortas los accesos y demás, siempre hay más riesgos, siempre hay vehículos que se te pueden meter. También los conciertos que se hacían antes en la calle, bueno, también tenían sus planes. Pero es verdad que al final lo que queda un poco dentro, pues en cierto modo nos da seguridad. También es cierto que si hay son conceptos, pues por ejemplo, muy en estos casos muy numerosos, pues al final ahí todos los temas de las vías de evacuación pues son puntos muy sensibles para nosotros, que es, como digo siempre, es de los momentos en los que a nosotros más nos preocupa, donde tratamos de estar y de verificar todo eso. Si hay mucha gente, tratar de estar cerca por si hay cualquier cosa y tenemos que evacuar sobre todo. Pero bueno, de momento ya digo que dentro de todo lo que ha ido bastante bastante normal, dentro de que son las fiestas de la ciudad.
2: Y las más intensas del año. Y en los preparativos entendemos también, bueno, pues el ver que está todo bien, por ejemplo, en el recinto ferial, la zona de la feria, de los planos, o los puestos del mercadillo, ¿no? Aquí al lado de la radio.
6: Correcto, sí. El tema de la feria pues también es un elemento, vamos a decir, sensible. Es verdad que como eso comienza el viernes anterior al comienzo de la fiesta, vamos a decir, más fuerte, pues bueno, ya eso ya lo tenemos un poco protocolizado. Sobre eso ya hemos actuado durante toda la semana. Además hay un técnico que controla todo eso año tras año y lo lleva bastante bien. También él maneja mucho el tema de las evacuaciones, de los cierres en los recintos, de las vías de evacuación, de las revisiones por descontado de todos esos elementos, pues para que estén lo más seguro posible. Sí, eso ya digo, esto pues hasta hoy se ha venido haciendo toda esta semana y bueno, pues esta tarde-noche ya empezamos con la fiesta pura y dura, empezamos a hacer los cortes en toda la ciudad, empezamos a poner los bolardos que ponemos para asegurar toda la zona de las rondas y los desvíos de tráfico y bueno, pues ya la labor propia más pura policial de estos días.
2: ¿Cómo queda especialmente el centro de la ciudad para que también nuestros oyentes lo sepan, aunque los más vaquilleros lógicamente ya saben de lo que estamos hablando, pero sobre todo quien vaya a venir de fuera, ¿no? ¿Cómo queda la ciudad, Pedro, y algunos consejos, ¿no?, de cara a la logística de cada uno para que se puedan organizar?
6: Pues mira, nosotros, Javier, tenemos un punto importante que es el tema de la acampada, que hay 633 unidades de acampada para 2.533 personas, creo que es. Todo eso lo tenemos preseñalizado al entrar en las ciudades, tanto por la carretera Alcañiz como por la avenida Sagunto, si vienen de la zona de Valencia, como por la avenida Zaragoza. Tenemos carteles que redirigen hacia la zona de acampada, que es lo que busca mucha gente de fuera. Y luego, aparte, en esas glorietas rotondas de los accesos también lo que solemos poner es centro peatonalizado. Lo que se intenta es que no se llegue, sobre todo, hasta la zona de los arcos, que la gente que nos entra por la zona de la carretera Alcañiz, toda esa zona previa al puente nuevo, vamos a decir, sin ningún problema. A partir de ahí ya, pues bueno, tendremos como otros años los bolardos que ponemos a la altura de los arcos, preseñalizados antes con vallas y con señales que indican los riesgos, pero nos preocupa mucho aislar esa zona entre los arcos y la entrada del viaducto nuevo, pues porque tenemos acumulación de peñas, muchísima gente por la vía esos días. Y luego, bueno, por ejemplo, la avenida Sagunto, hacemos también una preseñalización importante en la rotonda de la avenida Aragón con la avenida Sagunto, a la altura más o menos de la Enriqueta, pues para que ya no vayan para allá nada más que vecinos, la gente que puede ir a la Plaza Toros, porque quien cruce el viaducto se encuentra con toda la fiesta. Entonces lo que intentamos es hacer pequeños filtros anteriores, pues para que no nos lleguen a esos puntos, y si no, pues bueno, en esas rotondas ya antes de los arcos o del puente del viaducto, toca dar la vuelta y pueden venir hacia zona del Ensanche, zona de Carretera Alcañiz, que eso no hay ningún problema.
2: Son las zonas mejores para aparcar, ¿no? Ensanche, Fuenfresca, sí, incluso, Carretera Alcañiz, zonas más alejadas del centro, ¿no?
6: Sí, camino de la estación, tenemos ese parking disuasorio frente al parking de la estación, ese de tierra que siempre hemos utilizado, que es muy importante. En la zona de la Fonfresca, pues bueno, la explanada esta que está detrás del hipermercado que tenemos allí. Esas zonas un poquito disuasorias que intentamos que estén señalizadas para que sobre todo la gente de fuera pues lo sepa.
2: Sobre todo planes de evacuación, seguro alguna urgencia. Además, en eso los vaquilleros están muy bien aprendidos, ¿verdad? En cuanto aparece un vehículo de emergencias, dejan paso al momento.
6: Sí, totalmente. Esa es una de las cosas que yo creo que podemos tener poca queja. Es súper rápido y con las ambulancias, si vienen los bomberos, pues yo creo que todavía más, porque saben que si un vehículo de bomberos entra por la zona del centro es que tiene una urgencia. Es verdad que ahí se nos retira, se nos abre pronto. Nosotros ahí solemos tener coordinación con... Bueno, previamente enviamos pues los planos de todos los cortes y demás a todos estos servicios de emergencia, bomberos, al 061, pero luego además cuando estamos en el fragor de la fiesta, si hay un aviso urgente en esa zona, suelen llamarnos, y como nosotros tenemos gente siempre pues por el entorno, por el centro, por las rondas, pues les facilitamos el paso, les decimos entrar por aquí, en este momento tenemos un tapón en tal sitio. Nosotros tenemos cámaras que tenemos habitualmente, que usamos para el control del tráfico, que siguen activadas, y que nos están mandando permanentemente también información, pues eso, de cómo están las rondas. Además, nosotros somos llevar tablets.

0: que tenemos habitualmente, que usamos para el control del tráfico, que siguen activadas y que nos están mandando permanentemente también información, pues eso, de cómo están las rondas. Además, nosotros solemos llevar tablets donde vemos todas esas imágenes y vemos cómo está en todo momento, por ejemplo, la ronda. Y si tuviéramos cualquier situación de máxima urgencia, pues tiramos de eso, pues para saber por dónde hacer mejor los accesos o por dónde no.
1: ¿Cuáles son los momentos calientes de cara al fin de semana, Pedro?
0: Pues bueno, por descontado, mañana la puesta del pañolico es importante, por todo lo que emocionalmente significa para la ciudad de Teruel, para los que somos de Teruel y también para la gente de fuera, sobre todo pues por esa acumulación que tenemos en la propia plaza. Ahí hacemos un filtro desde hace muchos años con el tema del vidrio para evitar que los vidrios estén por el suelo, que puedan caer a nadie. Y bueno, retirar el pañol, lógicamente, el lunes también es un momento sensible, y nosotros incidimos mucho en la merienda del domingo. También es un acto, pues bueno, relevante para todos, muy emocional y que acumula mucha gente en una plaza de toros. Claro. Si estamos hablando de 7.000 y pico personas ahí dentro en un momento festivo, pues bueno, nosotros nos preocupa. Entonces también hacemos una intensa labor previa de revisar salidas de emergencia y ver un poco cómo tenemos la disposición en la plaza y por si tuviéramos que hacer. Al final es una labor preventiva, es pensar con la situación que tenemos, con el riesgo que puede haber, ¿qué podríamos hacer nosotros en el peor momento? Entonces, muchas veces siempre estamos, la gente a veces nos lo dice, estamos pensando en lo peor, pero pensamos porque sabemos que a veces pasan las cosas. Ojalá nunca pasen, pero si pasan, pues no podemos fallar y tenemos que estar, ser proactivos y reaccionar muy rápido.
1: Toda la plantilla en la calle durante estos días y además de la mano con otros cuerpos y fuerzas de seguridad del Estado.
0: Sí. Nosotros, bueno, lógicamente siempre, todos los disponibles pues nos distribuimos. Tratamos además de que los momentos o los turnos más sensibles tengamos más gente. Viernes, sobre todo sábado, tarde, noche, es muy importante para nosotros por todo el volumen que hay de gente y el volumen también de llamadas que tenemos de atenciones sanitarias. Luego es muy importante la coordinación por descontado con los, el resto de fuerzas y cuerpos, porque al final lo que están haciendo es sumar efectivos para un mismo fin. Y la verdad es que, pues, lo decimos, parece que sea un tópico, pero no lo es. Estamos coordinados entre los servicios, nos coordinamos, sabemos cuántos coches tenemos cada uno, en qué zonas, si tenemos avisos, pues, de pelea, vamos a decir, graves, aparte que hay unidades especiales, pues nosotros quedamos rápidamente para ir juntos, sabemos por dónde accede cada uno. O sea, al final la coordinación es muy importante, porque si tú tienes muchos efectivos pero no están ordenados, y dentro de que, pues eso, estos días hay mucho alboroto de todo, pues nosotros tratamos de estar lo más coordinados posibles.
1: ¿Da tiempo de vivir la fiesta de alguna manera, aunque sea, bueno, pues más suave, Pedro, cuando uno no está de servicio?
0: Sí, a ver, lo primero es que cuando estás trabajando, yo soy de toda la vida, soy vaquillero 1000 por 1000, y el trabajo que hago estos días, pues nos encanta porque primero sabes que la ciudad está disfrutando, te agradecen mucho que estemos ahí y al final también nos gusta ver el ambiente festivo y poder ayudar a la gente. Y bueno, luego los momentos en los que podemos descansar, pues lógicamente, pues con todo el control del mundo y con toda la paciencia salimos, porque también nos gusta ver un poco todo. Pero bueno, al final estás, como digo, dentro de la fiesta, sabes que estás para ayudar en esos momentos más sensibles. Es un trabajo distinto al que hacemos durante el año. Pero yo creo que a la mayor parte nos satisface, pues porque al final nos vemos parte de que la fiesta y de que toda la gente se pueda sentir segura y esté haciéndolo todo pues con mayor tranquilidad.
1: Te da tiempo, ¿no?, a cambiar el uniforme por el traje vaquillero de vez en cuando.
0: Sí. Yo toda la vida, todos los años de mi carrera profesional, he trabajado. Todos. Y además es que si un año no lo hiciera, pues yo sentiría que me falta algo, pero bueno, sí, es una forma distinta de vivir la fiesta, lógicamente, porque sabemos que tenemos que estar claro, frescos todos los días, pero bueno, después, pues hombre, no cabe duda que tenemos amigos, que tenemos familia, que tenemos nuestros hijos, que también son pro vaquilleros, y bueno, pues también nos gusta que la puedan vivir y que les acompañemos los ratos que podamos, sí.
1: Pues Pedro González, jefe de la Policía Local de Teruel, ánimo también a todos los compañeros y gracias también por estar ahí pendientes como siempre. Un abrazo y buen fin de semana.
0: Gracias, Javier, gracias a vosotros, un abrazo.

0: Valentín Calvo, ¿qué tal? Buenos días.
1: Hola, buenos días, Javier.
0: Bueno, para empezar, ¿cómo vivís también todos estos días de feria? No sé si también son días grandes para aprovechar por aquello de quizá la reserva del sábado y especialmente el domingo, ¿no? Para que ese toro ensoado luzca y sobre todo vuestra actividad en todo su esplendor.
1: Sí, pues la verdad que estos días yo personalmente lo suelo para estar con la familia, con los amigos, así con los más allegados, vamos a las corridas de toros, conciertos. Y ya que ese día, ese domingo noche, ese lunes, ya lo invierto directamente en el toro.
0: Bueno, desde las 5:30 de la mañana, el inicio del ensogado de los toros, después el traslado, como todos sabemos, con mucho interés también, turistas, visitantes. ¿Y cómo se preparan los miembros de la Soga y Vaga de cara a ese día, Valentín?
1: Bueno, pues sobre todo el domingo tienes que controlar un poco la euforia de la fiesta y saber que tienes que ir a descansar para poder estar fresco, relajado y lo más tranquilo posible cuando se aproximan las 5:30 y es el cohete. Y prepararnos pues respecto un poco mantenimiento que puedes llegar a hacer, el que más el que menos hace algo de deporte, hacemos deporte, gimnasio un poco, sales a correr. Y poco más, cada uno, según su situación, sabe cómo se tiene que comportar luego para poder estar más acorde a lo que tienes que hacer, la responsabilidad que tenemos.
0: Claro, preparativo físico, también psíquico, ¿no? Para garantizar que los reflejos están al 100%, también en un momento dado poder reaccionar perfectísimamente, ¿no?
1: Claro, por eso que ya no es solamente algo físico, sino que mentalmente tienes que estar fresco, como aquel que dice, y tranquilo para tomar una decisión. Claro, son decisiones en segundos que pueden acarrear algo grave a un corredor o a un compañero o a ti mismo. Entonces tienes que estar fresco en la mayor medida de lo posible mentalmente.
0: Y además ayuda la propia sincronía entre los miembros de la SOA y la VA, muchas veces con una mirada. Valentín, ya sabéis lo que tiene que hacer el resto, ¿no? Cuando a uno le surge alguna cuestión.
1: Sí, claro, de alguna manera los compañeros ya llevamos años, durante todo el verano también salimos a hacer alguna actuación fuera y sabemos cada compañero hasta dónde puede llegar, lo que tienes que hacer y es lo que dices tú, Javier, con una mirada prácticamente ya sabemos lo que tenemos que hacer, un gesto con una cabeza. Y por eso cada vez o cada año intentamos incorporar personas nuevas a la soga para que vayan conociendo esos movimientos, esos gestos, porque tienen un relevo también.
0: Bueno, hay un acto también que ve muy poca gente. Tenemos la suerte los lunes de vaquillas también de verlo nosotros, también en los medios, es el ensogado en los corrales, en la plaza de toros. Uno cuando ve las hechuras del toro, el comportamiento ahí en los corrales, Valentín, ya sabe o intuye o intuís de alguna manera cómo se va a comportar luego en la calle, o también hay sorpresas.
1: A ver, siempre te puede llevar una sorpresa, porque un toro al final es como cuando compras un melón. Este es el bueno, pero luego lo tienes que abrir, te tiene que gustar. Pero sí que es cierto que a varios compañeros vamos todos los lunes el domingo por la mañana cuando los trae el ganadero, a la plaza de toros, y luego a la merienda a mí sí que me gusta estar, únicamente veo el comportamiento, veo dónde se puede refugiar, dónde se siente más cómodo el toro, porque sé que al final vamos a tener que ir ahí a poner esa vaga, que es donde el toro se siente más cómodo.
0: Claro.
1: Entonces, mirar un poco ya no las hechuras, más grande, más pequeño, al fin y al cabo, ya sabes que es un toro, el daño que te puede hacer ya sabes cuál es, sino que tienes que ser un poco más listo y saber hasta dónde puedes llegar cogiendo esas medidas que tiene el toro.
0: Y a través de ese comportamiento, de ese análisis inicial, Valentín, ¿ya también distribuís el orden de los toros o no tiene que ver de cara a ir sacándolos en la madrugada del lunes?
1: Sí, cuando el sábado, el domingo por la mañana, cuando los trae el ganadero, todos los años está una junta directiva que son los que eligen el orden. Hay directivas, hay compañeros que les gusta que los primeros sean los más grandes, otros que lo prefieren en segundo y tercer lugar para que sea más de calentamiento el primer toro, otro más bonito el primero porque luego hay más gente que se va a dormir, pues bueno, pues ahí se elige. Al final tienen que salir los cuatro y los cuatro tienen que llevarse lo mayormente posible sin que pase ningún percance.
0: Bueno, para que no pase ningún percance, también Valentín, consejos, ¿no?, de cara a los que van a disfrutar también de ese recorrido, ¿no?, y también, lógicamente, el de la tarde, ¿no?, por las calles del centro de la ciudad. ¿Qué consejos damos, ¿no?, a todas las personas que vayan a asistir como espectadores?
1: Pues yo siempre digo lo mismo, por el bien del espectáculo, por el bien de esa persona que más y que menos puede estar preparado, pero el que no esté en ropa cómoda para poder en el momento dado correr, niños, carros, móviles, personas ebrias, todas esas personas no pueden estar dentro del recorrido por seguridad de todo el mundo y de espectáculo, con lo cual el consejo es eso, que el que le guste que vaya, pero que sea consciente del peligro que puede llevar. Todos sabemos que la gente, en los porches no pasa nada, en los porches no entra el toro. Claro, no entra. ¿Y si entra? ¿Y si entra? Esa es la cuestión. Entiendo que todo el mundo lo quiere ver, pero de alguna manera no es un juguete, y gracias a Dios, y ojalá que pasen muchos años y que no haya percances, excepto esas caídas de corredores, pero que no haya cornadas y que no haya ningún problema y que disfrutemos todo de la fiesta.
0: Lógicamente, calzado adecuado, estar preparado y muy pendiente también a lo que tiene uno alrededor, ¿no? Ya no solo al toro, que también, pero muchas veces las reacciones de las personas pueden ser más perjudiciales que el propio animal.
1: Sí, la verdad que también nos ha pasado, ¿eh? Nos ha pasado de gente de correr hacia nosotros, hacia la soga, y empujarnos. ¿Pero por qué me empujas? ¿Sabes? O sea, que eso te quiero decir que el gusto de ver un toro, yo creo que eso es un placer que todo el mundo debería de vivir con respeto, eso sí. Pero luego, claro, luego está el dicho de es que el miedo es libre. Cada uno tiene el miedo que quiere. Claro. Pero bueno, yo creo que ese gusanillo, cualquier turolense, o sea, vivimos una ciudad de toro, con lo cual, y nuestro símbolo es el torico, yo creo que todo el mundo tiene que tener ese cosquillo de estar cerca, tirarle una foto al toro, ver cómo corre esa salida, cómo, no sé, son cosas que las tienes que sentir, y yo creo que todo turolense lo hace, pero con una distancia prudencial aquel que no, que tenga un poco más de miedo que otros, porque al final el toro es el toro.
0: Pues mucho cuidado, estaremos muy pendientes y lo contaremos también el lunes aquí en la radio. Valentín Calvo, desde la Asociación Soga y Vaga, un abrazo a todo el equipazo y todos los miembros de la asociación, y os disfrutamos, por supuesto, este lunes de madrugada y también en la Plaza del Torico por el centro de la ciudad el lunes por la tarde. Un abrazo y feliz fin de semana.
1: Gracias, Javier, igualmente.
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18: 11 muertos y una veintena de desaparecidos. Este es el balance provisional de la tragedia de Los Gallardos. Personas que trataban de huir de las llamas de ese incendio que sigue sin control y que no pudieron salir de allí con vida.
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18: Y aquí seguimos en la programación especial de la SER por este incendio de Los Gallardos. El rey acaba de referirse a esta tragedia desde San Javier en Murcia, donde acaba de guardar un minuto de silencio por los fallecidos.
20: Transmitir desde aquí nuestro pésame, nuestro cariño y nuestro apoyo a todos aquellos que han perdido seres queridos, también por la angustia que están padeciendo ante la incertidumbre de saber dónde están aquellos que todavía no se han localizado.
18: Remarcamos balance provisional de 11 fallecidos. Vamos a recopilar ya los últimos datos oficiales de superficie quemada y afectados, porque recordemos hay más de un millar de personas evacuadas. Fernando Pérez Munguío, Sevilla, ¿qué tal? Muy buenas tardes.
21: Buenas tardes, Casal. Comenzamos, lo dicho, con la cifra fatal de fallecidos. 11, 10 de ellos extranjeros, la mayoría británicos. Hay 8 heridos, 4 muy graves en las unidades de quemados de los hospitales Virgen del Rocío de Sevilla y el de Torre Cárdenas en Almería capital. La cifra de desaparecidos oscila entre los 19 oficiales y podría aumentarse a 23 por los testimonios de familiares que no lo localizan. El fuego ha obligado a desalojar a más de 600 personas en las últimas horas que están siendo atendidas en las localidades de Garrucha y Lubrín. La autovía A7 sigue cortada en Los Gallardos, donde hay un amplio dispositivo del Foca apoyado por la Unidad Militar de Emergencias, compuesto por 700 efectivos y 10 medios aéreos, combatiendo las llamas avivadas por rachas de viento de hasta 70 kilómetros por hora, que han devastado ya más de 3.500 hectáreas. Un fuego que esta mañana Juanma Moreno definía en la SER con Pedro Blanco como el más rápido en propagarse que ha visto él como presidente andaluz.
22: Es verdad que cuando este fuego ha sido muy rápido, ha sido una evolución muy, muy, muy rápida, y después la zona es una zona muy escarpada, muy compleja, terrible, ¿no? De probablemente el fuego más rápido que he visto yo, por las condiciones orográficas y climatológicas que hemos vivido en Andalucía.
21: Recordemos, Javier, el teléfono de atención a los familiares de las víctimas y también de los familiares de los desaparecidos que ha activado la Junta de Andalucía. 677-90-4624. Les atenderán psicólogos especializados.
18: Bien, gracias, Munguío. Estos son los datos de última hora, todavía provisionales, por la dificultad ahora mismo en localizar a esos desaparecidos. El fuego, además, sigue con ese enemigo. Lo estamos viendo en las imágenes en directo, que está siendo el fuerte viento que azota toda esa zona. En Los Gallardos, sobre el terreno, en el puesto de mando avanzado, sigue nuestro compañero de SER Almería, Javier Romero. Y esta es ahora mismo, como digo, la mayor dificultad, frenar el avance de las llamas, ese viento en un terreno que además está muy seco debido a las altas temperaturas. Javi, ¿qué tal? Muy buenas tardes.
0: Sí, ¿qué tal, Casal? Así es el viento, es la principal condición climatológica que está, bueno, pues provocando que vaya con mucho retraso intentando controlar este incendio, pero ahora mismo tenemos última hora porque en apenas unos minutos va a comparecer el presidente andaluz, Juanma Moreno, que está saludando también a los efectivos de este parque de bomberos aquí en Turre, pero tenemos al portavoz de la Comandancia de la Guardia Civil, Raúl Aguilera, que te escucha ya, Casal.
18: Señora Aguilera, ¿qué tal? Hola, buenas tardes, ¿cómo está? Dígame, ¿hay una noticia, cualquier novedad sobre los desaparecidos, que ahora mismo es lo que más nos inquieta?
1: Sí, bueno, novedad. La novedad es que nosotros ahora mismo estamos realizando batidas por zonas extinguidas para la localización de estos desaparecidos. Están trabajando unidades especialistas del GRAIN de montaña, equipos de seguridad ciudadana, patrullas territoriales.
18: ¿Sabemos o cabe la posibilidad de que haya personas que pudieran haber quedado atrapadas dentro de esas viviendas, dentro de esos cortijos en esa zona?
1: Sí, efectivamente, cabe la posibilidad, por eso se están realizando estas batidas, porque ahora mismo la prioridad número uno que tenemos es localizar a estas personas y llevar a cabo esta localización. Hacemos llamamiento también a la puesta de denuncias por parte de familiares. Se ha habilitado en el cuartel de Garrucha una zona para recogida de denuncias para familiares o cualquier amigo o vecino que echen falta a alguien.
18: Portavoz, ¿se han presentado ya denuncias?
1: No me consta el número de denuncias, no tengo datos oficiales de ellas, pero sí, efectivamente, sabemos que hay que buscar a personas.
18: Estamos hablando, según los primeros datos, de una buena parte de la población, de los que han fallecido, que se trataría de población extranjera, fundamentalmente de población británica, ¿verdad?
1: Efectivamente, por la zona sí hay mucha persona británica, mucha persona extranjera residente, pero no tengo, ya le digo, no tengo los datos oficiales de las personas ni la nacionalidad ahora mismo en concreto, de las personas que se están buscando.
18: Portavoz, sé que va a comparecer en breve el presidente de la Junta de Andalucía, Juan Manuel Moreno, no le quiero robar más tiempo, pero sí le quiero preguntar por algo que ahora mismo también nos inquieta, que es el origen de las llamas, si realmente en el origen puede estar ese cable eléctrico del que se ha hablado en algún momento durante la mañana.
1: Bueno, no se descarta esta posibilidad, se está barajando esta posibilidad, pero aún es temprano para esos análisis que están haciendo los equipos de investigación, el SEPRONA en concreto.
18: Portavoz de la Comandancia, gracias por estar con nosotros en este tiempo especial de información aquí en la cadena SER. Un saludo y muy buenas tardes.
1: Gracias.
18: Romero, ¿algo más?
0: Pues nada, que salvamos allí al puesto donde va a comparecer ahora mismo Juan Manuel Moreno, y a ver si tratamos de confirmar estos datos de los que venimos hablando toda la mañana, ¿no? 11 fallecidos, eso sí, en su mayoría británicos y belgas, y todo apunta, como decimos, lo ha dicho el presidente andaluz esta mañana en la antena de la SER con Blanco, que sí se debe a el origen de este incendio que ha arrasado 3.500 hectáreas a un cable. Vamos a ver lo que aporta ahora mismo el presidente andaluz con estos datos, y te puedo adelantar, nos acaban de decir ahora mismo a la cadena SER, que también va a visitar esta tarde la zona afectada por este incendio el ministro del Interior, Fernando Grande Marlaska.
18: Es la última hora, pendientes, por tanto, de esa comparecencia del presidente de la Junta de Andalucía, y como nos acaba de comentar Romero, desde la zona también la del ministro del Interior, Marlaska, que visitará esta tarde la zona. En la programación especial de la SER hemos escuchado también esta mañana al alcalde de Vedar, Ángel Francisco Collado.
2: Ahora mismo está evacuado prácticamente el 100% del municipio. Están en el municipio vecino de Lubrín y también en el de Garrucha. En el pueblo, pues como digo, llevo bastante rato en el puesto de mando. Desde aquí, pues se empieza a ver claridad ya.
18: A María, que es concejala de Los Gallardos, el otro municipio afectado.
23: Que la gente que está siendo desalojada del municipio de Los Gallardos están siendo realojados todos en el pabellón de deporte de Garrucha, ¿vale? Ahí están siendo atendidos, porque aquí en el espacio escénico donde nos encontramos ahora mismo Los Gallardos, aquí están instalados los servicios médicos para por cualquier emergencia o cualquier urgencia que surja.
18: En este especial informativo también hemos escuchado a los evacuados, por ejemplo, a Carol, que ha sido desalojada en una barriada de Los Gallardos.
24: Vivo en una barriada de Los Gallardos que acaban de evacuar, así que estamos ahora en el pueblo de Los Gallardos. Saliendo de donde vivimos hemos visto las llamas cerca, ¿sí?, que han venido del ayuntamiento a evacuarnos. El núcleo de Vedar está bien, mi restaurante que está a 4 kilómetros también está bien.
3: Sí que he escuchado que ha habido varias viviendas afectadas en las afueras
18: y
3: de Vera.
18: Y también a los medios de emergencia que están llegando, que están trabajando ya en esa zona. Fran es de Cruz Roja.
4: Bueno, nosotros lo primero que hacemos es filiarlos para coger la información de los datos y para tener toda la información por si alguna de las fuerzas del Estado nos pide alguna información para cotejar y sobre todo si tienen algún tipo de desaparecido, alguien que no encuentra, para intentar ver si lo podemos localizar y si no, pues para derivarlo hacia Guardia Civil para que pongan la denuncia correspondiente y empiecen todo el trámite correspondiente.
18: La noticia ha trastocado todas las agendas políticas e institucionales de este día. El gobierno andaluz ha suspendido los actos previstos esta mañana. El presidente del gobierno, Pedro Sánchez, ha escrito también un mensaje en redes sociales hace unos minutos. Como acaba de comentar Javier Romero, el ministro Marlaska va a visitar la zona esta misma tarde. Repasamos cómo respira el mundo de la política ahora mismo. Joan Gimeno, ¿qué tal? Buenas tardes.
5: ¿Qué tal? Buenas tardes. El que no viaja de momento es Pedro Sánchez porque dicen en la Moncloa que es momento de dejar trabajar a los servicios de emergencia. El presidente sigue la evolución del incendio en contacto permanente con el ministro del Interior, Fernando Grande Marlaska, que viaja esta tarde, y también con la unidad militar de emergencias. También está en contacto permanente Pedro Sánchez con el presidente de la Junta, Juanma Moreno, con el que ha hablado hace un par de horas y al que le ha ofrecido la máxima colaboración del Ejecutivo Central. En eso acaba de insistir también la ministra portavoz, Elma Saiz.
6: Como saben, el presidente del Gobierno acaba de comunicarse con el presidente de la Junta en el sentido de la máxima colaboración entre instituciones para hacer frente a esta tragedia. Todos los medios humanos y materiales del Gobierno...
5: El incendio ha cambiado los planes de este viernes. El líder de la oposición, Alberto Núñez Feijóo, ha suspendido también su agenda. Tenía previsto viajar esta tarde a Valladolid, al Congreso de Nuevas Generaciones, pero se queda en Madrid en contacto también con Juanma Moreno. Su número dos, Miguel Tellado, no ha desaprovechado la situación para lanzar una crítica al Ejecutivo.
7: España necesita mejores servicios públicos, especialmente para prevenir y combatir tragedias como la que hemos sufrido en Almería. Se requieren más medios, mejores recursos y tener toda la atención puesta en el servicio a los españoles. España necesita urgentemente un gobierno central, centrado, única y exclusivamente en la gestión.
5: Santiago Abascal, el líder de Vox, ha mandado su pésame en redes sociales, igual que han hecho otros líderes políticos como Yolanda Díaz o Irene Montero, así como los diferentes presidentes autonómicos.
19: Hora 14.
18: 1:10, tiempo especial de información aquí en la antena de la cadena SER, al que sumamos otras cuestiones de este día, y la primera es una noticia de última hora sobre el caso Leire que acabamos de conocer. Javier Ruiz Martínez, ¿qué tal? Muy buenas tardes.
25: ¿Qué tal? Buenas tardes. Novedad relevante en este caso, sí. El juez Santiago Pedraza ha imputado formalmente al expresidente de Correos y anterior jefe de gabinete de Pedro Sánchez. Vamos con la última hora, Pedro Jiménez.
26: El juez Pedraza, a instancias de anticorrupción, imputa al expresidente de Correos en el caso Leire, el que fuera exjefe de gabinete de Sánchez en el PSOE. Juanma Serrano entra de lleno en la supuesta trama de amaño de obra pública en la SEPI y en las maniobras para desestabilizar causas que afectaran al gobierno y al Partido Socialista. El juez acuerda el volcado de su teléfono móvil reclamado por la UCO por las comunicaciones que, decían los agentes, especialmente haya podido mantener con otros cargos públicos.
18: Y, por supuesto, el Mundial.
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18: Porque hoy es el gran día de España, nos jugamos nuestro pase a semifinales frente a Bélgica esta noche a partir de las 9. Óscar Ejido, ¿qué tal? Muy buenas tardes.
28: Hola, Jaime, muy buenas. Segundo día de cuartos de final del Mundial. Hoy es turno de España. La cita es a las 9 contra Bélgica en Los Ángeles. En semifinales espera ya Francia, que anoche ganaba 2-0 a Marruecos. Y aunque no quiere hablar todavía de las semifinales, el seleccionador antomeana es optimista. Cuéntanos, muy buenas.
29: ¿Qué tal? Buenos días. Luis de la Fuente se mostró anoche muy optimista y se percibe lo mismo en el hotel de la selección aquí en Los Ángeles. Parece que va a repetir el mismo equipo de los últimos partidos, es decir, con Pedro Porro en el lateral derecho y con Dani Olmo en la media punta. Ayer estuvimos en el entrenamiento de la selección y se veía perfectamente a jugadores clave desde el banquillo, como puede ser Mikel Merino, Gavi o el Panda Borja Iglesias, pero lo que funciona no se toca y por eso Luis de la Fuente va a repetir ese 11 que todos conocemos ya de memoria.
28: Además de Thibaut Courtois y de Kevin De Bruyne, uno de los jugadores belgas más conocidos es Romero Lukaku, el delantero del Nápoles, que tiene muy claro quién es la selección favorita esta noche.
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18: A las 2 regresamos en la antena de la SER, seguramente ya recopilando las primeras palabras del presidente de la Junta de Andalucía, que se encuentra ya recorriendo la zona del incendio de Los Gallardos. Especial informativo en esta antena y noticias que seguimos actualizando, por supuesto, en nuestra web, en cadenaser.com.
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28: Exactamente la 1:15, un tramo informativo más amplio de lo normal por la tragedia ocurrida hoy en nuestro país. Más información a partir de las 2 de la tarde. Y ahora lo que hacemos en este Hoy por Hoy es recibir a la tertulia taurina de la cadena SER.
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28: Con Juanjo Ríos al frente, ¿qué tal? Buenos días.
12: Hola, pues muy buenos días a todos a esta nueva tertulia taurina Feria del Ángel 2026.
28: Con muchas ganas de recuperar además esta tertulia con muchos aficionados, expertos, llamadas, intervenciones, hasta casi las 2 de la tarde, Juanjo, así que adelante.
12: Bueno, pues tuyo. Empezamos esta tertulia taurina para contar lo que ha sido esta Feria del Ángel hasta ahora y lo que esperemos que sea en los próximos días, una feria en homenaje a Víctor Barrio. Me acompaña un grupo de amigos que representan todas las sensibilidades de la fiesta, entre los que se encuentra Julio Tregón, presidente de la UTATE de los últimos 20 años y una de las voces con más experiencia para analizar la evolución de esta feria. También y darle las gracias por todo el volumen de trabajo que lleva estos días a Carlos Sánchez, nuestro torero turolense, pero hoy aquí como empresario de la Plaza de Toros de Teruel y como la persona que lleva a sus espaldas la máxima responsabilidad de lo acontecido y lo que falta por acontecer estos días. A Carlos Merenciano, presidente de los festejos taurinos, también muchas gracias por lo que supone la responsabilidad de enfrentarte a los micros. Y Pepe Ríos, jinete profesional, gran aficionado y conocedor del mundo desde dentro. Sergio Rueda, aficionado de tan solo 13 años, con una ilusión de ser crítico taurino y al que le pido que vaya dando prisa para sustituirme en esta tertulia lo antes posible, ¿no? Y Julián Ríos, aficionado, habitual analista de la actualidad turolense. Y cerramos con Javier Sanz, nuevo presidente de la UTATE, que es la Unión Taurina de Abonados y Aficionados de la Plaza de Toros de Teruel. Y cómo no, a darte las gracias, Javier Janet, por estar a los mandos para que todo funcione perfectamente y echarme un capote cuando lo necesite. Comenzamos, si te parece, Javier, con el pasodoble compuesto por la turulense Mari Carmen Torres y que es homenaje a Víctor Barrio.

Bueno, las miradas van a estar mañana, como hemos estado hablando además durante todos estos días, en la columna del Torico, con el inicio de la fiesta de la vaquilla, pero las miradas también están puestas en la calle y en la Plaza de Toros de Teruel, ya de cara al lunes de madrugada. Desde la Asociación Soga y Vaya ya se están preparando para

0: Pues comenzamos con lo que ha sido la feria hasta ahora. Comenzamos con esa novillada del 4 de julio, novillada mixta de picadores. Se lidiaron 4 novillos de Jiménez Pascual y 2 herales de Juan Barrio Pedro. Tercero y sexto para Tomás González, Pedro Montalvo y Rubén Vara. Este último todavía novillero sin caballos. El balance fue de Tomás González, ovación y vuelta al ruedo, Pedro Montalvo, oreja y ovación, y Rubén Vara, oreja y oreja, convirtióse en el triunfador de la tarde y saliendo a hombros. Fue una novillada entretenida, con opciones, con una buena respuesta de público, donde Tomás González dejó momentos de mucho contenido, pero perdió los trofeos por la espalda. Pedro Montalvo mostró temple y personalidad, cortando una oreja, y Rubén Vara conectó rápidamente con los tendidos bajo su entrega. Pero bueno, abrimos terna y Julián Ríos, ¿qué resaltarías tú de esta tarde, de esta novillada mixta?
1: Lo primero, el que exista una novillada mixta y de la forma que lo preparó y lo presentó esta empresa, me parece primordial. Cuando estamos hablando, y hoy tendremos fútbol, y hablamos del fútbol base, ¿cómo no vamos a hablar del toreo base? Por algo y apuestas debería de haber. La empresa lo hizo, repitió a los dos novilleros que anteriormente habían toreado ya en este tipo de festejo en Teruel. ¿Por qué? Por su cercanía. Tanto cuando hablamos de que lo nuestro, pues lo nuestro y lo cerca de lo nuestro, ahí está. Y además me pareció muy interesante porque el becerrista que entraba en este festejo mixto, creo que no vino por tener, que no tiene el apellido de Vara o ser hijo de Javier Sánchez Vara, sino por méritos propios, pues llegó a la final del kilómetro cero en la Comunidad de Madrid y en Valdemorillo. Si ese día, con un encierro que tuvo que lidiar de puro Santa Coloma, estuvo el chaval impresionante, creo que mereció estar presente, y creo que de varios municipios donde se realizan festejos menores en Teruel, ya ha recibido llamadas el empresario. Por lo tanto, una novillada con una ganadería, Jiménez Pascual, que creo y para mí estuvo bien presentada y que pudo dar opciones más altas a los novilleros que se enfrentaban.
0: Carlos, fue un buen comienzo de feria, apostando por la cantera, apostando por esos novilleros turulenses y por tu nueva promesa. ¿Cómo viviste esa tarde?
2: Bueno, pues como la montamos, ¿no? La montamos con muchísima ilusión. Con Tomás González, novillero de Alcoriza, es el único torero que tenemos ahora mismo en Teruel. Con Pedro Montaldo, por cercanía de provincia.
0: Que aunque no es de Teruel, lo notamos como de Teruel.
2: Vive en Teruel prácticamente, Teruel. Y bueno, y es de Orea, ¿no? Y Rubén, Rubén es un chiquillo que lo he visto crecer, que asimila la tauromaquia o las suertes del toreo, las asimila cada vez que se viste de luces o que va al campo de unas formas exageradamente extraordinarias, que aparte es hijo de Javier, pero que es el novillero revelación de la escuela taurina del Gillo.
0: Yo creo que ahora mismo lo cogiste seguramente por ser hijo de Javier, pero ahora ya no creo que solo apuestes por ser hijo de Javier, no. Yo creo que está dando sobradas muestras de que es un novillero por el que se puede apostar.
2: No se ha traído por ser hijo de Javier.
0: No digo que se ha traído por hijo de Javier, perdona. Que lo cogiste, imagino, sí, que lo cogiste en su momento y la apoyaste en su momento por ser hijo de Javier, pero que ahora mismo ya cuando estás detrás de él o cuando lo apoyas, ya no solo por ser hijo de Javier y por el cariño que lo tienes, sino porque ha demostrado sobradamente en este inicio de temporada y nos lo demostró aquí en Teruel de lo que es capaz y el futuro que le espera.
2: A Rubén lo apodera o lo lleva a la escuela taurina hasta que están sin picadores, ¿no? Y la verdad es que yo que lo he ido conociendo desde crío, que he estado toreando becerras y he estado tentando y eso, y lo que te he dicho, que se le ve cada vez que se pone delante de los animales, se le ve su, no sé cómo decirlo, es que cada vez le ves más torero, más amplio de cabeza, más es una barbaridad lo que asimila ese chaval, ¿no? Es algo fuera del común. Y otra cosa importante, la conexión con el público. La conexión con el público es extraordinario. Yo ahora mismo no conozco a ningún torero que tenga esa conexión con la gente, solo salir, ¿eh? O sea, solo el mirar para arriba, el irse a portar chiqueros, el desparpajo que tiene, eso es muy difícil de conseguir de un torero o de un novillero.
0: Los tres novilleros se fueron a Puerta Chiqueros, donde demostraron esa actitud que querían y lo que querían demostrar esta tarde. Y bueno, las espadas no permitieron más, pero fue un buen comienzo de feria. Nos vamos con la corrida homenaje a Víctor Barrio. La segunda cita en homenaje a Víctor en su décimo aniversario de su fallecimiento. Se lidiaron toros de los Maños para Sánchez Vara, Morenito Aranda y Damián Castaño. Con un resultado de Sánchez Vara, ovación y oreja, Morenito de Aranda, ovación y oreja tras dos avisos, y Damián Castaño, silencio y oreja. Los tres matadores pasaron un trofeo, ninguno abrió la puerta grande, pero la tarde tuvo un enorme peso emocional y un importante contenido ganadero. Sobresalió especialmente Peluquero, quinto de la tarde, un toro de los Maños con clase, repetición, profundidad y entrega. Morenito realizó ante él una de las faenas más destacadas del festejo. Sánchez Vara destacó por su oficio y por su actuación ante el cuarto, mientras que Damián Castaño cortó una oreja al sexto de la tarde en una faena que fue creciendo, sobre todo por el pitón derecho. Julio, posiblemente en esta tarde había, pues eso, mucha emoción en cuanto a lo que significaba tanto para los matadores, como para la empresa, como para la afición turulense, ¿no? ¿Qué resaltarías de esta tarde en cuanto a contenido artístico?
3: Buenas tardes. La verdad es que nombrar a Víctor Barrio en Teruel, pues la verdad es que nos produce una emoción enorme a todos los turulenses. Y luego, con respecto a la corrida de toros, la verdad es que los toros de los Maños para mí estuvieron deficientemente presentados, y luego en su juego destacó pues la nobleza que tuvieron y la clase invistiendo. En el caballo no todos dieron el juego deseado. También es verdad que últimamente el tercio de varas está destrozado completamente. Es un monopullazo donde rectifican directamente desde el caballo nada más entrar, y lo que tenemos que conseguir o intentar es regenerar la suerte de varas. Y con respecto a los toreros, pues Sánchez Vara, pues se le notó lo que dices tú del oficio. También yo le noté en su actuación que está acostumbrado a lidiar toros más difíciles y más duros, y estos tenían una nobleza exquisita. Morenito de Aranda, en el primer toro le sobraron dos tandas y se le amontonó la faena. Entonces el toro ya se puso difícil para matar y le privó seguramente de un triunfo. Y en el segundo toro, y yo es que a Morenito de Aranda le tengo un cariño especial por aquella tarde, ¿no?, del 2016. Pero lo que no me gustó es que pidiera el indulto al público, cuando la realidad es que estuvo haciendo una faena maravillosa y le pegó una tanda con la mano izquierda que hace mucho tiempo que no veíamos aquí en Teruel.
0: Así fue.
3: Y ese gesto no me llegó de gustar, ¿no? Y luego, con el bajonazo descarado, lo hizo aposta, porque estaban los dos avisos y estaba a punto de irse al toro de corral. Y luego el Damián Castaño es un torero que le cuesta. En el último toro, que era un toro buenísimo también, era un toro con más genio, un poco más dificultad, y no, le faltó un poco templarse con el toro, con Damián Castaño. Y Damián Castaño, pues le falta todavía la espada. La suerte de matar es la que más tiene que recuperar, ¿no? Pero lo que sí me gustaría destacar antes de dar paso a otra cosa, me gustaría nombrar la falta de cultura taurina que existe en la Plaza de Toros de Teruel. Porque las normas de la tauromaquia, pues son las normas de la tauromaquia que existen. No se pueden pedir dos orejas con un bajonazo. Y ahí tenemos que darle la enhorabuena al presidente, que es el que está en su sitio, es el que en teoría tiene que educar taurinamente a la gente que va a los toros pidiendo pañuelos en una segunda oreja que no tenía ton ni son.
0: Pues te agradezco mucho tus palabras porque me uno a ellas. Vamos ahora con José Carlos Merenciano, presidente. Para mí fue una tarde muy difícil en el palco, o de las tardes que he visto difíciles en el palco. Primero con ese cuarto toro que se rompió el pitón, pero que si vamos al reglamento no hay que cambiar. Lo que pasa es que ahora, como se ven más corridas en la televisión de Madrid, que vamos a los ruedos, Madrid nos acostumbra a otras cosas distintas. Y luego con esa petición de indulto que la empezó pidiendo, como bien dices, Morenido. Y ese público que pone entre las cuerdas al presidente con el indulto, pero que luego no es capaz de pedir la vuelta al ruedo y mucho menos de aplaudir al toro en el arrastre. Entonces yo no entiendo que se le pida la vuelta al ruedo a un toro y que luego no seamos capaz de aplaudirle en el arrastre. Pero bueno, José Carlos, muchas gracias por estar aquí. Como aficionado, muchas gracias por lo que estás consiguiendo de educar al aficionado y tener ese rigor en la plaza. Y háblanos un poco de esa tarde, para mí como aficionado, difícil en el palco.
4: Buenas tardes y muchísimas gracias por vuestra invitación. Yo en 15 años que llevo presidiendo solo he tenido una tarde difícil, que fue la del 9 de julio hace 10 años.
0: Cierto.
4: Esa sí que fue una tarde difícil. El resto son cosas que están en los toros, está en la tauromaquia, la gente se expresa como cree conveniente y es algo que va en el sueldo, ¿no?, que no cobramos, pero sí en las tareas habituales de la presidencia. El toro que Julián ha explicado muy bien, ha explicado perfectamente el motivo de la denegación de la segunda oreja. Cae un bajonazo porque se lo comía el tiempo.
0: Se lo comía el tiempo.
4: alargó la faena excesivamente para ver si la gente era receptiva a la cuestión del indulto y al final, si lo que fue una faena muy bonita, pues la emborronó con el estoque. Entonces, valoramos que la espada da y quita muchos triunfos, o quita todos los triunfos o da muchos triunfos en el toreo. Respecto al cuarto, el cuarto se lastimó el pitón, pero flaco favor le hubiera hecho yo al empresario si le devuelvo un toro indebidamente. Me podría decir, me estás causando un perjuicio cuando la legalidad dice que nos podrá gustar más o menos, pero es así. Otra cosa es que podamos decir que se cambie el reglamento y que se pueda devolver un toro que se lesiona durante la lidia, pero a día de hoy hubiéramos sido injustos con la empresa si le devolvemos un toro que no se debería haber devuelto.
0: Y en la forma que quedó ese pitón, que tampoco fue un pitón arrancado,
4: claro,
0: o como fue, porque hay formas y formas. Continuaremos analizando un poco cómo se vive la feria desde el palco. Pero me gustaría, Javier, dar entrada a otro Javier, en este caso a Sánchez Vara. ¿Lo tenemos? Javier, muy buenos días.
5: Saludar en directo.
6: Buenos días.
0: ¿Cómo nos encontramos? ¿Ya más relajado después de asumir esta doble responsabilidad en la Feria del Ángel 2026?
6: Pues sí, bueno, muy contento con el resultado. Y relajado tampoco, porque estoy de viaje, que toreo mañana en Jerez, o sea que...
0: Pues relajado tampoco, Javier.
6: El relar dura poco.
0: Yo, antes de hablar de la tarde del domingo, de la corrida, me gustaría hablar de cómo viviste el sábado. Porque aun siendo una tarde muy importante, la del domingo, y yo como aficionado te vi mucho más nervioso el sábado. Dinos, cuéntanos a los oyentes cómo viviste esa tarde de la novillada mixta del sábado de feria.
6: Pues, como decís vosotros, con más nervios. Es diferente la sensación, porque yo ya tengo mi oficio, llevo mucho tiempo y sé lo que tengo que hacer. Un chaval cuando empieza, pues tiene muchos más fallos, ¿no? Y sobre todo, yo sé lo que te salgan las cosas bien, la sensación que uno tiene, y que te salgan mal. Entonces, claro, tú para tu hijo no quieres que sufra. Por lo tanto, pues sí lo pasas mal, hasta que ya todo se pone un poco en orden. Y luego la verdad que para él resultó una tarde muy bonita.
0: Te vimos en los tendidos, yo creo que con verte a ti ya se estaba viendo lo que estaba pasando en el ruedo. Eras muy expresivo, igual estabas de un lado para otro, que sentado, pero creo que pudiste salir muy orgulloso de esa tarde. Rubén dio una dimensión tremenda. Y como padre y aficionado, así se te vio también reflejado.
6: Pues sí, la verdad que sí, que también una, imagínate una plaza de segunda, una feria en la que van las figuras, pues para él también era muy, muy importante, y yo he visto cómo se ha preparado y cómo y también lo mal que lo ha pasado hasta que ha llegado el día, ¿no? Con la incertidumbre que tiene uno, y luego pues que tenga el resultado que tuvo, pues la verdad que es muy bonito, la verdad, para los dos. Estamos muy contentos.
0: Vamos ya con la tarde del domingo. Una tarde emotiva, con recuerdo a Víctor Barrio. Sí. Muy difícil de meternos en el papel de los tres, el tuyo y de tus dos compañeros. Hablamos antes de Morenito en ese segundo toro, pero del que nos deberíamos de quedar pues con esos pases que nos dio y no con algunas cosas que no esperábamos de él, ¿no? Yo creo que también la presión que llevabais los tres esa tarde te hace cometer cosas que a lo mejor uno después no haría. ¿Cómo se vivieron esas horas previas a una corrida con tanta carga emocional?
6: Pues muy complicado, muy, muy difíciles. Fíjate que recuerdo, dos días antes del accidente de Víctor, estaban mis hijos, estábamos entrenando, estaban jugando con él, ahí donde entrenamos, aquí en Madrid, en la casa de campo, en el Batán, y estábamos viendo la corrida en la televisión. Uf, y se te viene a la mente todo eso, ¿no? Me decía Rubén, papá, ¿te acuerdas? Antes de la corrida. Ellos todavía no saben, a lo mejor no entienden mucho, pero en esos momentos, acordarte de cosas de estas es difícil, ¿no? Y me decía, ¿te acuerdas que estábamos con él jugando dos días antes de Teruel? Uf. Y hasta que ya empezó a salir el toro y ya la cosa fue una tarde normal, al principio muy difícil, muy complicado. Porque claro, la mente, aunque tú estés muy preparado, pues se va enseguida a lo negativo, ¿no?
0: Fue difícil abstraerse de ese homenaje cuando salió el primer toro, sí. Javier.
6: Fue, sí, muy difícil, y durante todo el día, y luego durante la corrida ya, pues ya coge la rutina la corrida y no, y ya no lo piensas tanto, pero momentos complicados, y miré al compañero, a Jesús, a Morenito, y antes, cuando estaban en el homenaje cantando y tal, y le veía, yo decía, o sea, yo lo estaba pasando mal, pero él que vivió todo también en primera persona, digo, no me gustaría estar en su piel ahora mismo. No. Pero bueno, luego somos toreros y hay que tirar para adelante y ya está.
0: Y sacasteis una tarde adelante como Dios manda, enhorabuena. Uh-huh. Bueno, por último, ¿qué recuerdo personal conservas de Víctor Barrio, Javier?
6: Mira, pues el recuerdo es el que te comento, de entrenar muchos días juntos en el Batán. Mis hijos eran muy pequeñitos, ¿sabes? Rubén tiene ahora 17, pues con 10 años, y el otro con 2 años menos que tiene, y un hombre normal y cariñoso con los chavales y preocupado de su profesión. Allí cuando nadie piensa que vaya a pasar una cosa así, y tú pues estás con los compañeros y y lo ves, pues eso, como lo ves todos los días, pues como una cosa normal. Sí que es cierto que cuando pasó el percance, pues te hace reflexionar mucho y dices, hostia, que hoy estamos aquí como todos los días y mañana no se sabe. Muy duro también, ¿eh?
0: Así es, no, yo creo que no somos capaces, el aficionado desde fuera, de ponernos en vuestra piel y verlo. Javier, enhorabuena por como la evolución de Rubén y mucha suerte para mañana y para todos los festejos que tienes por delante este año. Aquí en Teruel, gracias a Carlos, ya te sentimos como un turulense más. Por lo tanto, todo nuestro cariño y admiración.
6: Igualmente, igual. Muchas gracias a todos.
0: Un fuerte abrazo.

0: Pues sin perder más tiempo, pasamos ya con la noviada sin picadores del lunes, lo que quería ser un concurso de ganaderías turolenses. Se celebró una noviada sin picadores en la que participaron un heral de la Lucica, otro de Juan Vicente Mora y dos de Teo Adel. Para Pedro de la Hermosa, Jaime Torija, Rodrigo Villalón y Hugo Masía. Aquí voy a dar paso a Xavier, sin antes darle las gracias por ese relevo en la presidencia de UTATE. Yo creo que también ha sido otro toro a lidiar, del que nadie quería responsabilizarse, y por lo tanto, como socio de la UTATE, darte las gracias por querer coger ese relevo. Y Xavier, sin más, por tenerme aquí presente, no te cortes un pelo. Yo creo que esa tarde nos tenían que haber sacado el pañuelo negro, no a los novillos, sino a los ganaderos, o por lo menos en mi caso así lo siento, y quizá también algún profesor de alguna escuela, porque no le voy a echar la culpa a los novilleros, que ellos son los que están aprendiendo. Da por donde quiera, Xavier.
1: Buenas tardes a todos y gracias por tus palabras. Vamos a ver cómo lidiamos el toro. Pues yo voy a empezar por otra cosa. Lo que viví ayer. Ayer hubo un momento, antes de empezar el festejo, que estuve triste. Porque mucho homenaje a Víctor Barrio el domingo, mucha feria de homenaje a Víctor Barrio, y no se guardó un minuto de silencio. No sé si por la falta de coordinación de la presidencia, de la delegada de Callejón, del empresario o de la banda. Pero lo cierto es que ayer era el día que se cumplían 10 años de la muerte de Víctor Barrio y no se guardó un minuto de silencio. Y a mí eso ya me hizo empezar con mucha tristeza.
0: Toda la razón tienes.
1: Y luego también, pues, a agradecer al empresario, pues, este festejo. Siempre es digno de alabanza que nos traigan eso, el toreo base. Y el toreo base empieza en los sin caballos. Entonces es muy de agradecer. Y luego era muy atractivo ese concurso de ganaderías turolenses. No vamos a traer de fuera lo que ya tenemos aquí. La Lucica el año pasado demostró ser una buena ganadería y enfrentarse a Juan Vicente Mora era todo un reto. A mí la Lucica me dejó frío. Esperaba un poco más, pero también
0: como a lo mejor... Como fue el novillo, frío.
1: Sí. Pero también a lo mejor fue que le dieron muchas vueltas antes de pegarle el primer capotazo. El novillo de Juan Vicente Mora sí que me gustó. Me hubiera gustado verlo en otras manos.
0: Por ejemplo, las de Rubén Vara.
1: Por ejemplo. Y Teo, pues después de ser un triunfador en los ensogados, venir a jugársela a un festejo mayor, también es digno de agradecer. Me gustó más el cuarto de los novillos. De los novilleros, yo ya no me acuerdo ni de sus nombres. No me dijeron nada. Creo que peor puede pasar. Que alguien que esté empezando no te acuerdes de ellos. Es que no me dijeron nada. Vienen con todo muy aprendido de las escuelas taurinas, vienen con las faenas y los quites en la cabeza y se dedican a esto. Y un hecho que ocurrió, que desde la barrera se intentó extraer un estoque. Somos Plaza de Segunda, somos de Teruel, aunque fuéramos mi pueblo de 180 habitantes, hay que respetar la autoromaquia. Y si eso se les está enseñando a los chavales, mal camino llevamos.
0: Pues comparto tus palabras. Yo, como aquí en este caso, como ganadero, para mí fue...

0: palabras. Yo, como aquí en este caso, como ganadero, para mí fue una tarde de aprendizaje, una tarde de que te da ese golpe de humildad, en la que lo único que me reta es a tener que volver a Teruel sin caballos para volver a dejar ese buen sabor de boca que dejamos el año pasado. Y como vamos justos de tiempo, pues nos vamos con el cuarto festejo. La feria se reanudó con una corrida de rejones. Se lidiaron toros de Soto de la Fuente y dos de Prieto de la Cal, el cuarto y el sexto, para Lea Vicent, Sebastián Fernández y Ferran Martín. El balance fue Lea Vicent, silencio y oreja, Sebastián Fernández, oreja y dos, perdón, ovación y dos orejas, y Ferrer Martín, ovación y silencio. Pero para hablar de ello tenemos aquí a Pepe Ríos y a Sergio Rueda, que son los que mejor detalle nos van a poder dar de lo que aconteció la tarde. Pepe, ¿qué resaltas de esa tarde?
1: Bueno, buenas tardes a todos. Pues fue una fantástica corrida de rejones, porque un par de ganaderías muy bien presentadas. Me encantaron los toros de Soto de la Fuente, con una nobleza extraordinaria, y unos toros, pues en concreto el Meloso, el primero de Lea, para haber formado un lío grande, pero abusó de los rejones de castigo, se llevó dos puestos y uno que se le cayó, pero quiero destacar que estoy con Javier completamente de acuerdo en el tema de que tenemos que respetar la tauromaquia, y así hay que hacerlo en todos los festejos, porque se abusa en las corridas de rejones de los banderilleros constantemente, y no porque sea plaza de segunda hay que dejar de torear como si fuera una de primera o una plaza de pueblo, o como sea, hay que torear de los pies a la cabeza. Toros ayer, para haber salido los tres rejoneadores por la puerta grande, una exquisitez, y muy, muy abusaron muchísimo de los banderilleros, me repito, y no vimos lo que podíamos haber visto.
0: Sergio, ¿cuál fue para ti la crónica de cómo viviste la tarde de ayer?
2: Pues bueno, los toros fueron todos muy buenos, y yo creo que Lea Vicens, desde que murió Peralta, no es la misma. Y Ferrer Martín, aunque no es una figura del rejoneo, lo hizo bien, dentro de lo que cabe. Y luego Sebastián Fernández sí que se entregó bastante en el quinto toro. Y yo creo que Ferrer Martín en el sexto toro pudo llevarse una oreja, pero quizá la plaza se enfrió un poco con el puntillero, que fue una masacre.
0: Se ríen en la mesa, sobre todo el presidente, dándote la razón. ¿Con qué faena te quedas de las seis?
2: Pues bueno, con la de Sebastián Fernández.
0: ¿Cuál de ellas?
2: La segunda.
0: La segunda de Sebastián Fernández. Y Pepe, un detalle de la tarde y un caballo que te hubieras llevado a tu casa.
1: Bueno, pues la verdad es que todos los rejoneadores llevan una cuadra importante, pero me quedo con dos caballos, uno judío de Sebastián Fernández, que es un caballo de Sociedad da Silveiras, es un ganadero portugués que antiguamente era Braga, que Ferrer Martín llevaba dos caballos de su hierro, también muy veteranos, porque el hombre se nota que está empezando y lleva pues caballos ya, pero me gustó eso, y se vieron dos hierros importantes, tres diría yo, Manuel Braga, que es el antiguo Silveiras, con un caballo cerca de los 20 años, que estaba lidiando extraordinariamente bien, un caballo de Agrícola Peralta, pura raza español, que ya se ven muy poquitos, rejoneando, que también me encantó, y como os digo, judío de Sebastián Fernández, que robaba la cartera.
0: Y un detalle rápido de la tarde.
1: Un detalle rápido.
0: Que te venga a la cabeza.
1: Que me viene a la cabeza que nos falta mucha afición en la plaza, porque ayer era una tarde extraordinaria.
0: Sergio, en lo que queda de feria, ¿cuál es tu apuesta?
2: Pues bueno, mi apuesta es a ver mañana qué hace Aaron Palacio, y hoy tengo ganas de ver a David de Miranda, que ayer cortó dos orejas en Pamplona, junto a Roca Rey, y bueno.
0: Tenemos una feria por delante muy, muy, muy interesante.

0: Pasamos a esos festejos que tenemos por delante, como estamos diciendo. Esta tarde, a las 6 de la tarde, se lidiarán toros de Villa Marta para David de Miranda, para Tomás Rufo y para Cristiano Torres. Un cartel con tres toreros en etapas distintas, pero con una ambición común. David de Miranda viene de triunfar, como bien nos adelantaba Sergio. Tomás Rufo representa la madurez de un torero joven, y Cristiano Torres, un aragonés que viene a hacer su presentación a Teruel y que viene, como se suele decir, con el cuchillo entre los dientes, ¿no? Julián, ¿qué esperamos de los toros de Villa Marta?
1: Me ha encantado ver la corrida de Villa Marta, de la forma que viene a esta plaza en presentación. Villa Marta, un encaste propio que creo puede dar lugar a una tarde espectacular, y aquí lo importante es jugárselo antes de que empiece. Yo tengo a mi izquierda a Carlos Merenciano. Esta tarde presides, Carlos.
2: Sí.
1: Pues prepara pañuelos blancos. Prepara pañuelos blancos, porque el triunfo de un país empieza por la tauromaquia, y seguiremos con el fútbol.
2: Ojalá sea así.
1: Será.
0: Yo, Carlos, aprovecho para darte la enhorabuena en la evolución también que has tenido, en la evolución de dar esas primeras orejas, aunque pese al aficionado puro como a ti te tengo, como tengo los de la UTADE, porque hay mayoría de público. Yo creo que ha podido ver orejas en esta feria que a lo mejor tú en otra etapa no hubieras dado, pero al estar esos pañuelos blancos has concedido. Luego la segunda ya es tuya. Y como dice Julián, ojalá haya muchos pañuelos blancos, pero que sean merecidos y que también sean compartidos por ti. La última que presides este año, nos decías antes.
2: Este año sí,
0: pero pues
2: ya veremos.
0: No, ya veremos, ¿no?
2: Y cada año hay que renovar el contrato.
0: No hay que renovar ningún contrato. Yo creo que si le preguntas a todos los aficionados turulenses y a los buenos aficionados que presidente quieren, no tienen absolutamente ninguna duda. Julio, es una tarde para el aficionado, yo creo, de David de Miranda, Tomás Rufo y Cristiano Torres. ¿Qué nos puedes adelantar de lo que se espera de esta tarde?
3: No, sin duda, la verdad es que esperaremos lo que dice Julián, que yo no he visto los toros. Julián dice que están bien presentados, y yo lo que espero realmente es que estén bien presentados los toros que llegan a Teruel. Y esperando pues a David de Miranda, aunque ayer el triunfo de Pamplona pues, fue bastante regalado, por lo que he leído el resto de crónicas, y esperamos, claro que esperamos, a pasar buena tarde.
0: Pues para todos los oyentes, hoy es una tarde de las de ensueño para disfrutar en Teruel. O sea que os animamos con ese David Miranda triunfador ayer, y con Cristiano Torres, un aragonés que nos hace la presentación. Nos vamos rápidamente con lo que nos espera la mañana sábado. Seis toros de Buenavista para Sebastián Gastera, Alejandro Talavante y Aarón Palacios. Y sin más y por no cortar, para mí vamos con el protagonista de la tarde de mañana, con Aarón Palacios. Aarón, buenos días.
4: Buenos días, ¿qué tal?
0: Pues muy bien, y ahora mismo con muchos nervios, porque yo creo que es la entrevista más difícil que me va a tocar hacer por emoción. O sea, joder, perdonarme, bueno, si no me salen las palabras.
4: Porque nos conocemos mucho.
0: Sí, y por el cariño que nos tenemos. El año pasado, Aarón, cuatro tardes importantes, Nimes Puerta Grande, Oreja y Dos Orejas, fuiste seguidamente a Logroño, que ahora no tenemos tiempo para contarle al aficionado lo que pasó, pero que casi no llegas. Y de esa primera tarde tan importante de Tres Orejas, se te dio otra tarde más al día siguiente con otras Tres Orejas. Y luego Zaragoza, donde entiendo que te quedaste con ese sabor de boca de no poder cumplir las puertas grandes que llevabas, pero hiciste Oreja y Oreja. ¿Qué sabor o qué vivencias te quedan de ese 2025, Aarón?
4: Bueno, pues el 2025 fue un año muy importante para mí, ¿no? Sobre todo, pues eso, ¿no? Porque tomé la alternativa y pude torear en plazas muy importantes como matador de toros. Pero es que hasta que tomé la alternativa, pues como novillero toreé en las plazas más importantes de toda España, ¿no? Y además, pues oye, tuve la suerte de quedarme triunfador como novillero en la mayoría de ellas, así que pues el 2025 es un año que lo recuerdo con mucho cariño, que lo recordaré siempre en toda mi carrera como uno de los años más importantes de mi vida, y bueno, pero ya eso pasó, ahora ya estoy pensando en el 2026, que ya cuando nos descuidemos ya está acabando casi la temporada, y por lo que llevo ahora, pues oye, también está siendo un año muy importante.
5: 2026 con cuatro tardes, Castellón, con toros de la Quinta, donde cortaste una oreja, Sevilla, con Santi Domecq también una oreja, Nimes, Virgen María, una oreja, y Pamplona, de la que ahora hablaremos, otra oreja con toros de... de Fuente Imbro. Sí, de tu amigo Ricardo, qué gran cariño te tiene. Mañana vendrás a romper lo de una oreja en cada festejo, ¿no? Mañana vamos a por las cuatro, ¿no? Hay que romper ese...
4: Totalmente. En Teruel ha de ser donde se rompa lo de una oreja. Llevo toda la temporada de una en una. Aún no, por unas circunstancias o por otras, pues no he conseguido aún juntar dos orejas en un toro, pero estoy seguro de que mañana juntaré dos en cada uno de los dos toros que tengo.
1: No lo recordará Aarón, pero el día de la presentación de la feria te hice una pregunta: ¿cuánto pesas? Y me dices, poquito. Digo, pues te sacaré hombros.
5: Te sacarás hombros. Pues yo, a mí cuando dices el poquito, me alegré de que Aarón pesara poquito en Castellón, cuando por dos veces te tiró ese toro de la Quinta para arriba. En cada festejo te has sabido amoldar. Te amoldaste en Castellón a esos toros de la Quinta. Te amoldaste al toreo que pide Sevilla. Diste un toreo completamente en Sevilla. Y Pamplona, doy gracias a Dios de no haber estado allí, por lo que me cuentan y por lo poco que he podido ver, Aarón. Diste máxima entrega, un arrojo de valor tremendo, y te inventaste una oreja, porque lo de Pamplona es inventarse una oreja, Aarón.
4: Sí, sí, bueno, lo que dices, creo que es importante que conocer un poco la afición de cada plaza, lo que le gusta a cada plaza, y sin perder la esencia de uno, pues, oye, amoldarse un poco a eso, ¿no? Y hacer, pues... lo que digo, sin cambiar tus formas, pero hacer un poco lo que le gusta ver en cada plaza. Y bueno, el otro día en Pamplona la verdad que la corrida no fue como se esperaba, porque bueno, Fuente Imbro, pues todos sabemos que es una ganadería muy buena, y Ricardo es un ganadero excelente, pero la corrida pues no salió como se esperaba, y bueno, en el último toro... la verdad que tuve la suerte de que pues con ese arrojo, con esas ganas de triunfar, pues la gente se dio cuenta, se metió mucho en la faena conmigo, y fue una de las sensaciones más bonitas de toda la temporada.
5: Me lo creo, Aarón. Aquí te esperamos en Teruel con los brazos abiertos y con los pañuelos para sacar. Muchísima suerte mañana y muchas ganas de darte un abrazo,
4: Aarón. Muchísimas gracias a vosotros. Seguro que va todo muy bien.
5: Pues nos acaban de sacar el primer pañuelo ya para decirnos que nos cortan, y a mí no me gustaría terminar esta tertulia sin antes volver a dar la palabra a Carlos como empresario y como máximo responsable de esta feria. Carlos, ¿cuál fue el principal objetivo que te marcaste para la Feria del Ángel 2026?
6: Pues bueno, el principal objetivo fue el hacer los festejos que por pliego tenemos que hacer, y que fueran lo más atractivos posibles para todo el mundo, ¿no? Que no es nada fácil. Que fueran atractivos y que resultaran, pues, económicamente algo más rentables para
5: viables.
6: La, o viables para la empresa, que eso es más complicado. Creo que son seis festejos de los cuales yo pues me siento orgulloso de haberlos realizado. No han sido fáciles. Tenemos el Pamplona, que limita mucho, sobre todo cuando hablas con las figuras que tienes que esperar, que tienes que poner, que tienes que estar. De hecho, ayer Alejandro Talavante y David de Miranda toreando en Pamplona, ¿sabes? Estás ahí
5: nervioso con lo que pueda pasar,
6: ¿no? Y cambiando fechas y cambiando, es un poco complicado, es complicado, ¿vale? Y bueno, pues teníamos una baraja de festejos para todos los gustos, o tenemos una baraja de festejos para todos los gustos, ¿no? Creo que es lo más difícil de hacer en una plaza como Teruel, y creo que lo hemos conseguido. Ahora pues depende un poco, pues, también de la gente, si quieren que sigamos en esta línea o quieren que nos sigamos, ¿no?
5: Bueno, vamos a ver, quedan dos días importantes, Carlos. Queda la tarde de hoy y la tarde de mañana. Los aficionados solo tenemos que agradecerte lo que se ha vivido hasta ahora, que es poder tener una novillada picada y una novillada sin caballos, sabiendo que no es rentable, y nos sacan ya el segundo pañuelo. Por lo tanto, nos despedimos, os esperamos a todos los oyentes esta tarde y mañana en la Plaza de Toros de Teruel. Recordamos que debido a que hoy juega España, la corrida comenzará a las 6 de la tarde. Y como dice Lautate, estos días de vaquillas es dónde vas a los toros, de dónde vienes de los toros. Que Dios reparta suerte y felices vaquillas a todos.
7: Pues gracias a Juanjo Ríos, gracias a nuestros invitados. Llega la información en la cadena SER. Feliz feria. Bueno, y que gane España también esta tarde. Ahí para todo. Gracias, hasta luego.
8: Qué ingrato final. 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
10: Buenas tardes de nuevo, y lo último, acaba de hablar el presidente de la Junta de Andalucía, Juan Manuel Moreno, que visita a esta hora la zona en la que el viento sigue arrasando terreno de lomas de esparto, más de 3.000 hectáreas ya calcinadas. Moreno ha sido cauto a primera hora al señalar precisamente el carácter provisional de las cifras, y como decimos, acaba de actualizar el número de fallecidos, elevando a una decena el número de muertos.
11: Estamos ante una tragedia... mayúscula. Tenemos 12 personas fallecidas, 23 personas no localizadas. No significa que estén fallecidas, ni mucho menos. Ya tenemos experiencia de etapas anteriores que a veces simplemente están en otras zonas y no se han identificado, ¿no? Por tanto, hay que ser prudente.
10: Hay que ser prudente. Un cable eléctrico roto en una cuneta parece estar detrás del origen de este incendio. En el puesto de mando sigue nuestro compañero de SER Almería, Javier Romero. Última hora, cuéntanos, buenas tardes.
12: Sí, ¿qué tal, Casal? Así es, acaba de comparecer el presidente andaluz, Juanma Moreno. La verdad es que ha pedido mucha sensatez y mucha prudencia a la hora de valorar esos datos, pero ya son oficiales, como decías. 12 fallecidos, 23 personas desaparecidas, y además también el desalojo a última hora también que hemos conocido esta mañana, de unas 400 personas de una pedanía. El origen se está investigando, de ese cable de alta tensión encontrado ayer precisamente, que fue el origen del incendio. Si pertenece a un privado, lo está investigando la Guardia Civil. Sí, se han quemado 3.200 hectáreas. Ahora se trata de intentar asegurar el perímetro precisamente de este incendio, aunque las condiciones climatológicas no son muy buenas, totalmente adversas, con lo que va a estar muy complicado. Ellos quieren controlar este incendio tenerlo controlado a lo largo de esta tarde. Están trabajando 220 efectivos del Infoca, 200 de la Unidad Militar de Emergencias, 300 aeronaves. Es ahora mismo lo que está ocurriendo, y también confirmar esos fallecidos. No ha querido hablar también porque en algunos medios de comunicación se especula también que puede haber algún menor entre los cadáveres encontrados, que han sido incluso algunos calcinados, y todo dice que ha sido un error a la hora de intentar salir y de no cumplir precisamente las recomendaciones que mandaban desde la administración autonómica, en este caso desde los mensajes SALER, que algunos pues han cogido veredas o caminos totalmente distintos al que aconsejaba la Junta de Andalucía, y de ahí lo sucedido. Esos 12 cadáveres encontrados, también se habla de nacionalidades británicas y belgas principalmente. Es el resumen de lo que ha comentado el presidente andaluz, Juanma Moreno.
10: Es lo último, gracias Romero, volvemos contigo a partir de y media. A y media también intentamos charlar en este programa con el vicepresidente de la Junta de Andalucía, con Antonio Sanz.
5: No.
10: 2:03. Además del presidente andaluz, esta tarde va a visitar esa zona del incendio el ministro Marlaska. Sin noticias de momento de una visita, posible visita del presidente Pedro Sánchez al incendio. En redes, el presidente del gobierno ha confirmado que ha hablado ya con Moreno, que trabajan en plena coordinación, y ha trasladado también sus condolencias a las víctimas. El rey desde Murcia ha recordado a quienes han perdido la vida en este incendio y a los militares de la UME y al resto de equipos de emergencia que están desplegados en los Gallardos. Minuto de silencio allí en San Javier, Felipe VI, esta mañana.
13: Transmitir desde aquí nuestro pésame, nuestro cariño, nuestro apoyo a todos aquellos que han perdido seres queridos, también por la angustia que están padeciendo ante la incertidumbre de saber dónde están aquellos que todavía no se han localizado.
10: Hay 1.400 vecinos evacuados que han sido trasladados a diferentes polideportivos en Garrucha. Algunos les hemos ido escuchando en el especial que desde primera hora emitimos aquí en Aser con Pedro Blanco. Estos son Carol, que tiene un restaurante en Bedar, y Rafa, que es el encargado de cocina de un camping muy próximo.
14: Saliendo de donde vivimos hemos visto las llamas acercarse, que han venido del ayuntamiento a evacuarnos.
15: Vino Guardia Civil y dijeron que se parara todo y que había que abandonar el camping lo antes posible.
16: Mi casa no ha llegado el fuego, pues ha quedado cerca, pero vimos ya tanto humo y con el viento que hacía, pues vimos como que llegaría también.
10: La Guardia Civil, como decimos, sigue realizando batidas en toda esa área. Recordemos que es una zona de cortijos rehabilitados por ciudadanos extranjeros, de ahí que la mayoría de fallecidos sean de nacionalidad británica. Y por eso no se descarta que algunos de estos vecinos hayan podido quedar atrapados en sus propias viviendas. Nos lo ha contado Raúl Aguilera, portavoz de la Comandancia de la Guardia Civil, aquí en la antena de Hora 14.
17: Cabe la posibilidad, por eso se están realizando estas batidas, porque ahora mismo la prioridad número uno que tenemos es localizar a estas personas y llevar a cabo esta localización. Hacemos llamamiento también a la puesta de denuncias por parte de familiares. Se ha habilitado en el cuartel de Garrucha una zona para recogida de denuncias para familiares o cualquier amigo o vecino que echen falta a alguien.
10: Tenéis todas las fotos, todos los vídeos en cadenaser.com, donde seguimos actualizando el segundo, la última hora de este incendio complicado, decía Moreno, que se ha extendido muy rápido y que todo hace indicar ha tenido su origen en un cable eléctrico. Especial informativo en la SER. Por lo demás, la otra noticia de impacto es judicial a esta hora. La hemos conocido al filo de la 1:00 p.m. y es la imputación del expresidente de Correos y exjefe de gabinete de Pedro Sánchez en su primera etapa antes de ser presidente del gobierno y llegar a Moncloa, Juan Manuel Serrano, que según la UCO introdujo a la trama en la empresa pública en Correos. Ampliamos, Pedro Jiménez.
18: El juez Pedraz imputa al actual presidente de Correos, a Juan Manuel Serrano, que fue jefe de gabinete de Pedro Sánchez en el caso Leire. Pedraz acuerda el volcado de su teléfono móvil para ver, decía la UCO, los contactos que hubiera podido mantener con otros contactos públicos. En el auto, el juez entiende que hay indicios de la implicación de Serrano en la causa que se investiga porque mantuvo reuniones, alguna en Ferraz, con Leire Díez. El juez, sin embargo, rechaza analizar los teléfonos móviles de dos empleadas del Partido Socialista, móviles que fueron incautados por la UCO en el último requerimiento al Partido Socialista.
10: A y media contaremos también cómo la justicia quiere reactivar la parte judicial a la que renunció a investigar en el caso Kitchen, las famosas grabaciones de Cospedal con Villarejo, en las que la que fuera secretaria general del Partido Popular conversaba con el comisario y donde Cospedal decía que habían limpiado a Bárcenas de todo lo que tenía, aquello de la libretita.
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10: Pero claro, hoy es el gran día de España, 9:00 p.m, nos jugamos nuestro futuro en el Mundial y volver a una semifinal frente a Bélgica en este caso, y lo voy a decirme, Ana, y lo voy a decir además bien alto y bien claro, vamos a ganar. Meana, ¿qué tal? Muy buenas tardes.
7: Me tranquilizas, buenos días, Casal. Las 5:07 a.m. vamos a ganar y estaremos en la semi del martes en Dallas contra Francia, que se cargó ayer a Marruecos. La selección descansa a esta hora en su hotel aquí en Los Ángeles. Parece que va a repetir el mismo 11 que derrotó a Portugal y a Austria, pero ayer Luis de la Fuente dejó la puerta abierta en conferencia de prensa a que algún jugador pudiera ser nuevo en ese 11 inicial. A las 7 arranca Carrusel y desde las 9 un partido que nos puede meter en la segunda semi de nuestra historia en un Mundial.
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10: El viento está soplando con muchísima fuerza en los Gallardos, en toda esa zona de Almería. El viento ha sido letal en las consecuencias de este incendio. Jordi Carbó, la sequedad del terreno, por un lado, ese viento, te pregunto, ¿cómo va a evolucionar la situación allí?
7: pues va a evolucionar como lo ha hecho en las últimas 24 horas. Se trata de brisas marinas que se activan a partir de media mañana y siguen soplando hasta el final de la tarde, hasta que se esconde el sol. De manera que ahora son las horas críticas para que el incendio se pueda extender más, porque puede alcanzar rachas de hasta 50 kilómetros por hora. Un régimen de brisas que se mantendrá durante el fin de semana, el domingo incluso con rachas más intensas de viento.
10: Programación especial de la SER, edición especial de Hora 14, que ahora sigue con la programación de los compañeros de la SER en Andalucía y también en la antena de SER Almería. Son las 2 de la tarde y 8 minutos.
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20: ¿Qué tal? Buenas tardes. Aquí también estamos con el corazón encogido por el incendio de Los Gallardos en Almería, que deja de momento 12 fallecidos y más de 20 desaparecidos. Los minutos de silencio se han sucedido esta mañana aquí, en las Cortes de Aragón, en el Ayuntamiento de Zaragoza y en el de Tausten, donde ha participado el presidente Jorge Azcón.
21: Y quiero mandar un abrazo sentido, un abrazo enorme a todo el pueblo de Andalucía y, por supuesto, a las familias de los fallecidos.
22: Aparte de mostrar nuestro dolor, es un momento también para poder pedirle a la ciudadanía que extreme las precauciones.
20: Un mensaje de la alcaldesa de Zaragoza clave, porque en Aragón estamos en alerta rojo plus. Por primera vez, por cierto, el Ejecutivo permite a los agricultores en esta fase trabajar entre las 6 de la mañana y las 12 del mediodía. Eso sí, les obliga a contar con medios complementarios por si surgiera un incidente. Una medida, dice José Manuel Roche de UPA, que no pueden asumir. Las razones son estas.
23: Lo que no podemos admitir es que cuando vayamos a cosechar iremos acompañados con otro tipo de maquinaria para, en el caso de que hubiera una chispa, poderlo apagar. Los agricultores no tenemos cuatro tractores ni tenemos maquinaria suficiente pues para poder hacer eso.
20: Y los agricultores no son los únicos que están molestos con el gobierno de Aragón. Una veintena de colectivos sociales rechazan la reforma anunciada por el vicepresidente Nolasco para impedir que los migrantes accedan al complemento del ingreso mínimo vital. Sostienen que su argumento se basa en situaciones que no se ajustan a la realidad. Estela Millán, portavoz de Enlazados.
24: Se está generando un debate que no tiene que ver con la realidad. Entonces nos gustaría, sobre todo, además, que escucharan a las entidades sociales que estamos en el día a día pues, con estas personas.
20: Y noticia que les adelanta la SER. El Ayuntamiento de Zaragoza deberá pagar más de 164.000 euros a cuatro trabajadores del Spa de Ranillas por salarios impagados si el Tribunal Supremo no dice lo contrario. La justicia entiende que debía subrogar a la plantilla de esta concesión y si el fallo se extiende al resto de empleados, el coste podría rondar los 2 millones de euros. Día de cielo con intervalos nubosos. Hay probabilidad de chubascos que pueden ir acompañados de tormentas y además que puedan ser fuertes en el sureste de Teruel. Temperaturas además con registros todavía significativamente elevados. Superaremos los 40 grados. A esta hora tenemos 35 en Zaragoza, 33 en Huesca y 30 en Teruel. Son las 2 y 11 minutos. Empezamos.
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20: Lo decíamos en portada, Aragón también está con el corazón encogido por los incendios de Los Gallardos en Almería. Los minutos de silencio se han sucedido esta mañana. En el de Tauste participaba el presidente Azcón.
21: Un abrazo de solidaridad a Andalucía. En Aragón sabemos bien lo que significa tener incendios como hemos tenido durante estas últimas semanas. La dificultad, la complejidad, el miedo que los incendios generan y, por supuesto, el impacto que tienen. Las consecuencias de un incendio tienen sus peores consecuencias cuando se produce la pérdida de vidas humanas.
20: Toda la prevención es poca. Estamos en alerta rojo plus en 6 comarcas. La Hoya de Huesca, el Somontano de Barbastro, Cinca Medio, La Litera, Los Monegros y el Bajo Cinca. Y por primera vez el Ejecutivo aragonés va a permitir a los agricultores que puedan trabajar entre las 6 de la mañana y las 12 del mediodía en esta fase. Eso sí, les obliga a contar con medios complementarios por si surgiera un incidente. Bea Visiedo.
0: El resto de Aragón está en alerta roja y esta vez no se va a prohibir cosechar. José Manuel Roche, secretario general de la UPA.
23: Lo que es importante es que se haya comarcalizado. No veíamos normal es que en un rojo plus pues se paralizara a todo Aragón, que no se pudiera cosechar ni en las parcelas de menos de 400 metros, ni en las más alejadas, ni incluso en las zonas de regadío. Es una medida que por parte de los agricultores podemos compartir, pero lo que no queremos es que se prohíba cosechar como pasó la anterior vez.
0: Deberán trabajar acompañados con más maquinaria que les permita actuar rápido en caso de incendio, pero no hay suficiente.
23: Lo que no podemos admitir de alguna manera es que cuando vayamos a cosechar en todas las parcelas que tengamos vayamos acompañados, aparte de con la maquinaria que utilizamos para la recolección del grano, con otro tipo de maquinaria para, en el caso de que hubiera una chispa, poderlo apagar. Los agricultores no tenemos cuatro tractores ni tenemos maquinaria suficiente pues para poder hacer eso.
0: Y les preocupa que se vuelvan a prohibir las actividades agrícolas.
23: Cada día que se deja de cosechar, los conejos siguen comiendo, ¿no? Y eso genera pues mucho malestar a los agricultores, ver que tienen sus cultivos, sus cebadas, sus trigos para poderlos cosechar y que no pueden entrar con las máquinas porque hay una alerta roja plus que lo prohíbe, y ven cómo prácticamente pues los conejos o las tormentas se las llevan por delante. ¿Esto quién lo va a pagar? Está claro que los que tengan el cultivo asegurado cobrarán del seguro, que nunca va a llegar a las pérdidas que ha podido tener, pero los que no tienen seguro prácticamente van a perder todo.
20: Todo esto en un contexto meteorológico poco optimista. Los modelos que preveían un verano muy caluroso se están cumpliendo y Zaragoza además puede batir récords de temperatura.
1: Y el récord de número de días en Zaragoza que se hayan superado o alcanzado al menos los 40 grados está en 10. Llevamos nada de verano, ya tenemos 7. Así que es fácil que ese récord se pudiese superar.
20: Es Arcadio Blasco, el delegado de la Agencia Estatal de Meteorología en Aragón, quien destaca además que ya llevamos 24 noches en las que no bajamos de los 20 grados. Y aunque ya no estamos inmersos en una ola de calor, las temperaturas van a seguir siendo altas al menos hasta el jueves. Mónica Farré.
2: El calor no da tregua ni de día ni de noche.
1: Pues llevamos apenas un mes y ya tenemos nada más y nada menos que 24 noches que no bajamos de 20. Dos de ellas no bajamos de 25. Una es la de ayer y otra fue la de hace dos días.
2: Técnicamente ya no estamos en una ola de calor, pero ¿por qué no bajan entonces las temperaturas?
1: Estamos con intrusiones, ¿no?, de masas de aire muy cálidas procedentes de África. En la depresión del Ebro, al ser un valle, pues tenemos, como los grandes valles españoles, como el Guadalquivir, el Tajo, pues ese aire caliente se queda ahí encajonado, está rodeado de montañas, no puede salir, se sigue calentando, ¿no?, por la insolación. Con lo cual, eso favorece que las temperaturas diurnas sean bastante elevadas o muy elevadas y que no dé tiempo de alguna manera a refrescar.
2: El cierzo podría ser nuestro alivio a partir del próximo jueves, pero los modelos no son unánimes. En cualquier caso, Blasco llama a la prudencia en los espacios naturales porque estamos en un escenario propicio para que se produzcan o propaguen incendios, tormentas secas, viento, calor y baja humedad relativa.
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6: ¿Qué tal? Muy buenas tardes, ¿cómo están? Teruel ya suena a vaquilla desde primera hora de la mañana. El ambiente festivo se ha adueñado de las calles y de la ciudad. Calienta motores para vivir su fin de semana más esperado. También el ayuntamiento ha reforzado el dispositivo de limpieza de la vaquilla con más medios, más personal y 4 días adicionales de trabajo ante la magnitud de la tragedia ocurrida esta madrugada en la localidad almeriense de Los Gallardos, que ha cobrado la vida de al menos 12 personas, así como de 19 desaparecidos y varios heridos. El Ayuntamiento de Teruel ha trasladado sus condolencias a las familias, personas afectadas y a toda la ciudadanía. También Teruel recuerda a Miguel Ángel Blanco y reivindica el espíritu de Hermoa 29 años después. El Ayuntamiento de la capital turulense ha guardado este viernes un minuto de silencio en memoria de Miguel Ángel Blanco, asesinado por ETA hace 29 años. Y en sucesos, la Guardia Civil investiga a una persona como presunta autora de un incendio forestal declarado el pasado 19 de mayo en el paraje Valdemoro, en Valdeorfa. Según la investigación de Seprona, el fuego que calcinó unos 3.000 metros cuadrados se originó durante una quema de restos de poda realizada sin permiso y sin cumplir las medidas de seguridad. Las diligencias ya han sido remitidas al juzgado de Teruel. Vamos con la previsión del tiempo.
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6: Ahora mismo tenemos 33 grados en Teruel, cielo poco nubosos por la mañana, aumentando intervalos de nubes de evolución diurna en el sistema ibérico por la tarde. Hay probabilidad de chubascos acompañados de tormenta en el sistema ibérico que pueden ser localmente fuertes e ir acompañados de granizo y de rachas muy fuertes de viento. Temperaturas mínimas con variaciones locales y máximas en descenso generalizado con registros todavía significativamente elevados en el sistema ibérico. También se prevé viento flojo de dirección variable tendiendo a suroeste al mediodía con intervalos de moderado en el Valle del Ebro. Las máximas previstas para hoy siguen siendo elevadas, pero no tanto como en días anteriores. Alcanzaremos los 34 grados en Teruel, 38 en Alcañiz, 35 en Montalbán y 32 en Calamocho.
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6: Y Teruel ya suena vaquilla desde primera hora de la mañana. El ambiente festivo se ha adueñado de las calles y la ciudad calienta motores para vivir su fin de semana más esperado. A un día de la puesta del pañuelico al Torico, peñistas, vecinos y visitantes ultiman los preparativos mientras crece la expectación por el momento que dará comienzo oficial a los días grandes de fiestas.
12: Esta tarde tenemos fiesta ya en la peña y cenica, o sea que... ¿Y si ponen el fútbol, pues a verlo?
13: Pues la verdad es que tenemos muchas ganas. Este año hemos vuelto a ser de peña y encima soy vaquillero desde nacimiento. Esperándolas con muchas ganas, todo el año, día redondo.
14: Y sí, tengo muchas ganas. De hecho, hemos cogido hasta días de vacaciones para estar aquí estos días. Y con muchas ganas, la verdad, somos de peña, entonces estamos ya nerviosos preparando disfraces, todo.
6: Además, durante esta mañana han ido llegando varios autobuses repletos de jóvenes con ganas de disfrutar de las fiestas. Maletas, neveras, bolsas de comida y bebida y el tradicional pañuelo rojo forman ya parte de la estampa de una ciudad que comienza a llenarse a pocas horas del momento más esperado de la puesta del pañuelico al Torico. Entre reencuentros, abrazos y muchas ganas de fiesta, los primeros vaquilleros buscan ya sus peñas, pisos y zonas de acampada para instalarse y empezar a vivir un fin de semana que volverá a convertirse en Teruel en el epicentro de la celebración.
26: Hombre, ganas muchas, de fiesta muchas. Ahora nada, en cuanto terminemos la entrevista nos vamos al camping a sentarnos ahí, a ver cómo montamos todo y nada, a comprar las cervecitas, el hielo y a pasarlo bien.
27: Muchas ganas, al fin y al cabo el año pasado no lo pasamos muy bien y este año también queremos repetir las experiencias.
28: No nos hemos llegado a dormir porque hemos estado ahí hablando, pero nos lo vamos a pasar muy bien.
6: Pero antes, esta noche muchos tendrán una cita con la selección española que disputa los cuartos de final del Mundial contra Bélgica. Un partido que para muchos será el mayor aperitivo antes de una vaquilla que ya está a la vuelta de la esquina.
29: Pues en la Peña del Ajo vamos a ir a verlo con unos amigos y la verdad que ahí fuimos a ver la Eurocopa del 24 y muy a gusto, la verdad.
30: Espero que ganemos, a ver si hay suerte y este año pasamos un poco más.
31: Amigos, con cervezas y ya empezamos una fiesta. Ya después del partido es como el chupinazo.
6: Y precisamente quienes mañana serán protagonistas de uno de los momentos más esperados son Pilar García y Javier Izquierdo, miembros de la Peña La Unión y encargados de ponerle el pañuelo al Torico. En el especial de Hoy por Hoy, que la cadena SER emitió este jueves desde la plaza, reconocieron la emoción que sienten en este momento tan señalado.
32: Los nervios ya del momento solo de la toma de contacto, con lo cual no quiero pensar lo que va a ser el sábado en directo, pues te sube una energía que subes con una rasmia hacia arriba que te agarras a lo que hace falta.
6: Inmersos en las fiestas, la ocupación turística crece en los pueblos próximos a la capital turulense de cara a este fin de semana. La llegada de la vaquilla no solo afecta a la ocupación hostelera de la ciudad de Teruel. Pueblos cercanos a la capital, como Cella, Gea de Albarracín o Formiche, rozan el lleno en visitas a este fin de semana. Sara Ros es la presidenta de la Federación Aragonesa de Turismo Rural.
33: A la zona, digamos, de más próxima a Teruel, sea comarca Comunidad de Teruel, la Sierra Albarracín o Guderja-Valambre, pues los pueblos más próximos que tienen ocupación. El resto de pueblos sí que es verdad que la ocupación es muy bajita.
6: Muchas ganas y un ambiente festivo que ya se hace notar en la ciudad. El vaquillero del año, José Ramón Aguilar, ha mandado un mensaje a todos los turulenses y visitantes que llenarán las calles estos días.
34: La verdad es que cuando hay padres que te dicen que es el primer año que pueden venir a la feria con sus hijos tranquilamente y disfrutar, te emocionas. Pero queremos que la vaquilla sea inclusiva, que la vaquilla sea de todos.
6: Les deseamos felices fiestas. Llegamos así a las 2:22.
0: La feria tiene mucho estímulo, las personas con autismo, como ya sabemos, a veces no pueden sentirse incluidos en este tipo de actividades por la gran sobrecarga que hay de ruido, y por lo menos este año habrá personas que por primera vez puedan disfrutar de las fiestas en su totalidad y sentirse incluidos.
1: El mensaje para la gente, pues como el mensaje que me doy a mí mismo, que haya mucha alegría y que la gente lo disfrute lo máximo posible. Es lo único, bueno, lo principal, que la gente lo disfrute y que estemos todos en armonía y alegría.
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6: Y Teruel recuerda a Miguel Ángel Blanco y reivindica el espíritu de Hermoa 29 años después, Beltrán Martínez.
18: Así es, ¿qué tal, Andrea? El Ayuntamiento de Teruel ha guardado este viernes un minuto de silencio en memoria de Miguel Ángel Blanco, asesinado por ETA hace ya 29 años. Durante el acto se ha leído un manifiesto en el que se ha destacado que su asesinato supuso un punto de inflexión para la sociedad española y se ha defendido la importancia de mantener viva la memoria de las víctimas del terrorismo y trasladarla a las nuevas generaciones.
19: Queremos, como todos los años, recordar la memoria de Miguel Ángel Blanco y lo que significó como punto de inflexión también en la sociedad española. No debemos olvidar lo que ha sucedido en España y debemos de ser capaces de trasladar también a los más jóvenes, como los demócratas, a través de la ley, el derecho y la gran labor de las fuerzas y cuerpos de seguridad del Estado, fuimos capaces de derrotar al terrorismo y la barbarie.
18: Emma Buch, alcaldesa de Teruel, ha recordado además el impacto que tuvo el asesinato de Blanco, que coincidió así con la celebración de la vaquilla de 1997, y ha insistido en la necesidad de preservar esa memoria para evitar que se repita.
21: Un asesinato brutal y cruel que conmocionó a toda España y que además a los turolenses nos coincidió con la vaquilla. Yo creo que todos tenemos grabado dónde estábamos en el momento que conocimos la noticia y por tanto fue una vaquilla especial, fue un sentimiento especial. No desde la venganza, sino desde el conocimiento de lo que ocurrió para que no vuelva a suceder y para tener esa memoria democrática de lo que ha ocurrido.
18: El acto ha concluido con un minuto de silencio en recuerdo a Miguel Ángel Blanco y a todas las víctimas del terrorismo, dentro de la conmemoración anual con la que el Ayuntamiento de Teruel mantiene vivo el espíritu de Hermoa y la memoria de quienes sufrieron la violencia de ETA.
6: Gracias, Beltrán. Y el PSOE del antiplano turulense denuncia la mala señalización de las obras que la Diputación Provincial está ejecutando en la travesía de Visiedo y reclama una solución para garantizar la seguridad de los conductores. Los socialistas aseguran que el corte de la carretera que conecta la 1509 con la localidad de Lidón es poco visible, especialmente durante la noche, al considerar insuficiente la señalización y denunciar que las luces destellantes instaladas no funcionan. Según explican, ya se han producido algunos incidentes, aunque sin consecuencias graves, lo que ha incrementado la preocupación entre los vecinos. Además, critican la falta de itinerarios alternativos y de indicaciones para quienes quieren acceder a Lidón desde la carretera autonómica, una situación que aseguran genera confusión entre los conductores que no conocen las obras. Las obras, recuerdan, ya estuvieron rodeadas de polémica en su inicio por la tala de un chopo centenario. Y en otros asuntos, Teruel, nace Teruel en las Nubes, el primer museo virtual de la AIED del arte contemporáneo de la provincia.
18: El Instituto de Estudios Turolenses lanza así el proyecto Teruel en las Nubes, la primera galería de arte contemporáneo en la ciudad de Teruel. El objetivo de la propuesta no es otro que visibilizar el talento de los artistas en cualquier disciplina del arte contemporáneo. Beatriz Marín es la vicepresidenta de dicho instituto.
2: Teruel en las Nubes es una idea que nace del joven consejo científico. Lo ponemos en marcha con el objetivo de visibilizar las creaciones y el talento de los artistas turoleses contemporáneos de disciplinas muy variadas. Es hacer accesible el arte que nace en Teruel a cualquier persona con acceso a Internet.
18: Una vez el usuario accede al dicho museo, podrá contemplar la pieza artística acompañada de fichas interactivas con descripciones, vídeos y entrevistas que permitan conocer más a fondo datos sobre la obra y el artista. Minerva González, impulsora de la iniciativa, define el museo como un punto de encuentro artístico.
3: La intención es que sea interactivo y que sea un verdadero meeting point. Es decir, que cualquiera que quiera conocer artistas de la provincia o que trabajen sobre la provincia, que vivan en la provincia o que estén fuera, pero que tengan algún tipo de vinculación con Teruel, puedan estar allí y podamos conectarnos y hablar con ellos, ¿no?
18: Por otro lado, se plantea acercar este metaverso cultural a los centros de estudios locales de toda la provincia a través de exposiciones con gafas de simulación virtual. Este museo en línea estará disponible a partir del mes de septiembre desde cualquier dispositivo o navegador web. Hasta entonces, los artistas interesados en que sus creaciones formen parte de dicho proyecto podrán llevar a cabo la inscripción durante julio y agosto.
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6: Y en los deportes, la Baja España-Aragón 2026 ya calienta motores y lo hace con cifras de récord. Cerrado el plazo de inscripciones, la prueba que se disputará del 23 al 26 de julio con Teruel como centro neurálgico reunirá cerca de 900 participantes entre pilotos y copilotos.
18: Así es, la edición número 42 contará con más de 130 coches inscritos, casi 90 motos y un récord histórico de hasta 16 camiones, confirmando así el enorme atractivo de una de las grandes citas internacionales del motor todoterreno. En los próximos días se publicará la lista oficial de inscritos, mientras que el recorrido se dará a conocer la misma semana.
6: Gracias, Beltrán. Las máximas previstas para hoy recordamos que siguen siendo elevadas, pero no tanto como en días anteriores. Alcanzaremos en este primer día de fiestas los 34 grados en Teruel, 38 en Alcañiz, 35 en Montalbán y 32 en Calamocha. Llegamos así a las 2:30. Que tengan una feliz tarde.
5: Tragedia mayúscula, ha dicho el presidente de la Junta de Andalucía, Juan Manuel Moreno.
8: Tenemos 12 personas fallecidas, 23 personas no localizadas. No significa que estén fallecidas, ni mucho menos. Ya tenemos experiencia de etapas anteriores que a veces simplemente están en otras zonas y no se han identificado, ¿no? Por tanto, hay que ser prudente y esperar a que a lo largo del día vayamos teniendo datos que sean mucho más concretos.
5: Prudencia, cautela, la cifra de muertos en efecto es provisional, se sigue buscando a personas que podrían haber quedado atrapadas en sus casas en esa zona de Cortijos, hay que comprobar si hay o no personas atrapadas, ya digo que el peor enemigo ahora mismo y a esta hora sigue siendo el viento en toda la zona, el fuego ha obligado a evacuar varias poblaciones afectadas, hay 1.400 personas que han tenido que dejar sus casas y que están ahora mismo en diferentes centros deportivos.
11: Vivo en una barriada de Los Gallardos que acaban de evacuar, así que estamos ahora en el pueblo de Los Gallardos, saliendo de donde vivimos hemos visto las llamas acercarse, que han venido del ayuntamiento a evacuarnos. El núcleo de Vedar está bien, mi restaurante que está a 4 kilómetros también está bien.
5: Testimonios de desalojados que han ido pasando durante toda la mañana por la antena de la SER. Entre las 12 víctimas, recordemos, hay muchos ciudadanos extranjeros que viven allí en esa ruta conocida como la ruta de la minería, en un área de la provincia de Almería en la que residen muchos ciudadanos británicos.
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5: Javier Romero, estamos en el puesto de mando, vamos incorporando datos poco a poco, los últimos, lo hemos dicho ahora, los ha aportado el presidente de la Junta de Andalucía, Juan Manuel Moreno, prudencia, espera, cautela y esa actualización de cifras de fallecidos y también las causas, el origen de esas llamas, que estaría según el presidente de la Junta o podría estar en un cable que ha aparecido en una cuneta. Romero, ¿qué tal? Muy buenas tardes.
12: Sí, ¿qué tal? Buenas tardes, Casal. Así es, son los datos que ha actualizado el presidente andaluz, Juan Manuel Moreno. Esas cifras, 12 fallecidos, 23 desaparecidos, y que la Guardia Civil está investigando precisamente las causas de ese incendio. Todo apunta a ese cable que aparecía en contrabar precisamente la Guardia Civil de Tráfico en el origen de ese incendio en Los Gallardos en la tarde y noche del día de ayer. Bueno, mucha prudencia. Se espera colocar un perímetro precisamente a lo largo de esta tarde para controlar el fuego, pero las condiciones climatológicas, como hemos ido a Carbó, son bastante complicadas, con rachas de viento de 50 kilómetros por hora. También me voy a quedar con un titular de la larga jornada de las casi 24 horas, y es una frase que decía esta misma mañana, muy temprano, el consejero andaluz de Presidencia, Sanidad y Emergencias, Antonio Sanz: este fuego se ha convertido en el incendio más letal del siglo XXI. En fin, son los datos: 12 fallecidos y 23 personas desaparecidas, 3.200 hectáreas quemadas fundamentalmente de arbolado y rastrojos fundamentalmente en esta árida tierra del levante almeriense.
5: Citaba Romero al consejero de Presidencia. Creo que podemos conversar a esta hora con Antonio Sanz. Señor Sanz, ¿qué tal? Muy buenas tardes.
13: Buenas tardes, un saludo.
5: Un saludo. Le pregunto en primer lugar, a pesar de todo, en efecto, le pregunto si en los últimos minutos, tras la comparecencia del presidente Moreno, se ha producido alguna novedad en cuanto al número de fallecidos. Él ha insistido en la cautela, en esa prudencia, ¿no? Ese número que el presidente de la Junta le había dado a una docena de muertos. Y también en cuanto a los desaparecidos que tenemos ahora mismo, que ahora mismo se cifran en 23.
13: Bueno, hay que, por un lado, tener una gestión directa de lo que es la atención tanto a las familias como a aquellas personas que llaman, muchos de ellos desde el exterior, desde Inglaterra, muchísimos, Bélgica, se ponen en contacto porque no localizan a sus familiares. Eso no quiere decir que estén desaparecidos, quieren decir que en estos momentos están ilocalizables. Pueden ser de estar entre los fallecidos, puede ser que estén en los albergues, o puede ser de entre los enfermos, como nos ha ocurrido. O sea, esa cifra oscila permanentemente, porque de pronto se descubren cinco, de pronto aparece otra llamada, y a partir de ahí, bueno, pues ya iremos viendo. Eso es distinto a lo que ahora mismo está haciendo Guardia Civil, que es, bueno, pues rastrear la zona de donde, bueno, pues ocurrió, entre otras cosas, el fallecimiento de los siete personas que fallecieron en un diseminado, pero que lamentablemente pues decidieron, bueno, no hacer caso a la indicación que le hacía el alcalde, el ayuntamiento y los cuerpos de seguridad de que tenían que salir, y se quedaron, y al final tomaron la decisión en el último momento, y además por un camino equivocado que les llevó a una trampa que les acabó con su vida. ¿Qué ocurre? Que en esa vivienda, pues lógicamente ahora hay que entrar, se está haciendo por parte de la Guardia Civil, y ver si hay alguien más que bueno, hubiera fallecido. Por lo tanto, bueno, trabajamos en esas dos líneas, se trabaja sobre esas dos líneas de actuación en relación con las previsibles o posibles víctimas, que ojalá nos quedáramos en todo caso, aunque ya enormemente duro, con las 12 víctimas que en este momento ya hemos trasladado.
5: Consejero, sé que es pronto para hacer análisis, pero ¿estas personas no fueron debidamente advertidas? Es decir, por ejemplo, sabemos que no se envió un mensaje SALERT, pero tampoco sé si estas personas, no sé, por ser de otro país, por no comprender bien el idioma español, quizá no entendieron bien esos mensajes o esas indicaciones que se les estaban transmitiendo en ese momento.
13: Bueno, mire, estoy escuchando mucho del ESALER. Primero hay que saber qué es el ESALER y las capacidades que tiene el ESALER. El ESALER tiene unas capacidades que tienen que ver con las antenas, que son las que transmiten. El nivel de extensión de esas antenas puede ser tan amplio que hubiéramos desalojado, evacuado toda la comarca. Es decir, el ESALER sirve para grandes zonas de influencia, o sea, ciudades o zonas que estén perfectamente delimitadas. ¿Qué ocurre? Que en esta pequeña población, el mensaje además podría haber provocado una confusión donde recibiera el mensaje aquel que tenía que ser desalojado, recibiera el mensaje de quedar confinado, porque no existe técnicamente ninguna capacidad para que se pueda disgregar mensajes en zonas tan pequeñas. Por eso, con la advertencia del alcalde y el ofrecimiento del alcalde de que ellos tenían capacidad para hablar con todos los vecinos, porque los alcaldes en ciudades pequeñas, en pueblos pequeños, tienen sus mecanismos de coordinación, y a nosotros nos asegura el alcalde, bueno, lo ha asegurado a todos los medios de comunicación, que él habló con prácticamente todos los vecinos, y por otro lado,
14: los vecinos que fallecieron, él les pidió directamente que desalojaran cuanto antes y se negaron. Bueno, aquí no es el momento de valorar eso, pero sí es verdad que aunque hubieran recibido el Lesaler, si no querían salirse, pero que es que el Lesaler no les hubiera llegado, porque entre otras cosas hay unos problemas gravísimos en esta zona de cobertura y luego la amplificación hubiera afectado a comarcas enteras y en todo caso y sobre todo a confundir cuando el mensaje que tenía que ocurrir era a cada uno el mensaje concreto, incluso el mensaje de que cuando hubiera que evacuarlo no era el mismo camino el que tenía que coger uno u otro. Por lo tanto, no había ex-aler posible. Existía la conversación directa a través de Guardia Civil, policía, concejales, al alcalde, que él lo ha explicado muy bien y ha explicado que se comunicó a los vecinos. Y yo creo que esta polémica verdaderamente... Hombre, si usted cree que cuando hay que mandar el ex-aler no son criterios técnicos los que se imponen, pues evidentemente son criterios técnicos y son los técnicos los que consideran en cada momento cuáles las capacidades. Pero por favor, que se sepa qué es el ex-aler, cómo funciona el ex-aler y las capacidades que tiene el ex-aler. En esta ocasión, el ex-aler podía haber provocado daños irreparables porque hubiera confundido a la población dándole instrucciones absolutamente erróneas y equivocadas.
5: Consejero, le pregunto por el origen. El presidente ya apunta en esa dirección ese cable eléctrico que se ha encontrado en una cuneta. Sé también que todavía es muy pronto, pero todo indica que va por ahí la investigación, ¿no?
14: Bueno, eso nos indica la Guardia Civil y eso nos indica los bomberos primeros que llegaron. La verdad es que nosotros no estábamos allí en el origen del incendio. A Infoca se incorporó después ya cuando se convirtió en un incendio forestal. Lo que sí es verdad que sinceramente este incendio ha tenido una velocidad increíble. Ha recorrido 15 kilómetros en 2 horas y velocidades, como se decía, de 50 kilómetros por hora. Pero también ha habido algún fenómeno a través de la mezcla entre la humedad y la circunstancia de la velocidad del incendio, que han provocado que este incendio se ha multiplicado especialmente a partir de una determinada hora a unas velocidades absolutamente inasumibles. Por más que hubiera los efectivos que hubiera, que por cierto, pues todos coincidimos que en ese sentido todas las administraciones están haciendo un gran esfuerzo y hay que reconocerle a los profesionales que ese esfuerzo se están dejando la piel y salvando muchas vidas en el día de ayer, en el día de hoy. Y tenemos, bueno, pues prácticamente más de 500 efectivos, prácticamente ya 150 vehículos y de todas las administraciones, incluida la Unidad Militar de Emergencia e Infoca, que son los encargados junto a bomberos de Almería, de intentar... sobre todo, primero estabilizar un incendio que está siendo muy complejo. Acabamos de, esta mañana, vamos, a mediodía, de tener que desalojar otra zona colindante con la autovía AP7 y bueno, se han desalojado a 300 personas más que lo hemos alojado en Garrucha, ¿no? Y la verdad, ya en Garrucha son 400 personas las que tenemos. Se han evacuado 600 personas y en estos momentos realojado, pues son prácticamente, bueno, pues con estas 400 personas que decía de Garrucha, pues prácticamente son unas 500 personas que hemos podido realojar.
5: Consejero Sanzuna, más han destacado ustedes tanto desde la Junta como desde el Gobierno Central la buena coordinación que está habiendo entre administraciones. ¿A usted le resulta extraño o llamativo al menos que el presidente del Gobierno de momento se haya limitado solamente a escribir un tuit en redes sociales, que no haya anunciado una visita a la zona en las próximas horas?
14: Bueno, mire, yo creo que en este momento lo que esperan los ciudadanos de nosotros es que nos volquemos en salvar vidas, en garantizar la seguridad de los vecinos, en intentar estabilizar este incendio y proteger nuestro patrimonio natural, pero primero las vidas de las personas. Creo que en estos momentos no tenemos tiempo para distraernos en otra cosa y desde luego los operativos y la dirección del plan de emergencia, yo creo que el conjunto de las administraciones lo estoy viendo. Estoy viviendo un reconocimiento por parte de los alcaldes al esfuerzo que se está haciendo, a los medios que se está disponiendo, porque es indiscutible el número de medios. Hoy tenemos más de 20 aviones, tenemos 23 aviones haciendo un esfuerzo titánico, en condiciones además de vientos muy desfavorables. El humo que también castiga la acción de los medios aéreos y muchas veces la impide. Estamos teniendo que desarrollar todas las últimas tecnologías, como por ejemplo con la unidad nueva de fuego técnico, precisamente lo que se ha pretendido junto a los medios aéreos es crear un propio cortafuego a través de fuego para evitar que supere la autovía. Bueno, se hace un esfuerzo titánico y desde luego yo creo que la mejor contribución que podemos hacer todos es sumar esfuerzo, y en ese sentido en Andalucía no conocemos otra manera de trabajar que es la de la colaboración, la de la cooperación y la de la coordinación.
5: Antonio Sanz, consejero de Presidencia, le agradezco muchísimo que haya estado con nosotros aquí en esta edición especial de Hora 14 en la antena de la SER. Un saludo y muy buenas tardes.
14: Un cordial saludo, un abrazo.
5: Romero, regreso contigo ahí al puesto de mando, sí, de los Gallardos. Además de estos datos que ha facilitado el presidente de la Junta, que ahora pues nos ha reforzado y apuntalado Antonio Sanz, lo estaba comentando también el consejero, ¿no? La principal preocupación es ese viento que no deja de soplar, que sigue soplando con muchísima fuerza y que hace que esas llamas sigan descontroladas precisamente por esas fuertes rachas de viento.
12: Sí, efectivamente. Además, unas rachas de viento que estamos notando cómo van increciendo a lo largo de la mañana. Por ejemplo, llevamos nuestro micro aquí amarillo con la esponja de la cadena SER y se nota todavía el viento que nos está dando a nosotros mismos aquí en la sombra donde estamos cuando hay un ligero tiempo para ahora mismo el almuerzo de algunos bomberos del centro, también para algunos alcaldes que todavía quedan aquí preguntando, haciéndole preguntas al propio consejero. Pero sí, el viento es lo peor. El viento es lo peor y se está trabajando a un ritmo pues endemoniado, tal y como van las llamas. Hay que recordar que está cortada también información de servicio a las 7 en el mismo punto que se cortó en el día de ayer para la llegada desde la capital a esta zona de Levante almeriense. Pero bueno, hay hasta 30 aeronaves trabajando pese a la dificultad de las fuertes rachas de viento. Y ahora mismo pues Casal, ahora mismo aquí con pocas ganas, creo yo. Nadie ha hablado todavía del partido ni del Mundial. Fíjate cómo está el asunto y el nivel de preocupación que hay en este centro de emergencias, en este centro de mando, puesto de mando avanzado, con este incendio terrorífico que ha asolado y que ha costado la vida de momento a 12 personas y hay 23 desaparecidas.
5: Romero, con cualquier cosa nos llamas.
12: Un saludo.
5: La SER volcada con los Gallardos, con este incendio, con la cobertura de esta tragedia en Andalucía, nueva tragedia en Andalucía, voces que hemos ido escuchando durante toda la mañana con Pedro Blanco en Hoy por Hoy, testimonios que han ido pasando por esta antena y que vamos a recopilar ya. María Ibáñez, ¿qué tal? Muy buenas tardes.
0: ¿Qué tal? Buenas tardes. Testimonios todos.

0: ya María Ibáñez. ¿Qué tal? Muy buenas tardes.
1: ¿Qué tal? Buenas tardes. Testimonios, todos ellos atravesados por la desolación, por la magnitud de la tragedia. Rafa es uno de los evacuados, es precisamente el encargado de cocina del camping de Los Gallardos, donde se alojaban unas 400 personas que están provisionalmente en el pabellón polideportivo de Garrucha.
2: Vino Guardia Civil, yo por ejemplo estaba en cocina, con fuego, o sea, se estaba trabajando normalmente, y dijeron que se parara todo y que... vamos, que había que abandonar el camping lo antes posible.
1: El alcalde de Los Gallardos, Francisco Miguel Reyes, nos ha explicado que en torno a las 10 de la mañana el incendio estaba algo más controlado, pero la imagen de las primeras horas no sale de la retina.
3: Muy triste, ya sabéis que el incendio pues ha cobrado vida en el municipio de Vega. Parece que en nuestro municipio pues ha caído una bomba. Ha habido incendios, pero no como este.
1: Vedar ha sido completamente desalojado. En su término municipal residían los 12 fallecidos. Su alcalde es Ángel Francisco Collado.
4: Ahora mismo está evacuado prácticamente el 100% del municipio. Están en municipio vecino de Lubrín y también en el de Garrucha. El pueblo, pues como digo, llevo bastante rato en el puesto de mando. Desde aquí, pues se empieza a ver claridad ya la cortina de humo que había. No se ve.
1: También nos ha atendido en la antena de la SER el comandante de la Guardia Civil, Raúl Aguilera. La prioridad, ha dicho, es encontrar a quienes hayan quedado atrapados en las viviendas diseminadas de la zona. Es algo que no descarta que haya podido suceder.
5: Cabe la posibilidad, por eso se están realizando estas batidas, porque ahora mismo la prioridad número uno que tenemos es localizar a estas personas.
1: También informa de que quienes echen en falta a algún familiar o conocido pueden acudir al cuartel de Garrucha. Y los expertos, Casal, a quienes también hemos escuchado y deberíamos hacer caso.
6: Nos genera especialmente esta especie de día de la marmota, no tener que volver a explicar cuáles son los factores que están detrás de todo esto. Tenemos un medio natural que estuvimos interviniendo durante siglos y que hemos dejado de pastar y de cultivar, tenemos una vegetación que ha ido ocupando esos espacios.
1: Es Juan Picos, ingeniero forestal, que además de la necesaria acción de las administraciones para prevenir los incendios, incide en que se debe informar y sensibilizar a la ciudadanía para que esté preparada, porque estos fuegos son cada vez más frecuentes.
0: Gracias, María. 2:47, la noticia evidentemente ha trastocado toda la agenda política del día.
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0: Arrancando por la propia agenda nacional, donde Pedro Sánchez, según ha informado Moncloa a primera hora, se mantiene en contacto permanente con el presidente de la Junta de Andalucía, con Juan Manuel Moreno. Sánchez, de momento, no ha anunciado que vaya a viajar a la zona. Sí lo hará esta misma tarde el ministro Marlaska. Ampliamos. Joan Gimeno, ¿qué tal? Muy buenas tardes.
8: ¿Qué tal? Buenas tardes. El presidente del Gobierno, Pedro Sánchez, sigue la evolución del incendio en contacto permanente con el ministro del Interior, Fernando Grande Marlaska, que llegará a Almería en las próximas horas, y también con la UME, que mantiene a más de 200 militares desplegados sobre el terreno. Sánchez ha hablado esta mañana con el presidente de la Junta de Andalucía, Juanma Moreno, al que le ha ofrecido la máxima colaboración por parte del Gobierno central, una colaboración a la que acaba de hacer referencia la ministra portavoz, Elma Saiz.
9: Máxima colaboración entre instituciones para hacer frente a esta tragedia. Todos los medios humanos y materiales del Gobierno de España están desplegados, personal de Miteco, Protección Civil, Fuerzas y Cuerpos de Seguridad del Estado y también la UME.
8: Mensaje de máxima colaboración desde la Moncloa. El despliegue de medios estatales es amplio, con la UME, con la Guardia Civil, con los medios del Ministerio de Transición Ecológica o también de la Protección Civil. Pero a pesar de ello, el número dos del Partido Popular, Miguel Tellado, no ha desaprovechado el escenario para criticar al Ejecutivo.
10: España necesita mejores servicios públicos, especialmente para prevenir y combatir tragedias como la que hemos sufrido en Almería. También es crucial apostar por la colaboración entre administraciones. Y eso tiene que verse ante hechos tan graves como los que estamos sufriendo. España necesita urgentemente un gobierno central, centrado, única y exclusivamente en la gestión.
8: El Partido Popular, por cierto, ha comunicado que Feijóo ha suspendido su agenda de hoy. No viajará esta tarde a Valladolid al Congreso de Nuevas Generaciones. Santiago Abascal, el líder de Vox, ha mandado su pésame en redes sociales, igual que han hecho otros líderes como Yolanda Díaz, por ejemplo, así como los diferentes presidentes autonómicos, con varios ofrecimientos de ayuda a la Junta de Andalucía.
0: Reacciones y movimientos en la política nacional y, por supuesto, como no, en la andaluza, donde, por cierto, hoy estaba previsto que tomara posesión el nuevo gobierno de Juan Manuel Moreno. Estamos en nuestra redacción en Andalucía. Lucía, Fernando Pérez Munguío, ¿qué tal? Muy buenas tardes.
11: Buenas tardes, Casal. En efecto, la Junta suspendió de inmediato su agenda para hoy, y no era una agenda cualquiera. La toma de posesión del nuevo gobierno andaluz, el primero de coalición PP-Vox y la primera reunión del Ejecutivo de Juanma Moreno en el inicio de su tercera legislatura. En su lugar, a cambio, el presidente se desplazó a primera hora de la mañana al

0: puesto de mando, donde ya se encontraban desde anoche su número 2, el vicepresidente consejero, al que acabamos de escuchar, Antonio Sanz, y el consejero almeriense Ramón Fernández Pacheco, titular de Agricultura. Toma de posesión que la Junta, nos acaban de anunciar, aplaza a la próxima semana cuando se cumplan los días de luto oficial que va a declarar el Gobierno andaluz cuando los datos provisionales que estamos conociendo de este incendio sean ya definitivos. Mientras tanto, se suceden en cascada las muestras de condolencia y los minutos de silencio a las puertas de los ayuntamientos y diputaciones andaluzas.
1: El rey en San Javier, en Murcia, ha tenido un recuerdo a las víctimas. En la base de San Javier han guardado un minuto de silencio por las víctimas.
2: Transmitir desde aquí nuestro pésame, nuestro cariño y nuestro apoyo a todos aquellos que han perdido seres queridos, también por la angustia que están padeciendo ante la incertidumbre de saber dónde están aquellos que todavía no se han localizado.
1: El incendio de Almería, que ahora mismo es portada en muchos medios internacionales. 10 minutos para las 3. Cristóbal Medeiros es bombero forestal de la Brif de Laza. Cristóbal, ¿qué tal? Buenas tardes.
3: Hola, buenas tardes.
1: El consejero de Presidencia, Sanidad y Emergencias de la Junta de Andalucía nos acaba de decir que este incendio empezó como un incendio de cuneta, ¿no? Te pregunto, no sé cómo puede propagarse tan rápido un incendio de estas características, un incendio de cuneta.
3: Sí, porque, bueno, parece ser que las informaciones es que era un cable o de electricidad lo que inició. Y lo que pasa es que, bueno, hay mucha sequía, hay mucho combustible, es decir, el medio rural pues cada vez está abandonado, entonces ese matorral, ese combustible, si está seco en las condiciones en las que estamos, altas temperaturas, con viento y demás, pues una vez que se inicia, pues es como una, pues como comentaban compañeros y demás, como una bomba.
1: Porque es muy complicado, entonces, ¿no? Eso se propaga evitar que un incendio de estas características se propague tan rápido, no hay manera de evitarlo.
3: No hay manera. Estamos viviendo pues estos últimos años incendios que están, como suele decirse, fuera de capacidad de extinción, es decir, tienen una gran velocidad de propagación y es muy difícil extinguirlos, sobre todo pues con la maleza y lo abandonado que están pues las zonas rurales y demás.
1: Hablamos de la sequedad y hablamos de ese factor, lo estamos viendo en las imágenes de forma constante en televisión, de ese factor que es el viento, ¿no? De cómo está soplando ese viento, esas rachas de viento, que está dificultando mucho las operaciones. Ahora mismo esa es la mayor dificultad.
3: Sí, es decir, en este tipo de incendios, si cuando hablamos de la regla del 30-30-30, es decir, más de 30 kilómetros por hora de viento, más de 30 grados de combustible y una humedad por debajo del 30%, incluso si hay pendientes, pues lo que hacen es que estos incendios pues cojan una velocidad muy grande de propagación y que cueste mucho extinguirlos si no se cogen al minuto cero, pues es casi muy muy difícil acabar con ellos.
1: Y luego está la cuestión de la seguridad, ya lo indicaba también el consejero Antonio Sanz, ¿no? Las indicaciones que se dan para salir por determinados sitios, por determinadas vías. Claro, en esto el viento también es muy traicionero.
3: Sí, está claro que, bueno, que hay que respetar lo que marcan las autoridades. Cuando se dice de evacuar, hay que evacuar, hay que estar siempre en observación, en comunicación, la ruta de escape tiene que ser segura y luego que te lleve a un lugar seguro. Es decir, no solo es saber dónde está el incendio, sino la dirección que va a coger el incendio y el tiempo que va a tardar en coger. Entonces, si hablan de evacuar, es en ese momento, hay que hacer caso a las autoridades y evacuar en ese mismo momento. Si hablan de confinar, es quedarse confinados y obedecer y no salir. Entonces, bueno, es importante siempre prestar atención, estar comunicados y obedecer un poco lo que marcan pues las autoridades competentes en la materia.
1: Cristóbal Medeiros, bombero forestal de la Brif de Laza. Gracias por estar con nosotros en esta edición. Gracias, especial de la 14. Un saludo y muy buenas tardes. Jordi Carbó, buenas tardes.
4: ¿Qué tal? Buenas.
1: Me decías a las dos, ¿no? La importancia del viento, lo fuerte que está soplando en toda esa zona que ya de por sí es muy ventolera. Y me has pasado una imagen a través de Telegram en la que se puede ver perfectamente el satélite, la imagen de esa zona de España vista desde arriba, desde el satélite, y en la que se detecta perfectamente ese incendio forestal, ese incendio que ahora mismo está afectando a esa zona de Almería.
4: Sí, me parece muy correcto que saques lo de esta imagen, porque al final nuestros impuestos sirven para algo, ¿no? El nuevo Meteosat de tercera generación nos permite monitorear los incendios, de manera que es una herramienta fantástica, pero bueno, vemos que al final es fácil que las cosas se desmadren. De hecho, para entender bien lo del viento, quien haya encendido el fuego en una chimenea sabe que tiene que mover el aire, ¿no? Eso hace que se acelere la llama, pero también oxigena, y eso es lo que hace el viento, oxigena el incendio, que es al final también combustible para quemar. Y se confirma que en los próximos días este régimen de brisas, el viento sobre todo diurno, se va a reforzar un poco, sobre todo el domingo, cuando podría superar los 50 kilómetros por hora.
1: Pues quedamos a la espera de la evolución también meteorológica de ese viento carbón. Cuídate, gracias.
4: Que vaya bien.
1: Y recordamos la última hora en Los Gallardos, 12 fallecidos, al menos 12 personas muertas en este incendio y una veintena de desaparecidos ahora mismo. 5 minutos y llegamos a las 3 en punto de la tarde.
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1: Y a esta hora, tres titulares al margen del incendio Aldo Gómez.
21: Pues el primero, el juez Pedraz imputa al expresidente de Correos y exjefe de gabinete de Pedro Sánchez en su primera etapa como secretario general del PSOE, imputación de Juanma Serrano en el caso Leire. De la crónica internacional, destacamos que el memorándum de entendimiento entre Estados Unidos e Irán ha saltado por los aires. Israel, de hecho, ha vuelto a cargar contra el Líbano y la Comisión Europea afirma abiertamente que tanto Instagram como Facebook tienen un diseño altamente adictivo, sobre todo para enganchar a los jóvenes.
1: Pero el titular que realmente queremos es... escuchar, seguramente esta noche lo vamos a escuchar. Paco Jo, ¿qué tal? Muy buenas tardes.
0: Buenas tardes, ¿qué
1: tal? Es que España gana a Bélgica y se coloca otra vez en las semifinales de un Mundial.
0: Eso lo vas a escuchar a las 11, si la cosa va normal, y sobre las 11 y media si hay prórroga y 12 menos cuartos si hay penaltis. Pero bueno, lo importante es que lo escuchemos, y lo importante es que España está preparada para un partido histórico, el partido más importante en 16 años de la selección, y que ojalá el día del cumpleaños de Lamine Yamal sigamos en competición. Lamine Yamal cumpleaños el próximo lunes.
1: Bueno.
0: Eso significaría que seguiríamos jugando por estar en lo más alto del podio en el Mundial de Estados Unidos.
1: Paco Jo, te escucho.
0: Hasta
1: y
0: ahora.
1: Esta tarde, por supuesto, carrusel con Garrido, con España. La SER sigue actualizando la última hora del incendio. Y, por supuesto, al segundo, todas las noticias en cadenaser.com. Adiós.
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1: Hola España, buenos días América, bienvenidos al especial Ser Deportivos Mundial de la cadena Ser. Estamos en el día 30 del Mundial, estamos en el día en donde nos jugamos el partido de cuartos de final ante Bélgica, a la espera de una posible semifinal, en donde nos esperaría la selección de Francia. Hace 16 años que no jugamos un partido como el de hoy. Desde Sudáfrica, desde el Mundial, no recorríamos un camino que nos llevara a los cuartos de un campeonato del mundo. Aquello acabó en el mejor momento futbolero de nuestras vidas. Pero para llegar a un instante así, tenemos aún que ganar 3 partidos. El de hoy nos exige bombardear al mejor portero del mundo que no del Mundial, a Thibaut Courtois. Nos pide frenar a un delantero que se puso en forma como De Ketelaere en el último partido y a doblegar a bestias como Lukaku o Doku. Y nos obliga a quebrar una racha para seguir con otra. La de los belgas es de 18 partidos sin perder, pero la nuestra les doblaría. Llegaríamos a los 36 si les echamos hoy. Es día grande, es día de la mini de Carrusel, es día de Rodri del Larguero, día de Laporte y Dani Garrido, día de Pedri y Manu Carreño, noche de Olmo, Cucurella, Cubarsillo y Arzábal, y de Romero, Herráez, Meana y Ovalle. Es día de selección, es noche de radio y es momento de empezar una previa a la altura desde ya en los titulares de este Ser Deportivos. 9 de la noche, Los Ángeles, España-Bélgica, uno de los partidos a lo mejor de nuestras vidas. Y ante la vida difícil, filosofía práctica. Luis de la Fuente, en la madrugada española, en la rueda de prensa antes del choque, con el estoicismo por bandera.
2: El otro día decía, la calma es poder, estar tranquilo es poder, dominar la situación te da poder, seguridad. Y yo lo tengo innato, pero si no lo tuviera innato, trabajaría también, y tengo grandes profesionales, insisto, conmigo, para que me den esa paz interior y tranquilidad. Leí ayer una frase, un libro, bueno, estoy leyendo un libro de Marco Aurelio, sabéis que soy un gran aficionado a él, decía que lo que es malo para el panal es malo para la abeja. Y así es. Entonces, cada uno tenemos que pensar en equipo, en grupo. Y a nosotros nos va muy bien, porque tenemos muy buenas personas.
1: Buenas personas, buenos profesionales, buenos futbolistas, buen partido. Y empieza una buena previa. Amanece en Los Ángeles y como todos los días a las 6 de la mañana, el equipo de enviados especiales de la SER en pie. Última hora de España, Javier Herráez, buenos días.
3: Hola, ¿qué tal? Buenos días. Sí, aquí las 6 de la mañana y 2 minutos. La colmena está tranquila, evidentemente buscando lo que son las semifinales. Esa historia de los cuartos de final, pues ojalá que sea o siga siendo historia. Pasó en México 86 contra Bélgica. Pasó y como pasó ante Corea en 2002 en ese Mundial de Corea y Japón, y hoy hay que buscar las semifinales para medirse a Francia antes. Un partido muy complicado, así lo cree el cuerpo técnico. Unai Simón en la portería, Pedro Porro y Cucurella laterales, Cubarsí y Laporte, pareja de centrales, con Rodri, con Pedri, con Lamine Yamal, que se sale con muchas ganas, aunque no está al 100% físicamente, con Baena, engancha Olmo y arriba Oyarzábal, aunque ayer dejó la puerta abierta en su primera respuesta Luis de la Fuente de que si cambia alguno no será castigo, será porque Bélgica se lo exige.
1: Pues busquemos volverlo por pasiva. Última hora de nuestro rival, flash de novedades. Con ellos estos días ha estado otro compañero en Los Ángeles. Santi Ovalle, buenos días.
4: ¿Qué tal, Paco Jo? Buenos días. Bélgica le entrega el cartel de favorita a España. Llegan con las bajas de Onano y del Zeno de Bast, y contó Manu Carreño ayer en el Larguero que Doku, la estrella, llega con dificultades respiratorias y eso le impide completar bien los partidos. Llegan en el mejor momento del Mundial, tras superar a la anfitriona por 4-1, y España buscará la revancha 40 años después de caer contra Bélgica en el Mundial de México 86.
1: Pero Santi, yo os cuento cosas que vamos a hacer en este Ser Deportivos. Además de volver por Los Ángeles, vamos a hablar con un jugador español que conoce el fútbol belga como nadie. Vamos a estar en las 5 ciudades más grandes de España para ver qué se prepara. Estaremos en Bélgica con un periodista que nos puede contar desde dentro cómo están. Vamos a analizar el partido y quién nos pita el partido. Nos esperan Romero, Iturralde y Bruno, además de Antón Meana y de Javier Herráez y Santi Ovalle. Os vamos a contar cómo este partido ha reventado conciertos de música y festivales en toda España que se han adaptado a la cita. ¿Qué cenan los jugadores? ¿Qué cena el equipo de enviados especiales de la SER? Para que veáis la diferencia. Y como aperitivo ya una pregunta. Para Kiko Narváez, ¿cuál sería la manera ideal de ver un partido como el de hoy? ¿Y qué esperas de España, Kiko?
5: Hola, Paco Hop. Aquí el Kiko Narváez. ¿Cuál sería mi manera ideal de ver el partido de la selección? Pues te digo una cosa, con mis colegas de Jerez de la Frontera, tomando pompa, todos esos colegas con los que jugué en Alevine, en la UFRA, y lo vería con ellos. Y eso que fíjate que a mí no me gusta ver fútbol con gente porque no paran de preguntarte, pero lo vería con ellos porque son los número uno a la hora de celebrar una victoria y son los mejores a la hora de olvidar una derrota. Así que hoy lo que sí espero y deseo en el partido de hoy es que lo podamos celebrar, porque Lamine Yamal saca la patita ya en este Mundial. Que el equipo siga en su progresión y que cuanto menos cambios haga, mejor. Así que ¡vamos España!
1: Gracias, Quicorro. Pues vamos a España, a disfrutar con todo. Que si todo va bien, el martes esperaría a Francia, que sin el partido de sus vidas ayer se cargó a Marruecos, que lo hizo 2-0 y apareció, quién si no, otra vez Kylian Mbappé para sumar un nuevo gol que pudieron ser dos si no hubiera fallado un penalti. La bestia del ataque francés lleva ya los mismos goles que Messi, 8 tantos en el Mundial y el líder de los galos.
6: Es un equipo, un grupo para quien tengo mucho cariño. Son muchos jugadores en este equipo que son amigos, que conozco desde muchísimos años. Tengo también los jugadores joven, claro, que me ven un poco como un jugador más viejo. So, yo tengo que dar ejemplo al equipo, a siempre más en el tema emocional, porque en el campo es un jugador que sabe jugar fútbol, pero más en el tema emocional, porque soy el jugador que ha jugado más partidos en el Mundial en el equipo. So, yo sé lo que es de jugar un Mundial y yo lo tengo que enseñar a mi compañero.
1: Luego hablamos más de Mbappé, más de lo de Francia y del partido de mañana de cuartos, que es un chulísimo Inglaterra-Noruega. Pero antes de meternos a fondo en el Mundial, un titular rapidito del fútbol de aquí por teneros informados de todo. Óscar Ejido, buenas tardes.
7: Hola, Paco Jo, buenas tardes. Aunque la pretemporada del Real Madrid empieza este lunes, el día 13, José Mourinho trabaja ya desde hoy junto a su staff técnico en Valdebebas. Además, ya tenemos otro partido de la jornada 1 de la Liga que se tiene que aplazar a los días 25, 26 o 27 de agosto. Es el Barça-Athletic de Bilbao, porque Koundé va a jugar las semifinales con Francia. Ya se había aplazado antes el Real Madrid-Real Sociedad, porque o Mbappé o Brahim iban a estar en semifinales. Y por último, contar que el Castellón ha dado de baja a los 6 socios detenidos por agredir a un aficionado de la Almería en el partido de vuelta de las semifinales del periodo de ascenso, y lo ha hecho después de que el juez haya dictaminado medidas cautelares para que se mantengan alejados de los estadios siempre que haya partidos oficiales o amistosos.
1: Y antes de este especial España-Bélgica de cuartos de final de un Mundial, cerramos portada con el deporte en directo en Francia. Allí, tras la brutalidad de Pogacar en el Tourmalet para vestirse de amarillo, hoy toca llanear y supongo que más tranquilo. Íñigo Martínez, buenas tardes.
8: Buenas tardes, sí. Después de la tempestad dicen que llega la calma, ¿no? Sí. Y lo que estamos viviendo en esta jornada absolutamente plana, séptima etapa que va a finalizar en Burdeos después de 175 kilómetros. Quedan 98 para llegar a la línea meta. Dos corredores por delante. Mira, el Caja Rural está muy activo. Le han invitado y está dando la cara. Jakob Otruba, corredor checo del Caja Rural. Y Baptiste Beistrov, el corredor de la Lotto, el francés, marchan con una ventaja de 1:20 sobre un pelotón donde dominan los equipos de los velocistas y donde aparece también siempre en las primeras posiciones el color amarillo que viste Pogacar, líder indiscutible, capo número uno del Tour de Francia.
1: Pues ya está situado todo. Recuerdo que todo sale gracias al equipazo del programa, hoy con Óscar Ejido, Iria Vieira y Marta Casas en la producción, Borja González y Miguel Hijosa como cracks de la técnica. Recuerdo que emitimos también a través del YouTube de Carrusel y desde el estudio Carlos Llamas de la SER para el mundo. Y desde aquí mandamos un abrazo enorme a la gente de Almería, que hoy vive una jornada durísima con el incendio más terrible en vidas humanas que recuerda este país. Y recuerdo que son las 3 y 7 que estáis en Ser Deportivos y que vamos a Los Ángeles con la selección. Al lío ya.
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1: Vamos a pasar un ratito en Los Ángeles, donde en 6 horas, a las 12 de la mañana de allí, se juega el partido de cuartos de final del Mundial contra Bélgica, que jugará a las 12 de la mañana también telita. Pero bueno, primero lo último de España, Herrán, posible 11. Escuchamos al míster, todo lo que tú nos quieras contar ya desde Los Ángeles.
3: Bueno, le vimos muy tranquilo, serio, aunque bueno, tuvo también su chascarrillo. Hemos escuchado esa parte un poquito más profunda y luego aquella de que, por ejemplo, se ponía siempre delante de la tele a ver a la selección española, el 1, 2, 3 y Eurovisión. Vamos, como yo y mi familia, sí, yo creo que como evidentemente todos cuando cumplen unos años, y me parece que estuvo muy bien Luis de la Fuente. Dejó esa puerta abierta que te comentaba en el titular de que son los 11, pero que evidentemente no va a dar ninguna alineación, y que si hay alguna novedad no sería para fastidiar a nadie ni ningún castigo, sino porque el rival le ofrece alguna garantía de ataque o defensa para cambiar algún jugador, algún peón, puede ser Mikel Merino u otro, aunque ya ha puesto por Unai Simón, Pedro Porro, Cubarsila por Cucurella, Rodri, Pedri, Lamine Yamal, Olmo, Baena y Oyarzábal. Y este fragmento del técnico español Luis de la Fuente de cara a este partido clave, que puede ser histórico, frente a la selección de Bélgica.
12: Quiero poner en valor lo que se ha hecho hasta ahora. Llegar hasta cuartos no es nada fácil. Vemos las selecciones tan poderosas, tan potentes, que se han quedado en el camino. Aquí no regala nadie nada. Todo se consigue a base de un gran trabajo y de hacer las cosas muy bien. Estoy contento de cómo hemos llegado. Por el momento, por las sensaciones, por tener a todos los jugadores sanos.
1: Demos de valor, ¿eh? Quedan 8 selecciones en el Mundial. Y nosotros somos una de ellas. Y estamos con la ilusión de estar entre las 4 mejores. ¿Y de cómo estaba el seleccionador? ¿Cómo están los jugadores? Anton Meana, ¿cómo los ves? ¿A quién se le ve con chispa? ¿Cuál es el ambiente general? Buenos días, Antón, en Los Ángeles.
16: Presente, Paco Jo, buenos días. El ambiente es muy bueno, ha ido mejorando desde el primer día que llegamos a Chattanooga. Ayer estaban hasta relajados en el entrenamiento antes de comenzar la sesión en la ciudad deportiva de los Galaxy, y son conscientes de que el partido no es fácil, pero que están a 3 partidos de hacer historia. Vinieron para ganar el Mundial, nunca se han escondido, y están eso, a 3 partidos, Bélgica, Francia, y veremos quién sería el tercero en New Jersey para conseguir la segunda estrella. Escuchamos a Gavi, a Oyarzábal y a Borja Iglesias en el micrófono de la cadena SER.
21: Siempre he pensado, bueno, y soñado que metía de chilena en la final del Mundial. Claro, esos son sueños, ojalá se cumplan.
22: Todos estamos aquí por lo mismo, por luchar por un objetivo común, y la verdad que da gusto estar en este grupo.
23: No va a ser nada sencillo, nosotros tenemos claro que, igual que el partido de Austria, igual que el partido de Portugal, van a ser partidos, va a ser un partido muy complicado en el que seguro que las cosas no nos ponen las cosas fáciles, pero bueno, nosotros estamos tranquilos, confiando en nosotros mismos y poco más.
21: Tienen un equipazo, si no, no estarían en cuartos, así que no nos sorprendan y a por ello.
22: Yo pienso realmente en ganar el partido, ¿no? Como sea, da igual que sea en el último minuto como el otro día o que sea 4-0, la realidad es que creo que todos lo pensamos de la misma manera, todos lo vivimos de la misma manera, y un poco la celebración del otro día demuestra la conexión de todos los jugadores.
23: Que un portero de altísimo nivel, que lleva muchísimos años demostrando muchísimo, y que no lo vamos a descubrir ahora. Así que bueno, ojalá mañana no tenga su día y nosotros estemos acertados.
1: Ellos estarán tranquilos, yo les escucho, les veo por las imágenes que nos ponen el YouTube de Carrusel Alicia Blanco, y me da un cosquilleo, no diré de nervios, quizás sí de ilusión, ante lo que puede ser una cita histórica. Así estamos, así está España, enfrente a los belgas, que nos ceden el papel de favoritos, que tienen bajas y dudas, y que cómo están en Los Ángeles en las horas previas, Santi.
4: Pues mira, perfil bastante bajo, bueno. Aunque le preguntaban si el partido de hoy es equivalente al que le ganaron en 2018 a Brasil por 1-2. El entorno de la selección sí que ven opciones reales de que pueden hacer algo grande en este Mundial. Con la duda de si juega Van Aken o juega Kevin De Bruyne en el centro del campo, y con Doku, con esos problemas respiratorios que contó ayer Manu, que le impiden no jugar los partidos, pero sí completarlos y ir más allá, destacar como la figura que es. Y ayer habló Lukaku, también de madrugada, en un perfecto español, analizando a la selección española.
24: Para mí, el España es un equipo muy completo, porque en muchas fases del juego ellos están muy fuertes. Puedes jugar de combinación, de velocidad con los jugadores por la banda, y tienes jugadores que están muy inteligentes dentro de las líneas. Para nosotros es muy importante de jugar el partido perfecto, porque si tú miras los partidos que ellos han jugado fin ahora, es muy impresionante. Pero nosotros tenemos cualidades también, y vas a estar en un partido muy importante para nosotros.
1: Vamos a profundizar. Vamos a profundizar en el fútbol belga con un ex de ese fútbol. Ex de ese fútbol y del Villarreal y del Mallorca y del Alavés y de los futbolistas que mejor ha hablado, y lo digo sin pelotear, que no es la primera vez que hablo con él. Tomás Pina, muy buenas tardes.
25: Hola, buenas tardes.
1: Muchas gracias por estar en Ser Deportivos, ¿eh?
0: Nada, yo estoy encantado de poder acompañaros.
1: Si te digo Bélgica, ¿qué recuerdo viene de tu etapa en el Brujas?
0: Bueno, pues un poco agridulce, diríamos. Creo que es un buen sitio, en concreto el Brujas es un buen club, que ha crecido mucho, que siempre pelea por títulos, que juega Champions League. Pero bueno, luego la liga sí que es de menor nivel que la española, obviamente, y bueno, ese aspecto sí que esperaba pues quizás otro tipo de competición, y luego pues agridulce porque mi experiencia pues no fue igual un poco lo que esperaba.
1: De los que son internacionales hoy con la selección de Bélgica, ¿algún compañero, algún rival que recuerdes especialmente? ¿Algo que te llame la atención y que quieras compartir con nosotros en la previa?
0: No, sí. Bueno, de hecho, Van Aken coincidió conmigo, y luego hay un central que es Mekele, que también está jugando y además de titular. Bueno, o sea, a mí realmente me llama la atención, no por calidad en el caso de Van Aken, que pueda jugar, porque o sea, es un futbolista que cuando estás con él, es verdad que no ha salido de la Liga Belga y eso pues lo ha quitado un poco del escaparate, pero a nivel futbolístico podría haber jugado en equipos de más referencia europea. Pero bueno, luego Mekele sí que para mí, pues bueno, un jugador correcto, que ahora es titular, pues yo creo que porque es verdad que la generación belga dorada, como diríamos, un poco ha pasado, pero bueno, a mí personalmente me sorprende que esté dando este rendimiento.
1: Tomás, ¿tú hubieras apostado por ellos en cuartos o te ha sorprendido que llegue Bélgica tan lejos ya en la competición?
0: Bueno, yo sinceramente desde el grupo no habría apostado, pero es verdad que en una competición como esta, que en la que el estado anímico y bueno, el superar momentos adversos, creo que hay que tener ese plus. Creo que es un rival muy peligroso porque ellos, pues bueno, pues sin más, y luego estuvieron más fuera que dentro contra Senegal y consiguieron superarlo, y ahí pues han quitado ese peso, y ahora pues creo que van a jugar sin ningún tipo de compromiso de tener que cumplir más cosas, y eso pues los hace peligrosos, y ya se vio el otro día contra Estados Unidos. Entonces no me gusta el rival, la verdad, por las circunstancias. A inicio de torneo te diría que bueno, seríamos muy favoritos, pero por todo lo que ha pasado creo que es un rival peligroso.
1: Decía que si nombramos a Courtois en la portería como su mejor jugador, su máxima referencia, tampoco descubro yo América, ¿no?
0: No, totalmente, pero es que Courtois realmente, ya lo hemos visto en Madrid, ¿no? Es capaz de casi de ganar títulos el solo, ¿no? Entonces, Courtois en la mayoría de equipos, pues, todos, la mayoría sería el mejor jugador. Entonces, eso no lo sorprende, a mí por lo menos.
1: ¿Qué tipo de partido esperas esta noche?
0: Bueno, tampoco me he parado a pensarlo exactamente, pero bueno, creo que va a ser un partido más abierto de lo que esperamos. Yo creo que ellos, pues al tener haberse quitado ese peso encima de llegar hasta cuartos, creo que van a proponer un partido más abierto, y bueno, espero que España también, que ya ha ido de menos a más, que creo que es algo muy positivo, pues bueno, siempre que tenga algún momento de dudas, pero al final se haga con el control y que abramos el marcador, y a partir de ahí pues sea todo más fácil. Al final, si nos atascamos, si se ponen ellos por delante o el 0-0 avanza en los minutos, creo que es cuando podemos tener más problemas. Pero si desde el primer minuto salimos a por el partido, un poco como lo que hizo ayer Francia, por nivel somos superiores.
1: Vale, ¿tienes el honor o el marrón, no lo sé, de ser el primero en apostar por un resultado en este Ser Deportivos? Dame el tuyo, Tomás.
0: Vale, pues 2-0 para España. Sí.
1: Vale, eso es un resultado.
0: No me lo he jugado mucho.
1: No, claro. Pero que está bien, ¿eh? O sea, a mí me hace respirar, me hace como sentirme más feliz hasta ahora, el saber que no vamos a tener que sufrir. Bueno, yo soy así. Y además me voy confiando según voy escuchando los resultados de gente que sabe. Tomás Pina, sí. Muchísimas gracias por estar con nosotros en el Ser Deportivos y por aportarnos la experiencia en el fútbol belga. Un abrazo.
0: Nada, muchas gracias a vosotros. Un abrazo.
1: Dejamos el análisis de un futbolista español en el fútbol belga y vamos con el clásico algo más antes de opinar. Los Ángeles. Algo más, por ejemplo, lo del presidente Louzán, Antón.
16: Sí, estuvimos de madrugada, era casi ya de día en España, con él en Casa España, en un evento que organizó la Federación, en este caso con las peñas, con Marea Roja y con los diferentes colectivos de seguidores que viajan para ver la selección. Le preguntábamos desde la cadena SER si para la Federación, que es una línea roja, que la final del Mundial 2030 se juegue en nuestro país y no en Marruecos. Dijo que no era día para hablar de ello, pero evidentemente hay preocupación, porque Marruecos se mueve para intentar convencer a la FIFA de que Infantino le dé a Casablanca y no al Bernabéu o al Camp Nou la final del 30, pero quería hablar Louzán del partido de esta noche y considera que el objetivo ya está cumplido de mínimos, estar en cuartos, lo considera un éxito y sueña con ganar la final el 19 de julio. Este es Rafael Lozano.
2: Creo que volver a estar donde estamos ahora mismo, pues creo que ya es un éxito. Hay que estar contentos porque es verdad que llegar hasta aquí no es fácil y por lo tanto, bueno, pues se han cumplido las expectativas. A Luis solo toca felicitarle y solo falta llegar a la gloria, que sería llegar a esa gran final y ganarla, claro está.
1: Rondita de resultados para cerrar. Herráez, Meana, Ovalle, vuestra porra para hoy.
3: Pues yo 1-0 me vale, 1-0. El gol de Baena.
16: 2-0, Oyarzábal y la Miña Mal.
5: Punto de inflexión, 4-0.
1: Ahí está Santiago Vallalo Grande, 4-0. Ya estaría la primera parte informativa. Gracias, chicos. Un abrazo y muy...
3: Que hasta ahora ya se ha levantado el cuerpo técnico, que en 10 minutos han quedado para revisar muchas cosas y que tienen tanta ilusión como nosotros para que España haga historia y se meta
1: a
3: las semis.
1: A las 6:20 de la mañana, en pie, los enviados especiales de la cadena SER y el cuerpo técnico de la selección. Voy con más opinión y eso es cosa del narrador de la selección en carrusel. Vuelvo a Los Ángeles.
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1: Estamos a menos de 6 horas para oír a Romero contar el comienzo del partido ante Bélgica en el Sofía Stadium de Los Ángeles. Antonio Romero, muy buenos días.
29: ¿Qué tal, Paco Jo? Muy buenos días a todos.
1: ¿Con qué sensaciones has despertado hoy?
29: Bueno, me acabo de despertar hace 20 minutos, más con las que me dormí ayer. Yo me he dormido con la sensación de que, ese hormigueo que tú dices en la previa de los partidos, de que todos nos dan como favoritos, pero que estamos a punto de poder contar y de poder narrar a España una ocasión histórica, porque solo nos hemos clasificado para las semifinales una vez en toda nuestra historia en el Campeonato del Mundo, y eso es una responsabilidad muy grande y también una ilusión. Si te digo que me ha costado dormir, te miento, porque duermo bastante bien, poco, como Luis Aragonés, poco pero profundo. Pero sí tengo... Probablemente es el primer día del Mundial que tengo una sensación diferente al resto de los partidos.
1: Vale. Viene la rarita ya, para no tardar. ¿Qué jugador un poquito fuera de foco de los nuestros puede ser hoy decisivo? ¿De quién puede ser, que diría Rafael, su gran noche, pero de los que a lo mejor esperamos un poco menos?
29: ¿Fuera de foco?
1: Sí.
29: Mira, yo no sé si está fuera de foco, porque creo que no, pero está siendo un Mundial que... En el que Pedri está saliendo mucho a la palestra, que diría un clásico, por si juego arriba, por si juego abajo, porque ahora no estoy bien, porque ahora ya ha hecho un partido malo y hay gente que le preguntaba ayer a Luis de la Fuente si había que meter a Fabián. Bueno, yo creo que, mira, está fuera de foco en lo futbolístico, que yo creo que no en lo mediático, porque sigue siendo un futbolista muy, muy reconocido, pero yo espero hoy un gran partido de Pedri, entre otras cosas porque como te decía Tomás, que es un placer escucharle, creo que el fútbol de Bélgica le puede venir muy bien a la manera en la que nosotros jugamos, a la manera en la que nosotros carburamos en el centro del campo, y si nosotros carburamos en el centro del campo, ahí el que tiene que pegar el paso al frente es Pedri.
1: Te reconozco que yo, estando Courtois enfrente, no quiero penaltis, bueno, ni estando Courtois ni estando nadie, porque no me gusta sufrir hasta el final, pero estando él, menos,
29: Unai es bueno,
1: Lo sé.
29: Unai es bueno, pero yo tampoco los quiero. No quiero penalti. Mira, yo te dije ayer y repito hoy que no es una cuestión de prepotencia. Yo creo que si miras el 11 titular de Bélgica, el único futbolista que ahora mismo diría Luis de la Fuente, bueno, no sé si Luis de la Fuente, que le tiene una fe ciega a Unai Simón, pero el único que dice, joder, pues puede ser titular en España o es titular en España es Thibaut Courtois. Yo creo que vamos a tener que hacer 3 o 4 oportunidades para que Courtois nos conceda uno. Eso está claro, porque es un portero de máximo nivel, mejor portero cuando está en forma del mundo, y porque además ya ha demostrado que en este tipo de partidos tiene horchata, no tiene sangre, y en el sentido positivo, y es capaz de ganar un partido desde la portería, que eso es muy complicado. Entonces yo, de lo que sí estoy convencido hoy, es de que nos va a costar enchufarla, y que si la enchufamos antes que Bélgica, la cosa se va a poner muy cuesta abajo. Pero necesito que Thibaut Courtois nos haga un guiño, y no sea el Courtois, por ejemplo, que yo vi en la final de Londres o en la final de París en la Copa Europa.
1: Esta es la primera vez que te la hago, y no es la primera vez que pasa a lo largo del Mundial, pero ¿no es rarísimo narrar un partido a las 12 de la mañana de máxima trascendencia y de máxima exigencia?
29: Bueno, la vuelta a los orígenes, ¿no? ¿Te acuerdas sí, del carruselín con el gran Javi La Laguna?
1: Sí, sí, sí.
29: Que,
1: ahí bueno, estábamos aquí todos.
29: Aquí no hay bocata de panceta, eso te lo aseguro. Hay café americano y malo. El tema del horario es lo que más me ha costado acostumbrarme desde los 40 días que llevamos fuera de casa. Pero ¿sabes qué pasa? Como llevamos ya aviones, maletas, lavadoras, yo ya me he acostumbrado, no sé a qué hora narro. O sea, yo sé que me levanto, que voy al campo, y en el Campeonato Nacional de Liga, cuando hay un partido a la 1, cuando hay un partido a las 12, me cuesta mucho, porque me tengo que levantar pronto, porque, no sé, me cuesta mucho, porque en España la vida es diferente, pero aquí la verdad que no es nada raro, creo que para los futbolistas no está siendo nada raro, y como en España son las 9 de la noche, cuando tú te estés tomando una cervecita, viendo la tele y escuchando Carrusel,
1: total,
29: como merece un buen viernes, a mí, en ese sentido, lo estoy llevando bien.
1: Vale, pues perfecto. Es verdad que para España es una noche, una hora estupenda, pero el pensar que esa hora de la noche en España son las 12 de la mañana.
29: Pero me ayuda mucho, Paco Jo.
1: ¿El qué?
29: Me ayudas mucho tú.
1: ¿Por qué?
29: ¿Yo? Porque me ayuda mucho levantarme a las 5:30 de la mañana de aquí.
1: Vaya.
29: Cuando son las 12 ya no me... O sea, ya llevo mediodía hecho, ¿sabes? Uh-huh. Una cosa diferente es que cuando es en España apuras un poco a las 9, venga, a las 9:30, venga, a las 2 menos cuarto, ayer dormí mal. Aquí, ¿sabes? Que a las 5:30 suena el despertador, porque Óscar Ejido me ha mandado ya 4 WhatsApps, o Sonia Luz, y entonces, claro, cuando empieza el partido yo ya llevo 7 horas despierto, entonces, no, para mí ya no es de día, prácticamente es media tarde.
1: Uh-huh. ¿Repites alguna prenda de otros partidos? ¿Un boli, una carpeta, un algo más allá del café y llegar prontito, que esas dos sí, están ahí?
29: Boli el que robo del hotel de turno. Carpeta no llevo, me deja una hoja que además normalmente tiene usada y reciclamos Javier Herrera. Repito chubasquero porque es el chubasquero que tengo y porque, no te voy a mentir, me lo puse en el primer partido y aunque hoy no va a hacer falta, este me lo voy a poner.
1: Bien.
29: Me repito. Y luego estoy teniendo una cosa muy chula en la previa de este campeonato del mundo que está saliendo por repetición, pero no quiero decir que no es pensada ni premeditada. Que antes del partido hay un press box, que es donde te tomas el último cafetito, coges el agua, haces el último pipí antes de subir al puesto donde se lo está currando desde primera hora, desde nada, desde dentro de media hora se lo está currando Ródenas. Y me estoy encontrando en una charla futbolera que me está molando mucho con Guti y con Mario Suárez.
1: Anda.
29: Y ya en los últimos partidos les he dicho, oye, aunque no os vea en el press box, os voy a tener que ir a buscar, porque esta charla futbolera es la que me está dando la vida. Ellos tienen mucha confianza en todos los partidos y me está molando mucho y está siendo una especie de ritual previo que espero poder cumplir también hoy.
1: Bueno, yo no soy supersticioso, pero como pasemos a semis, lo voy a empezar a ser. Hasta el carrusel. Un abrazo, Romero, a contar una gran noche, ¿eh?
29: Dios te oiga. Un abrazo muy fuerte. Hasta luego.
1: A ti, Dios, y todos en carrusel. Vamos a dar una vuelta por las calles de España entera.
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1: Esto que viene es al más puro estilo Ronda de Carrusel. Hemos pulsado las sensaciones de los nuestros en Los Ángeles. En cómo respira Los Ángeles, en cómo despierta Los Ángeles, en cómo despierta incluso el cuadro técnico de la selección española, que se levanta hasta ahora a las 6:30 de la madrugada en Los Ángeles para el partido ante Bélgica. Pero ¿cómo respira España? En Barcelona se ha ido a preguntar Laia Pujals.
4: España va a ganar, tiene hambre de gol los muchachos, Lamine Yamal está en su top en la carrera, así que yo creo que se merece una victoria y Bélgica pues no tiene tan buen equipo y tantas figuras.
12: España irá con todo y Bélgica creo que no tiene nada que hacer. Pienso que con Nico iríamos mucho mejor, pero nada, se lo lleva España 2-0.
17: Gol de Lukaku en el 95 y gana España a 1-2.
19: Yo pienso que España va a ganar porque es mucho mejor que Bélgica.
4: No, sí, yo creo que contra...
1: De Bélgica, las calles de Barcelona, las de Bilbao. Allí Diego González ha puesto con el micro de la SER en la mano a pulsar la opinión de la gente en el norte.
20: España-Bélgica, pues bueno, a ver, yo veo favorita a España. A mí los belgas no me convencen mucho, la verdad. Han estado al borde de Charles. Bueno, sí que es verdad que contra Estados Unidos, bueno, sí que es verdad que arrasaron un poco. Pero yo veo a España más fuerte individualmente y colectivamente.
21: Fácil, muy fácil. Los belgas son peores que Portugal, o sea que ganar fácil.
22: Partido complicado, Bélgica viene de un inicio un poco raro, pero bueno, siempre es peligroso. Partido europeo, pero peligroso siempre.
23: España de manual. Sí.
1: Y del norte con mucho Unai y algo de Laporta, Valencia con ganas de victoria allí a la orilla del Turia con Inés Miró.
24: Yo veo el partido bastante bien, va a ser un buen partido, a lo mejor incluso mantenemos la portería cero. Yo creo que con dos goles de ventaja podemos pasar.
30: Yo a lo mejor dos goles no creo, pero un 1-0 sí que lo veo bastante factible y seguimos con portería invicta.
31: Yo creo que bien, sí, es verdad que Bélgica tiene un buen equipo, pero yo creo que España mejor. No hay miedo, se puede por lo menos llegar a semifinales o a la final.
1: Ilusión y ganas en Valencia, ganas en una ciudad tan futbolera y tan de selección como Sevilla, en donde ha pulsado el ambiente Carlos Castro.
32: Hola, Paco Jo, estamos en Sevilla, a las puertas del Mundial. Vamos a conocer los pronósticos de la gente aquí a pie de calle en la capital andaluza. ¿Un resultado para esta noche?
33: 3-1 para España.
34: España gana 3-0. Vamos a ganar 3-0.
35: 2-0.
36: 2-0.
37: Yo creo que 1-0.
38: 1-1 y lo gana Bélgica en la prórroga.
1: Vaya.
32: ¿Quién marca hoy? ¿Quién nos da el pase a semifinales?
33: Dos goles de Oyarzábal y otro de Ferran Torres.
34: Oyarzábal, Fabián y de Lamine Yamal.
35: Doblete de Mikel Oyarzábal y gol de Ferran Torres.
39: De Dani Olmo y de Oyarzábal.
34: Olmo y Ferran.
1: Sale mucho Oyarzábal, ganas en Sevilla. Hay pantallas gigantes en media España y media, desde Castellón a La Coruña, además de todos los sitios grandes y pequeños. Pero además de esos sitios hemos visitado... uno nos queda, el centro, en la Gran Vía, bajo la radio, con otro día de calor bestial. ¿Qué dice la peña? Juan Marín, muy buenas tardes.
40: ¿Qué tal, Paco Jo? Calor sofocante el que hace aquí en Gran Vía, pero ya vemos a varios aficionados con las camisetas de la selección y estoy aquí con tres aficionados gaditanos. ¿Nos vamos a comer hoy a los belgas o no?
41: Parece una selección, a mi parecer, bastante complicada, pero yo creo que con la confianza que tienen los jugadores y lo que han demostrado en todo el Mundial... pues podrán darnos la victoria y la alegría que esperamos.
42: Sí, yo creo que sí. Me preocupaba más Estados Unidos por el tema de los arbitrajes, pero bueno, yo creo que con Bélgica va a ir bien la cosa.
43: Hombre, esperemos, a ver si podemos ganar esta noche.
44: Yo creo que va a ser un partido muy complicado, pero que España tiene muchas posibilidades de llevárselo.
40: ¿Qué resultado ves tú?
45: 2-1.
43: 1-0.
46: Vamos a poner 2-1 para España.
45: ¡Buf! 2-1, yo creo.
42: Por ser humilde, yo creo que un 2-1 estaría bien.
45: Yo creo que 3-0.
40: Y si pasamos, nos enfrentaríamos en semis a la Francia de Mbappé, de Olise, de Dembélé. ¿Qué? ¿Eso ya seríamos favoritos o no tanto?
41: Y le pudimos ganar la Eurocopa, ¿por qué no ganarle en el Mundial?
46: Ahí ya me entra el miedo, ¿eh? Pero vamos, si vamos a por ello también lo podemos superar.
45: Bueno, va a estar un poco chungo, yo creo, pero también veo posibilidades de ganar.
44: Lo veo muy complicado, veo un poquito más favorita a Francia, pero España tiene sus armas.
45: No, yo creo que sí, lo mismo que la Eurocopa, les volvemos a eliminar y ganamos otra vez, sí.
47: Hombre, Francia siempre puede ser favorito y más con el equipo que tienen, pero bueno, España ya les ha ganado las últimas dos veces, así que... hay que confiar, Oyarzábal a tope.
40: Pues ya ves, Paco Jo, optimistas ya no solo en el partido de hoy ante Bélgica, sino también en el posible enfrentamiento de semifinales ante la Francia de Mbappé.
1: Gracias, Juan. Vuelta a España con la afición. Barcelona, Bilbao, Valencia, Sevilla y Madrid. Con la ilusión, con las ganas de fútbol. Y ahora si tenéis ganas de saber desde dentro qué opinan los belgas de lo de hoy, ni moverse, os cuento.
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1: 3:37 minutos, nos hemos pegado un buen baño de ilusión, noticias, alegría alrededor de la cita de esta noche. Pero así estamos nosotros, ¿cómo están ellos? Ludo van de Waal es periodista belga del medio Nieuwsblad.be. Pido perdón porque le he españolizado la pronunciación del nombre y el lugar de trabajo. Y encima nos atiende en directo desde Los Ángeles. Hola Ludo, muy buenas.
10: Buenos días.
1: ¿Cómo está la selección belga para lo de hoy? ¿Cómo estáis vosotros?
10: Ok, estamos bien. Tenemos mucha confianza porque hemos ganado 2 partidos seguidos. Entonces, ok, creemos en un milagro.
1: Os hemos visto crecer en el campeonato, Ludo, y mucho en el partido contra Estados Unidos. ¿Qué pasó en ese choque para mejorar tanto, tanto?
10: Ok, hemos tenido el partido con Senegal, que estábamos okay, muy mal, no jugamos muy bien, pero los últimos 5 minutos hemos marcado 2 veces, hemos marcado en las prórrogas y así hemos ganado el partido. Y esto ha cambiado mucho porque desde ese momento todo iba muy bien en el grupo, el ambiente muy bien. Y marcamos muchos goles contra los Estados Unidos y así la confianza es muy grande.
1: Ludo, ¿qué pensáis en Bélgica de España? ¿Por dónde le veis el punto fuerte y el punto débil a nuestra selección?
10: Ok, en el fondo pensamos que no tenéis muchos puntos débiles. Son con la pelota haces lo que queréis y la defensa, ok, no han tomado ningún gol, entonces nos dan cuenta que es muy muy difícil de ganar con España.
1: Uh-huh. ¿Y hoy quién os parece vuestro jugador clave? ¿En quién confiáis en vuestra selección?
10: ¿Qué piensas?
1: John Courtois.
10: Courtois, por supuesto, por supuesto, el mejor portero del mundo. Ya sabéis vosotros qué clase que tiene. Entonces, cuando juega, por ejemplo, esperamos un partido como en la final de las Champions en 2022 con el Liverpool. no puedes marcar goles, ¿eh?
1: Ludo, ¿cómo está vuestro país para el partido de hoy? Estamos hablando en España de que hay muchas pantallas gigantes, hay mucha expectación. ¿Cómo vivís vosotros unos cuartos de final de un Mundial?
10: Ok, nos somos underdogs, como dicen en, sí, en inglés. No podemos perder en el fondo. Todo lo que lo hacemos es bien. Entonces, no tenemos muchos expectativos, pero es fútbol y nunca lo sabes. Hace 40 años hemos ganado también en los cuartos de España, en México. Entonces, ok, es posible, ¿eh? Penaltis, ganar con penaltis, ¿por qué no? Con un portero como Thibaut Courtois.
1: Por eso nosotros no queremos los penaltis. Ludo, muchísimas gracias por estar con nosotros en la Radio Española y te deseamos suerte, pero para otro día, ¿vale?
10: Ok, muchas gracias.
1: Un abrazo. Otros aspectos del partido. Buscando las claves en los belgas con el experto en fútbol internacional de la SER. Te pregunto cuáles son las armas secretas de nuestros rivales. Bruno Alemán, Dallas, te escuchamos. ¿Qué citarías tú?
11: Pues yo citaría sobre todo dos. Tiene extremos desequilibrantes en las figuras de Luke Bacchio, de Trossard, que parece, apuntan a ser titulares, incluso en la figura de Doku. Creo que hay 3-4 futbolistas que son muy capaces de irse en el uno contra uno. Y luego tiene el arma secreta de Lukaku. Digo secreta, no por otra cosa, sino porque normalmente empiezan los partidos en el banquillo, pero aparece como revulsivo en las segundas partes y normalmente lo hace para acabar de machacar a los rivales. Por tanto, creo que la capacidad por fuera con los extremos y el factor Lukaku revulsivo son las dos principales armas ofensivas de Bélgica.
1: ¿Y te parece que esta selección un poco huérfana de estrella grande es la de quién, Bruno?
11: Pues yo diría sobre todo de Courtois y de Tielemans. De Courtois, porque cuando la cosa se pone fea es el principal líder y la estrella, el jugador más determinante que tiene clarísimamente la selección de Bélgica y seguramente el mejor portero del mundo. Y Tielemans porque es el alma del equipo, es el que ordena, manda, dirige al equipo en el centro del campo, pero incluso le está sobrando personalidad para marcar goles importantes y ser decisivo también, ya no solo en el juego, sino directamente pesar en el marcador. Por tanto, me parece la Bélgica de Courtois y de Tielemans.
1: Gracias. Bruno, apunto los nombres y apunto el árbitro. Apuntadlo vosotros. Good morning, ¿y tú?
12: Good morning, my friend.
1: Anthony Taylor, te gusta a ti mucho, ¿eh?
12: Bueno, me gusta. No, pero ese Anthony Taylor fue el del partido anterior.
1: Ostras, este es Michael Oliver. Es verdad, Michael Oliver. Que me lo apunta justo.
12: Michael Oliver. Has cogido la planilla del partido anterior, Michael Oliver. Y bueno, es que parecido a Anthony Taylor. Es árbitro europeo, árbitro que deja jugar. En esta tienen además instrucciones de no amonestar demasiado, a no ser que sea muy, muy, muy claro. Y a mí un árbitro europeo para dos equipos europeos me gusta.
1: Nunca te pregunto de fútbol, pero ya son unos cuartos del Mundial. ¿Qué esperas hoy tú de la selección y tú?
12: Buh. Partido muy difícil. Yo espero que compitan, que tengan el balón y espero que ellos no puedan transitar rápido. Es decir, que les metan ahí atrás y que dominen. Un poco como pasó ayer en el Francia-Portugal. Perdón, en el Francia-Marruecos. Es decir, una selección dominante que ayer se veía. Es decir, no dejó salir rápido a Portugal y sabías que tarde o temprano, con la calidad que tenían arriba, iban a meter una. Esa, que tiene esa sensación. Luego, claro, luego te pueden ganar, puedes perder, puedes hacer lo que quieras. Pero que te transmita la sensación desde el minuto 5 de que tienes el partido dominado. Porque si desde el minuto 5 te da la sensación de que es un partido abierto, pues con perdón, estás cagado ya 90 minutos.
1: Tú y yo somos del rollito musical también. ¿A qué ritmo te gustaría ver jugar hoy a la selección? ¿Ritmo de qué?
12: ¿A qué ritmo?
1: Sí.
12: Joder, a ritmo de música clásica, sin duda.
1: Ritmo todo sinfónico.
12: Todo bien, todo sinfónico, eso es. Que el central pase al lateral, que el lateral pase al interior, que el interior busque un extremo, que el extremo centre y que remate hoy hasta otro.
1: No, me suena Beethoven, me suena Mozart, me suena muy...
12: Sí,
1: muy
12: sí, eso es. A la novena sinfonía.
1: Mira, ahí está Borja, que está muy rapidito ahí en los mandos técnicos, así.
12: Borja es un crack, un técnico, crack.
1: Buen abrazo, ¿y tú?
12: Venga, un abrazo.
1: Reconozco que he preguntado a propósito por la música, porque hoy todo espectáculo, toda música, la condiciona las 9 de la noche y el partido de la selección, Jorge Palma.
13: El España-Bélgica de hoy ya está cambiando los planes de miles de personas, Paco Jo, y también de la agenda cultural de todo el país.
1: Atentos.
13: El partido de cuartos de final del Mundial, que se juega a las 9 de la noche, ha obligado a retrasar conciertos, adaptar festivales e incluso abrir las puertas de los cines. Justo el que está sonando es Antonio Orozco. Es uno de los perjudicados. Ha tenido que retrasar el inicio de su concierto en Almería para ver el partido junto a su público en una pantalla gigante.
14: ¿Y si en vez de tener que elegir entre el fútbol o el concierto, vivimos el partido juntos? Hemos preparado una pantalla gigante en la Plaza de Toros de Almería. Veremos el partido todos juntos. ¿Te imaginas 5 o 6 mil personas a grito pelado celebrando la victoria de España? Y justo después haremos el concierto de nuestra vida. ¡Va a ser una noche única!
13: En el Mad Cool, donde estarán tocando el mítico grupo de Estados Unidos, Pixies, también lo emitirá dentro del recinto para que los asistentes no tengan que salir del propio festival. Y otro festival que también va a poner pantallas para poder seguir el encuentro

0: no tengan que salir del propio festival. Y otro festival que también va a poner pantallas para poder seguir el encuentro, eso sí, sin sonido, es el Weekend Beats Festival, en donde canta De La Fuente, pero no el entrenador de la selección española, Paco Jo, que ya te estoy viendo venir. El grupo que no pondrá pantallas será el de Willy Bárcenas, que aplazará el concierto en Plasencia para poder disfrutar el encuentro de la selección española. Y la que estudió cambiar el horario de su concierto en Zaragoza fue Aitana, pero finalmente mantendrá la actuación tal y como estaba prevista. Además, los cines Yelmo proyectarán el España-Bélgica en directo en todas sus salas.
1: Gracias, Jorge. Aitana nos vale para decir que ojalá acabemos este campeonato bordando en la camiseta una superestrella. Sería nuestra segunda en la camiseta. Y hablando de ello, de estrellas, antes de retomar a los nuestros, vamos a mirar un par de minutos a Mbappé.
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1: Quisiera yo pasarme de optimista ni mirar más allá de lo de hoy, pero vamos a hacer una pausa en lo nuestro para ocuparnos de lo que puede ser, del que puede ser nuestro siguiente rival en el Mundial. Y ese siguiente rival en el Mundial es la Francia de Mbappé, que anoche jugó en Boston. Se cargó a Marruecos, se lo cargó en un partido en donde realmente, sin estar muy exigida, ganó 2-0 en una victoria cómoda de los de Deschamps y compañía. Nuevo gol, como no, del madridista. ¿Cómo fue aquello desde dentro? José Palacio, muy buenas.
9: Muy buenas, Paco Jo. Poca Marruecos para mucha Francia, que ya en la primera mitad mereció ir ganando el partido, pero estuvo soberbio Yassine Bono, el ex portero del Sevilla, que paró todo lo que pudo, incluso un penalti a Kylian Mbappé, pero a la hora del partido se redimió el delantero del Real Madrid, marcó un auténtico golazo, se pone con 8 tantos, Pichichi del Mundial igualado con Leo Messi, y a los 6 minutos marcaba Ousmane Dembélé, su quinto gol en este Mundial, y ya finiquitaban este cuarto de final entre Francia 2, Marruecos 0. Al acabar del partido hablábamos con Didier Deschamps en la antena de la SER y ya le preguntábamos qué rival quería elegir y cómo veía su equipo.
10: Voy a ver mañana en televisión, no prefiero nada. Estamos nosotros en semifinales, vamos a ver cuál es el equipo que sale de frente. Así, cuando un equipo llega en semifinal, hay peor, ¿eh? Hay muchos equipos que han vuelto a casa, no sé si somos aquí, porque hemos hecho las cosas muy bien. El partido ante Paraguay ha sido muy difícil. Hoy no es que es muy difícil, pero creo que la Francia merece la victoria hoy también.
9: De lo mejor del partido del conjunto marroquí, sin duda, el portero Yassine Bono, que también nos atendía después del encuentro y hablaba de lo superior que fue Francia.
11: Bueno, lo que te digo siempre, el portero tiene que hacer su trabajo y intentar ayudar al equipo al máximo. A veces sale bien, otras veces menos. Pero bueno, es lo que toca, dolido porque había mucha ilusión, esta selección de Marruecos cada vez viene mejor, pero hoy nos encontramos con un rival fuerte, un rival superior a nosotros, así que hay que aceptar y volver a trabajar.
9: Pues ahora los franceses ya pendientes de nuestro cuarto de final, esperando si pueden vengarse de la eliminación que sufrieron en nuestras manos en Alemania en la Eurocopa, o si se enfrentarán a la Bélgica de Thibaut Courtois.
1: Pues ojalá se enfrenten a nosotros. ¿No sería la Francia de Mbappé el rival que yo elegiría en el peldaño previo para estar en una final del Mundial por la dificultad que tienen los galos? Pero estoy seguro de que ellos, si pueden elegir, aunque no lo digan, elegirían a la Bélgica de Courtois más que a la España de todos. Pero para eso nos queda el último peldaño. Ganar hoy a partir de las 9 de la noche, desde las 7, en la sintonía del carrusel deportivo de la cadena SER, a la selección de Bélgica. Y ahora hasta las 4, más en SER Deportivos. Vamos del Mundial con lo que no es de hoy. En el horizonte, dos partidos más de cuartos. Jorge Escorial, Dallas, muy buenas.
12: Hola, yo, pues

0: De hecho, es el sábado el único día con dos encuentros a las 11 de la noche en Miami, Noruega-Inglaterra. Noruega, que es la gran sensación de este torneo, que eso sí, no ha ganado ninguno de los 6 partidos anteriores de Mundial ante selecciones europeas. Y una Inglaterra que va a disputar su 11º partido de cuartos de final en su historia. Eso sí, de esas 10 veces anteriores, solo se ha clasificado en 3 de esos partidos. Es el duelo de goleadores entre Haaland, que lleva 7, y Harry Kane, que lleva 6. Y un partido especial para el noruego, que decía esto en la previa de partido. Él nació en Leeds, recordamos.
1: It's a special game, yeah, definitely. I think,
2: sí, claro, es un partido especial, desde luego. Es muy especial para mí porque juego en Inglaterra normalmente y también nací en Inglaterra. No es raro, es no sé cómo decirlo en inglés, pero es divertido y será un buen partido.
0: Partido especial también para Jordan Pickford, que está a punto de superar a Peter Shilton como el inglés con más partidos en la historia de los mundiales. Serán 18 en caso de jugar. Y en la madrugada del sábado al domingo, 3 de la mañana en Kansas City, Argentina frente a Suiza, 2 precedentes en la Copa del Mundo y los 2 favorables al albiceleste, que ganó 2-0 en 1966 y ganó 1-0 en 2014. Y además, Suiza, que llega con la moral por las nubes, alcanzando los cuartos de final por primera vez desde 1954, ya dieron la relativa sorpresa ante Colombia en los octavos de final y sueñan, ¿por qué no?, hacerlo también ante Argentina. Lo contaremos, Joe, por supuesto, todo en Ser Deportivos y en Carrusel Deportivo, claro.
3: Claro, no faltamos al carrusel. Gracias, Esco. Y una cosa más de Mundial. Ojo a la selección de Inglaterra, porque tenemos a Declan Rice aislado para no contagiar un virus a sus compañeros. Eso y lo demás. Pablo Montaño, Londres, buenas tardes.
4: Muy buenas, Pacojo. ¿Qué tal? A Inglaterra todavía le queda un último entrenamiento esta tarde en el que podría haber novedades, pero Tuchel tiene 2 nuevos quebraderos de cabeza. Los problemas en el lateral derecho, tras confirmarse ayer por la tarde la sanción de 2 partidos a Kwanzaa, se han sumado las dudas físicas de Declan Rice y Mark Gehi. Ambos vienen de perderse las 2 últimas sesiones de entrenamiento con el grupo, el centrocampista del Arsenal como consecuencia de un virus estomacal y el central del City por una distensión en los isquios que sufrió ante México en octavos de final. Mientras que Rice no debería tener problemas para salir de inicio mañana ante Noruega, ya que la selección inglesa ha conseguido aislar el virus, Gehi sí que llega bastante justo y Tuchel podría dar entrada a Dan Barn en el eje de la zaga.
3: Gracias, Montaño. Pues atentos a Inglaterra y a ese partido de mañana. Y ahora atentos al resto de lo que no es Mundial antes de cerrar con ello en Ser Deportivos.
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3: Desde fútbol y ciclismo en el Tour antes de cerrar en el Mundial. El Atleti logró sortear la injerencia del Chelsea y logró su fichaje para el centro del campo ayer. Pedro Fullana, buenas tardes.
13: ¿Qué tal, Paco? Buenas tardes. Sí, por eso estaba acelerando la operación. Quería la firma sí o sí del futbolista para que no le pasara como con Bernardo Silva. Es verdad que estaba todo acordado y tenía el sí del jugador, pero la presión del Chelsea hacía que, bueno, hubiera dudas de si podía dar un vuelco a la situación, pero Hulman cumplió su palabra, aterrizó en Madrid, pasó reconocimiento médico y cerró el aspecto que quedaba para ser jugador del Atlético de Madrid. Queda solo firmar la presentación y que se haga oficial, ya está todo firmado. Por tanto, Hulman será el tercer fichaje del Atlético de Madrid después de Grimaldo y de Canguilí.
3: Gracias, Fullana. Además, presentación con mucha carga emotiva en Santander. Retorna al Racing Sergio Canales. Ana Corro, buenas tardes.
14: Buenas tardes, Paco Jo. Sergio Canales ha vuelto al Racing con un recibimiento muy caluroso ante 3.000 aficionados racinguistas. El canterano regresa al Racing en el mejor momento del club y para acabar aquí su carrera.
15: Me cuesta creer que es real, entonces necesito también todavía empezar a entrenar, estar con los compañeros, el día a día, viajes, para asimilarlo, pero la verdad que la ilusión es máxima.
14: Canales llega con 2 años de contrato y preparado para ser una de las piezas fundamentales de José Alberto en Primera División.
3: Y cierro el fútbol con una de técnicos. Primera rueda de prensa en la temporada de Bordalás en el Getafe, Jorge.
8: Buenas, Paco Jo. Pues Bordalás ha respondido hoy a varias cuestiones que atañen al club azulón, como las salidas de Alan Barriz y Milla. En el caso del uruguayo ha dicho que fue una decisión personal suya irse del club, ya que quería estar cerca de casa. Y también ha hablado sobre la selección española, de la espera que llegue a la final.
9: Muy en cuanto a la selección, pues bueno, como todo, con una ilusión enorme. Creo que está haciendo un gran campeonato. Vamos a ver si hoy nos da una nueva ilusión y estamos en semifinales. Tenemos plena confianza, tenemos una gran plantilla, tenemos una selección espectacular de jugadores sensacionales, con un talento increíble. Y bueno, estamos convencidos que estaremos en la final, en la semifinal, posteriormente a la final. Ojalá.
3: Primero en la semifinal y luego en la final. Y antes del Mundial, que es el final del programa, resituamos Tour, que no será hoy ni de lejos tan emocionante y total como lo de ayer, pero bueno, que estará bien, Marquínez.
10: Sí, sobre todo al final, ¿no? Cuando vivamos lo que se presume como una llegada masiva, una volata con los mejores especialistas, los hombres más rápidos del mundo, ¿no? Encima de una bicicleta. Mira, quedan 60 kilómetros para meta. El siguiente aliciente es que dentro de 4 y medio llegará el sprint intermedio y cada uno calibrará sus fuerzas. Sigue la fuga de esos dos modestos, Otruba del Caja Rural y Bistro Fenderaloto, con una ventaja de 1 minuto y 20 segundos sobre un pelotón que está jugando con ellos.
3: Todo el ciclismo a lo grande con Marquínez y todo el equipo de la SER en el Tour a través de las emisoras SER Más, tras el boletín de las 4. ¡Nos vamos! Voy a cerrar, como todos los días, volviendo al Mundial, pero con otro rollo, ¿vale? ¿Qué se cena hoy, además de intentar cenarnos a Bélgica? Yo soy de poco picoteo si hay fútbol, pero vamos, si estuviera en Estados Unidos, me pasaría un poco como al equipo de la cadena SER en las últimas horas. Ojo que Laura Martínez ha hecho una encuesta.
16: Voy a hacer una encuesta, ¿de acuerdo? ¿Y tú, Ralde?
17: Pues a mí me apetece ahora mismo una tablita de quesos.
16: ¿Sí?
17: Con un vino rico, rico, rico y tranquilidad.
16: Vale, Escorial.
18: Un bocadillo de la con pimientos o de boquerones, unos callos y unas chuletillas de lechazo.
16: Madre mía, es una comida, ¿eh? O sea,
18: huevo frito con patatas.
16: Todo, vale. ¿Talavera?
19: Yo mañana, día de descanso, unas lentejitas.
16: ¿Lentejas con este
19: lentejas,
16: calor?
19: Lentejas, sí, con este calor, con un chorrito de vinagre. Y hoy, para cenar, unas tapitas, pero sobre todo orejita plancha.
16: Orejita.
20: Oh, y una fabada asturiana con todo el compango, todo el calorazo y un cachopo de 1 kilo con cabrales.
3: A ver, vamos a contextualizarlo. Esto ha sido en el día libre, ¿vale? De lo que pensaban nuestros compañeros en el día libre. Pero en contraste, ¿cuál es la comida o el alimento favorito de la selección? En orden inverso, Rodi, Cierra, Cubarsí, Olmo, Nico, Cucurella, Pedri y empezamos por Lamín.
21: Arroz con salsa de cacahuete. Es una comida típica del país de mi madre, Guinea Ecuatorial. Mi madre siempre me la hacía cuando era pequeño.
22: Es un tarro de pistachos, normal y corriente, tampoco tiene mucha ciencia. Pero bueno, los pistachos creo que una de las cosas favoritas que tengo de comida. Tengo como una pequeña adicción por ellos.
23: Mi querido Fuet. Siempre me ha gustado y sobre todo cuando era pequeño y teníamos que viajar, íbamos de torneo con el equipo, tenía muchos problemas para comer.
24: Un día comer primero la hamburguesa y luego las patatas y luego un día me da por comer las patatas y luego la hamburguesa, pero mucha gente lo ve como un ritual y no lo entiendo. O elige las patatas y luego la hamburguesa o la hamburguesa y luego las patatas, yo creo que también se puede hacer punto.
25: El café. Para mí un esencial muy importante, sobre todo prepartido, es lo que me ayuda más a activar y a despertarme y una de las cosas más importantes es que sea café solo.
26: Y aquí tenemos la fruta, que te diría que es uno de mis snacks y alimento favorito, casi siempre.
3: Con la fruta de Cubarsí todos nos acabamos dando cuenta de que son más sanitos ellos que nosotros. Pero vamos, que hoy todos de cena carrusel. Y de merienda casi también. A las 7 empezamos con el carrusel y no paramos hasta que nos dure la voz, que si estamos en semifinales de un mundial nos va a durar hasta bien tarde. Así que preparaos para una noche histórica, para un fin de semana muy bonito que contaremos en carrusel con el resto de los cuartos de final. Y el lunes, que será jornada de descanso previa a la semifinal en la que soñamos con estar, pues quedamos mismo sitio, misma hora, misma gente, mismo rollo, a las 3 en SER Deportivos. Gracias un día más por elegir la SER para vivir el Mundial de Fútbol. Nos seguimos en nada. Adiós.

0: Son las 4 de la tarde, las 3 en Canarias. Seguimos pendientes del incendio en Los Gallardos, Almería. Según el último balance de la Junta de Andalucía, son 12 los muertos en esta tragedia y 23 las personas sin localizar. Unos 700 efectivos continúan trabajando en las labores de extinción, que el fuego ya ha calcinado unas 3.200 hectáreas. En el puesto de mando está nuestro compañero de SER Almería, Guillermo Marín. Buenas tardes.
1: Buenas tardes. Hasta el momento, al menos de forma oficial, son 12 las personas fallecidas con motivo de este incendio y 23 las desapariciones denunciadas. Más allá de estas cifras, sobre el terreno se encuentran más de 700 efectivos entre profesionales del Infoca, de la UME, así como alrededor de 30 aeronaves que se suman a los medios terrestres habilitados. El principal desafío, el viento, que desde primera hora de esta tarde sopla con más fuerza de lo que lo había hecho durante las últimas horas, dificultando las labores de extinción del incendio.
0: La Junta de Andalucía ha decretado 3 días de luto oficial hasta el próximo domingo. Hoy estaba programada la toma de posesión del nuevo gobierno andaluz. Finalmente se hará esta tarde de forma telemática. Precisamente el vicepresidente de la Junta de Andalucía, Antonio Sanz, ha asegurado en Hora 14 que los esfuerzos se están centrando en rastrear las zonas donde el fuego está extinguido para buscar a los desaparecidos. Sanz también ha asegurado que enviar el ex alert hubiese confundido a la población, ya que se envía de forma masiva y en estos casos es preferible personalizar la información a cada ciudadano.
2: En esta pequeña población, el mensaje además podría haber provocado una confusión donde recibiera el mensaje aquel que tenía que ser desalojado y recibiera el mensaje de quedar confinado, porque no existe técnicamente ninguna capacidad para que se pueda disgregar mensaje en zonas tan pequeñas. A nosotros nos asegura el alcalde que él habló con prácticamente todos los vecinos y, por otro lado, los vecinos que fallecieron, él les pidió directamente que desalojaran cuanto antes y se negaron.
0: Los Gallardos, en Almería, se trata de una zona habitada por población extranjera, sobre todo británicos y belgas. La embajada británica en España ha emitido una serie de recomendaciones para sus nacionales. Pablo Morán.
3: Tanto el Ministerio de Exteriores británico como su representación diplomática en España se han activado desde el primer momento y están en contacto con las autoridades españolas ante la posibilidad de que haya británicos entre las víctimas y afectados por este fuego. Solamente en la localidad de Bedar hay 447 británicos censados. La embajada ha publicado una serie de recomendaciones a sus nacionales, consejos lógicos como no acercarse a la zona afectada, seguir las recomendaciones de las autoridades locales o recurrir a emergencias si es necesario. Además, ha abierto varias líneas de atención a los afectados y familiares tanto en Reino Unido como aquí en España, a través del número 91-714-6300. 91-714-6300.
0: Llegamos así a las 4 y 3, las 3 y 3 en Canarias.
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5: Las muestras de cariño por las víctimas del incendio de Los Gallardos en Almería se suceden en Aragón. Minutos de silencio en las Cortes, en el Ayuntamiento de Zaragoza y en el de Tauste, en el que ha participado el presidente Jorge Azcón.
6: Y quiero mandar un abrazo sentido, un abrazo enorme a todo el pueblo de Andalucía y, por supuesto, a las familias de los fallecidos.
7: Aparte de mostrar nuestro dolor, es un momento también para poder pedirle a la ciudadanía que extreme las precauciones.
5: Escuchábamos a la alcaldesa de Zaragoza, Natalia Chueca, que lanzaba un mensaje clave porque Aragón está en alerta rojo plus. Por primera vez el Ejecutivo permite a los agricultores trabajar de 6 de la mañana a 12 del mediodía. Eso sí, les obliga a contar con medios complementarios, algo que no ha cogido bien el sector. José Manuel Roche, de UPA.
8: Lo que no podemos admitir es que cuando vayamos a cosechar, vayamos acompañados con otro tipo de maquinaria para, en el caso de que hubiera una chispa, poderlo apagar. Los agricultores no tenemos 4 tractores ni tenemos maquinaria suficiente pues para poder hacer eso.
5: Y una veintena de colectivos sociales rechazan la reforma del vicepresidente Nolasco para impedir que los migrantes accedan al complemento del ingreso mínimo vital. Sostienen que su argumento se basa en una situación que no se ajusta a la realidad. Estela Millán, portavoz de Enlazados.
9: Se está generando un debate que no tiene que ver con la realidad. Entonces nos gustaría, sobre todo, además, que escucharan a las entidades sociales que estamos en el día a día pues, con estas personas.
5: A esta hora, 35 grados en Zaragoza y Huesca, 31 en Teruel.
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0: buenas tardes. Está visto que la vida te atropella cuando menos te lo esperas. Hoy resulta imposible abrir esta ventana sin pensar en la tragedia de los Gallardos en Almería, sin pensar en todas esas personas que han muerto atrapadas por el fuego. Ya sabíamos que este iba a ser un verano muy complicado. De hecho, estos últimos días han ardido miles de hectáreas en distintos puntos. Ha habido situaciones de mucho riesgo. Ha habido que confinar a miles de personas también. Pero a veces nada de las medidas que se aplican es suficiente. Y hoy, más allá de analizar lo que haya ocurrido en este episodio concreto, que hay que hacerlo, porque hay elementos que necesitan un estudio, más allá del debate que tiene que haberlo también sobre cómo nos relacionamos con el territorio. Hoy a mí lo que me ha instalado en la cabeza, y no creo ser el único, es la sensación de que efectivamente, joder, la vida puede atropellarte cuando menos te lo esperas. Así que razón de más para intentar disfrutarla y no gastar energía en gilipolleces. Estaremos atentos, como es obvio, a las novedades que puedan llegarnos a lo largo de una tarde que es muy especial para nosotros, porque esta es nuestra última ventana de la temporada regular, ¿eh? La radio no para, y a partir del lunes Marta del Valle y después Iñaki de la Torre cogerán los mandos de este proyecto que tiene ya muchos años, La Ventana, en el que cada día nos dedicamos precisamente a eso, a mirar la vida. Y ese ejercicio nos pilla hoy precisamente en Andalucía. Les hablamos desde la Casa de la Provincia, en Sevilla. Así que lo primero es dar las gracias a los y las oyentes que están aquí. Agradecimiento que hacemos extensivo a todas las personas que estáis ahí al otro lado. Muchísimas gracias por venir a compartir una tarde de radio, de verdad. Lo agradecemos muchísimo y lo notamos todos los días. Isaías Lafuente, buenas tardes.
1: Buenas tardes.
0: Diego Suárez, director de contenidos de La SER en Andalucía, buenas tardes.
2: ¿Qué tal, Carla?
0: ¿Qué sería la radio y qué sería de la gente de la radio sin los oyentes? No seríamos absolutamente nada.
2: Totalmente.
0: Seríamos un cero a la izquierda. Lo somos a veces también, pero lo seríamos todos los días, ¿verdad?
2: Sí, pero nos compenetramos además muy bien, ¿no? Podemos vivir el uno sin el otro, ¿no? Nos adaptamos como un guante, ¿no? Como decía, como esa segunda piel. Siempre hay una segunda voz.
1: Nosotros estuvimos aquí hace un año, en el mes de junio.
0: Sí, en el Archivo General de Indias.
1: Eso es, sí. Vimos...
0: con fresquito también.
1: Los tejados.
0: Sí.
1: Bueno, no es que hacía un calor que no era muy normal. Y yo esta mañana, fíjate, claro, viniendo de donde veníamos, al bajar del AVE he sentido un cierto fresquito.
0: Sí, ha bajado 10 grados la temperatura.
1: Sí, yo entiendo que aquí estéis muy acalorados, sí, sí, pero la verdad es que en comparación, hoy Sevilla nos ha recibido con una temperatura...
0: especial.
1: Que en comparación especial, es especial, especial. Sí, sí.
0: Dicho esto, hoy el gran tema de conversación, o el otro gran tema de conversación y de ilusión en este caso, es el Mundial de Fútbol. Porque esta noche la selección se juega ante Bélgica el pase a semifinales, y eso ya son palabras mayores. Es uno de esos días donde el tópico dice que todo un país está detrás de un equipo. Bueno, pues sí, más o menos es así, pero cuando va mal dadas, cuando la convivencia se rompe, cuando alguien la rompe y sustituye los argumentos por violencia, ahí no se libra ni el fútbol, no se libra nadie, ni nada. Hace 90 años, España también tenía selección, ¿eh? Y con nombres, algunos legendarios, como Zamora, Quincoces, Ciriaco, Gorostiza, Lángara. El 23F de 1936 empataron con Alemania 1-1. El 26 de abril de ese año ganaron 1-0 a Checoslovaquia. Y el 3 de mayo, 0-2, victoria a domicilio ante Suiza. Pero dos meses después, con el golpe de Estado y el comienzo de la Guerra Civil, se fue todo al garete. La próxima semana, el 18 de julio, van a cumplirse 90 años... Y de las muchísimas historias que aún no se han contado, Radio Sevilla rescata una en forma de podcast y con nombre de mujer, Isidora.
3: Me llamo Isidora. Isidora Jiménez Pérez. Nací hace más de un siglo en las orillas de la Vega de Triana, junto al río Guadalquivir. Mi padrastro intentó violarme. Queipo de Llano me torturó. Morí joven tras una vida adelantada a mi tiempo. Tuve tres hijos con tres hombres distintos a los que amé. Quise a mis niños más que a nada en este mundo. Y practiqué el extrapelo para que no pasaran hambre. Miguel Castro, mi primer amor, fue un líder anarquista que huyó a Rusia tras el golpe. Nunca más supe de él. Antes de irse, me reveló dónde habían apilado las garrafas de queroseno para incendiar las iglesias de Triana. Sin que nadie me viera, las derramé. Lo hice para que no ardieran los templos ni las imágenes de las hermandades. Simplemente, no podía permitirlo. Fui luz en la Sevilla más negra, un alma libre en la España cautiva. He vuelto para que sepas la verdad y que te ayude a proteger lo más preciado que tienes y que nosotros perdimos: la libertad, nuestros derechos, la democracia, nuestra propia vida.
0: ¿Quién podría contar una historia como la de Isidora? Pues se me ocurre que un periodista, ¿no? Pero no uno cualquiera, ni mucho menos.
4: Me llamo Manuel Chávez Nogales. Dicen que fui el periodista que mejor contó la guerra civil. Si es que alguien puede presumir de eso. Nací en Sevilla, en la calle Dueñas, y mis vecinos fueron Antonio Machado y Juan Ramón Jiménez. Vivíamos junto al Palacio del Duque de Alba, uno de los que financió el alzamiento y que nos empujó a los tres al exilio, el lugar donde uno termina siendo un huésped indeseable. Como hay que mirar al pasado en tiempos de incertidumbre, he vuelto de mi tumba sin lápida en un cementerio de Londres para recordaros que vi el infierno con mis propios ojos. Y me horroriza que 90 años después estemos cometiendo los mismos errores. No hay nada nuevo, solo cosas olvidadas que se repiten una y otra vez, una y otra vez. Leed mi obra, llevadla a las escuelas. Nunca olvidéis lo que os dejé escrito. Cuando se enseñorean la estupidez y la crueldad, acabamos matándonos a sangre.
0: Bueno, es que A sangre y fuego es el libro más conocido, el título del libro más conocido de Chávez Nogales, y resulta que...
4: Escribiendo A sangre y fuego, en una pensión de París, me puse a repasar mis notas del inicio de la guerra. Había una pregunta subrayada en mi libreta. ¿Por qué no ardieron las iglesias de Triana? De pronto recordé a Isidora, aquella joven guapa y valiente que conocí en Triana, cuando España estaba a punto de estallar.
0: Antonio de la Torre, Alicia Moruno, buenas tardes, bienvenidos a La Ventana, ¿cómo estáis? Buenas.
5: Emocionados.
0: Qué silencio, ¿eh?
5: Emocionados, emocionados.
0: Pero qué cara poníais los dos. Ya sé que cuando os preguntamos a los actores y a las actrices y los personajes que interpretáis dejan pozo, habrá unos que más y otros que menos. Pero os estaba mirando así de reojo y estabais como emocionados. ¿Conocíais la historia de...? Bueno, no, yo desde luego me imagino...
4: La Isidora no. Yo conocía la obra de Chávez Nogales, Sangre y Fuego, los relatos de la defensa de Madrid. Y es verdad que como actor, o sea, bueno, aparte del valor que tiene político, del momento emocional, humanista y imprescindible, es un narrador imprescindible. Es como Kapustinsky ibérico, pero sí, antes de Kapustinsky.
0: Sí, sí, sí.
4: Y luego te tengo que confesar, pero esto es casi anecdótico, que como actor, siempre, todos los libros que he leído de él, siempre hay personajes que digo, me encantaría hacer este personaje.
0: Bueno, pues algún día a lo mejor.
4: Bueno, no sé. A ver si Diego Suárez, que tiene mucho mando en plaza, a ver si me colocan algo.
6: Diego.
1: Francino, cuando estaba escuchando a Chávez Nogales, sí, estaba Antonio haciendo el playback.
0: Sí, claro.
1: Estaba moviendo los labios. Sí.
0: ¿Y tú, Alicia?
3: Bueno,
0: no,
3: pues,
0: conocías la historia de Isidora,
3: no,
0: claro.
3: No la conocía, y me parece digna de conocerse. Es verdad que al leer las palabras que Diego plasmó en boca de Isidora, no dejas de sentir que el corazón se te deshace un poco, o mucho más bien. Y es como dice aquí Antonio, bueno, como he dicho antes con el autor, que son historias que deben permanecer, deben continuar sabiéndose, conociéndose, porque hay cosas que no deben olvidarse. Y esto, por ejemplo, no se debía olvidar, porque en el momento en el que, como decía don José Sánchez Sinisterra, cuando los vivos tenéis la barriga llena, ¿cómo era? Y cuando los vivos os ponéis corbatas y tenéis la panza llena, os olvidáis de cosas. Y hay cosas que no se pueden olvidar. Y esta es una de ellas.
0: Pues en eso estamos.
1: Ya fíjate, ayer entregamos el premio a la mejor audiobiografía, que ha sido un proyecto este año de La Ventana, y cuando te estaba escuchando, oía en esos 30 segundos, en ese minuto, una audiobiografía cerrada de una mujer a la que nadie conoce y que, sin embargo, fue una heroína y, sobre todo, una mujer adelantada a su tiempo, que hubo muchas en los años 30, y solamente la guerra, el golpe y 40 años de dictadura las devolvieron de nuevo a donde ellos creían que debían estar.
0: Bueno, una mujer que se la jugó, porque es una mujer de izquierdas, una mujer que tiene como pareja un líder anarquista que tiene que salir por piernas cuando el golpe de Estado, y que ella decide que no puede dejar que quemen las iglesias de Triana, a pesar de lo cual el resto de años que vivió, vivió con un estigma, la mujer del rojo, etcétera, etcétera, pero se lo jugó en su momento y en su momento la pillaron, ¿eh?
3: Mi vecina Mari entró para avisarme. Alguien había derramado bidones de queroseno que estaban tirados en la calle junto a la alcantarilla. Felipe y Andrés, los amigos anarquistas de mi marido, acababan de llegar. Andrés se puso a chillar lleno de ira, pronunciando todas las S con acentos del norte. Andrés empuñaba con el brazo en alto su pistola Star, la sindicalista. Yo había salido con María a contemplar la escena y me hice la sorprendida. Pero Andrés se dio cuenta de que mis enaguas estaban mojadas y Mari notó que mi ropa olía mucho a petróleo. Ni siquiera me había dado tiempo a cambiarme. Andrés me miró fijamente, apretó los puños, dio un alarido y me encañonó con la pistola. Yo estaba asustadísima. Creí que me mataría allí mismo. Pero Felipe, que no se había dado cuenta y solo miraba fijamente a los bidones, le frenó agarrándole del brazo, pidiéndole ayuda para recoger en peso el único que no había caído totalmente y que aún tenía algo de combustible en su interior. Me temblaba todo el cuerpo y me quedé paralizada viendo a los dos corriendo torpemente con el bidón hacia la iglesia de Santana. Mientras corría, Andrés giró la cabeza hacia mí y con su mano izquierda hizo un ademán de cortarme el cuello. Mari me abrazó muerta de miedo. Nos metimos corriendo en la casa. Me ayudó a cambiarme y acogí a mi hijo para escondernos.
0: Bueno, Isidora se la jugó y la historia de Isidora la conocemos porque se ha empeñado Diego Suárez, no solo porque es un periodista, director de contenidos de la cadena SER en Andalucía, sino porque tiene vinculación familiar directa, directísima. ¿Qué era Isidora de ti?
2: Era la hermana de mi abuela Luisa.
0: ¿Y tú cuándo descubres eso?
2: Bueno, yo tenía referencias de mi abuela que me contó que su hermana hizo eso. Yo no era realmente consciente de hasta qué punto tenía o qué dimensión tenía aquello que ocurrió. Viví con aquello, pero era una historia que no se había documentado. Venía de la tradición oral porque Isidora se lo cuenta a su hermana Luisa. Uh-huh. Y se lo cuenta a su hijo Miguel, al pequeño del que habla en ese extracto del episodio.
0: Miguel Vladimiro Lenin.
2: Miguel Vladimiro Lenin, si no quedaba claro.
0: Sí. Por dar la afiliación completa.
2: Hay otra parte que es cuando mi tío Juan Suárez Jiménez, encuentra en un baúl el libro de familia. Porque Miguel Vladimiro Lenin se cría con mi padre y con mi tío al fallecer Isidora y al estar desaparecido el padre. Y en ese momento mi tío ve Miguel Vladimiro Lenin y claro, mi abuela rápidamente le quita el libro de familia y le dice, chiquillo, deja eso, porque había, es decir, las historias estaban tapadas, pero como la de Isidora Carlas, hay miles de historias que tapó. Y en este caso, yo viendo que no puedo permitir que siga pasando el tiempo y que falten personas que supieron lo que ocurrió. Por tanto, había que documentar de alguna manera esa historia que en la tradición oral existía, pero que se iba a perder, ¿no? Y es una historia que nos ha dado sorpresas a medida que nos hemos ido metiendo y que hemos ido remangándonos y conociendo los detalles de esa mujer.
0: Que habéis descubierto, porque dice, tuve tres hijos con tres hombres diferentes, el primero ya sabemos que fue el anarquista que huyó y del que nunca más se supo, pero luego el segundo y el tercero.
2: Pues el segundo, Isidora se coloca en la pirotecnia en Sevilla. ¿Mm? Y pues allí era buscada permanentemente por los militares que iban a por ella, los guardias la llevaban a la cárcel de la Ranilla, a la Gavidia, y allí la torturaban porque en el fondo pensaban que sabía dónde estaba Miguel, pero ella no conocía el paradero de su marido. Así que permanentemente, claro, y ella decía, ¿yo cómo le voy a contar a estos guardias que yo he hecho lo que he hecho en Triana? Porque no me va a creer nadie, ¿no? Entonces la torturaron, ella pasó un calvario muy, muy grande, pero en verdad nunca supo dónde estaba Miguel. Y ella, pues en esa fábrica de la pirotecnia donde trabajaba, uh-huh, tenía un jefe que la arropó, que la cuidó, que le dio, el cariño que ella, siendo ya una viuda oficial, porque uh-huh, su marido estaba en paradero desconocido, pues termina teniendo una hija de esa persona, de una clase social completamente distinta y de una relación absolutamente imposible, ¿no? Y en ese sentido, pues ella tira hacia adelante con su hija también. Uh-huh. Y bueno, pues como se ha oído, practica el extraperlo, tenía los uh-huh. vestidos con los dobladillos, con los bajos fondos, y se iba pues a la, en los entornos no. de los mercados de abastos, de las estaciones, donde se podía conseguir no. El alimento del extraperlo, que Chávez Nogales lo vincula muy bien con los nombres del acrónimo del extraperlo, ¿no? Que lo dice muy bien Antonio de la Torre y lo deletrea estupendamente, ¿no? John Strauss y Perlovitz.
4: Perlovitz, muy bien.
0: ¿Y el tercero?
2: Extraperlo. Y el tercero,
0: ya por completar.
2: Amor es imposible, hay una persona del entorno de Heliópolis, porque se construyeron viviendas para los trabajadores de la Expo del 29. Sevilla en el 29 tiene una ebullición tremenda porque uh-huh. Viene muchísima gente, y esos anarquistas de los que habla Isidora, con acento del norte, pues son personas que vinieron a hacer la Expo del 29, pero no tenían una... sensibilidad, un conocimiento de las tradiciones de Sevilla. La Semana Santa de Sevilla era la expresión de un pueblo, más allá de la ideología, más allá de la religión,
0: de la
2: más
0: religión.
2: Allá de muchísimas cosas. Isidora era de
4: como es ahora, como es ahora.
2: Como es ahora.
4: Como es ahora.
2: Como relata Núñez de Herrera en su teoría y realidad de la Semana Santa.
4: Es que se repiten los tiempos, es una sensación. Yo tengo una sensación de permanente, de ciclo permanente con la historia de España y con... Y con, no sé si tú leíste la obra de Stephen Zweig, El mundo de ayer,
0: sí.
4: cómo explica perfectamente
0: cómo puede ser también
4: la Austria de entreguerras, sí. cómo se ve venir sí. el holocausto, nunca mejor dicho. O sea, es increíble, porque hay algo como que está ahí, todo el mundo vive ajeno al monstruo, y el monstruo se despierta cuando ya se despertó, es tarde. Es algo...
0: Hay un detalle en la historia de Isidora que puede parecer menor, a mí no me parece que sea menor, que es que por lo menos sabemos dónde está enterrada. Ella no forma parte de esa lista larguísima de nombres propios de los que un día dejó de saberse y que todavía yacen en un montón de fosas comunes, que en nuestro país se calcula que hay unas 6.000 todavía, y de esas 6.151 están en la provincia de Sevilla. De hecho, en Sevilla capital, donde estamos, en el cementerio de San Fernando, está la fosa de Picorreja, que se supone, se calcula que es la más grande de España. Ahí pueden haber restos de casi 6.000 personas, que es una auténtica barbaridad. Y lo cierto es que lo que es el concepto y el asunto de la memoria histórica es algo que ha estado muy presente siempre en esta ciudad, en Sevilla. Ahora pronto hará 4 años que se retiraron los restos de Queipo de Llano, de la Basílica de la Macarena, para cumplir con la Ley de Memoria Democrática. Hemos invitado a asomarse a la ventana, bueno, y es nuestro anfitrión aquí en la Casa de la Provincia, al presidente de la Diputación de Sevilla, Javier Fernández. Buenas tardes,
6: ¿qué
0: bienvenido,
6: tal?
0: ¿Qué tal?
6: Buenas tardes, ¿qué tal? Bienvenidos vosotros por aquí, por Sevilla.
0: Muchísimas gracias. Estaba yo pensando que todo el tema de la memoria histórica de las fosas, que aquí en Sevilla y en otros lugares también, pero ha tenido una importancia notable en los últimos tiempos, igual se complica a partir de ahora, ¿o son figuraciones mías?
6: Bueno, ya venía complicado en algunos ámbitos, ¿no?, donde los gobiernos de derecha fundamentalmente ponían en duda, ¿no?, este concepto de memoria democrática, bajo ese debate de si estamos abriendo, cerrando heridas, ya. Y con ese concepto equivocado de ley de concordia con la cual intentan compensar la Ley de Memoria Democrática, y evidentemente a partir de ahora, pues con ese pacto firmado en Andalucía, que es el peor de todos los que se han firmado entre el PP y Vox en las otras tres comunidades autónomas, es decir, este es el más radical de todo, letra a letra, pues la verdad es que, bueno, las cosas se van a complicar mucho, pero yo creo que hay que no solamente aplicar la ley por el concepto de justicia social, sino porque además yo creo que esto es una cuestión de justicia democrática, ¿no? Es decir, un país, yo creo que la democracia española no va a estar lo suficientemente consolidada, lo suficientemente adecentada y fuerte mientras sigamos teniendo fosas comunes y tengamos, por ejemplo, en el cementerio San Fernando, una fosa que se llama la Fosa Monumento, donde hay 2.700 víctimas del franquismo y de la represión franquista.
0: Eso dice, ¿no?, eso dice Chávez Novales en el podcast, que no podrá descansar hasta que se recupere la dignidad de todas esas personas. Pero yo tengo una duda. Quiero decir, si la Junta de Andalucía, ¿no?, lo que sea, deja de lado todos los proyectos que tienen que ver con memoria democrática, ¿qué margen de actuación tiene una diputación provincial? Aquí estamos con un asunto que para mí es muy relevante y desde hace tiempo es un gran problema que creo que tiene España, que es la deslealtad institucional, que a veces es cruzada, ¿eh?, no va solo en una dirección. Entonces, ¿qué margen tiene una institución como la diputación para seguir trabajando en esto si quien está, digamos, pasamos por encima, o en otro plano no ayuda.
6: Bueno, vamos
0: Sí, es que pasa, que ya veremos.
6: Sí, bueno, pasa seguro, de tal manera que llevamos 3 años aquí hablando de la fosa que acabamos de comentar, de monumento, con algunos protocolos firmados, pero evidentemente al final se buscan fórmulas para intentar retrasarlo al máximo posible, porque queramos o no queramos, hay un gobierno o hay un partido que es Vox, que está condicionando absolutamente las políticas allí donde puede. ¿Cuáles son los márgenes? Bueno, pues los que nos da la ley, evidentemente, la colaboración de aquellas instituciones que pensamos que esto, como te decía, es de justicia democrática y que además las familias tienen derecho, y en Sevilla en particular, porque en Sevilla el régimen y la represión fue brutal. Has hablado de Queipo de Llano, sí, que fue uno de los más violentos golpistas que hubo en España, porque en Sevilla se llevó a cabo una de las represiones más duras, tanto durante la guerra civil, durante el alzamiento militar y sobre todo la posguerra, que fue brutal, ¿no?
1: De todas maneras, es que la deslealtad institucional tiene un límite, tiene una línea roja, que es cuando pretendes dar una patada en el culo de tu adversario y se lo das a otra gente. Y en este caso, se lo estás dando a la memoria de las víctimas. O sea, las leyes de memoria democrática en realidad son las verdaderas leyes de los nietos, porque ha pasado mucho tiempo. Es que estamos a 90 años del inicio de la guerra civil. Ya no estamos recuperando la memoria de los que lo sufrieron, que eran jóvenes, ni siquiera de sus hijos, que muchos de ellos han muerto. Es de los nietos, que a lo mejor ni siquiera muchos de ellos tienen noticia de que en su familia hubo una Isidora. Entonces, esta deslealtad no puede llegar hasta estos límites. La memoria de quienes murieron tiene que ser respetada por los unos y por los otros, porque si no, estamos construyendo un país indigno.
0: Mira, por volver a la figura concreta de Isidora, tiene una bisnieta, se llama Isa Ortega, que ha estudiado en la Academia de Música de Boston, y ha compuesto una canción que tal vez en el podcast que estrenará Radio Sevilla dentro de un tiempo, pues pueda sonar.

0: De que esta canción habla del mar, y una de las últimas fotos de Isidoro antes de morir estaba hecha precisamente en la playa. Y si hablamos de música, si hablamos de cultura, si hablamos de la guerra, de los crímenes, hay un nombre propio, Federico García Lorca. Se puede contar su historia y también se puede cantar su historia.
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0: Marina Heredia, buenas tardes. Buenas tardes, bienvenida a La Ventana.
1: Muchas gracias.
0: Marina, para quien no lo sepa, que alguien no lo debe saber, es una de las grandes voces del flamenco actual, una trayectoria internacional que ha llevado por medio mundo, por el Teatro Real de Madrid, el Palau de la Música de Valencia, el Carnegie Hall de Nueva York, ha colaborado con figuras importantísimas. Es la intérprete más solicitada para El Amor Brujo de Falla, pero Lorca es un hito en su carrera importantísimo, porque el espectáculo Lorca y la Pasión, que se estrenó en el Generalife, fue visto por casi 60.000 personas y estuvo en cartel 33 días, que son cifras casi de récord. ¿Por qué Lorca?
2: Bueno, Lorca para mí es mi tendón de Aquiles.
0: ¿Ah?
2: Lorca me conmueve, aunque relea y relea y relea su obra. Lorca en Granada está muy presente, en los flamencos, por supuesto, pero...
0: Bueno, estaba muy unido al flamenco, Lorca, claro.
2: Sí, él era muy flamenco, era muy muy flamenco y muy muy del pueblo, ¿no? Él tenía mucha relación, además, con los gitanos, y subía mucho a mi barrio, al Albaicín. Entonces, históricamente, Lorca ha estado muy, muy, muy ligado a nosotros, pero yo personalmente tengo la suerte de que mi familia, somos muy amigos de la familia Lorca y tenemos mucha relación, sobre todo con Laura, con la sobrina. Uh-huh. Y bueno, pues vivimos muy de cerca todo lo que se hace de Lorca.
0: Oye, eres embajadora flamenca de esa aspiración que tiene Granada de convertirse en capital cultural en 2031.
2: Ahí estamos, ojalá que se pueda dar. Ojalá.
0: Yo creo que dentro de muy poquito, si no me equivoco, el 13 de noviembre estaremos abriendo la ventana en Granada.
2: Qué bien.
0: Sí, a ver si coincide con esa designación. Claro, hablamos de Lorca y recordamos y reivindicamos su arte, pero claro, sus ideas políticas, su homosexualidad, por qué le mataron. Es decir, es una revisión muy integral de una figura que forma parte de nuestra historia y que desde todos los territorios, también desde la música, es interesante reivindicar. Vamos, interesante es imprescindible, en mi opinión.
2: Es muy interesante porque además yo pienso que a Federico en Granada se le mató por todas esas cosas, sí, que tú dices, por rencillas antiguas, porque su familia también era... su padre tenía dinero, era gente muy acomodada, pero un poco fuera de los márgenes que en ese momento había que llevar, ¿no? Y bueno, pues Lorca, yo lo descubrí más a fondo, si cabe, cuando hice este trabajo del uh-huh. espectáculo de Lorca y la Pasión. Hice un máster de Lorca en 2 meses. Y me gusta creer que lo conocí como persona, que logré conocerlo como persona y entenderlo, el porqué de su poema, el porqué de su sentimiento, el porqué de ese amor a la mujer indiscutible. O sea, yo pienso que toda su obra gira en torno al amor, uh-huh. a la mujer, a empoderar a la mujer y a defender ese posicionamiento de la mujer en la sociedad, ¿no?
0: Y referente para canciones flamencas, como estas Sedas de Angustia.

0: Marina, ¿te podremos atracar un poquito más dentro de un ratito? Y nos,
1: sí, claro.
0: Y nos contas algo. Claro, y ahora dejadme un segundito porque ya hemos abierto la ventana diciendo que resulta imposible hoy olvidarse de lo que ha ocurrido en Almería y vamos a estar durante toda la tarde tratando de actualizar datos. Así que a ver si tenemos ahora mismo alguna información de última hora. Guillermo Mirón, buenas tardes.
2: Buenas tardes.
0: Cuéntanos, amigo, ¿qué datos tenemos?
2: Pues de momento se mantienen en 12 los fallecidos confirmados de forma oficial como consecuencia de este incendio que se originó en el municipio almeriense de Los Gallardos y que se extendió rápidamente al colindante de Vedar, donde en un principio, según ha asegurado el propio alcalde de esta localidad, pertenecerían, donde residirían todos los fallecidos a causa de las llamas, y son 23, se mantiene también por el momento el número de desaparecidos. Las labores siguen intensificándose por parte del Infoca, de los bomberos y de la UME, ahora centradas en el flanco derecho y teniendo muy en cuenta sobre todo el viento, que ha comenzado a arreciar al menos con más fuerza de lo que lo ha hecho en las últimas horas, y eso siempre es un contratiempo a la hora de llevar a cabo estas labores.
0: El último dato que teníamos esta mañana es que habían ardido más de 3.000 hectáreas, ¿no? O 3.200, creo que eran ya.
2: Más de 3.000 hectáreas y siguen ardiendo. Sin ir más lejos, acabamos de hablar pues con un vecino de la zona que tiene su cortijo precisamente en la localidad de Vedar y le acaban ahora mismo de llamar y de confirmar que las llamas hace muy poquitos minutos han alcanzado este inmueble, lo que quiere decirse que siguen expandiéndose, aunque con menos fuerza de la que lo hacían en el día de ayer y sobre todo durante esta madrugada, pero el incendio sigue activo, sigue quemando hectáreas y hay sitios por la propia orografía del terreno y de esta Sierra Cabrera donde se encuentran estos pueblos a las que es muy difícil de acceder. De hecho, no se ha podido acceder a esta hora. Son las inmediaciones de un centro budista que se encuentra situado en esta localidad y alrededor del mismo pues también varias viviendas diseminadas y cortijos como el de este vecino con el que hemos hablado hace solo unos minutos.
0: Muy bien, compañero, pues nos vas contando cualquier novedad, ¿vale?
2: Así lo haremos.
0: Está acordando, Isaías, de la entrevista que tuvimos hace un par o tres de días en La Ventana con uno de los autores del estudio de la Real Academia de Ingeniería proponiendo un pacto de Estado con el tema de los incendios forestales, porque lo que es la política de extinción de fuegos ha llegado ya a su límite, no da más de sí, y hay que revisar y replantear toda nuestra conexión con el territorio, claro, y la gestión. Y esto que ha ocurrido, esta desgracia, casas diseminadas, seguramente sin conocimiento de las medidas de autoprotección, eso que repiten en las últimas horas los bomberos, no, cuando haya un fuego, no vayáis a evacuar por un sitio que se os ocurra a vosotros, seguir las instrucciones, mejor autoconfinarse. Bueno, todo eso que el otro día nos reíamos. Sí. Si hoy alguien propusiera un pacto de Estado en España, a lo mejor que España gane el Mundial. Más allá de eso, nadie haría nada.
3: Pero
0: yo creo que adquiere una vigencia hoy, de verdad.
3: Claro, pero el problema no es que no llegue este pacto de Estado, porque esto requiere una actuación a medio y a largo plazo.
0: Sí, claro.
3: Y desde luego los fuegos no saben de si arde un individuo de derechas o de izquierdas, ¿no? O sea, si hay una política de Estado...
0: Lo dijo el ingeniero el otro día.
3: Claro,
0: sí,
3: es que es así, es así. Pero antes, por lo menos, fíjate, existían los 3 días de luto, los 100 días de prueba para un gobierno y demás. Es que Miguel Tellado ya esta mañana ha dicho que la prueba de que España necesita otro gobierno es lo que ha pasado en Almería.
4: No.
3: Y en Andalucía...
4: Sí, ¿en serio?
3: Sí, en Andalucía gobierna el Partido Popular, no sé en manos de quién está la Diputación de Almería. Entonces, claro, hay que respetar. O sea, volvemos otra vez a hablar de la memoria y de las víctimas. Hay que respetar un poquito. Y sobre todo yo creo que hay gente que debe respetarse un poco a sí misma antes de abrir la boca. Porque no son momentos para hablar de estas cosas, sino para ocuparse,
0: claro,
3: primero, de que no haya más víctimas. En segundo lugar, de que el fuego se controle. Y en tercer lugar, de atender como corresponde a las víctimas y a las familiares, a los familiares de las víctimas.
0: Javier, aprovecho para insistir en lo de las tareas de instituciones distintas. Consorcio Provincial de Bomberos, que depende de la Diputación de Sevilla en este caso, ¿qué margen de actuación tiene? ¿Qué puede aportar a este problema que tenemos, que es un problema con mayúsculas y que va a ir a peor? Y que va a ir a peor clarísimamente por los efectos del cambio climático.
5: Bueno, parece evidente que hace falta un gran pacto de Estado en materia de incendio, como estáis planteando,
0: y
5: porque
0: otras,
5: además...
0: Pero bueno, de momento
5: En esta, al final, como decía Isaías, al final la ideología tiene que quedar en un segundo plano, porque es que los incendios no entienden de ideología, claro, con lo cual aquí hay que demostrar realmente que el Estado autonómico llegó para complementar el Estado central y no para estar permanentemente confrontando desde las autonomías con el Estado. ¿Qué es lo que hay que hacer? Pues oye, pues lo primero, como bien se decía, lo primero que hay que hacer en un tema de estas características, evidentemente, es ponernos al lado del dolor, la consternación y lo que sentimos hoy ante un incendio de estas características, y después poner todos los medios, dependan de quien dependa, en el beneficio general y en el interés general. Hay una cosa en este país que se llama interés general, que la hemos dejado un poco en un segundo plano y que tiene que primar en todo, y evidentemente en el tema de prevención y extinción de incendios, pues por supuesto que la colaboración y el deber de auxilio tiene que estar por encima de cualquier otra cuestión interesada en
0: y
5: cada
0: luego,
5: momento.
0: Y luego otra cosa, los accidentes también existen. O sea, los accidentes son fenómenos no previstos y que ocurren por las razones que sean. Quiero decir, no sé lo que ha ocurrido en este caso concreto y habrá que investigarlo y estudiarlo y debatirlo, pero hay cosas que pasan en la vida de las que nadie es responsable directo, quiero decir.
5: Claro, es que...
0: No lo
5: es
0: sé,
5: que...
0: Lo que ha pasado aquí. Tampoco sí,
1: hace no, los accidentes ocurren, quién, evidentemente.
5: Claro, es que hemos entrado en una dinámica perversa donde cada vez que ocurre algo, antes de ver realmente qué ha pasado, ya estamos diciendo, oye, ¿quién es el responsable de que haya pasado esto? Porque es. Y buscamos rápidamente ya cabezas de turco, buscamos cabeza y, oye, vamos a analizar. Primero vamos a actuar y vamos a intentar acabar con la desgracia, intentando ver qué pasa con estas personas que han desaparecido y que siguen desaparecidas en esta hora. Vamos a intentar poner todos los medios, todo el mundo, para acabar con el incendio y controlarlo lo antes posible. Oye, después vamos a darle la prudencia oportuna a los análisis, a las investigaciones que haya que hacer, pero a priori ya decir, oye, lo de Tellado esta mañana, de verdad, sinceramente, no tiene nombre, y creo que no está
0: a la
5: altura.
0: Bueno, sí tiene nombre
5: porque es innombrable. Si yo no encuentro la palabra para definirlo, ¿no? Porque creo que es tremendo, ¿no?
0: Volvamos a Isidora.

0: ¿Puede ser, Alicia, que las olvidadas sean una parte importante de la historia y que ejemplos como este de Isidora nos permitan recuperarlas, recuperar la memoria de, no sé si llamarle matriarcado, a lo que funcionaba en aquel momento, pero al peso que tenía esa figura femenina en la familia en un contexto tan distinto como el actual?
1: Sí, yo pienso que puede serlo y lo es. No solamente Isidora, sino muchas madres que quedaron con la herencia de hijos de otros, de familiares que habían muerto, los adoptaron. Ay, gracias, compi. Disculpad. Niños que habían quedado huérfanos, hijos de vecinos, de no sé cuánto. Las madres, al final, las mujeres fueron quienes pudieron salvar esa herencia infantil que a día de hoy, bueno, pues son mayores y que espero, y son los destinados a seguir contando la historia de Isidora y de otras mujeres como ella, con esa justicia que ni ellas mismas sabían que tenían.
2: Oye, y para una actriz, bueno, y también para un actor, ¿es lo mismo interpretar a un personaje de ficción que se ha inventado un guionista o interpretar a una mujer como Isidora que existió, que vivió, que hizo lo que hizo?
3: Contesta tú.
1: Sí, gracias. Bueno, en mi caso, cuando sabes que el personaje es real, es mucho más fácil que se te pongan los vellos de punta, ¿no? Es mucho más fácil también poder entenderla y dejarte impregnar por su historia, por lo que pudo sufrir, padecer o incluso, bueno, hacerle reír. Pienso que cualquier personaje, ya sea de ficción o real, en el caso de los actores, bueno, yo hablo de mi caso, para mí es un disfrute grandísimo también cuando es un personaje absurdo, pues también es una maravilla.
2: Sí.
1: Pero en este caso de Isidora es un auténtico bombón, es un regalo por parte de Diego, muchísimas gracias, y Cadena Ser. Y bueno, es verdad que cuando aparte de un personaje tan cercano, ¿no?, de mi ciudad, conozco las iglesias, las calles de las que hablan, entonces, pues claro, todo se transforma mucho.
2: Que podrías haber sido tú. Ay, haber nacido 90 años
1: sí,
2: antes,
1: podría,
2: ¿no?,
1: haber sido yo, porque mira, suceden cosas que digo, es que yo, claro, es que yo lo había hecho igual, claro, es que tienes toda la razón, ¿sabes? Entonces yo pienso que sí,
4: reconocible.
1: Que...
5: De todas maneras, Carlos.

0: claro, es que tienes toda la razón. La Beto, yo pienso que sí.
1: Reconocible.
0: Que...
2: De todas maneras, Carlas, hay un pequeño...
1: Tengo que preguntarte una cosa
2: luego,
1: una
2: pequeña ficción dentro de las dos historias reales,
1: claro.
2: Porque cruzamos a Chávez Nogales y a Isidora, que probablemente estuvieron juntos, porque Chávez Nogales fue a hacer un reportaje de la salida de la Hermandad del Rocío de Triana, solo dos meses antes del inicio de la Guerra Civil, en mayo del 36. Y también Chávez Nogales era un enamorado de los aviones, de volar.
1: Sí.
2: Y Isidora vivía muy cerca de la base aérea de Tablada, que inauguró el rey Alfonso XIII y a la que acudió Chávez Nogales, que era sevillano, y en esos dos momentos nosotros unimos a Isidora y a Chávez Nogales, que cruzan miradas, cruzan conversación y también comparten sus aficiones y se dan cuenta de que tenían, digamos, cierta identidad compartida a la hora de defender unos valores y unas situaciones absolutamente límite que estaban ocurriendo en ese momento.
1: ¿Es verdad que a partir de conocer esta historia has descubierto que tienes parentesco con un compañero de Radio Sevilla?
2: Porque... Bueno, eso es tremendo.
1: No me lo estoy inventando, ¿no?
2: Sí, estábamos con el director de Radio Sevilla, Antonio Yélamo.
1: Por favor.
2: Un día habíamos salido de la radio y estábamos tomando una cerveza y en ese momento, pues, coincidimos que Miguel Castro, el apellido Castro, que era el marido de Isidora, nosotros tenemos un compañero, nuestro jefe de emisiones de Radio Sevilla, que es José Manuel García Castro. Y hablando con él, él nos contó, a mí me contó alguna vez que su abuelo fue un líder comunista en Triana. Y hablando, resulta que llegamos a la... Dijimos, pero bueno, vamos a ver, un líder, espérate, esto ocurrió así, o sea, fuimos escarbando, y resulta que Miguel Castro era hermano de Manuel Castro. Miguel Castro era anarquista, Manuel Castro era comunista, pero era hermano, o sea, Isidora era hermana de mi abuela y Miguel Castro era hermano del abuelo de mi compañero José Manuel García. Así que de pronto no digo que éramos familia.
1: No sigáis tirando del hilo.
3: Es el arte de la conversación, Francino. Empiezas a hablar y te sale un primo lejano.
2: Que como esto, hay miles de historias de gente que está conectada, pero que las historias quedaron tapadas, quedaron sepultadas, y probablemente gente que está aquí sentada pues se corresponde, tiene lazos familiares y no lo sabe.
4: Bueno, salúdense entre ustedes. Como en las iglesias. Dense la paz.
1: Para plantear de historia y de memoria voy a dar un salto. No puede resultar más oportuno el nuevo disco de Marina Heredia, que está a punto de presentar, que se titula En libertad, el camino de los gitanos. Se va a presentar, de hecho, en la Bienal de Flamenco del mes de octubre con la Real Orquesta Sinfónica de Sevilla, porque coincide con el sexto centenario documentado de la llegada del pueblo gitano a la península ibérica. Y contiene canciones como esta.

0: huele a rumba catalana o son figuraciones mías?
1: Huele.
0: Ah. ¿Y eso?
1: Pues mira, lo que hemos intentado ha sido, con un equipo de historiadores de la Universidad de Granada, entre ellos un primo hermano mío, que se llama...
0: todo el mundo tiene.
1: ¿Has visto? Yo también tengo primo. Un primo mío que se llama Alejandro Heredia, que es profesor de la Universidad de Granada, de Historia Antigua. Pues lo que hemos intentado ha sido coger algunos episodios históricos de ese camino, uh-huh, desde la India que salimos. Sí, sí. Hasta nuestros días, y componer alrededor de ese capítulo histórico un tema, un cante o una canción, ¿no? Y esta rumba catalana se construye alrededor del primer documento oficial que hay de la entrada de los gitanos en la península ibérica, y está escrito en catalán antiguo. Y el primer asentamiento gitano que hubo en España fue en Cataluña.
0: El catalán antiguo no lo conozco ni yo. Tendré que leer ese documento, a ver si... ¿no?
2: Ese es un gran titular, ¿eh? Francino.
1: Y entonces, bueno, pues a través de esa cita que entra Juan el Egiptano, que era el primer gitano que venía con su caravana y con, uh-huh, su, con su familia, uh-huh, con el Egiptano, construimos esta rumba catalana que habla de ese episodio, y la comparto a mi suerte con Lolita Flores, ah, que es la gran heredera de la rumba catalana.
0: Oye, pues cuando tengas el disco ya en circulación, te vienes un día a la ventana y lo desgranamos.
1: Claro. Bueno, ya hay dos temas, ¿no? Ya hay dos temas,
0: sí,
1: por
0: sí,
1: allí.
0: Mira, el otro es este. Mi rezar cantando.

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17: Esta es la sintonía del Mundial de Fútbol de la Cadena SER. Hoy tenemos una cita importantísima contra Bélgica y en los dos últimos compromisos de la selección, a esta misma hora, hemos hecho una conexión en la ventana con nuestros enviados especiales y la cosa ha funcionado. Yo no sé si es magia, si es casualidad. Antón Meana, buenos días para ti, ¿qué tal?
18: Buenos días, Francino, ¿cómo estás? ¿Todo bien?
17: Bien, bien, esperando que se cumpla por tercera vez la profecía.
18: Esperemos que sí. No estamos en Sevilla, no tenemos la suerte de estar en Sevilla, pero no está mal Los Ángeles, y
17: no,
18: aquí eso, casi las 8
17: de
18: la mañana, y ojalá que tengamos la semana que viene más conexiones en la ventana, camino de la semifinal contra Francia, pero antes tenemos que ganar hoy aquí en el Sofía Stadium a los belgas de Lukaku, Courtois y compañía.
17: ¿Está Herráez contigo?
19: Aquí estoy.
17: Hombre, es el otro talismán.
19: No puedo faltar a la cita.
17: Vamos. Ninguna sorpresa en la alineación, suponemos, ¿no?
19: Bueno, ayer nos dejó ahí, yo le pregunté directamente si el hecho de que Mikel Merino la rompiera con ese gol, si ve algo en los entrenamientos que le guste para cambiar, porque eso de que lo que funciona no se toca, a veces lo ha tocado, y él dice que si lo hace, no señala a nadie. Yo creo que va a repetir, porque ¿a quién va a quitar? A Baena, que está que se sale, a Lamine Yamal, que es nuestro mejor futbolista, a Pedri, que bueno, no está bien, pero que es muy bueno. ¿A quién va a quitar? A Dani Olmo, que es el que mete ahí ese dinamismo fundamental. Además lo dicen ellos, el cuerpo técnico. Yo creo que va a repetir y que Mikel Merino en la segunda parte saltará al césped, pero vamos a esperar a que se confirme ese 11 inicial.
17: Bueno, pues dentro de dos horas y tres minutos para ser precisos, cerramos la ventana y comienza el carrusel especial aquí en la cadena SER. Así que Antón, Javi y al resto de equipos de enviados especiales, que, en fin, que la suerte nos acompañe, ¿vale?
18: Muchas gracias, Francisco.
17: Y un abrazo desde Sevilla.
18: Nos ponemos un segundo serios. La Federación le ha pedido a la FIFA que se guarde un minuto de silencio por las víctimas del incendio en Almería. Todavía no está confirmado, pero ya están conversando la Federación Española y la FIFA a esta hora. También hay fallecidos belgas. A ver si puede guardarse un minuto de silencio en el partido, Frantino.
17: Qué menos, seguro que sí. Abrazos, compañeros. Cuidaos mucho.
18: Un abrazo para todos. Gracias por la
17: atención. Y cerramos esta primera hora de la ventana. Lo prometido es deuda. Tenemos a Marina Heredia. Le hemos preguntado hace un ratito si la podíamos atracar de nuevo. Ella tiene una parte fundamental de su carrera alrededor de la figura de Lorca. Y yo no sé, puedes elegir lo que quieras. Puedes cantar. Bueno, yo... Como quieras, pero regálanos por favor el cierre de esta primera hora de programa.
7: Mira, tengo aquí un diálogo que hacía en el con vuestro permiso, por favor. Perdón.
10: No, por Dios.
7: Hacía un diálogo, en ese momento era Poncia.
17: Ah, esto es la casa de Bernat Alba. Uh-huh. Ah, venga, vamos.
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0: Son las 5 de la tarde, las 4 en Canarias. Los 4 heridos graves del incendio en Los Gallardos ya han llegado al Hospital Virgen del Rocío en Sevilla. La unidad de quemados los ha recibido tras ser trasladados en helicóptero desde Almería. Redacción en Andalucía, Enrique Carneado.
1: De los 8 heridos en este incendio de Los Gallardos en la provincia de Almería, 4 han sido trasladados al Hospital de Torre Cárdenas en Almería y otros 4 a la capital andaluza, al Hospital Virgen del Rocío. A este último hospital han llegado estos 4 heridos realizando el traslado en helicóptero. Esta unidad es la única dedicada a quemaduras y es un referente a nivel nacional. Recordar que oficialmente hay notificados 12 fallecidos hasta el momento y 23 personas continúan desaparecidas. Hasta ahora, 200 efectivos del Infoca trabajan sobre el terreno acompañados de 30 medios aéreos.
0: Donald Trump confirma que el alto el fuego con Irán ha terminado. En un mensaje en Truth Social, el presidente de Estados Unidos asegura que el régimen iraní quiere continuar con las conversaciones de paz y que desde Washington acceden a ello, aunque luego remarca que la tregua se ha frenado. Precisamente el ejército de Estados Unidos ha atacado en estos dos últimos días el sur de Irán y el régimen de los ayatolás ha respondido lanzando más ataques contra bases estadounidenses en países vecinos como Kuwait, Bahrein o Qatar. Más asuntos, la Audiencia Nacional admite a trámite dos querellas para investigar a dos altos mandos israelíes. Se les acusa de un delito de detención ilegal a los voluntarios de la Global Sumud flotilla que pretendía llevar ayuda humanitaria a Gaza el pasado mes de octubre. La Fiscalía se mostraba en contra de esta decisión. Miguel Ángel Campos.
2: En contra del criterio de la Fiscalía, el juez de Jorge admite dos querellas del Partido Comunista, Izquierda Unida y particulares contra el comandante en jefe de las Fuerzas Armadas israelíes y el comandante de las Fuerzas Navales por detener ilegalmente en aguas internacionales a barcos con bandera española de la flotilla que el pasado 1 de octubre trataba de trasladar ayuda humanitaria a Gaza. El juez explica que de acuerdo con Naciones Unidas, esos barcos en aguas internacionales están sometidos a jurisdicción española y por ello puede intervenir. El magistrado también acuerda comunicar la causa a la Fiscalía de la Corte Penal Internacional por si quiere unir los hechos a alguno de los casos que lleva contra Israel por la masacre en Gaza y le pide que se pronuncie sobre la competencia de la Audiencia Nacional en este caso.
0: Del tiempo, este viernes está marcado por el calor con aviso amarillo hasta en 10 comunidades autónomas, tanto del centro, del sur como del norte de la península, y naranja en Islas Baleares y Cataluña. Las temperaturas máximas superarán los 35 grados en varios puntos del país, superarán los 38 en Baleares, Andalucía y también en los valles del Ebro, Tajo y Segura. Las mínimas sí presentan un ligero descenso en Canarias, mitad sur y este, con aumentos en el resto de la península y pocos cambios en Baleares. Llegamos así a las 5 y 3, las 4 y 3 en Canarias.
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4: En Aragón cuenta atrás para un fin de semana marcado por las altas temperaturas y el riesgo extremo de incendios. La comunidad está en alerta roja y 6 comarcas en Huesca elevan el nivel de alerta al rojo plus. Más asuntos. El Ayuntamiento de Zaragoza, el de Natalia Chueca, ha sido condenado a pagar más de 164.000 euros por impago de salarios a 4 trabajadores de la concesión del spa de Ranillas. Según la sentencia a la que ha tenido acceso Radio Zaragoza, la jueza considera que el consistorio debería haberse subrogado la plantilla cuando Kublan rescindió los contratos, tal y como mandaba otra sentencia del juzgado mercantil. El Tribunal Superior de Justicia de Aragón ha desestimado los recursos que interpuso el consistorio y ahora solo les queda recurrir ante el Supremo. En el caso de que se aplicara el mismo criterio judicial al resto del personal, la cantidad podría ascender a casi 2 millones de euros. Y estamos con altas temperaturas, lo dicho, ahora mismo en Zaragoza, 37 grados, 35 en Huesca, 28 en Teruel.
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0: Y ahora nos vamos al Mundial.
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0: Jesús Gallego, buenas tardes.
1: Buenas tardes, quedan 4 horas para el partido de cuartos de final del Mundial entre España y Bélgica. Nos vamos a Los Ángeles con la última hora del equipo de Luis de la Fuente, Javier Herráez, hola.
9: Hola, ¿qué tal, Gallego? Aquí a las 8 de la mañana, ha amanecido el día así un poquito nublado, buena temperatura, la gente poquito a poco va llegando a este estadio, el Sofi, donde va a llegar la selección española 1:30 antes del partido. El cuerpo técnico reunido en su hotel a 20 minutos de este estadio, uno de los mejores del Mundial. Vamos a ver si modifica o no el 11, parece que no. Unai Simón en la portería, Pedro Porro, Cubarsila, Porcu, Curella, Rodri, Pedri, con Lamine Yamal, Olmo, Baena y Oyarzabal. España, que se mide a Bélgica buscando las semifinales del Mundial.
1: Recordemos que si España vence hoy, se enfrentará en semifinales el próximo martes al equipo de Francia, que se clasificó ayer tras derrotar a Marruecos. Mañana se jugarán los otros 2 partidos de cuarto de final, Inglaterra-Noruega y Argentina-Suiza. En 1 hora, más noticias.
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0: Es todo por ahora. 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
14: Bueno, y con un montón de amigos y amigas oyentes, gracias por venir a compartir una tarde de radio aquí en la Casa de la Provincia. Es nuestro último programa de la temporada, Isaías.
17: El último.
14: Nuestro último informe de la Unidad de Vigilancia Lingüística, que es el número ya 881.
17: Ni más ni menos.
14: ¿Vamos al lío?
17: Venga. Vamos.
18: De la Unidad de Vigilancia, está usted completamente detenido. Le tenemos arrodeado. Sabemos que usted habla muy malamente.
19: Pero si está Oscar Bob, es un jugador que te ofrece lo que esperas de un extremo algo más tradicional, que sabe llevar bien la bota pegada a la bota pegada a la bota.
20: Lo cierto es que con las obras que se está realizando, ADI, prácticamente la totalidad de esos trenes van a realizar el trayecto por carretera, por carretera.
21: Compañeros del Partido Socialista, ministros, líderes autonómicos, creen que es competencia del presidente del gobierno y que hay que aguantar hasta 2017, y que hay que aguantar hasta 2017.
22: Solo 300.000 solicitantes tienen ya el pasaporte. En el proceso han entregado certificados de nacimiento o documentos que acreditan la condición de familiares del franquismo.
23: Este año centran el orgullo en denunciar el aumento de los discursos de ocio contra el colectivo.
24: La máquina destructiva más potente de nuestro tiempo, la política británica. Por cierto, 6 de cada 4 británicos, 6 de cada 4 británicos Muchos. Quiere volver a la Unión Europea.
25: ¡Es increíble!
26: Podemos cometer errores.
14: Y van los errores.
27: Rápido, hay que emitir esta cinta, esta grabación. Esto sin más dilatación y a su hora.
28: Son las 4 de la madrugada, las 5 en Canarias. En Canarias.
27: UDV. Unidad de Vigilancia.
14: Vamos allá, Isaías.
17: Vamos allá. Bueno, son las 5:11 en España, una hora menos en Canarias. Y no es gazapo mío, vigilantes que os veo venir. Es el nuevo uso horario y mira que tenemos muchos acumulados que Dani Garrido ha implantado esta semana desde los Estados Unidos. Lo escuchó Ruimán Moreno.
13: Transmite Carrusel Deportivo, son las 12:18 en nuestro país, una hora menos en Canarias. Desde Dallas, seguimos.
17: Ala, si algún día emprendieran la independencia en Canarias, yo ficharía a Dani Garrido. Te arregla el proceso en 5 segundos, sin mayor problema. Pero bueno, el resbalón apenas brilla bajo la sombra del jardín en el que se metió Feijóo esta semana al afirmar, entre otras cosas, que cuando él dirigía el Insalud había enfermeras que daban bajas a los médicos.
0: Yo lo abordé en el Insalud, donde era una fábrica de bajas, donde es muy difícil que un médico no le dé la baja a un colega, o que una enfermera no le dé la baja a un médico, que una enfermera no le dé la baja a un médico.
17: Bueno, esto, señor Feijóo, no es que sea discutible, es que es imposible. Sería suplantación de identidad y de funciones. Aunque, claro, Carlos Matera Mat lo ha agarrado para confeccionar la viñeta de esta semana. En todo caso, las enfermeras son personal cualificado. Desde luego, tienen un buen ojo clínico, mejor que algún compañero por aquí.
1: Hola, ¿qué? Buenas tardes.
2: ¿Qué tal? ¿Bien?
1: Bien, de momento bien.
2: Bueno, ¿estás nervioso?
1: No, yo que tengo Parkinson.
17: Toma ya. Toma ya, como para dar bajas. Bueno, el problema es que Feijóo se mete en el jardín y después nos arrastra a todos. Alfonso Sanz, por ejemplo, vigila a Pedro Blanco, que esta semana ha tomado las riendas del Hoy por Hoy en verano, que afirmó que en España hay jetas que van a trabajar sin estar enfermos, que viene siendo lo propio.
3: Es que al final daba la sensación de que reducía el problema del absentismo a que hay muchos jetas en este país, en una doble dimensión, ¿no? Jetas que dan bajas médicas y jetas que van a trabajar sin estar enfermos, que van a trabajar sin estar enfermos, sin que esté muy justificado.
17: Pues oye, Pedro Blanco,
4: falta
17: lo normal.
4: No, falta un no ahí.
17: Claro, si no estás enfermo, vas a trabajar. Sí que se cogió vacaciones, sin embargo, el juez Peinado. Y claro, con este follón de la judicialización de la política, la politización de la justicia, Juanma Márquez, en Hora 25, situó a Miguel Tellado en el tribunal de Peinado como sustituto. Esto lo escuchó Mario Suárez.
5: Yo no pondría tanto el problema en la decisión del último juez, que ha sido el sustituto del sustituto, como en la anterior. De Tellado.
6: Perdón,
5: que Tellado no sabemos. Disculpa. Se me ha ido el apellido al lado.
17: Bueno, a Peinado se le están yendo otras cosas también. Bueno, y Javier Ruiz, en Mañaneros del pasado lunes, pues hablaba del lawfare, sobre todo a raíz de la encuesta que publicó El País y la cadena SER, y dijo lo siguiente, lo quiso decir con palabras muy claras en castellano.
7: Todo esto es lo que confirman las encuestas del diario El País y de La Vanguardia, que en España 2 de cada 3 españoles creen que hay jueces que hacen política. En castellano, que hay lawfare. En castellano, que hay lawfare.
17: Hombre, Javier, en castellano, lawfare, pues no parece. Bueno, nuestro laboratorio en la unidad de vigilancia ha podido corregir la cosita.
7: En España, 2 de cada 3 españoles creen que hay lawfare. En castellano, que hay jueces que hacen política.
17: Así mucho mejor, así se entiende mucho mejor. Bueno, Begoña Gómez, la mujer del presidente del gobierno, no pudo ir a Turquía porque tenía el pasaporte retirado para ir a Turquía, no para ir a Gran Bretaña. En otras cumbres, la verdad es que con Rajoy y con el propio Pedro Sánchez hemos visto otras imágenes sorprendentes.
8: Sí, el presidente del gobierno ha asistido acompañado de su esposa.
29: Las juventudes del Partido Popular han publicado hoy este tuit y la imagen vemos en la playa al presidente del gobierno con su esposa.
17: A ver si Peinado va a tener razón y casi mejor no dar esta imagen. Bueno, en fin. Por lo demás, mucho fútbol, pero claro, compitiendo con los Sanfermines, que siempre nos deja imágenes y narraciones memorables de los encierros. Seguro que te acuerdas de esta, muy evidente, Francino.
30: Un peligroso encierro en los Sanfermines ha dejado un herido por asta de toro. El autor ha sido el toro, que se ha quedado rezagado.
17: Nos ha jodido. El autor ha sido el toro, no va a ser la enfermera del Insalud. Ha sido el toro. Pero bueno, el gran foco de esta semana está en el fútbol.
31: Me gusta el fútbol porque soy...
17: Y hablando de fútbol, Francino, me dan en este informe por todos los lados. La semana pasada corregí a nuestro Dios, que es Jesús Gallego.
32: Un saludo de Gallego, gracias por escuchar a Dios.
17: De nada, Gallego. Bueno, pues corregí a Jesús, me metí en otro jardín. Y la primera en la frente, la vigilancia es masiva, Alejandro Rodríguez, Guillermo Filipone, Mariana Vives, Juan Carlos Vives, bueno. Hablé de un partido que se iba a disputar y resulta que ya se había disputado. Y nos queda pendiente todavía un partido, Francino, contra Uruguay, que Jesús Gallego anunció en la SER.
2: Jesús Gallego, buenas tardes.
4: Buenas tardes, estamos en la previa del partido entre España y Paraguay, que se jugará mañana en Guadalajara, en México.
17: No, efectivamente, me he equivocado, yo no era Uruguay, era Paraguay. Bien, corregí sobre la marcha como pude, pero es que al apostillar esta vigilancia vuelvo a meter la pata. Al decir que es España-Paraguay, ni se había jugado ni se jugaría porque Paraguay estaba eliminada. Era Paraguay y se quedarán esperando en la selección porque ese partido ni llegó. Nosotros jugamos contra Uruguay. Exacto. Y tampoco llegará porque Paraguay ya fue eliminado del Mundial. Porque
5: pues
17: Paraguay
5: tampoco,
17: ya fue
5: Isaías, tampoco.
6: No, hija, no.
17: Paraguay estaba todavía viva en el Mundial. Es más, jugó contra Francia al día siguiente. Y entonces sí que fue eliminada. Claro que entonces pudimos decir, tal y como avanzó Isaías Lafuente en la cadena SER,
2: Paraguay
17: palmó, efectivamente. Y tengo otra. Precisamente sobre predecir o producir hechos futuros, esta me la envían Alejandro Rodríguez, Mariana Vives y Juan Carlos Vives. Hablaban en A Vivir del Eclipse y corrigió cuando dijeron en A Vivir que había que comprar gafas en tiendas de astrología en vez de astronomía. Y claro, al definir astrología, pues dije lo siguiente: la astrología, todos sabemos, es el estudio de la posición y del movimiento de los astros como medio para producir hechos futuros o conocer el carácter de las personas. No, no era producir, era predecir, como nos dicen los vigilantes. Y por cierto, sobre el futuro, oye, ojalá hoy España haga un partido extraordinario, que no es lo mismo que tremebundo, nos dice Paco del Campo.
9: El récord sigue creciendo, el récord de Unai, récord que es también de Laporte, de Cubar. Sí que ha hecho un partido tremebundo.
17: Bueno, pues nos recuerda Paco que tremebundo es algo espantable, horrendo, horrible, algo que hace temblar, así que mejor que no hagamos esta tarde un partido tremebundo. Pero volvamos a mí, Francino, porque hay otra más.
2: Semana.
17: Bueno, pues que se cierra la temporada y no quieren que me vaya tranquilo de vacaciones. Ahora, de esta me salvo, ¿eh? Es de esos momentos que demuestran que la ironía y las comillas pues no se ven en la radio. Y Fernando Poncela, Macario Cámara, José Javier Simón y Marité Cabarcos debieron de conectarse con la unidad ya comenzada y me vigilan por esto que dije al final como despedida. Recordamos la dirección de correo, que es udv@caenaser.com. Y ya saben, como dijo Juan Carlos II, si en algo nos hemos equivocado, pues eso. Claro, y ellos me dicen, ¿cómo que Juan Carlos II? Bueno, agradezco la vigilancia siempre, pero...
10: Como alcalde vuestro que soy, os debo una explicación. Y esta explicación que os debo, os la voy a pagar.
17: Y esa explicación es que el viernes pasado Javier Sardá nos recordó un poquito antes de la unidad una anécdota con el emérito, y entonces al comenzar la unidad dije lo siguiente: mira, nos acaba de contar Sardá la anécdota del guionista que le escribió Juan Carlos II cuando iba a entrevistar al rey Juan Carlos, pero yo creo que ese guionista al final acabó trabajando en la Moncloa con Rajoy, porque seguro que te acuerdas.
11: Quiero además transmitirle los recuerdos del jefe del Estado y también del anterior jefe del Estado, el rey don Juan Carlos II.
17: Pues esa es la clave, Fernando, Macario, José Javier, Marité. Pero, en todo caso, gracias por la vigilancia. E insistimos, la ironía y las comillas no siempre se entienden en la radio.
2: Están atentos,
17: y además,
2: están
17: muy atentos.
2: Todo,
17: ¿eh? Sí, además.
12: Era un rey muy campechano.
17: Es lógico que nuestros oyentes dudasen porque nuestros tropiezos monárquicos son frecuentes y al pobre Felipe VI le movemos el trono con frecuencia. Solo en esta temporada que hoy cerramos tenemos a Felipe V, que se presentó en el funeral de Estado por las víctimas de la Dana.
15: La imagen destacada en todas las portadas es la de los reyes junto a las víctimas de la Dana. Felipe V perdió rigor para evitar que
17: Felipe
15: se repita
17: V,
15: la...
17: poco después las fuertes lluvias en Valencia obligaron a posponer la inauguración del curso universitario a la que iba a asistir Felipe II.
16: También obligan a posponer la apertura nacional del curso universitario en Valencia, a la que tenía previsto asistir el rey Felipe II.
17: Era un rey muy activo, Felipe II, porque un año antes ya se había colado para recibir a Zelensky.
18: El presidente ucraniano Volodymyr Zelensky ya está en España, recibido por el jefe del Estado, Felipe II.
17: Bueno, este año no fue Felipe II el que recibió a Zelensky, que no para Felipe II, sino que acudió el campechano. Lo contamos en Hoy por Hoy.
6: Con empresas de armamento, que es lo que viene a buscar aquí y lo que ha ido a buscar también a Francia en esta gira que está llevando a cabo el presidente ucraniano Volodymyr Zelensky, que después va a tener reunión con el presidente del gobierno y con el rey Juan Carlos.
13: ¿Rey Juan Carlos, Ángel?
6: Ay, el rey. Gracias por corregirme.
13: ¡Qué susto!
6: Pero me has asustado y todo, ¿eh?
17: Qué susto se llevaría Zelensky, sobre todo. Bueno, también hemos tropezado con el árbol genealógico de los Borbones. ¿Ah, sí? En este caso se equivocaron en La Sexta, en el programa de La Roca, en donde Andrea Levy, refiriéndose al abuelo del rey emérito, habló de un abuelo desconocido hasta donde sabemos.
14: No, el escándalo de faldas, que por otra parte lo tienen todos los reyes borbones en la historia, y más los últimos, como puede ser su abuelo Fernando XIII.
17: Pero... aquí nos ponemos a numerar reyes, Fernando XIII. Nos faltan 6 Fernandos, Francino, para llegar, porque el último Fernando fue el más tuerzo, Fernando
19: Nieves,
17: VII.
19: El de Nieves.
17: El de Nieves, efectivamente. Por cierto, Fernando VII, un rey también longevo, que se ha llegado a reunir en estos tiempos con Pedro Sánchez.
20: Lo dejamos aquí para escuchar la comparecencia en directo de Pedro Sánchez tras el encuentro que ha mantenido con el rey, con Fernando VII, Fernando VI, bueno, a partir de la 1:30.
19: ¿Yo?
17: Tenía que haber bajado un poco más e irse a los Felipes. Bueno, y cuando no son los antecesores reales o imaginados, al rey Felipe, pues le movemos el trono, bueno, se lo mueven hasta los reyes magos, ¿no? Como sucedió en otro funeral de las víctimas por el accidente del ave en Adamuz, en donde también se esperaba a los reyes magos.
21: Unas 5.000 personas asisten a la misa funeral. Sus majestades los reyes magos, aún no ha entrado, la misa está a punto de comenzar.
17: Bueno, y por tropezar, corramos un tupido velo. También tropezamos con algún monarca vinculado a esta tierra. Aquí murió Fernando III el Santo. Bueno, fue tan santo que lo elevaron a los altares siglos antes de nacer, según Juan José Millás.
22: La única alianza de política y religión que hay ahí es la de Fernando III, que fue santificado en el siglo VI, me parece. Él murió en el XIII.
17: Si murió en el XIII, es difícil que te santifiquen en el siglo VI, ¿eh? Y además esta es una tierra con muchos siglos de nobleza, demasiados. Fijaos en la casa de Osuna, por ejemplo, según contaron en La Sexta.
23: El Tribunal Supremo obligó a los duques de Osuna a sacar todos sus bienes a subasta que venían acumulando los últimos 350 siglos de nobleza.
17: 350 siglos, que son 35.000 años. A ver si el autor de Los bisontes de Altamira resulta que ya era duque de Osuna y todavía no lo sabemos. Pero bueno, que le hemos apartado tanto al pobre Felipe VI esta temporada, que espero que, mira, si hoy ganamos y llegamos a la final del Mundial, le dejen ir de una puñetera vez, en este caso hasta Nueva York, y no se presente un Austria, como sucedió en la Eurocopa.
24: Para la final se han registrado alrededor de 50 aviones charter, y luego entre las autoridades españolas entrará el rey Felipe IV, por supuesto, el presidente del gobierno, Sánchez, y algunos de sus ministros.
17: El rey Felipe IV,
19: por supuesto.
17: Por supuesto.
25: Volando voy, volando vengo.
17: Bueno, y volando hemos vuelto a salir de Madrid. Estamos muy contentos de volver a Sevilla, Andalucía, que es una tierra especial. Antes hemos hablado de una mujer, de Isidora.
19: Sí.
17: Nuestro filósofo José Carlos nos ha contado filósofos de la tierra que no solamente vivieron 1.000 años, sino que vivieron al revés. Bueno, pues tenemos otro caso de otra mujer, en este caso Aldonda.
26: Vamos a hablar de María Amaya Heredia, conocida artísticamente como La Aldonda. Se dice que nació en Morón de la Frontera en 1931 y murió en 1891. No obstante, existe discrepancia sobre el lugar de nacimiento.
19: No me extraña.
17: ¿Y qué importa? Si vivía hacia atrás, ¿qué importa dónde nació?
19: Benjamin Button.
17: Esta mujer ya era especial. Bueno, nos ha costado un poquito llegar hasta aquí a Sevilla. No sabíamos si teníamos que venir con pasaporte después de vuestra independencia.
27: La capital andaluza acoge desde hoy la cuarta conferencia internacional sobre financiación para el desarrollo de la ONU. Primera vez que esta conferencia se celebra fuera de Europa.
17: Bien, Sevilla fuera de Europa. Y claro, pensábamos venir en avión, pero no sabíamos si hacerlo o no, tal y como estaban determinados conflictos.
28: El desencuentro entre Ryanair y Aena, fruto de este desencuentro hará que Andalucía pierda las rutas sobre todo en aeropuertos como Sevilla y Málaga. Llegamos a las 8:30.
17: Como para atreverte a coger un avión. Y una vez aquí nos ha costado, llegar desde el hotel.
0: A esta hora, los accesos a la ciudad, tenemos 2 kilómetros de retención en el puente del Centenario, sentido Huelva, y en sentido entrada, Glorieta Calle...
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17: Bueno, no sabemos cómo llegarás, pero cómprate un Mercedes. Este es el mensaje fundamental de la cuña. Y oye, como en todas las grandes capitales, pues aquí en Sevilla se producen también circunstancias inesperadas. Por ejemplo, una grandísima operación policial.
28: La Policía Nacional ha desarticulado una organización criminal en Sevilla dedicada a estafas inmobiliarias y a la falsificación de documentos. Por esta operación se han detenido a 5.000 personas.
17: ¿Y cómo no los habían visto antes?
3: Duda.
17: 5.000 parecen muchos, pero bueno, en Sevilla somos así. A lo mejor hemos detenido a 5.000. Bueno, ya hace calor, pero bueno, oye, nos hemos puesto el chaleco redundante que tanto se lleva por aquí, que lo habéis
4: puesto
17: de moda.
4: Y es que tengo 28 grados y ya te digo que con el paseíto que me he dado a un ritmo un poquito alegre, yo estoy sudando ya. Y estoy con un chaleco sin mangas, 28 grados y vamos a llegar a los 39.
17: Bien, es lo que tienen los chalecos.
3: Que no tienen mangas.
17: Un chaleco con mangas ya sería un jersey u otra cosa, ¿no? Pero bueno, hoy hace buen tiempo. Eso sí, claro, no hemos podido ver un fenómeno peculiar que se produce por aquí en Sevilla y que yo no he llegado a ver nunca. Y mira que hemos venido. Los famosos internavos nubosos.
5: Cielos poco nubosos, internavos de nubes altas y temperaturas en ascenso.
17: Internavos nubosos. No quiero buscar una explicación.
3: No.
17: Pero no sé qué tenéis por aquí con los nabos, ¿eh? Se os cuelan por cualquier sitio, en cualquier momento, en el cielo, en un campo de fútbol, hablando de un jugador, del Betis.
7: Coloca la pelota Nabil Fekir, va a sacar la falta, a ver si aparece el mago Nabil, cuidado con el juego de palabras. Bueno, invoco al mago, el mago Nabil, pero cuando invoco al mago, el mago no aparece, a ver si aparece hoy.
17: ¿Qué estaría pensando, ¿eh? Para que me salga por aquí. Claro, y después de escuchar estas cosas, escuchas a los compañeros sobre cómo se alivian del calor.
3: Sí.
17: Y también puedes llegar a pensar en nabos.
8: Yo me he aliviado en más de una ocasión y de noche en la cama, cuando uno se acuesta y están las sábanas calientes ahora, es una buena manera de refrescarse un poquito.
9: Madre mía.
8: En fin.
9: Bueno, bueno. Pues ya está.
8: Ya me he comprado la columna de ahí.
9: Sí, es que hay que buscar soluciones como sea.
17: Es mejor la solución de la columna de aire que aliviarse en la cama, que todos sabemos lo que es también, aliviarse. No lo diremos que estamos en horario infantil. Bueno, aliviados estamos nosotros de veros, y de veros también, oye, 5 años después de la pandemia, estando en la ciudad y en la provincia en la que la COVID afectó a todos los ciudadanos, según contaron en Canal Sur.
19: En Sevilla la situación es crítica porque afecta ya a unas 700.000 personas tan solo en la capital. Y si hablamos de la provincia, hay ya 2 millones de contagios. 2 millones de contagios.
17: Vamos, que no quedó ni uno sin contagiar. Y estáis aquí todos bien, pues me alegro muchísimo. Es verdad que el gobierno se volcó con vosotros en la vacunación, en algunos casos un poco por encima de sus posibilidades.
29: Se llevaron un buen susto y no es para menos. Recibieron de golpe 5 millones de dosis de Pfizer, cada uno, ¿eh? En esta situación están 8 vecinos de Gelves, en Sevilla, están bajo vigilancia, aunque de momento no han presentado efectos adversos.
17: Ni pandemia ni nada, ¿eh? Vamos, te ponen 5 millones de dosis y no te pasa nada, es que eres un tipo, una tipa potente. Bueno, parece mentira, sinceramente, que con este esfuerzo que hizo el gobierno por vosotros tengáis un gobierno del Partido Popular, sobre todo teniendo en cuenta algunas promesas que hizo la candidata socialista cuando era vicepresidenta del gobierno de España.
30: En total, Hacienda propone perdonar un total de 83.252 millones de euros. La vicepresidenta Montero habla de perdonar hasta 2.500 millones de euros por habitante, hasta 2.500 millones de euros por habitante, y se pregunta qué votará el Partido Popular.
17: ¿Os prometen esto y no la votáis? Bueno, parece mentira, desde luego. Andalucía, en todo caso, va bien, ya se nota, ¿no? Veremos si las amenazas de Trump se cumplen o no, que aquí en Andalucía os afectaría muchísimo.
31: En España recordemos que hay 2 bases conjuntas, en Morón y en Rota, con unos 3.000 soldados estadounidenses, cuyo impacto económico puede llegar hasta los 600.000 millones de euros todos los años. 600.000 millones de euros todos los años.
17: Nos ponemos a hablar de millones y parecemos sevillanos. Un negociazo. Bueno, ya veremos cómo va la cosa con Feijóo, si llega un día a gobernar en la Moncloa, por ejemplo, con esa ley que promete para proteger al concebido no nacido, que también requeriría una inversión millonaria en Andalucía con los larguísimos embarazos de las mujeres andaluzas.
2: Buenas tardes. La mujer ingresó el domingo pasado en el Hospital Virgen de Valme de Sevilla Capital. Estaba embarazada de 39 meses. El miércoles se le practicó la cesárea.
17: Pues hay que proteger muchísimo a este concebido no nacido aquí en Andalucía. Bueno, y acabamos, Francino. Ha sido muy bonito cerrar temporada aquí en Sevilla. Hemos viajado por un montón de lugares en este tiempo, por toda España. Ha sido muy gratificante cruzarnos y poner cara a tantos oyentes, humanos o no, ¿eh? Seguro que te acuerdas de la huella que dejamos en un par de ciervos en plena berrea en Monfragüe. Se llaman Julián y Marga, ¿cómo olvidarlos?
6: Bueno, la verdad es que a mí me gustó mucho, ¿no?, que vinieran a vernos. A mí me puso bastante borrico.
10: Y a mí. Ahí, pena perrea. Y ves a Francino ahí a lo lejos, con los prismáticos, mirándote y... Madre mía, pero qué cachonda. Oye, Isaías, qué guapo.
7: Isaías.
10: Julián, quítate tú. Y que venga Isaías aquí a montarme.
7: Bueno.
6: A ellos le gusta mucho Isaías. A mí Francino me encanta, Francino.
17: Yo no sé tú, pero yo me lo pensaré antes de volver a Monfragüe algún día. Bueno, gracias al profesor Grulla tuvimos esta exclusiva. Pues nada, hasta aquí llegamos. Yo me voy de vacaciones. La UBI no se va, ¿eh? Nuestro buzón va a permanecer abierto. udv@cadenaser.com. Así que ya saben, ese es el buzón para los errores. Y si en algo nos hemos equivocado, que seguro que sí.
6: Lo siento mucho. Me he equivocado y no volverá a ocurrir.
11: Feliz descanso, Isaías.
17: Igualmente, gracias.
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0: Ver, el duende oculto de la filosofía en la ventana, José Carlos Rubí, buenas tardes, amigo.
1: Hola, buenas tardes.
0: Bienvenido de Córdoba a Sevilla. Hoy no has tenido que viajar.
1: Por eso cortito.
0: Muchos
1: cortito.
0: Kilómetros. Oye, dime una palabra que rime con Francino.
1: Comino y por no decir otra.
0: Bueno, yo te propongo cansino. Venga. Yo puedo ser muy cansino cuando una cosa me gusta porque la meto hasta en la sopa. Ayer nos ocurrió con Batiato, que si tú
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0: siempre que
1: qué
0: puedo,
1: grande.
0: Una canción de Batiato. Y hay otra que me gusta mucho, que es repetir cuál es el lema de la SER desde hace varias temporadas, que es el poder de la conversación. Es que hoy vamos a plantear una que de verdad que creo que es chulísima y que además me parece que va a servir para derribar prejuicios. O sea, la filosofía y el humor tienen vínculo, tienen conexión, o la filosofía es demasiado solemne para el humor y el humor muy ligero para algo tan sesudo como pensar. Pues no, yo creo que ese vínculo existe, que no son conceptos incompatibles y vamos a demostrarlo. A José Carlos ya le conocéis todos los oyentes, y a nuestro invitado también, pero es que en el estreno de su nuevo programa de televisión tuvo los santos bemoles de marcarse todo un manifiesto, también de contenido filosófico, en código Bad Bunny.
2: Pero yo vengo que muerdo, ya estoy aquí, ¿eh?

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2: Así comenzó el primer episodio del Perro Andaluz by Manu Sánchez, invitado hoy en La Ventana Filosófica. Manu, buenas tardes, amigo.
0: Basta. Aduladores.
2: Un poquito más de Bad Bunny, ¿cómo cogiste ese aire? ¿Cómo? Qué bien.
0: Esto va a sonar raro, pero me vi un poquito identificado con este señor al que...
2: Pero las hechuras y
0: mandan,
2: todo, ¿verdad?
0: Mandan al logopeda constantemente. Sí, y que de alguna manera ha hecho de esa debilidad virtud y ha utilizado toda su exposición mediática para reivindicar,
2: sí, señor,
0: la diversidad de los pueblos hispanoamericanos y latinos ante un Donald Trump que con el ICE anda expulsando ciudadanos de territorio estadounidense y que juega y enseña, sí, y muestra todas las banderas. Vimos ahí cierto paralelismo con esta lucha contra el centralismo y las ganas de hacerlo todo tabla rasa y como encima, pues creo que los dos tenemos un físico portentoso, pues estaba Estaba en bandeja.
2: Oye, felicidades por el éxito. Anoche casi un 22%, 21,8 de cuota de pantalla. Yo no sé, a veces se pregunta, ya sé que es un tópico, si el éxito sorprende a los propios interesados. Coño, pero lleváis una trayectoria, empezáis con un 17, 20, 22, 21,8. Esos son datos estratosféricos ahora mismo. Eso. Ya sé que el Mundial ayuda. Bueno, bien, sí, pero es muchísima gente.
0: Eso tiene que estar roto.
2: ¿Tú crees?
0: Eso tiene que ser, eso no tiene que estar bien. Es lo que se suele decir cuando se hace audiencias malas. Entonces, sí, cuando se hace audiencias malas, sí, en todos los grupos de las productoras, eso es mentira, sí, sí, que eso, sí, no está bien hecho. Entonces yo, en estas mañanas que nos estamos levantando los viernes con datos tan buenísimos, ¿no? Muy por encima, sí, sí, del doble de lo, sí, que, sí, esperábamos, sí, sí, ¿no? Pues entonces creo que lo que es justo es decir, eso está roto, eso tiene que ser mentira, pero no. Cuando son muy buenas, nos las creemos. Esto les pasa a muchos partidos. Si ganan las elecciones, es que son justas y democráticas. Vaya a ser que las pierda, alguien estará haciendo trampa, a ver si son los nietos, a ver si son los inmigrantes. Cuando las cosas no vienen bien dadas, es que todo va bien, y cuando uno pierde, pues será que alguien está haciendo trampa.
2: El poder de la conversación, nos hacéis reír, nos hacéis pensar, venga, todo vuestro.
0: ¿Qué prefieres tú, Elías? Esto es para
3: no.
0: Que pensaba,
3: déjame,
0: que teníamos que elegir.
3: Déjame a mí la
0: mía. Reír o pensar, digo, elige paro, no.
2: No, pero una carcajada también te hace pensar.
3: Bueno,
2: creo yo.
3: Las suyas, desde luego, son más sociológicas y antropológicas que cómicas.
2: Y una idea te puede descolocar.
0: Sin faltar, ¿eh?
3: Bueno, espérate. Yo te diría que en filosofía casi todo lo que se está haciendo últimamente ha aterrizado el concepto en lo cotidiano, y eso acerca mucho también al humor, porque el humor parte de lo cotidiano y sube el concepto, pero es que nosotros estamos haciéndolo al revés, es decir, estamos cambiando los papeles. Y desde la filosofía, una de las cosas que hacemos en esta sección es intentar que lo que estaba muy arriba en una élite intelectual que parecía que no podía trasladarse a la calle, hemos empezado a traerlo a la calle, y yo creo que el humor está ascendiendo la categoría de lo social. Es decir, tú ves el programa de Manu y te hace pensar. Te ríes, pero te provoca un proceso de reflexión. Hay una ironía de fondo, sindicacidad y sin zaherir a nadie. Pero es una categoría filosófica.
2: ¿Has dicho dicacidad?
0: Y zaherir con H intercalada.
3: Sí, sí, totalmente. Dicacidad, sí. Dicacidad es tener un poco de mala leche a la hora de apretar en...
0: ¿Y tú has dicho que es sin eso?
3: Sin...
0: Difiero.
3: Sí. Bueno, espérate.
2: Difiere.
3: La dicacidad tiene su aquel, ¿eh?
2: Cuando se lo cuente Benjamín Prado ya verás. Denos, sigue.
3: Luego me metís ahí, o sea, yo no sé por dónde andará.
2: No.
3: Pero sí, yo creo que esa categoría de humor es excelente. O sea, es subir el nivel de a otra categoría.
0: Yo celebro el error en el que está instalado, pero agradezco mucho el halago que dicen que debilita. Pero bueno, como uno los insultos también se los tiene que quedar, pues los halagos también no está mal de ir recopilándolo e ir disfrutándolo. Es verdad que hay muchos tipos de humores, ¿no? A veces se nos pide, o dicen que el más inocuo es el humor blanco. A mí el humor blanco no es el que más disfruto.
2: Sobre todo, ¿qué es el humor blanco?
0: Yo es que el pescado blanco es lo que te dan cuando está malito de la barriga. Si tienes un poquito de diarrea, arroz blanco.
3: Todo blanco.
0: Y todo lo blanco es como malaje, es como para sacarte de alguna enfermedad. Entonces, yo me he dado cuenta, como consumidor y como cómico, que a mí el humor de tartazo y resbalón no me funciona. Yo necesito saber quién se ha resbalado o quién se lleva el tartazo para ver si me hace reír o no. Si se resbala alguien desvalido y se parte la crisma, no me hace ninguna gracia. Pero si creo que la cáscara de plátano está puesta queriendo para que se resbale quien se merece un buen resbalón, y el Koski se lo da a aquel que todos estamos deseando que se lleve el Koski. El humor a mí me funciona como algo disruptivo y como una especie de herramienta social para la justicia, y ahí sí me siento muy identificado, ya os digo, como espectador, uh-huh, del humor del tartazo y el resbalón, pero necesito saber quién se ha llevado el tartazo y saber si se lo merece o no.
3: Hay una crítica social. Yo sigo pensando que el humor que tú haces, por lo menos el que yo consumo cuando veo el programa, a mí me eleva una categoría muy por encima de lo cotidiano, porque es una crítica social constante a cuestiones que son fundamentales en el día a día, que no te provocan reflexión, porque se asumen como ideología en muchos casos, pero que a través de la risa no solamente descoloca, sino que zarandea. Que son dos cosas importantes. Primero te descoloca y luego te zarandeo.
0: El filósofo cree que no estoy dándome cuenta que en alguna valoración se ha puesto un poquito faltón. Pero bueno, no, es que está ahí, está jugando a la pirueta del nivel muy elevado y se ha puesto faltón. Pero bueno, no pasa nada. El poder de la conversación, conversemos pues. Es cierto que creo que como cómico puedo utilizar unas herramientas al principio. Como yo empecé con 16 años en esto del humor y
2: estudiaba, y para una broma de amigos,
0: y estudiaba periodismo, y entonces al principio tenía la duda de decir, oye, pero quiero asomarme a ver la realidad.

0: por una broma de amigos.
1: Y estudiaba periodismo, y entonces al principio tenía la duda de decir, oye, pero quiero asomarme a ver la realidad periodísticamente, de una forma como con ojos del periodista, hasta que me di cuenta que la mirada del cómico era, no sé si más libre, pero sí más gamberra. Podía llegar desde otro lado, podía permitirse otro lujo, podía no tenerle ningún respeto al intento de objetividad, que yo no creo en ella.
0: No existe la objetividad.
1: Yo creí que, bueno,
0: existe la honestidad.
1: Y la intersección de subjetividades, sí, y ahí sí podremos encontrarnos en una intersección o en otra. Pero dejé de necesitar la careta del periodista para asomarme a la realidad y me empecé a sentir muy, muy cómodo y como muy empoderado con la careta y las gafas del cómico. Y entonces creo que asomarnos a la realidad pudiendo utilizar palabras que den puñetazos al oído, que plantee metáforas o conceptos que de alguna manera te descolocan. Uy, qué barbaridad ha dicho esta, qué barbaridad ha dicho este. Pues espérate, ya te tengo tu atención, ahora vamos a hablar sobre ello. Entonces creo que la comedia es una herramienta muy, muy poderosa.
2: ¿Has notado tú, te pregunto, joder, llevas desde los 16 años, o sea, que igual yo no lo he percibido desde la filosofía de manera clara, pero igual en el humor sí lo he percibido. Y hay un cambio en la sensibilidad del oyente a la hora de acercarse al humor en los últimos 15 años. Quiero decir, ahora estamos en una sociedad donde la subjetividad o la sensibilidad de cada sujeto empieza a mostrarse como un elemento a tener en cuenta cuando te dedicas a lo público. Es decir, hay sensibilidades que se sienten ofendidas, incluso en cualquier tipo de humor, y parece que su categoría de lo sensible está por encima de tu derecho de libertad de opinión o de expresión. Entonces, no sé si te andas con ojo a la hora de configurar...
1: Para mí el secreto está en la puntería.
2: Joder, claro, pero eso es complicadísimo.
1: Claro.
2: Que no se sienta ofendido alguien.
1: Bueno,
2: es que creo que estamos en una sociedad muy
1: ofenda,
2: delicada.
1: Quien se ofenda, quien yo quiera que se ofenda.
2: Bueno, claro.
1: Entonces, cuando queriendo ofender a A, ofendo a B... Oye, para recoger cable a pedir perdón, me he equivocado.
0: Sí, sí, sí.
1: Pero si quiero ofender a A y se ofende a A, premio, me llevo el peluche, le he dado justo, claro, he dado en la diana. O sea, si yo queriendo ofender a los fascistas, a los racistas, a los machistas, a los homófobos, ofendo a los fascistas, a los racistas, a los machistas y a los homófobos, yo me voy para mi casa ancho y feliz de haber hecho bien mi trabajo. Entonces, es la puntería. Si queriendo ofender a A, ofendo a B y echo y hago un Feijó, y para meterme con el asentismo digo esto es el cáncer de lo laboral, pues es que yo quería ofender a los del asentismo y ofendí a los enfermos de cáncer, pues te has equivocado, ha ofendido a B queriendo ofender a, pues a recoger cable, a pedir perdón.
0: Anoche hablaste de esto.
1: Entonces creo que es cuestión de puntería. El cómico tiene que andar ahí un poquito como el francotirador, y yo me dedico al humor porque molesta, ¿eh? Si el humor no molestase, nada más para entretener a algunas personas, que las entretenga su puñetera madre.
0: ¿Qué ha molestado más históricamente, el humor o la filosofía, José Carlos?
2: La filosofía ha molestado muchísimo porque se ha dedicado a la parte ideológica. Entonces, cuando te han llegado filósofos que han empezado a decir que se puede hacer cualquier cosa con tal de obtener el poder, te llega Maquiavelo y pone sobre el tapete una filosofía política terrible y que justifica cualquier medio, sí, sí, con el fin, o cuando te llega Marx y desentraña cómo el sistema social y productivo condiciona gran parte de la configuración social, ha hecho mucho daño. O sea, daño en el sentido positivo. O sea, es lo que dice Manu. Al final, la filosofía son ideas que movilizan a sociedades. Y esto, si lo haces bien, puede ser muy positivo, pero si lo haces mal, hace que el que está en el poder se aferre a una ideología que está argumentada, que parece verosímil y que, por lo tanto, se legitima. O sea, que la idea es peligrosa, tanto para lo bueno como para lo malo, tiene esa connotación.
0: En un saco, en un saco de 10 filósofos, ¿cuántos divertidos entran?
2: Hostias, esta pregunta jodida.
0: Que tú conozcas, quiere decir.
2: No, que yo conozca, pues, tenemos un amigo en común, mi amigo Vico, con el que me tomo cerveza y me lo paso del cupón.
0: Sí, sí,
2: o sea, con este no tengo problema.
0: Vico es muy grande, pero, muy grande en todos los aspectos.
2: Bueno,
0: además,
2: no, sí, estos son dos bigardos de AUPA. Pero, mira, empezando en Grecia había uno...
1: Diógenes tenía que ser así como para
2: reír. Te tenías que reír con él, pero
1: ¿no?
2: Yo creo que él se reía más de ti que tú de él.
1: Pues no, pues eso es,
2: o sea, este tío se reía de ti, literal.
1: Para eso están los cómicos, claro.
2: Sí, es así. Pero en Grecia había uno, que luego, mira, te lo iba a sacar de la filosofía, pero te lo voy a poner ahora, que se llamaba Demócrito, que es el de los átomos. Demócrito era un filósofo griego de una singularidad extrema, porque era rico y se funde toda la herencia en viajar por el mundo. Y en esos procesos de viaje, cuando vuelve a Abdera, que era su ciudad, la familia le reprocha que se ha quemado toda la pasta. Dice, oye, ¿cómo has podido hacer esto?

0: Pues porque en realidad lo que yo quería era llegar aquí teniendo la sabiduría. ¿Y la sabiduría cómo se consigue? Pues a través de la diversidad. Me voy a Persia, me voy a la India. Entonces, relativiza tanto el mundo que cuando llega Abderas se dedica a reírse de todos los que se va encontrando porque se preocupan por nimiedades que las consideran categorías en su vida muy importantes. Y su población empieza a pensar, o sea, sus conciudadanos dicen, este está mal, está todo el día riéndose, se preocupan y le mandan al médico. Lleva a Hipócrates, el médico hipocrático, le dice, mira, ve y atiende a Demócrito, que se ha vuelto loco, pues está riéndose todo el día. Total, que se pasa ya el médico 2 días, y cuando sale del análisis le dice, mira, este lo que tiene es un exceso de inteligencia. Ha visto tanto mundo, conoce tanto, que le parece que lo que vosotros tenéis como categoría problemática son nimiedades, y se está riendo, no de vosotros, sino de vuestra categoría del mundo. Así es que se pasó toda la vida, le pusieron un mote, lo motejaron de una manera muy bonita, le dijeron el risueño, el filósofo de la risa. Estaba todo el día con el cachorro.
1: Mote bonito, pero malaje, ¿eh?
0: Sí, bueno, sí. El risueño, el fin.
1: Ahí viene el risueño.
0: Pues imagínate lo parandera. El risueño, Demócrito. Mira, pues este tío fue el que inventó los átomos. O sea, decía que el mundo se movía con átomos y vacío.
1: Los dedujo,
0: en
1: ¿no?
0: Grecia. Los dedujo.
1: Ya,
0: no los inventó, verdad.
1: Ya habría átomos antes.
0: Había alguno por ahí.
1: Habría átomos antes.
0: Átomos y vacío, decía el tío.
2: Oye, hablando de fundirse la pasta o de dedicarla a fines que a lo mejor a alguien le puede chocar, yo me estoy acordando de una intervención tuya, Manu, en lo de Évole, cuando contaste lo del yate y las gambas, que me parece que es oportunísimo recordar una tarde como hoy.
3: Te voy a hacer una confesión, aquí hoy. Tengo un yate.
4: ¿En serio?
3: 43 pies, casi 15 metros de eslora, en Puerto Banú, con 2 cojones. Y ahí es donde me doy cuenta de que yo creo en un socialismo de yate y chalet. Y lo digo de verdad. Yo lo de tierra y pan, pues mire usted, pan, es que ya vale 5 bienes a 1 euro. Eso ya lo está controlado, ¿no? Pero esto de que por ser de izquierda, es que estaba comiendo marisco, pero ¿por qué le preocupa a la gente de derecha tanto nuestro ácido úrico con...? ¿Se ha comido marisco? Claro. Es que yo creo que todos tenemos que tener acceso a las gambas. Es que hay mucha gente de la derecha que cree que las gambas son nada más para ellos. Me encanta que nuestros sindicalistas coman gambas.
2: Claro, el debate no es si gamba no. El debate es por qué tanta gente no llega ni a lo mínimo básico.
1: Claro, es que yo me imagino, es lo que os decía antes, ¿no?
2: Es la carcajada que te hace...
1: Como cómico hay que plantear, que ha dicho este yate y chalet, pum, puñetazo al oído, hablemos, ¿vale? Poner el concepto ahí encima de por qué nos intentan convencer de que aspiremos a mínimo. Todos tenemos derecho a una vivienda digna. Ya estamos viendo cómo de alto o de bajo es el techo de la buhardilla y cómo de excesivo o no excesivo es el precio de la buhardilla con el techo quizás no lo suficientemente bajo. Entonces, como nos convencen de que tenemos que tener un debate de mínimo, no nos damos cuenta de que por otro lado de la mesa se están repartiendo los máximos en otro lugar y en otras circunstancias. Nos invitan a las personas que abiertamente somos de izquierda a una falsa diatriba entre tener que elegir entre una vida mejor y un mundo mejor. No, usted o quiere un mundo mejor o quiere una vida mejor. Pues mire usted, no le compro la diatriba. Yo quiero pelear trabajando y con mi dinero pagar muchos impuestos que estén bien invertidos y bien usados. Con lo que me sobre yo me compro lo que a mí me dé la gana, le doy una mejor vida a mi familia, a mis padres, a mis hijos, a los que no han podido tener la oportunidad, a mis abuelos, a mi entorno, a los que ustedes llevan explotando quizás demasiado tiempo, y yo voy a tener una vida mejor dentro de un mundo mejor. En eso creo y no compro la diatriba. Como la compremos estamos perdidos. O sea, yo tengo claro que los esclavos de Egipto tenían derecho a un mes de vacaciones, a tener bajas de maternidad y paternidad y a cobrar lo mismo estuvieran de baja o no estuvieran. Claro, si tú te vas a Egipto, supongo que ellos estarían discutiendo cuántos latigazos eran el mínimo o el máximo que podían recibir en un día. Oye, 100 latigazos ya mucha tela, vamos a bajarlo a 50. No quiero un debate de mínimos, de cuántos latigazos tenemos que recibir al día. Quiero un debate de no, a por todas. Entonces, cuando escuchas un yate, gambas, un chalet, Uy, ¿eso cómo va a ser?
0: Y socialismo, lo pones al lado.
1: Claro.
2: Si llegados a este punto,
1: socialicemos la
2: alguien
1: ventana.
2: No ha visto ahí el vínculo entre humor y filosofía, que lo deje.
0: No, pero mira, no hay, por completar sí, esa parte, nada, hay un prejuicio que es muy común. No, pero en este concreto, en el tema que acaba de sacar Manu, hay un prejuicio muy común cuando se asocia la ideología política, el socialismo, por ejemplo, con la estética. Es decir, cómo tienes que representarte sí, en sí. el mundo, ¿no? Y parece que si tienes una ideología política donde tu tendencia es a favorecer la igualdad frente a la libertad, que Norberto Bobbio, un filósofo, decía que la única diferencia entre ser de derecha o de izquierda era priorizar o la libertad o priorizar la igualdad. Eso no significa eliminar a la otra de la ecuación. Significa poner un poquito más por encima la igualdad o poner un poquito más por encima la libertad. Bueno, pues parece ser que todo aquel que priorice la igualdad frente a la libertad tiene que tener un criterio de mínimos, como dices tú, a nivel estético. Y representarse estéticamente en ese criterio.
2: Luego se lo preguntas a Benjamín Prado, que te lo explique. Un día Joaquín Sabina, y él estaba delante en un restaurante de Madrid con marisco muy bueno,
0: sí.
2: estaba comiendo, pues precisamente sería unas gambas o algo así, Sabina, y alguien que pasó, bastante mayor de edad, le dijo: esto para ti no es, casi acaban a hostias.
0: Bueno, me extraña.
2: O sea, le estaba afeando que fuera ese restaurante.
1: Pero eso, creo que es, no, el problema no es que sea estético, es que solo es estético.
0: Pues esto es lo que te iba a decir, porque, la segunda parte.
1: Porque si el plato de gamba vale 20, 30, 40 euros, 50, no, usted elija el peso que quiera. Vale, y esto parece un problema. Pero si te compras una cosechadora de 1 millón de euros, como es para trabajar en el campo, pues nadie te dice: ¿dónde vas tú con una cosechadora de 1 millón de euros? Porque es para trabajar, que es lo que tiene que hacer usted, que parece un obrero, a trabajar y a sudar y a lo de la cosechadora. Entonces, solo es estético y habla también de ocupar espacios o no ocuparlo. Hay a muchos capitalistas feroz que lo que les jode es que algunos, aun sin que nos encante ese sistema, nos salga muy bien jugar en ese tablero.
2: Es que vivimos aquí.
1: Este es el tablero que usted me obliga a utilizar. Pues venga, yo quería jugar al ajedrez. ¿Tú quieres jugar parchís? Pues tómate, como y me cuento 20 zototos.
2: Buenísimo.
0: Es un criterio. Al final, lo que falta en esa dinámica es el criterio ético. Es decir, es que el socialismo es un criterio ético, no es estético. No puedes juzgar al sujeto que considera que la igualdad está por encima por cómo configura su narrativa vital, sino cómo configura el orgullo, por ejemplo, de yo... Hablo de los impuestos. Oye, te has hecho rico, pagas muchos impuestos y además te sientes orgulloso de pagar eso, porque la redistribución de la riqueza pasa por ese impuesto.
1: Creo que yo voy a señalar como dos trampillas que hemos hecho, ¿vale? Una, que Demócrito, no sé si ahora me cae un poquito mejor o peor que antes, porque has dicho que era rico, era rico porque había heredado mucho dinero.
0: Sí,
1: es que, claro,
0: sí.
1: Es que te has hecho rico, ya eras rico, se hizo rico tu tatarabuelo, ¿cómo ha llegado usted a seguir siendo rico? Es que ponerle las mismas condiciones a todo el mundo,
2: no.
1: que no parte de las mismas condiciones, es muy poco justo y muy poco igualitario.
2: No es igual. La carrera no
1: Entonces,
2: es igual.
1: Cuando hablamos, yo no hablo de un socialismo adscrito a ninguna sigla, hablo a socializar servicios públicos y ventajas, ¿no? Entonces creo que ahí es donde la igualdad no parte de que todos tengamos las mismas condiciones, porque no estamos desde el mismo.
2: Confirmado. El poder de la conversación. Manu Sánchez, muchísimas gracias.
1: Muchas gracias.
2: Vuelve cuando quiera.
1: Cuando usted quiera.
2: José Carlos Ruiz. Hasta luego.
0: Hasta luego.

0: Son las 6 de la tarde, las 5 en Canarias. Continúan las evacuaciones por el incendio en Los Gallardos, Almería. En total son 1.160 los desalojados. El delegado del Gobierno, Pedro Fernández, asegura que se ha realizado un peinado de la zona afectada y no se han encontrado más cadáveres.
1: Acaba de terminarse un peinado muy pormenorizado que ha hecho la Guardia Civil, incluso con el Servicio Especial de Rescate en Alta Montaña y el Servicio Aéreo en zonas de muy difícil acceso. Han ido una por una viendo aquellas viviendas que estaban calcinadas y que estaban situadas justamente en la zona norte. Y después de ese peinado exhaustivo que se ha hecho, afortunadamente no se han encontrado más víctimas mortales.
0: Declaraciones del delegado en Televisión Española. Además, a esta hora está previsto que acuda al puesto de mando el ministro del Interior, Fernando Grande Marlaska. Allí está nuestro compañero de SER Almería, Guillermo Mirón. Buenas tardes.
2: Buenas tardes. Más de 500 efectivos entre profesionales de la UME, bomberos y agentes de los cuerpos y fuerzas de seguridad continúan trabajando por lograr el control del incendio, que al menos hasta hace unos minutos seguía expandiéndose en uno de sus frentes. Los forenses, eso sí, ya examinan a 6 de las víctimas del incendio, que deja hasta ahora 12 muertos, si bien ninguna víctima ha podido ser identificada aún oficialmente. De hecho, la Guardia Civil ha anunciado también la recogida de muestras de saliva de personas que han denunciado la desaparición de familiares de cara a poder cotejar su ADN con el de los cuerpos hallados.
0: En Tarragona, 17 personas, 4 de ellas graves, han resultado heridas por una reacción química en la piscina municipal de la Bisbal del Penedès. Eva Hidalgo.
3: Una afectación en los depósitos de cloro ha sido la causa de la nube tóxica que se ha formado en la zona. De todos los afectados, 2 han sido trasladados al Hospital del Vendrell. La alcaldesa es Agnès Ferrer.
4: Al descargar el cloro se ha puesto en el depósito que no tocaba y es lo que ha provocado esta nube de cloro tóxica. Por prevención, pues hay gente que se ha llevado al hospital.
3: El ayuntamiento recomienda a la población cerrar puertas y ventanas y evitar espacios exteriores. La piscina estará cerrada como mínimo hasta el domingo.
0: Más asuntos. El Tribunal Supremo cierra la puerta a la posibilidad de convertir en indefinidos a los trabajadores interinos de la Administración Pública. El Pleno del Alto Tribunal confirma que los abusos cometidos al contratar durante años de manera temporal a estos empleados se pueden compensar pagándoles solo una indemnización. Jordi Fàbrega.
5: El Supremo ha seguido el criterio del Tribunal Europeo de Justicia y ha cerrado la puerta a que los trabajadores interinos puedan obtener la consideración de indefinidos. El Supremo confirma que para tener esa consideración, la de trabajador público indefinido, hay que haber superado una oposición para preservar así los criterios de igualdad de derecho entre todos los españoles. Aunque sí asume el Tribunal que haber abusado de los contratos temporales tiene que ser castigado con una indemnización y con una compensación adicional por daños morales.
0: Del tiempo, el calor está marcando este viernes a esta hora 34 grados en Madrid, 29 en Barcelona y 31 en Sevilla. Tenemos aviso naranja por altas temperaturas en Cataluña e Islas Baleares. Llegamos así a las 6 y 3, las 5 y 3 en Canarias.
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7: En Aragón vamos al Ayuntamiento de Zaragoza, que ha sido condenado a pagar más de 164.000 euros por impago de salarios a 4 trabajadores de la concesión del spa de Ranillas. Según la sentencia a la que ha tenido acceso Radio Zaragoza, la jueza considera que el consistorio debería haber subrogado a la plantilla cuando Kublan rescindió los contratos, tal y como mandaba otra sentencia del juzgado mercantil. El Tribunal Superior de Justicia de Aragón ha desestimado los recursos que interpuso el consistorio y ahora solo queda recurrir al Supremo. En el caso de que se aplicara el mismo criterio judicial al resto del personal, la cantidad podría ascender a casi 2 millones de euros. Y a esta hora, las peñas de las fiestas del Ángel de Teruel ya están abiertas. El ambiente empieza a notarse y la gente se prepara para disfrutar de 4 días de fiesta Beltrán Martínez Ser Teruel.
8: Así es, Teruel se convierte otra vez en el epicentro de celebración en el que turolenses y visitantes se congregan otro año más en calles y peñas de la ciudad para celebrar ya por fin la llegada de la vaquilla. Y es que esta tarde también se respira cierta atmósfera mundialista. Las peñas equipadas con grandes pantallas podrán emitir el encuentro en directo de cuartos de final entre España y Bélgica. Por delante quedan todavía 4 días repletos de fiesta, ganas y sobre todo mucha ilusión.
7: Y en la Plaza del Pilar se podrá seguir con pantalla grande a La Roja y en el Príncipe Felipe, concierto de Aitana. 34 grados en Zaragoza, 32 en Huesca, 27 en Teruel.
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0: Y ahora nos vamos al Mundial.
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0: Laura Martínez, buenas tardes.
11: ¿Qué tal? Buenas tardes. Con la clasificación de Francia para las semifinales del Mundial, en menos de 3 horas, la selección española buscará su pase ante la selección de Bélgica en el Sophie Stadium de Los Ángeles, el mismo estadio en el que los de Luis de la Fuente ganaron a Austria. Ahora los jugadores descansan en el hotel, desde donde en breve saldrán en autobús y empezarán a conocer el once inicial. Nos vamos hacia Los Ángeles. Antón Meana, buenas tardes.
12: ¿Qué tal, Laura? Buenas tardes. En el césped del Sofía Stadium, muy cerca del banquillo que va a ocupar Luis de la Fuente, la plantilla está en su hotel de concentración. Van a bajar dentro de media hora a la merienda y ahí van a conocer, importante, ¿eh?, van a conocer el once que se enfrente hoy aquí a la selección de Bélgica. Más que una merienda, es un aperitivo, es por la mañana aquí en Los Ángeles. Ahora mismo están preparando y regando el césped. Son las 9:05 de la mañana en la ciudad californiana. Esperamos que repita Luis de la Fuente el mismo equipo que derrotó a Portugal con Dani Olmo y con Pedro Porro en el once inicial de España.
11: Gracias, Antón. Quedamos a la espera de ese once inicial. Nos enfrentamos a una de las selecciones más goleadoras del torneo, con 13 goles marcados en 5 partidos. Pero tenemos motivos para el optimismo con la selección española, que no ha encajado ningún gol en todo el Mundial. Te lo contamos todo desde las 7 de la tarde en Carrusel Deportivo con Dani Garrido y la narración de Antonio Romero.
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0: Es todo por ahora. Sigue La Ventana con Carlos Francino aquí en la SER.
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0: Son las 6:10 de la tarde, las 5:10 en Canarias, y estamos abriendo nuestra hora de los viernes de música en directo con Peter, Paul and Mary. Y la pregunta a nuestra pareja, de hecho, Iñaki de la Torre, Benjamín Prado, buenas tardes, amigos.
1: Buenas tardes. Sevilla,
0: ¿cómo estáis?
1: Buenas tardes a todos.
0: La pregunta de rigor sería, ¿cómo quiere la gente? No lo entiendo, pero ¿cómo quiere la gente?
2: Que yo he vivido 3 años en Sevilla.
0: Cuidado. ¿Cuál puede ser el motivo de que estemos escuchando esta canción? A ver. Os puedo dar una pista.
1: Venga, a ver.
0: ¿Cuántos somos nosotros?
1: ¿En la mesa o
0: no? No, nosotros. Iñaki, somos tres.
1: La pareja, ¿vale? De hecho, y el jefe.
0: Bueno,
2: Peter, Paul y Mary.
0: ¿Y ellos cuántos son? Tres, muy bien.
1: Tres.
0: Es que en la música, en la vida es otra cosa, pero en la música los tríos, tienen un papel importantísimo. Peter, Paul y Mary, esto que escuchamos es del año 63. Si corremos un poquito más, 1986, Mecano.

Vamos avanzando, 2001, por ejemplo, los Bee Gees. Y mucho más cerca, anteayer, ¿eh? Tanxugueiras, 2022. Esta noite foliada, esta noite hoy será la noche nocturreira, compañeriña leal. Y con todo esto llegamos a 2026 y hoy presentamos en la ventana un disco que se titula precisamente Tres. Sus autores son un trío, lo presentaron el 3 de marzo, así que yo creo que con todo esto es legítimo preguntarse cómo llegamos a esto, porque yo sinceramente no lo sé.

0: Esta tarde en Sevilla, en La Ventana, Kalecki y las Panteras. Javier, Laura, Luisa, bienvenidos a los tres.
1: Gracias.
0: Qué alegría
1: gracias.
0: De reencontrarnos, porque estuvimos con el disco anterior, estuvimos en el 2024, yo
2: sí,
0: creo,
2: con
0: ¿verdad?
2: Mezcla rica,
0: con
2: sí.
0: Con mezcla rica, sí. Está.
2: Qué alegría estar aquí en Sevilla. Sí. Gracias por estar, todo el público. Qué hermosura.
0: Oye, empecemos por recordar cómo llegasteis a esto. Ah. ¿Cómo empieza vuestra historia? 2020, un bar de Madrid. Ya sé que lo habéis contado, sí. Pero hay gente que no lo sabe.
1: Pues sí, fue un poco así. Después de la pandemia nos empezamos a juntar en un bar a tocar y nos conocimos un poco por separado. Laura conoció a Javi por un lado, yo por otro, y Javi hizo el mejunje Art Attack y salió esto que ya en este punto ya no sabemos ni cómo.
0: Pero los tríos en la música, bueno, pues está el tradicional de jazz, ¿no? Piano, contrabajo, batería. O los tríos del bolero romántico, los Panchos, el Café Quijano, yo qué sé.
2: Total.
0: ¿Y vosotros en qué categoría entráis? ¿O sois una categoría pues aparte?
2: Yo creo que estamos entre el trío Los Panchos y Peter, Paul and Mary. Sí, como
0: pusiste cara de escuchar a Peter, Paul and Mary.
2: Me encantó, ¿verdad? me encantó esa analogía, porque realmente nosotros no nacimos como un trío vocal, pero a la vez las voces tomaron una preponderancia tan grande en la banda que al final terminó siendo un poco eso, ¿sabes?
1: Sí, todo.
2: Así que estamos muy muy orgullosos de haber creado un sonido que por lo menos nos caracteriza, ¿no? Por
0: ahí, totalmente,
2: no
0: sé. Es una marca.
2: Sí.
0: Es una marca.
3: Sí, y aparte no es tan habitual que haya gente que dedique tanto interés, tanto cuidado a melodías tan bonitas. A tres voces, mucho rato seguido. Uh-huh. Hay gente que hace pequeños destellos, pero no tanto rato, es una maravilla.
0: Nosotros no hemos ensayado todavía, ¿no? Benjamín y aquí un servidor, ¿no?
3: Solo llevamos 14 años.
4: Ensayar es de vagos.
0: ¿Sabéis lo que significa en numerología el 3?
5: Sabemos que tiene bastante peso. De hecho, para los pitagóricos era el número...
2: El primer número, ¿no?
5: Es el primer número, el más sagrado, el más perfecto, como el triángulo que se posa en la base y es súper estable.
0: Tiene que ver con la creatividad, la autoexpresión, la alegría y el equilibrio. ¿Os identificáis con todo esto? ¿Le falta algo? ¿Le añadís algo más?
1: Cada uno tiene un poquito más de una cosa.
0: Oye, lo que yo no sabía es que había panteras que emitían rugidos electrónicos.

0: todas las canciones tienen su propia intrahistoria. La de Soy Pantera, ¿cuál es? ¿Cómo nace esto? Que, por cierto, ¿alguien se ha tatuado el Soy Pantera?
1: Yo no me tatué Soy Pantera, pero, mira, fuimos a tocar a México y nos mandaron un mensaje de una universidad, de la Universidad de Guadalajara, que son las Panteras. Anda. Que su lema era...
2: Pantera no cualquiera.
1: Soy Pantera no cualquiera. Y entonces de ahí nació la frase. Y yo me tatué con la manager de este grupo.
0: ¿La frase de la canción nació
1: no,
0: de eso?
1: Sí, sí, no cualquiera. Entonces yo me la tatué aquí en México.
2: Y nosotras no.
1: Y ellas no.
3: Hombre, ya lo personificamos. No hace falta tenerlo en la piel.
1: Sí. Exacto. Así que bueno, ellas son las panteras y yo me...
4: Pero me encanta porque es una canción sobre panteras y está perfectamente ambientada. Parece que estamos corriendo por el Serengeti ahí. Y por el tipo de armonías que hacéis, sí, y por el tipo de percusión. Es que el otro día me decían, no sé quién, ah, sí, sí, esta gente hace unos ritmos latinos muy bonitos. Y yo decía, no, estos han tirado del hilo de antes de que llegase a Hispanoamérica, de cuando vinieron
0: latinos
4: de África.
0: Latinos y africanos y europeos, sí, claro, eso es la ONU de la música, un poco, ¿no? Es decir, no, de verdad, es un
5: estilo. Pero una pantera es un leopardo sin manchas.
1: Somos la OTAN funcionando.
5: Disfrazado, ¿no? Vosotros también, ¿no?
3: Bueno, de hecho, dicen que una pantera en realidad es cualquier gran felino que ruja.
0: Ah,
3: entonces,
0: ¿sí?
3: Ya te... Ostras. Puedes considerar pantera si tienes capacidad de rugir. Y eso es un poco lo que viene a decir esta canción, como que queríamos tomar ese puesto de poder rugir si lo merecemos y si queremos.
1: Así todo, quiero decir que si hay algún gato muy grande que está cerca de vosotros, corren. No lo enfrentéis, ¿ok?
0: Oye, acabáis de regresar de Marruecos, ¿qué tal? Bueno, y por cierto, hoy están aquí en Sevilla y mañana estarán en Bilbao. Se han hecho un esfuerzo ahí de kilómetros que yo creo que merece un agradecimiento por parte del público aquí presente. Y mañana lo de Bilbao es chulo, ¿no? Porque tocáis en el centro de la ciudad. Eso como se llama Bereziak, yo creo, ¿no?
3: Sí, es en la Ría. De hecho, yo como público del BBK es donde más me gustaba estar. Te lo digo en serio, he ido varios años.
0: Fíjate.
3: Y los conciertos de la Ría, sí, tienen ahí... O sea, no es como la sensación de macrofestival, que también tiene su rollo, sino que estás ahí como más a pie de calle, mola.
4: ¿Funcionaría una cosa como la vuestra en un macrofestival o no?
1: Vamos a estar, así que...
3: Más vale que funcione.
1: Más vale que funcione.
0: Tengo la lista por aquí.
1: Pero por otro lado, queríamos decir que no queríamos perdernos esto porque nos encanta venir a Sevilla, así que muchísimas gracias por invitarnos a Iñaki.
4: Sí, lo he pagado yo todo, no te
0: preocupes. Mañana el BBK en Bilbao, el 6 de agosto en el Sonorama, en Aranda de Duero, el 7 de agosto en Boiro, en A Coruña, el 8 de agosto en Cedeira, en A Coruña también, 27 de agosto Guadalajara, 17 de septiembre Oviedo, 31 de octubre Murcia. Y el 1 de abril del próximo año, que ya sé que es muy lejos, en la Sala Bat de Madrid me han dicho, están preparando algo especial. ¿Y qué será ese algo especial? O si se puede, bueno, si es especial, sí, igual hay que contarlo.
1: No,
0: sí.
1: Bueno, sí, va a ser el concierto más grande de que existimos, básicamente. Sí. Entonces le estamos poniendo mucho, va a haber muchos invitados, invitadas. Mm. Y la verdad que es un concierto muy especial para nosotros.
6: Sí, y el foco puesto, o sea, que al final hay muchos tipos de shows y el nuestro, bueno, nos gusta pensar que lo más importante es la música y entonces estamos como poniendo toda la atención ahí. ¿Fuegos artificiales? Pues a lo mejor ahí, pero no es lo más importante.
4: Benjamín Prado, si lo viste de hawaiana, da un pegazo que no veas. O sea,
5: total.
4: Estoy pensándolo, porque para entonces...
5: Total, yo me ofrezco, ¿eh?
0: ¿Estás callado, poeta? Di algo,
1: hombre. Gusta, ¿eh?
5: Sí, no, estaba pensando, sí.
0: ¿Qué es que estaba pensando? ¿Lo de la camisa hawaiana?
5: Estaba pensando que yo venía de Bilbao ayer también y que...
0: ¿Es verdad? Sí. ¿Has hecho el viaje?
6: Y que nadie te ha aplaudido a ti.
5: ¿Eh?
6: Nadie te ha aplaudido a ti.
5: Eso, está bien.
1: Un aplauso.
0: Estaba pensando en lo de las intrahistorias que tienen todas las canciones y que luego que se pueden hacer trampas o trampitas incluso con los títulos, porque hay una de este disco que se titula Un Minuto Más, coño, pero dura 2:47.

0: ¿Cuál es la unidad de medida en este ritmo? Que yo no sé.
1: Bueno, en realidad es bastante básica. Es un candombe, en realidad. Pero bueno, es un candombe un poco moderno, por así decirlo. Esta canción es muy especial para mí en el disco. Se la dice a mis hijos. Soy padre de dos niños y, claro, estoy viviendo ese momento donde ya se están haciendo adolescentes y pasan un poco de mí.
0: ¿Qué edades tienen?
1: Y entonces, uno va a cumplir 14 y el otro tiene 11 para 12. Y entonces quiero abrazarlos un minuto más, ¿sabes? Antes de que se me...
0: ¿Antes de qué?
1: De que se dispersen. Se me vayan ahí. Entonces, es para ellos. Pasaron olímpicamente la canción. Pero espero que en algún momento vuelvan y digan, ah, papá, gracias por... No va a suceder, no pasa nada.
0: Esta búsqueda de... Mira. Esta búsqueda de ritmos determinados y concretos funciona también en la poesía, Benjamín.
2: Absolutamente, los golpes, ¿no? Y además me parece que lo que tiene esta música de escueta, en cierto sentido, de japonesa un poco, ¿no? De buscar la esencia mínima para que se note todo donde se tiene que notar. Eso pasaba en los últimos discos de Leonard Cohen también, ¿te acuerdas? Wow. Era música muy parecida, donde la voz estaba muy presente y las letras también.
3: Sí, ellos además han hecho un disco en el mejor sentido minimalista por dos cosas. Primero, porque muchas canciones se sostienen solo con la percusión y el bajo o un pequeño teclado y con las tres voces, porque claro, son cinco instrumentos, pero es muy difícil que eso te quede sostenido bien, que tenga cuerpo. Y luego hacen una cosa fantástica que no hace casi nadie ahora, que todo el mundo toca mucho botoncito, le encanta la tecnología, pero es como una especie de borrachera. Ellos saben muy bien dónde lo meten, dónde no, para qué no, y no hay una invasión. O sea, tú lo oyes y luego no terminarías y dirías, ¿es un disco de electrocumbia? No, pero tiene un montón de tecnología, lo cual es una mesura bastante difícil, que no sé si lo hacéis con mucha conciencia o si os sale así de natural.
4: También, bueno, aquí no sé qué ibas a decir, pero yo voy a hablar de Pablo, ¿no? En plan, que también Pablo Martín Jones, que ha sido el productor del disco junto con Javi, pues yo creo que ha habido mucha búsqueda por este lado. Bueno, Pablo tiene el estudio lleno de cacharros, o sea, está...
3: Sí, por eso no había problema, ¿no?
5: Y que efectivamente no era elegir un arreglo, darle al play y ya está, ¿no? Como tratarlo como se merece, que es un instrumento, al final todos los y toda la parte electrónica es un instrumento más y hay que arreglarlo en consecuencia. Por eso, gracias por percibirlo así.
3: Sí, no, me pagan por esto, no te preocupes.
0: Yo quiero volver a la cosa poética y proponerle y regalarle a Benjamín, por si le sirve de fuente de inspiración, el título de una canción de este disco, que creo que es poesía 100%. ¿Sabes cuál es?
3: A ver.
0: Duele lo que no se nombra.
3: Es verdad.
0: Una verdad como un templo.
1: Lo dice mi psicóloga, lo dicen los psiquiatras.

0: No sé cuántas veces hemos comentado aquí en esta hora de música en directo que hacemos los viernes en La Ventana, la importancia de que la gente que crea, sea en plan individual o colectivo, adquiere algo parecido a una marca, a una seña de identidad. Yo creo que en el caso de Kalecki y las Panteras, ya con el primer disco que, que tuvimos en La Ventana, ya lo apreciamos.
1: Pero ahora han pasado a ser una cosa no solamente distinguible, sino súper
0: singular,
1: especial.
0: Singular, eso es, singular.
2: Cuesta más acordarte de cómo se llaman que te gusten sus canciones.
0: Qué tonto es.

0: Entonces, Benjamín, ¿lo compras como verso?
1: Lo compro, ¿sí? Me ha gustado mucho.
0: Y a ver qué te sale de ahí.
1: Pues, ¿quieres que quieres hacer algo?
0: Sí.
1: Inténtalo.
0: No, ya está, déjalo. Si te gusta, duele lo que no se nombra como verso.
1: Mucho.
0: Ya verás lo que van a regalarnos Kalec y las Panteras en directo, que es lo primero, la herida que prefiero.

0: Bravo. Kalecki y las Panteras en directo en La Ventana en Sevilla. Son las 6:30, las 5:30 en Canarias. Regresamos en 4 minutos.
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10: 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Y a remojarnos, ¡que vamos!
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0: Son las 6 y 34 minutos de la tarde, las 5 y 34 en Canarias, y aquí seguimos asomados a la ventana. La ventana que termina en un ratito, porque hoy a partir de las 7, las 6 empieza el carrusel. Falta ya poquito rato para que España y Bélgica se jueguen un pase a las semifinales del Mundial. Y estos días ya sabéis, ya sabemos todos que el fútbol tiene prioridad de paso, que no está mal. Ocurre una vez cada cuatro años y no está mal. Pero seguimos teniendo un espacio para la música. Hoy presentando el nuevo disco de Kalecki y las Panteras. Estamos con Luisa, con Laura y con Javier. Javier Kalecki, que para quien no lo sepa, es que esta es la primera vez que lo dijimos en antena, mucha gente se extrañó. Es el director musical de Jorge Deles. Le dice, hostia, ¿y esto qué es?
1: No, pero es que le preguntamos y dijo, pues yo tampoco lo sé.
0: ¿Te importaría? Ya has tenido ya tiempo para elaborar una explicación, una respuesta, ¿qué supone?
2: No. No, pero bueno, sí, yo con Jorge trabajé mucho. Bueno, somos muy amigos también y hace muchos años que nos conocemos. Y el director musical quiere decir por ahí hacerse cargo de los arreglos que tienen que ver con lo que es la gira, ¿sabes? Entonces, en esa función me encontré. En estos momentos no estoy girando con él por una razón básica, que es tenemos, ya vamos 13 países que visitamos con Kalecki y las Panteras y un montón de bolos. Y entonces en esta gira sí que me he bajado para...
0: ¿13 países?
2: Sí.
0: ¿Dónde habéis estado? ¿En México? Habéis dicho, ¿no?
2: México, Guatemala,
3: Cuba,
0: Marruecos,
3: Costa de Marfil.
1: Qué bueno.
0: Sí. Bueno, lo que decíamos de ritmos africanos, sí, que decías, claro, bueno, latinoamericanos y africanos también.
2: Sí, y sí, la verdad que el ritmo de Kalecki y las Panteras es vertiginoso. Los animo a subirse al bus, pero a la vez no los animo tanto.
0: ¿Son muy diferentes los públicos de estos países donde habéis estado a nivel de interacción, de Deadcom?
3: Sí, y además también influye mucho, por ejemplo, ahora venimos de Marruecos, o este principio de año hemos estado en Costa de Marfil y en Marruecos, y claro, no hablan nuestro idioma, entonces también hay otra comunicación que es más musical, digamos, y nos responden más con el cuerpo, aplaudiendo, bailando, o mirando con mucha atención, que se puede leer como de repente un signo de no les está gustando nada o de que están flipando. ¿Sabes?
0: Bueno, la música o muchas de las canciones de Kalecki y las Panteras, si al menos no mueves un pie es que estás muerto. Una cosa lleva a la otra.
2: Nos pasó en Costa de Marfil que salimos la primera canción y éramos los Beatles. Era como
3: el grito. Anda.
2: Agarraron un beat que les gustó y era como...
4: Yo de hecho pensé que tenía el monitor roto. Era como, está habiendo mucho ruido, algo pasa. Y era la gente que estaba como prendidísima bailando. Fue una maravilla.
5: ¿Por qué creéis que pasó eso exactamente ahí?
2: Bueno, ahí viven la música de una manera muy, muy física. Muy física. ¿Sabes?
3: Total.
2: Como el ritmo que tiene cada una, que vimos que tiene cada una de esas personas que estaba en ese mega, que era un pequeño estadio, ¿no? Una pequeña arena, ¿no?
3: Sí, un pequeño teatro. Sí, como...
2: Y era increíble. Es que el que peor bailaba mejor que todo.
1: Que Michael Jackson.
3: Que todo Argentina.
1: Luego también pasa una cosa fantástica en Kalecki y las Panteras, que es la variedad de ritmos que hay, tío. Y la mezcla de la variedad. Entonces ya es alucinante, porque tú no es un disco continuado. No. Hay muchos discos de pop que más o menos van más rápido, más lento, pero en realidad es el mismo ritmo todo el rato. Pero esto es sorprendente todo el rato. Incluso dentro de la misma canción tú te puedes encontrar tres y cuatro ritmos, tres o cuatro subdivisiones. Es una cosa siempre sorprendente, lo cual es fantástico para la música que no está instalada, digamos, en tu cerebro en cuanto empieza la canción.
0: A mí me gustan mucho los títulos de la canción de este, porque además creo que dan muchas pistas de lo que van a contar. Y algunos casi casi parecen dogmas de fe. Esto que hemos dicho antes de Duele lo que no se nombra sería un ejemplo. El no sé cómo llegamos a esto, con lo que explica después está muy bien. Y luego hay una que me parece que esto es otra verdad como un templo. Si te aleja del amor, no puede ser bueno. Que además en esa canción han colado así de rondón una frase del propio Drexler y una colaboración.
2: Exactamente.
0: La de Ortega.
2: Es verdad.
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7: Se aproxima un temazo de grado 10. Kalecki y las Panteras.

0: ciencia, que viva la poesía.
1: Ahí está. Ahora digo que no hay mejor instrumento de percusión que el autobombo, ¿eh?
2: Es muy bueno, porque el que hace el autobombo es Ortiga, que es un gran genio de la música, de la orquesta gallega. Tiene una especie de... ¿Qué sería? Como un...
3: Es un arengador.
2: Un autobombero.
4: Un animador.
3: Sí, sí. De hecho, es que en el show suyo, en el de Ortiga, es una persona que solo se dedica a estar bailando y claro, para la gente, como... Es su única función, arriba, arriba, como...
5: Eso pasaba en los Sound System, eran las fiestas que hacían en la calle en Jamaica cuando empezó el reggae y todo esto. Entonces, había dos figuras. Estaba el MC, que era el maestro de ceremonias, que era el que ponía los discos, y el que llamaban DJ, en realidad, lo que hacía era dedicarse a jalear a la gente, a decir, venga, para arriba, para abajo, y tal. Les enseñaba el coro, que tenían muy pocos coros, y eran, eso, una función solamente de animador.
2: Sí, sí.
4: Pues ese
2: es el que aparece. Claro. Que dice eso, es el arengador de Ortiga, que le dijimos, por favor, di algo en esta canción, y dijo eso. Se avecina un temazo de grado 10.

0: ¿Qué ha pasado?
1: No bailan mientras.
0: Ya ha pasado.
2: Me causa gracia, Chicho.
0: Oye, antes, sí. antes os pregunté cómo llegasteis a esto, a lo de Kalecki y las Panteras. Y a nivel individual, lo del gusanito de la música, ¿cuándo os pica y por qué? ¿De dónde empieza tú, Laura?
3: Yo creo que el gusanito nos puede picar a todos. Todos escuchamos música de chiquitines, como. Pero yo, el gusano sé que me picó por los Aristogatos.
0: Anda. A ver.
3: Porque yo quería ser un gato jazz. Y yo, sin saber lo que era el jazz, se lo decía a mi madre sin parar, como, ¿quieres ser un gato jazz? Y luego había un dibujito, yo soy millennial, y en los 90 había unos dibujitos de como los músicos de Bremen, que eran como los trotamúsicos. Y después de ser un gato jazz le dije, ¡y quiero ser un trotamúsico! Y creo que eso fue la picadura de la música. Luego estudié piano y terminé cantando aquí.
0: Bueno, está listo en alto, ¿eh? ¿Y tú?
4: Pues yo, a mí, no sé si me
0: ¿No
4: llevo...
0: ¿No hubo dibujos por medio?
4: No, o sea, nunca no he cantado.
0: ¿Nunca no has cantado?
4: En plan, nunca no he cantado, o sea, tengo recuerdos siempre de estar cantando y muy, desde, o sea, como aprendiéndome canciones desde muy pequeña, entonces como que no, realmente no sé, o sea, bueno, la picadura quizás ha sido la de Javi, que ya me ha hecho dedicarme a esto.
2: Venga. Bueno, la mía fue por ahí mi madre tocaba el piano muy bien, casi concertista fue, y entonces ella ya me metió en la música un poco clásica y luego me metió en los Beatles y ahí se pudrió la cosa.
5: Se parece mucho lo que tocáis ahora, los Beatles, pero muchísimo.
0: Sí. Hemos escuchado la frase que han calado de Jorge Drexler en la canción.
2: Sí, fue muy gracioso.
0: ¿Eso cómo funciona?
2: Es muy bueno porque yo le dije, mira que te voy a samplear para esta canción, y me dijo, no pidas permiso a Sony, me dijo, por favor. Esto directamente los amplias así como hacían en Jamaica, pam, pam, pam, sin claro. pedir permiso, así como ta, ta, ta. Y entonces le dije, perfecto, ¿y piratería? Sí, piratería full. No te preocupes, no te voy a denunciar, me dijo.
0: Que viva la ciencia, que viva la poesía. Benjamín, por alusiones. Sí. A ver, tú si tuvieras que ponerle nota poética a esta conversación musical que estamos manteniendo, ¿hoy qué harías o qué dirías? Pues porque mira que hay temas hoy, hemos hablado de los 90 años, del golpe de Estado, de la guerra civil, estamos en Sevilla, Andalucía, no sé, el verano, el amor. ¿Tú qué harías hoy?
6: Pues yo trataría el final de temporada este en el que estamos como si fuera la despedida de una banda de rock.
0: Bueno, sí, de una gira solo.
6: Bueno, una girita.
0: No nos despedimos todavía, que yo sepa. Quiero decir, ¿no?
6: Vamos a poner una musiquita y lo leemos como si despidiéramos una banda. ¿Qué te parece?
0: Bien, bueno. Todo tuyo, el poeta eres tú. Vamos. A ver, venga, una musiquita.
6: Sí,
0: dale tiempo a la música para que quede contexto. Se genere un clima. Esto es.
5: Un River.
0: Bueno, pues nada, tú mismo.
6: Se acaba la temporada. La ventana no se cierra, pero serán otras caras las que sigan dando guerra. Ya estamos en alpargatas y al sol, estos contertulios que andamos dando la lata desde septiembre hasta julio. Ya se nos va con su gente el médico del lenguaje. Se lleva el verbo de viaje, don Isaías Lafuente. Un aplauso, por favor. Les cuento el rumor que corre, que Marta hará agosto a medias con ese hombre Wikipedia que es Iñaki de la Torre. José Carlos Ruiz se baña tan solo en un mar de dudas y come verdades crudas, responde Platón de España. Ya se van de vacaciones Emma y Gema, Sony y Marta, las que reparten la tarta y hacen que todo funcione. Se va Lidia con sus redes, se va Emilio con sus cables, pero va a cuidar de ustedes Manu Zoco, el duende amable. Soluciona los problemas, desenreda los embrollos, conduce, organiza el tema. ¡Qué gran destino Rebollo! Un aplauso para ti. Y se marcha el capitán, se va la luz del camino, se va el líder, el chamán, se marcha Carlos Francino. Rota y el sol me reclaman, voy con ganas de volver. Me gusta cuando me llaman el poeta del hacer. Adiós mis lunes, mis viernes, mis libros de poesía, mis tardes en la Gran Vía. Olvido, no nos gobiernes, gobiérnanos, alegría. Feliz verano a todos.
0: Bueno. nunca hubiera imaginado. Iñaki, ¿tú sí? ¿Tú esperabas algo así?
5: No, maravilloso, maravilloso.
0: Es una faceta de nuestro poeta que no conocíamos.
6: Bueno, despedidor de bandas de rock.
0: Despedidor de bandas de rock. Bueno, yo sé que después de esto Iñaki no se va a estar quieto.
5: No.
0: Porque os conozco, te conozco.
5: Claro.
0: ¿Y qué? El Liante Mayor del Reino
5: va a terminar la temporada liando a los mejores que han pasado por aquí, si me dejas que lo diga, esta temporada. Y que son tan fieras que arreglan cualquier canción. ¿Te acuerdas que tu amigo Robinson le decían como futbolista que remataba cochinos?
0: Sí,
5: o sea, cualquier pase que
0: verdad,
5: le dieras
0: sí.
5: lo convertía en un golazo.
0: Sí, sí.
5: Pues ellos también. Entonces yo les he estado solamente sondeando sin decirles qué es lo que iba a pasar. Y les he dicho, ¿os gusta Juan Luis Guerra? No, sí, nos gusta, la verdad que nos gusta. Sí, oye, no, pues es que tal, ¿habéis oído tal canción? Sí, la Bilirrubina, que la conocéis. Sí, hombre, claro, la conocemos, claro. Digo, pues bueno, pues luego os diré una cosa, entonces os la digo ya. ¿Vosotros sois capaces de que, aunque yo toque la Bilirrubina de otro modo, hagáis los coros e incluso inventéis unos metales con la boca? Yo la voy cantando y vosotros hacéis los metales que él tiene y luego me unís en los coros con esas
0: Morrison.
5: Voces. Sí, pero él les avisa a los coristas, yo no.
3: Hemos venido a jugar.
0: Vamos.
5: Bueno.
3: Venga,
5: por ejemplo, voy a hacerla más despacio para que sea más difícil para ellos. Oh,

0: esto se lo voy a preguntar a Javi. Lo de cambiar la velocidad de las canciones, ¿siempre funciona o depende?
1: Bueno, depende de la canción. Lo que pasa es que esta canción la podés tirar abajo de un tren y se va a quedar bien.
0: Pero ¿y de qué depende eso? ¿Dónde está el mérito? ¿Dónde está el secreto?
1: Yo creo que de la canción misma. O sea, creo que una canción muy buena puede aguantar mucho tipo de versiones, muchas versiones. Pero
2: sobre todo que le quites cosas.
1: Sí,
2: si aguanta que le quites cosas, claro, es que la canción es buena.
1: Exactamente, exactamente. O sea, el texto tiene que funcionar y la melodía tiene que funcionar, y entonces la puedes cantar incluso en la calle y funcionaría, ¿sabes?
3: O sea, que podemos hacerlo con otra y va a funcionar.
0: Claro, una canción, si la desnudas, es que es buena.
1: Exactamente.
0: Vale.
3: Ahora yo voy a hacer otra.
0: Desnudas y funciona.
3: Vamos. Otro ejercicio sin avisarles. Yo les he dicho, bueno, son grandes coristas, ya lo hemos dicho, hacen unos coros maravillosos, pero yo os voy a pedir que no hagáis el típico coro que esperamos, sino eso que llaman un canon, que es que yo termino una frase y vosotros rematáis con el mismo trozo de frase, pero más tarde.
0: ¿Sabéis lo que es, verdad?
3: Sí, ¿no? Sí. Busquen la letra de Burbujas de Amor, que les va a tocar cantar, de Juan Luis Guerra.
0: Quisiera ser un pez.
3: Claro, claro. Sí, busquen la letra en el móvil y la van a cantar ahora. Venga.
0: A ver.
3: Diría.

0: Todo esto sin avisar.
1: ¡Qué regalo! ¡Qué regalo! Claro, la música vive de los momentos, vive de las personas y vive de los lugares también. Yo antes estaba pensando que muchos músicos que han pasado por esta ventana nos han hablado de un lugar muy especial, que es el Náutico de San Vicente, donde nacieron muchos proyectos, muchas historias, y creo que algo tiene que ver con este disco de con tres de Kalecki y las Panteras.
2: Bueno, de hecho, no sé cómo llegamos a esto. Es la primera canción que compusimos así firme entre las tres.
1: ¿Allí?
2: Y fue ahí, en el Náutico de San Vicente.
1: ¿Y eso?
2: Pues porque como somos muy fans y hemos ido ya bastante...
3: Se dice fanses.
2: Fanses, como fanses. Somos muy fansis,
3: fanses.
2: Pues Miguel nos prestó la casa y el lugar, una

0: semana, además fuera de temporada de verano. O sea, pudimos disfrutar importante también de un náutico más chill. Y ahí fue que empezamos a componer este
1: la
0: disco.
1: ¿La primera canción del disco fue esa?
0: Sí, sí.
1: Que es la última en la ordenación.
2: Exactamente.
3: Sí, sí. Esa, en Náutico, además, tiene el dueño una colección de guitarras impresionante metido en la habitación. Es una cosa alucinante.
4: Fue muy bueno porque no me llevé nada.
5: Sí. No, pero es un buen aviso.
3: No le robaste ninguna, dices que no le robaste ninguna.
4: No, no te... para nada, por favor.
5: Es un buen aviso que Benjamín hace a todos los delincuentes de España, que vayan allí, que hay una colección estupenda. Sí, sí,
1: ¿y
5: sí,
1: ahí
5: sí
1: nació el disco o hubo otras canciones?
4: Ahí empezó a gestarse. El, sí. Bueno, Soy Pantera también nació ahí. Empezó a gestarse el disco como idea y como concepto, ¿no? De estar como muy pendientes de estas tres voces que veis acá.
5: Tengo curiosidad de saber, Luisa y Laura, que... he dicho bien, ¿no?
0: Sí.
5: Perdón.
0: Presentes.
5: Sí, presentes. ¿Qué música escuchabais antes de hacer Kalec y las Panteras o qué tocabais y escuchabais?
4: Es una gran pregunta.
0: Pues es una... Yo creo que igual no sigo es escuchando
5: sola,
0: ¿eh? Lo mismo.
5: Sí, ¿qué es?
0: Pero he ampliado mi universo musical. Yo soy muy de folclore, de músicas de raíz. Pero he ampliado, por ejemplo, a mí se me había escapado el funk.
5: Anda,
0: ¿sí? Mira. Yo era muy de tradicional. De hecho, Spotify dice que tengo 89 años.
5: ¿Sí?
0: O sea, imagínate cómo de tradicional soy yo.
5: Toma,
0: entonces, gracias a los dos, por la parte de Luisa, a valorar muchísimo más el pop y cantantes femeninas, y por la parte de Javi, todo lo que tiene que ver con, por ejemplo, Prince.
5: Ah, qué bueno. ¿Y tú?
6: Pues yo, la verdad, sigo escuchándolo también. Me pasa un poco como Laura, que he ampliado el espectro. O sea, es verdad que, por ejemplo, creo que Prince, yo estaba más cerca de escucharlo que Laura, por mis gustos y por, y por las cosas que escucho. Pero sí, yo la verdad que tampoco... O sea, lo que escucha una chica. No sé.
3: Siempre que oigo el nombre de Prince, me acuerdo de una cosa que cuenta Sabina, que fue a cantar a un pueblo remoto por ahí, y entonces se le metió después del concierto el alcalde en el camerino, no sabían de qué hablar, y entonces dijo Joaquín, pues esta noche está tocando Prince en Madrid, creo que ha llenado el Santiago Bernabéu, y le dice al alcalde, dice, ese por aquí no ha cuajado.
4: Excelente.
1: Oye, una pregunta antes de terminar. Yo sé que estamos, joder, muy a gusto y fluye el buen rollo y tal, pero yo quiero preguntarte, Javier.
4: Sí.
1: Si España y Argentina,
4: uf,
1: acaban viéndose las caras en la final,
4: madre mía,
1: ¿eso puede desencadenar una crisis en Kalec y las Panteras?
4: Primero que voy a tener un gran problema en mi vida, pero... A ver, pues no creo.
0: A Laura le da
4: Laura
0: igual.
4: Le da igual.
0: A mí me da exactamente igual, pero es que Luisa es
4: daría,
0: mitad argentina, ¿eh?
4: A mí me
0: o sea,
4: daría mucha...
0: vivir un partido con estos dos.
5: Oh, Dios.
4: O no, mejor no.
6: De hecho, el sábado vamos a sí quedar a las 3 de la mañana. 2 de la mañana.
4: 2 de la mañana.
0: Después de tocar se van a ir a...
4: Igual te digo, me daría mucha pena porque realmente... Amo, hace 18 años vivo en España, amo España y me encantaría que gane otro mundial más. España,
1: pero...
4: O sea,
6: Pero Messi
4: es Messi. Y me gustaría que gane otro mundial también Messi. Pero bueno, ya lo ganó, ¿sabes? O sea, y que gane otro.
6: Eso.
1: Pero crisis no habrá.
4: Yo creo que... No creo que habrá.
5: Algún bofetón.
4: Habrá una crisis más interna pero personal que en la banda, creo.
1: Crisis, esas canciones no se lo merecen.
4: Vámonos.

0: Pues así vamos terminando esta tercera hora de La Ventana, de Música en Directo. Tercera hora de La Ventana y último programa de esta temporada en Sevilla. Gracias una vez más a los que habéis venido aquí para compartir la tarde de radio, a los que estáis en el coche, corriendo, en la carretera, en casa, en el trabajo, donde sea. Ya he dicho que la radio no para, que el lunes sigue con otras voces, que nosotros volveremos después del verano y que sois, como siempre digo, la mejor gasolina para seguir en la carretera. Muchísimas gracias. Os dejamos en directo con Kalecki y Las Panteras.
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0: Son las 7 de la tarde, las 6 en Canarias. El ministro del Interior, Fernando Grande Marlaska, acaba de llegar al puesto de mando del incendio en Los Gallardos, Almería. Ha destacado la coordinación entre diferentes instituciones e insta la necesidad de seguir las instrucciones de las autoridades en este tipo de situaciones.
1: La necesidad de que en todas estas ocasiones, en todas estas tragedias y emergencias, seguir las instrucciones que se dan. Que las instrucciones no son recomendaciones. Las instrucciones de las autoridades competentes son obligaciones, son deberes, y eso lo que hace es ayudar a salvar vidas.
0: Mientras continúan los desalojos, lo último, 50 vecinos en el municipio de Lubrín. En total son más de 1.160 los desalojados por este incendio que se ha saldado con 12 muertos y 23 desaparecidos. Ser Almería, Guillermo Mirón, buenas tardes.
2: Buenas tardes. El incendio originado ayer en Los Gallardos ha provocado la evacuación de otro medio centenar de personas en esta tarde de viernes. En total son ya más de un millar los vecinos de la zona evacuados. Se trata de habitantes de El Marchal, una pedanía de Lubrín, municipio colindante a las localidades más afectadas hasta ahora, como son la de Los Gallardos y Vedar, esta última donde residía la gran mayoría de víctimas mortales, según han avanzado las autoridades. El fuego sigue, por lo tanto, en expansión en uno de sus frentes, mientras que en otros sectores, concretamente la zona este, los trabajos de los efectivos del Infoca, UME y bomberos progresan favorablemente, de modo que el flanco cercano a la autovía del Mediterráneo empieza a dar síntomas de mejoría. Las llamas han arrasado hasta el momento más de 3.000 hectáreas en esta comarca del Levante almeriense.
0: Las previsiones es que la situación del viento mejora a partir de las 10 de la noche, según David Rodríguez, el responsable del grupo de intervención. A esta hora lo que más preocupa es el flanco oeste, donde el fuego se está propagando con mayor facilidad.
3: Exactamente en ese flanco, más a la zona oeste, tiene una complejidad en la orografía con ramblas muy profundas que provoca carreras de incendio con mucha intensidad cuando toca ese fondo de la rambla, ese fondo del barranco. Sin lugar a dudas está siendo un hándicap también para el trabajo que estamos desarrollando. Las previsiones que estamos manejando es que a las 10 horas, a las 22 horas, baje en intensidad el viento y continúe con ese mismo vector de suroeste.
0: Sobre el terreno trabajan para las labores de extinción 271 efectivos del Infoca, además de 200 miembros de la UME. Es todo por ahora. Comienza Carrusel con toda la previa del partido de cuartos de final entre España y Bélgica, que se disputa en poco menos de 2 horas, a las 9 de la noche.
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5: Bueno, en 2 horas va a comenzar el partido, pero hoy, como han escuchado, es imposible que se trate de un día de alegría, un día normal, ya pase lo que pase. Aquí estamos para contar hoy los cuartos de final de España, estando a 8.000 kilómetros de nuestro país y conociendo una durísima última hora que te demuestra que el fútbol es simplemente es un juego. Hoy tenemos muy presente a las víctimas de los incendios en Almería y a todas sus familias en unos días que son terribles. Mucho ánimo desde la distancia, fuerza. Ojalá podamos tener alguna noticia esperanzadora de las personas desaparecidas. Cualquier última hora, evidentemente, la contaremos en la SER. Estaba pensando en Alex Baena, por ejemplo, que es de Almería, o en la familia del entrenador de Bélgica, Rudy García, que también es de Almería, y de tanta gente que nos escucha desde una tierra tan querida, hoy también unidos porque muchas de las víctimas, hay mucha incertidumbre, podrían ser belgas. Y también queremos expresar, desde luego, nuestra admiración absoluta, incondicional, a toda la gente que jugándose la vida, el pellejo, trabaja día y noche para acabar con las llamas de forma incansable, tanto ahora como en cualquier otro incendio. En el Todos contra el Fuego, que movió a este país. Eso es lo único importante. El resto, eso es lo justo. Así que con todo el cariño, con todo el respeto, comienza Carrusel.
6: ¡Voy, Ferran!

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3: Porque estamos a tres victorias de ser campeones del mundo desde Estados Unidos. Hola España, se ve en el horizonte el 19 de julio en Nueva York. Antes hay que remar mucho. En dos horas, cuartos de final, carrusel deportivo España-Bélgica. En Los Ángeles, en esta ciudad fundada por españoles. Una ciudad que siempre nos ha visto brillar y como nunca. En Los Ángeles, Pau Gasol fue el rey del mundo. Aquí ganó los anillos de púrpura y oro. Aquí fue imparable. En Los Ángeles fuimos oro. De los Juegos Olímpicos con Doreste y Molina, cuando ganar medallas nos costaba la vida y parecía imposible. En Los Ángeles hemos ganado los Oscars al grito de Penélope. Allá está de Pedro y Almodóvar se acordó de la Virgen de Guadalupe, del Sagrado Corazón, del Cristo de Medinaceli. Esperemos hoy no tener que recurrir a los milagros. En Los Ángeles, aquí nuestra música lo ha reventado. Rosalía y Alejandro Sanz nos han colmado de Grammys. Hoy es el día de sacarnos la espina por una generación de enormes futbolistas de España que cayeron en los cuartos de México. Por Señor, que aquel día marcó. Por Butragueño, por Zubi, por Camacho, Calderé, por Michel y sobre todo por el tío más grande, buena gente, que es Eloy. Y para enterrar de una vez por todas lo que pasó después de un gran partido contra Austria, después del mágico gol de Mikel Merino ante la selección de Portugal, un navarro universal que cantó a las fiestas más internacionales de nuestro país. Nos espera Francia el martes 14 de julio. Hoy es el día, carrusel enchufado, aplicación a tope. Nuestra gente saliendo de las piscinas, de las playas, en carreteras, en los trabajos, hospitales, muchos abrazos, en las casas y residencias, en los parques, en los trenes y autobuses, en las plazas de nuestros pueblos, de nuestros bares, todo preparado. Conexión Los Ángeles, Romero, Herráez, Meana, Ovalle, Ródenas, Marcano, Narváez, Rafa Alcorta, Axel Torres, Tomás Ronceros, Coriel, Bruno Iturralde. Hola Romero, por ellos, muy buenas.
4: Hola Garrido, ¿qué pasa? Ochoa, saludos España, saludos a todos los oyentes del carrusel deportivo de la cadena SER desde este puesto de privilegio en este estadio descomunal que hace un ratito ha abierto sus puertas, del que esperamos contar, Garrido, otra noche histórica para nuestro deporte, otra noche histórica para nuestro querido país. Aquí hace un ratito que han llegado ya los principales, mejor dicho, los primeros protagonistas, que son el cuarteto arbitral con Michael Oribe a la cabeza. Y aquí estamos para intentar narrar un partido que va a suponer una oportunidad histórica para muchas cosas, algunas de las cuales tú ya has dicho, fundamentalmente para quitarnos la espina de lo que pasó. Éramos muy jóvenes, Garrido, en el 86 con ese penalti en una tanda fatídica que falló Eloy, no paró ninguno Zubizarreta y en cuartos con un equipazo nos tuvimos que volver para casa. De México 86, también para meternos en la segunda semifinal de un campeonato del mundo después de hace 16 años, cuando llegamos a esa ronda y el cabezazo eterno de Puyol nos metió en la gran final de Sudáfrica para ganar nuestra primera estrella y pegárnosla en el pecho. Y también, ¿por qué no?, para citarnos cerquita de vosotros ahí, en otro estadio majestuoso, en el estadio de Dallas, en una semifinal que podría ser histórica con un montón de grandes futbolistas, una generación de maravillosos jugadores, tanto franceses como españoles. Aunque para llegar hasta ahí, ojalá sí lo hagamos, tenemos que quitarnos de en medio un equipo, los belgas, que empezaron prácticamente de menos a más, que estaban fuera contra Senegal, que tenían guerras internas, que prácticamente tuvieron que quitar a los veteranos para entrar otro tipo de futbolistas, derrotando en los octavos de final, en un gran partido en el que Estados Unidos quiso además hacer trampa a uno de los anfitriones y entrar con todo el mérito y con todo el honor en esta ronda de los cuartos de final, donde además, y eso me preocupa, vienen prácticamente sin ninguna presión. Por eso desde ahora, Garrido, y hasta que el cuerpo aguante y hasta que el español y el equipo nacional, esperemos, se clasifique para las semifinales de esta competición, un micrófono inalámbrico de la cadena SER en cada rincón de este estadio que, repito, hace un minuto que ha abierto sus puertas para contar todas las novedades, todas las noticias, los gestos, las caras, la afición, la llegada del equipo. Bélgica, que está ya subida en el autocar recorriendo el camino para llegar, me imagino que en primera posición, aquí a este estadio de Los Ángeles, en el que, como decía Meana en la previa del choque, vamos a ser superiores en la grada en cuanto a afición. Pero lo primero es saber dónde está España, conocer si sabemos ya el once titular. La rueda de prensa de Luis de la Fuente de anoche nos dejó con la mosca detrás de la oreja por si había algún cambio en un equipo que hizo un gran partido de 16avos, que hizo un gran partido de octavos. Y en ese, está en ese momento, todavía sin subirse al autocar, Javier Herráez, todavía preguntándonos cuál es el equipo titular hoy aquí de la selección española. Javi, muy buenas.
2: Hola, Javi.
5: Hola, ¿qué tal, Antonio? ¿Qué tal, Dani? Familia de Carrusel. Aquí estamos, a punto de subirse al autobús. Los jugadores de la selección española de fútbol están en un hotel muy coqueto, amplio, con mucho ventanal, tiene un campito de golf, y la selección que se sube a su autobús para llegar al Sofi Stadium tiene aproximadamente unos 20 minutos de recorrido, es cortito, aproximadamente unos 14 kilómetros para llegar y jugarse las semifinales. No debe de haber ningún tipo de cambio. Es verdad que ayer nos lo dejó ahí votando Luis de la Fuente, lo escuchábamos en el larguero, pero Unai Simón en la portería, Pedro Porro, Cubarsí, Laporte, Cucurella en defensa, con Pedri, con Rodri, Lamine Yamal, Baena y Olmo, y arriba Oyarzabal. Ese debe de ser el once de España para jugar en contra Bélgica aquí en el Sofi Stadium y pasar a las semifinales.
4: Bueno, pues ese es el primer punto de encuentro, Garrido, el primer punto de atención, la confirmación oficial cuando proceda del equipo titular de la selección de Luis de la Fuente. Veremos a ver en Bélgica si De Bruyne tiene opciones, que parece que no, si Doku puede entrar en el equipo titular con Thibaut Courtois, el gigante belga en la portería, al que deseamos lo mejor a partir de mañana, pero que evidentemente no queremos que hoy tenga una de sus grandes noches defendiendo la portería de la selección nacional belga. Aquí también, en el estadio, que acaban de entrar un montón de seguidores españoles también alrededor, aunque le cuesta coger temperatura y ambiente a este estadio. Lo contaste ayer, Antón Meana. Creo que empieza a ser ya una tradición en este campeonato del mundo. En la grada, con todos los respetos para los aficionados belgas, España va a empezar ganando el partido. Antón, muy buenas.
6: Hola, Antón.
7: Hola, grande. Romero, Garrido, familia de Carrusel. Hoy claramente jugamos en casa. Solo se ven camisetas de España en la grada y en los aledaños de este Sofi Stadium. Es verdad que la afición belga es viajera y que van a ocupar uno de los fondos del estadio. Hacen bastante ruido, pero mayoría absoluta española en la grada. Españoles con DNI aproximadamente 10.000, entre los que han viajado, pocos por el precio, y los que residen en diferentes puntos de Estados Unidos. Pero la afición neutral va claramente con los Lamine Yamal, Pedri y compañía. Y estamos, Romero, Garrido, en contacto permanente con la FIFA. La Real Federación Española de Fútbol ha pedido esta mañana que se guarde un minuto de silencio en memoria de la gente que ha fallecido en Almería en ese incendio. Había, según han contado los compañeros de informativos, también ciudadanos belgas. Y por ese motivo estamos hablando con la FIFA a la espera de que nos confirmen. A esta hora no es oficial, pero la Federación ha pedido, repito, que se guarde hoy aquí en Los Ángeles un minuto de silencio en memoria de la gente que ha fallecido hoy en Almería.
4: Bueno, pues esperemos que la FIFA sea sensible y que le dé tiempo a una decisión que yo creo que es de recibo.
6: Ojalá.
4: Por todo lo que hemos dicho.
6: Ojalá.
4: Y por todo, Garrido, de la manera emocionante que has arrancado esta edición especial del Carrusel Deportivo, en el instante en el que, en el círculo central de este estadio espectacular, el tapete que parece en las mejores condiciones, se están haciendo el equipo arbitral, la fotografía previa al choque. Hace calor hoy aquí en Los Ángeles, en los alrededores. Tendremos la oportunidad de escuchar en la previa tanto a Santi Ovalle con la afición como a Ignacio Marcano con los VIP. Estamos pendientes de la confirmación oficial del once titular de España, pendientes de la confirmación del once titular de Bélgica. Esto lo va a pitar en el terreno de juego el británico Michael Oliver, con Carlos Ródenas a los mandos técnicos. Queremos una noche histórica, queremos otra vez entrar en las semifinales de un campeonato del mundo, queremos en definitiva apear a Bélgica y queremos contarlo aquí en este España-Bélgica a las 9 en punto de la tarde del territorio nacional español, en el Carrusel Deportivo de la cadena
6: Ser. Y nos pide paso de Rae, Javi, porque ahora mismo salen los internacionales, se van montando poco a poco en el autobús de España.
2: Eso es, hemos visto subir a Lamine Yamal, a Dani Olmo, que ha sido de los primeros. Ahí vemos a Gavi, ahí está el futbolista de la selección española que entra adentro y que decía, le decía ayer a Santi Ovalle que sueña con meter un gol de chilena,
6: chilena, ¿no?
2: Final.
6: De chilena,
2: ojalá.
6: Claro que sí, ojalá.
2: Sí,
6: ojalá.
2: Sí, la verdad es que da gusto escuchar a Gavi, es un titular tras otro en esa comparecencia y se queda la puerta abierta. Ya falta muy poquito para que suben al ese autobús de la selección española que lleva la bandera de España en lo más alto del autobús, también en los costados. El hotel es una pasada para los jugadores, están muy cerquita del Sofía Stadium, están muy cómodos. En su rato libre pueden pues jugar a la play, jugar un poquito al golf, están, como digo, pues a la mil maravillas. Y ahora hay que demostrar que eres mejor que Bélgica. No se fían del equipo dirigido por Rudy García, con futbolistas como De Bruyne, que tiene problemas. Qué decir de otros jugadores como Lukaku, súper educado, el futbolista que ahora mismo no atraviesa por su mejor momento después de un año muy malo, pero que habla 7 idiomas, juega al fútbol a la mil maravillas, y que es un placer hablar siempre con él, con Lukaku, sí, en las salas de prensa y en la zona mixta. Así que ese autobús en este instante arranca ya. España parte de su hotel, tiene por delante 15 minutos, 14 kilómetros para llegar y jugar los cuartos de final frente a la selección belga.
8: Y atención, Meana, porque tenemos noticia ya oficial. Antón.
7: Sí, es oficial, me lo confirma un trabajador de FIFA aquí en el césped. Se van a guardar 30 segundos de silencio. Forma parte del protocolo, es un minuto en la petición, pero parece que van a ser técnicamente 30 segundos. Pero sí, la FIFA entiende el drama que está viviendo España, acepta, dicen, como no puede ser de otra manera, la petición de la Federación, y en memoria de la gente que ha fallecido hoy en Almería, se va a guardar en la previa de este España-Bélgica un minuto de silencio aquí en Los Ángeles.
8: Es un día muy duro para nuestro país, vamos a ir informando en la cadena SER en cada momento puntualmente. Ascienden a 12 las personas que han fallecido en esos incendios tremendos en Almería, 23 desaparecidos. Esperemos poder dar alguna noticia esperanzadora, decíamos, sobre todo las personas desaparecidas. Hay mucha incertidumbre en nuestro país, pero también en Bélgica. Obviamente los datos no son oficiales y hay que salvaguardar la identidad de las personas que han fallecido y de las desaparecidas, pero es un país que también está sufriendo las consecuencias de este incendio terrible, terrible en nuestro país. Bueno, es fútbol, seguimos, el autobús de España que se está acercando poco a poco ya al estadio, y dos puntos más inalámbricos de Carrusel Deportivo. Santi Valle en exteriores con la gente que hoy va a acompañar a la selección. Hola, Santi.
9: Hola, Dani, muy buenas. Entrando ya al estadio de Los Ángeles con 3.500 españoles que ahí van entrando hacia ese estadio, y con la trompeta de España, con Sete, muy buenas.
10: Muy buena, bueno, esta es una experiencia hoy increíble, muchos españoles aquí, como habían dicho, 3.500, pero yo siento más españoles aquí. El corteo, la retreta española hacia el estadio ha sido impresionante, y ya estás viendo el ambiente que tenemos.
9: Hoy va a ser nuestra gran noche, a ver cómo suena.
10: La vamos a tocar, venga, escucha, señores, vamos, la gran noche.
8: Venga, arriba.
9: Para Carrusel.
8: A ver.
9: Nuestra gran noche en Carrusel con 3.500 aficionados que ahora me envuelven, se vuelven locos a las puertas de este estadio de Los Ángeles.
8: Sí, suena, mi gran noche, micrófono inalámbrico de Carrusel Deportivo. Tradiciones siempre de la radio, claro que sí, en otro punto. Ignacio Marcano, cuéntanos, Ignacio.
11: Muy buenas, Garrido, Carrusel, todos los oyentes que están conectados a esta hora de la noche en España. Se viene un gran partido, hay un ambientazo, suena la música, muchísima afición con la camiseta roja de España que gritan aquí al micro de Carrusel Deportivo cuando nos ven, porque Bélgica eliminó a Estados Unidos y ahora todos los mexicanos, todos los americanos van con España. Como te digo, explanada llena de rojo, y no por Bélgica, por España, que va a enfrentar a casa llena en unos momentos a la selección de Rudy García.
8: El ambiente es brutal. Bruno Alemaño, hola Bruno, ¿qué tal? Muy buenas, está también por ahí Tomás Roncero, Tommy, y el 11, Romero.
12: Es noticia en España, hay una gran noticia, no nos engañaba ayer Luis de la Fuente, repito, notición. En el 11 titular de España, especulaciones en las últimas 24 horas, especulaciones que evidentemente salían después de la rueda de prensa de Luis de la Fuente. No es castigo, es rotación, pero es una gran noticia. Herráez, no juega Pedri en España.
11: Y atención, juega Fabián.
8: Atención.
11: Juega Fabián en ese doble pivote con Rodri, Unai Simón en la portería, Pedro Porro y Cucurella laterales, Cubarsí y Laporte pareja de centrales, con Rodri y Fabián. No juega Pedri, por la derecha Lamine Yamal, por la izquierda Baena, engancha Olmo, el delantero es Mikel Oyarzabal.
12: Bueno, pues ahora hay tiempo de análisis, Garrido, hay tiempo de reflexión, la que tiene que hacerse prepartido, la primera que me viene a la cabeza, Luis de la Fuente no se conforma, Luis de la Fuente es un entrenador valiente, Luis de la Fuente toca la tecla. Luis de la Fuente, analizando tácticamente la selección nacional de Bélgica y considerando el partido que el otro día hizo Pedri, que no estuvo a la altura, hoy Pedri suplente, Fabián vuelve al equipo titular, a 2 horas del partido y algo menos, salta la noticia en el 11 titular de España.
8: Y atención, porque es una noticia relevante, muy importante. Vamos a intentar descartar en los siguientes minutos también, Javi, que Pedri
6: pudiera tener alguna mínima muestra de fatiga, alguna sobrecarga mínima, pero pudiendo entrar otro perfil, la primera contigo, Romero, como por ejemplo Mikel Merino, que le ve más en el enganche, evidentemente, y es posición de Dani Olmo, y le ve más para las segundas partes. Primera cosa llamativa, que Pedri descanse, que es lo más gordo, y que entre el perfil de Fabián, que es un hombre pasillo de seguridad, no, que diría Luis Aragonés, Romero, claramente.
12: Yo no le
6: Fabián.
12: Llamo descanso, yo salvo que nos digan ahora lo contrario, yo creo que ahora mismo acabamos de encontrar la explicación a las veces en las que ayer Luis de la Fuente, en una ampliación de nuestro horario en el larguero, le contó a todos los oyentes españoles y a todos los oyentes de la cadena SER, esto no es un castigo, esto es una decisión táctica. No ha visto bien a Pedri en el último partido por lo que sea. Fabián es un futbolista que siempre ha sido la confianza plena de Luis de la Fuente. Se lo, entre comillas, cargó para meter a Pedri ahí en el doble pivote y ha considerado que en este partido Fabián está mejor que Pedri. Repito, luego vendrá el análisis. Sí, sí. El análisis que vale es el prepartido. Para mí, la decisión de Luis de la Fuente es una decisión muy valiente, que demuestra mucha personalidad, porque no me quiero poner en lo peor, Garrido, si quieres eso ya lo analizamos posteriormente.
6: Bueno, sí, no, no, no.
13: Preguntado sí, está y contestado también, acabo de preguntar y me acaban de contestar, Pedri está bien, decisión técnica de Luis de la Fuente que juegue hoy aquí Fabián.
6: Bueno, Tomás, Dani, es la primera noticia, es una noticia muy gorda, porque Pedri al final, es verdad que todos coincidíamos en que no estaba súper, obviamente es un jugador que estando al 60-70 aporta y mucho. Para Luis no ha crecido lo suficiente y hoy en un día que puede ser físico, más allá de que no esté Onana, va a entrar Vanaken, Tielemans, que es de los más fuertes en el centro del campo, Luis manda al banquillo a Pedri. ¿Qué te parece, Tommy?
14: Bueno, primero un golpe de personalidad del entrenador, porque evidentemente para él lo fácil no complicarse la vida y mantener a Pedri, que evidentemente es un jugador indiscutible cuando está en su prime. Lo que ocurre es que igual que al final rectificó entre comillas y mantuvo en el 11 a Dani Olmo, porque vio que era una injusticia que con su estado de forma se quedara el banquillo, sí vio el otro día cuando salió Fabián, cómo salió Fabián, y sí vio como el otro día ante Portugal lo que sufrió. No digo que rindió mal, es que yo vi sufrir a Pedri, porque Pedri se notó que no estaba bien físicamente, creo que ha llegado muy desgastado porque ha jugado todo con el Barça, no tiene prácticamente descanso, y se le ve que no está siendo el Pedri que conocemos, pues no está fresco. Entonces yo creo que es una manera de decir, primero, a Fabián, que es el castigado, entre comillas, por la entrada de Dani Olmo en esa sala de máquinas, que sabemos que es la clave de este equipo. Y ahora que vuelve Fabián, ¿por qué en un día darle descanso, entre comillas? Porque yo creo que es una convicción que tiene Luis de la Fuente, como tenemos todos, de que España va a pasar a semifinales. Y es mejor recuperar física, anímicamente a Pedri, que estar arrastrándole ahí con el aliento último, cuando tienes a alguien como Fabián, que viene empujando la puerta. Con lo cual, ya sé que hará el ventajista, y luego, si sale mal, le caerán palos a Luis de la Fuente, pero a priori, me parece que es otra cuestión de meritocracia, y es que yo creo, sinceramente, que Fabián demostró que está para jugar, y que Pedri estaba sufriendo, con lo cual no pasa nada. Al banquillo, sí. Y el próximo día podrá volver a la titularidad.
6: Bueno, lo que hay que decir es que sorprende, y le ha sorprendido a todo el mundo, porque la Federación y Luis ayer, cuando Luis dijo aquello de si hay algún cambio, que luego lo escucharemos en el once inicial, no se deberá un castigo, evidentemente ahí lo que dice Romero en la apertura, oreja tiesa, pero hombre, a ver, a mí me sorprende, Bruno, una barbaridad, es decir, porque es verdad que hay otros perfiles de jugadores de España que no han estado súper, por ejemplo Rodri, que ha ido mejorando poco a poco, y en el último partido para mí estuvo ya soberbio, pero a mí me sorprende mucho que Pedri hoy está en la banqueta, Bruno.
15: Sí,
6: eso sí,
15: es que parece que hay jugadores en España en los que la meritocracia puede no aplicar con ellos. Pedri, por las últimas temporadas que lleva, podría ser a priori uno de ellos. Lamine es otro. Y yo creo que lo que hace el seleccionador español Luis de la Fuente al final es aplicar el mismo criterio que en la primera jornada. No estuvo bien Fabián, pues salió del equipo titular porque no había jugado bien contra Cabo Verde. A mí, si realmente en los entrenamientos lo ha visto, me parece bien, porque es que Fabián es un pedazo de futbolista. Es que no se carga a Pedri para poner a un futbolista.
6: Sí, pero cambia, jugando... pero cambia el perfil también. Al margen de cambiar, sí, de jugador, también cambia de perfil. Más allá de que Fabián es una garantía.
15: Sí,
6: está claro.
15: Pero yo creo que un centro de campo con Rodri, con Fabián y con Dani Olmo se puede imponer, robarle la pelota y tener el control absoluto del partido, a pesar de que me gusta mucho también el centro del campo de Bélgica, pero este centro del campo de España a mí me encanta también para jugar contra Bélgica.
6: Sí, pero es llamativo. Bueno, sí, nuestra gente que va a enviar las notas de voz, como siempre, teléfono abierto para los queridos oyentes de Carrusel Deportivo, 636-023-099 desde ya, 636-023-099. ¿Qué os parece el planteamiento? ¿Desde dónde vais a seguir el partido? ¿Cómo analizáis el choque? ¿Qué os parece el 11 de Luis de la Fuente? ¿Bélgica? ¿Cómo vamos a quedar? Lo que os dé la gana, aquí compartimos entre todos. Este es el momento que destacaba Romero ayer de Luis de la Fuente en sala de prensa, de madrugada
16: si
6: en España.
16: Si se produce un cambio, no es porque estés mejor o peor el día anterior. Si se produce un cambio, no es por castigar a nadie. Simplemente es porque para el partido e inmediato pensamos que otro jugador puede reunir otras condiciones que entendemos en nuestro planteamiento que encaja mejor. No es porque si has estado mejor o peor el día anterior. Normalmente eso no, es el, no me mueve a mí para tomar una
8: pues,
16: decisión.
8: Romero, ese fue el momento. Ese fue el momento. Lo que pasa es que nadie despejó la posibilidad de Pedri. No nos engañemos, es así.
17: No, pero es verdad que luego hablándolo, sí. Tú hacías... Decías, quitabas el puesto por puesto físicamente y hacías un poco la relación de los que podían jugar y solo se podía referir a eso, porque no había más. O sea, es que... Y entonces por eso yo creo que no hemos creído con la naturalidad que nos lo contó ayer Luis de la Fuente, que ya nos estaba diciendo, apuntar que me voy a cargar a Pedri, cargar entre comillas, pero que no es porque Pedri esté jugando mal, sino porque considero, como ha dicho Bruno, que para enfrentarme al centro del campo de... Bueno, vamos a partir de una base. Si Pedri la estuviera rompiendo...
8: Sí, sí,
17: Pedri
14: claro. Es, ¿no? No, o sea, es que esa es la clave.
17: La primera premisa. Claro, la primera premisa es que Pedri no está rindiendo a su nivel. Y luego vamos a por otra cosa, Garrido, que es algo que a mí me tiene un poco... Es lo único que me tiene un poco revuelto. He ido ya un par de veces o tres al baño durante toda la
8: vaya
17: mañana.
8: Por Dios, vaya por Dios.
14: Lo siento, hombre.
17: Sí, porque estamos... yo creo que demasiado tranquilos con el favoritismo de España. Y Luis de la Fuente no lo está. Y lo demuestra con esta decisión, que esto no va a ser un partido de 11 jugadores, que esto va a ser un partido de 14 o 15 futbolistas, y ahí Luis de la Fuente ha demostrado ser el mejor entrenador del Mundial.
8: Bueno, a ver, aquí...
7: Pero Dani,
8: aquí me Ana y voy contigo ya, Antón. El tema es que a de la Fuente se le exige tomar decisiones. Luego la decisión que toma, gustará o no. Pero desde luego, lo fácil, yo me lavo las manos, España con Pedri, es verdad que todos coincidimos en que no está demasiado bien, pero lo pongo y se acabó el rollo. Y si no va bien, en la segunda parte mete otro. Luego, no podemos decir a Luis de la Fuente, oye, es que no reaccionas, siempre vas con los mismos. Él va matizando, a veces le sale mejor peor, cuando metió a Mikel Merino de inicio, podemos reconocer que hacía falta Olmo, lo metió a la segunda parte y la cosa cambió. El otro día mete a Mikel Merino al final y el tío acierta, es decir, él ha tomado la decisión, ancha espalda y a ver qué pasa. Y anchas Castilla, decías, Antón...
7: Que es un cambio, que estoy contigo, muy valiente.
8: Sí, sí, sí.
7: Pedri en la base no ha funcionado. Es el gran cambio táctico de este Mundial. Y no digo que esté fatal Pedri, pero no ha sido el Pedri del Barça, el Pedri de Flick. Sí, ayer él también dice en la rueda
8: Pedri,
7: de prensa...
8: Pero a mí Pedri.
7: Pero como hay que tomar decisiones para este partido. El Pedri del otro día no es Pedri. El Pedri que jugó el otro día no es el Pedri que queremos ni el Pedri que conocemos. No pasa nada, no cuestionamos a Pedri. Pero que yo estoy contigo, tomar decisiones implica que Pedri ahora mismo, ni en el partido de Guadalajara fue Pedri. No estuvo bien contra los uruguayos. Pero es que lo veía todo el mundo en cualquier tertulia en la que yo he estado fuera de micrófono, en Chattanooga, en Dallas, en Guadalajara, se decía, toma la decisión. Y Pedri, ayer dijo otra vez, a mí me gusta el Pedri de la selección. Es otra respuesta que dice en la rueda de prensa de ayer. Sin decirlo, pero implícitamente que le gusta más el Pedri de la selección que el del Barça. En una respuesta lo dice. Yo creo que es una decisión muy valiente y una decisión lógica, porque el gran cambio de este Mundial ha sido Pedri en la base, que se ha repetido hasta la saciedad, y a día de hoy Pedri en la base en este Mundial
15: eso no
7: ha sido top.
8: Bueno, a Rodri se le ha esperado más, siendo balón de oro, crack, yo lo hubiera esperado, se le ha esperado también.
15: En la fase de clasificación, en la fase de clasificación en otoño, con Rodri lesionado, jugaron Zubimendi y Pedri en la base, jugando...
8: Y fue una maravilla.
15: Y fue excelente. Un escándalo. Es decir, que lo de Pedri en la base no ha funcionado.
7: Bueno, vale. En este Mundial no ha funcionado.
15: Que no lo han cambiado en este Mundial.
14: Pero ese es el tema. Yo creo que no se discute. Vamos a ver, Pedri es la leche cuando está bien. Pero es verdad que no lo hemos reconocido en muchos partidos. El día de Arabia Saudí,
7: no
14: sí. Pero es verdad que con Uruguay, sobre todo con Portugal, nos preguntamos, ¿qué le pasa a Pedri? Porque no parece, perdía balones Rausel, hasta algunos controles salían bien, llegaba tarde en los duelos, y se le veía, yo insisto, yo lo he visto sufrir, sobre todo el día de Portugal, por eso estaba cómodo. Entonces yo creo que la cuestión es que lo tenemos que rescatar, ya sé lo que vas a decir, Rodri, es verdad. Rodri le ha esperado, y es verdad que ahora estamos viendo el mejor Rodri, el que queríamos. Pero yo creo que como tiene a Fabián, que efectivamente pagó el peaje de jugar muy mal el día de Cabo Verde y por cierto, fue al banquillo irresolublemente, o sea, no hablamos de cualquiera, Fabián es casi está a la altura de Pedri, pues por lo tanto yo creo que ha querido hacer un poco también de meritocracia. Oye, Fabián me demostró los 15 minutos que le dieron en Portugal, sí, sí, que está ya otra vez para tal, y Pedri a lo mejor le viene bien hasta oxigenar un poco la tensión esa que tiene en la cabeza, y a lo mejor es titular el martes con Francia, que ojalá,
8: no, y que igual entra 30 minutos hoy, son decisivos,
14: claro,
8: y luego
14: claro,
8: hay otro,
14: claro,
8: es verdad que
14: ¿por qué no?
8: Luego la estadística, algunas que sí que molan, por ejemplo, Pedri es el jugador de todo el mundial que más balones provoca en pérdida al rival con sus presiones. Quiero decir que igual con balón no está fino físicamente, no, los datos demuestran que no está mal. Dicho esto, primera gran decisión contada al hacer, Pedri es banquillo, entra Fabián. Esto no ha hecho sino comenzar Carrusel Deportivo. Seguimos en la acera por las semis.
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6: Vámonos, familia de Carrusel Deportivo, que ha llegado el día de... Ya nos vamos a dejar de tonterías, porque España está en cuartos de final. Y si ya tenéis la camiseta puesta de la selección para el partido, de momento, porque habrá más importantes del año, por lo menos dos más importantes. Recordad que el sufrimiento, ese sufrimiento, esa tensión tiene premio. Vais a pegar un tremendo homenaje de fútbol. 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Y atención, Errae, porque llega el autobús de la selección española al estadio.
29: El equipo de la selección española de fútbol con Luis de la Fuente, con el presidente. Ahí está también Louzán, el capitán Rodri, la selección que está en el Sofi. Sí. Y déjame que te diga que para mí es una notición que no juegue Pedri. Yo recuerdo una fase de Vicente del Bosque en una Eurocopa, la que se ganó brillantemente en Ucrania y Polonia, la final. Y recuerdo aquella frase de Vicente del Bosque con Xavi, sí, que no estaba jugando bien, que lo mantuvo, sí, y que luego se salió en ese partido histórico, ganando Italia con 4 goles. Y aquella frase de Vicente del Bosque: a veces a los buenos hay que mantenerlos. Con esto no critico ni mucho menos a Luis de la Fuente. Bueno, me encanta, mira, Fabián, para mí fue el mejor de la Eurocopa. Pero Pedri es...
6: Aguántame, Javi, aguántame, Javi, un segundo, porque enseguida lo contamos. Entra
8: Kevin De Bruyne y entra Doku en el 11. Los dos entran, Melochiva, Romero, enseguida vamos con el 11, pero van los dos. Ahí está el autobús de la selección española, baja Marc Pubill, baja Marcos Llorente, silbando, el primero ha sido, como siempre, Luis de la Fuente, los sutilleros trabajando, ahí está bebiendo mate. Mate, ¿no? Es mate,
1: sí,
8: ¿no,
1: sí.
8: Laura? Ferran Torres.
1: Sí,
8: ahí
1: sí.
8: Está Pedri, que hoy es la sorpresa. Hoy Pedri está en el banquillo. Pau Cubarsí, el central de España, sin encajar la selección. Eric García, Víctor Muñoz, Emerick Laporte. Se van bajando los internacionales de la selección. Pedro Porro metiendo alguna cosita. Ahí se abrocha la sudadera. Carga con la mochila. David Raya, inédito, claro. Ahí está el doctor Dani Olmo, titular.
1: Pero llevan buena cara, ¿eh?
8: Sí, porque él está sonriendo. Buen amigo de Bardem, Joan García.
1: Sí, cierto.
8: Don Mikel Merino. Ahí está Martín Zubimendi. Gran Rodri, gran Mikel Oyarzabal, gran Fabián. Esa es la cara del titular hoy. Alex Baena. Se baja Marc Cucurella, enseguida estaremos con Claudia. Y ahí está la imagen de todos los partidos del Mundial. En silencio, bueno, con alguna palabra ahora de Luis de la Fuente para el presidente, una rápida conversación, ambos serios, Laura.
1: Muy serios, la verdad, sí, ahora normalmente, ¿no? Cuando bajan el autobús se dan un abrazo, va Ladis de comunicación y Nuria de logística justo detrás de ellos.
8: Mi Juanjo,
1: mira, con la mochila, semblantes serios, ¿eh? Es una conversación de esas que parece que estás discutiendo de acciones en bolsa. ¿Algo?
8: Entrando al vestuario, ahí está López Vallejo, de la Fuente Junior, está llegando a la selección española, se va notando el ambiente respecto al primer día, que hay mucha más tensión, sí. Otra vez el rostro de Pedri, junto con Ferran en silencio, Pedri que hoy es banquillo, descartaba Herráez, Meana y Romero cualquier problema físico, y advertí ayer Luis de la Fuente que si había algún cambio no se trataba de, ni mucho menos de un castigo, Jeremy Pino, Nico Williams, look nuevo, está...
1: Nico, que
8: también
1: se apunta
8: con un buen collar
1: a la moda de los collares,
8: sí, sí.
1: Como Lamine Yamal.
8: Yo quiero un collar y un peluco bueno.
1: Nada, te lo pedimos.
8: Para la Eurocopa.
1: Y Lamine aún no ha salido, ¿no? Están ya bajando prácticamente...
8: Suele ser el último.
1: ...todos los jugadores. El otro día sí, bajó incluso con una paradiña, dijimos, ¿no?
8: Sí,
1: que habían
8: paradiña,
1: pasado dos minutos y no había salido todavía.
8: El neceser de Lamine también lo quiero, por cierto, ¿eh? Meana y yo queremos uno cada uno. El rosa,
1: sí,
8: guapo.
1: Meana tiene el rosa ya,
8: sí,
1: ¿eh?
8: Ahí está Dani Olmo. Está llegando la selección española, ahí está Lamine Yamal, dos móviles en la mano. Nada, hoy tranquilo, no sé si ha sido el último, pues sí, seguramente
1: sí,
8: ha sido el último.
1: Con sus gafas, ¿no? Y con su neceser rosa,
8: sí.
1: Bajando, con cara de concentración también.
8: Últimos mensajitos.
1: El doctor sonriente, ¿eh? Con Rodri hablando, se ven caras de concentración, como es lógico, porque son ya unos cuartos de final y nos jugamos el pase a semis. Pero desprenden una buena sensación,
8: sí,
1: ¿eh?
8: Sí, sí, no. Digamos,
1: ¿verdad?
8: Que no es una sensación de un día normal, tampoco es la sensación de una ansiedad tremenda y poco a poco es la noticia.
2: Mira, Dani.
8: España ya está en el vestuario, Romero.
2: Bueno, pues vamos a situar también el 11 titular de Bélgica, calentito, con bastantes novedades, con bastantes noticias. Por ejemplo, juega Doku, juega De Bruyne. Como tú bien has anticipado, Courtois, el cancerbero del Real Madrid en la portería para Castañe y De Kuiper los laterales, Mesele y Nathan Ngoy. La pareja de centrales no juega Bakanen, Tielemans y Raskin en el centro del campo, con De Bruyne enganchando en una banda de Trossard, en la otra Doku, de Ketelaar en la punta de ataque, Bruno. Así suena el 11 titular del técnico de Rudy García.
8: En el día de la verdad, Bruno, en el día de la verdad.
15: Sí, a mí me llama mucho la atención, ¿eh? Que Kevin De Bruyne sea titular. La mejor versión de Bélgica la hemos visto con él en el banquillo. En el momento en el que le cambian en el partido contra Senegal, consigue la remontada de la selección de Bélgica. El último partido contra Estados Unidos le metió un ritmazo a la selección belga y fue sin De Bruyne. Lo de Doku yo lo entiendo más. A mí me parece que si está bien Doku puede ser un extremo muy desequilibrante y se guarda, como siempre, Garrido, la bala de Lukaku en el banquillo. Es un jugador que cuando ha salido en las segundas partes ha sido para hacer mucho daño a los rivales.
8: Don Francisco Narváez Machón, ¿qué tal? Muy buenas.
3: Pues muy buenas, señores.
8: Pues te digo, Kikorro, que a mí me ha recorrido un sudor frío por la espalda cuando me han contado estos bribones que no juega Pedri. Los chavales parece que están tranquilos aquí, Meana y Raez y Romero, pero a mí... En fin, no sé, ¿qué te parece? Pedri banquillo y entra Fabián.
3: Pues mira, que mejor que nadie Luis de la Fuente, el que lleva trabajando con Fabián 10 días, que mira los números, el trabajo, los partidos, ¿no? Lo trabajan el día a día y será por algo. Es cierto que nosotros en todos los carruseles hemos hablado de que no es nuestro Pedri, para mí el mejor jugador cuando está al 100% de España junto con Lamín. Y ralentizaba el juego, tenía pérdida, estaba como falto de chispa, como el síndrome de Vitiña, ¿no? Daba la sensación. Para mí es sorpresa, y yo me esperaba a Pedri en el terreno de juego, pero es cierto que Luis de la Fuente probó en su momento y al principio con Gavi no salió bien, hizo un cambio, probó con Bellino, no salió bien, hizo otro cambio, y seguramente hayan estudiado el partido anterior y verán a Fabián que ha dado un saltito, se propone enfrente un equipo que te puede meter físico, aunque a mí me ha sorprendido como Brunito el tema de Bruin, que soy de los que piensa que como James, Salah, Cristiano, Neymar, más como recurso, ¿no? Yo son jugadores que creo que el ritmo ya de esta competición y a esta altura les sobrepasa. Pero bueno, basta decir esto, Dani, para que coja ahora De Bruyne, claro, y la ponga en la escuadra. Pero es cierto, para mí es sorpresa, pero que Luis de la Fuente cada vez que ha tocado algo, pues mira, se ha salido con la suya y ojalá en el día de hoy se salga también.
6: Y se tiene fe, claro que sí, Carrusel Deportivo, 1 hora y 21 minutos para que arranque el choque de crack a crack. Nos pide paso Margano o más, Ignacio, a ver,
4: Fernando Hierro, hombre, ¿cómo ves el partido de hoy?
6: Fernando Hierro.
5: Bueno, pues ya sabemos, ¿no? Un partido ya de fase directa y por lo tanto, pero con mucha ilusión, con mucho, yo creo que la selección ha ido progresando su rendimiento y con mucha ilusión de poderla vencer.
4: Y la última, que tienes que entrar aquí al palco, ¿qué es lo que más te está gustando de esta España de Luis de la Fuente?
5: Yo creo que una selección que ha ido de menos a más, ¿no? Una selección que ha ido mejorando cada partido y yo creo que ya el último partido ya demostró ante Portugal que era un partido importante, su nivel, y espero que hoy lo demuestren los chicos también.
4: Muchísimas gracias, Fernando, y suerte.
5: Un abrazo, gracias.
4: Mucho Dani Garrido, Fernando Hierro, en el micro de Carrusel Deportivo, con una ola detrás de personas pidiéndole fotos, se para y nos atiende, siempre el mejor Fernando Hierro.
6: Uno de los mejores jugadores de nuestra historia, sin ninguna duda. ¿Y qué opina la peña, el oyente de Carrusel Deportivo? Antes Alex Baena, le escuchamos al internacional de la selección, que hoy forma como titular, esperando la primera pregunta en Canal FIFA. Baena, sigue esperando a que se le pregunte. Alex Baena en el 11.
9: Estamos con uno de los jugadores titulares en el 11 de hoy, Alex Baena. Pero por encima de la importancia de un partido está la vida. En general, tú eres de Almería. Supongo que te ha tocado muy, muy fuerte también todo lo que ha sucedido por allí en las últimas horas. Y queríamos preguntarte primero por eso, que mandaras un mensaje allí a tus paisanos.
10: Sí, bueno, unos días aquí, me he despertado con la noticia de lo que ha sucedido. Y nada, mandar un fuerte abrazo a todas las familias afectadas. Que bueno, hoy el fútbol es un poco secundario con todo lo ocurrido y que estaremos apoyándole en todo lo que necesiten.
9: Bien, Alex. Respecto al partido, falta nada, hora y media para que arranque este duelo. España lleva sin estar en unas semifinales 16 años. No sé si eso os pesa quizás un poquito más o lo afrontáis como siempre, un partido más.
10: Bueno, eso son más cosas de fuera que cosas nuestras, pero bueno, sabemos la importancia del partido de hoy, lo importante que va a ser jugar bien, estar como en estos últimos partidos, ser un bloque y bueno, luego jugar unas semifinales pues tiene que ser muy bonito.
9: Bueno, a ver si las podemos disfrutar en unos días. Mucha suerte, Alex, gracias.
6: Pues evidentemente Alex Baena afectado, Roquetas de Mar, es un hombre almeriense, ya decíamos, antes recordaremos también un poquito más tarde el perfil de Rudy García, que también tiene familia, ayer decía 3 de los 4 abuelos son de Almería, unidos por la desgracia, desafortunadamente, España y Bélgica, porque se está analizando la posibilidad de que algunas de las víctimas y también desaparecidos y desaparecidas sean belgas, también franceses, y es un momento duro. Está llegando, este es el sonido del vestuario de la selección española. Merck Laporte tranquilo. Ahí está también Ferran Torres, cada uno en su taquillita, pum.
1: Uno escucha música, Ferran sigue con el mate, ¿no? Se lo está rellenando ahora mismo, por ejemplo.
6: ¿De dónde le vendrá lo del matecito?
1: Bueno, lo habrá visto en el vestuario, ¿no? También del...
15: Eric llevaba el otro día mate también.
1: ¿Verdad? Sí, es que yo lo he visto en el vestuario del Barça, por eso
3: lo habrá visto,
1: decía.
3: No, lo habrá probado, le gustará, ¿no?
6: Hombre, digo yo, le gustará.
15: La imagen no es en...
6: A ver, Meana.
15: La imagen no es en directo, están en el césped ahora mismo, y está Pedri como uno más, ¿eh? Ayer decía eso Luis de la Fuente, lo de que, como es, lo que es malo para el panal es malo para la abeja,
6: sí.
15: Diciendo que aquí lo más importante es el grupo, y Pedri como uno más con sus compañeros, igual de nervioso, igual de sonriente, igual de feliz que el resto de días, imagino que quiere jugar, pero aquí está con sus compañeros ahora mismo, entre Grimaldo y Joan García, en una conversación reconociendo el césped en chándal, con ese mate en la mano que tiene Ferran ahora mismo. Está a su lado Dani Olmo, los dos aquí a pocos metros del micrófono de la cadena SER. Sale ahora Baena después de la entrevista que hemos escuchado con FIFA. Me fijo en Gavi, que aunque ya ha estado aquí, sigue mirando maravillado a la pantalla 360 de lo alto del estadio.
6: Es flipante, Andón, ¿eh? O sea,
0: El estadio es una barbaridad. Es una barbaridad. Es increíble. Las inmediaciones también, con un bosque intrínseco por dentro.
7: Para mí es un pelín mejor que el de Dallas, ¿eh?
1: Un poco
7: para mí es un pelín mejor.
1: Es más bonito por fuera, ¿no?
0: Sí, sí, nada. El campo es una.
7: Aquí tenemos mundialistas como Kiko, como Rafa. No me quiero ni imaginar lo que es para ellos no estar jugando unos cuartos de final de un mundial. Y mira, se van ahora los belgas, pasa por delante nuestro De Bruyne, que ha estado hablando con Rudy García en el césped, el último en marcharse de los belgas con otros cuatro compañeros y trabajadores de la federación. Va a ser Kevin De Bruyne, que ya camino del vestuario para empezar en breve el calentamiento previo al partido.
0: Lo cuéntame en Carrusel Deportivo y Carrusel de vuelta por España en un montón de ciudades. Hoy toca Salamanca. Sergio Valdés, hola.
11: ¿Qué pasa, Dani? ¿Cómo estamos?
0: ¿Cómo estás?
11: Saludos a todos los Estados Unidos. Mira, estamos en la Plaza Mayor de Salamanca.
0: Hombre,
11: pantalla gigante no tengo, pero tengo ya gente que ya está ataviada, ya está preparada con la camiseta. Hola, muy buenas.
7: Muy buenas.
11: Buenas.
12: Hola.
11: ¿Cómo os llamáis?
12: Eva.
11: ¿Eva?
7: José,
11: bueno, a ver, ¿ya estáis preparados con la camiseta? ¿Cómo lo veis lo de esta noche?
7: Bueno, yo veo partido factible. Bélgica tampoco es un rival complicado, entonces...
0: Cuidado.
7: Partido asequible.
11: A ver, Eva, ¿tú qué dices?
12: También.
11: Facilito, se mea, Eva. Sí, le está costando mal, le está costando mal. ¿Qué, entonces, Lukaku y esta peña a ti no te da miedo o qué?
7: Nada, Cubarsí se lo come.
11: Sí.
7: A Lukaku yo no le tengo miedo.
11: Bueno, sabes que Cubarsí debutó en Salamanca con el Barça, contra Unionista.
7: Pero yo viendo el partido.
11: Sí, señor. Venga, un resultado para esta noche.
7: 0-3
11: en España. Bueno, 3-0, sí. Eva, venga, mójate.
12: 2-1
11: para España, ¿dónde lo veis? Contadme un poquito, ¿cómo vais a hacer?
7: Con la familia.
11: ¿Sí?
7: Sí,
11: hombre. Bueno, o sea que plan tranquilo, ¿no?
7: Sí, en casita tranquilito y a cenar.
11: Te vas a estar ahí, ¿no? Viéndolo, apoyando.
12: Sí.
11: Venga, pues nada, chicos, disfrutad del partido.
0: ¡Viva la tierra, charra! Gracias a Sergio, gracias a José y también a Eva. A ver qué opina, por ejemplo, Reme Alcaraz, la peña en la Plaza de Colón de Madrid, el 11. A ver, Reme.
13: Con los 11 confirmados, Garrido, le pregunto a estos chicos, se cae y entra Fabián, ¿qué os parece?
14: Pues me parece acertado porque como vamos a pasar contra Francia, pues que
13: descanse,
14: esté,
13: ¿no?
14: Che, y que esté con las pilas cargadas ahí, para darle un baile a los franceses.
0: De julio,
14: Sí, es lo mismo, la verdad que muy buen cambio. Además, Pedri no estaba jugando bien los últimos partidos. Así que perfecto, la verdad.
0: Vale, crónico,
13: de cara al partido de hoy, Bélgica, ¿lo veis factible, fácil, difícil?
14: Sí, yo creo que un 2-0, fácil, y que se vayan para su casa.
13: Y ya por último, chicos, vuestra porra para hoy.
14: Un 2-0, 2-0.
0: 2-0.
14: Yo igual, Courtois no tiene que hacer nada.
0: Venga.
13: Pues muchas gracias, chicos. Ya veis, por aquí, aunque es verdad que Pedri suele gustar a todo el mundo, son conscientes de que esto a lo mejor es una decisión a largo plazo de Luis de la Fuente.
0: Pues Laura, nos quedan tres llamadas a Claudia. O sea, es cuartos de final, victoria. Semifinal, victoria. Final, victoria. Y luego, si está en la rúa de campeones y campeona, hombre, ahí también Claudia,
1: también,
0: digo yo, que tiene
1: hombre,
0: que tener un micro
1: claro.
0: de hacer. La pareja de Marco Corella. Hola, Claudia, ¿qué tal? Muy buenas. Hábitos de carrusel.
16: Hola, buenas, ¿qué tal?
0: Ya tenemos un poquito más de nervios, que son cuartos de final. Claudia, como si fuera el día uno del Mundial.
16: Sí, no, muchos nervios. Ahora ya vida o muerte, así que bastante nerviosa hoy.
0: Oye, a Mar le hemos visto como si estuviera en el jardín de la casa, con las chanclas estas de ahora que se ponen los jugadores blancas y azules, tranquilamente, bailando un poquito. Yo le veo muy relajado, Claudia. Sí, muy relajado.
16: Sí, yo creo que los chicos están tranquilos, confían en lo que vienen preparando y espero que les salga bien, la verdad.
0: Bueno, ¿te llama mucho en la previa del partido para calmar un poquito los nervios o qué?
16: Bueno, siempre vamos hablando, le dejo un poco también su espacio, a él le gusta escuchar su música y sus cosas y como es muy supersticioso, como siempre sigue los mismos pasos, entonces, bueno, vamos hablando, pero le doy ahí un poco su espacio y ahora ya cuando llegue al estadio, pues me dejará y ya se concentrará.
0: Bueno, el campo mola, ¿no, Claudia? La última, el campo está bien, no está mal, ¿no?
16: Está muy chulo, ¿eh? Es que los estadios aquí la verdad que son increíbles, me encanta.
0: A nosotros también, y también tenerte en Carrusel Deportivo. La llamada de la suerte, hablamos en semifinales. Muchas gracias, Claudia. Genia, que eres una
16: genia.
0: Gracias,
16: chao.
0: Grande, Claudia. Mira, nos vamos con el gran Mela Chércoles, que un aficionado más de la selección española que responde, no sé si os suena.
1: Sí.
0: Está en Carrusel Deportivo, un tal Marc Márquez.
1: A mí me suena.
0: Me quiere sonar,
1: sí.
0: Mela Chércoles, a ver.
17: Uy, es Rafa Carrusel desde Sachsen, en Alemania, donde
0: Alemania.
17: Sé que hay un piloto que no se va a perder, ni mucho menos es España, Bélgica.
0: Hombre.
17: Marc Márquez, ¿qué puedes decir de este partido?
18: Hombre, hoy a las 9 aquí en
0: ahí
18: el circuito
0: estamos,
18: que no
0: se
18: busquen para ninguna reunión ni Mela para ninguna entrevista. O sea,
0: ahí.
18: Aquí estaremos sentados delante del televisor apoyando lógicamente España. Y

0: Apoyando lógicamente España y nada, será un partido duro, son cuartos. Bélgica, hay gente ya que piensa en Francia. No, primero hay que, hay que pasar este partido, hay que ganarlo y no será fácil.
1: ¿Tu resultado?
0: Mi resultado, venga, va, vale, yo le pongo un 2-0.
1: Corto se me queda. Opa España, más
2: bueno,
1: rápido.
2: Opa España, ahí estamos.
1: Gracias, tío.
2: Grande Marc y Mela, que son colaboradores habituales de Carrusel Deportivo. Mientras sí, tú luego hablaremos un poco más del perfil de Oliver y de Jarre Gillet, pero ayer te escuché en el larguero que estabas tranquilo y que estabas contento, ¿no?
3: Sí, estoy contento porque estamos viendo un mundial donde los árbitros les han cambiado la manera de arbitrar. Es decir, quieren árbitros gestores más que árbitros, pero que un árbitro europeo como Michael Oliver, con la personalidad que tiene, pite a dos europeos, yo creo que al final tirará un poco más por un arbitraje más, dicha valga la redundancia, más europeo que mundialista.
2: Bueno, pues Iturralde contento, gran previa, luego hay que jugar a fútbol, es coreano.
4: Hombre,
2: ahí
4: claro,
2: se viene,
4: claro, hay que jugar a fútbol, y en el fútbol, ¿dónde está la diferencia? Pues en anticiparse la jugada, ¿no? 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
2: Una más, Bruno, de Bélgica. Es verdad que primero, tiene el mejor portero del mundo.
4: Sí.
2: Eso lo ha dicho hasta Unai Simón. La línea defensiva no ofrece la mejor garantía. Raskin le da juego. Tielemans es una bestia. Y luego ya decíamos que ha recurrido a los veteranos. Para mí el alma mater, al margen de Ketteler, que el otro día estuvo muy bien, Leandro Trossard. Está a un nivel muy grande, así que entre Pedro Porro y Lamine hay que echar también una mano por ahí, ¿eh?
4: Sí, sobre todo en ese sector izquierdo, porque de Kuiper también es un lateral zurdo que se incorpora bien y que se entiende.
2: Buena zurda, la pone rápido, ¿eh?
4: Sí, y es uno de los encargados también de sacar las faltas. Trossard se entiende muy bien con él, se mete un poquito más por dentro y le deja el carril al lateral, pero te diría que si hablamos de líder, propiamente Tielemans es el auténtico líder de esta selección. Fíjate, en un equipo en el que están De Bruyne, Lukaku, Courtois, él asume la responsabilidad siendo más joven que ellos, siendo de otra generación, de llevar el brazalete de capitán, y para mí está firmando un mundial sensacional.
2: Kiko, el manejo de Fabián y Rodri es altísimo nivel, pero es verdad que con esa creatividad de tres cuartos yo creo que es un día bonito para Alex Baena y para Dani Olmo, ¿no? Para que tengan una cuota de creatividad mayor sin Dani Olmo, Kiko.
5: Sí, con la calidad y el talento que tiene, ¿no? Aunque yo esta mañana me he levantado con un zumbido y me acompaña todo el día. Sí, la mí.
2: Ah, la mí.
4: Sí, la mí. Bueno.
2: Porque, el picorcito, ¿no? El picorcito, Kiko.
5: Sí, casi por estadística, ¿no? Es difícil ver a la mí, pues no ser tan protagonista, a pesar de que va de menos a más y está apareciendo. Pero no sé, tengo una confianza y una fe ciega, porque creo que ya le toca al chaval, no echándole toda la responsabilidad. No nos confundamos, que si Lamine no hace nada quiere decir que España, por culpa del chaval, no. Aquí se gana como equipo, están gente como Rodri, Fabián, campeones de Champions, Baena, Dani Olmo, Oyarzabal, gente de mucha experiencia y categoría, pero tengo mucha fe hoy en el chaval, al igual que también lo bien que está jugando Baena y el tema de Dani Olmo, que como nadie juega entre líneas. Tiene que hacer un partido redondo y bueno. No olvidemos que estamos en cuartos de final de un mundial. Nadie te regala nada. Y muy pendiente y preocupado, entre comillas, para lo que es la última media hora, porque yo creo que es un equipo, el belga, que si llega a esa zona vivo, nos puede dar un sustito o complicar o ponerlo más difícil.
2: Claro, Ponce, dice el Kiko y dice bien. Claro, nadie te regala nada, ya, nadie salvo
6: nadie,
2: Ponsetti.
6: Nadie.
2: Y bueno,
6: nadie,
2: yo sí. Los mejores jamones del mundo.
6: Yo voy a regalar jamones hoy, ¿eh? A ver, ¿sabéis cómo funciona? ¿Os acordáis, no?
5: Sí, sí.
6: Instagram, recuérdalo. Y TikTok. A ver. Claro, vas a Instagram, a TikTok.
7: Vale.
6: De Carrusel Deportivo, obviamente. Sí. Y ahí, ¿cuántos goles? ¿Me das tu porra? ¿Tantos goles se van a marcar? Y el último goleador, importante, ¿eh? El último goleador. ¿Y yo qué hago a cambio? Pues yo y el Pozo te regalamos un jamón, o dos, o tres, o cuatro, o cinco, dependiendo de los que marque la selección, que es muy fácil, y es que además con la roja, la porra del Mundial, el Pozo, el número de goles que marca España, es que lo tenemos todo ahí, es el plan perfecto, ¿eh? Ya sabes, tantos jamones regalamos, como goles que meta España. Que sí, empatan a cero. Tranquilos, cae jamón.
2: No pasa nada, cae luego le ganamos jamón. Los penaltis.
6: Lo otro no lo voy a decir porque ya estoy como Antonio. No, eso hay nunca, cosas eso que nunca. No las digas. Así que ya eso sabéis, nunca. Con el pozo, meteros ya mismo, ahora mismo, ¿eh? Meteros ya, hacéis vuestra porra, ponéis el nombrecito con el pozo y ya sabéis, ¿no? Un, dos, tres, el pozo, hoy ganamos, seguro.
7: ¡Viva el pozo siempre! ¡Viva en Carrusel! ¡Viva Teruel y la gente de Javea!

0: vuelta por España en carrusel con la selección. Javi,
1: ¿qué
0: cuéntanos.
1: ¿Qué tal, Dani? Hola, amigos del Carrusel Deportivo Mundial. Desde aquí, desde la playa de Javi en la costa de Alicante. Muchísimo ambiente, muchísima gente en la playa bañándose porque hace un día espectacular. Y también la gente preparándose con la amistad de España para ver este auténtico partidazo de unos chavales. ¿Cómo os llamáis?
2: Alejandro.
3: Alberto.
1: ¿De dónde venís?
3: De Madrid. Madrid.
1: ¿Venís a animar a España?
2: Hombre, por siempre, por supuesto.
1: ¿Qué resultado para hoy?
3: 3-0.
2: 2-0.
4: Hat-trick de porro.
1: ¿Y sois del Madrid, Atlético Madrid?
2: Real Madrid, Madrid todos.
5: Y de la selección, ¿no?
3: Curilla, mínimo asistencia.
1: ¿Y la Miña mal?
3: Gol. Se apoya la Miña, hoy también asistencia.
5: Venga, golito de asistencia.
1: Y se final contra Francia, ¿no?
3: Sí, pero bueno, dura, pero nos los comemos.
5: Se puede.
3: Esa.
1: Oye, y un cántico para así para animar el partido, ¿no?
6: Como soy español.
0: Vámonos, grande Teruel, y nos marchamos también a tierra riojana, la tierra también de Luis de la Fuente, no demasiado lejos, Sonora en coche de Aro, está Calahorra con un montón de expectación. Luis Correa, hola.
7: Hola, Garrido.
0: ¿Qué tal?
7: El deportivo, aquí aún hay tiempo para todo, estamos con una ola de calor, hay mucho calor ahora mismo en Calahorra. Tengo aquí un grupo de chavales que están apurando estos últimos minutos para el partido. ¿Dónde lo vais a ver?
8: Vamos a ver el partido en el Bar La Viña. El mejor sitio para el partido en la terraza.
1: Con amigos,
8: sí,
1: ¿no?
8: Sí, encima es el bar de un colega.
5: Ah, mira.
8: Así que vamos, tenemos ahí...
5: La promoción.
7: ¿Qué esperáis para el partido?
8: Un partidazo de España. Sí. ¿Qué va a ganar?
7: Sí, ¿cuánto creéis que va a quedar?
8: Un 2-0 por lo menos.
7: Bueno, pues aquí vemos camisetas de España. Vamos. Ya todo el mundo se empieza a recoger. El partido empieza enseguida, en menos de 2 horas. Y la gente ya animando.
0: Y este prota buenísimo, Marcano, inalámbrico de Carrusel Deportivo. Cerquita al estadio, a ver.
9: Carlos Olmo, hermano.
0: Hombre,
9: de nuestro 10.
0: Buenísimo.
9: Qué felicidad ya, afianzados en el 11 titular, ¿eh?
10: Mucha, la verdad, y con muchas ganas de ver qué es lo que nos van a mostrar los chicos de fútbol en este partido.
9: ¿Y qué crees que tú, que eres hombre de fútbol, que nos mostrarán los belgas hoy?
10: Los belgas, bueno, va a ser un partido difícil. Si han llegado hasta aquí, porque son un gran equipo, tienen buenos jugadores, va a ser un partido duro, pero yo creo que España va a dominar y las vamos a tener para ponernos por delante y que no nos hagan sufrir tanto como en el último partido.
9: Y la última que te hago, ¿qué mensajito le mandaste o te mandó Dani antes del partido?
10: Solo le dije que mucho ánimo, que se juegue como él sabe, que se esté en el Mundial, que meta su primer golito y que la camiseta sea para mí.
9: Ojalá, Carlos, gracias por siempre atendernos.
10: Muchas gracias.
0: Hermano de Dani Olmo, la bestia con Romero, Herrera, Meana, con Ovalle, con Ródenas, Marcano, Narváez, con Lauro Martínez, con Alcorta, Axel Torres, Tomás, Bruno y Iturralde, Escorial, la gran banda de Carrusel Deportivo buscando las semis. Carrusel Deportivo al hacer.
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3: Justin Macaulay publicó La maldición de Capistrano en 1919. Es la primera aparición del personaje del zorro, uno de los héroes más famosos de la cultura del siglo XX. La historia se tradujo a 26 idiomas y se leyó en todo el mundo. Es una novela muy divertida, llena de acción, emoción, amor y adrenalina. Un disfrute de principio a fin.
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4: ¿Acaso es mi destino oír constantemente ese nombre? El zorro, ¿eh? El señor Raposo, en otras palabras, se habrá puesto ese apodo porque se creerá tan astuto como los zorros, pero solo se les parece en que apesta como ellos. Por todos los santos, va recorriendo el camino real de acá para allá como una cabra montesa. Dicen que lleva puesta su máscara y presume de espada, y que usa la punta para grabar su odiosa letra Z en la mejilla de su adversario. Lo llaman la marca del zorro.
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0: Pues son las 8 de la tarde en nuestro querido país, una hora menos en Canarias, y bueno, es verdad que desde la distancia uno, pues si cabe, nos afecta más lo que está pasando en nuestro país con las víctimas de los incendios en Almería. Así que Isabel Villar, vamos a actualizar la última hora. Isabel, ¿qué tal?
29: ¿Qué tal, Dani? Buenas tardes. Lo último es el número de hectáreas que han ardido ya en ese pavoroso incendio de Los Gallardos en Almería, alrededor de 4.000, según el último balance de la Junta de Andalucía. El incendio continúa activo y, de hecho, durante toda la tarde han seguido las evacuaciones ante el avance de las llamas. En total, más de 1.100 vecinos van a pasar la noche fuera de sus casas. El balance de víctimas mortales sigue siendo el de esas 12 personas muertas. La Guardia Civil está haciendo batidas por la zona e inspeccionando casas afectadas sin que hayan localizado por ahora más cuerpos. Sobre el número de desaparecidos, el ministro de Interior, Fernando Grande Marlaska, desde el puesto de mando del incendio en Turre, ha contado que por el momento se han presentado 3 denuncias formales por desaparición. Desde esta mañana, las autoridades andaluzas vienen diciendo que tenían 23 personas sin localizar. Marlaska ha comparecido junto al consejero de Emergencias andaluz y han explicado esa diferencia entre las 23 personas sin localizar y las denuncias formales por desaparición presentadas.
30: 3 denuncias las que tenemos, que eso es lo, esas denuncias son lo que, desde el punto de vista de determinar posibles otras personas afectadas por esta tragedia, serían los elementos importantes. Las 23 muchas veces son noticias que siempre se han tomado con cautela, de llamadas telefónicas desde distintos lugares, pues no veo a una persona, llevo tiempo sin contactar, y de repente, cuando surge una tragedia, pues se hacen. Pero denuncias formalizadas por personas interesadas, tenemos 3 denuncias.
29: También ha destacado el ministro la coordinación entre las administraciones y ha pedido a la población que haga en todo momento caso a las indicaciones de los equipos de emergencias.
30: La necesidad de que en todas estas ocasiones, en todas estas tragedias de emergencias, seguir las instrucciones que se dan. Que las instrucciones no son recomendaciones, las instrucciones de las autoridades competentes son obligaciones, son deberes, y eso lo que hace es ayudar a a salvar vidas.
29: Porque ya saben que, según ha ido contando la Junta de Andalucía, las personas que han muerto se vieron atrapadas por el fuego en una ratonera, bien al no atender las órdenes de evacuación o bien por no seguir los caminos pautados para los desalojos. Nos vamos a Almería. Guillermo Mirón, buenas tardes.
1: Buenas tardes. El incendio originado ayer en Los Gallardos ha provocado una nueva evacuación de vecinos. Se trata de medio centenar de personas que ha tenido que abandonar sus hogares ya en la tarde de este viernes. Son residentes del Marchal, en Lubrín, municipio colindante a las localidades más afectadas hasta ahora, Los Gallardos y Vedar, esta última donde residía la gran mayoría de víctimas mortales, según han avanzado las autoridades. Antonio Sanz, consejero de Presidencia de la Junta de Andalucía.
5: En este momento pues podemos tener unas 1.150 personas desalojadas aún y también una parte de ellas reubicadas, 300 de la zona cerca de la autovía, la AP7, y luego esas 70 personas de la zona previa a Lubrín que son las que se han desalojado. Esas son las novedades.
1: La Guardia Civil también ha trasladado a los afectados el inicio de la recogida de muestras de saliva de personas que han denunciado la desaparición de familiares de cara a poder cotejar su ADN con el de los cuerpos hallados. Ángel Collado es el alcalde del municipio de Vedar.
6: Guardia Civil están visitando casa por casa, viendo si hay algún vecino en el interior de la vivienda. Las van marcando las que están visitando y imagino que estarán haciendo una numeración del número de viviendas que se están visitando y las que están más afectadas. Yo sí he visto en la zona donde están la mayor parte de los fallecidos, como mínimo 6 casas, 3 de ellas en unas condiciones muy lamentables.
1: Las llamas han arrasado hasta el momento cerca de 4.000 hectáreas en esta comarca del Levante almeriense.
29: Además de las 12 víctimas mortales, hay 8 personas que han resultado heridas, Dani. 4 de ellas, las que están más graves, han sido trasladadas esta tarde al Hospital Virgen del Rocío de Sevilla para que las traten en la unidad de quemados que tienen allí.
7: Gracias, Villar. Pues ojalá tengamos alguna buena noticia de la aparición de alguno de los desaparecidos. Y bueno, el fútbol decíamos que, por supuesto, es lo de menos, pero se va a guardar ese momento de recogimiento en la previa del España-Bélgica porque estamos desafortunadamente unidos por la misma desgracia. Seguimos, Carrusel Deportivo, Láser.
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0: 55 minutos para el partido. Juanjo González, mano derecha de Luis de la Fuente, le escuchamos.
34: Nos acompaña FIFA. Juanjo González, el segundo de Luis de la Fuente. Juanjo, ¿qué tal? Apenas un cambio en el 11 respecto a los últimos partidos, que nos sorprendía a todos, no porque Fabián sea titular, sino porque Pedri deje de serlo. Lo primero, ¿Pedri está bien? ¿Está para jugar después?
35: Están todos para jugar. No se trata de Pedri, se trata de que juega Fabián. Siempre decimos que tenemos el mejor centro del campo del mundo, y el mejor centro del campo del mundo no es porque estén Rodri, Pedri y Olmo, es porque están Rodri, Pedri y Olmo y Fabián y Merino y Gaby y Martín y los que se han quedado en casa. Entonces, bueno, se trata de aprovechar el excelente momento, el gran compromiso que muestra siempre con la selección Fabián. Está en un muy buen momento también y nos va a ayudar muchísimo.
34: Que es talismán y que con España no pierde nunca Fabián.
35: Nos tiene con España casi nada.
34: Sin nada. Bueno, le pregunto también por Bélgica, una alineación más o menos previsible dentro de los cambios que han ido teniendo últimamente también. Principalmente riesgo con esos extremos, con Doku, con Trossard, De Bruyne filtrando pases, ojo con las transiciones. ¿No?
35: Ojo con todo. Un equipo que tiene en su once inicial a De Bruyne, a Doku, a Trossard, a De Ketelaere, es un equipazo, por eso están aquí, llegan haciendo las cosas muy bien, llevan muchos partidos invictos, vienen con la moral muy alta, hacen muchas cosas muy bien, y nosotros a tratar de que prevalezca lo nuestro, que prevalezca nuestro dominio del partido, ojalá. Ellos han sacado mucho pie, gente con mucha calidad, la intención parece ser que también puede ser intentar disputarnos ese control del partido, ese control de balón. Vamos a intentar que no sea así, y a partir de ahí crear situaciones de peligro y ojalá materializar.
34: A la que sí. Muchas gracias, Juanjo. Muchas gracias.
0: Buen análisis siempre de Juanjo González, de la suplencia también de Pedri, dándole naturalidad. Y también tradiciones de la cadena SER, Antonio, en Alámbrico.
2: Sí, en el césped del estadio, con el presidente de la Federación Española, Rafael Luzán. Buenas tardes, buenos días aquí en España ya, buenas tardes.
3: Pues buenas tardes aquí. Bueno, y lo primero, Antón, quiero aprovechar para pues, trasladar a las víctimas de ese trágico incendio en Almería pues todo nuestro cariño. Hemos pedido además a la FIFA que tengamos ese minuto de silencio en recuerdo y memoria de ellos y de situaciones tristes que seguramente se han producido en los últimos días también en España, porque creo que antes de un gran evento como este, pues creo que también debemos tener un recuerdo muy especial hacia esas personas y sus familias, ¿no? En segundo lugar, felicitar a la selección española femenina sub-19, que acaba ahora mismo de ser campeona de Europa sub-19.
7: Ahora mismo, tal cual.
3: Lo cual nos convierte una vez más en que España es una selección claramente ganadora, tanto en chicos como en chicas, y eso nos hace muy felices, ¿no? De hecho, mañana jugamos otra gran final, sub-19 masculina, en Gales, ¿no? O sea que, y bueno, hoy solo queremos aquí ofrecer un gran partido y sobre todo ganar a una gran selección como es Bélgica.
2: Se han puesto a trabajar ustedes muy temprano, había poco tiempo desde que se levantaban hasta el partido para que finalmente se pueda guardar ese minuto de silencio a petición de la Federación. Ha hablado, como saben ustedes, Alex Baena con la televisión almeriense, ha mandado un mensaje, desde lejos se siente uno más indefenso y me imagino que el ambiente era duro, tanto compatriota fallecido, presidente, que el fútbol hoy pueda servir para rendir homenaje a todas estas víctimas.
3: Sin duda, porque ya decía que antes de un gran evento como este que va a unir, porque hoy aquí está la selección que une a todo un país, ¿no? Por lo tanto, qué menos que recordar precisamente pues esas difíciles situaciones que están viviendo muchas familias, un trágico accidente de una familia el otro día, que además era muy amigo mío también, y cosas que suceden que son muy tristes, y hoy creo que es el momento oportuno para guardar ese minuto de silencio y los tendremos en su memoria, ¿verdad?
2: Presidente, no juega Pedri, entra Fabián, acaba de decir Juanjo en la entrevista con la televisión que es que el centro del campo de España son todos, que no son tres, que son todos.
3: Sin duda, porque probablemente tenemos el mejor centro del campo del mundo y de ahí agradecer siempre a Pedri por su predisposición, a Luis, cómo sabe manejar, Luis de la Fuente, cómo sabe manejar situaciones como esta. Por lo tanto, creo que el ambiente, la familiaridad, la empatía que hay entre todos es magnífica. El otro día se pudo comprobar. Cuando hubo el cambio de Pedri y demás, entró Merino y Fabián y hicieron un papel revolucionario. Y hoy están como titulares, pero y pasado mañana puede pasar lo siguiente. O sea que hay una unión entre todos ellos. Y como digo, Luis administra muy bien este tipo de grupos. Y por lo tanto, agradecerles a todos, porque tenemos una selección, de verdad, les digo, desde lo humano hasta lo técnico, talentoso y tal, increíble.
2: Presidente, muchas gracias y que le veamos en Dallas el martes. Un placer.
3: Ojalá así sea y vamos a España.
2: Vamos a España, presidente. Muchísimas gracias.
3: Muchas gracias.
2: Rafael Luzán, en el momento, Garrido, en el que salen a calentar justo a lo del presidente de la Federación, los porteros de España. Ya tenemos a Unai Simón en la portería que está pegada a la portería de la cadena SER.
7: Por cierto, es imposible disociar en un día como hoy. Ahora Romero va al relato de todo. Y es verdad que al final el político pues dispone, declara, anuncia, incluso se debate de alerta si no. Mientras hay mucha gente que se está jugando el pellejo para intentar sofocar un incendio que es muy duro, en condiciones muy complicadas, absolutamente imprevisibles. Bueno, aquí en Carrusel, que más que menos todo conoce alguna persona que está trabajando como bombero, como bombera. Uh-huh. Bueno, Romero conoce a Antonio a mucha gente y no quiero que el comentario me quede demagógico, pero hay que poner también el foco que nos acordamos poco de la gente que luego sale al monte a apagar un incendio para intentar evitar más daños personales en condiciones, Romero, que no son las mejores. Que hay que, sí, hay que ponerlos también en el foco, que no todo es política, medios de comunicación todo, y demás. Que,
4: sobre sí. todo, esto es la selección de Bélgica que sale ahora al terreno de juego. Sí. Sobre todo, Garrido, yo que en la zona de Ávila, de la que me siento y de la que soy, de la que procedo, los últimos veranos han sido terribles.
7: En Gredos, claro.
4: Cerca del Valle del Tietar, sí. Con alguna víctima mortal también. Sobre todo los que entienden de esto, porque te lo dicen durante las veces que hablas con ellos, todos tenemos familia y algunos son bomberos, otros bomberos forestales, se juegan toda la vida y lo que te dicen es que el monte o lo cuidas en invierno y te acuerdas de ir en invierno o la desgracia viene en el verano. Y esas son sus peticiones, aparte de unas mejores condiciones laborales, que eso yo creo que es evidente y que a estas alturas de la película es una demanda más que justa. Creo que siempre nos acordamos del fuego en verano, pero el problema está en el invierno.
0: Tal cual, pues mucho ánimo, ¿eh? Mucho ánimo para esa desgracia que insistimos. Cuando uno está lejos, a 8.000 kilómetros, pues parece que, no sé, toca de una forma muy, muy especial. Pues nada, Romero, recapitulamos, si te parece, porque quedan 48 minutos ya Bélgica en el campo, los porteros de España, nada más y nada menos, Antonio, que los cuartos de final de un Mundial.
10: Esa es ahora mismo, Garrido, la fotografía, te lo narraba en directo Antón Meana, salía Unai Simón acompañado de Joan García y acompañado de David Raya, el trío de porteros, la mejor portería guardada aquí en el Campeonato del Mundo, la de la selección española a la derecha. Ya salió Thibaut Courtois, ya salió también los titulares y los suplentes del conjunto belga contra el que hoy nos enfrentamos, buscando un lugar, una plaza en las semifinales del próximo martes en Dallas contra la selección nacional de Francia. Desde hace ya más de una hora, todos los oyentes de la cadena SER RAE conocen la noticia confirmada en el 11 titular de Luis de la Fuente.
13: Sí, para mí una notición que no juegue Pedri, siempre que ha estado bien, ha jugado titular con Luis de la Fuente desde la última Eurocopa que ganó. Por tanto, el 11, Unai Simón en la portería, Pedro Porro y Cucurella laterales, Cubarsí y Laporte pareja de centrales, con Rodri y Fabián en el eje, en el centro del campo, por la derecha Lamine Yamal, por la izquierda Baena, Ares Baena, engancha a Dani Olmo, el delantero es Mikel Oyarzabal.
10: También bastantes novedades en el 11 titular de Bélgica, de menos a más en el torneo, empezaron prácticamente a leches en el vestuario y al final se han cargado los cuartos de final a la selección nacional de Estados Unidos, en octavos de final, mejor dicho, a la selección nacional de Estados Unidos. Va a formar con Courtois en la portería, con De Kuyper y con Castaño en las laterales, con Nathan Ngoy y con Metzele en la pareja de centrales, con Raskin y Tielemans el capitán para manejar el centro del campo, tirado una banda a Trossard, era duda Doku, pero juega en el 11 titular, enganchando De Bruyne, De Ketelaere en la punta de ataque. Esto lo va a dirigir en el terreno de juego el británico Michael Oliver, a la izquierda de este puesto de privilegio de transmisiones de la cadena SER en este estadio. Para mí, Garrido, el mejor del campeonato del mundo, va a estar la mayoría de la afición española, a la derecha la mayoría de la afición belga. Creo que ahí vamos a ganar. En el terreno de juego, el tapete, que parece un poquito alto, parece un poquito seco, hace calor, aquí no hay aire acondicionado, en un campo abierto por los extremos, calienta Bélgica, a punto de saltar a calentar la selección nacional de España.
0: Miles de españoles y miles de personas que efectivamente de México, de cualquier otra nacionalidad, estadounidenses, van con nosotros. Santi Valle, más aficionados.
15: Aquí estamos con más españoles, ¿de dónde venís?
16: Venimos, bueno, de muchos sitios. Nosotros, mi mujer y yo, de Abu Dhabi.
15: Abu Dhabi.
0: Aquí
15: también, ¿no?
17: No, yo de Getafe, Getafe.
15: Oye, venid para aquí. Uy, vestida de flamenca, ¿por qué? ¿Cómo vienes así?
17: Pues porque es muy típico en España vestirse de flamenca y pues así un poco representando también un poco la cultura.
0: Muy bien.
15: ¿De dónde eres?
17: De Málaga.
15: Málaga.
0: Viva Málaga.
15: Oye, un resultado para esta noche.
17: Yo creo que va a ser 2-1.
15: 2-1, por aquí.
18: 2-0.
15: Más por aquí.
18: Yo 3-0.
15: Vamos a llegar a la final, ¿no?
0: Por ello.
15: Venga, vamos España. La gente que viene de Abu Dhabi, de Málaga, sí, sí, de Getafe, de todos lados, a ver a la selección española.
0: No toda la peña, Laura, muy enchufada, ¿eh?
19: Sí, sí.
0: Como
19: bueno,
0: si fueran los cuartos de final del Mundial.
19: Lo vimos el otro día en Dallas, ¿no? Cuando ya quedan 40 minutos para que empiece el partido, ya la tensión se va acumulando en el propio Santi, ¿no? También estaba ya emocionado ahí con los aficionados y se notan las voces de todos porque ya llega el momento clave.
0: No Guti, no Party, eso está clarísimo. Marcano, hombre, a ver, cuéntanos.
20: José María Gutiérrez Guti.
0: Hombre, por Dios.
20: Bueno, nos vimos en Los Ángeles también.
18: Está en la zona de prensa, sí, ahí. La verdad que sí, que nos vemos en todos los lados, eso es bueno.
20: Te prometo que cuando acabe el Mundial le mandamos la factura a Laura Martínez, pero sí, ahora vamos, sí, a disfrutarlo.
18: Laura Martínez.
20: Mi directora.
18: Ah, ¿sí?
20: Claro, claro.
18: La conozco desde hace mucho, sí.
20: Pues te está escuchando ahora mismo.
18: Sí, nada, Laura, que te mando un abrazo enorme.
20: Ahora vamos a disfrutarlo, estamos a un partido de meternos en semifinales de la Copa del Mundo 16 años después. ¿Qué te dice esto?
18: Bueno, un poquito nervioso, contento por estar aquí, porque eso quiere decir que España sigue. Y muy ilusionado porque creo que tenemos muchas opciones de estar en esas semifinales tan, tan bonitas, ¿no? Contra Francia.
20: Oye, anoche en el larguero habría un debate Javier Raez y decía que era un fracaso si España no se metía en semifinales y le saltaron encima Romero, Meana, diciendo que no era un fracaso. Pues ¿tú crees que es un fracaso si no nos metemos en las semis?
18: No, evidentemente no, yo creo que están demostrando que es un gran grupo, que tenemos que confiar en ellos, que pase lo que pase en este Mundial hay selección para rato y en ese sentido yo creo que tenemos que estar muy orgullosos de ellos.
20: Antes de citarte en Dallas otra vez, dime un resultado y un máximo y un MVP, que el otro día acertaste el ganador, por eso estamos aquí. Pero vamos a ver si hoy aciertas también el resultado, que veo a la gente muy confiada con que le ganamos a Bélgica fácil.
18: Bueno, no sé si fácil o no, pero creo que España a nivel ofensivo creo que es una de las mejores selecciones, fue junto a Argentina y Francia, o sea que creo que vamos a ganar un 3-1. Y bueno, no va a ser fácil, pero seguramente yo creo que va a ser como todos los partidos. Si España hace el primer gol, yo creo que se le simplifica un poquito más el partido.
20: Pues nos vemos en Dallas, muchas gracias Guti. Y espero que el martes, miércoles, creo que es la semi, ahí estaremos.
0: Dallas con el gorro vaquero, esperamos a José María Gutiérrez de Guti. Cuando está a punto de saltar, atención Romero, los internacionales. El once titular que hoy dispone Luis de la Fuente, Antonio.
10: Ahí aparece en el Red Bull, cara de vestuario, su última carrerita con la sudadera de calentamiento, aunque hoy la temperatura es calurosa aquí. A esta hora ya tenemos al primero de España en el terreno de juego.
1: Me encanta Rodri, sé que sale como, vamos, sale desbocado nuestro capitán, que tiene muchísimas ganas de competir, que hizo un gran partido, si no el mejor, uno de los mejores de la selección, frente a Portugal en octavos de final. Y aquí estamos en los cuartos, ahí saludando los jugadores a sus familiares que están justo detrás del banquillo. Suena la morocha aquí en Los Ángeles, todo preparado para que nada arranque el partido.
10: En la imponente pantalla 360 ahora, la gente alucina con los primeros toquecitos de Lamine Yamal, uno de los primeros en estar en el terreno de juego. Aparecen también los sutilleros, aparece la gente del cuerpo médico, evidentemente no Luis de la Fuente, tampoco hemos visto a Rudy García, falta el colegiado Michael Oliver, al que hemos visto en los prolegómenos del partido, pero que todavía no ha saltado a realizar ejercicios de calentamiento. Suena la morocha, suena el micrófono de ambiente de Carlos Ródenas en el carrusel deportivo, esperemos que para la historia de la cadena SER.
0: 42 minutos para el partido, enseguida más comentaristas. Hoy la actualidad deportiva además tiene un par de focos, el primero Tim Merlier, que después de la exhibición de Pogacar ha ganado el sprint hoy en el Tour de Francia y se ha disputado un enorme partido en Wimbledon. ¿Con qué resultado, querido Álvaro Benito? Muy buenas.
5: Queridos todos en Dallas, muy buenas. Pues la verdad es que no ha habido partido. Ha ganado por un triple 6-4 Sinner a Djokovic, con lo cual el 25 del mejor tenista de la historia no va a ser posible. Final domingo 5 de la tarde entre Jannik Sinner y Zverev, o lo que es lo mismo. Sinner puede conseguir su primer grande del año, colocarse con 5 a 2 de Carlos Alcaraz, o ver si Alexander Zverev, después de haber ganado Roland Garros, Dani Garrido y antes de Carrusel, puede lograr el segundo Grand Slam consecutivo.
0: Vamos a ver, que levante la mano quien tenga hambre.
5: Yo tengo hambre.
0: Yo muchísima hambre.
5: Vamos, dale.
0: Ya que hay hambre, pero no de comer siempre lo mismo. Mira lo que me acaban de traer la gente de Globo. Mira, tenía antojito de comida tailandesa y he hecho un encargo especial a los restaurantes Pad Thai Wok, que los amo, a los Pad Thai Wok. No me des toda la comida que no me da tiempo a hablar. Claro, vamos a ver, mira, acércate. Mira, como si estuviéramos en las calles de Bangkok. Es lo mismo Bangkok aquí en el estudio central de Carrusel Deportivo. Bueno, por favor, le vamos a dar gracias a Globo, ¿no?
5: Sí, hombre, por supuesto que la vamos
0: pero
5: a
0: pero tú y yo lo vamos a hacer de una manera muy especial.
5: ¿Cómo lo vamos,
0: ¿no?,
5: a hacer ahora?
0: Sí, mira,
5: a
0: ver, ¿estás? Venga, un, dos, tres.
5: Dos y tres.
0: Hoy pedimos Globo, hoy pedimos Globo, hoy vamos a pedir Globo, hoy pedimos Globo, hoy pedimos Globo, madre mía, me voy a poner morado. Trae
5: gallina de piel, bien bonito,
0: igual
5: bien,
0: que yo.
5: Bien ensayado. Bueno,
0: bien ensayado, dice el otro.
5: Si a ver esta supieras, guitarrita, si esta guitarrita andaluza y este hombre cantando, a ver a qué os suena, mira.
0: Ese hombre que no toca mal la guitarrita andaluza y que tiene un buen tono, un buen timbre de voz, ahí está, mira, cantando el porom pom pom porom pom pero, es Rudy García, el seleccionador de Bélgica, que ayer nos contaba que tres de los cuatro abuelos que tiene son andaluces. Es una familia que tuvo que salir de España por motivo de la guerra civil, que creció en Francia. Su papá, José García, que también nació en Almería, fue un futbolista amateur, llegó a jugar en el hoy profesional Dunkerque, y de ahí él ya pasa a Bélgica, pero tiene un amor pues muy grande y muy arraigado, como demuestra en su propia cultura, Rudy García, con nuestro país, con España. Y ayer se atrevía en, habla bien castellano, pero quería hacerlo en castellano y en flamenco, de sus raíces con España, ahí está.
6: Para el señor García, tengo entendido que su padre es español, es de origen español.
8: Mis abuelos son españoles, tres de mis abuelos, sí, yo sangre andaluz. Mon père a été joueur.
0: Bueno, mon père a été internacional. Y bueno, es un entrenador, Bruno, por ir un poco más al perfil, también cuestionado, con un carácter muy especial, con una relación con las estrellas pues muy concreta, pero bueno, es verdad que después de la era de Roberto Martínez y después de Tedesco, que fue una época realmente mala, con problemas y demás, parece que ha conseguido menear el equipo lo suficiente como para colarlo en cuarto de final y ser bien considerada, ¿eh?
21: Sí, era un equipo que estaba absolutamente desmembrado, ni siquiera Courtois quería ir con la selección de Bélgica, él pilla la selección hace poco más de de un año y la cambia prácticamente como un calcetín. Ha empezado a competir mucho mejor. Yo, es verdad, Dani, que no me lo esperaba ya a este nivel. Cuando él se fue a Arabia Saudí a entrenar al Al Nassr, ya pensaba que había tirado por...
7: Vamos a decirlo, con el pompompero por debajo, que tal con el pompompero.
21: Bien, bien, pero que tiraba para ganar dinero directamente por esa vía, pero volvió a la élite, al Nápoles primero y ahora en la selección de Bélgica.
7: Pues Andoni Zubizarreta, Chendo Andrinua, Manolo Sánchez, Bicho Gorrit, Martín Vázquez Villarroya, Roberto Michel, Emilio Butragueño, Julio Salinas, y luego la segunda parte de Luis Suárez Miramontes estuvo bien meter a un niño de 21 años, Rafael Alcorta, que entró por Emilio Butragueño, y Miguel Pardezal, más grande también, que entró por Julio Salinas. Y España, que el partido del 90 lo ganó en... Es que si le pregunta a Rafa por la ciudad en Italia... No, es que Rafa...
19: ¿No? O sea, ¿tú crees que
7: Rafa
19: no?
7: Se puede acordar del curasán que se comió esta mañana, del que se comió hace una semana.
19: Que se va a acordar, yo confío en Rafa.
7: De la menestra del Indusi, de la chuleta de Casa Rufo. Pero le preguntas dónde fue el partido, Rafa, y no se acuerda. Rafael, ¿no te acuerdas? ¿No te acuerdas? ¿Dónde fue?
9: No, me acuerdo, no.
7: Verona, ciudad bonita, Verona, por cierto.
9: Verona, muy
19: qué
9: bonita,
19: bonita, sí.
7: Que por cierto, Balcón Bélgica, igual que en el 86,
11: estadio
7: que luego...
11: Bodi. No sé si sí, se llama el estadio.
7: Repasaremos luego el 11 del 86, porque hoy es una vendetta deportiva para ya de una vez por todas tirar abajo a que la leyenda de Eloy Olaya, que es un grande, que por cierto falló el segundo penalti, que es que la peña cree que falló el último y ahí se fue todo. Hubo tiempo para reaccionar y no se pudo. Pero aquella selección estaba Predom, estaba Philippe Albert, estaba De Mol, estaba Emers, estaba Schifo, estaba Stalens, estaba Seulemans. Es decir, que Bélgica, Rafa, igual que hoy, aunque tal vez le ha faltado un pelín para reinar, sí, siempre Rafa ha sido un buen equipo. Y hoy también lo será, siempre. Rafa, hoy también lo será.
9: Sí, a mí, no sé, me preocupa un poco, bueno, en estos días que ya estamos hablando del partido contra Francia, ¿no? Que ya Francia, que ya estamos ya... A mí me parece que somos mejores que Bélgica, sin ninguna duda, no tengo ninguna duda, pero es un buen equipo. Un buen equipo, creo que de mitad de campo hacia adelante mejor que de mitad de campo hacia atrás. Los de arriba son buenos, muy buenos jugadores, y luego tienes a Courtois, que yo creo que en estos partidos es el que saca partidos adelante muchas veces, ¿no? A mí tengo la sensación de que hay una euforia tremenda, porque es verdad que creo que la selección ha ido de menos a más. Me ha sorprendido lo de Pedri y Fabián.
7: Sí, sí, a mí también, Rafa.
9: O sea, quiero decir, todos son muy buenos los del mediocampo ya, pero creo que el mejor es Pedri. Entonces, o le pasa algo, o Luis ya ha demostrado que maneja el vestuario perfectamente y sabe lo que tiene que hacer en cada momento, con lo cual lo ha hecho porque él cree que es mejor para el equipo. Pero a mí me extraña mucho, a no ser que tenga algún problema muscular o que...
7: La federación lo descarta, ¿eh? No lo descartaba la SER, sí. Descarta que tenga ningún problema, que es una decisión puramente... Bueno. Otra cosa es que diga el 100% de la verdad, Rafa, claro.
9: Ya, de cualquier manera, el equipo que saca hoy España es un equipo para mí superior al belga, pero creo que hay que tenerles un respeto que me da la sensación de que no veo tanto respeto por ahí. No lo veo tanto. Me parece que es un partido trampa, Dani, de verdad.
7: Tal cual, que por algo le hicieron 4 goles, por ejemplo, a Estados Unidos y tuvieron la capacidad de remontar a Senegal, más allá de la debilidad defensiva. Bueno, sí, por eso digo, Pedri que entrará en la segunda parte y también entrará Lukaku, que estuvo súper simpático, como siempre, tremendamente educado. Un hombre gol muy peligroso en el tramo final que estuvo en las últimas horas con Santiago Valle.
12: Para mí, España es un equipo muy completo porque en muchas fases del juego ellos están muy fuertes. Puedes jugar de combinación, de velocidad con los jugadores por la banda y tienes jugadores que están muy inteligentes dentro de las líneas. Para nosotros es muy importante de jugar el partido perfecto porque si tú miras los partidos que ellos han jugado fin ahora es muy impresionante. Pero nosotros tenemos cualidades también y vas a estar en un partido muy importante para nosotros.
7: Por cierto, yo admiro a mucha gente, sobre todo a los que son capaces de manejar un montón de idiomas. Maneja el neerlandés, maneja el francés, el inglés, el italiano, el español, como ha demostrado, algo de portugués y el alemán. Y la lengua también familiar, que es lingala, porque él tiene un origen del Congo.
19: Así pues
7: que,
19: imagina.
7: Máquina tremenda, súper educado, Lukaku, un tipo...
19: Enhorabuena.
7: Fantástico, hay que apuntarse a idiomas, Laura. Es que
19: siempre,
7: claro.
19: Siempre, hay que estar en constante aprendizaje.
7: 34 minutos. Es que no queda más, eso es Carrusel Deportivo. Semifinales, a por ellas, vámonos.
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1: Los recuerdos de Sudáfrica, siempre prometemos un campeón del mundo de carrusel deportivo en las previas de los choques y estamos con un aplauso para el gran Carlos Marchena. Hola Carlos, muy buenas, campeón del mundo de Europa.
2: Hola, hola, buenas tardes.
1: ¿Eres de los que te pones tenso, nervioso? Lo digo porque cuando jugábamos estabas siempre, ponías ese punto de tranquilidad. ¿Cómo estás hoy, Carlos?
2: Bien, bien, estoy tranquilo, confiado y bueno, siempre ese puntito ahí de incertidumbre, pero muy confiado.
1: Tú que eres muy analítico siempre, que te encanta el fútbol, ¿lo ves en grupo o en solitario para estar más tranquilito?
2: No, me gusta estar tranquilo, no me gusta verlo con mucha gente porque me gusta ver el fútbol, no voy al cachondeo de sino ver el fútbol, analizar y ver los momentos. Con mucha gente me pongo más nervioso.
1: Eso es, recorrido similar a Sudáfrica, Carlos, por ilusionarnos, primer partido que no fue tan bueno, luego ya se va ganando, se va mejorando, octavos contra Portugal y ganamos 1-0, y también cuartos de alguna forma, lo decía ahora Rafa Alcorta, contra una selección que parece que teóricamente es buena, pero es menos potente, pero fíjate la que por ejemplo nos lió también Paraguay. Quiere decir que a veces perdemos un poco la visión de que si un equipo está en cuartos, por algo será. Carlos, ¿cómo ves a Bélgica?
2: Bueno, creo que se pierde la perspectiva como aficionado sin más. Luego cuando eres profesional y analizas y ves Paraguay, el recorrido, lo que hace, te da la sensación de que es un gran equipo. Lo mismo pasa con Bélgica. Parece que Bélgica, bueno, que va a ser un paseo, pero empieza a analizar jugadores, los que conocemos jugadores, trayectorias y cómo el equipo está creciendo, pues también dice, ojo que es un buen rival. Pero ya te digo, es que hoy, Manu, estoy muy confiado.
1: Claro. ¿Qué me cuentas de los centrales? De Merick Laporte y de Pau Cubarsí. Están a un nivel tremendo sin encajar, Carlos.
2: Están a un nivelazo de sobresaliente, de matrícula de honor, diría yo. Muy bien con la pelota, dándole tranquilidad, seguridad, muy bien compenetrado. A mí Laporte me gusta mucho. Pero estoy fascinado con Cubarsí. Me parece que es un auténtico central y luego me gusta mucho lo que hace fuera del campo. Es que me gusta mucho ese perfil de jugador.
1: No sé, te gusta mucho esa personalidad tranquila, trabajadora, sin experiencia. El único problema que tiene Marchena, que es toco en un currículum increíble, es que no sabemos por qué, muy bien, se lleva bien con el árbitro de Carrusel Deportivo, con Iturralde Gonzalecito. A ver, fundamenta tu reflexión, ahora va Carlos.
3: Buena marcha. No, porque era una persona que a mí me gusta, ese tipo de jugadores que iba con todo y luego muy serio en el campo.
1: Si tenía que decirte algo, te lo decía a la cara, con cuatro palabras y punto, ¿no?
3: Sí, no usabas muchas, pero el tono ya era...
1: Carlos, también. No, esto se puede tratar, Carlos, que te lleves bien con Iturralde, se puede tratar, no hay problema, Marchena.
2: Mira, le respeto y le admiro mucho, porque el trato siempre ha sido muy humano y cuando se equivocaba decía, no lo he visto, y cuando alguien te dice con toda la potestad, no lo he visto, ¿qué le vas a decir? Ahora, no me gustaba cuando había árbitro que te decía, no, porque es así, no es así, pero por eso siempre me ha gustado mucho que cuando decía, hostia, tenemos ahí, pues de lujo por eso, por el trato sobre todo.
1: Increíble.
2: La calidad arbitral va por delante.
3: Ya sabéis la anécdota de Marchena en el Mundial que ganamos.
1: ¿Cuál?
3: Que cuando mete Iniesta, es el único que se queda en el medio campo con el balón para que no sacase el
1: la
3: otro
1: cabeza.
3: Equipo.
1: Cuando la cabeza la tienes bien amueblada.
3: Defendía hasta cuando ganaba.
1: Él no pensaba en el Mundial, él pensaba que no nos la liara, ¿no, Carlos? En esos 2-3 minutos finales, ¿no? ¿O qué?
2: Así es, yo creo que ahí se me va la cabeza o me sale el gen de jugar mucho en la calle o me sale el gen de que soy un defensa y no quiero ni celebrar los goles. No lo sé, pero así se dio.
1: Y la última, tú conoces muy bien a Luis de la Fuente, Carlos. Claro, y estamos dándole vueltas a Pedri banquillo y entra Fabián. ¿Tú cómo lo ves? Como jugador que has estado ahí abajo y con alguna decisión, que también Vicente recuerda cuando la prensa le decía no puede jugar Busi el crío con Xavi Alonso. Y la prensa decía que se carga Busquets. Y luego Busquets es uno de los mejores mediocentros de la historia del fútbol. ¿Cómo ves lo de hoy?
2: Claro, es que el respeto es máximo porque el conocimiento que se tiene desde dentro de los jugadores, de los minutos, de las posibles molestias, de la vuelta que le ha podido dar a Luis al segundo tiempo, de cuando ellos estén cansados, sale este chico, de todas esas vueltas y toda esa información que desde fuera no la tenemos, pues por eso máximo respeto y lo que haga bien hecho está.
1: Un abrazo enorme, campeón del mundo, campeón de Europa, el gran Carlos Marchena. Hasta la próxima, Carlos.
2: Un abrazo a todos, gracias, gracias.
1: Carlos Marchena, casi nada.
4: Grande, ¿eh? Madre mía.
1: Un tipo grandísimo, un profesional absolutamente impecable, Romero, Carlos Marchena, de los que cuando tenía que salir al campo sabía perfectamente lo que tenía que hacer, Romero, perfectamente.
5: Bueno, y que la Eurocopa de 2008 tuvo un rendimiento de titular indiscutible, que echaron el cerrojo, y luego la de 2010, pues le pasaron dos tranvías por encima, ¿no? Que eran Piqué y Puyol, y asumió un nuevo rol, pero un tipo, y además, como tú bien dices, un tío que tiene la cabeza bien amueblada, que habla muy bien de fútbol, y al que probablemente su manera de ser le hace transmitir ser más serio de lo que realmente es.
1: Un tío grande, ¿y tú?
3: Sí, que en aquel Valencia no pasaba el aire, ¿eh?
1: No,
3: Arbella,
1: no, sí.
3: Marchena.
1: Una jugador absolutamente impecable. Pues se ha retirado la miña mal, Herráez, del calentamiento, ahí van el resto, ¿no?
6: Eso es, ahí van el resto de los jugadores después de ese calentamiento. Me he fijado en Unai Simón, en Lamín, que tiene muchas ganas de hacer gol. Ojalá, como decía ayer Luis de la Fuente en la rueda de prensa, a mí me encantó Luis de la Fuente hablando del 1-2-3.
1: Sí, pero te veo, Javi, preocupado por los mensajitos que nos estamos mandando, no. Te veo preocupado por lo de Pedri.
6: No me veo preocupado, o sea, me encanta que lo haga porque es valiente, muy valiente, pero me parece que es noticia, me parece una notición. Es la primera vez que Pedri no juega de inicio con Luis de la Fuente estando bien. Y me parece una notición porque en la Eurocopa solo no jugó contra Albania, era descanso, tercer partido, se lesionó la entrada de Kroos en Stuttgart ante Alemania y ha jugado siempre titular. O sea, yo ponía ese paralelismo de Xavi, no, salvando las diferencias, pero Vicente del Bosque le dijo a Xavi, Xavi tenía dudas en aquella Eurocopa, y le dijo, no puedes abandonar la selección, que dejas la selección, vas a romperla, y la rompió en el mejor partido de España, frente a Italia, marcando, incluso siendo el mejor, con 4 goles ante el equipo italiano, y siguiendo la selección española, que son historias diferentes, técnicos diferentes y jugadores diferentes, pero que Pedri, siendo suplente, estando bien, para mí, es una notición y no es una alineación más para Luis de la Fuente, en mi opinión.
1: Noticias, por cierto, vais a asistir en primera plana a un momento mítico, porque llega Tomás, pero ayer en sala de prensa, ¿sí?, en el descanso del Guerrero, el comandante de la Fuente aludía a una lectura muy especial, mira.
7: El otro día decía, la calma es poder, el estar tranquilo es poder, dominar la situación te da poder, seguridad, y yo lo tengo innato, pero si no lo tuviera innato, trabajaría también, y tengo grandes profesionales, insisto, conmigo, para que me den esa paz interior y tranquilidad.
1: Paz interior.
7: Leí ayer una frase, mira, en un libro, bueno, estoy leyendo un libro de Marco Aurelio. Sabéis que soy un gran aficionado a él. Decía que lo que es malo para el panal es malo para la abeja. Y así es. Entonces, cada uno tenemos que pensar en equipo, en grupo. Y a nosotros nos va muy bien, porque estamos muy
1: Marco
7: bien.
1: Aurelio, ¿eh? Marco Aurelio, el comandante de la Fuente, claro, llega su momento. Nuestro comandante se pone el escotum, el penacho, la lorica, empuña a Gladius, ahí está.
8: Tenías que ver el Coliseo hispano.
1: Hispano, el hispano.
8: ¡Soy español! 50.000 romanos mirando cada movimiento de tu espada.
9: ¡Voy Ferran, Merino, remata Merino!
8: Ansiando que des el golpe mortal.
1: Tomás Humero dio Roncerio y le fue bien con la arenga al ejército ante Lusitania. Una batalla larga, difícil, un rival que lo dedicó solo al final. Hoy el rival del Imperio Romano es Galia Bélgica, ¿eh? Fuerzas de coalición del más alto nivel. Y al mando de todos ellos un general que fue buen amigo de Roncerius, pero hoy no se conocen, Tibotium Curtolius. Llega al hipogeo, se pone Tomás delante de la guardia pretoriana del emperador de la Fuente, se dispone y dice:
10: Hispanos, estamos en la tierra de los sueños cinematográficos, donde se han grabado las mejores batallas. Pero cuando acabe esta, ante los rebeldes belgas, quiero que nos reconozcan como los Lakers del general Luis de la Fuente. Quiero que nos venguéis de aquella batalla del 86 en tierras aztecas. Yo estaba allí en Puebla y nos arrebataron el sueño. A pesar de que Juan Señor nos devolvió la esperanza, y el bueno de Loy se le puso enfrente ese muro belga que no olvidaré, y nos privaron al butragueño y compañía de aquel sueño de enfrentarnos a la tropa argentina de Diego Armando Maradona, que dominó el mundo en aquella época. No pudimos hacerlo. Estos belgas siempre nos tocan las narices y presumen de que hablan flamenco. Aquí el flamenco es nuestro. Despeñaperros para abajo, el flamenco es nuestro. ¿Qué van a decirnos lo que es el flamenco? Y presumen de Tintín, que es periodista. Aquí los mejores periodistas son los de las y los de la redacción de deportes de la cadena SER. A ver si aprenden.
4: y hablan de que los gofres están muy ricos. Eso son bombas de azúcar. Nosotros tenemos las torrijas. Y si son bañadas en vino de pata negra, mucho mejor y más rico. Tenéis a Courtois, a mi amigo Courtois, con el que he ganado tantas batallas. Tibú, tú eres nuestro ya. Eres español. Eres feliz en Madrid. Aquí con tu gente que te abraza como uno más. Hoy tus guantes imantados deben tomarse el día libre. Piensa en el resto de tu vida, tu familia, tus hijos. España te abraza, te acoge. No toca, Tibú, no toca. Así que, hispanos, miradme. Después de acabar con el imperio austríaco, después de acabar con la realeza de Lusitania, y después de que esta noche acabemos con los rebeldes belgas, no olvidéis que el martes, en las tierras salvajes de Dallas, nos espera el ejército de Napoleón. Y les tengo tantas ganas que vamos a demostrar lo que somos y lo vamos a hacer por nuestros amigos de Almería y por sus familias. En su honor y en su honra, vamos a por ellos, que somos hispanos. ¡Vamos!
1: Ahí está el Tomasun, ahí está el Tomasun, enorme, enorme, como siempre. 20 minutos para el partido, esto va cobrando cuerpo. Poco a poco, Romero, la grada está excelsa. Es verdad que el campo no está lleno, todo el mundo se ha retirado y en 6, 7 minutos arranca la ceremonia previa de los himnos de los cuartos de final. Romero.
11: En el instante en el que están ahora a través de la pantalla repitiendo el 11 titular de la selección nacional de Bélgica con Kevin De Bruyne, el 7 a la espalda, el jugador veterano que hoy es una de las novedades en el 11 de Rudy García. Están cuidando Javier Herráez, dándole los últimos mimos al tapete del Estadio de Los Ángeles.
12: Ayer me contaba el presidente de la peña del Real Madrid aquí en Los Ángeles, que conocemos de la gira del Real Madrid.
13: Estuvo.
12: Este césped, como es natural y artificial, mezcla, tiene un problema, como aquí entra el aire por los costados, pero no hay aire acondicionado. Arriba la cubierta es traslúcida y el calor perjudica un poquito al césped. Están trabajando mucho para que esté en perfectas condiciones, pero no está como otros campos.
11: Y a punto de empezar a saltar ya los voluntarios Antón Meana en esa imagen que se está repitiendo afortunadamente. Esperemos que la veamos tres partidos más con la selección nacional de España, de los voluntarios que empezarán a saltar al terreno de juego portando la bandera con los colores de la selección nacional de España, portando y llevando la bandera con los colores de la selección nacional de Bélgica.
14: Y también es bonito, Romero, ver cómo estos voluntarios que se desviven para que el Mundial funcione bien, están ilusionados, se les ve en la cara, a punto de salir aquí en este vomitorio que está en la banda contraria a donde van a salir los jugadores, y quieren hacerlo bien y quieren que la ceremonia de inauguración sea bonita. Y por completar lo que estaba diciendo Herráez, es el día que más calor hace a pie de campo, con mucha diferencia. Aquí van a dar las 12, hace calor en Los Ángeles, pero en los otros partidos, en Atlanta, en Dallas, con aire acondicionado, hace más calor. Hoy en el césped, bastante más calor que el día que le ganamos aquí a Austria en este mismo estadio.
11: Bueno, pues es que es verdad que la parte cubierta del estadio, que es casi toda menos los extremos, Garrido, sí, la verdad que hace un efecto lupa, que aunque la temperatura en la calle aquí en Los Ángeles es, para mí, bueno, para mí, para todos, bastante más agradable de la que te puedes encontrar tú en Dallas, ese efecto lupa de este estadio, que es enorme, la verdad que hace que estemos sudando. Yo, por ejemplo, es el primer partido que estoy haciendo en manga corta de todos los que llevamos en este campeonato, Rodero, del mundo.
1: ¿Cómo se agradece?
11: Por
1: mira,
11: eso, por eso.
1: Ahí, es un Axel Torres. Hola, Axel, ¿qué tal? Muy buenas.
15: ¿Qué tal? ¿Cómo estáis? Buenas tardes.
1: Al margen,
16: hola,
1: al margen de la sorpresa para nosotros de Pedri, ahora te pregunto. Yo también estoy muy sorprendido con el planteamiento de Rudy García, porque me parece que en el partido contra Estados Unidos estuvo realmente bien el equipo. Hoy vuelve Doku, vuelve De Bruyne, no juega Vanaken, que me gustó, esa explosividad de Luke Bacchio. ¿Cómo ves el once de Rudy García, de Bélgica?
15: Me sorprende mucho el once de Bélgica, me sorprenden sobre todo dos cuestiones. La primera es que sea titular Kevin De Bruyne. Creo que el equipo dio su mejor versión sin él, no por una cuestión de talento, obviamente, talento lo tiene todo, pero creo que cuando el equipo fue a morder y fue más agresivo, y eso ya no te lo puede dar Kevin De Bruyne, ofreció su mejor prestación contra Estados
17: Unidos.
15: Perdona,
17: Dani. Perdona, Axel.
1: Aguanta un segundo, ¿qué ocurre?
17: Noticia de última hora, nos informa la Federación Española de Fútbol, cambio de última hora en Bélgica, no juega Tielemans en el equipo inicial y sale en su lugar Vanaken.
1: Pues eso,
17: capitán de
1: 5-7. Gracias por la información. Es una noticia gordísima. Es un jugador, Axel, súper completo, el que más ha recorrido, por cierto, de todo el Mundial, hábil con el balón, arrancada, de los mejores jugadores del Mundial, y Es una baja muy, muy, muy importante, Axel, para Bélgica, muy importante.
15: Muy importante, muy importante. Hablamos de un jugador que, como has dicho, tiene mucho dinamismo, recorre muchísimo espacio en el campo, es agresivo, tiene buena calidad técnica también para la distribución, juega a un ritmo alto. El que entra juega a un ritmo mucho más bajo, aunque yo creo que si hablamos de talento puro para la distribución, de lectura de juego, seguramente hasta me quedo con Van Aken, pero para lo que creo que demanda el partido, a Bélgica, entre De Bruyne y Van Aken, va a sacar un equipo que no va a poder ir a morder, va a ser un equipo más pasivo. Y vamos a ver, la otra cuestión que me sorprendía era que no modificara el lateral izquierdo. Ahí juega De Kuyper, que es un jugador mucho más ofensivo que solvente a la hora de parar en el uno contra uno a los extremos rivales. Es el que tiene que marcar a Lamine. Yo esperaba que ahí modificara algo y sin embargo va con él de inicio. Bueno, vamos a ver, yo creo que el once que saca Bélgica le favorece a España.
1: Esto va a obligar también a que De Bruyne, Bruno, evidentemente, al que conocemos, sabemos que no está en el mejor momento de forma, hay que tener un respeto muy grande por un jugador que es excelso, va a tener que acercarse más a la creación y, no sé, meter un poquito más arriba a Raskin, que va a tener que aparecer más si no está Tielemans.
14: Al que le va a tocar currar muchísimo es a Raskin en el día de hoy, porque Van Aken y De Bruyne ya tienen una edad. Yo creo que De Bruyne todavía se le nota más esa edad que a Van Aken. Yo creo que se van a ir turnando la posición de 8, que va a ser un 6 prácticamente Raskin, y entre Van Aken y De Bruyne se van a repartir las dos alturas restantes en el centro del campo, pero que van a tener que correr bastante tanto Van Aken como De Bruyne en el día de hoy por la ausencia de Tielemans.
1: Pues 15 minutos, Juan, para que arranque el partido en Carrusel Deportivo, y es el momento de hacerlo.
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1: Un besito enorme para nuestro querido Juanito Ochoa. Te amamos, Juan, desde la distancia. Bueno, pues todo preparado, 14 minutos. Recordamos la gran noticia: Pedri no juega en España, no tiene ningún problema físico y entra Fabián, decisión técnica. Y de última hora, Tielemans, uno de los mejores belgas, se cae lesionado en el calentamiento, entendemos, y entra Van Aken, que también es un buen jugador. Sí. Romero.
14: Confirmado, ¿eh?
11: Bueno, pues ahora la gente rompe a aplaudir porque en la pantalla, que es el show previo, la gente no está atenta al calentamiento, la gente está atenta a la pantalla, y aparece Antón Meana, 26, el dorsal con una camiseta de la selección española, ataviado con una gorra, aparece Javier Bardem.
14: Se la regaló ayer Borja Iglesias, el Panda, en el entrenamiento, y la ha traído Javier Bardem. Y por cierto, me confirma nuestro compañero Pablo Pinto que la posición de Dazón está pegada al banquillo de los belgas en el calentamiento, que Tielemans se ha lesionado en el calentamiento, que no tenía molestias previas, sino que ha sentido algo, se ha retirado corriendo para el vestuario, y que por ese motivo Romero no puede formar parte del partido.
11: Tenía toda la pinta, Bruno, Axel, que Tielemans vendría a lo mejor un poquito cargado, que ha notado las molestias en el calentamiento, que este es un partido para romper y para estar al 100%. Evidentemente, por ahí vendría el cambio, más allá de que el seleccionador nacional belga hubiera pensado que con la disposición táctica de España ese cambio hubiera sido táctico y no físico, ¿no? Tenía toda la pinta de que ha sido un problema en el calentamiento del que iba a ser el capitán, que por cierto, el capitán ahora va a ser Kevin De Bruyne.
1: Es un tipo que se exige mucho, Bruno. Físicamente, Tielemans se exige una barbaridad.
14: Sí, sí, que fue absolutamente clave con los dos goles en la remontada contra Senegal. Más allá de lo táctico y de su importancia propiamente en el fútbol de Bélgica, porque es un fútbol

0: A Senegal, más allá de lo táctico y de su importancia propiamente en el fútbol de Bélgica, porque es un futbolista que organiza, que trabaja, es el liderazgo, es un futbolista con un ascendente y una personalidad tremenda en el centro del campo para el equipo belga, y se va a notar su ausencia ahí también.
1: Venga, Laura, vámonos con la porrita del Pozo de última hora, redes sociales de Carrusel Deportivo, resultado y último goleador. Martínez, a ver, resultado y último goleador.
2: Dos,
1: vamos.
2: Dos. Lo digo ya, ¿eh? 2-1, sí, sí, Olmo. Sí.
1: 2-1, Olmo, Brunito Alemán.
0: 2-1, Lamín.
3: Otro jamón más.
1: Iturralde.
4: A penaltis, el último, Lamín.
1: Venga, Romero, resultado, último goleador. Con el Pozo, a ver.
5: 3-1, Fabián.
1: Herráez.
5: 1-0, Baena.
1: 1-0, Baena, Meana.
4: Es antigua, justo ahora Luis de la Fuente tocando el césped. 2-0, Mikel Oyarzabal.
1: Me dice 3-0, Mikel Oyarzabal también. Narváez, resultado, último goleador.
6: 2-0, Lamin Yamal.
1: 2-0, Lamin Yamal. Rafael Alcorta Martínez.
7: 3-1, Nico Williams.
1: Torres Irau.
8: 2-0, Ferran Torres.
1: Tommy Roncero.
9: 2-0, Rodri.
1: Bueno, y por aquí me va a ver, Lampa. 4-0, Oyarzabal. Coquito, 3-1, Oyarzabal. ¿Qué pasa con Oyarzabal? 3-1, Lamin Yamal. 1-0, Cucurella, dice Escorial. Así que redes sociales, Carrusel Deportivo, ponse a saco, ¿eh? A saco
6: ahí, ya mismo, ¿eh? TikTok, ay, en Instagram, entrad y dejáis vuestra porra y os lleváis un jamón, ¿vale?, del Pozo.
3: Qué rico, bueno, que está el Pozo, por Dios.
1: Tantos jamones, tantos goleadores. Ahí estamos con el mejor jamón del mundo, que es el Pozo. Pues la tensión que se masca, Romero, cuestión de un minuto y saltan.
10: Bueno, pues cuestión de un minuto, ahí está. En la ceremonia protocolaria habitual en cada uno de los encuentros, a la izquierda de la bocana de vestuario salen ya los voluntarios con la bandera de España, a la derecha, por tanto, los voluntarios con la bandera de Bélgica, que ejercerá de local, aunque evidentemente para nosotros el local aquí, como durante todos los partidos del Campeonato del Mundo, va a ser la selección nacional de España. A la izquierda la bandera gigante de España, a la derecha la bandera gigante de Bélgica, mucha gente que se agolpa todavía en los pasillos sin ocupar las localidades. Están haciendo un repaso de todo lo bueno que ha hecho España para llegar a esta ronda de los cuartos de final. Está haciendo un repaso también de todo lo bueno que ha sido también bastante que ha hecho la selección nacional de Bélgica para enfrentarse aquí a la selección de España en esa revancha para reeditar, esperemos, con resultado diferente de lo que pasó en México 86. Sobre el círculo central se despliega ahora el balón del Campeonato del Mundo con el logotipo de la FIFA, con el logotipo del Campeonato del Mundo de 2026. Aparecía Luis de la Fuente Herráez, acompañado por su cuerpo técnico. Asoman ya en la bocana de vestuario los protagonistas de uno y otro equipo.
5: Ahí están ya, vemos a los futbolistas de Bélgica, a los futbolistas de España en ese momento más complicado, en el instante que se despliega la bandera de España a nuestra izquierda, la de Bélgica a nuestra derecha, que suena la música de este Mundial FIFA 2024 y la tensión máxima en la cara de Rodri Hernández.
10: Ya tenemos la pelota que se va a colocar en el atril, la primera que va a recoger el colegiado, el británico Michael Oliver, que va a ser la primera que ruede en el tapete ya cubierto por las banderas. La megafonía que ahora se pone a tope para presentar el partido con el logotipo de la Copa del Mundo. El salto de los futbolistas que ya están a punto de entrar, de ingresar en el terreno de juego. Antón Meana con esa fotografía que nos está gustando tanto durante todos los partidos de esta apasionante competición. Cuando todos salgan por la bocana, hacia la izquierda los españoles, hacia la derecha los belgas, todo precedido por Michael Oliver, para dirigirse al círculo central del Estadio de Los Ángeles.
4: Ya están aquí, ¿eh?, el capitán Rodri Hernández de la mano de una niña, también Unai Simón, Cucurella, Emerick Laporte, Pau Cubarsí, Pedri, Baena, Oyarzabal, Dani Olmo, Lamin Yamal y Fabián, y a partir de raya el resto, los suplentes saliendo al césped, saludando a las familias, caras de concentración. Están a 90 minutos de que juguemos la segunda semis de una Copa del Mundo en nuestra historia. Se nota a pie de campo, Romero, la emoción de un partido gigante aquí en Los Ángeles.
10: Pues después de prácticamente dos horas de previa espectacular de este carrusel deportivo de la cadena SER, ya tenemos a los protagonistas sobre el terreno de juego, ya tenemos el ambientazo en las gradas donde hay mucho belga, pero creo honestamente que hay más seguidores con la camiseta de la selección nacional de España, que hoy viste de rojo, por tanto lo hará de blanco la selección de Rudy García. después, repito, de prácticamente más de dos horas de previa, Javier Herrera, por si alguien ha llegado tarde, que no debería, recordamos, el 11 titular de España.
5: Con Unai Simón en la portería, la defensa para Pedro, por Rocú Barcila, por Cucurella. El centro de campo es para Rodri y Fabián, por la izquierda Baena, por la derecha Lamine Yamal, engancha Dani Olmo.

0: arriba y para el gol, Mikel Oyarzabal.
1: Thibaut Courtois, el gigante belga, va a ser el portero y el cancerbero, con De Kuyper y Castaña en los laterales para Mechele y Nathan Engoy, la pareja de centrales. Raskin y la novedad Vanaken, que entra después de la lesión del capitán Tielemans en el centro del campo. Tirado a la izquierda Trossard, tirado a la derecha probablemente Doku, enganchando De Bruyne en punta de ataque de Telar, de que Telar forma ya en el círculo central. En principio, creo, imagino que antes de el minuto de silencio, efectivamente, se va a escuchar aquí el himno nacional de España.

se tapaba y se fijaba en la novedad, Fabián. Silencio respetuoso en la grada del estadio, se anuncia por megafonía y van a sonar los acordes del himno nacional de Bélgica.

0: aplaudir la parte de la grada que está más representada con la afición belga, aunque nos pasa como nos pasó con Portugal, como nosotros la primera es roja y la suya también. Toda la grada está trufada prácticamente de ese color. Comienza el pasamanos habitual. Ahí está la selección nacional belga, su capitán que va a ser Kevin De Bruyne, con el banderín que va a intercambiar con Rodri, el capitán desde que arrancó el campeonato del mundo de la selección nacional de España. Vaya cara, vaya gesto de concentración, acompañado de su cuerpo técnico, Javier Herráez, que tenía escuchando el himno nacional. Luis de la Fuente.
1: Sí, sí, muy serio. Hoy, sabe, como siempre, en un mundial todos los partidos son muy importantes, pero yo ayer le vi serio, salvo aquella broma, evidentemente, del 1-2-3 y tal, y del mundial y de Eurovisión, pero le vi muy serio. Sabe que es un partido clave en la historia de España y también clave en la dirección deportiva que él lleva con su cuerpo técnico.
0: Ahí están apostados los reporteros gráficos, sujetos, por una cuerda para no ingresar dentro del terreno de juego, para captar la primera fotografía, la del once titular de la selección nacional belga, Thibaut Courtois, que viste de amarillo, lo hace de verde el guardián de nuestra puerta, el capitán Unai Simón, el segundo capitán de España, con los guantes naranjas, la estampa habitual del portero del Athletic Club de Bilbao, de nombre de confianza de Luis de la Fuente, de para echarle el cerrojo a la portería de España. Ahí están posando para los reporteros gráficos los primeros 11 héroes. Garrido, que a falta de 3 minutos para que ruede la pelota, nos tienen que hacer cumplir el sueño de alcanzar las semifinales de la Copa del Mundo.
2: Están los capitanes, Kevin De Bruyne el primero en llegar, el capitán belga, Michael Oliver, que espera al capitán español. ¿Y tú, es muy tarjetero?
3: No, y además tienen instrucciones de que, entre comillas, intenten llegar todos los jugadores que tienen una amonestación a semifinales para que queden limpios.
2: Es el caso solo de Ferran Torres por España, y evidentemente, como hemos contado, ahora va a llegar ese momento también de recogimiento, de recuerdo y de respeto para las 12 víctimas de los incendios en Almería. Y además con la trágica noticia también de que hay 23 desaparecidos. Una tragedia que une a nuestro país con Bélgica, porque víctimas y también desaparecidos son del país al que hoy nos enfrentamos. Estamos unidos por esa circunstancia. Así que, Romero, se van a preparar españoles y belgas para ese instante, sí, en la previa del partido.
0: Antes viene De Bruyne a una piña, sí, de los futbolistas de Bélgica, con titulares y con suplentes.
4: Eso es, muy amigos en el City. De Bruyne y Rodri han chocado ahí la mano. Y ahora vendrá ese minuto de silencio, porque ahí en ese incendio, madre mía, vaya forma de morir.
2: Es todo terrible, nuestro corazón terrible, con ellos. Javi, terrible,
0: bueno,
2: terrible.
0: Y ahí está Antón Meana, la piña de los titulares de la Selección Nacional de España, donde Rodri, como siempre, toma la voz cantante.
5: La lidera claramente Rodrigo Hernández Cascante, hablando ahora con alguno de sus compañeros, con Emerick Laporte, la conversación del 14 y el 16 de cómo sacar la pelota. Aplaude la afición española en este fondo en el que estamos a Unai Simón, que viste hoy de verde y que sonríe en la afición española, y se van los jugadores al centro del campo para este respetuoso minuto de silencio, que digo, serán unos 30 segundos, lo llaman la FIFA momento de silencio en memoria de los españoles fallecidos en Almería, de los desaparecidos y de la gente que lo está pasando mal por culpa del terrible incendio en Almería.
0: Ahí está Michael Oliver, le dice a los jugadores que se coloquen alrededor del círculo central, se colocan a la izquierda formando el once titular de España, se colocan a la derecha formando el once titular de Bélgica. Toda nuestra memoria, toda nuestra fuerza se va directamente desde aquí, desde Los Ángeles, hasta los Gallardos en Almería. Nuestro recuerdo emocionado a la familia de las 12 víctimas mortales. Nuestro abrazo más sentido también para la gente que está desaparecida. Comienza el minuto de silencio en Los Ángeles. Bueno, pues descansen en paz. Sí. También hay algún tonto en Los Ángeles.
2: Sí.
0: Descansen en paz. Desgraciadamente, o afortunadamente, mejor dicho, la vida tiene que continuar. El fútbol, Garrido, tú decías, no, sí, es tan, sí, importante, pero si de alguna manera con la transmisión de este carrusel especial...
6: El partido. Disculpen las molestias. Gracias por escucharnos.
7: A las bravas con Raúl Pérez. Muy buenas, bienvenidos, bienvenidas a una nueva edición de A las bravas. Hoy tenemos en el estudio a una pedazo de actriz, insultantemente joven de nuevo. Me siento en una agonía vital a su lado. porque le doblo en edad prácticamente. Pero ya hemos estado hablando fuera de micro. Le gusta el picante, eso es bueno. Ya está oliéndolo, ya está preocupada. Y para entrar bien en la entrevista, creo que lo mejor que podemos hacer, como siempre, es dedicar a nuestra invitada, en este caso, una canción. Así que vamos allá.

0: bravas, Lucía Caraballo.
1: ¡Qué chulísimo! ¡Me ha encantado!
0: Yo sabía que eras fan de Nati Peluso.
1: Sí, mucho.
0: Claro, claro, pues ahí
1: qué
0: está.
1: ¡Qué pasada! ¡Qué guay! Gracias.
0: Nada, por favor, a ti por venir. ¿Estás preparada?
1: No mucho, la verdad. Es que lo estoy oliendo y estoy asustada.
0: Todo es empezar. Primera patata para Lucía Caraballo. Sí, sí, sí, esto va de izquierda a derecha, menos a más picante.
1: Tengo muchos nervios, de verdad. O sea, me pica ya.
0: Además, tiene esos ojos súper expresivos, con lo cual todo se va a notar.
1: Esta es la primera, estoy muy asustada.
0: Hace 10 años, en Disney Channel interpretabas a un personaje, una blogger llamada Lu de Luna, que podría ser también un canal de reparaciones de cristales de coches. Vamos a ver un poquito una muestra de lo que hacías. Fíjate, ¿eh?
1: Dios, Dios, Dios. Esto se lo enseñé a mis amigos hace poco.
2: Hola, hola, hola. Soy Lu de Luna y soy fan, pero que súper, súper fan de la serie.

0: Soy Luna. Pero ¿cómo no voy a ser fan? Pero que es súper, súper fan. ¿Lo habéis visto?
1: Ya tú comentabas la serie Luna Express.
0: ¿Habéis visto el primer episodio de la segunda temporada?
1: Y claro, sí. Con esas gafas de Isabel Coixet maravillosas ahí.
2: Totalmente.
1: Claro, ¿cuánto te deben Dulceida, Laura Escanes o María Pombo de todo esto? Porque ellas han sido una inspiración para ellas.
2: Yo fui de las pioneras, sí, sí, en ser influencer y comentar. Pues, qué fuerte. Ese era uno de mis secretos mejor guardados, ¿eh?
1: ¿Ah, sí?
2: Y lo habéis sacado aquí, sí, sí. Se lo enseñé a mis amigos hace poquísimo,
1: ¿Y
2: porque no lo sabían.
1: ¿Pero cómo te ves viéndote de repente a la
2: vez? Es que no me reconozco.
1: Que es increíble, ¿eh? Pues la siguiente pregunta asociada a esta patata también te la va a hacer una niña también, pequeñita,
2: vale.
1: Que es mi hija Emma, de 9 años. Vamos allá.
3: ¡Hola, Lucía! Soy una gran fan de Lu de Luna. Te veía estando en el vientre de mi madre. Si se hiciera ahora, ¿crees que Lu de Luna estaría atrapada en Dubái, donde se habría ido a vivir para evadir impuestos como la mayoría de influencers? ¡Besis!
2: ¡Besis! ¡Qué mona!
1: Es que Emma las tira, que no veas.
2: O sea, las tira muy fuertemente. Pues, hombre, yo creo que no. Yo creo, quiero pensar que Lu de Luna no sería la de las que está subiendo vídeos ahora diciendo ¡esto no debería pasar aquí! En su macro piso... ¿Y qué han oído ahí?
1: Acristalado y diciendo... A mí me hace mucha gracia cuando suben esto de... Os voy a contar una cosa. ¿Cómo han cancelado nuestro vuelo que tenía planeado?
2: Sí.
1: Y como si fuera eso el drama de no retorno en la vida.
2: Sí, sí. Quiero pensar que no. O sea, Lu de Luna estaba así esquiza y vivía por ahí para hacer un personaje. Pero hombre, yo voy a pensar que no.
1: Vale. ¿Alguna de las influencers que he mencionado antes te sigue o has tenido contacto con ellas?
2: No.
1: Por esto no, ¿no?
2: No, y vale. De hecho, es que no me acuerdo quién es. Tengo muy poca cultura yo de influencers.
1: No, yo tampoco,
2: me pillarías de lleno, ¿eh?
1: Pues mientras nos mantenemos ajenos a ese mundo, porque yo también estoy igual que tú, vamos a pasar a la segunda patata.
2: Vale.
1: Hemos recordado el pasado de blogger de Lucía. Es la mía. Te va a gustar.
2: ¿Me va a gustar?
1: Sí.
2: Chicos, es que ya me pica la boca.
1: A ver si la impresión es buena. ¿A que sí? ¿Me has visto?
2: Esto está riquísimo.
1: Actualmente estamos viendo en Perdiendo el Juicio, en Antena 3, en donde interpretas una becaria en el bufete de abogados. ¿Qué abogados? Los de la serie. Vamos a intentar conocerte bien como se conocen las personas, que es en sus momentos más bajos. Es decir,
2: vale.
1: ¿Qué es aquello que te hace perder el juicio? ¿Tienes algo en la mente que digas tú, no puedo con esta cosa? A mí me pone muy nervioso, por ejemplo, ir al notario. No puedo, por ejemplo. No
2: ¿sí?
1: puedo. Me pongo nervioso, en serio, digo bromas, chistes, el notario no se ríe, yo es que me parece como, o sea, no, cuando paso la ITV del coche, me pongo muy
2: sí.
1: nervioso.
2: Vale.
1: Algo que te ponga y dices, es que no puedo con esto, es que no me supera.
2: Te diría que tengo dos tipos, ¿no? El de me pongo nerviosa y entonces empiezo a decir, como a hablar de más y me pongo a decir cosas que no tienen sentido, me entra muchísimo la dislexia, porque yo tengo dislexia y empiezo a cambiar como las palabras de sitio en el médico. Como que siento que le tengo que contar toda mi vida. Entonces, ellos no quieren que hables. No quieren. Quieren que les digas por qué estás ahí y ya. Y yo, bueno, esto fue porque yo me fui con mi novio a México, por ejemplo, ahora, ¿no? Que te he contado fuera de cámaras que tenía la movida esta de la tripa, tenía helicobacter. En México pillé el mal de Montezuma, que es el E. coli. Todo, todo. Entonces, yo voy y empiezo a explicarles mi vida. Y me pongo muy nerviosa, les cuento intimidades que no quieren oír. Ya esta última vez en México, esa súper malita de la tripa, hablando. Me decía mi novia como... Ya,
1: ya estaría.
2: Ya, ¿no? Vomitas y no paras de ir al baño y ya está.
1: Pero entonces, ¿qué le cuentas al psicólogo? Si al médico le cuentas todo eso.
2: Total. No, pues al psicólogo también no callo.
1: Eso te hace perder el juicio. O sea, no hay algo que digas tú que eso me exaspera o me produce un... no puedo con la...
2: Sí, luego tengo las rabias, que yo tengo problemas con los ruidos de la gente comiendo.
1: ¿Ah, sí?
2: Y en el cine igual me tengo que cambiar de sitio varias veces, ¿eh?
1: ¿Ah, sí?
2: Sí.
1: Pero el cine es que ya se está convirtiendo en un restaurante, sobre allá, no solo los nachos, las palomitas, todo cocinado.
2: Sí, sí.
1: Un osobuco.
2: Lo paso mal, o sea, como alguien esté comiendo chicle, ya es que se me va la atención ahí y no puedo parar de escucharlo, de desconcentrarme y decir, y si son amigas mías, hago, chicas, el chicle, por favor, chicas, las palomitas, por favor, o me muevo yo. Vale. Me muevo de asiento, eso me pone muy nerviosa, me crispa.
1: Pues nada, Perdiendo el juicio, te seguiremos viendo. No sé te ha costado mucho meterte en el papel de abogada o conoces muchos términos nuevos gracias a este papel.
2: Bueno, mi mamá trabaja en una asesoría, o sea que de extranjería.
1: Ah, muy
2: entonces,
1: bien.
2: Lo tengo como en casa y mi abuelo es abogado, pero lo que sí, bueno, el personaje es como muy diferente a mí. Es bastante más de barrio, es bastante más cañera y... pero con humor, como mi personaje tiene ahí mucho humor y es el punto cómico de la serie, me ha divertido mucho, la verdad.
1: ¿Estás preparada para defenderte de ti misma, de la patata que viene ahora?
2: No tengo mucho miedo, es que no quiero mirar.
1: ¿Tercera patata para Lucía Caraballo?
2: Te diré que la mía es muchísimo más grande, tiene muchísima más salsa.
1: El tamaño no importa, Lucía.
2: En este caso yo creo que sí, ¿eh? Mira, va.
1: Bueno.
2: Esa está muy rica.
1: Bien. Bueno, te hemos visto y te estamos viendo maravillados en Animal, la serie de Netflix donde interpretas a la encargada de esa boutique y clínica de animales. ¿Cómo era? Zawanda, no me sale Zawanda ahora.
2: Kawanda.
1: Y eres la sobrina de Luis Zahera en la ficción. Un veterinario rural que dice, venga, tienes que trabajar con tu sobrina porque estás en la ruina. ¿Por qué tu ritual de inspiración durante los rodajes de esa serie, la primera temporada, es Chimo Bayo? No tiene ni idea de lo que te estoy preguntando, ¿no?
2: Sí. Me ha costado más, pillo muy desprevenida. Sí.
1: Es Chimo
2: Bayo, que
1: ¿no?
2: No lo puedo hacer ahora porque os dejaría saber.
1: No, te lo va a explicar un amigo que nos ha dejado aquí un audio. Vamos
2: Anda,
1: adelante, sí.
2: Venga.
4: Me hacía mucha gracia de la grandísima Lucía Caraballo, que tiene un ritual como antes de empezar, que se agacha como una rana. Da la sensación de que se convierte en una rana y... ¡Juja! Y grita ¡Juja! Y no sé, me hacía... Y nada, Lucía, que la salsita esta que te van a poner estos hijos de puta,
1: bueno.
4: Pues traga rápido. Y qué un placer compartir esta serie contigo y que estás en muy buenas manos. Te quiero, Lucía Caraballo.
2: Oh, yo también le quiero mucho.
1: Qué maravilla.
2: Sí,
1: me lo como.
2: Sí, yo también. Es que es el mejor. Sí, tengo ese ritual.
1: ¿Lo podrías reproducir? O enseñarme a reproducirlo, claro. A mí, porque mira, yo creo que esto es muy... Bueno, con los auriculares no sé si nos va a llegar, pero yo
2: lo
1: estaba
2: pensando. Venga.
1: ¿Cómo lo hacemos?
2: Te subes los pantalones.
1: Vale.
2: Esto es muy importante.
1: Vale. Subimos pantalones.
2: Tienes que subir así bien. Bajas,
1: sí.
2: Tienes que bajar mucho.
1: Vale.
2: Y haces... ¡Uha!
1: ¡Uha!
2: Y entonces vas pillando a la gente que está desprevenida. Si ves al micrófono y está desprevenido, le haces... ¡Uha! A Luis le decía yo... ¡Uha! Y le da así en el pecho.
1: Me parece maravilloso este ritual,
2: sí.
1: Por favor, jóvenes y actores y actrices, aprended de este momento. Aprended de otro ritual que tiene Lucía Caraballo también en los rodajes, que es adoptar gatitos enfermos.
2: Ay, sí.
1: Esto también me ha maravillado, que me lo han contado porque como que acoges a gatos que están en las últimas.
2: Sí.
1: Y de hecho en el rodaje tenías uno, ¿puede ser?
2: No, bueno, claro, mi Murmur. Sí, bueno, pero Muriel llegó a mi vida, que se fue hace 4 meses y medio. Sí.
1: En el fondo hacéis como de paliativos humanos para estas...
2: Sí.
1: A los animales que están ya prácticamente que no tienen esperanza de vida. Entonces, no sé, ¿cómo se despide uno de un gato así? Es
2: muy difícil, ¿eh? Porque es que son tu familia.
1: Claro,
2: o sea, es que son tu familia peludita. Y a mí, Muriel, que es la gata con la que vivía cuando estaba en Galicia grabando, estaba muy malita porque ella tenía 2 cáncer. Y gracias a el maravilloso equipo veterinario de la clínica veterinaria La Almudena, que le salvaron en repetidas ocasiones la vida a mi gata. Me alegra mucho hacer Animal también por eso, porque siento que honra mucho la profesión de los veterinarios, que está un poco silenciada. Y les necesitamos muchísimo. Pues sí, yo empecé acogiendo gatitos enfermos como algo intuitivo. Primero fue Calabaza, que está con mis papás y lleva, tiene ya 11 años.
1: Wow.
2: Sí, y está estupenda. Luego mi Malborín, que le llamaba Malboro porque tenía toda la espalda llena de cigarrillos.
1: ¿De qué gente?
2: Sí,
1: wow.
2: Sí. Había sufrido un maltrato brutal ese gato. Y bueno, tenía muchas enfermedades y vivió un año conmigo y falleció. Y ahora Muriel, que ha sido el... de los dolores más grandes que he tenido.
1: Claro,
2: sí.
1: Pero bueno, en el fondo, claro, no, sabes que tarde o temprano va a pasar.
2: Lo sabes, pero no estás preparada, es muy fuerte, como que se me había olvidado. Me dijeron, tiene esperanza máxima 2 años. Me lo dijo Ana, mi veterinaria. Y se te olvida. Se te olvida que el tiempo que tienes para compartir con ella era limitado.
1: Claro.
2: Te imaginas ya toda tu vida con ella y duele mucho. Perdona.
1: Bueno, en el fondo, no me extraña, quedó claro. Si es que digo que esa labor en el fondo te ha venido bien también, en el fondo, para preparar este papel, ¿no?
2: Claro.
1: Y sí, bueno, pues...
2: Es que Víctor García León se basó en nosotros un poco para hacer los personajes, porque nos conoció antes de escribir la serie por el piloto y yo ya yo estaba como adoptándola, ya llevaba como unos meses con Muriel y estaba yendo, viniendo el veterinario con 1000 medicaciones, con toda la ansiedad que da. Y flipó con esto y me pidió robarlo para regalárselo a Usía.
1: Qué guay.
2: Y por supuesto.
1: Qué guay. Empatía, por favor, en este mundo. Más. Ay, todavía. Sí. Una de estas condicionantes que tiene Lucía Caraballo y que la hace más grande todavía. Pero lo que no te vas a poder librar ahora
2: no.
1: Es de sufrir. Tú no, tú estás muy bien. Pero esta es la cuarta. Y te va a gustar también.
2: Viene como tarde.
1: A ver si que te estás haciendo ya. ¿Y tu
2: no,
1: cuerpo
2: viene
1: está?
2: Tarde. Viene.
1: Bueno, le ha venido... Le ha
2: ¿está
1: venido,
2: rica?
1: Le ha venido un gran éxito a Lucía Caraballo con Animal. De hecho, me gustaría que nos contaras para la gente que no lo sabe. Yo me he enterado por ahí. Ese fingir soy galega, pero no soy galega, para que te dieran el papel. O sea, ¿cómo te preparaste el papel y el acento? ¿Viendo vídeos del Chocas, quizás?
2: No. Me cogí un coach... Porque era una cosa, en el casting, pues sí, tiré de morro. Dije, bueno, Caravaggio, Favelo, que en realidad mi Caravaggio viene del pintor, de lo que has dicho antes, sí, es sí, italiano.
1: Claro, claro. Nadie lo duda.
2: Favelo sí que es gallego, porque mi familia materna es gallega, de Pontevedra.
1: Vale.
2: Y entonces yo he ido muchos veranos a Galicia, hasta que he tenido 10 años he ido todos los veranos a Galicia. Y mi abuelo habla gallego. Pica, ¿eh? Me está subiendo ahora. Y entonces en el casting le tiré de morro. Pero luego, cuando me cogieron y ya nos pusimos a grabar la serie y me llegaron los guiones, me entró toda la responsabilidad y todo el miedo, la verdad, de ponerme al lado de Luisa Era en mi primer personaje con tanto peso. Bueno, es una responsabilidad extra. Y también un juego. Y decidí tomármelo desde el juego, quitarme los miedos, que luego ya aparecerían cuando saliera la serie, y aparecieron. Y pedí ayuda a mucha gente. Y Tamar Novas me contactó con Federico Pérez Rey,
1: ¿sí?,
2: que es un lingüista gallego, un actor y lingüista gallego, y tuve la suerte de que me quiso ayudar. Entonces fue mi coach gallego y me enseñó primero las bases del acento, las vocales pechadas, las vocales abiertas, y luego ya pues fuimos trabajando capítulo por capítulo. Pero luego en el set es verdad que estás sola y...
1: ¿Cómo sería ahora un poco el sufrimiento que estás transitando?
2: El sufrimiento, pues bueno, a ver, picar pica, pero... Depende, ¿no? Y ya tirando de clichés absolutos para que me maten. O sea, eso se lo dices a mi abuelo y te mata directamente. A mí me cae muy bien el carácter gallego.
1: A mí también.
2: Y me ha tratado muy bien, muy, muy bien.
1: Pues con este alegato a Viva Galicia, vamos a transitar...
2: ¡No!
1: ...a nuestra salsa... ...Tabasco. ¡Quinta
2: esta
1: patata!
2: Esta música significa que ya empieza la cosa a subir...
1: Ahora no puedes fingir el galego, ¿eh? Ahora ya no puedes fingirlo.
2: Pero chicos, qué bárbaro.
1: Puedes beber leche, ¿eh? Te lo aconsejo. Bueno. Pues bien.
2: Chicos, por favor, ¿qué es esto? ¿Pero por qué pica de repente tanto?
1: Bueno, vas a rodar una peli, si no tengo mal entendido, que se llama La Maleta. ¿O la estás rodando ya? La vas a rodar.
2: ¿No
1: bueno,
2: la ha grabado?
1: No la ha grabado todavía. Ni se sabe si la va a poder grabar. Bueno.
2: ¿La ha grabado ya?
1: Ah, la ha grabado, perdón. No he entendido
2: chicos,
1: nada.
2: Me están cayendo muchísimo las lágrimas.
1: ¿Has rodado una película llamada La Maleta? Bueno, en la maleta interpretas a alguien en un aeropuerto que hay un equívoco, coges una maleta equivocada y resulta que es de unos terroristas. ¿Tú habrías preferido perder la maleta, como en el caso de los 80% de los mortales que nos pierden la maleta? No puede.
2: ¿El qué?
1: La maleta, el equívoco este gracioso que pasa en la maleta. Es que no podemos hablar mucho de la película porque es lo único que he leído de ella, que hay un equívoco de cojo una maleta equivocada y me empiezan a perseguir unos terroristas o algo así, yo qué sé.
2: Nos empieza a perseguir todo el mundo porque no me equivoco en coger la maleta, es una equivocación. Aposta.
1: Ah, ¿aposta?
2: Hago, sí.
1: O sea, tú sabes que es la maleta de un terrorista y la coges aposta.
2: No sé qué es de unos terroristas,
1: otra
2: no sé
1: maleta
2: de quiénes son.
1: Ah, vale.
2: Pero por una apuesta que estoy haciendo, porque yo me encuentro al personaje de Alejandro, y es un flechazo lo que mi personaje tiene con él. Entonces dice, este para mí, y hace una apuesta y dice, si sale primero mi maleta, tal.
1: Vale.
2: Entonces, Ella coge una maleta, que no es suya, y a partir de ahí le empieza a perseguir todo el mundo. Es todo el mundo. Es una comedia divertidísima, de acción, de persecución, con cosas románticas. Es divertidísima. Es una caja de sorpresas la peli.
1: ¿Tú alguna vez has metido algo en un aeropuerto que dices tú, me van a parar, y al contrario?
2: Yo creo que tengo el fast pass por mi cara, ¿sabes? O sea, como que no me paran. No me...
1: Pero explícame. Porque eso, el fast pass por mi cara, ¿qué significa eso?
2: Como que no tengo pinta de llevar nada que no se pueda llevar.
1: Ah, vale.
2: ¿Por qué?
1: Lo que digo, que a lo mejor si tu cara me vale a mí también, me la implanto yo.
2: Claro, llévate una máscara. No sé, o sea, hola, ¿qué tal? No me paran nunca.
1: ¿Nada?
2: Creo que no me han parado nunca. Nunca me abre la maleta.
1: Y estos controles aleatorios que de repente te pitan, que me ponen muy nervioso, que es aleatorio, control aleatorio. ¿Por qué? Nada.
2: Que no suele ser... No suelo ser parada, ¿no? Eso significa que... Es que ya te tengo miedo. O sea, estoy como todo el rato en alerta porque siento que me vas a decir, siguiente patata.
1: Sí, puede ser la siguiente patata, efectivamente, porque ya nos quedan tres.
2: No, por favor.
1: ¿Estás preparada para perder no la maleta, sino por accidente el juicio con la sexta o no?
2: ¿Cómo?
1: ¿Sexta patata?
2: No, te lo juro que no. Tengo mucho miedo.
1: Sufro por dentro.
2: Te lo juro.
1: Mira,
2: que tengo miedo.
1: Hazme caso, pruébala. Te va a gustar.
2: Que la pruebe. Es mentira.
1: Está comiendo la sexta patata nuestra Honey Badger.
2: Está mejor.
1: Le está picando un poco, pero mientras tanto vamos a intentar recordar un momento que te ha provocado angustia vital. El momento más duro de tu carrera, vamos a recordarlo. ¿Por qué el momento más duro de tu carrera fue bailar durante 3 horas como Sony y Selena mientras hacías un playback de Yo quiero bailar? ¿Por qué este es el momento más duro que has tenido en tu carrera?
2: Pues fue divertidísimo en realidad. ¿Qué momento? Fue un momentazo divertidísimo. Me estaba subiendo unos tacones altísimos. Teníamos que bailar esa canción que ya, o sea, estábamos como delirando. Era un rodaje nocturno. Estábamos ya delirando. Sonaba 30 veces seguidas la canción, que ya nos la sabíamos entera. Me acuerdo de mi amigo, que ahora es uno de mis mejores amigos, Omar Banana, y yo. Ya, yo quiero bailar. Bailando totalmente desesperados.
1: Yo quiero parar. Esto sí, era sí. La reina del pueblo. La que quería ser la reina de las fiestas patronales del pueblo, que sí. Además se rodó en pandemia.
2: Sí. Bueno, justo pospandemia.
1: Pospandemia. Tú lo harías, tú dijiste, yo quiero esta serie para poder ir sin mascarilla, seguro. Pero luego fíjate que acabaste.
2: Bueno, estábamos todo el rato con la mascarilla.
1: Claro. Y esto fue lo cuando paró esa música... Iba a decir diabólica, ¿no? Porque la canción mola. Pero cuando paró esa música, ¿qué sentiste?
2: Estábamos ya como delirando. Estábamos de pasados de rosca, ¿sabes esto que dices? Uf, mira, hace un rato sí que me hubiera alegrado. Ahora ya estoy totalmente desquiciada. Puedo seguirla bailando horas. Ya me da igual todo. Y pero nos lo pasamos súper bien. Ahora cada vez que suena y que estamos con Omar y yo de fiesta y nos suena en las Colombinas, en Huelva, este verano sonaba y es como...
1: Esto es
2: nuestro momento.
1: O sea, ¿tienes alguna canción?
2: Gracias a Raúl Navarro, el creador de esa serie.
1: Raúl, hemos preguntado a Raúl precisamente. Hay una canción a mí que se llama Get It Up, de Sensitive World, que es versión... Esta es muy de los 90, esta es de mi época de discoteca. A mí esta canción, que a lo mejor te pasaste con alguna, es la que lo oigo en cualquier situación, lo que esté haciendo, esté cagando o esté en un tanatorio. He puesto dos extremos, ejemplos muy grandes, pero tengo que salir a bailar. ¿Te pasa a ti con alguna canción? Con Sol y Selena no creo.
2: Sí, mi canción de karaoke, por ejemplo, es Loba.
1: Loba, de Shakira.
2: De Shakira. Sí, ese es mi momento de decir.
1: Esto estaría bien,
2: me
1: ¿no?
2: Subo.
1: Y lo das todo y ya está. Se te olvida todo. ¿Dónde estás? Después de hacerte recordar ese momento de Soy Selena, creo que estamos perfectamente preparados para pasar a la séptima patata. Séptima patata para Lucía Caraballo, que ha sufrido cosas en rodajes, pero nada comparado con lo que está sufriendo
2: ninguno. O sea, ninguno.
1: Puedes tirar. Puedes no tirar.
2: Qué nervios, por favor, soy muy indecisa. Venga, esta me la como. Y para la última tiro. Porque si me puedo ahorrar la última, me la ahorro. No me voy a quedar con ningún tipo de pena. Es que me moquea la nariz, o sea... ¿Tú esto cuántas veces lo haces?
1: Pues una vez a la semana, porque si no yo creo que estaría...
2: Claro, o sea, me tiemblan las piernas, te lo juro.
1: Tendría una almorrana del tamaño de una sandía.
2: Venga, va.
1: Lucía Caraballo está diciendo... ¡Ay, que se me cae! Si lo tocas con las manos, no te rasques los ojos, hazme caso.
2: Anda, claro. La uso patosa.
1: Me encanta porque es que es verdad que tiene cara como de no haber roto un plato, pero es que ahora se está... ¡Míralo! ¡Míralo! Y se le
2: venga,
1: cae
2: va, directa, directa, directa. Estoy sudando ya.
1: vas a coger más bacteria de lo que había en la mesa, si es que había algo, que el propio picante. Lucía Caraballo está sufriendo, ¿no? Se mueve, venga. Piensa que está sonando loba. Venga, piensa que está sonando loba.
5: Yo soy loca.
1: Ah, esa es loca, perdón. ¿Cuál es loba? No me acuerdo de loba ya.
2: Tienen ganas de salir aún.
5: Una loba en el armario.
2: Ay, dale, dale.
5: Antes de verte sufrir.
2: Uh-huh, uh-huh.
1: ¿Qué tal?
2: Ahí vamos.
1: Ahí vamos.
2: ¡Ah! Si has visto animal el momento de Luisa, era de... ¡Oh! ¡Oh!
1: ¡Oh! Sí, yo. Bueno, en tu carrera también has hecho grandes cosas como musicales, que esto no lo sabía. No te digo, o sea, has hecho de Cosette en Los Miserables, hiciste Cyrano de Bergerac, bueno, película musical.
2: No son musicales, no. ¿Eh?
1: Bueno, teatro.
2: Es la versión teatral.
1: Teatro, eso es, vale, perfecto.
2: Pero no era, no cantábamos.
1: Mira, pues...
2: No era, ahí en mi castillo de cristal, la canción de Cosette.
1: ¿Y en los lados de la cama tampoco? En todos los lados,
2: sí,
1: casi.
2: Sí, en todos los lados, sí.
1: ¿En qué, la pregunta es obligada con esta película que hiciste hace poco, ¿en qué lado de la cama duermes?
2: Pues mira, ahora duermo.
1: ¿Eres psicópata de estas que no tienen sitio fijo?
2: No tengo sitio fijo.
1: ¿Eres psicópata de la cama, entonces?
2: De hecho, esta noche a mi novio le he dicho, oye, ¿quieres que nos cambiemos? Porque ahora nos hemos mudado a vivir juntos y estamos viviendo con su gatito de toda la vida, con el que lleva 11 años.
1: Este está bien.
2: Este está
1: bien. Vale, vale, vale.
2: Sí.
1: ¿Te imaginas? Yo me voy a ir contigo juntos y adoptamos un gato enfermo.
2: No tardaré. Sabe que de Galicia va a volver algo. Y el gato está viniendo a dormir conmigo todas las noches. Porque estamos muy emocionados de vivir juntos. Estamos en un momento de euforia de amor, el gato y yo, ¿no? Le he dicho, él está celoso porque le estoy robando a su gato, con el que siempre ha dormido abrazado. De repente se está viniendo a dormir conmigo. Y le he dicho, bueno, no, como para... No, no, que te quiere mucho a ti también. No es que me esté eligiendo todas las noches y todo el rato a mí, ¿no? Seguro que es el lado de la cama. Te lo cambio esta noche. Y ha vuelto a venir a dormir conmigo. O sea, que no era el lado de la cama. Pero sí, soy psicópata, me da exactamente igual.
1: Igual, lo mismo, ¿no? Vale. O sea, y eres de las que quitas toda la sábana a la pareja de al lado, ¿no? Efectivamente, ¿no? Esto porque lo hacéis, no sé generalizar, pero las mujeres más que los hombres.
2: ¿Ah, sí?
1: Te lo juro, es que es increíble. Es como de, me encuentro con un centímetro cuadrado de sábana todas las noches.
2: A mí es que me gusta sacar la pierna y abrazar el edredón, con lo cual, claro, lo que sacas la pierna, abrazas el edredón y así ya se lo has quitado.
1: En
2: lo
1: fin.
2: Estoy pasando mal, ¿eh? O sea, estoy disimulando muchísimo. Bueno, igual no estoy disimulando nada,
1: no,
2: pero...
1: No, no, créeme que no. No hay forma de disimular esto. Estamos a
2: punto... ¿cómo estoy?
1: De pasar a la última patata, en la que va a decidir qué hacer, si comer... Yo te digo una cosa, ya probando la séptima... Como a todo el mundo le digo, la octava, tú verás lo que haces. Octava patata para Lucía Caraballo.
2: O sea, tiro ya. Tiro ya.
1: Salsa de bomb.
2: No, no, pero es que si me toca la quinta, te juro que no puedo. Esta no puedo, no puedo.
1: ¿La quinta?
2: Es la más picante, ¿no?
1: Puede ser incluso que te haga más daño que la octava.
2: Sí, sí, es que como me toque, eso me da mucho terror. No, pero confío en la suerte.
1: Lucía Caraballo va a tirar nuestra ruleta, nuestro comodín. Así que cuando quieras acciona la palanca. Te aconsejo que tires fuerte.
2: ¿Por qué?
1: Bueno, para que haya más opciones. Venga, de que te toque una mejor.
2: ¿Me puedo levantar?
1: Sí, claro, por favor.
2: Tú, aquí, ¿no?
1: Tú tira fuerte.
2: Estoy mareada.
1: Que lo vamos a ver en pantalla. Tira fuerte. Fuerte. Venga. Ay, cómo toca la bomba. Ay, mi madre. Qué suerte ha tenido.
2: ¿Cuál es esa?
1: La salsa primera. Nuestra número uno. ¡Qué suertuda, Lucía Caraballo! Al final, si es que de verdad...
2: Si es que ves, te lo he dicho, que no me pasa nunca, nunca en el registro aleatorio salgo. Muchas gracias, qué alegría.
1: Viene
2: me da
1: Sergio
2: verte.
1: A
2: ¡qué alegría me da
1: no,
2: esa
1: ahora,
2: salsa!
1: Pero pregúntasela, úntasela, úntasela porque no se puede... Que tenga buena salsa y que tenga bien de mandanguita. Bien, vale, perfecto, ahí está.
2: Esta es la prueba que... ¡Cabrones!
1: Para hacerte la intro a esta patata, cuando te la comas... Bueno, no, ya. Entro con un personaje para hacerte el último reto asociado a esta patata.
2: Adelante.
6: Venga, Lucía, dale. Soy Luis Zahera. Oye, no, gracias por todas las veces que salí en YouTube. Mi tierra, Galicia, ya no está en peligro. Venga, cómetela. A ver qué tal vas.
7: Voy muy bien, compañero. Voy estupendamente.
6: Compañera, ¿serías capaz de mantener una conversación conmigo con acento galego?
2: A ver, pues sí, pero...
6: Pero te voy a dar las claves, ¿no?
2: Para qué gusto esta salsa, ¿eh?
6: Es buenísima. Te voy a dar unos tips para imitarme a mí y tienes que reproducir estas frases imitándome a mí. Mira, hemos compartido tantas horas de rodaje que me extraña que no me imites.
7: Hombre, pues claro que te imito, compañero, a mí no.
6: Entonación normal. Luis Zahera normal. Hola, soy Luis Zahera, en mi tierra Galicia está en peligro.
2: o el soy Luz Zahera y mi tierra Galicia está en peligro.
6: Un poco más rasgado, si puedes.
2: Es verdad que él
6: romperla.
2: Tiene...
6: romperla.
2: ¡Francés! ¡Francés! ¡Que no! No me sale.
6: ¡Francés!
2: ¡Francés! ¡Francés!
6: Te incomodamos, francés.
2: Te estoy incomodando. Vale. Hola. Lo tengo.
6: Ahora en la susurrada, cuando vino Luis Zahera a las bravas, hicimos el AZMR, que es en susurro, que da mucho más miedo cuando te lo dice susurrado. Te voy a dar tal hostia que el ratoncito Pérez se va a poder jubilar gracias a ti.
2: Te voy a dar tal hostia que el ratoncito Pérez se va a poder jubilar gracias a ti.
6: Muy
2: el
6: bien.
2: Final me ha salido mejor que el
6: y pez. Ahora la transición del bajo al alto, del susurrado
2: este
6: al enfadado. Mira, ayer me dieron a memorizar una contraseña de 4 dígitos y se me ha olvidado. ¡Ya solo retengo líquidos, joder!
2: Dios, qué buena esta, ¿eh? Esta es muy Luis. Ayer me dieron a memorizar una contraseña de 4 dígitos y se me ha olvidado que ya solo retengo líquidos, joder.
1: ¡Bravo, Lucía Caraballo! Ha completado el reto de las bravas. Terminando hablando como Luis Zahera.
2: ¿Qué tal? Sudor, ¿qué tal? Lágrimas, moqueo de nariz, pero le ha ganado.
1: Has perdido el juicio lo suficiente. Es un animal de actriz, como le he dicho antes. Como mucho, que te pierdan la maleta, si es que tienen que perderte algo en la vida, que ni siquiera eso. Y que te seguiremos viendo allá por donde vayas, porque tienes una carrera fulgurante. Estás en, como decía Andreu Buenafuente, estás en tu mejor momento.
2: La verdad que sí, tengo mucha suerte.
1: ¿Nos podemos despedir de esta entrevista?
2: ¿Cómo?
1: ¡Juja!
2: Venga, dale. ¿Rana?
1: Hasta aquí Lucía Caraballo y su paso con las bravas. Nos vemos en el
2: Muchísimas
1: siguiente programa.
2: Muchísimas gracias. Venga, me lo he hecho. ¿Rana? ¿Desaparecemos?

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Viernes 11 de noviembre de 1887. Chicago, Estados Unidos. Cuatro anarquistas mueren ahorcados en cumplimiento de la sentencia por un atentado con bomba durante una revuelta de trabajadores. Deberían haber sido cinco los anarquistas ejecutados, pero el quinto se había suicidado el día anterior inyectándose dinamita en la boca y volándose la mitad de la cabeza. Pues, expeditivo. Tras un juicio irregular, con pruebas y testigos más que dudosos por parte de la acusación y sin atender en iguales términos a los de la defensa, aquellos cinco hombres, calificados como anarcocomunistas y anarcocolectivistas, fueron acusados de algo que probablemente no hicieron, porque el caso sigue sin resolverse 130 años después. Pero lo cierto es que les venía bien matar a unos cuantos anarquistas. La prueba de que aquello no estuvo bien es que una vez ejecutados, el gobernador del estado de Illinois firmó el indulto, a buenas horas mangas verdes diríamos por aquí, y que el memorial que recuerda a estos cinco hombres en el cementerio de Forest Park, un suburbio de Chicago, conocido como el de los mártires de Haymarket, está declarado en Estados Unidos Monumento Histórico Nacional. En ese memorial hay grabadas unas palabras atribuidas a uno de los ejecutados. Llegará el día en que nuestro silencio será más poderoso que las voces que hoy estáis estrangulando. Ese silencio de aquellos anarquistas ahorcados retumba hoy en todo el mundo cada primero de mayo, Día Internacional de los Trabajadores, en recuerdo de las voces estranguladas por defender los derechos obreros frente a la explotación de los patronos.

0: Nuestro pan.
1: Aquellos 5 anarquistas ejecutados estaban pagando el pato por haber participado el año anterior en la primera revuelta obrera oficial de la historia moderna. Digo moderna porque los constructores de pirámides en el antiguo Egipto también le montaron algún que otro pollo en plan huelga al faraón de turno si las condiciones de trabajo no eran buenas. Porque las pirámides no se construyeron con mano de obra esclava, eran trabajadores especializados. Pero en esto de los derechos laborales se avanza muy poquito a poco. Y solo gracias a que hay muchos trabajadores dispuestos a partirse la cara en representación de otros muchos. Porque así ha sido desde que el mundo es mundo. Salvo contadas excepciones, que las hay, el empresario tiende a trampear las leyes laborales para explotar a los trabajadores. Y sin obviar a los trabajadores caraduras que se aprovechan de esas leyes para burlar al empresario y burlarse de sus compañeros trabajadores, que todos conocemos alguno. Pero no son estas las circunstancias que nos ocupan. En aquel último cuarto del siglo XIX, tal y como dijo un empresario desalmado, considero a mis empleados como a una máquina, para utilizarlos en mi beneficio y cuando envejecen los pongo en la calle. Ole tú. Esa mano de obra de la que hablaba con tanto desprecio este patrón provenía principalmente de inmigrantes rendidos a la obediencia de cumplir con largas jornadas en condiciones peligrosas de trabajo y sin capacidad para rebelarse y reivindicar el más mínimo derecho.

En aquella época se sitúa el origen del primero de mayo. Fue hace 139 años, cuando los sindicatos de Estados Unidos convocaron una huelga general para que se cumplieran las 8 horas de trabajo legales y que los empresarios se saltaban a la torera día sí y día también. El lema fue 8 horas de trabajo, 8 horas de descanso, 8 horas de educación. Existía una ley que marcaba ese horario, la ley Ingersoll, pero en los contratos los empresarios añadían una letra pequeña que obligaba a los obreros a trabajar 14 o 16 horas si la empresa lo requería por circunstancias especiales o extraordinarias. Y claro, todos los días había algo especial o extraordinario. Los trabajadores se inflaron, sobre todo en Chicago, y lo que comenzó siendo una huelga para exigir el cumplimiento de la ley acabó en 5 días de palos y tiros entre obreros y policías en lo que se conoce como la revuelta de Haymarket. Aquello merecía un escarmiento, tanto a trabajadores como a sindicatos. Por eso condenaron a muerte a los 5 anarquistas tras una pantomima de juicio. Pasados 3 años de aquellos sucesos, la Segunda Internacional Socialista, la de 1889, instituyó el 1 de mayo como jornada para perpetuar la memoria de aquellos trabajadores. Y por cierto, que esto tiene guasa, como esta conmemoración laboral acabó asociada a los movimientos de izquierdas, países como Estados Unidos y Canadá huyen del 1 de mayo para conmemorar el Día Internacional de los Trabajadores y prefieren celebrarlo el primer lunes de septiembre. Hace falta ser pacatos y cínicos.

Pero si hablamos de gente mala e hipócrita, ahí tienen al hechicero jefe Pío XII, que intentó apropiarse de la fiesta de los trabajadores para cristianizarla, tal y como lleva haciendo la multinacional desde hace 15 siglos, ensuciando todo lo que tocan y depredando todo lo que pueden. La madre que parió a Pío XII, que encima era el papa nazi. El muy canalla instaló en el santoral del 1 de mayo a San José Obrero. Total, más mentiras, daba igual. San José es un fraude, no existió, y ya puestos, pues tampoco iba a pasar nada por inventarse que además de que Mari le pusiera los cuernos con un palomo, pues que también era obrero. Como los católicos se lo creen todo, en fin. También es cierto que a otro canalla, el dictador Franco, ideólogo del PP, no le gustó eso de obrero. Le sonaba a rojo y cambió la fiesta en España por San José artesano. De verdad que no se puede ser ni más malo ni más gilipollas. Y si alguien piensa que este cualquier tiempo va de asuntos laborales o de huelgas o del primero de mayo, pues resulta que no. Esto va de anarquismo. Y los 5 condenados por la revuelta de Haymarket, que eran un tipógrafo, 3 periodistas que escribieron de lo que no debían y un carpintero, el que se voló la cabeza para no darle el gusto a sus ejecutores, fueron señalados como anarquistas porque la mala fama, la violencia, el caos, el descontrol, el ataque a lo socialmente aceptado iba asociado al anarquismo. Así que aclaremos esto. El anarquismo buscaba la abolición de las estructuras del Estado, la libertad absoluta del individuo. Y claro, dicho así, solo puedes imaginar el caos. Y como nos han llegado tantas noticias de asesinatos cometidos por pirados anarquistas que iban atentando y matando a reyes, emperatrices, presidentes de gobierno, ciudadanos burgueses, aristócratas, pues lo que se dice buena fama no es que arrastren a lo largo de la historia.

Pero ni todos los anarquistas apostaban por la violencia, ni eran tan radicales como para querer dinamitar las estructuras sociales y políticas. El anarquismo empezó a radicalizarse con un señor ruso que se llamaba Mijaíl Bakunin. Un poquito excesivo él. Tan excesivo que acabó expulsado de la Primera Internacional Socialista, la de 1864, que agrupaba a sindicalistas, socialistas, anarquistas y republicanos con el fin de organizar a los trabajadores de Europa en la defensa de sus derechos. Ahí estaban los famosos Marx, Engels y Bakunin. Y Bakunin acabó embroncado con todos. Fue expulsado, se fue más cabreado de lo que ya venía de serie y empezó a dar doctrina diciendo cosas como que, y leo, hay que propagar nuestros principios ya no mediante las palabras, sino mediante los hechos, porque esta es la forma de propaganda más popular, más poderosa y más irresistible. O sea, lo que los anarquistas llamaban la propaganda por el hecho, y que no era otra cosa que cometer acciones muy sonadas que tuvieran más impacto que la palabrería. Acciones sonadas que dejaran patente la desobediencia al poder, pero sin necesidad de matar a nadie. Sin embargo, algunos quisieron entender que si para provocar ese impacto se podían añadir unos cuantos muertos y, a ser posible, muertos célebres, pues oye, miel sobre hojuelas. Un francés que se llamaba François Ravachol, qué raro que un francés se llame François, ¿verdad? De infancia triste, vida infame, sumido en la pobreza y trabajando en condiciones lamentables, fue un anarquista que, dado el cabreo que llevaba a cuestas por su vida de mierda, después de un juicio en París a unos colegas ácratas, se fue a las casas del juez y del fiscal y se las reventó. Era 1892. Ravachol pertenecía a lo que Marx llamaba el lumpenproletariado, ciudadanos furiosos, en guerra con el mundo, sin ideología, sin conciencia de clase, simplemente muy, muy cabreados. Y aquel atentado contra el juez y el fiscal en París abrió la veda de la propaganda por el hecho, pero a lo bestia. Esto que suena fue una famosísima canción para ensalzar las acciones del anarquista y que dice: bailemos la Ravachol, viva el sonido de la explosión, todos los burgueses probarán la bomba, a todos los burgueses los volaremos, hay magistrados vendidos, hay financieros barrigudos, hay diputados corruptos, esto no ha cambiado tanto, pero para todos estos sinvergüenzas hay dinamita, viva el sonido, hay dinamita, viva el sonido de la explosión. Cantado suena mejor. Y es que toda esa época tan reivindicativa por parte del proletariado a finales del 19 coincidió con el invento de la dinamita por el señor Alfred Nobel, y la dinamita a los anarquistas les flipaba. Aquellos activistas que iban como pollos sin cabeza buscando víctimas y acciones que tuvieran mucho impacto eran muy difíciles de detectar porque los atentados los llevaban a cabo lobos solitarios. El anarquista terrorista atacaba por su cuenta, a su bola, decidía el objetivo y se iba por él. Por supuesto, aquel movimiento entró en España. Todos hemos oído hablar, sobre todo, del atentado en el Liceu de Barcelona, de los asesinatos de los presidentes Antonio Cánovas, José Canalejas y Eduardo Dato, de los atentados contra el general Martínez Campos en Cataluña también en las fiestas de la Merced y en la procesión del Corpus en Barcelona, contra Alfonso XIII el día de su boda en Madrid, esto por citar solo los más nombrados. Las cabezas coronadas y los primeros ministros eran objetivos prioritarios de los anarquistas solitarios, porque si matar a un político o un militar tenía impacto, más lo tendría cargarse a un presidente, un rey o una emperatriz. Ni se sabe los intentos de magnicidios a Humberto I de Italia, Guillermo I de Alemania, Alfonso XII, Napoleón III, el presidente estadounidense McKinley, la emperatriz Sisi, y con esta sí que consumaron. No se quedó ni intentona. Lo suyo fue, sobre todo, mala suerte, porque ella no era el objetivo, pero se puso a tiro.

Políticos cayeron muchos bajo el terrorismo anarquista, pero si no he contado mal, de los atentados a monarcas, la única víctima mortal fue la emperatriz de Austria y reina de Hungría, Elizabeth de Baviera, la famosa y pija Sisi. Y vaya suerte negra la de esta familia de los Habsburgo, la verdad. Maximiliano, el cuñado de Sisi, acabó ejecutado por haberse metido en el berenjenal de ser emperador de México. Rodolfo, el heredero del imperio austrohúngaro e hijo de Sisi, dicen que se suicidó, pero apuesten más a que lo suicidaron. La emperatriz también perdió a una hija. Al archiduque Francisco Fernando, que pasó a ocupar el puesto de heredero tras la muerte de Rodolfo, lo mataron los nacionalistas junto a su mujer en Sarajevo, en un atentado que llevó directamente a la Primera Guerra Mundial. Y antes de esta pareja, cayó Sisi, por estar ella en el lugar más inoportuno del mundo. Es una faena muy gorda, la verdad, que un criminal te eche el ojo porque la víctima que tenía prevista le ha fallado. Eso le ocurrió a Sisi. Estaba ella en Ginebra, a orillas del lago Le Mans, y dispuesta a embarcar en un ferry que la llevaría a otra ciudad suiza, a Montreux, en uno de los muchos viajes que poblaban su vidorra. Y también allí, en Ginebra, estaba Luigi Lucchini, italiano, como su propio nombre indica, un obrero maltratado, muy resentido, arrastrando una maldita infancia entre orfanatos y familias que lo acogían para explotarlo. Un hombre de 37 años que se pasó intentando prosperar toda su vida sin conseguirlo, matándose a trabajar, aunque apenas lograba sobrevivir. Era de esa especie que ha vuelto ahora, la del trabajador pobre. Lo que tenía era un cabreo monumental y ganas de matar a todo el mundo. Acabó haciéndose anarquista y buscando venganza contra todo lo que oliera a poder. Luigi Lucchini era otro representante de ese lumpenproletariado que definió Marx. Creía tener conciencia de clase, pero solo buscaba venganza por la asquerosa vida que alguien le asignó sin preguntar. Según sus palabras, amaba a los trabajadores y deseaba la muerte de los ricos. Bueno. Llegó a Ginebra buscando al duque de Orleans, al pretendiente al trono de Francia, pero resultó que el señor Luis Felipe había anulado el viaje. Cagüentó. ¿Y a quién mato yo? Elige.

Otro colega anarquista le dijo: oye, Luigi, que la prensa dice que anda por aquí la cursi de Sisi Emperatriz y que está en el hotel tal y tal, lo mismo te vale. Y le valió. Y organizó el magnicidio de un día para el siguiente. Antes no se llevaba eso de los escoltas, así que los terroristas solo tenían que observar, seguir un poco al objetivo, buscar el momento y atacar. Matar a Sisi fue muy fácil, acompañada solo por una asistente. Luigi Lucchini se acercó a la emperatriz, hizo como que tropezaba con ella justo cuando iban a embarcar. La mujer cayó al suelo por el topetazo, cuatro transeúntes la ayudaron a levantarse sin percatarse de quién era, porque llevaba un velo negro en la cara, siempre de luto desde la muerte de su hijo Rodolfo. Sisi pareció que estaba bien, que solo fue una caída sin importancia. Pero cuando el ferry zarpó, la emperatriz se desmayó en cubierta. Al aflojar el corpiño para que respirara mejor, se advirtió una pequeña heridita debajo de la clavícula y muy poquita sangre. Pero dentro había 14 centímetros de fina puñalada trapera hecha con un estilete que fue ahogando el corazón de Sisi gotita a gotita con una hemorragia interna. Una hora después, Sisi murió. Se le acabó su negra suerte pese a una vida repleta de lujos y privilegios, porque una cosa no excluye las otras. Al anarquista lo pillaron enseguida y confesó su crimen de inmediato y orgulloso. Buscaba su instante de gloria y lo había conseguido, porque el nombre de Elizabeth de Baviera, emperatriz de Austria y reina de Hungría, quedaría para siempre ligado al del obrero cabreado Luigi Lucchini. Estaba tan feliz por el éxito de su empresa que solo faltaba rematarlo con una sonada ejecución que le hiciera aún más célebre de lo que ya era. No solo mató, también iba a morir por su gran acto de propaganda. Pero no, solo le condenaron a cadena perpetua. Así que se ahorcó en su celda y se fue al otro barrio, además de cabreado, frustrado.

Al margen de aquellos casos de terrorismo anarquista de finales del 19 y principios del 20, que poco tenían que ver con la ideología y la lucha de clases, la pena es que en el imaginario colectivo, producto de una mala enseñanza o de ausencia de enseñanza o de una enseñanza interesada, para muchos el anarquismo se reduce a ni Dios, ni patria, ni ley, ni gobierno, ni orden, ni concierto. La segunda acepción de la palabra anarquía que nos da el diccionario dice que es incoherencia, barullo, desorden, caos, pero no es tan sencillo. Y aunque el anarquismo sea algo irrealizable, detrás de esta doctrina hay mucha más ideología y posicionamiento social de lo que aparenta. Y aunque vengo hablando del anarquismo de forma muy general, para entender bien las diferencias en boca de experto, escuchen la conversación que se avecina entre Jesús Pozo y el historiador y catedrático

0: Hoy, hola Emma.
1: Hola Nieves, saltamos de Sissi a la Inglaterra de 1976, año del debut de la banda punk Sex Pistols. En noviembre de aquel año sacaron su primer single, que es nuestra cara de hoy. Se titulaba Anarchy in the UK, Anarquía en el Reino Unido, y empezaba el grito de Soy el anticristo, soy un anarquista, para dar paso a una especie de manifiesto rabioso a ritmo de guitarras eléctricas y lleno de descontento y frustración que levantó ampollas. Tuvieron que pasar todavía unos meses para que las ampollas se infectaran del todo. Fue durante la celebración del 25 aniversario de la coronación de la reina, la banda alquiló un barco y navegaron por el Támesis tocando algunos de sus temas como el God Save the Queen y Nuestra Cara. Y para sorpresa de nadie, acabaron detenidos.
0: Está muy bien. Qué bien tirado, Emma, qué bien tirado. La escuchamos.
1: Gracias.

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2: No me cabe la menor duda respecto a que el anarquismo también tiene algo que ver con el arte, seguro. Y nadie mejor que Ana Valtierra, doctora en Historia del Arte, para establecer la conexión. Hola Ana, anarquízate, a ver, ánimo.
3: Hola Nieves, anarquizada hoy, a ver. Hoy vamos a dedicar el programa, la sección, bueno, el programa entero al anarquismo y la sección al anarquismo e impresionismo en la Francia del siglo XIX. Esto es curioso porque nos creemos a veces que los impresionistas estaban haciendo ahí temas ligeros, como pintar pues sus nenúfares, sus girasoles, sus jardines, sus atardeceres.
2: Unos moñas.
3: Unos moñas, efectivamente. Pues no. Resulta que había algunos de ellos que estaban metidos de lleno en el movimiento anarquista. Pensemos que la Francia de finales del 19 hervía. No es ninguna exageración, era un país en plena transformación. Las ideas anarquistas y socialistas agitaban a obreros, estudiantes y, por supuesto, a los artistas. En medio de ese torbellino, los pinceles impresionistas pintaban, aparentemente, escenas cotidianas, bañadas en luz cambiante. Y aquí la pregunta es, ¿qué podían tener en común Renoir y Kropotkin, Monet y Bakunin?
2: Pues de verdad que ni la más remota idea.
3: Así no que... relacionas un nenúfar con ellos, ¿no?
2: No me sale. Cuenta.
3: Bueno, te cuento. En París de la década de 1870 y 1880, como decíamos, era un hervidero de cafés, tertulias, periódicos, política. La ciudad se había vuelto escenario de barricadas y manifestaciones. Y allí, Nieves, pues se cruzaban los obreros recién llegados de provincias, los intelectuales republicanos y los artistas deseosos de romper con la tradición académica. El anarquismo, con su rechazo al Estado y a las jerarquías, pues también prendió en estos ambientes bohemios. Y en este mismo caldo de cultivo pues van a hacer el impresionismo y el anarquismo. Cuando Monet, Renoir, Degas o Pizarro expusieron en 1874 la famosa exposición impresionista, sí, fueron tachados de locos, ojo, y de vagos, por no querer acabar las pinturas, ¿vale?
2: Lo dejaban porque, todo a medias.
3: Claro, lo dejaban sin terminar. Se burlaban de ellos en la prensa por sus manchas rápidas, precisamente por no terminar estos cuadros, pero su rebeldía estética pues dialogaba con la rebeldía política del momento. Y uno de los casos que conocemos mejor es el del pintor Camille Pissarro.
2: ¿Y cómo acaba este hombre, Pissarro, en las filas del anarquismo?
3: Bueno, más bien es como no acaba. Camille Pissarro, no, claro, es que no era parisino de nacimiento. Los parisinos a veces son un poco suyos. Él va a venir, es una forma de hablar, a veces, ¿verdad? Por lo que sea, ¿no?
2: Sí.
3: Bueno, vino al mundo en las Antillas danesas, que en una familia judía de comerciantes acomodados. Tú fíjate qué cóctel, ¿no?
2: Sí, sí.
3: Y eso ya le daba una perspectiva distinta, porque al final en París, en Francia, y en París concretamente, fue siempre mirado pues con cierto recelo. Cuando va a llegar a París se va a encontrar pues con todos esos campesinos pobres, obreros explotados, burgueses muy satisfechos de sí mismos. Y el arte oficial ahí a su rollo, como siempre, pintando batallas gloriosas, damas elegantes, ¿no? Y él se va a encargar, se va a dirigir enseguida hacia escenas de la vida popular. No podemos decir, Nieves, que Pissarro fuera un agitador de barricadas.

0: No va a lanzar bombas, no va a organizar huelgas, pero sí fue durante décadas un lector apasionado de la literatura anarquista. Admiraba, y sabemos muchísimo que admiraba, a pensadores como Pietro Kropotkin, considerado como uno de los principales teóricos del movimiento anarquista, dentro del cual pues, fue uno de los fundadores de la escuela del anarcocomunismo, o a Pierre-Joseph Proudhon, uno de los padres del movimiento anarquista histórico, que fue la primera persona, además, en llamarse a sí mismo anarquista y uno de los teóricos más influyentes del movimiento. Proudhon se va a convertir en miembro del Parlamento francés después de la Revolución de 1848, así que Renoir le tiene ahí como al lado,
1: Oye,
0: cerquita.
1: pero y entiendo que sí se sentía anarquista y eso lo reflejó en su pintura.
0: Así es, lo
1: Eso
0: reflejó.
1: entiendo, sí, vale.
0: Claro, efectivamente, esos ideales políticos los va a trasladar a la pintura. ¿Cómo? Pues frente a los héroes del mármol, del academicismo, esos gloriosos, él mostraba pues campesinas recogiendo patatas, aldeanos en mercados, carreteros cruzando puentes. Nada supuestamente espectacular, nada supuestamente grandioso, mostraba la vida corriente, pintada con la misma dignidad que otros retrataban a generales o reyes. Y este es el detalle, Nieves, que nos parece como insignificante a día de hoy porque estamos acostumbrados, pero dar importancia a lo humilde era ya un gesto político. Es
1: Claro, es
0: decir,
1: verdad.
0: colocar en el lienzo a quienes nunca eran protagonistas significaba decir que esa gente tenía valor, que merecía ser vista, recordada y celebrada, más incluso que un rey. Era declarar que esas manos encallecidas tenían tanta dignidad como la espada de un mariscal, o que esas figuras anónimas merecían quedar para la posteridad tanto o más que las de los reyes. Es decir, que nos va a contar otra historia, la de la mayoría de la población, a fin de cuentas, que es la que construye la verdadera historia. Y aquí la ironía, Nieves, porque ese pintor que defendía a los campesinos terminó colgado en los salones de los mismos burgueses que jamás habían tocado una azada. Es decir, que terminó teniendo mucho éxito entre esa clase social que en el fondo le estaba criticando, ¿no? De hecho, tuvo bastante éxito. Fue el único que, junto con la pintora Berthe Morisot, participó en las 8 exposiciones impresionistas que hizo el grupo, contándonos pues, todas estas otras historias. Y con él van a aprender muchos de los grandes artistas que van a venir, como Cézanne, Gauguin y Van Gogh. Es decir, es como si fuera casi el padre de los posimpresionistas.
1: Joder, curioso eso de que tuvieran al de la Azada en el salón. Diciendo, mira,
0: ¿Has
1: todos esos
0: visto?
1: trabajan para nosotros, esos
0: Sí.
1: pringados, ¿no?
0: Todo
1: Oye,
0: será mío.
1: sí, todos. ¿Tenemos en España obras de Pizarro?
0: Pues tenemos en el Museo Thyssen una de esas obras que parecen sencillas, pero que encierra todo un universo. Se llama Rue Saint-Honoré por la tarde, efecto lluvia. Es un título un poco largo, lo sé, pero es que hizo 15 cuadros. 15 de
1: Hostia.
0: Rue Saint-Honoré por la tarde, por la mañana, efecto lluvia, efecto sol. No sé cómo decirte, ¿no? A diferentes horas del día y con cambios atmosféricos.
1: Que se
0: Un poco, pues es que
1: obsesionó.
0: estaba encerrado en el hotel y era lo que
1: Ajá.
0: veía desde la ventana del hotel. Era lo que veía desde la ventana del hotel. La historia es que vivía en un hotel de la Place Théâtre de París entre 1897 y 98 y ahí pues no le va a quedar más remedio que pintar la ciudad como campo de experimentación. Pintaba lo que va a ver desde la habitación. Ojo, la culpa no fue del mercado ni de la moda, la culpa fue de la salud. Lo que llevó a la ciudad a París fue de su salud, sus problemas de visión. Tú imagínate qué drama para un pintor, ¿no?
1: Sí,
0: Que
1: joder.
0: le obligaron a instalarse en París, porque a los 50 años empezó a padecer una enfermedad que tenemos documentada, que se llama dacriocistitis aguda en el ojo derecho, que es una inflamación muy dolorosa que le va a impedir trabajar al aire libre, como había hecho la mayor parte de su carrera. Y va a tener que ir al oftalmólogo de manera regular y ya en estos años pues de manera tremendamente regular porque le tenían que hacer cauteraciones que
1: Uy.
0: es que te pinchan, te sacan la pus, luego te
1: Madre
0: lo
1: mía.
0: cierran, o sea, era una cosa en el ojo, ¿eh? Y bueno, visitaba constantemente al doctor Parentot, que era un oftalmólogo reputado en París, y bueno, pues terminó resignándose a que tenía que vivir allí precisamente por esto, ¿no? Y fue, bueno, pues esa limitación la que le abrió una nueva etapa artística, que es la de la ciudad, observada desde la ventana, y por eso la ciudad pasa a ser la protagonista de sus últimas obras. Y aunque parece una pintura amable, sencilla, pues ese París lluvioso, con sus buhardillas, sus caminantes, acostumbrados a la lluvia, pues esa pintura fue entonces y hoy, ojo, un escándalo. Voy por partes. Entonces, fue un escándalo en la crítica por cómo pintó a brochazos, que fíjate que ya estaban hinchados a ver brochazos, ¿no? Pero les llamó mucho la atención los caminantes que hizo, la gente que andaba por la calle, porque son poco menos que una línea de pincel. Los críticos se van a burlar de él diciendo que aquellas figuras parecían lametones de pintura, como si se hubiera puesto pintura en la lengua y hubiera hecho así, ¿no? En la, ¿sabes? En el lienzo, ¿no? Y que no parecían, y que no parecían personas. Sin embargo, hoy entendemos que es una genialidad de Pizarro, porque no quería retratar muñecos estáticos, sino la fugacidad de la vida moderna. La sensación de un instante que se escapa, o sea, es decir, de gente que va corriendo, ¿no? Estresada, como si estuvieras en Madrid, en Barcelona, ¿no? Sí. Y bueno, y sigue siendo un escándalo esta pintura hoy. De vez en cuando salta a la prensa, porque perteneció en tiempos a la familia judía de Lili Cassirer, que era una mujer judía alemana, que en 1939 se vio obligada a entregar la pintura a los nazis a cambio de poder huir de Alemania. Tras la guerra, la obra viajó de coleccionista a coleccionista hasta terminar en el Museo Thyssen, y ahí empezó una batalla legal porque la familia Cassirer lleva décadas reclamando el lienzo, argumentando que les fue arrebatado en un expolio nazi y que, por tanto, pues debería devolverse. Es decir, que ya sabemos que Hitler no compraba bajo presión, ¿no? Vamos a decirlo así, ¿no? Sí. Ofrecía precios bajo presión.
1: Sí, y, pedía por favor las pinturas.
0: Sí, claro. Y a una judía, bueno, tú imagínate, ¿no? Y el Museo Thyssen, por su parte, mantiene que la adquisición se hizo de buena fe, sin ocultar nada, y que el cuadro forma parte legítimamente de su colección. Así que, bueno, pues como ves, Pizarro, ni vivo ni muerto, pasaba inadvertido.
1: Oye, pues fantástica historia de anarquismo y arte, impresionistas, pinturas. Un autor más al que conocer gracias a ti, Ana. Y de paso, conocemos también su circunstancia anarcourbanita. Muchísimas gracias. Muchas gracias, Ana.
0: Gracias, Neves.
2: 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Los

0: los que jamás volvieron a ver correr a sus hijos.
1: Momento para Jesús Pozo y su invitado, que ya conocemos de alguna otra ocasión y al que no solo respetamos sino que admiramos. Hola, Jesús.
2: Hola, Concostrina. Ángel Herrerín, experto en el franquismo y en los movimientos libertarios españoles, profesor y catedrático de Historia Contemporánea de la UNED, profesor visitante en la Universidad de Minnesota en Estados Unidos y organizador de varios eventos los próximos meses sobre memoria democrática.
1: ¿Y qué prepara para los próximos meses? Aunque alguien acabe escuchando esto a toro pasado, da igual.
2: Bueno, en octubre y noviembre de 2025, un simposio internacional en dos fases que se titula Radiografía del franquismo en España y Francia, en la Universidad de Alicante y en la de Toulouse. Y el 14 de noviembre dirige en La Granja, en Segovia, junto a Eduardo Juaré, el seminario Historia del franquismo y el antifranquismo en tiempos de desmemoria.
1: Bueno, pues hoy tenemos el privilegio de que a ti te ha dado una magnífica lección sobre el anarquismo en la España franquista.
2: Bien, para empezar nos recomienda que hablemos mejor de movimiento libertario.
3: Vale. Yo creo que hay que hablar del movimiento libertario. Tiene tres organizaciones fundamentales. Una, que era la CNT, que es un movimiento sindical, que es un sindicato. Dos, la FAI, que era una organización anarquista. Esta sí es una organización anarquista. Y tres, la Juventud Libertaria. O sea que cuando la gente habla del anarquismo en sí, mucha gente, unos piensan en los anarquistas, otros están pensando en los anarcosindicalistas o los sindicalistas revolucionarios, y otros están pensando en mujeres libres o en la Juventud Libertaria. Es decir, y esto hay que tenerlo claro, es decir, el movimiento libertario es, digamos, un grupo de todo esto, que todos están mezclados entre sí.
2: Y nos metemos en harina. ¿Qué pasó con el movimiento libertario después del golpe de Estado y el triunfo fascista?
3: ¿Qué es lo que sucede en la época cuando termina la guerra? Claro, cuando termina la guerra, ellos son conscientes de que todos los principios de que ellos habían planteado antes de la guerra se los han saltado. Y han participado en el gobierno y han admitido que haya un Estado. Están perdidos. ¿Qué va a ser del movimiento libertario después de todo lo que ha pasado en la guerra civil? Hay un problema ideológico, ahí tienen que solucionarlo. Y empiezan a dar mil soluciones. Si a Oliver propone la formación de un partido, el Partido Obrero del Trabajo, o Federica Montseny y este Germinal Rivas también hablan de organismos de resistencia, que se organicen con partidos y que colaboren con el gobierno. Tienen que volver otra vez a intentar recuperar, o por lo menos ver por dónde van a funcionar en el franquismo y en el exilio. Y claro, ahí se van a chocar, pues precisamente en el interior, con dos cuestiones fundamentales. Una, que es la represión que va a poner en marcha Franco, y la otra es el tema del contexto internacional, que es fundamental para entender también todo lo que está pasando en España.
1: Represión franquista, ojo, y nula ayuda de los países que dejaron tirada la República Española.
2: Escucha Herrerín cómo describe el contexto internacional.
3: Y luego, en la época de la Segunda Guerra Mundial, las potencias occidentales siguen manteniendo los canales abiertos para que en España entre alimentos, entre petróleo que viene de Estados Unidos o alimentos que vienen de Inglaterra. Es decir, que mantienen que el régimen no colapsara. Luego, al final, cuando llega el final de la Segunda Guerra Mundial, las potencias occidentales, ¿qué es lo que hacen? Es que hay una nota de la ONU, que luego además está refrendada por una nota tripartita que sacan Estados Unidos, Inglaterra y Francia, en la que se aconseja que salgan los embajadores, pero las embajadas siguen abiertas. En esta nota tripartita que te estoy diciendo, que se lanza en el año 46 de Francia, Inglaterra y Estados Unidos, se dice que, bueno, se critica a Franco, se dice que ha sido un fascista, no sé qué, no sé, pero se dice al final. Bueno, pero la cuestión de quitar a Franco tiene que ser una cuestión de los españoles mismos, que ellos de una forma pacífica pues puedan conseguir poner un régimen democrático. Bueno, eso es un brindis al sol total.
2: Y como en el fondo lo que más les interesaba a esos países demócratas, entre comillas,
1: entre comillas, claro,
2: sí, era mantener a Franco en el poder. Era la seguridad estratégica y para los negocios.
3: Si no es por la fuerza, ¿cómo echas a un personaje como este? Ellos podrían a lo mejor haber presionado mediante medidas económicas, bloquear los puertos, yo qué sé, mil formas. Desde mi punto de vista, en el fondo, ellos prefieren tener a un Franco dictador, pero saben que es su dictador, antes de que, ¿a quién ponemos de estos republicanos? ¿Van a entrar otra vez los socialistas? ¿Van a entrar los socialistas con los comunistas, con los anarquistas en un gobierno? ¿Qué va a pasar con las inversiones financieras, que esto es importante, que se ve en la época de la República? ¿Qué va a pasar con las inversiones que tenemos allí en estos sitios, en España, que tienen las empresas españolas o las fábricas españolas, que tienen hechos los franceses, los ingleses? Ese es el verdadero problema. Ellos dicen, bueno, bueno, si van a entrar estos y resulta que al final van a terminar siendo un aliado de la Unión Soviética, pues oye, preferimos que se quede un régimen dictatorial y que los españoles aguanten la vela. Y de hecho, fíjate, si el año 45 acaba la Segunda Guerra Mundial, en el año 46 es cuando la otra tripartita, en el año 47 empieza la Guerra Fría, tú me dirás, a mí hay un breve espacio de tiempo ahí que a lo mejor se le presiona un poco más al régimen de Franco, pero muy poco tiempo. Luego ya en el año 50, con la Guerra de Corea, ya se acabó todo.
1: Y mientras tanto, Franco fusilando. Claro. Por eso el movimiento libertario en el exilio se organiza para generar violencia en las calles, sobre todo en Cataluña, porque allí el anarquismo tenía muchísima fuerza.
2: 60.000 afiliados en su mejor momento.
1: Fíjate.
2: Y entonces Franco tiene una excusa magnífica para aumentar el terror y desmantelar el movimiento.
3: Es una solución que intenta aportar precisamente la organización del exilio en Francia, el de organizar una serie de comités que iban a venir o de grupos que iban a venir a España a hacer atentados en el suelo español, ¿no? Esto es sobre todo a partir de los años 45, 46, sobre todo 46, 47, cuando ya se ve que echar a Franco del poder va a ser prácticamente imposible, pues entonces empiezan a venir estos grupos de acción que aquí, pues sobre todo en Cataluña, pues tienen una importancia bastante, bastante considerable. En ese momento, en el año 46, sí es verdad que hay un pequeño retroceso por parte del régimen en cuanto a la represión, que luego en el año 47, cuando empieza la Guerra Fría, eso ya salta por los aires. A partir del año 47, Franco se da cuenta que ya no va a volver, que no tiene miedo a que le quiten, y entonces empieza lo que se ha llamado el trienio del terror, que es del año 47 al año 49, que vuelve a fusilar otra vez en masa, como hizo al principio de los años 39-40.
2: Y ahora atenta a la aparición en escena de uno de los traidores más descarados en esta historia, Juan de Borbón.
3: Movimiento libertario, precisamente por esa represión que está habiendo en España, se dan cuenta de que, como continúe mucho tiempo Franco en el poder, va a hacer desaparecer cualquier movimiento de oposición, socialistas, comunistas, libertarios, van a desaparecer prácticamente todos. Entonces el mismo movimiento libertario se da cuenta de que hay una cuestión prioritaria, y es que Franco abandone el poder, aunque sea entrando una monarquía. Es lo mismo, luego ya verían a ver cómo iban a luchar contra esa monarquía. Pero lo que era fundamental, lo que era básico, era acabar con un dictador sanguinario como lo fue Franco. Y de ahí entra esas negociaciones que, a través de la Alianza Nacional de Fuerza Democrática, todos los grupos políticos están de acuerdo en entablar negociaciones con Juan de Borbón, que lo va a hacer a través de Gil Robles y de Pedro Sáenz Rodríguez, para ver si pueden llegar a un acuerdo, tomando como base esa nota tripartita que yo te decía del año 46, y poder instaurar en España un régimen democrático, parlamentario, pero que fuese una monarquía.
1: Borbón, traidor e interesado, son sinónimos. ¿Algo más pedirían los partidos políticos?
2: Pues sí, el movimiento libertario estaba dispuesto a sentarse en la mesa para facilitar una monarquía a cambio de echar a Franco, pero luego querían un plebiscito.
1: Claro.
3: Porque una de las cuestiones fundamentales es un acuerdo que se tenía que firmar, que era de hacer un plebiscito. Es decir, cuando se pudiera echar a Franco del poder, gracias a esta unión de todo el mundo, de socialistas, comunistas, libertarios, republicanos, monárquicos y todo, y lo hubieran echado, pues hacer un plebiscito, poner un gobierno provisional, por supuesto, y luego hacer un plebiscito en el que el pueblo decidiera qué régimen quería, si una república o una monarquía. Esa era la base fundamental de todo. Lo que pasa que, claro, ahí chocan, al final se choca pues con los mismos intereses que tiene Juan de Borbón, ¿no? Que Juan de Borbón no es lo único que quiere es ser rey. Le da lo mismo si es rey con Franco o si es en una dictadura o si es un régimen autoritario o lo que sea.
1: ¿Qué cáncer tenemos con los Borbones, de verdad? Tienen pánico a un referéndum porque saben que lo tienen perdido. No se puede ser más miserable. Bueno, sí, lo ha sido su hijo Juan Carlos y lo fue su padre Alfonso XIII. Y de Felipe nada que añadir, por supuesto.
2: Claro, pero es que traicionó Juan de Borbón también a lo suyo. Escucha Herrerín.
3: Cuando Indalecio Prieto llega a un acuerdo precisamente con los monárquicos en San Juan de Luz, en el Pacto de San Juan de Luz, que es en agosto del 48, que lo firman Indalecio Prieto por un lado, Gil Robles por otro. Resulta que Juan de Borbón se desentiende del pacto, dice que con que él, el único que le representa a él es él mismo, y entonces no admite el acuerdo este de San Juan de Luz que había llegado, y dice que es papel mojado. ¿Por qué? Porque ya ha estado hablando con Franco y ya ha decidido que la educación de Juan Carlos sea en España, y lo que es más importante, que sea el dictador el que vaya a poner el próximo rey, que él pensaba que iba a ser él, claro, pero luego con el paso del tiempo pues no lo fue. Franco ahí le tenía guardada la respuesta a su famosa carta del manifiesto de Lausanne del año 45.
1: Sí. ¿Ves cómo tengo razón con lo de que Juan Carlos inaugura una dinastía de reyes pues, franquistas?
2: Nunca lo he dudado, nunca lo he dudado. Pero sobre todo escucha lo que dice Ángel Herrerín.
3: Lo que Franco hace no es una restauración monárquica. Eso no es una restauración, sino que es una instauración. Es decir, Franco deja muy claro en el año 79 que es la monarquía del 18 de julio. O sea, la monarquía que va a venir con Juan Carlos es la monarquía que nace del golpe de Estado del 18 de julio. Eso son palabras textuales de Franco. Y él habla de instauración monárquica, no de restauración. Porque si hubiera habido una restauración monárquica, el rey tenía que haber sido Juan de Borbón, que es al que por herencia le correspondía directamente el trono de Alfonso XIII, tenía que haber ido a Juan de Borbón. Pero como no hay una restauración monárquica, lo que hay es una instauración de un régimen monárquico impuesto por el dictador, entonces el Juan Carlos I se salta lo que es la base de la monarquía, que es la línea hereditaria, o sea, se la salta, y él pone de rey a quien él le dé la gana, y basándose en que es una monarquía del 18 de julio. Eso son palabras textuales del propio Franco.
1: Ni se me ocurre comentar nada más.
2: Terminamos el resumen de mi conversación con Ángel Herrerín con una declaración sobre la importancia de la historia en la enseñanza, en la cultura y en la sociedad.
3: Que hay tanto miedo a la historia. Revisemos nuestra historia, ¿por qué no? Continuamente, volvamos otra vez a ello, y una y mil veces se hace falta, porque lo que se trata es aprender de la historia, no para no repetirlo, porque eso evidentemente no somos tan listos los seres humanos como para repetir o no repetir porque conozcamos, ¿no? Pero por lo menos para que conozcamos nuestro pasado, ahora que está sucediendo lo que está sucediendo en todo el mundo, que todavía hay gente que hay que empezar los comentarios de una conferencia diciendo, bueno, es que Franco era un dictador, es que es tremendo tener que llegar a esta situación.
1: Yo sigo sin palabras. Por mucho que conozcamos la verdad, volverlo a oír en boca de investigadores y catedráticos como Ángel Herrerín, pues la verdad sigue impresionando. Gracias a los dos por esta conversación tan genial y tan esclarecedora.
2: Muy bien, adiós.
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Dice el gran historiador de contemporánea Julián Casanova que la dictadura de derechas de Franco desvalorizó y relegó al olvido todo lo logrado por los anarquistas españoles durante el golpe de Estado. Y puede que a algunos les suene desconcertante oír que unos anarquistas hayan sido piezas fundamentales en el intento de restablecer el orden democrático en España, mientras unos militares españoles arreaban un golpe de Estado y provocaban una guerra estableciendo el caos en este país. Bueno, los seres humanos estamos llenos de contradicciones y los anarquistas también son seres humanos. Quizás nos hayan oído hablar de la anarquista Federica Montseny en el programa La Ventana, de Carles Francino, pero merece la pena que también la recordemos aquí porque fue una grandísima política, una eficaz ministra de Sanidad y una mujer honesta e intelectualmente fascinante. Después de ella, España tardó 44 años en volver a tener una mujer ministra. Poco se habla de la gran Federica Montseny, por mujer, por ministra y por anarquista.

El empeño de Federica Montseny, como firme anarquista que era, fue hacer la revolución desde la base, pero de forma activa. Por eso acabó afiliada a la CNT y metida en el Comité Nacional de esta Confederación de Sindicatos. Cuando llegó el sanguinario golpe de Estado de Franco, los anarquistas entendieron que la revolución había que hacerla contra esos militares que entraron a sangre y fuego asesinando a civiles sin la más mínima contemplación. Y por eso Federica y sus compañeros anarquistas se dejaron de teorías y pasaron a la acción para defender la democracia y al país. Tal y como escribió, una cosa es la teoría, incólume y bella siempre, y otra la realidad, aleccionadora y cruel en todo momento. El primero que vio el compromiso y la utilidad de los anarquistas fue el presidente de la Generalitat de Cataluña, Lluís Companys. Por eso les ofreció integrarse en el gobierno de Cataluña. Unos anarquistas en el poder, eso parecía absurdo, ¿no? Pero aceptaron ocupar consellerías, alcaldías, concejalías, juzgados. Desde el gobierno central de la República, el presidente Francisco Largo Caballero se percató de que también él los necesitaba y ofreció a los anarquistas 4 ministerios. Los ácratas andaban como con la cabeza volteada al verse metidos en los engranajes del poder, pese a que su doctrina propugnaba la abolición de las estructuras del Estado. Era de locos, pero bueno, mucho más de locos era que unos militares traidores estuvieran poniendo el país boca abajo. Cuando le dijeron a Federica Montseny que uno de esos 4 ministerios era para ella, dijo que ni de coña, que ella era antigubernamental y anarquista. Sus palabras fueron: sería una contradicción ser ministra. Pero puso a su país por delante de su ideología y tomó posesión como ministra de Sanidad en noviembre de 1936, la primera en la historia de España y la primera de la Europa Occidental.

0: Es sorprendente todo lo que emprendió y todo lo que tenía previsto hacer la ministra Montseny. Hogares de acogida para acabar con los sórdidos orfanatos. Comedores para embarazadas donde se pudiera asegurar una buena nutrición de la futura madre para que el niño naciera sano. Liberatorios de prostitución, que no eran otra cosa que lugares donde las mujeres pudieran aprender un oficio y dejar de ser prostitutas. Elaboró una lista de profesiones que las personas discapacitadas y ciegas pudieran ejercer, basándose en el principio de que si una persona era útil para el trabajo, la sociedad tenía que darle trabajo. Y si no podía trabajar, esa misma sociedad tenía que asumir su mantenimiento. Era un plan magnífico para acabar con la mendicidad. También proyectó cómo acoger y reinsertar a delincuentes menores de edad y presentó un proyecto de ley para regular el aborto y que dejaran de morir tantas mujeres con prácticas clandestinas. Todo lo hizo Federica Montseny con la ayuda de Amparo Poch, otra mujer impresionante y también anarquista. Nunca antes de ellas el Estado se había planteado dar cobertura a los más desfavorecidos. Así que, joder, pues que viva el anarquismo. Y puede que alguien eche de menos, ya que hablamos de anarquismo español, a uno de los más famosos, Buenaventura Durruti, que junto con otro anarquista destacado, Francisco Ascaso, cayeron en 1936, aunque en distinto momento y en distinta ciudad, defendiendo la democracia durante el golpe de Estado fascista.
1: Historia de tres amigos de la dulce libertad. Si se hicieron anarquistas, no fue por casualidad. Buenaventura Durruti, Ascaso y García Oliver, llamados los solidarios que desprecian al poder.
0: En el cementerio de Montjuïc, en Barcelona, hay tres sepulturas en tierra colocadas en paralelo. Una es de Durruti, otra de Ascaso y la tercera de otro famoso anarquista que fue ejecutado en 1909, acusado de instigar la Semana Trágica de Barcelona. Era Francisco Ferrer y no instigó nada, solo era librepensador y pedagogo. Si alguien instigó la Semana Trágica de Barcelona fueron precisamente los militares. Vaya ejército el que le cayó en suerte a este país el siglo pasado. No sabían defender España, solo reprimir españoles. A lo que iba. Colocada tras las tumbas de los tres anarquistas hay una losa de mármol negro que aglutina el recuerdo de los tres con los apellidos de Ferrer, Durruti y Ascaso, escritos entre admiraciones, como en un grito, pero ellos no están. Durruti y Ascaso fueron ubicados en nichos provisionales en Montjuïc mientras sus camaradas anarquistas de la CNT les preparaban un mausoleo al que, se supone, fueron a parar un año después, en 1937. Y en ese mausoleo también se incluyó el nombre, de forma simbólica, porque sus restos se habían perdido, del tercero de nuestros anarquistas, Francisco Ferrer. Pero ya en democracia, en 1980, el escritor Diego Camacho, biógrafo de Durruti, decidió buscar sus restos y se encontró con un lío descomunal. No encontró datos de que los huesos de Durruti y Ascaso se trasladaran al nuevo mausoleo, pero sí encontró fotografías durante 2 años de los homenajes que hacían ante esta nueva tumba los de la CNT. ¿Para qué les iban a rendir honores en un mausoleo si estaba vacío? En los archivos oficiales del cementerio de Montjuïc consta que ninguno de los dos salió de su nicho provisional, que uno fue exhumado en 1940 y enviado al osario común, y del otro, de Durruti, no figura fecha de exhumación. Solo está registrado que ese mismo nicho lo adquirió años después una señora de Barcelona. Pero en ningún caso se dice que antes se sacaran los huesos de Durruti ni qué fue de ellos.
2: Se van llevando la memoria, queda en la historia una mancha, un borrón. Mientras el resto sufre amnesia, un viejo recuerda una canción.
0: Tampoco hay que extrañarse por esta ausencia de datos, porque cuando el asesino Francisco Franco se apropió de España, se dieron órdenes muy claritas. Hacer desaparecer de las tumbas de líderes obreros, especialmente de la de Durruti, todo signo que pudiera identificarlas. Vigilar las sepulturas para evitar visitas y el arresto de quienes preguntaran por ellas. El mausoleo de Montjuïc, con las tres tumbas en paralelo, vuelve a estar ahora identificado y recibe numerosas visitas porque son parte de la historia de este país, pero no hay nada dentro. Es solo un memorial en recuerdo de quienes, pese a la mala fama que pueda arrastrar la doctrina anarquista, lucharon por las libertades, los derechos de los trabajadores y la democracia. Ellos no están, habitan no se sabe dónde, reunidos e intentando reorganizar el movimiento libertario.
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0: Y acabamos, como siempre, con música.
4: Con una de las canciones de la banda sonora de la película sobre el último preso político ejecutado por Garrotevil del franquismo, el anarquista Salvador Puig Antich. Lo mataron el 2 de marzo de 1974 y tuvieron que pasar 50 años, medio siglo, hasta que sus cuatro hermanas recibieron de manos del ministro de Memoria Democrática el reconocimiento de su hermano como víctima del franquismo y la nulidad de su condena. Unos años antes, en 2006, se estrenó Salvador, la película dirigida por Manuel Huerga, que reconstruía la historia de Puig Antich e incluía la canción que vamos a escuchar, Suzanne, de Leonard Cohen.
0: Magnífica elección, Emma. La escuchamos enseguida, pero antes nos despedimos el equipo habitual. Ana Valtierra, Jesús Pozo, Emma Vallespinós, Pepe Rubio, el gran técnico de sonido José María Sendra y yo misma, Nieves Concostrina. Hasta la próxima. Adiós. Suzanne.

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1: En 1991, la música anglosajona vivió una explosión creativa tremenda. Aquel curso, bandas de distintos estilos, orígenes y épocas explotaron a la vez, dejando una enorme colección de discos eternos. Discos diferentes entre sí, que van desde el Ten de Pearl Jam al Nevermind de Nirvana, pasando por el Use Your Illusion de Guns N' Roses o el disco negro de Metallica. En el Reino Unido, previo a la eclosión del Britpop, también se editaron álbumes enormes. Está el debut de Blur, el Screamadelica de Primal Scream o el Loveless de My Bloody Valentine. Pero el trabajo más diferente, genial y extraño de aquella cosecha lo firmó Massive Attack con Blue Lines. Bienvenidos al Sofá.

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1: Con Blue Lines, Massive Attack inventó un género musical y puso en el mapa la escena musical de Bristol, una escena fresca y muy diferente de la de Londres o Manchester. Con Blue Lines, la banda, que partía de un colectivo artístico, introdujo el hip hop en Inglaterra con un filtro propio.
2: Lo que siempre me ha chocado de la mayor parte del hip hop y el rock inglés es esa aproximación extraña hacia lo americano en las voces y en los acentos de la gente. Nosotros nunca sentimos la necesidad de hacer eso. Queríamos sonar a nosotros mismos. No era sonar inglés, sino usar referencias que significasen algo para nosotros y que la gente pudiese entender.
1: El debut de Massive Attack fue un disco extraño y maravilloso que mezclaba hip hop, dub, reggae y electrónica. Un álbum creado por unos tipos que no eran músicos talentosos, sino artistas con una visión y que puso en relieve la importancia de saber colaborar en la música. En aquellas canciones creadas para que el alma bailase, según decían, había algo especial, que fue el primer paso de una de las bandas más importantes en Reino Unido de los últimos 35 años. Hoy viajamos a esa época para recordar esa música y para ello le hemos pedido a Lucía Taboada que nos cuente cosas que sucedieron en Inglaterra en aquel 1991.
3: Cualquier emisora de Reino Unido 1991 reproducía incansablemente este tema. La canción de Bryan Adams encabezó las listas durante un récord de 16 semanas, pero al cambiar de dial sonaban también desde el nuevo Britpop de Blur hasta el nuevo Trip Hop de Massive Attack. Con la música y la cultura en estado frenético, la inestabilidad en Reino Unido era sobre todo económica. El paro superó ese año los 2 millones. Pero también había inestabilidad policial. En 1991 quedaban en libertad los 6 de Birmingham. Habían sido detenidos en noviembre de 1974 bajo la acusación de haber sido los autores del doble atentado de Lira que costó la vida de 21 personas.
4: Ladies and gentlemen, the police told us from the start that they knew we hadn't done it. They told us they didn't care who'd done it. They told us that we were selected.
3: La apelación demostró que las declaraciones autoinculpatorias habían sido manipuladas por la policía. El grupo de Poach les había dedicado esta canción que decía: todavía están cumpliendo condena por ser irlandeses en el lugar equivocado y en el momento equivocado. Y el 23 de noviembre de 1991 llegó otra monumental conmoción. Freddie Mercury anunciaba ese día que padecía sida. El impacto se agigantó porque solo un día después de su confesión, Mercury fallecía en su casa de Londres. Un mes después, en diciembre, Bohemian Rhapsody regresó a la cima de las listas de singles británicas después de 16 años. Fue el mejor homenaje póstumo posible.

0: Así estaban las Islas Británicas en 1991, un año mágico en lo musical y con muchos acontecimientos importantes, cosas que irían prendiendo la mecha de lo que vendría después, en aquella década salvaje de los 90. Hoy nos quedamos en el comienzo del viaje, en el debut de Massive Attack con Blue Lines, trabajo que vamos a recorrer de la mano de Javier Sanabria, director del podcast Carretera Perdida. ¿Qué tiene, Javier, este disco para ti?
1: Pues como bien has dicho, hay pocas veces que un disco es tan claramente el precursor de una escena o de un estilo de música, como en este caso el trip hop. Y aparte, para mí Blue Lines es un disco bisagra, suena moderno y suena antiguo a la vez. Moderno porque bebe sin pudor de la cultura del sampler, de ese pulso rápido de las cajas de ritmos y de la lógica del DJ. Y a la vez antiguo porque arrastra esa calma del soul, del reggae y del dub. Una manera de llevar el compás que no necesita perseguir el hit. Y además es un disco que planta banderas, la de Bristol como lugar con una voz propia y sobre todo el de la colaboración como método.
0: Massive Attack nace en Bristol. La forma inicial no era la de una banda, sino la de un colectivo, Wild Bands era el nombre. ¿Cómo es el viaje del grupo? ¿Cómo son estos orígenes?
1: Pues hablar de Massive Attack es seguir el rastro de este Wild Bands, de este grupo salvaje, como la película de Peckinpah, a mí con esto ya me entenderían. Aquel sound system de Bristol que en los años 80 mezclaba el reggae, el hip hop, el funk y la cultura de club como si fuera lo más natural del mundo. De ese cruce surgieron los tres miembros originales de Massive Attack, del Naya, Grand Marshall y Mushroom Bowels, que acabarían siendo el corazón de la banda. El salto de The Wild Bunch al grupo, a Massive Attack, no fue una ruptura, sino más bien un desplazamiento. Del calor del club al laboratorio del estudio, donde las sesiones de DJ se convirtieron en canciones que fueron construidas poco a poco entre todos ellos. Esta historia de origen explica su devoción por los bajos de raíz dub, los grooves quebrados y el espacio que siempre reservan para las voces invitadas.
0: Claro, es curioso porque ellos per se no son músicos, ¿no? Claro. Son tipos de, no, yo soy el bajista, yo soy el guitarrista, yo soy el batería, ¿no? Sí. Sino que vienen más bien de esa cultura del sound system, de poner discos, de hacer fiestas, de organizar sesiones. Claro. Esta es un poco la escena musical en Bristol de finales de los 80 y comienzos de los 90, que era singular y muy diferente a la del resto del país, con mucha influencia caribeña, también con la primera presencia del hip hop estadounidense, y eso le da un cariz muy peculiar a los orígenes musicales de Massive Attack.
1: Y a los de la propia ciudad, porque Bristol es un cruce de caminos. Está lo suficientemente cerca, lo suficientemente lejos de Londres, está abierta al Atlántico y por eso tenía una comunidad caribeña asentada desde hacía décadas. Y eso marca la sensibilidad, por lo menos la sensibilidad rítmica del disco. Como decía antes, el Duff y el Reggae estaban siempre en la base y a la vez el contacto con la cultura de los clubes y los imports del hip hop americano hicieron que la ciudad desarrollase una fusión propia con ese ritmo lento y cadencioso y una atención al espacio sonoro que no priorizaba la voz como foco principal, y esa mezcla, digamos, local-global es la sal de Massive Attack, especialmente en este primer Blue Lines.
0: De ese final de Wild Bunch surge Massive Attack y en ese momento cobra fuerza una figura muy, muy llamativa, muy conocida, también es Nene Cherry, como impulsora y también como financiadora de las primeras grabaciones. Es un poco la que les empuja a, está bien esto que hacéis, pero hay que dar algún paso más. ¿Cómo era esa relación? ¿Cómo fue esa amistad?
1: El verbo es empujar, porque ellos eran un poquito tirados al principio, y la relación fue, bueno, digamos en dos vías, fue práctica y fue también emocional, porque Nene Cherry y su pareja, el productor Cameron McVeigh, fueron cruciales, no solo como padrinos y mecenas de la escena de Bristol, sino que, aparte de ayudar a financiar grabaciones, pues presentaron contactos, pusieron el músculo para que aquel proyecto colectivo pues no se quedase, lo que dices tú, en unas sesiones de clubs, de fumetas. Nene, que ya tenía una muy exitosa carrera propia en solitario desde los tiempos del post-punk con las Slits, creía firmemente en el proyecto y empujó, como decías, a los chavales para que se tomaran en serio la grabación, algo que la escena del sound system, grabar un disco, pues lo veía como un poco arriesgado, pero a la vez necesario. Y esa ayuda fue instrumental para que Blue Lines diese la luz finalmente.
0: Claro, ellos además también eran bastante outsiders, ¿no? Grafiteros, eran músicos de organizar fiestas ilegales, y de repente canalizarse dentro de una industria musical, claro, no iba tanto con ellos, pero finalmente, tras un viaje musical agitado, Massive Attack dio forma a su primer largo, un disco que iba, Javier, a cambiar la escena musical inglesa.
1: Sí, porque después de años de sesiones, de noches largas y grabaciones fragmentarias, nacía finalmente Blue Lines, publicado oficialmente en abril de 1991. y el disco pues compila canciones que ya iban cocinándose con el tiempo en tapes y en sets. Por ejemplo, Daydreaming se iba funcionando desde finales del 89 y otras muchas que se fraguaron en el mismo estudio. El disco no explotó en ventas de la noche a la mañana, pero su influencia fue inmediata, tanto en músicos como en productores, que podían ver que había un nuevo mapa posible para la música popular y, como decías antes, fue la piedra fundacional de un nuevo estilo musical, eso que a los periodistas no gusta tanto, ponerle un nombre y una ciudad, Bristol Trip Hop.
0: Y así sonaba el Bristol de 1900.

0: Con este canto a la unidad seguimos nuestro viaje por Blue Lines, un disco con canciones. El grueso de ellas, como decías Javier, llevaban años en la vida del grupo. Otras surgen ya en el estudio y aunque lo más innovador de Massive Attack es el sonido, también hay letras interesantes. ¿De qué tratan las canciones de este debut?
1: Pues a pesar de la cierta oscuridad musical de este ritmo, algunas veces ominoso, y de ser el año 91, que tenías por una parte el dramatismo del grunge y el sarcasmo del resto de Inglaterra, pues no son letras malrolleras, para nada. Son canciones que hablan básicamente de la vida en Bristol desde dentro, de la mezcla de culturas, de la nocturnidad, de la ansiedad urbana, de la búsqueda de comunidad, como el Wall Off que acabamos de escuchar. Muchas de estas letras giran alrededor de la identidad, la alienación y del deseo de encontrar un lugar propio. Muchas de las letras también son fragmentarias y se apoyan en la interpretación vocal de cada uno de los invitados, que hay muchos, ahora hablemos de ellos, Alan Nelson, Nora Sandy, Nene Cherry, que son partes esenciales del disco.
0: Otra de las claves del álbum es, como decían ellos mismos, no intentar sonar americanos o tratar temas que les fuesen ajenos a su público. Y en el fondo este es un disco muy, muy inglés, y en la temática también se refleja esa distancia con los estadounidenses.
1: Cierto, porque la voluntad de no imitar a Estados Unidos queda patente desde el sonido, como dices tú, a las letras. Hay un diálogo, ¿no?, del hip hop con la música negra estadounidense, esto es innegable, pero filtrado por la experiencia de Bristol. Los acentos, los ritmos, las referencias son locales. Como hemos dicho antes, había una comunidad caribeña muy importante. Quería hablar la banda de su contexto, de los matices, de quienes han crecido en la periferia cultural británica. Ya decimos que no estaban al lado de Londres. Y eso le da al disco pues una voz, una identidad propia, reconocible y muy coherente con el paisaje urbano.
0: Y Tricky siempre ha sonado muy británico en este disco, luego en su carrera también en solitario. El grupo seguía tejiendo redes colectivas y apostando por trabajar en equipo y con colaboradores diferentes. Es algo que es su seña de identidad y que siguieron haciendo con los años.
2: La historia de la banda ha sido muy definida por sus colaboraciones, por los cantantes con los que hemos trabajado y los artistas con los que hemos escrito y grabado. Todo eso son aspectos claves de nuestra historia.

0: Y toca hablar de los colaboradores, desde unas voces útiles de Nune Cherry, que tenía que dejar su huella en el disco, a Tricky, también pasando por Oran Sandiola, que era una leyenda jamaicana, alguien a quien ellos veneraban y que imagino que les hizo mucha ilusión que estuviera en el disco y que le da un empaque tremendo.
1: Sí, eso es Oran Sandy con ese timbre frágil y arrastrado, que fue el puente jamaicano que conecta el disco con la tradición del reggae y del dub. Bueno, su aportación vocal en temas como Info the Big Wheel es esencial. Tricky, del que estabas hablando, que todavía no había explotado como artista en solitario, como solista, y aparece en el ecosistema cercano a Massive Attack, o Nene Cherry, de la que hablábamos antes, que aparte del apoyo financiero y de la red que tejió, pues les dio cierta legitimidad artística. En conjunto, yo creo que estas voces, pues, amplían el mapa vocal del álbum. No hay un solo cantante, no hay un frontman, sino que hay una especie de constelación de estrellas.
0: Luego tuvieron muchas dudas sobre cómo poder llevar todo esto a un directo que fuera interesante. Eso ya serían los retos que tuvieron que asumir más adelante. También está, que es quizás la voz más recordada de este disco, Sarah Nelson, voz clave, muchas veces olvidada. Esto también es coautora de las canciones, de las 3-4 canciones en las que participa, y una mujer con una historia fascinante con final bastante triste, Javier.
1: Sí, otra vez que se quedó como fuera del foco. Sarah Nelson, que, como dices, es imprescindible, su voz en temas como Unfinished Sympathy, en el inicial Sea for Harm o Daydreaming, pues no solo define el tono emocional de las canciones, sino que, como dices, figura como coautora de varios temas. Esta contribución compositiva sí que ha sido como reconocida, pero con el tiempo, al principio pareció como un poco fuera de lugar. Y su historia personal, pues, bueno, luego tuvo altibajos, vamos a decirlo así, consiguió cierto reconocimiento artístico, pero por problemas personales, una historia bastante turbia de acosos por parte suya, pues le alejaron del foco mediático. Pero es importante, pues, decir su nombre, porque sin Sarah, Blue Lines perdería, yo creo que, gran parte de su fuerza melódica.
0: Escribió un artículo en The Guardian, el líder de Saint Etienne, defendiendo a Sarah, hablando de la enfermedad mental y de cómo se califica de genios a tipos como Syd Barrett, ¿no? Que no han tenido algún Daniel Johnston, y que cuando son mujeres los que tienen problemas mentales se las arrinconan en la industria y se les pone etiquetas de locas, ¿no? Sarah es la protagonista, sin duda, de una de las canciones no más míticas del disco, sino directamente una de las canciones, de las grandes canciones de la década.

Y con la sinfonía inacabada nos adentramos ahora en el sonido y en la grabación de Blue Line, el explosivo debut de Massive Attack, un disco con un sonido nuevo que unos años después se bautizó como trip hop, es un término que nace por el

0: Porque el sonido de Blue Lines, como dices, nace del contraste. Pues por una parte tienes las cajas de ritmos y los samples, que son como el armazón rítmico, los bajos profundos que vienen del DAF, arreglos orquestales polipuntuales, alguna guitarra funky y voces procesadas o en primer plano según convenga. Como dices, hubo discusiones internas sobre si empujar más hacia el soul, más hacia el beat, y esas fricciones fueron muy productivas porque generaron esta tensión y esta variedad. En las sesiones se improvisaba, se cortaba, se remezclaba, el estudio, como hemos dicho antes, era el laboratorio, y por eso el resultado fue a la vez tan vivo, pero tan meditado.
1: ¿Cómo fue ese proceso de grabación? Porque el álbum ya casi tarda 2 años en hacerse, sí. hay mucha improvisación, como decías, venían temas muy trabajados ya de estar años rodados, otros nacen allí. Luego hay pistas que se regraban decenas de veces y al final acaba como siendo un collage sonoro de muchas ideas que van cuajando y tomando formas. ¿Cómo se graba finalmente el disco? Porque hemos mencionado que es el marido de Nene Cherry, es el productor del disco.
0: Sí, Cameron McVeigh. El proceso fue paciente porque hizo falta mucha paciencia para poner todo eso en orden y sacar, a menudo caótico, con sesiones muy largas, regrabaciones y experimentos, mucho experimento con samples y con arreglos. Bueno, Nene Cherry y Cameron McVeigh, como decíamos, fueron el pie que apretó el acelerador, no tanto para imponer su estética, sino para convertir la idea del grupo en algo viable, en algo que se pudiese, digamos, vender, si queremos verlo así.
1: Por lo menos terminar, ¿no?
0: Sí, darle un poco de orden al asunto. El tiempo de grabación se estiró porque el grupo prefería probar sus fórmulas hasta dar con la textura que ellos querían, y el resultado de ese sonido, pues como decimos, suena inmediato y al mismo tiempo muy, muy trabajado.
1: Luego están los samples registrados en una consola que en aquella época los limitaba bastante. Y una figura clave del sonido del disco fue Jonathan Sharp, que fue un poco el técnico, el ingeniero y el coproductor, al que bautizaron como Johnny Dollar, me encanta esto, porque era el único que cobraba por currar, y que tuvo una paciencia enorme, tenía 26 años entonces, murió a los 45 muy joven, y aquí dejó pues su testamento musical.
0: Sí, otra de las víctimas, digamos, del Blue Lines, fue mucho más que un productor invitado, fue el tipo que le dio la columna vertebral a Blue Lines. Entró cuando todas las ideas estaban todavía muy dispersas, había ritmos por aquí, había samples por allá, y ayudó a convertir ese caos creativo en canciones con una estructura que es las que todavía escuchamos a día de hoy. Era el que sabía domar esa consola, cómo hacer que los samples encajaran y cómo mantener la calma cuando todo el grupo giraba en direcciones distintas. Desde luego, Unfinished Sympathy sin él no hubiera sonado igual ni de casualidad.
1: Y del resto, Javier, de la carrera de la banda, ¿qué destacarías? Porque un poco después llega Mezzanine, sí, una obra maestra, pero un disco que fractura a la banda. Marsum dejó el grupo tras la grabación, Grand G se tomó un tiempo que se tradujo en 5 años fuera del grupo. A pesar de todo eso, Massive Attack sobrevive a esa crisis, una banda que sigue vigente hoy en día.
0: Y que siguen siendo enormes en cualquier contexto, creo que lo quiero decir. A mí, desde luego, el disco que más me gusta de Massive Attack, esto lo dudamos al principio cuando dijimos, ¿hacemos Blue Lines o hacemos Mezzanine? A mí Mezzanine es el disco que me enloquece de Massive Attack. Un disco más oscuro, digamos, sin renunciar a esta coherencia estética, pues llevó el sonido a un punto más rocoso, más atmosférico, con esas mezclas también de guitarras y subgraves, y les consolidó ya sí globalmente, ya en cuanto a ventas e influencia. También merece mencionar la práctica continua de colaborar con distintas voces y productores externos, y el trabajo visual de Denaya, que convirtió a Massive Attack no solo en un grupo musical, sino en un proyecto multimedia.
1: También hay grandes colaboraciones con Sinéad O'Connor, que me gusta mucho, es con Damon Albarn también de Blur. Con esto, Javier, terminamos nuestro repaso. Ha sido un placer charlar de música contigo. Gracias por sentar este Blue Lines en el sofá sonoro.
0: Se está muy a gusto aquí en el sofá sonoro contigo.
1: Nosotros nos vamos ya. Había ganas de sentar Blue Lines en este sofá y de volver a ese 1991 tremendo curso que hemos visitado en otros programas dedicados a Nirvana, Primal Scream o Metallica, episodios que podéis buscar y compartir con gente que los vaya a gozar. Volvemos la semana que viene con otros álbumes y más historias. Adiós.

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1: Repetición en una película del partido espectacular, con una primera parte en la que España dominaba la pelota, en la que teníamos ocasiones, en la que nos adelantábamos por un tanto de la apuesta de Luis de la Fuente, de Fabián, para el 1-0. Cuando parecía que el segundo llegaba. ¡Ay, amigo! Esto es un mundial y hay que pelear hasta el final. De Cataler, con un remate de cabeza, empató a uno. Y en la segunda parte, otra vez el momento Mr. Proper, otra vez el momento Luis de la Fuente para meter a Merino. Merino Barraca, gracias Lamens. Estamos en semifinales. La jugamos el martes. Será contra la Francia de Kylian Mbappé. Todo para vosotros. Nos vemos en Dallas. Erraez, Meana, Ovalle.
2: Qué alegría. Qué barbaridad la imagen de los jugadores de España. Ahí está Dani Olmo abrazando a Mikel Merino, el héroe del partido. Le abraza también Unai Simón, ha hecho lo propio el panda Borja Iglesias, que se ha ido a buscarlo. Todos saben que es una vez más el hombre del partido, todos le buscan. Lo celebra también el cuerpo técnico de la selección española sobre el césped. Es una celebración especial, estamos de nuevo en las semifinales del Mundial.
3: ¡Javi!
4: Qué caras, Garrido, ¿eh? Qué caras, la de Lamine Yamal aquí ahora, que le va a pegar un abrazo inolvidable Luis de la Fuente. La emoción de los jugadores de la selección, el gesto ahora de Luis de la Fuente dándole un beso, hablándole al oído a Lamine Yamal, completamente agotado el 19 de España, que ha hecho un gran partido aunque no ha marcado, el que más lo está celebrando, Aymeric Laporte, totalmente emocionado, el 14 de la selección española, la cara de Dani Olmo, que se abraza ahora con Thibaut Courtois, que recordemos no pudo terminar el partido. Qué imágenes, Garrido, qué cara de los jugadores, qué alegría en el equipo español, que saben que tenemos cita el martes a las 9 de la noche en Dallas para jugar una final de Copa del Mundo. Saluda a la grada Baena, saluda a la grada Pau Cubarsí, España semifinalista de la Copa del Mundo.
2: Bueno, pues la verdad que Mikel Merino lo ha vuelto a hacer. Mikel Merino sigue San Fermín, como le ha dado el abrazo a Lamine Yamal, otro de Luis de la Fuente. España está en las semis.
3: Pues el cabezazo de Puyol en Sudáfrica, que tendrá réplica 14 de julio, Francia en Dallas. Somos semifinalistas y ese día, ese martes, nos jugaremos a acceder una vez más, 16 años más tarde, a la gran final de la Copa del Mundo. Y ahí veremos quién es el gallo. Otra vez Mikel Merino, otra vez acertó Luis de la Fuente, que se abraza Romero con Rodri y con cada uno de los internacionales de España en un día de sufrimiento. Volvemos a ser, Romero, semifinalistas del Mundial.
1: En la imagen habitual, Luis de la Fuente, que se ha quitado la corbata para cumplir, Garrido, porque las tradiciones que te dan buena suerte no hay que cambiarlas. Para cumplir con la tradición de ir sin corbata, con el primer botón de la camisa desabrochado, para repartir besos aparte de su cuerpo técnico, para repartir besos detrás del banquillo de España, donde están una gran mayoría de los familiares de este equipo nacional, de estos 26 jugadores convocados, que otra vez con el pelo de punta nos están invitando a soñar, en señal de agradecimiento a todo lo que llevamos viviendo en estos prácticamente 40 días fuera de España, pegaditos a un vestuario del que da gusto contar los partidos, del que da gusto contar las noticias, del que da gusto contar las victorias épicas como esta, que siguen celebrando de pie en la grada del Estadio de Los Ángeles ante un calor insoportable, pero ya nos da igual. Los seguidores de una afición que está totalmente ilusionada, Garrido, en que el martes, contra la poderosa selección de Francia, este equipo, esta campeona de Europa liderada por Luis de la Fuente, nos vuelva a dar otra vez una alegría sobre la bocina con ese Mikel Merino imperial, que otra vez ha demostrado la confianza que le tuvo, la fe que le demostró Luis de la Fuente desde que cayó lesionado y sin jugarse lo trajo. Gol en octavos, gol en cuartos. Lo celebra España. Vamos a hacer la maleta, pero la capital de España tendrá que esperar. Nos vamos a Dallas a fundirnos en un abrazo con vosotros antes de contar un apasionante España-Francia de las semifinales del Campeonato del Mundo.
3: Y atención, Mikel Merino, le escuchamos. Mikel Merino, ahí está. Vamos con él. Está a la espera de la pregunta otra vez.
5: Bueno, pues estamos con
3: Big Mike, ahí está.
5: Sonríe Mikel Merino. El hombre más querido de España ahora mismo. Mikel Merino, has vuelto a hacerlo, sales del banquillo minutos finales y resuelves una eliminatoria difícil, atascada. ¿Cómo estás?
6: Pues bueno, ¿cómo voy a estar? Feliz, no me lo creo todavía. Hacerlo una vez, ya pensaba que no iba a tocar hasta dentro de no sé cuánto, y va y pasa otra vez. Parece ser que las casualidades no existen y si entras preparado, te vuelve a caer. O sea que nada, súper feliz y encantado de la vida.
5: Hace solo 4 días decías, bueno, ya me empiezo a acostumbrar a esto. Ojalá le cojas gusto y sigan 2 partidos más, ¿no?
6: Sí, ojalá, ojalá que sí. Dudo que pase. Ya, bueno, ojalá que sí, pero veremos, veremos lo que sucede. 2 partidos para un campeonato del mundo es un sueño hecho realidad y ojalá lo podamos conseguir.
5: Ya 16 años que España no llegaba a unas semifinales. Estamos acostumbrados a triunfos de la selección, pero no sé si vosotros sois conscientes de que esto es algo más, que es un mundial y que es algo histórico y que pasa, va más allá de lo futbolístico, que es sociológico casi.
6: Sí, como tú dices, es algo social, es algo que une a todo un país, une al mundo entero con lo bonito que es el fútbol. Todo el mundo está viendo estos partidos y bueno, el poder traer tanta alegría a tanta gente, no solo en España sino en el resto del mundo, es un orgullo.
5: Y ahora Francia, quizás la otra selección junto con España que mejor está brillando.
6: Partido de tú a tú, esto en unas semifinales no se podía esperar otra cosa más que 2 equipos de élite y vamos con mucha hambre y muchas ganas a por Francia.
5: Mikel, enhorabuena y gracias.
7: Qué elegante, qué humilde, qué crack absoluto Mikel Merino. En 2 goles postreros nos ha metido primero en cuartos y ahora en semifinales. Erraez.
8: Pues nada, aquí estamos esperando ya. Lamine Yamal va a ser el mejor jugador del partido. Otra vez va a recibir aquí frente a mí ese trofeo de mejor jugador del partido. Se lo va a entregar la FIFA.
7: De corto, mira, Luis de la Fuente, el seleccionador. Aguanta Javi, Luis de la Fuente. Ahí va a fundirse también un abrazo con algún miembro de la expedición. Luis de la Fuente, sonriente, semifinalista. Ahí está a la espera de la pregunta. Directo Carrusel Deportivo.
5: Y estamos también ahí está. Con Luis de la Fuente. De la Fuente. Mister, enhorabuena. Otra vez partido trabado, difícil, complicado. Un gol en contra por primera vez y España se sobrepone.
9: Pues sí, es el carácter del equipo, la actitud que adoptamos siempre, que adopta este equipo en cualquier circunstancia y situación. Y vuelvo a reiterar mi orgullo de dirigir a un equipo tan comprometido, con esas ganas de crecer, con esas ganas de mejorar. Ante un rival hoy muy duro, creo que hemos hecho más que méritos para haber ganado más tranquilamente, pero sabemos la igualdad que hay y otra vez más reiterar ese nivel en el Mundial y además lo difícil que es ganar, que lo pongamos en valor.
5: ¿Qué me dice de Mikel Merino? Otra vez sale desde el banquillo, mira que hablamos del plan B, del plan A, es un valor seguro este futbolista, vaya Mundial está haciendo.
9: Increíble, bueno, Mikel tiene muchas virtudes, es un futbolista que es top mundial, que podía jugar en cualquier selección, en cualquier equipo, como lo hace en un grande. Y con nosotros está hecho a la medida de esta idea, de este modelo. Bueno, una suerte tener a él y a otros futbolistas como él, pero especialmente Mikel, sabemos que siempre que necesitamos, siempre está.
5: Y ahora tenemos por delante en el camino a Francia, una de las selecciones que mejor ha jugado en el Mundial, pero si alguien ha dado la talla y se ha ganado el derecho a pensar, podemos eliminar a Francia, es España, ¿no?
9: Bueno, por supuesto que sí, es legítimo y justo pensar que vamos a trabajar para intentar superar a Francia. Creo que estarán igual de preocupados ellos. No en vano hemos sido que ya la única selección en el mundo que le ha sido capaz de ganar 2 partidos consecutivos y nosotros lo hemos hecho. Pero este tercero va a ser diferente. Insisto, ante una grandísima selección se va a enfrentar otra grandísima selección.
5: Semifinales de la Nations, semifinales de la Eurocopa. No hay 2 sin 3, mister. Muchísimas gracias a por Francia.
9: Gracias por todo.
7: Ahí está, Luis de la Fuente. Luis de la Fuente mete a Fabián como gran novedad y marca. Mete a Mikel Merino en los últimos minutos y marca. Algunos dirán que es culo. Es mucho más sensato decir que es puro conocimiento. No se olviden. Luis de la Fuente, otra vez determinante con los cambios. Tomás Roncero, la felicidad extrema. Somos semifinalistas y ahí no vamos a parar, Tommy.
10: Es un orgullo. De verdad que a estos chavales hay que hacerles un monumento. Lo que me gusta más es que esta selección no depende de un futbolista. Nosotros no tenemos a lo mejor a Mbappé, no tenemos a Haaland, no tenemos a Messi. Pero lo que tenemos es un equipo que juega con un entusiasmo. Parece que es un grupo de amigos que entre ellos han formado una familia y que dicen, chicos, no tenemos que tener complejo ante nadie. Vamos a disfrutar, representamos las ilusiones de un país entero. Cada vez las plazas están más llenas. Y yo creo que poco a poco lo que están consiguiendo es que otra vez toda la selección y todo este país se una, como pasó hace 16 años en Sudáfrica. Es un orgullo ver cómo luchan hasta el final. y saber que hoy, por ejemplo, Pedri se queda suplente, pero sale Fabián y abre la lata. Pero que luego llega Pedri la última media hora para gobernar el partido. Y no pasa nada porque en el 80 salga Merino, que el otro día fue El Salvador, y resulta que sale y mete otra vez el gol de la victoria. Es decir, aquí se reparten los méritos. Hoy la por ahí, de héroe ahí atrás, salvando todas. Pedro Porro en la primera parte, carvajaleando arriba y abajo. Cobreya, como siempre, incombustible. O sea, es un equipo donde nadie tiene egos porque todos son uno. Y me encanta ver la ilusión que le han puesto al rescatar de este país. Te juro que yo ya hasta el martes por la noche no tengo otro pensamiento, nada más que da a las 9 de la noche y la selección francesa. Lo siento por Kylian, pero se van a topar con el único equipo que aquí ahora mismo, con lo que yo he visto, les puede ganar. Así que a disfrutarlo, porque ahora mismo los españoles nos vamos a ir de fiesta este fin de semana, que nos lo merecemos, porque tenemos una selección para estar muy, muy orgullosos.
7: Sin dormir hasta el martes. Beso grande, Tommy. Cuidado, te quiero. Y luego, vamos. Kiko, la importancia de saber sacar adelante partidos bien jodidos. O sea, eso te da una fe para cuando no te acompaña quizá aquí con un juego excelso, que hoy tampoco hemos estado súper finos con el balón, saber por nuestra mollera cabeza gorda que al final lo podemos hacer.
11: Cualquiera habla después de tomar roncero.
7: Hombre, vamos, porque se ha ido muy arriba, se ha ido arribísima.
11: No veo dónde está el tío, que está mira, el anguilo está ahí, Pero es cierto, ¿no? Que la dificultad de lo decía Rafa Vital Corta, lo que es un mundial, los cuartos de final, que todos dan un 20% más de lo que normalmente a lo mejor pueden dar en sus clubes, porque algunos se dosifican en momentos determinados. Lo vimos el otro día, ¿no? Con Joao Félix echando un cable, hoy lo hemos visto con Doku, con un trabajo espectacular, igual que De Bruyne. Es cierto que la selección española es mucho mejor equipo que la selección belga, que ha tenido unas bajas importantes. Yo creo que no le han venido bien lo de jugar titular Van Aken y De Bruyne, pero hemos seguido insistiendo. ¿Qué nos ha faltado? Pues quizá un poco de precisión en los últimos metros, ¿no? Ellos han tenido una jugada y no han marcado un gol. A partir de ahí te entra un poco el miedo de que en cualquier jugada pues se pueden poner por delante, porque tiene De Bruyne, Lukaku, tiene gente de calidad. Después hay un nombre propio, como es el tema de Merino, a la hora de oler, de saber el momento oportuno de dónde puede venir el rechace del portero, y con todo merecimiento pues nos metemos en la semifinal, que están todos los cracks. Ellos tienen 4 Lamine, o 5. Nosotros a día de hoy tenemos 1, al cual yo todavía sigo, Dani, esperando. Todo se le va por centímetro. No veo ese Lamine Yamal del FC Barcelona. La quiere, insiste. La verdad que el chaval está comprometido, pero todavía le falta esa sensibilidad en el pie que nos puede dar el día de Francia el pase. Ningún miedo, ellos son favoritos y a partir de ahí, pues encantado. Un equipo que en la liguilla nos dejaba muchas dudas y la ha disipado absolutamente toda. Así que para el martes, presto y dispuesto a comernos los gallitos.
7: Hombre, por supuesto, empanados o como sea. Abrazo grande, Kiko. Te queremos. Ahí está Rudy García, en francés. Eso es hasta ahora, el seleccionador de Francia. De Bélgica, mejor dicho.
4: Dice, habla de la lesión de Courtois.
12: Effectivement, c'est pas très favorable.
4: Que evidentemente no ha sido favorable.
12: Está
4: diciendo que podrían haber llevado en condiciones normales el partido a la prórroga, al tiempo extra.
12: Voilà, mais les grandes rencontres, ça se joue sur des détails.
4: Donc es una cuestión de detalles.
12: De nos joueurs qui ont pu faire quelques erreurs dans le match, mais contre ce genre d'équipe,
4: sus jugadores han jugado un gran partido contra un gran equipo.
12: Et malheureusement, on se fait éliminer là-dessus.
4: Que por desgracia están eliminados, pero que han entrado también jugadores muy jóvenes, los más jóvenes, y que hay un plan con ellos y que hay que reflexionar también sobre lo que ha pasado en el terreno de juego. Que francamente tienen ganas de continuar con esta aventura.
7: Es ese Rudy García. Por cierto, la gran noticia del día, nos anuncia la Kidain que el martes 14 de julio, día de la semifinal, todavía San Fermín. Así que contemos con el tercero de Mikel Merino. Que bueno, tú el otro día, Laura, estabas con la familia, una familia, yo creo que representa un poco lo que es Mikel, ¿eh? Un tipo súper humilde, Miguel, la madre que hoy también llegaba, la hermana, su familia. Yo creo que ¿quién no se va a alegrar de que Mikel Merino sea un tío protagonista en el partido?
13: Sí,
7: Laura,
13: sobre todo por lo ves, ¿no? En las familias, cuando hablas con ellos, cuando él se dirigía, la humildad, la honestidad. Y bueno, él el otro día nos decía que claro, que aún le faltaba que viniera su mujer. Ha tenido un niño hace tan solo 2 meses y por eso todavía no ha viajado. Estaba esperando pues ahora a cuartos de final. Por eso me imagino la alegría de esa familia, ¿no? De que llevan el deporte en la médula, desde bueno, la madre jugadora de baloncesto,
7: sí,
13: el padre que hemos explicado. sea, por eso te digo que cuando le ves, ¿no?, con la cara que sonreía, miraba la grada, y bueno, aparte de que menudo alegrón esto después de 16 años, ¿no? ¿Cuántos niños sí, no habrán 16. Visto esto, Dani, ¿no?, de estar en unas semifinales de un mundial? Es algo muy gordo y que lo recordaremos durante muchos años, y bueno, yo ya te digo, vamos a llegar a la final con total seguridad, pero sobre todo esas caras de los jugadores, ese ambiente entre ellos, de buen rollo, creo que es lo más importante.
7: Es que pensemos que Mikel Merino, el Mikel Merino de 2026 es lo que fue David Villa en 2010. Uh-huh. Esos goles agónicos del tramo final, Paraguay, Portugal, esos momentos en los que parecía que todo estaba bloqueado. Si pudiéramos establecer un símil, Mikel Merino es hoy lo que en 2010 fue David Villa. Pendientes de la zona mixta. Romero arriba pegando botes. Enseguida cerramos con Rafa Alcorta. Estamos fuera con la gente, con Santi Valle, con Marcano y también la alegría en nuestro país, en Colón, Remy Alcaraz.
14: España se clasifica para la semifinal. La segunda en su historia, la primera y única, la que ganamos. Y eso es una señal, chicos.
15: Es una señal, 100%. Pasábamos contra quien fuera y lo acabamos de ver, hemos ganado. Pase el que pase, que vamos a ganar, cojones. Gana Francia en semis, así que...
14: Increíble el gol de Mikel Merino, que igual que el otro día, hoy también el gol de la victoria.
15: Sí, sí, sí, es una bestia, es una bestia.
14: Y ya le decíais, da igual que sea Francia que quien sea.
15: Quien sea, Mbappé, Olise fuera.
7: Vamos a por ello, gracias Rema y el Colón, en Javia, por ejemplo. Ahí está Javi Teruel, la gente, vamos con ellos.
16: Ambientazo aquí, después de que España se clasifique para las semifinales. ¿Cómo ha visto el partido?
17: Bien, bien, bien, ha costado, pero iba a caer.
16: Oye, ¿cuánto contra Francia qué?
14: ¿El qué?
16: ¿Contra Francia qué?
14: Contra Francia estamos muy fuertes, vamos a por ello.
16: ¿Qué te ha parecido el gol?
18: Me ha parecido maravilloso, arriba España.
16: ¡Vamos, España!
7: Este es el ambiente en Javier, muchos de los lugares.
16: Ambientazo, alegría.
7: Eso es, Javi, eres un grande. Ahí está, que se pierda ahí el sonido.
13: Qué bueno.
7: Rafael, pues nada, ahora ya pensando en semifinales, pero para eso queda mucho, muchos largueros y carruseles por hacer. Hoy ha habido un momento malo, ha habido un momento que es verdad que no estábamos finos, que teníamos alguna contra, tal, pero en general se ha controlado bien el partido, sin estar excelsos y sabiendo que ante Francia tenemos que hacer otro tipo de partido, Rafa. Pero eso, ese puente ya lo cruzaremos.
11: Yo creo que hoy, primero, se ha demostrado que España es mejor equipo que Bélgica, sin ninguna duda, pero que los partidos de Mundial son muy complicados, son muy difíciles. Y hay veces que tienes que tener una pizca de suerte. Y no lo digo por el gol de Merino, lo digo por la lesión de Courtois. Que yo creo que eso es tener una pizca de suerte, que seguramente el mejor portero del mundo se te vaya lesionado y que salga un chaval a jugar 10 o 15 minutos y que se le escapa el balón de las manos a pie de un jugador como Merino, que para mí es un jugador, bueno, tremendo, ¿no? Y que además Luis de la Fuente lo sabe utilizar perfectamente. Y al final hoy ha vuelto a demostrar el entrenador que es el que conoce realmente a sus jugadores, porque ha sacado a Fabián, no ha sacado a Pedri, a todos nos ha extrañado, pero quizás el plan era luego que Pedri tuviera 45 minutos pensando que ellos seguramente nos iban a ceder más terreno, no sé. Todas esas cosas que piensan los entrenadores, yo creo que a Luis le está saliendo bien porque sabe lo que hace y a mí me parece que somos muy merecedores de jugar esta semifinal contra Francia.
7: En plan de tu amigo ha vuelto a salir, por algo será. Un abrazo, sí, Rafa, hasta ahora, que vaya bien en el arquero, nos citamos todos. Seguimos en Carrusel Deportivo, una noche histórica. Hoy 10 de julio, sigue siendo San Fermín, el 14 lo será. Así que, insisto, contemos con el tercero de Mikel. Ojalá el 14 de julio, día también muy especial, como sabéis, para los franceses. Javi, en un minuto estarás con Mikel, ¿no? Con Mikel Merino,
8: sí,
7: por ahí.
8: Sí, está con la tele y vendrá para acá. Le veo ahí sonriente, cogiendo con esa camiseta número 6. La ha sudado porque ha calentado, pero es que llega y marca. O sea, que este tío es que es muy bueno. Y eso, coincido contigo, no es casualidad. Mikel Merino, que enseguida va a estar aquí con las radios y con el que vamos a hablar otra vez aquí en la cadena SER.
7: Corto cuando quiera. Seguimos en Carrusel. ¡Felicidad! ¡Somos semifinalistas!
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7: Estamos en la de Rai con Mikel Merino, Carrusel Deportivo.
31: Pues le diría que es una locura y que...
8: Le diría a su hijo.
31: Alegría la primera vez que como ellos estaban en España, pues ahora que habían vuelto teníamos que repetirlo para que lo vivieran en persona y no, la verdad que espectacular el poder vivir estos días. Es un orgullo, es una gozada y nada, deseando que venga ya el siguiente partido.
8: Esto no es casualidad, o sea, no puede ser casualidad. Cuando sale Mikel Merino todo diciendo, a ver si la enchufa otra vez. ¿Tú lo pensabas en la banda?
31: Sí, yo ya te digo, igual que la anterior vez te decía que lo pensaba, hoy también, no solamente porque mis compañeros desde el calentamiento me estaban diciendo ya que la vas a meter otra vez, sino porque ya lo dije en el anterior partido que no había casualidades, que cuando te lo crees, cuando estás con ganas de mejorar y de crear un impacto en el juego cuando sales, a veces te caen y bueno, otra vez he vuelto a estar con la misma actitud de aportar desde donde me toque y bueno, ha sido, tiene suerte.
32: Celebración, porque había manos, cabezas, locura, ¿qué te han dicho? O algo que te ha hecho gracia de esa situación, porque yo creo que los suplentes han corrido más que en algún entrenamiento para ir a celebrarlo.
31: Sí, la verdad que ha sido una celebración de locos, ha saltado todo el banquillo, pues bueno, toda una plantilla unida, un equipo que es más que eso, que es más que es una familia y bueno, con caras de alegría y de mucha risa, porque es, como he dicho antes, surrealista, ¿no? En dos partidos seguidos, otra vez en el minuto 90, al poder ayudar al equipo con un gol, pues bueno, la gente se lo creía porque me lo habían comentado desde el banquillo, pero no se lo creía tampoco.
33: Oye, ahora Francia, todo el mundo dice que está un peldañito por encima.
7: Preguntas para Mikel Merino, el héroe nacional.
31: Bueno, un partido de élite, un partido máximo, va a ser muy igualado, de una rivalidad increíble, históricamente y ahora en este mismo momento también, dos selecciones que están en lo más alto de su juego y bueno, intentaremos hacer un gran partido, como ya hicimos la última vez que nos enfrentamos a ellos, y llevarnos la victoria otra vez.
7: Estamos disfrutando de otra manera, por tomar como referencia la última Eurocopa en la que arrollabais en juego. En esta estamos sufriendo, hemos celebrado un gol tuyo para pasar a cuartos en el último minuto, casi este parecido, ¿se disfruta de la misma manera?
31: Ostras, a ver, a nivel personal se disfruta hasta más con estas alegrías que me estoy llevando. Pero bueno, sí que es verdad que está siendo un camino, pues bueno, igual diferente, menos vistoso. También te digo que no creo que en la Eurocopa fuéramos tan buenos como recordamos todos, pero igual esa alegría nos confunde. Pero bueno, sí que es verdad que es un equipo muy serio, que compite muy bien, que está muy unido y que hoy igual merecíamos algo más de lo que hemos conseguido, pero nos quedamos con la victoria.
8: Gracias a Mikel Merino, que estaba viendo todo el rato, mientras estaba hablando con nosotros, en la realización el gol. La han repetido unas 60 veces y no quitaba ojo de cómo le ha comido la tostada y con el pie izquierdo ha hecho el gol para España.
7: Muy lejos de ser casualidad, otra vez Mikel Merino, Big Mike, aprovechando el error de Lammers, como la deja muerta. Efectivamente, podría haber llegado algún otro defensor, Nico estaba muy cerca, podía haberlo hecho también Nico, pero ha metido la pierna abajo Mikel para que el portero no pudiera sacarla. Gran acción, somos semifinalistas y tres conexiones rápidas. Romero, yo creo que va a tardar en aparecer por ahí Luis de la Fuente. Estás ya preparado en sala de prensa.
8: Antonio. Fotografía habitual, aquí estamos, sala de prensa, primera línea, micrófono de la cadena SER. Me imagino que saldrá primero el técnico de Bélgica, que lo haga cortito. Y a esperar a, para mí, el gran triunfador otra vez del campeonato, Merino al margen, en representación de todos los futbolistas, Luis de la Fuente, que lo ha vuelto a hacer, que ha vuelto a acertar, que le hubiéramos vuelto a criticar con los cambios en el 11 y con algún cambio que ha hecho durante el partido, pero otra vez la monedita, Garrido salió cara.
7: Sin ninguna duda, eso tampoco es potra, eso no puede ser potra nunca, cuando te pasa tantas veces a favor, cuando eres campeón de Europa y estás ya en semifinales del Mundial, eso es curro, intuición y conocimiento. Meana en zona mixta, Antón.
34: Sí, aquí estamos en zona mixta, esperando a los protagonistas con caras de alegría.
8: ¿Qué tal?
7: Lamine Yamal.
8: Lamine, muy buenas. Vaya pase a semifinales, Lamine. Te ha faltado el gol. Mejor jugador del torneo. Y España está ahí en las semifinales contra Francia.
35: Bueno, muy contento por la victoria. Otra vez en semifinales. Hemos venido para esto, para jugar estos partidos y ganarlos. Ahora a descansar y a pensar en el partido de Francia.
36: Lamine, yo sé que quieres el gol, pero miramos las estadísticas, ha sido el mejor en recuperaciones, en regates, en disparos. Hoy sí, el MVP. El otro día no sé si te veíamos un poco más triste, hoy sí.
35: Bueno, o sea, obviamente quiero marcar porque ayuda al equipo, pero no salgo al campo pensando en eso. Si gano el Mundial, yo creo que nadie se va a acordar de cuántos goles he metido o cuántos he dejado de meter. Si ganamos, todos estaremos contentos, es lo único que quiero. Si me doy el MVP, pues mejor, pero sobre todo que el equipo gane.
33: Decías, Lamín, que las dos últimas veces que hemos jugado con Francia les hemos ganado. ¿Tú crees que son tan favoritos como se piensa?
35: Bueno, hay dos opciones, o que lleguen a tres finales del Mundial seguidas o que le ganemos tres veces. Entonces, no sé lo que puede pasar, pero no tenemos ningún miedo.
3: ¿Tú eres consciente de lo que generas solamente recibiendo la pelota porque arrastras dos rivales, intentando el regate, volcando mucho el juego por ahí? ¿Eres consciente tú de lo que participas en el juego de España a pesar de que a veces, no sé, tengas la sensación de que te falta medio punto para el 10?
35: Sí, o sea, yo sé que con mis movimientos arrastro a muchos rivales, puedo dejar solo a un compañero, entonces lo importante es venir aquí a ganar y todo lo que puedo hacer para ayudar, aunque no toque yo el balón en una jugada, pues será lo bueno.
33: ¿Crees que se habla demasiado de esa vorágine del gol de Lamín, la asistencia de Lamín, fuera, tus compañeros, como que también están como muy contagiados de que por fin te sientas pleno?
35: Sí, yo creo que se le ha metido en la mente lo del gol a todo el mundo y la Eurocopa la ganamos metiendo yo un gol solo. Solo metí un gol y ahora ya llevo uno, así que puedo estar tranquilos.
8: Gracias a Lamín, la verdad que bueno. Da gusto escucharle, me ha gustado eso. Oye, pues son o tres veces que llegan ellos a la final o tres veces que le ganamos. Así que esa es la actitud, esa es la actitud y Lamín Yamal es el ejemplo.
4: Que ni más ni menos. ¿Esta ya la hemos dado, Coque? ¿La de Mikel Merino? Está la tres. A ver si igual es otra intervención. Sí, tiene que ser otra de Mikel Merino. Escuchamos un poquito más de Mikel, que ha estado con Javi ahora. En lo que llegan más protagonistas.
5: Es diferente este al del otro día.
4: Está sonriente.
9: Bueno, hola a todos otra vez. Pues la verdad que, por un lado, ni en mis mejores sueños me podía imaginar el conseguir lo que está pasando, ¿no? Otra vez un gol en el minuto 90, que me caiga dentro del área. Pero por otro lado, te diría que sí, porque siempre confío en poder hacerlo bien cada vez que salgo al campo. Confío en que me va a tocar. Y bueno, la verdad que es una locura el poder ayudar al equipo una vez más, esta vez de manera diferente, pero al mismo tiempo de creer, de confiar en que puede pasar un error del portero rival y de estar atento. Así que nada, muy contento.
10: Por aquí, Miguel, enhorabuena.
4: Bueno, más preguntas para Mikel Merino. La voz también de Lamine Yamal con el micro de Carrusel Deportivo preparado con Javier Raez. Seguimos en la radio. Estamos escuchando a los protagonistas. Va a comparecer enseguida también Luis de la Fuente. En nada también Manuel Carreño, que está preparado. Nos fundiremos en abrazo aquí en Dallas en esa semifinal que será histórica. Y ya veremos, Bruno, porque es verdad que la sensación mundial, Francia, no sé qué. Pero España, esto de que sea favorita Francia... En fin, vamos a verlo.
34: Sí, vamos a verlo. Es verdad que tiene un potencial arriba increíble, que es el equipo que mejor está jugando, que con más suficiencia está superando eliminatorias, pero creo que por estilo de juego, si hay una selección capaz de hacérselo pasar mal a Francia, es España, que si le quitas la pelota está a Francia, que está confeccionada para otra cosa, le puedes hacer bastante daño.
4: Venga, seguimos. 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
14: ¡Cuidado! Ahí está Doku.

0: Y tanto.
1: Juega para Cubarsí, le va a pegar Cubarsí, le pega Cubarsí. En dos tiempos el remate. ¡Gol, gol, gol! ¡Gol! Sí, ¡viva la madre que los parió a todos! En una jugada en la que evidentemente llegaba el momento Merino, llegaba el momento de la tecla, llegaba el momento de España. La jugada del niño, del central de 18 años, que junto con Laporte se está poniendo por Montero al campeonato del mundo. El avance en vertical de Cubarsí, se cerraba la defensa de Bélgica. Cubarsí lo intentó con pierna derecha. El balón que bota justo antes del portero de Lamen. Lamen que se la deja. ¿A los pies de quién? De San Fermín, de Mikel Merino.
2: Manuel Carreño, muy buenas. Te digo una cosa.
3: Don Daniel Garrido.
2: Hemos de ir con una media, con una media. Pamplona hemos de ir con una media y un calcetín. Y el 14 de julio San Fermín. Cuidado, que viene el tercero.
3: Y además día nacional, fiesta nacional en Francia también. Buenas noches, bienvenidos a este carrusel barra larguero que arranca ahora y va hasta la una y media en la noche en la que España hace historia. 16 años después vamos a volver a jugar unas semifinales de un mundial. Se queda Dani, se queda todo el Sanedrín y por supuesto en Los Ángeles, donde está ahora mismo Antón Meana como protagonista. Antón, hola.
4: Presente, Carreño. ¿Qué tal? Buenas noches.
3: Muy presente.
4: Está la Minya Mal con el trofeo de MVP. Está aquí delante, la estrella de la selección, la estrella del Barça. Escuchamos en directo a Lamine Yamal en la zona mixta del estadio.
5: Un jugador tan determinante para esta selección y dos veces MVP ya.
6: Bueno, la verdad que no me frustra. Gané la Eurocopa metiendo un gol. O sea, mientras gane el Mundial yo creo que nadie en esta sala me va a decir no has marcado, no sé, hemos ganado y ya está. Entonces, mientras vayamos pasando estaré muy contento y eso, lo importante es el equipo y pasando de ronda.
7: Hola, Lamine, aquí Elena.
4: Más preguntas, Manu, para Lamine Yamal, que está sonriente en la zona mixta.
7: Uno de los protagonistas en este Mundial, porque hoy yo creo que es donde más feliz he visto. Has sonreído el que más cuando has mirado la pantalla y lo veías a él haciendo sus tonterías. ¿Qué se te pasa por la cabeza y si es el momento más feliz para ti en ese instante? Gracias.
6: Justo ayer estaba en el fisio y me llamó con el móvil de mi madre. Y me decía que iba a sacar la lengua mañana y por eso lo he visto en la pantalla, me ha hecho muchas gracias. Nada, muy contento, sobre todo a las ganas de ducharme, de ir a cenar para celebrar el cumpleaños de mi chica, pero estar con mi hermano también.
8: La misma, a teva dreta, Daniel López de RAC1. Ets home de grans reptes, estaran els grans partits, França, semifinals, Mbappé, etc. És impossible no motivar-se, no?, davant d'aquest gran partit.
3: Impossible no motivar-se ante Francia y Mbappé y una semifinal de un Mundial, le preguntan.
4: Y ha dicho que sí, que
3: ha dicho que sí,
4: no
3: sin
4: más.
3: Sí.
4: Más preguntas.
3: Ha sido respuesta Rafa, rápida.
4: Rafa Mainez, compañero de El Desmarque, aquí en la zona mixta del estadio.
9: De julio, ¿no?
10: Creo que es tu cumpleaños, sí, sí. De cara al partido de Francia, ¿cómo lo ves? Ya te podemos preguntar por Francia. Es un rival que se te da bien, por lo que vimos hace dos años. ¿Y cómo lo afrontas siendo un día, una semana especial para ti también? Gracias.
6: Bueno, no sabía que iba a ser el lunes. Falta poco ya. Nada, con muchas ganas. Yo creo que desde que ha empezado el Mundial todo el mundo esperaba este partido. Tenía muchas ganas de que llegara. Somos para mí las dos mejores selecciones del Mundial. Pero bueno, sin ningún miedo. Yo creo que si alguien puede ir con seguridad contra Francia somos nosotros.
10: ¿Qué tal, Lamín? No sé si es solo mi sensación.
3: El lunes hará 19 años, ¿eh? El lunes, justo antes de la semifinal, 19 cumple Lamín. Le preguntaba por eso Rafa Mainez del Desmarque.
10: Bueno, pues saboreando, ¿no?, este momento tan bonito.
6: Entonces, no es porque no ha marcado, porque estaba enfadado ese día. No, pero contento, sobre todo. Estamos en semifinales y ya está. O sea, me voy notando mucho mejor. Mejores sensaciones, venía de lesión. Cada semana que pase pues estaré mejor y muy contento.
11: Lamine, aquí per TV3, felicitats per la classificació. Celebrarem el teu aniversari aquí durant el Mundial. M'agradaria que ens fessis també una valoració de la França que has vist fins ara i la França que t'esperes en aquest duel d'ascens.
3: Le piden una valoración por Francia, bueno, en la previa de ese partido del martes.
6: O sea, un equipo que venga por nosotros, pero no todo el partido. Yo creo que no hay ninguna selección que nos vaya a jugar al uno contra uno todo el campo, pero bueno, esperamos todos sabemos que Francia, jugadores de mucha calidad arriba y abajo y muy físico, un equipo muy físico, pero bueno, jugaremos como nosotros sabemos e intentaremos tener el balón.
0: Rubén Alamín, Alfredo Martínez, Radio Estadio Onda Cero. ¿Tienes la sensación de que llegas en el momento perfecto, que estás cada día mejor, cada día aportando más, y tus sensaciones personales son de que llegas a la última semana prácticamente en plenitud?
6: Sí, llego con mucha confianza, sé que va a salir todo bien, sé que estoy preparado para el partido y nada, tengo muchas ganas de que llegue el día, va a ser un día muy especial.
9: Hola, Lamín.
4: Le veo muy contento, Manu, le veo feliz y creo que ya está en ese punto de madurez de que no le afecta tanto no marcar un gol. ¿Le recuerdan el gol de Francia en la semi del 24?
3: Sí.
6: Ojalá que sí, tengo muchas ganas de que llegue ya el día.
4: Y la última pregunta, escuchamos a Lamín Yamal.
12: A televisión, mandarle un mensaje a toda la gente de España. Está la gente celebrando delante de la tele, en plazas, en Madrid, todo lleno con España. La gente que os ve ahora reír a ti con Keine al final del partido. Mandarle un mensaje a la gente de España para que sepa cómo está el vestuario y cómo estás tú.
6: Estamos todos muy contentos, muy ilusionados. Todos queríamos llegar a la semifinal. Estamos a dos pasos. Que confíen en nosotros. Vamos a dejar.

0: todos y nada, que confíen, que celebren ahora el paso a la semifinal y que nos vemos en 4 días ya.
1: Qué subidón, Carreño, nos vemos en 4 días, martes la,
2: es increíble,
1: la semi, y tú haz tranquilo, larguero, lo que tú quieras, que en un rato vendrá aquí Mikel Merino.
2: Hombre, por favor.
1: Y le escucharemos también en la zona mixta, habló antes un rato en Carrusel,
2: sí señor,
1: pero
2: sí señor,
1: escucharemos luego un poco más a Mikel Merino en este punto de la zona
2: ahora
1: mixta.
2: Le escucharemos. Pues nada, así empezamos este larguero. A mí lo del 0-0 contra Cabo Verde me parece que fue ya en otro mundial, o sea, me parece que fue en otra época, pero no, fue en este mundial, en el que empezamos con tantos miedos y tantas preocupaciones. Y ya estamos en semifinales. Arranca el larguero.
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2: Y lo primero que hacemos antes de ir con todo el equipo de comentaristas y de envíos especiales es a escuchar a la gente. Estaba mandando un mensaje Lamine Yamal a todos los aficionados en España que hoy han salido a la calle en todas las ciudades de este país. Y en Colón, en la plaza de Colón, está ahora mismo con un micrófono de la cadena SER, Reme Alcaraz. Hola, Reme, muy buenas.
4: Buenas noches, Manu. Absoluta locura la que está vivido hoy aquí en la Plaza Selección, en Colón, en Madrid, porque el gol de Mikel Merino nos ha metido por segunda vez en la historia en la semifinal de un Mundial, chicos.
5: ¡Grande Mikel! ¡Vamos,
6: España! ¡San Fermín, el grande Mikel!
5: ¡Vamos!
4: Sin duda, Mikel Merino, de nuevo, hombre del partido, con su gol.
7: Sí, de nuevo, el mejor del partido, saliendo del banquillo, consiguiendo ese gol.
4: El martes, semifinal contra Francia. Complicado, pero lo veis posible.
8: Muy fácil, hombre, muy fácil. ¿Qué ha pasado las últimas veces? ¿La última vez cuánto? ¡Cinco! ¡Pues ahora seis! ¡Ahora seis!
9: Final adelantada. Si ganamos a Francia, campeones del mundo.
4: Os veo muy confiados y creo que vais a decir todos que sí, pero ¿vemos la segunda estrella en España a final de julio?
8: ¡Ya la vemos!
9: Si ganamos a Francia, tenemos ya la segunda estrella.
8: ¡4 años la tercera!
6: Está bordada ya.
4: Muchas gracias, chicos. Como ves, Manu, aquí nadie duda de que la segunda estrella está al caer. Francia no es ningún obstáculo y tampoco lo será el que esté en la final con nosotros.
2: Este país ya se lo ha creído, este país ya está enloquecido con la selección española, que, con permiso de Lamine Yamal, de Mikel Merino, de Pedri, de Rodri, de Oyarzábal y de todos, para mí, según van pasando los partidos y van pasando los días, es cada día más esta de este Mundial la selección de Luis de la Fuente. Por cómo ha gestionado todo, los que estaban mejor, los que estaban peor, los que han ido entrando, los que han ido saliendo, los cambios como el de hoy, que sonaba arriesgado, dejar a Pedri en el banquillo para que volviese Fabián a la titularidad, pero casi tocado por una varita también, ha marcado precisamente Fabián. Y luego lo de Merino, le vuelve a meter, hoy no en el 85 para marcar en el 90, hoy la ha metido en el 86 para marcar en el 88 en el primer balón que ha tocado. Bueno, que estamos en semifinales, ahora vamos a analizar todo de esta selección española que ya está entre los 4 mejores y que se enfrentará a Francia en Dallas el próximo martes a las 9 de la noche. Pero lo primero, está por ahí Antón Meana con el gran protagonista de la noche una vez más, con Mikel Merino. Antón.
1: Escuchamos, Manu, a Mikel Merino aquí en la zona mixta.
10: YouTube, ya hay internet y se lo podré enseñar porque con palabras es complicado explicarlo. Como no estuvieron en octavos, he tenido que repetirlo para que lo vivan en directo y no, la verdad que muy, muy contento de que estén aquí porque son mi fuerza y bueno, estoy seguro que parte de la suerte que he tenido de que este balón me haya caído es por la buena energía que me han dado ellos.
11: ¿Qué tal, Mikel? Pablo Cánovas para Babel. Enhorabuena por el gol. Yo te quería comentar, si te acuerdas, hace una semana vino David Villa al entrenamiento justo aquí en Los Ángeles. Te voy a dar un dato para que se lo digas el día de mañana a tus hijos. Tanto David Villa como tú sois los únicos que han marcado en octavos y en cuartos de final en un Mundial con España. ¿Qué te dice ese dato? Y si pudiste hablar con él, ¿no? Porque te hemos visto que has adelantado tu posición. ¿Te fijas en esos 9 tan históricos? Gracias.
10: Pues mira, cuando era pequeño y íbamos al recreo a jugar, siempre me elegía a David Villa o Fernando Torres para jugar con mis amigos. Y desde luego que tanto él como Fernando, como muchos de los jugadores de aquella generación, son ídolos de infancia y me fijo mucho en ellos. El otro día justo terminé el entrenamiento un poco tocado y me fui al fisio directamente y no pude verle. Y luego me quedé con las ganas de haber podido charlar. Pero por supuesto que me intento fijar en todos los jugadores que hay para aprender y añadir, pues bueno, repertorio a mis características.
12: Hola, Miquel, ¿qué tal? Guille Gasquero para Diario Así y As Televisión por aquí. Decías el otro día que eras muy feliz, pero te faltaba algo. Te han hablado de tu hijo, el fichaje, la familia al completo. No sé si se puede estar más feliz que tú hoy. Otro gol en el descuento, toda tu familia, tu padre con los calcetines, entiendo, otra vez tirando para, sí, para tener suerte. ¿Cómo estás tú?
10: Nada, estoy que no sé realmente ni qué decir. O sea, no me lo acabo de creer. Es un, no sé, algo que soy un afortunado, me siento un privilegiado de poder estar viviendo esto, de poder encima tener a mi familia aquí. Me acuerdo el otro día cenando con mis padres y mis tíos decir, esto es increíble lo que estoy viviendo, tener un hijo tan, tan precioso como tengo, estar tan feliz con mi mujer, el tener a la familia cercana, pues hoy sí cabe un poquito más.
1: Última pregunta para Mikel Merino, Manu.
13: También metiste un gol clave en cuartos de final, si me equivoco, contra Alemania en Eurocopa. Son tres en grandes torneos, en eliminatorias. Yo no sé si crees...
1: Les preguntan por sus goles ante Alemania, ante Portugal y ante Bélgica.
10: Creo en algunas casualidades, pero creo que esto no es casualidad. Y si me han caído tres en momentos clave es porque realmente me preparo para cuando toca. Y bueno, ojalá sigan viniendo. Esto no quiere decir que os tengáis que acostumbrar a verme meter goles siempre en el último minuto, porque es muy difícil que pase otra vez. Pero cada vez que esté en un campo de fútbol estaré preparado.
2: Gracias, nada, ahí te dejamos a Antón Meana con Mikel Merino, el gran protagonista de la noche, y Antonio Romero en la sala de prensa, esperando a que comparezca el seleccionador Luis de la Fuente. Antonio, muy buenas.
14: ¿Qué tal, Manu? Muy buenas a todos. Aquí estamos en la sala de prensa. Todavía no ha comparecido Rudy García, tampoco ha comparecido Luis de la Fuente, el principal artífice, coincido contigo, en el arranque del Larguero, de todo lo que está pasando aquí, después de un mes de competición, con el
2: pero
14: cambio...
2: Así de claro, vamos.
14: No, así de claro, algunos lo teníamos claro desde hace bastante tiempo, con el cambio, bueno, que ha provocado la sorpresa, la noticia. Ayer despedíamos el Larguero, recuerda, Manu, con esa rueda de prensa aquí mismo donde está,
2: sí,
14: este micrófono.
2: Sí, cuando
14: de
2: decía, insinuaba lo de algún cambio, ¿no? Sí.
14: Correcto, con ese aviso que, bueno, no todos nos tomamos demasiado en serio, al final se la ha vuelto a jugar, Pedri en el banquillo, esto es un equipo, una familia, y lo demuestra cuando las cosas vienen torcidas. Ha salido Fabián para el primero, luego ha metido a Pedri, creo que ha hecho media hora espectacular, y luego Merino, el niño al que estuvo a punto de irle a recoger a Londres en brazos, como lo dijo en la llamada telefónica, el segundo gol decisivo de esta
2: competición. Es una pasada. Yo, después del gol de Andrés Iniesta, que evidentemente está y estará... hasta ahora, vamos a ver qué pasa en este Mundial, pero hasta ahora está en el Olimpo de los goles más importantes de la historia del fútbol español. Pero después de ese gol, no sé si hay un futbolista que vaya a protagonizar tantos momentos importantes con la selección española en cuanto a goles como Mikel Merino. Es verdad que está el de Fernando Torres en la Eurocopa de 2008.
14: Pero,
2: y hay unos cuantos
14: que le queden un par de ellos.
2: Pero
14: aquí,
2: por,
14: ¿no?
2: por eso digo, pero hasta ahora los tres que lleva Mikel Merino, joder, no sé si hay algún futbolista que haya podido marcar goles tan decisivos, tan importantes como los que ha hecho Mikel Merino en la pasada Eurocopa y por ahora en este Mundial. Enseguida más protagonistas, voy ahora con Javier Raez, pero mira,
15: Manu,
2: una estrella.
15: Courtois. Courtois.
2: Vale, pues venga, vamos con Courtois.
15: Dibu, dale, ¿qué tal? Lo primero, ¿cómo estás? ¿Cómo está la pierna?
16: Bueno, sentí un poco en un golpeo largo, en un golpeo luego he seguido, he hecho las paradas y estaba bastante bien. Luego tuve que golpear un poco más largo y lo noté un poco más, por eso paré. Y, pero bueno, lo dije al médico a ver qué tal y bueno, me dijo que bueno, puedes tener una pequeña lesión, quieres seguir o no. Dijo, bueno, puedo seguir sin golpear muy largo. Y bueno, luego la decisión es del míster de cambiarme, porque como no estoy al 100%, o sea, yo le dije que quería seguir 5 o 10 minutos más a ver si podía aguantar, y si no, pues obviamente lo digo que no estoy al 100%, pero como no puede golpear largo, es un poco el juego que queríamos hoy, pues me ha cambiado y no pasa nada, son decisiones de él y ante todo hay que poner el equipo.
17: Te veo molesto con esa decisión del seleccionador, no sé si te parece justo la victoria de España.
16: No, molesto para nada, al final, como digo, yo estaba un poco triste por el hecho de que me tengo que quitar en un partido tan importante, también donde me estaba sintiendo bien, con paradas y sintiendo que podía parar a España. Obviamente ellos han merecido ganar, yo creo que obviamente han impuesto más su juego al nuestro, pero en un Mundial así con 1-1 yo creo que todo era posible hasta el final, y obviamente ellos han encontrado el gol, no sé, el minuto 88 así.
15: Y iba a preguntarte por... No, perdona, un segundo. Preguntarte por el martes, ya que nos hagas un poco de... Se sonríe Courtois. España-Francia. Acaba de decir Lamine Yamal que puede ser la tercera final de Francia o la tercera victoria consecutiva de España con Francia. ¿Tú cómo lo ves?
16: Bueno, obviamente yo creo que cuando España ya ha ganado varios partidos a Francia, yo creo que es algo que quiera en la cabeza también los franceses. Yo creo que va a ser un partido bonito donde España, creo que es un poco 50-50, donde son dos estilos de fútbol diferentes. Yo creo que va a ser un bonito partido y a ver quién gana.
18: Hemos visto una imagen de...
19: Perdona, que no hay que matar al chico, a Lamens. No sé si tú has hablado con él y cómo estaba.
16: No, al final fuimos los porteros a darle un abrazo grande. Yo creo que es fútbol, eso puede pasar. Al final no... En partidos sí, son esos detalles que cambian un partido, pero es un chico, un grandísimo portero, tiene mucho futuro.
2: Hablando del portero suplente de Bélgica, y ha dicho que él quería haber seguido, pero que le ha quitado el seleccionador. Antón Meana, sale Nico Williams.
20: ¿Qué tal estás? ¿Cómo te encuentras? Siempre decías, bien, bien, me encuentro bien. ¿Cómo te sientes ahora mismo? ¿De cómo salías, perdóname, casi llorando de Guadalajara con una frustración tremenda, a verte jugando hoy y siendo importante? ¿Cómo te sientes?
21: Bueno, obviamente liberado, ¿no? Creo que tanto ahora como el año ha sido un poco de miseria, pero bueno, creo que la vida es así, la vida te golpea, te tienes que volver a levantar, es una enseñanza que te enseña la vida. Estoy muy contento de poder ayudar al equipo, que es lo que más me importa, y bueno, siempre con esa sonrisa que me caracteriza y siempre positivo.
22: Nico, aquí, Elena Condis, en directo para el partidazo de la cadena COPE. Dices que ha sido un año de miseria, pero hoy te hemos vuelto a ver y estáis en unas semifinales de un Mundial frente a Francia. Hace un momento tu amigo Lamine Yamal nos decía que no le tenéis miedo a Francia, que sois las dos mejores del Mundial. Tú sonríes, ¿tú cómo lo ves?
21: No, tengo mucha confianza, la verdad. Creo que las dos veces que hemos jugado contra ellos se ha decidido por pequeños detalles. Sabemos a lo que jugamos, sabemos a lo que juegan ellos. Tengo muchas ganas de que llegue ese partido, porque ahí se va a ver realmente lo que estamos hecho y las ganas que tenemos por levantar este título. Y bueno, en la final, pase lo que pase, pues disfrutar y ya está.
23: Nico, Alfredo Martínez en directo para Radio Estadio, noche de Onda Cero. España está mereciendo más de los resultados incluso. ¿No crees que sufrimos demasiado y que futbolísticamente a lo mejor España antes debería haber sentenciado incluso el partido de hoy ante Bélgica?
21: Bueno, te lo puedo comprar, sí, pero está guapo también hacerlo sufrir un poco, ¿no?, de vez en cuando. Nada, al final tenemos que lo que te he dicho, los detalles, ultimar un poco los detalles, porque el partido contra Francia nos lo va a exigir. Pero bueno, muy contento, seguir trabajando y seguro que si entre contra Francia nos hacemos por y tanto.
24: Has cambiado de peinado, al menos en el entrenamiento veíamos ahí un toque diferente. Más aura para Nico Williams. ¿Cuánto falta para el Nico Williams Prime? ¿Lo vamos a ver en este Mundial?
21: Bueno, Dios dirá, la verdad. Yo trabajo día a día para que se pueda dar. Creo que hoy he tenido unos minutos en los que he contribuido al equipo, así que seguir por esta línea y pase lo que pase en el siguiente partido, dar lo mejor de mí.
24: Por aquí, Nico, enhorabuena por el pase, por volver a jugar. No estamos acostumbrados a verte en el banquillo, en partidos así, pero ¿dónde sufres más? ¿Fuera, que no estás muy acostumbrado, a cuando entras? Gracias.
21: Creo que más desde fuera, porque ves desde fuera, lo que siempre lo digo, desde fuera es más fácil porque ves los espacios, ves dónde puedes atacar, ves dónde tienes que atacar, defender y eso, entonces se sufre mucho más por tus compañeros también, ¿no? No estoy acostumbrado ni aquí ni en mi club en estar en el banquillo, pero bueno, intentar ayudar al equipo con mis minutos, intentar ayudar al equipo con eso es lo que te digo, ayudar a todo el mundo 100% y bueno, muy contento.
25: Hola Nico, ¿qué tal? Guillermo Esquero para ASI y ASTA Televisión. Vemos a un Nico de pasar de los peores momentos de su carrera con la lesión a brillar y sonreír estando en unas semifinales y con ganas de marcar un gol y ganar a Francia. ¿Quién hay detrás de Nico Williams para que Nico ahora vuelva a sonreír? ¿Qué personas o persona están siendo importantes para ti para volver a ser el mejor?
21: Bueno, obviamente el grupo, desde el primer momento me han estado apoyando, saben todo lo que he sufrido en el partido de Uruguay, pues me pasó lo que me pasó, como bien sabéis. Volví, he vuelto hoy, yo creo que las mejores versiones. Luego está mi familia empujándome siempre desde atrás, como lo han hecho siempre, con un amor incondicional. Mi hermano, mis amigos, mi novia están siempre ahí para mí. Para mí es un orgullo poder estar aquí y que mi familia me está apoyando, y no quiero hablar más, que me va a emocionar.
26: Hola Nico, aquí
1: Es la última pregunta.
0: Jóvenes, los que brillasteis, era una selección súper alegre, muy juvenil. Ahora parece que hay que ser padre para marcar en este equipo, ¿no? Dedicarle los goles a los niños.
21: Sí, la verdad es que Mary está haciendo algo inaudito, ya sea

0: entrando del banquillo como de titular. Creo que todo el mundo está aportando su granito de arena. Y bueno, vamos a esperar contra Francia, que seguro que los jóvenes tenemos algo que decir.
1: Dani Olmo.
2: Hasta aquí, Nico Williams. Habla Dani Olmo con Javier Raez.
3: Dale, Raez, que sale Dani Olmo.
4: Vamos a escuchar a Dani Olmo, sonriente.
5: Sí, muy, muy contentos. La verdad, era el objetivo. No ha sido un partido fácil. Yo creo que el equipo ha trabajado mucho y muy bien durante los 90 minutos. Hemos tenido el balón, hemos dominado. Yo creo que hemos podido marcar algún que otro gol más, pero bueno, no ha podido ser. Al final, Mikel Merino otra vez. Nos alegramos muchísimo por él. Es un jugador que nos da mucho y que haya dado otra vez ese pasito adelante, ese gol de la victoria. Nos alegramos muchísimo.
4: Yo no te voy a preguntar por... Has jugado muy bien, cómo te giras, eso que me encanta, cómo lo haces, no parece fácil de arriba y lo haces increíble, pero por una jugada en la primera parte en la que tú te sacrificas, bajas y cortas un balón que podía haber sido gol.
5: Sí, la de Doku, ¿no? La que entrabas.
4: Sí, ibas ahí y la has cortado tú.
5: Sí, me ha pillado ahí, digo, hay que bajar, yo no, cuando el equipo lo necesita, pues igual hay que sacrificarse ahí en defensa, atacamos todos, defendemos todos y bueno, la ha podido cortar, también los otros han metido presión para que el delantero no pudiese dar bien, o sea que ha sido un trabajo de equipo.
6: Dani, es alucinante cómo va moviendo el centro del campo el seleccionador. Tú, por ejemplo, en la Eurocopa no entraste de inicio, luego acabas Pichichi, aquí entra Merino y mete un gol, un día se sienta Pedri. ¿Cómo lo lleváis vosotros todos?
5: Todos estamos preparados para jugar. Somos un equipo que tiene muchísimo nivel. Somos igual de importantes los que jugamos como los que no. Entonces todos nos sentimos importantes y todos estamos preparados para cuando el míster decida dar un pasito adelante y ya sea iniciar o salir como revulsivo, porque al final cualquiera puede decidir y al final ganamos todos. O sea que somos un equipo y vamos a muerte con eso también.
7: Estáis hablando todos importantes, pero tú te sientes decisivo, porque para mí, para mucha gente, el MVP de los últimos partidos, desde que has salido.
5: Mientras vayamos ganando, me da igual, la verdad, quién sea elegido MVP. Lo importante es seguir con el trabajo que estamos haciendo, que yo creo que es muy bueno, de menos a más, y lo estamos demostrando. Estamos demostrando que tenemos esa calidad, ese talento para llegar hasta el final, así que ahora por Francia.
8: Decía ya el míster, la calma es poder, la tranquilidad es poder. Y os vemos a vosotros y estéis relajados, como si no os pesara que es una Copa del Mundo, jugando como el que anda por casa. Pero quería preguntarte, ya que te veo duchado y pasado por el vestuario, si ya ha habido fiesta importante en esa caseta por el pase a semis.
5: Bueno, ha habido celebración, evidentemente. Es un hito histórico. Creo que antes me han preguntado y es así, que solo hemos llegado a semifinales en 2010, que fue cuando se ganó, así que el objetivo era llegar, pero no a semis, sino a la final. Así que vamos a ir hasta la final. Como he dicho, tenemos un equipo con mucho talento, con mucha calidad. Confiamos los unos en los otros y vamos a ir a por ello.
4: Gracias. Bueno, pues bueno. Da gusto escucharle lo bueno que es.
3: Sí.
4: Increíble este futbolista. Y titulísimo.
3: Sí, para mí está siendo el mejor de la selección, el más regular, sí, en todos los partidos. Para mí, con permiso de los dos MVP que lleva Lamine, los cuatro goles que ha llevado Oyarzábal, Rodri, que ha ido de menos a más clarísimamente, pero para mí el mejor jugador de campo, junto con Laporte, fíjate, te diría. Pero Dani Olmo, me parece que está haciendo un mundial espectacular en todos los partidos, muy regular y jugando muy bien al fútbol. Voy con Kiko Narváez y con Rafa Alcorta, que están por ahí. Hola, Kiko. Hola, Rafa. Muy buenas a los dos.
9: Hola, chavales.
3: Pero me pide paso Ignacio Marcano, una estrella de la cadena SER, con dos estrellas de Hollywood, pero españoles, que han visto el partido. Marcano.
10: Penélope, un mensaje para España.
11: Es que muchísimas felicidades, estoy súper feliz.
10: Penélope Cruz, Javier Bardem, un honor estar aquí contigo. ¿Qué título le pones a esta película que estamos viviendo?
12: Es una emoción enorme. aparte, poder verlos jugar en vivo es algo extraordinario. Ver el espectáculo, ¿no? Y vivir la tensión de no saber qué va a pasar. La calidad a partir de ahora de los equipos es indiscutible, con lo cual todo puede pasar. Y eso es una película es un thriller de emoción.
10: ¿Cuál es tu favorito de todos estos actores?
12: Yo tengo mucho cariño por Borja Iglesias.
10: Hombre, te regalo la camiseta.
12: Es un tipo maravilloso. Pero luego tuve la suerte de conocer a más jugadores y son gente muy, muy cercana, muy cariñosa, y realmente hacen un equipo compacto.
10: Aquí está la madre de Pedro Porro pidiéndole una foto a Javier Bardem. Manu, Eva, la madre de Pedro Porro, se me estaba resistiendo durante todo el Mundial, pero está eufórica, tiene que entrar. ¿Qué sientes ahora mismo? Madre de un jugadorazo de la selección española de fútbol.
13: Bueno, nada, muy emocionada, pero bueno, así que adelante, nos vamos a darla.
10: Hace años, con todos los esfuerzos que has hecho por Pedro, ¿tú te imaginabas estar aquí en el estadio de Los Ángeles viviendo esto?
13: No, ni mucho menos.
10: ¿Qué se te viene a la cabeza ahora?
13: Nada, alegría, satisfacción y así que adelante por

0: Ya estás emocionada,
1: ¿eh? Sí, mucho.
0: ¿Vamos a darles y vamos a ganarle a estos franceses o qué?
1: Por supuesto. Hay un refrán que dice, si no la sigue, no la consigue.
0: Una lección de la madre de Pedro Porro aquí en El Larguero. Muchísimas gracias.
2: Qué bueno, qué bueno.
1: Gracias a ti.
2: Un abrazo, Marcano. Y ahí estaban también Penélope Cruz y Javier Bardem, que han estado ahí viendo el partido en Los Ángeles un día más, que últimamente no se pierden uno de la selección española. Y antes le preguntaban a Nico Williams por la paternidad y que ahora son ya más centrados en años y que van siendo papás algunos de ellos. Habéis visto con el primer gol de España, Fabián se mete el balón también debajo de la camiseta porque va a ser padre ahora en el mes de octubre. Y Mikel Merino hace dos meses que ha sido papá. Bueno, pues nada, estamos en semis, Kiko y Rafa, ya estamos en semifinales. Así se dice, así de rápido.
3: Todo pasa rápido, ¿eh? Aquí pasa todo rápido. A ver, yo sinceramente creo que estamos donde tenemos que estar.
2: Entre los cuatro mejores.
3: Entre los cuatro, claro, sí, entre los cuatro mejores totalmente. Del mundo, ¿no? Yo creo que esto lo tenemos que entender. También hay que entender lo difícil que es ganar los partidos en un mundial. Hoy con mucho calor, además, con una selección belga. Con Doku que ha hecho un partidazo y con un equipo muy aguerrido. Y luego siempre hay que tener esa pica de suerte, que para mí es que se te lesione el mejor portero del mundo.
2: Bueno, se les ha lesionado Tielemans en el calentamiento, bueno, que iba a ser titular, correcto. Es. Y luego ya, cuando hemos visto lo de Courtois, he dicho, bueno, no puede ser.
3: Claro, y encima sale el otro chaval y comete un error, ¿no? Pero yo creo que somos muy merecedores de llegar a semis, sin ninguna duda. Creo que lo hemos merecido. Creo que en eso no teníamos ninguna duda. Nos han metido un gol, pues no pasa nada, es el primer gol que nos meten. El equipo yo creo que ha vuelto a estar, para mí, cada vez mejor. Y lo que está claro es que este es un partido, Manu, de entrenador.
2: Sí, yo decía para que mí, es el Mundial de Luis de la Fuente, para mí.
3: La gestión de que está haciendo con los once, los cambios, etcétera, etcétera, a mí me parece que tiene una influencia con un porcentaje muy alto, la verdad.
2: Sin maniatar tanto a los rivales, Kiko, sin maniatarlo como a lo mejor en el Mundial que ganamos en 2010, que tal, sobábamos el balón hasta anestesiarlos, ni como la Eurocopa tal, pero ahí está España, ¿no? Que yo creo que la confianza que tienen en sí mismos es tan grande que saben que aunque no estén dominando el partido, como les gustaría seguramente en otra época, pero ese gen competitivo que tienen y que se saben la confianza que tienen, estamos sacando los partidos adelante, pues que ya estamos en semis.
4: Sí, quizás sea un híbrido, ¿no? Porque tampoco somos la selección, ¿no? Porque eran jugadores diferentes, que eran de tocar, de jugar por dentro. Después el cambio fue brutal en la Eurocopa anterior, con Lamine y con Nico Williams, que era el vértigo, la velocidad. Ahora pues hemos tenido que resetear y mete a Baena, que no es un jugador de banda izquierda, para que se meta por dentro y darle profundidad a Cucurella. Y yo creo que es bueno para el fútbol que haya pasado España, ¿no? Ha habido muchos contratiempos, el tema de Courtois, de Tielemans, y es cierto que ellos pues han obligado a meter a Van Aken, a De Bruyne, que le ha costado, pero le ha costado, Manu, a la hora de lo que es el ritmo de partido, pero a la hora de ser ordenado y comprometido. Es que en un mundial, en unos cuartos de final, o da igual, en la liguilla misma, es que los jugadores te dan un 20% más. Y el compromiso que tiene ese Doku, echando una mano al lateral, que ha estado todo el partido, un tío que
2: de calidad. Sí, cómo ha aguantado, que tenía problemas respiratorios. Joder, menos mal que tenía problemas.
4: Y digo, al final va a bajar este hombre. Pues qué va, tío, ha seguido. Y la verdad que es bueno para el fútbol. Yo estoy con Rafita, ¿no? España va de menos a más. Yo estoy echando falta un poquitín el tema de Lamine, porque...
2: Ya te he oído, en carrusel,
4: sí, porque Lamine al final el partido...
2: Que no le sale, no le acaba de salir. Lo intenta, que es bueno, pero no le acaba de salir, ¿no?
4: Es maravilloso. Lo que pasa que para lo que alguno es matriculado honor, Manu, un partido como el que ha hecho hoy, a él nos quedamos con bien. ¿Por qué? Porque esperamos mucho más de Lamine. Y entonces siempre está, ¿verdad, Rafa? A centímetro, como que le puede la ansiedad, muchas veces que se precipita. Ahora tiene algo bueno, Manu, que es que las quiere absolutamente todas.
2: Insiste. También es bueno, yo ha habido un momento que he dicho, Baena, que me parece, lo dije el otro día, que está siendo una de las sorpresas agradables de este Mundial, porque...
4: Está sumando.
2: Siempre. Pero ha habido un momento que he dicho, hace falta otro por banda izquierda, porque si no, se sabe en el guión muy de memoria, que son balones a Lamine, le ponen dos o tres delante y balones a Lamine y balones a Lamine. Entonces yo creo que ha estado bien que entrase Nico, aunque no está tampoco al 100%, pero nos hace falta también un poco que no sea solo la única opción de ataque Lamine, ¿no?
3: ¿Sabes lo que pasa? Que tiene buena materia prima, Luis, en el banquillo, porque, fíjate, los cambios fueron como los del otro día, y creo que lo decía Kiko o Álvaro, tienes gol. O sea, sacas a Ferran y sabes que algo va a pasar. Sí. Sacas a Merino, ni te cuento. Lo que ya no es porque ya meta los goles, sino porque ya va al área, ya tienes otro componente más en el área. O sea, quiero decir, está utilizando, yo creo que el banquillo a la perfección, y los jugadores lo están entendiendo perfectamente. ¿Quién iba a pensar hoy que iba a dejar a Pedri fuera? pues tendrá una lógica y lo habrá estudiado y lo habrá hecho por algo y le ha salido bien, porque luego Pedri le hemos visto jugar, no sé cuánto ha jugado, 30 minutos o
4: media horita.
2: Sí, media hora.
3: Y le hemos visto el Pedri de
2: casi entrado en el
3: siempre,
2: 55,
3: ¿no?
2: Ha entrado Pedri, sí.
3: Entonces, y le hemos visto pues con más chispa, como con más piernas, ¿no? Y eso lo entiende el entrenador, y entonces a mí me parece que está
2: contra Francia va, y contra Francia va a ser titular.
3: Bueno, y es que ya no sé, Luis, ya no lo sé, ¿eh?
2: Yo creo que contra Francia tenemos que tener el balón y yo creo que ahí Pedri, creo, que Pedri va a volver a la titularidad.
4: Así que te lo darán, pero no queremos un seleccionador siempre entrenador intervencionista.
2: Claro, pues claro, totalmente. Claro. Bueno, partiendo de la base, Kiko, perdona, de que yo creo que si jugásemos al fútbol, si al fútbol se jugara con 13, en vez de con 11, Luis de la Fuente tendría a Fabián y a Merino en ese 13, Tito, porque para él tiene 13, 14 jugadores que son titulares. Es verdad que un día está Fabián y Rodri, otro
4: sumaría
2: día
4: está Ferran, Manu, porque
2: pues
4: Ferran
2: posiblemente.
4: En cuanto puede también.
2: Sí, le da minutos.
4: Le da minutos y es uno de los jugadores, porque todo entrenador, es obvio, evidente, tiene gente de su confianza.
2: Son Ferran, Fabián y Merino, los tres que acaban entrando. Hoy ha sido Fabián titular.
4: Tú tienes a tu Antón Meana,
2: claro,
4: pues claro.
2: Eso es, totalmente, tiene, claro, totalmente. Esto es así. Oye, y lo de. Bueno, os pregunto por Merino, pero mira que está el padre Miguel Merino. Con Ovalle, con Santi.
5: Aquí estamos con el padre del gran protagonista
2: de la criatura
5: de España, diría yo, don Miguel Merino. Muy buenas.
6: Hola, muy buenas.
5: ¿Qué se siente después de que por segundo partido consecutivo tu hijo haya sido el héroe de España?
6: Bueno, pues otra vez es un no parar de disfrutar, de reconocerle, bueno, pues todo lo que está haciendo, y es, bueno, increíble, es una alegría enorme con toda la gente aquí, bueno, impresionante.
5: Miguel, viva San Fermín y viva Miguel Merino.
6: Venga, viva.
2: No, viva. Y viva el padre de Miguel Merino también, Miguel, que siempre muy atento con el micrófono de la SER. Joder, lo de...
4: No tenía gol el padre también.
2: Ha terminado Rudy García. Romero.
4: Digo que ha terminado Rudy...
2: Ah, pues va a ir enseguida
4: Luis, ¿no? Ahí siguen Kiko y Alcorta, vaya dos máquinas.
2: Y luego van al Faro, ¿no? Ah, no, que...
4: Pero al Faro, que está en Cali, Manu, vamos. No digo que qué bonito, que bien se come en la barra ahí, Kiko.
2: ¡Oh, qué maravilla!
4: Te sientas, sabía yo que iba a picar ahí. Sí. Bueno, voy a... Resumo en un rato lo de Rudy García, porque viene la fotografía de Luis de la Fuente, viene el seleccionador nacional, todavía sin corbata, con esa imagen habitual, con el primer botón desabrochado, se sienta a su izquierda el responsable de FIFA, a su derecha, ya me callo, a su derecha Luis García, hasta aquí hemos llegado, hasta que nos dejen preguntar, se sienta Luis de la Fuente.
2: Pues venga, va a ser una rueda de prensa que escuchamos con mucha atención. Rafa y Kiko, un abrazo a los dos. Kikorro, y Rafa Corta, chao, hasta luego los dos en carrusel. Ahora en el larguero, venga, nos quedamos a escuchar a Luis de la Fuente. Romero.
4: Está presentando.
2: Está miembro de la FIFA dando paso al inicio de la rueda de prensa del seleccionador la noche en la que nos hemos metido en semifinales.
7: ¿Qué tal estáis? Buenas tardes. Pues los contrastes de la vida. Nosotros felices y queremos transmitir el pésame y el dolor a familiares de las víctimas del trágico incendio de Almería. Terrible incendio. Y también, pues lo que es la vida, insisto, ha fallecido también hoy durante el partido la madre de nuestro fotógrafo, Ángel Martínez. También trasladarle el pésame a toda su familia.
2: Vaya.
7: Así que sigue la vida, pero un abrazo muy fuerte a todos.
8: Gracias, Luis. Vamos con Antonio, aquí a la derecha.
2: Ahí va Romero.
8: Enhorabuena por...
2: Antonio Muela. Enseguida voy contigo, Romero, pero también ha puesto un mensaje a la Esbaena que tiene que ver con los desgraciados incidentes que han tenido los incendios de Almería.
9: Él es de Almería y que hasta el momento se ha cobrado la vida de al menos 12 personas. Hay 23 personas desaparecidas. Dice Baena, hoy el fútbol queda un poco en segundo plano después de lo ocurrido en Almería. Desde aquí os mandamos nuestras fuerzas a las familias afectadas y tenéis todo nuestro apoyo.
2: Sumándose a ese bonito mensaje también, ese inicio de la rueda de prensa de Luis de la Fuente, que ha querido acordar de los fallecidos y también del padre del fotógrafo de la federación. Está empezando esa rueda de prensa Luis de la Fuente hablando de este partido, esta victoria ante Bélgica.
7: Antonio, sí, pero sobre todo lo que quiero dejar es constancia de que lo importante es el colectivo. Para mí realmente no es importante el que más juega en el partido. Cada uno tiene su responsabilidad, tiene su tarea que realizar y lo hacen muy bien. Pero da igual que en nuestra visión de planteamiento, que salgas del inicio o que tengas que jugar los últimos 5 minutos, como ha hecho Miquel Merino hoy. Y es más igual de importante que todos, que hacen cada uno, insisto, su trabajo correspondiente. Y bueno, y lo de Pedri, ayer ya seguramente vosotros pensabais algo, pero no tiene más explicación que querer dar otro toque al equipo en un momento que necesitábamos la aportación de frescura de Fabián, un jugador super otro super jugador, y que entendíamos que luego Pedri, en el partido, en ese, después de todo el trabajo que ha hecho Fabián, Pedri podía beneficiarse con esa claridad como se ha sido los últimos 25 de minuto, de tener en el área rival a Bélgica. Insisto, esto es trabajo en equipo, nosotros lo entendemos así, no es más importante quien inicia el partido, todos son importantes, incluso los que no han jugado. Lamento otra vez más no tener la oportunidad de haber completado algún otro cambio, pero estamos felices de llegar hasta aquí, pero queremos más.
10: Hola, mister, muy buenas. Antonio Romero, en directo para el larguero de la cadena SER. Enhorabuena por la victoria. España, estamos en el otro lado del mundo y daba la sensación de que costaba un poco engancharse al campeonato del mundo. Hoy España ya está en la calle, lo están celebrando en fuentes, en riadas de gente por las calles celebrando la victoria de la selección española, pero ya estamos pensando en el futuro, estamos pensando en las semifinales, estamos pensando en Francia. Mucha gente califica este partido como el de final anticipada en el campeonato del mundo. ¿Para ustedes exagerado?
7: No. Creo que también hablamos así, Antonio, cuando hablábamos con el partido de Portugal. Pues también podía ser otra final anticipada. Obviamente ahora creo que estamos dos de las selecciones que seguramente a priori pensaríamos todos que podíamos llegar a alguna final. Francia ha demostrado un potencial extraordinario, excepcional, y nosotros exactamente igual. Hemos creado una expectativa muy alta en el próximo partido. Ahora sí que estamos centrados en ese partido, como no puede ser de otra manera. Y siendo conscientes, primero, del gran potencial que tenemos enfrente, del rival que tenemos enfrente, pero también conscientes de que el único equipo que ha sido capaz de ganar a Francia en los dos últimos partidos que ha jugado en dos semifinales hemos sido nosotros. Luego, el partido creo que está abiertísimo. Exigirá nueva gente enérgica, exigirá estar en la mejor versión, que siempre digo, exigirá mejorar, pero ya puestos ahí, pues vamos a dejarlo todo, claro que sí, y con mucha ilusión además.
10: Edu.
11: Mister, aquí, Edu Pidal, estamos en directo en Radio Estadio Noche, en Onda Cero. Has comentado el cambio de Pedri. En el análisis postpartido, en los primeros análisis, estamos escuchando que Luis de la Fuente incide directamente en los partidos con los cambios. El cambio de Pedri, si sale mal, hubiera generado muchos titulares. Es una decisión difícil sentar a Pedri, al margen de que salga Fabián u otro jugador. Y en la segunda parte vuelve a decidir la entrada de Merino, que vuelve a marcar el gol decisivo para España. ¿Tiene la sensación usted de que todo esto le refuerza como entrenador?
7: Bueno, Edu, es
11: la que sienta por la clasificación. Digo, ¿se siente varios peldaños más arriba que en la Eurocopa?
7: No. Eduardo, yo cada día mi objetivo es ser mejor entrenador, que digo siempre, y eso cada día es un reto nuevo, cada partido es diferente, pero quiero decir que es que nosotros los análisis los hacemos a priori, hacerlo a posteriori es más fácil. Sí, estamos de acuerdo, ¿no? ¿Por qué? Porque seguramente si no hubiera metido gol Fabián y no hubiera metido gol Merino, pues estaríamos diciendo otras cosas. Pero nosotros las decisiones las tomamos con un gran conocimiento, os dije ayer, comentábamos ayer, de un gran análisis, un gran conocimiento del rival, un gran conocimiento de los jugadores que tenemos y que sabemos lo que nos van a dar en cada momento, y porque también Pedri es un superclase. Es un superclase y todos, no hay igual que vamos a decir de Pedri. Y uno de los mejores jugadores del mundo, si no el mejor. Pero es que Fabián es uno de los mejores jugadores del mundo, si no el mejor también. Entonces, es injusto no valorar a esos jugadores que, desgraciadamente, como Mikel Merino, como Zubi, como Gavi, como otros jugadores que no han tenido oportunidad de jugar y son tan buenos como los que están jugando. Pero, insisto, nosotros hacemos, hay que tomar decisiones, y las decisiones que tomamos son siempre muy elaboradas, muy analizadas, muy de conocimiento al rival y sobre todo conociendo perfectamente lo que nos puede dar cada jugador, que es los nuestros, me refiero, que es lo más, creo que es una de nuestras fortalezas.
10: Miguel Ángel.
12: Hola, seleccionado, buenas noches. Miguel Ángel Díaz, en directo en el partidazo de COPE. De verdad que aquí nadie se enfada, o sea, usted siempre dice que va a llegar el momento de todo el mundo, pero no sé, o sea, cuando Merino marca un gol y es suplente, cuando uno viene a hacer un buen partido y inicia en el banquillo, o sea, hace terapia con ellos, o sea, nunca se enfadan estos jugadores.
7: Pero Miguel, es que esa sería una mala noticia. Eso es una mala, de verdad. El otro día creo que lo comentaba además con Edu, además, ¿verdad? Pero si parece excepcional que la gente, que haya gente normal y que entienda perfectamente el rol de cada uno. Eso es una de nuestras virtudes, porque al final no dejamos de ser seleccionadores. Y nosotros seleccionamos a los mejores jugadores del mundo, que son, pero también a las mejores personas, gente que facilita la convivencia. Entonces, no tiene que extrañarnos eso, porque yo creo que esto es posible en cualquier actividad, en cualquier profesional. Si seleccionas a la persona adecuada, si te equivocas, entonces igual hay problemas. Pero es que hay gente muy buena, muy preparada, muy capaz, no tengo más que estamos hablando de los futbolistas que estáis citando, que es que son los mejores jugadores del mundo y entienden perfectamente que en una selección, y en su club también, porque los vemos a diario, que no tienen por qué poner caritas ni faltar al respeto. Si es que desde el respeto construimos todo, y esta selección es un ejemplo también de eso. Entonces, pues somos unos afortunados, somos una gente que tenemos una gran suerte de contar, insisto, con los mejores jugadores y muy buenas personas. Entonces, que no nos sorprenda eso, que esto sorprenda lo otro. Si es que lo que nos tiene que sorprender es una falta de respeto, eso sí que nos tiene que sorprender, y no tenemos que tragar eso. Yo desde luego eso lo llevo fatal.
13: Domingo.
14: Hola, seleccionador. Domingo García de La Razón. Hablaba usted ayer de que la tranquilidad es poder y del poder de la calma. ¿Cómo mantiene uno la calma cuando llega a esos minutos finales con la posibilidad de la prórroga, de unos penaltis incluso, para hacer los cambios y para tomar las decisiones acertadas?
7: Pues el domingo miro hacia atrás, veo a Mikel Merino y digo, estoy tranquilísimo. No, pues porque sabes que los cambios que van a hacer normalmente... Bueno, no siempre se acierta, no siempre se tiene el acierto de que la historia termine de esta manera. Pero siempre estamos muy cerca, ¿por qué? Porque los jugadores saben lo que tienen que hacer en cada momento, saben para qué salen y tienen un talento descomunal y son muy buenos. Entonces, la calma te la da conocer la materia prima y conocer el potencial futbolístico de estos jugadores, el potencial humano, y desde ahí, desde esa tranquilidad, esa calma, ellos también agradecen esa calma. Porque si me vieran en algún momento seguramente fuera de mí, histriónico, diciendo auténticas salvajadas, pues seguramente este equipo, este, otro igual no, este equipo, pues no sabría reaccionar seguro. Pero este equipo tiene corazón y este equipo sí reacciona ante ese estímulo, ante el estímulo de la comprensión, del afecto, de la exigencia, del compromiso, sí, pero eso es... Eso es lo que nos mueve.
13: Edu.
15: Hola, seleccionador, buenas tardes. Edu Castelao, del Mundo. Quería preguntarte por Mikel Merino, pero solo futbolísticamente, o sea, ¿cómo le ves o cómo le definirías? No sé si es un mediapunta, si es un centrocampista, si es un delantero camuflado. Hablando solo de fútbol, ¿cómo le definirías y dónde le ves tú? Gracias.
7: Bueno, mira, Mikel Merino, yo creo que es un futbolista completísimo, primero, que es muy versátil, ha jugado de pivote de 6, voy a decir por números como hablamos nosotros, de 6, de interior de número 8, de 10, de media punta y de 9. Y lo hace todo bien. Es un jugador que tiene esos registros, tiene esa capacidad, esa virtud, que puede jugar en esas posiciones y además siempre, ojo, en esas posiciones con un rendimiento top. Puede ser el mejor delantero centro, puede ser el mejor interior, puede ser el mejor media punta. Es que todo lo hace bien. ¿Por qué? Entre otras cosas. Primero, porque tiene un entendimiento del juego excepcional, porque tiene una visión de los que necesita el equipo y tiene esa calma para interpretar los momentos del partido. Y luego, porque tiene una actitud ante la vida y ante el fútbol de compromiso, de solidaridad, de
2: generosidad. Hablando Luis de la Fuente en directo, después de haberse metido España en semifinales. Hacemos una pausa muy rapidita y seguimos oyendo en directo al seleccionador. Y empezamos ya el tiempo de Sanedrín en este larguero. Venga, seguimos.
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2: Sigue en directo Luis de la Fuente, rueda de prensa en el SoFi Stadium.
7: Lo que insisto, el partido es que no sabes lo que te... Tú puedes tener esa pausa de la última del segundo tiempo pensando que puede ir el partido por un lado, por un camino, y al minuto siguiente cambia. Entonces, ellos lo que tienen es la confianza y la seguridad de que las decisiones que tomamos siempre son pensando en el bien para el equipo. Y confían en ello, y saben que cuando se toma, insisto, esa decisión, el jugador que sale va a aportar todo y normalmente mejora. Pero circunstancias del fútbol, que para eso es precisamente los cambios, ¿no? Pero sobre todo lo que, insisto, nos da fortaleza más allá de lo que hablamos, que seguramente eso se habla antes de los durante las semanas, pero es el día a día, es la actitud que tenemos ante esas situaciones. Y los futbolistas confían ciegamente en que esa toma de decisiones son siempre pensando en el beneficio del grupo. Y salen bien. Pero vuelvo a decir, no es casualidad, David. Esto es trabajo, análisis y conocimiento, y sobre todo de los nuestros, especialmente de nuestros futbolistas, y por supuesto de qué manera podemos hacer daño al rival.
26: Javier.
7: Yo no veo.
26: Ahora sí, aquí la tercera fila.
27: Mister Javier Ortiz, haciendo el correo. Seleccionador, llevamos todo el Mundial hablando de récords de jugadores, de Unai Simón, de algunos otros jugadores, pero yo le voy a hablar de una marca suya. Es el seleccionador que llega por primera vez, nadie ha llegado tantos partidos en Eurocopa y en Mundial sin perder. ¿Cómo lo vive usted? ¿Cómo recibe una marca de este tipo? Son 13 partidos.
7: Pues con agradecimiento a todos a los jugadores que he tenido y que tengo, porque son maravillosos, con agradecimiento a un staff, un cuerpo técnico que es el mejor del mundo, con agradecimiento a toda la gente que trabaja conmigo y me hace sentirme cómodo y feliz, y se trabaja mejor feliz que, bueno, son horas, no voy a decir la palabra, que encabritado. Entonces, soy un afortunado, Javier, y agradecido, insisto, sobre todo a la gente que me ayuda para poder estar aquí. Yo solo esto no podía conseguir. Esto se consigue con un buen equipo. Un buen equipo de futbolistas, pero sobre todo un buen equipo cerca, que es el día a día que yo convivo cerca de mí y que me está acompañando en los momentos buenos y menos buenos, que también los hay, pero siempre están conmigo.
2: Sí, vale.
7: Gracias.
28: Yoav Limov from Israel. 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
2: Bueno, Luis de la Fuente en la sala de prensa donde está Antonio Romero en la noche en la que nos hemos metido en las semifinales por segunda vez en nuestra historia. Además de Antonio Romero, siguen por ahí Antón Meana, Javi Raez y Santi Ovalle. Javi, ¿alguna novedad? ¿Algo más en la zona mixta?
29: Pues mira, iba buscando un baño que no encontraba, y aquí, como es una cosa de silencio, no se puede hablar, es el único estadio del mundo donde la gente no puede casi hablar. Y me he cruzado con varios integrantes de la federación y de la selección. Ahora veo a Juanjo, al cual le voy a chocar la mano. Ya hemos escuchado a Luis,
2: sí,
29: y al hijo de Luis.
2: Ha sonado. Que bien ha sonado el choque de la banda.
29: Ha sonado fuerte, sí. Sí. Ha pasado delante de mí Unai Simón con el móvil.
2: Sí.
29: Y esto tiene los despistes. Y me ha dado tiempo a hablar con el cuerpo técnico.
2: Sí.
29: Y me dicen que son 37 partidos, que hasta la federación a veces lo pone mal, sin perder. Se han quitado un peso de encima, claramente.
2: Oh, está mal, ¿eh?
29: Lo de Pedri lo llevaban ya mascullando varios días.
2: Sí.
29: Yo la verdad es que le pregunté ayer y no lo vi venir. O sea, yo pensé que no estaba despistando cuando le preguntamos en la rueda de prensa. Pero cuando tenía
2: dijo, si hacemos algún cambio, no quiere decir que alguien lo haya hecho mal, sino que se puede hacer algún cambio pues simplemente pensando en el siguiente partido.
29: Yo pensé que pues me estaba despistando hoy. Sí. A mí y a todos, cuando lo escuchábamos, pues le pregunté precisamente eso, si quería retocar el equipo. Lo estaban ya madurando y lo que querían es que Pedri en la segunda parte se saliera. Francia, que no reciban los de arriba, es lo que me acaban de decir. Que la clave va a estar
2: pero
29: en
2: ninguno,
29: el centro del campo,
2: pero
29: que no reciban los de arriba.
2: Ninguno de los cuatro de arriba, ¿no? Que no reciba...
29: eso va a ser el trabajo.
2: ¿Qué van a sacar? ¿Alguna patrulla militar?
29: Claro.
2: Porque que no reciba Dembélé, ni Mbappé, ni Olise, ni Due o Barcolado.
29: Me voy a explicar ahora mismo lo de Doku.
2: Perdona, termina Luis Romero.
0: Acabo de terminar.
2: Ha terminado,
0: estaría
2: orgulloso, ¿no?
0: De mi Talavera.
2: Sí.
0: Estaría de mi orgulloso Talavera. Le pega un abrazo. Yo creo que esta Talavera estaría orgulloso.
2: Qué bueno, qué bueno.
0: Bueno, hemos escuchado prácticamente toda la rueda de prensa de Luis de la Fuente. Yo creo que los conceptos son los de todo el campeonato. Los han escuchado todos los entes del larguero. Sí me quiero detener en un par de respuestas de Rudy García, el técnico de Bélgica. Ya nos interesa menos, pero creo que van a ser noticia. Se han quejado someramente de una jugada en la que yo prácticamente no me acordaba, que era una presunta mano en nuestro área.
2: Que le da a Rodri, ¿no? Que le da a Rodri.
0: Sí,
2: pero toca de cabeza a Pedro Porro y está a menos de un metro,
0: yo
2: creo, ¿no?
0: Claro, ni la tenía en cuenta. Y luego yo creo que va a haber lío con Thibaut Courtois.
2: Mm.
0: Aparte que Rudy García ha estado muy elegante con Luis de la Fuente, con la manera de dirigir el equipo y el grupo que ha conseguido de la Eurocopa aquí. Digo que va a haber lío con Thibaut Courtois, Manu, porque hemos escuchado a Thibaut Courtois decir...
2: Estaba Javier Raez. ¿Sí?
0: Claro. Y lo que ha dicho Rudy García, que ha respondido en francés a todas las respuestas, lo que ha dicho es, creo que va a empezar a tener problemas musculares de manera reiterada, o sea, que va a tener problemas musculares en este tramo de su carrera Thibaut Courtois, y lo ha dicho de una manera bastante rotunda, y que la decisión efectivamente ha sido suya porque no le veía al 100%.
2: Yeah.
0: Así que yo creo que, no sé si la eliminación va a poner un manto sobre esto, pero tengo la sensación de que los belgas con el lío de Thibaut Courtois van a estar molestos.
29: Ha dicho más cosas Courtois sobre esto,
2: sí.
29: Que dice que como viene la Liga de las Naciones, que le dirá a la federación si le parece bien que pueda estar en la Eurocopa, pero que se quiere centrar en el Real Madrid. Quizá haya sido su último partido, pero que ahora se quiere centrar con el Real Madrid, y si la federación quiere, pues que esté en la Eurocopa, pero si no. Pues se quedaría en el Madrid y dejaría la selección.
2: Antón.
1: Que sería bueno saber la intrahistoria, pero Thibaut Courtois en el campo pide el cambio. O sea, Thibaut Courtois hace el gesto de que le cambien, porque estaba yo pegado a la portería de Courtois y él hace el gesto del cambio. Será decisión de Rudy, no lo discuto y me pierdo la intrahistoria. Pero que en el campo, después de haber ido al banquillo y haber hablado con su entrenador, Courtois vuelve, y cuando vuelve él hace el gesto de pedir el cambio, es un hecho indiscutible. Y ha repetido con la prensa belga dos veces lo que ha dicho Raez, que o le dejan no ir a la Liga de Naciones y volver cuando sea la fase de clasificación para la Eurocopa, o posiblemente este haya sido su último partido con Bélgica.
2: Vamos ya al Sanedrín, y no mezclamos todos los temas, pero solamente por contextualizar lo que ha dicho cuando estaba en ese micrófono de Javi Rae, Courtois ha salido y ha dejado claro que ha sido el seleccionador el que le ha retirado el terreno de juego, porque él hubiera preferido seguir.
28: La decisión es del míster de cambiarme, porque como no estoy al 100%, o sea, yo le dije que quería seguir 5 o 10 minutos más a ver si podía aguantar, y si no, pues obviamente lo digo que no estoy al 100%, pero como no puede golpear largo, es un poco el juego que queríamos hoy, pues me ha cambiado y no pasa nada, son decisiones de él y ante todo hay que poner el equipo. No molesto para nada, al final, como digo, yo estaba un poco triste por el hecho de que me tengo que quitar en un partido tan importante.
2: Son decisiones de él, yo quería seguir, le he dicho que me dejara 5 o 10 minutos para ver si me recuperaba sensaciones, pero como he visto que no podía golpear en largo, rápidamente me ha quitado. Pero es decisión de él. Ha dejado claro Thibaut Courtois en esa decisión que parece que va a levantar un poco de polémica en el entorno de Bélgica. Y por alusión también a la jugada polémica de la que nos decía Romero, se ha quejado Rudy García, está por ahí nuestro árbitro Iturralde González. Hola, Itu, buenas noches.
3: Hola, buenas noches.
2: Ahora te pregunto por el arbitraje de Oliver, pero ¿qué te ha parecido esa jugada de la que se quejaba, la mano de Rodri, de la que se quejaba Rudy?
3: Hay dos manos, una en la primera parte y otra en la segunda, y ninguna de las dos es punible. Es decir, es un tiro a gol a un metro que tiene la mano abajo,
2: claro,
3: en una manera natural, le pega en el brazo, pero nada más. Y luego la segunda viene de un...
2: Esa mano que dices primero es la de un jugador de Bélgica.
3: No.
2: ¿A quién le pega España? La mano? La primera mano
3: la primera,
2: que tiene el brazo
3: gol que le pega la mano, pega la mano a Rodri, pero no sé si a Rodri o
2: no,
3: a
2: la que dice abajo. La que ha dicho Rudy es cuando toca de cabeza a Pedro Porro y le dan el brazo a Rodri. Esa es de la que se ha quejado Rudy. Esa es de la que se queja Rudy, pero la otra primera no sé cuál es de la selección
3: la
2: española.
3: En la primera parte, un tiro a gol que le pega la mano abajo.
4: Rodri muy abajo en la mano.
2: A Rodri, eso es, a Rodri.
4: Sí, tipo la de Cucurella, pero sí, muchísimo menos es, contra es, Alemania. Y la otra es un doble rebote que dice Tony.
2: Pero es una mano de Bélgica,
5: Sí, es de Engoy, del central.
2: Correcto. Digo, por no mezclar, digo, de lo que se ha quejado Rudy es de una mano de Rodri. Que le pega a Pedro Porro.
3: Son las dos manos de España, sí, que es, las que estoy hablando
5: no,
3: yo.
5: Tú, que en la primera parte es de
2: Engoy. Vamos a ver, Iturralde. Le pega la mano
5: a Engoy.
2: Le pega la mano a Engoy.
5: Cucurella en la Eurocopa.
3: Vale, partido, ya no sé ni qué mano.
2: Vale, no pasa nada, te lo perdonamos, no pasa nada.
3: Te juro, no sé ni qué mano
2: era la mano de Engoy y luego de la que se queja Rudy es la de Pedro Porro que da en la cabeza a Rodri.
3: Eso es, claro, no se va a quejar de una mano suya.
2: Exacto, por eso.
3: Y luego esa no puede ser mano nunca porque es un despeje de un compañero que le va a la mano. Sí, le va a la mano, pero es un despeje.
2: Eso es.
3: Esa no puede ser. No. Otra cosa es que en el centro vaya directamente a esa mano, entonces estaríamos hablando de penalti. Pero como es una mano que le viene de imprevisto, que está a un metro y le viene de un compañero, no es punible nunca en la vida.
2: ¿Cómo cuántos partidos llevas, Iturralde, comentando jugadas polémicas?
3: Joder, pues ya 100, ¿no? Lo tengo aquí apuntado.
5: Más de 100.
2: ¿Cuántos partidos lleváis? ¿Cuántos partidos?
3: No, 98. Sí, 99 sí. Mañana. 99 mañana. No, pero bien. Nah. Y luego el arbitraje bien, me ha gustado.
2: Sí, está bien.
3: Ha apoyado faltitas para que no se le vaya el partido, pero para los dos igual. A mí cuando es para los dos igual,
2: exacto.
3: Genial.
2: Buena gestión de partido de Oliver y en un partido tampoco
3: cuatro tarjetas solo, dos nada. Y dos, sí. Las cuatro muy claras.
2: Sí.
3: Y nada, a ver ahora qué nos pasa en semifinales.
2: Garrido, quedan los dos partidos de cuartos de mañana y las dos semis, tercer y cuarto puesto y final.
4: Tal cual, es que quedan 7 partidos,
2: sí, sí.
4: Es que ya estamos. ¿Sabes que me da un poco de rabia, Manu?
2: ¿Qué?
4: Que después de tener una primera fase, digamos, que ha molado, que los internacionales que alcanzan semifinales se tengan que jugar el pellejo de cuartos a la final en 10 días.
2: Ya.
4: A ver, estoy diciendo una burrada. A mí me molaría que si hubiera una final tuvieran las dos selecciones para prepararla una semana. Porque es que luego me da la sensación de que es una injusticia que luego cuartos, semis y final sea todo muy rápido. Pero bueno, en ya. Cualquier caso, que ya estamos entre los cuatro mejores, hay que pelearlo.
2: Correcto. Y ya hablaremos en otro momento cuando toque, que hoy hay que hablar de la selección española sobre todo, y nos vamos ya que están todos en el Sanedrín, pero a lo mejor vosotros que estáis ahí dentro tenéis otra sensación. A mí, fíjate que lo digo yo, pero me ha molado lo del Mundial de 48 equipos.
4: Pues prepárate, Manu, porque el otro día lo escuchaste. Viene por aquí Rafael Luzán, el presidente,
2: sí.
4: Y le hicimos un par de preguntas y vamos, que no lo dijo taxativamente, pero la sensación que manejan en FIFA es que el siguiente Mundial, es decir, el nuestro, es de 64.
2: Madre,
4: o sea, no, que no lo digo de chiste, es decir, yo le hice un par de preguntas, yo, y dijo, bueno, es que hay un poco de jaleo, es verdad, con los terceros, que si uno y otro, los criterios y tal, el 64 quedaría más cuadrado, tal, esto, o sea
2: pensé
4: vamos,
2: que,
4: yo
2: bueno, sí. En fin, hemos visto muchas selecciones, sorpresas, tal, equipos más desconocidos, bueno, al final, pues dices, bueno, no está mal, ahora ya 64 es una locura, pero bueno, que eso no toca. 12:28, un minuto y al Sanedrín con todo Dios, venga.
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34: Juega para Cubarsí, le va a pegar Cubarsí, le pega Cubarsí. En dos tiempos el remate, gol.

0: San Fermín, viva Luis de la Fuente, viva Cubarsí, viva la madre que los parió a todos, en una jugada en la que evidentemente llegaba el momento Merino, llegaba el momento de la tecla, llegaba el momento de España, la jugada del niño, del central de 18 años, que junto con Laporte se está poniendo por Montero al campeonato del mundo. El avance en vertical de Cubarsí, se cerraba la defensa de Bélgica. Cubarsí lo intentó con pierna derecha. El balón que bota justo antes del portero de Lamen. Lamen que se la deja a los pies de quién, de San Fermín, de Mikel Merino, del pañuelo rojo, del niño bonito y no me extraña de Luis de la Fuente, que en boca de gol, por encima, con toda la afición de España apoyando ese remate, revienta la red de Bélgica y coge otra vez medio billetito para los semifinales de la competición. La fabricó Cubarsí.
1: Así ha narrado Antonio Romero un gol histórico. Es la segunda semifinal de un mundial que vamos a jugar en toda la historia. Sintonía de Sanedrín, además de Dani Garrido, está por ahí Jesús Gallego. Hola, Galle.
2: Hola, Manu, buenas noches.
1: Está Julio Pulido, ¿qué tal, Julio?
3: ¿Qué tal? Buenas noches, Manu.
1: Veía por ahí al lado de Garrido y de Iturralde a Miguel Martín Talavera. Hola, Tala, muy buenas.
4: ¿Qué tal, Manu? Buenas noches.
1: Está también en Bruno Alemán. Hola, Bruno.
5: Hola, Manu, ¿qué tal?
1: En Barcelona, Marcos López, ¿qué tal, Marcos?
6: ¿Qué tal? Buenas noches a todos.
1: Y enseguida se incorporará Pablo Pinto, que está por ahí en sus labores de Dazón. Pues nada, estamos en semifinales y no sé qué se puede decir de Mikel Merino. Es verdad que el planteamiento es de Luis de la Fuente, los cambios acierta, la alineación, vale, te equivocas, lo que quieras, todo en la balanza. Pero luego tienes que tener algo para salir, como salió el otro día en 4 minutos del 85 al 89 y marcar contra Portugal, y hoy del 86 al 88, primer balón que toque la enchufa adentro.
7: Lo primero, Manu, yo me gustaría decir que no es casualidad y que esa conversación que manteníamos con Miguel Merino dio la clave. Yo creo que Mikel siempre ha tenido una intuición muy grande, cuanto más se le ha ido acercando al gol ha rendido, ¿no? Yo creo que la Real también tenía cierta llegada, cargaba mucho el área de cabeza, pero el Arsenal por necesidades, contaba Bruno, que ha tenido que jugar mucho más arriba y siempre ha sido un jugador muy listo, siempre ha sido muy intuitivo y cuando lo haces dos veces a este nivel en octavos y en cuartos, desde luego casualidad no puede ser.
8: Yo creo que hoy lo más importante es que la selección española está en las semifinales del Mundial. Creo que es histórico, creo que es muy difícil, creo que este Mundial del que tú ahora mismo hablabas maravillas, es mucho desgaste para los jugadores, jugar una ronda más, y además según se va acercando el final, cada vez con menos días de descanso, y creo que tiene un mérito descomunal. Si nos metemos ya en el partido, yo creo, a mí me gustó la alineación de Luis, creo que Fabián el otro día acabó mucho mejor el partido y creo que Pedri no está bien, creo que lo ha vuelto a demostrar en la segunda parte. Yo hablabais de grandes minutos de Pedri, yo a Pedri no le veo bien, esa es la realidad, y creo que en la primera parte podíamos haber dejado bastante más encarrilado ya el pase a semifinales, y a la única que han tenido nos han penalizado.
1: Cuando mejor estaba España, cuando mejor, sí, cuando más estaba gustando España, llegó el empate a uno. ¿Sí?
8: No, es que prácticamente la única vez que han pasado del centro del campo con algo de criterio. Por lo tanto, yo creo que era muy injusto ya el empate a uno. Ahora, la segunda parte te voy a decir que no me ha gustado absolutamente nada. Creo que en la segunda parte hemos jugado regular tirando a mal. Yo creo que los cambios de salida no le sentaron bien al equipo. Luego el de Merino sí, evidentemente, porque al final es el que te termina dándote el pase a las semifinales. Y luego creo que de cara a lo que va a venir por delante al partido de Francia, yo no he entendido nada del partido de España una vez que ha marcado Mikel Merino. Entre el descuento y lo que quedaba, que serían unos 9-10 minutos,
1: sí.
8: Hemos hecho ahí unas cosas raras con Unai Simón, dos pérdidas de Pedri en el centro del campo solo que nos han podido penalizar.
1: Sí.
8: Yo creo que eso hay que corregirlo porque Francia evidentemente tiene mucha más pólvora y te penaliza. Pero bueno, lo importante y lo fundamental es que esto es historia de nuestro fútbol y que estamos otra vez en unas semifinales del Mundial.
2: Bueno, yo creo que indudablemente España ha propuesto más, el mejor equipo, España tiene mejores jugadores. Después de marcar el primer gol, que me parece una de las mejores jugadas del partido, lo bien que se entienden Lamín y Pedro Porro, llega Dani Olmo rematando en el área. Yo ahí pensaba que no íbamos a llegar al minuto 88 ni de coña, pero hemos tenido un despiste y luego nos ha faltado crear las ocasiones que esperamos, ¿no? No ha habido finura y hemos tenido que encontrar el gol en un rechace del Lamens.
1: Sí, del portero suplente de Courtois. Que le ha regalado, vaya, sí, sí.
2: que es un regalo, una de las imágenes de la realización es Courtois en el banquillo cuando recibe el gol. Sí. Eso es indudable. Pero bueno, yo creo que Bélgica tampoco estaba para hacer la proeza de ganar a España. No creo que hayamos estado mejor hoy que con Portugal, sinceramente, no lo creo. Pero tenemos algo. Sí, tenemos a Mikel Merino, tenemos un punto de suerte también y bueno, pues ahora nos enfrentamos a la que va a ser la gran prueba, sí, Francia,
1: la gran favorita,
2: que físicamente parece que está mejor que nosotros, que hoy también se nos ha notado, no sé si el césped estaba muy seco también, que yo creo que influye el calor.
3: Hacía mucho calor, Gallego, sí, mucho calor. El césped estaba muy seco, me acaban de decir el cuerpo técnico que estaba muy, muy seco.
2: Por la tele se ve pesadote el fútbol y bueno, pues vamos a ver si eso no nos condiciona el...
1: ¿Pero este es el Mundial de Luis de la Fuente o no es el Mundial de Luis de la Fuente?
4: No, pero decía Gallego, tenemos algo.
2: Hombre,
4: tenemos
2: indudablemente,
4: algo.
2: Claro.
3: Que no habéis contestado.
4: No, es el Mundial de Luis de la Fuente.
6: Es el Mundial de Luis de la Fuente, claramente.
4: Sin duda, pero voy a intentar
1: ni de Lamín, ni de Nico, ni siquiera de Mikel Merino, con todo el cariño para San Fermín y San Merino. Es el Mundial de Luis de la Fuente.
3: Pero por un motivo, Manu, porque si Luis de la Fuente no hubiera sido seleccionador nacional, Mikel Merino no estaría aquí.
1: Seguramente.
3: Simplemente por eso. Sí. Ahora ya es el campeonato del mundo hasta ahora. Ahora nos toca.
6: No seas ventajista, que eres experto en eso, porque a lo mejor no había venido Mikel Merino con otro seleccionador, pero habría venido otros jugadores que lo hubieran hecho igual de bien
1: Julio.
6: Que Mikel Merino.
3: Prefiero ser Gallego y Julio.
2: A mí ayer, cuando escuché en el larguero la explicación de Luis de la Fuente sobre los cambios, me pareció muy razonable lo que dijo. Si hago cambios, no es por un castigo, claro, no es por una mala actuación, es por el rival. Y creo que es comprensible.
3: Bueno, lo ha hecho siempre así.
2: Ahí ha estado Fabián llegando al rechace en la primera jugada. A lo mejor ha tenido algo que ver. Eso es indudable. Yo creo que Luis de la Fuente, después de su error de planteamiento en el primer día, cuando todos vimos que Gavi no podía jugar de extremo y demás, luego ha ido haciendo cosas razonables y le han salido bien. Es que no hay ninguna duda.
6: Pero, y luego, Gallego, que este equipo se da cuenta que van a ganar el Mundial o que lo pueden ganar. Entonces tú lo notas en sus caras. Al principio, en los primeros días, relaja. En el banquillo. No, que lo pueden ganar, pero te digo, Pulido.
3: Lo notas en la cara de Merino también, porque querías que cogiera un vuelo de vuelta.
6: Pero tú los primeros días en el banquillo te dabas cuenta que el que no jugaba ponía caritas, que tú dijiste que en este equipo había caritas. Por ejemplo.
3: No, yo no dije eso.
6: Yo no dije eso. Sí lo dijiste.
3: Yo dije que era el momento de demostrar que esto era una familia. Eso es lo que yo dije.
6: Pero lo que voy.
9: No. Y que no se vean las caras después del empate, pero vamos a ver las caras como el principio.
6: Pero seamos positivos. No, que ahora tú te das cuenta que ellos son conscientes de lo que están jugándose, de que tienen una generación para ganar un Mundial, y te das cuenta todo el partido, cómo lo viven, cómo hablan, cómo se apoyan, cómo juegan, cómo calientan. Pues a lo mejor sale mal porque Francia muy buena, pero que el equipo está en modo de estamos a dos partidos de la oportunidad de nuestra vida.
1: Y sobre todo una cosa, termina Julio, que no ha terminado Julio, pero sobre todo una cosa, es que yo creo que aunque no estemos viendo una gran selección española en cuanto a juego vistoso, dominador a dos partidos, pero es que decidme qué creéis que piensan los rivales cuando están con España. Es que España, sin estar a su mejor nivel, se siente superior y los rivales nos ven superiores.
3: Pero el planteamiento táctico de Bélgica, claro, por ejemplo, que ha salido detrás de la
1: a defender totalmente.
3: En bloque medio porque sabe que no le puede
1: sin ser una gran España, que no lo está siendo, pero
9: eso,
1: aún así.
9: Por eso, y condicionado seguramente porque habían perdido minutos antes de empezar a su mejor futbolista. Sí. Su mejor futbolista.
1: En el calentamiento se lesionó Tielemans. Y luego Courtois. Julio Pulido, venga.
4: Pero tenemos una cosa, decía Gallego, tenemos algo. Joder, pues además de que somos buenos, porque somos muy buenos, de que estamos siendo competitivos, que hoy hemos controlado el partido, es que todo sale bien. Es que toma una decisión Luis de la Fuente al inicio del partido, que es prescindir de Pedri. Y muchos podíamos pensar, joder, pues se ha cargado a Pedri. Oye, no está bien, pero que se ha cargado a Pedri. Y pone a Fabián, que se lo había cargado y que no estaba bien. Fabián
3: Marca. Pero cuando dices sale
4: Fabián
3: bien, perdona, que, perdona
4: Fabián
3: que me gusta
4: Marca,
3: este pitón.
4: Déjame que termine cuando el
3: dices,
4: argumento.
3: Pero cuando dices que sale bien, lo achacas al culo, a la suerte
4: no,
3: o a
4: no,
3: la capacidad
4: no,
3: del entrenador.
4: Voy a seguir argumentando, si me dejas. Primera decisión que toma Luis de la Fuente, un día importante, se carga a Pedri, que pasa por ser, para muchos, el mejor futbolista que tenemos junto con Lamine Yamal, y le sale bien porque el que pone de suplente marca el gol de España. Primera decisión. Segundo momento en el que todo no sale bien. Estábamos pasando un momento delicado en el partido, sí, sí. Cuando se lesiona Courtois.
1: Olía a prórroga otra vez.
4: Delicado. Olía a prórroga. Bueno, pues se lesiona Courtois. El entrenador le quita, no, el lío este de Courtois, ¿vale? Sale el suplente, comete un error, marca España. Esto es otra cosa que te sale bien. Y la tercera cosa que te sale bien es que apuestas por Merino otra vez y a los dos minutos de salir, Merino, a los dos minutos de salir Merino,
1: toca, sí.
4: En la primera que toca, recoge ese rechace del portero y te marca. Joder, pues además de que eres bueno, además de que eres competitivo, además de que tienes jugadores excepcionales, además de que empiezas a controlar los partidos, si todo te sale bien... Porque es que todo le sale bien.
3: La vida.
4: Oye,
9: pero eso pasa.
4: No, la vida no. La vida hay cosas que no te salen bien.
3: Que no lo pone por capricho. Que no lo pone por capricho.
4: Pero que
3: le está pasando todo muy bien con un rato y que no. No toma una decisión, no, que quiero decirle a Julio que quiere decir que tiene mucho culo, ¿no?
4: Resumiéndolo. No, que no he dicho eso,
3: que la vida,
4: que
3: la vida puede tenerlo o no tenerlo, pero que aparte
4: yo digo
3: que
4: todo le está saliendo bien.
3: Yo digo que lo de Pedri lo estaba madurando, que es que acaban de decir.
1: ¿Cuántas veces dijo? Va, Bruno, ¿cuántas veces dijo Vicente del Bosque que importante es el factor suerte también? Además de plantear bien los partidos, de analizar al rival, y España tuvo en el Mundial que ganamos en Sudáfrica momentos que recordaréis todos, muy puntuales, donde esa película de... ¿Cómo se llama la película de Woody Allen? Donde el anillo queda...
4: Sí, Match Point.
1: Donde el anillo puede caer de un lado o del otro, pues a España le pasó en varios momentos del Mundial. Bruno Alemán decía...
3: Pero si no eres bueno, no te pasa, Manu.
1: Hombre, claro, por eso digo. Eso,
3: ¿no? Y si no, Iker no es muy bueno, no será para Rubén.
1: Bruno.
3: Es que si Merino no es muy bueno, no marca... El otro día marca...
1: Y el penalti que paró Casillas a Paraguay, ¿no?
3: Claro, también, es que tiene que ser muy bueno y apostar por ellos.
9: No, que hay un error del portero de Paraguay y marca Villa un golazo, que es verdad que se podría haber ido ese balón fuera perfectamente y estaba España en cuartos de final y ganó ese partido jugando bien, jugando mejor que Paraguay, pero seguramente también le sonrió la suerte. Los campeones del mundo siempre tienen un momento de suerte en los campeones.
1: Y sobre todo, me niego a una cosa. Llevamos, iba a decir años, décadas... Y iba a decir un taco además que no lo voy a decir. Llevamos décadas lamiéndonos las heridas de ser unos pobres desgraciados porque el balón de Mitchell que entró y que nos lo robaron. La pelota contra Corea del Sur, el centro de Joaquín Amorientes nos tangaron. El penalti que no nos pitaron. El balón de Cardeñosa que se nos fue. Y ahora que tenemos, que ahora que la suerte que no se nos pone en contra, que se nos pone pues, de cara,
4: oye, pues
1: tendremos que decir que viva la madre que parió a esta selección y que además la suerte,
4: esto.
1: No, que no digo que lo pongamos en duda, pero que esto es fundamental también en los que ganan los títulos.
4: Que claro, sale todo bien,
1: claro,
4: pues
1: como tantas veces nos salió todo mal. Jugando bien, nos salía todo mal, y ahora nos sale todo bien. Pues ya era hora.
9: Ya no sale bien, pero y ganamos títulos.
1: Porque es muy importante esa delgada línea que separa el fracaso del éxito, ¿no?
9: Pero que no pasa nada por decirlo.
1: Por eso hay que decirlo, claro.
9: En el Mundial 2010 mejoró mucho España, por ejemplo, contra Alemania en semifinales. Es verdad que gana solo 1-0 con el gol de Puyol, pero hace un partidazo impresionante aquel día.
1: Lo mereció antes.
9: España, seguramente lo mereció antes. Yo creo que hay una cosa que es evidente, que es que, como pasó en el Mundial 2010, España tiene que mejorar para ganarle a Francia. Yo creo que es evidente que con lo que hemos visto hoy, España a Francia no le gana. Hay buenas noticias, la pareja de central está muy bien, Dani Olmo sigue jugando muy bien, ese recurso de Merino es un recursazo para Luis de la Fuente, pero yo creo que es evidente que gente como Lamin tiene que mejorar, tiene que dar todavía un paso al frente, aunque ha tenido tres jugaditas muy buenas en la primera parte, y en lo colectivo yo creo que España también tiene que crecer un poco contra Francia, porque si no creo que no le va a dar.
1: Pausa y os voy a preguntar ya directamente. Yo es que ya tenemos que pensar en el martes. Romero, hay que empezar a pensar y a preguntar cómo se puede ganar a Francia. Esto es así, ¿no?
4: Esto es así, pero yo creo que nos va a dar. No creo que no nos va a dar. Creo que nos va a dar.
1: Enseguida, Marcos, que no lo he escuchado. Y seguimos en el Sanedrín analizando lo que ha hecho esta noche España y sobre todo ya mirando al martes con la semifinal contra Francia. Vamos.
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18: Lo llamaba la obligada escena mesiánica de Brando. 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
15: La 1:10, qué felicidad, qué a gusto estamos, ¿eh? Viendo que España va a estar entre las cuatro mejores. Ya veremos a ver qué pasa mañana en el Noruega-Inglaterra y luego en el Argentina-Suiza, de donde saldrá la otra semifinal. Pero qué partido, Dani Garrido, qué carrusel el martes que viene. No sé qué hora vamos a empezar la previa, pero a las 9 se Francia-España, que va a ser, la va a paralizar al país, ¿eh?
0: Bueno, en realidad con Joe, con Galle, las dos horas previas y demás. Y sí, estaba pensando en cómo ibas a plantear ya también la tertulieja, sí, del España-Francia. Francia, sí. Y yo estaba pensando, a ver, sería una estupidez decir que no tienen más pólvora que nosotros arriba. Esto sería una gilipollez afrontarlo, sí, diciendo que podemos ir a golpes. Pero también os digo que el centro del campo que tiene Francia, con dos jugadores más las ayudas de Olís, yo creo que si tenemos un día fino, ya sea con Pedri, con Fabián y con todos los que podamos sacar por ahí, evidentemente con Rodri, sí que podemos manejar el partido. Es decir, vamos a ver si recupera Aurélien Tchouaméni, que yo creo que no, quizá juegue Manu Koné, que por cierto está a un nivel muy bueno, con Rabiot. Y yo creo que alguna explicación tiene que haber a que las últimas veces que hemos jugado contra ellos nos los hemos pasado por la piedra.
15: ¿Sí?
0: Incluso en Juegos Olímpicos, con una selección con no tanto talento, ahí estaban Koné, ahí estaba Michael Olis, había jugadores que eran importantes. Yo creo que España le tiene la medida tomada. No es para que, si lo digo, juro que lo digo porque lo pienso. Yo aquí creo que voy a estar con Romero. Yo no diría tan alegremente que Francia es favorita para el partido. Francia viene jugando mejor, ha tenido una capacidad para el gol increíble, Mbappé está a un nivel brutal, pero a mí me cuesta en un Francia-España, siendo campeones nosotros,

0: pero a mí me cuesta en un Francia-España, siendo campeones nosotros, habiendo jugado contra ellos en Eurocopa y habiendo ganado y tal, yo diría que es 50-50. Y yo creo que España, si tiene un día, si tiene un día fino, si el centro del campo en número y calidad domina, si Lamine aumenta su nivel, yo perfectamente creo que España es muy capaz de eliminar a
1: Francia. Pero lo que ha planteado
2: Bruno... Saludo a Pablo Pinto, que está por ahí, se suma también a Sanedrín. Hola, Pablo, muy buenas.
3: ¿Qué tal? Muy buenas. Aquí estoy con Antón en su posición.
2: Muy bien.
3: Pues, no pensaba entrar, no pensaba entrar hoy, pero he pasado por delante de él y me dice, no, los merluzos siguen y los cenizos siguen en antena. Y digo, bueno, pues entonces vamos
2: ya
3: a...
2: No,
3: vamos
2: aquí
3: a
2: ya no hay cenizos, que te quede claro. A ver, ¿quién...?
1: Iba a decir que... No, tú a lo tuyo, que estás con el síndrome de Estocolmo. Tú a lo tuyo y a tus cosas.
3: Bueno, síndrome de Estocolmo en semifinales.
1: Ya, por eso. No, oye, y tú y yo. Tú estás en semifinales y yo también, ¿eh?
2: Sí, señor.
1: Que te quede claro, sí, tú
2: todos,
1: y yo,
2: todos
1: los dos.
2: En semifinales.
1: Los dos.
2: Qué bonita canción de Mecano,
3: que estamos en semifinales.
1: No, criticar no. Tú has dicho algo de merluzos y cenizas, no sé qué. Yo te digo que tú estás en semifinales y yo también estoy en semifinales, no se te olvide.
2: Sí, enhorabuena.
1: Que decía Bruno, que es lo que yo no estoy de acuerdo con Dani. Que, claro, Dani dice, claro, podemos 50-50, tiene que subir el nivel el Lamine, tenemos que tener un buen día. Con lo que ha dicho Bruno es, con lo que hemos hecho hoy ante Bélgica, ¿da? Yo creo que no da. Yo creo que tenemos que subir el nivel y tenemos la capacidad para subirlo. Y es evidente que Lamine se tiene que dejar de obsesionar con hacer una jugada maradoniana en cada acción. Creo que tiene que ser mucho más práctico, porque al final le van a salir esas jugadas maradonianas cuando lo pide la situación. Y creo que tenemos que recuperar la finura de Pedri, que yo le sigo sin ver nada bien.
2: Le quiero preguntar a Marcos precisamente por eso. Si te ha sorprendido hoy nos ha sorprendido a todos, ¿no?, la suplencia de Pedri. No digo que no estuviera justificada, pero me imagino que te ha sorprendido como a todos, porque hay jugadores que aunque no estén al 100%, pero sabes que son titulares siempre, como Lamine o como Pedri. ¿Y crees que con Francia va a recuperar la titularidad, Marcos?
4: Sí, evidentemente que ha sorprendido a todos, pero también entiendo la decisión del entrenador. Si considera que Pedri no estaba en un buen momento, yo también creo que los 20-25 minutos de la segunda parte de Pedri tampoco han sido buenos, es decir, no ha estado a un gran nivel. España ha jugado bien en la primera parte, ha jugado muy, muy irregular, de manera extraña en la segunda mitad, y España no podemos olvidar que al final lo que más distingue a esta selección es que sin llegar a su mejor versión está en semifinales de un Mundial.
2: Claro.
4: No hemos visto a una gran España, una España redonda, una España completa, ni en la fase inicial, ni en los cuartos de final, ni en los octavos de final, ni en los 16avos, y todo lo reduces al atrevimiento de un niño de 19 años que nadie sabe por qué demonios se le ocurre disparar ahí, a la torpeza de un portero, a la torpeza del portero belga. Uh-huh. Y al oportunismo de Mikel Merino, y eso te lleva a la semifinal. Pero España, como tal, no está jugando al nivel que se espera de España. Es una España que, para mí, lo más importante es que es una España adulta, extremadamente adulta. Es decir, capaz de agarrarse al partido y de no soltarlo bajo ninguna condición. Pero eso, contra Francia, hoy hemos visto en la Bélgica que la primera vez que se asoma a la portería de Unai Simón ha marcado un gol.
2: Yeah.
4: Y Francia se va a asomar más de una vez.
5: Para que no me llamen merluzo y cenizo, voy a decir por delante que creo que le podemos ganar perfectamente a Francia, perfectamente, y que ojalá le ganemos a Francia. Dicho esto, si tú coges, era lo que le quería decir antes a Dani Garrido, si todos cogemos los partidos de este Mundial de Francia y los vemos en una sala, y vemos todos los partidos de España y los vemos en la misma sala, al final de ver los partidos de cada uno de los dos equipos, tenemos que ser justos y decir que Francia está jugando mejor este Mundial que España. Esto es una realidad.
2: Eso es una evidencia.
5: Ahora, ya puedes decir que esto es un comentario, Julio, que es un comentario cenizo, merluzo, o lo que tú quieras.
2: Yo no estoy de acuerdo.
5: Ya me llamáis merluzo, cenizo.
2: Termina Julio y va Pablo y luego Romero. Venga, Julio, termina.
5: Sí, me llaman merluzo y cenizo. Pero
2: yo merluzo no sé quién ha sido.
5: No, sí, ha habido ahí un señor que ha llamado
1: Pablo Pinto.
5: Merluzo y cenizo.
3: Pero no he dicho nombre.
5: Pero más allá de estas merluzadas, yo lo que digo es, no voy a decir lo que ha dicho Bruno de que con esto no nos da, porque yo creo que puede darnos, pero lo que sí creo es que tenemos que mejorar si queremos llegar al nivel que Francia ha tenido en este Mundial. Eso es una cosa objetiva y no pasa nada por decirlo.
2: Creo que estamos capacitados
5: para llegar ahí, sin ninguna duda estamos capacitados.
2: Bueno, yo quiero recordar que a esta generación de futbolistas franceses, la única selección que se la ha cargado en dos semifinales ha sido la selección nacional de España, y era prácticamente, tiene algo

0: más arriba a Francia de lo que tenía antes, pero bueno, no era, siempre ha tenido mucho arriba. Quiero decir que es que eso está muy bien, el debate del Sanedrín es fantástico porque hay que hacerlo, pero que no vale. Porque tú te tienes que amoldar, lo que ha hecho España muy bien durante todo el campeonato, quitando el partido contra Cabo Verde, es amoldarse perfectamente a lo que tenía enfrente, partiendo de una idea que es irrenunciable. Yo hoy puedo estar equivocado, ¿eh? Yo, evidentemente, he visto un nivel de Pedri mucho mejor en mi vida, pero yo creo que los 25 minutos que ha hecho Pedri, ha hecho la función que le pedía Luis de la Fuente, que ha sido entrar en contacto con la pelota, tenerla. Es verdad que ha tenido dos pérdidas al final del partido que no me han gustado ni un pelo, pero yo no creo, yo no he visto, chicos, yo no he visto a Pedri tan mal como lo estáis viendo aquí. Y lo que sí quiero decir es que puede ser una sensación equivocada, pero yo no he tenido nunca la sensación de que Bélgica nos podía eliminar. He tenido la sensación de que podíamos sufrir prórroga, penaltis y a ver a partir de ahí a ver qué pasa. Pero España ha puesto el nivel hoy que tenía que poner para pasar de cuartos a semifinales. Veremos el nivel que damos en semifinales, pero yo no sé si vosotros, viendo el partido o escuchándolo por la radio, en algún momento todo, habéis Antonio, tenido la sensación de que Bélgica nos podía eliminar.
1: No, a ver, Pablo, yo no la he tenido. Pablo Pinto, Pablo. Si el tema, y yo creo que todos tenemos ojos en la cara, es que España no está dejando su mejor versión, pero yo prefiero ver el vaso medio lleno y decir, joder, con la no mejor versión de España ya estamos en semifinales. Y en vez de estar criticando, es que esto y si tal, es que no sé cuánto. Pues sí, es evidente que no estamos viendo ni al mejor Pedri, ni al mejor Lamine, ni al mejor Rodri, salvo el día de Portugal, y podemos ir así con casi todos los jugadores de la selección. Pero es que, aun con eso, estamos en semifinales. Y en vez de valorarlo, o sea, y apreciarlo, le estamos poniendo pegas.
2: Pero es que eso lo hemos valorado y lo hemos apreciado, Pablo.
3: ¿Quién no lo ha valorado, Pablo?
2: Lo que pasa es que tú estabas fuera de antena y no lo has escuchado. Yo lo que creo es que la sensación que, por ejemplo, ayer nos dejó Francia ante Marruecos, todos esperábamos un partido más igualado, que los marroquíes les apretaran más, y esa solvencia, esa fuerza, esos golazos, esa multitud de ocasiones, esas paradas de Bono una detrás de otra, esa superioridad física ante Marruecos que no te dejan un segundo. Y claro, luego ves a España con otro ritmo, pues eso te dice, o aceleramos mucho, que luego, pues evidentemente, como dice Romero, les hemos ganado. Sí, pero yo creo que entonces teníamos una chispa que ahora nos falta. Luego ya veremos qué pasa. Y solamente dejo un dato. Si ganamos a Francia, sí, les vamos a hacer la gran faena, porque es que el martes que viene, sí, es el Día Nacional de Francia. Se conmemora la toma de la Bastilla en 1789.
1: Qué bonito, un 14 qué bonito día de para julio.
0: Yo creo, gallego,
2: va a haber discursos, va a haber desfiles, va a haber Francia está preparada de fiesta tal, y luego y la semifinal con España.
0: Ya, pero gallego, yo creo que lo ha dicho Merino, que Merino habla como lo ha dicho Merino, que es verdad que con el paso del tiempo olvidamos que jugamos muy bien en la Eurocopa. Jugamos muy bien, entre otras cosas, porque Lamine y Nico estaban al nivel que no están ahora. Pero quiero recordar que en cuartos de final entramos con un gol milagroso de Mikel Merino en un momento del partido muy complicado, Merino y Oyarzábal. En semifinales Francia nos estaba pegando un repasito hasta que llegó el milagro de Lamine Yamal. Y luego la final fue otra película. Pero, pero Bruno, a lo que me refiero es que a lo mejor, como te ha dicho Merino, en nuestro recuerdo es verdad que tenemos dos futbolistas que ahora no tenemos en esa forma, que son Lamine y Nico, pero que hemos llegado, yo creo, a estas semifinales del Campeonato del Mundo, en mi sensación, hemos llegado con mayor facilidad que a semifinal de la Eurocopa. En mi sensación.
4: Lo que vengo a decir es que igual el martes vas a necesitar un gol como el de Lamine para, o sea,
0: pero es que eso ya pasó en la Eurocopa. Es que
4: bueno,
0: ya pasó.
4: Pues eso, yo no digo que no, pero que vas a necesitar un salto de nivel. Yo me conozco a mis clásicos. Yo no estoy diciendo que España no le pueda ganar a Francia. Claro que le puede ganar.
1: Pero para ti es favorita Francia, ligeramente, pero favorita.
4: Pero si tuviera que decir, ahora que estabais, sí, ha dicho Dani 50-50, pues yo diría 55-45 para Francia como mucho. O sea, me parece que está igualadísimo. Sí. Porque, entre otras cosas, porque creo que España tiene mucho más margen de mejora del que le veo a Francia. Francia, yo no la he visto jugar como está jugando nunca. Y están sus estrellas, creo, a su máximo nivel, o al menos la gran mayoría. En la selección española, simplemente que dé un pasito al frente Lamine, que le salgan, y ha tenido tres jugadas impresionantes en la primera parte. Si hace eso con un poquito más de continuidad, creo que España
5: eso,
4: da ese salto
5: eso
4: de nivel.
5: Sí. Bruno, justo en el cuerpo técnico, me ha dado tiempo a volvernos a encontrar y esperan al mejor Lamine. O sea, que la semi la rompa, que es un jugador que ya ha conseguido estar un poquito al 80-85% de cómo estaba físicamente hace eso, 4 meses, y que la rompa Lamine. O sea, ellos creen que tiene que ser el jugador diferencial. que tienen que intentar atarlos de arriba, que eso no va a ser fácil, pues fortalecer el centro del campo.
3: Es verdad que estamos un poco obsesionados con eso y no acaba de...
5: Y él también,
3: Manu. Y él también, sí, cuando digo... Fíjate ayer, fijaos ayer lo que dijo Luis de la Fuente. Luis de la Fuente dijo, venga, necesitamos un poco más de Lamine, un poco más de Lamine. Él se mete presión, la entrevista a Mundo Deportivo. Mi momento está por llegar, el Mundial empieza ahora. Y no acaba de salirle, y a lo mejor hay que quitarle esa presión a Lamine.
5: Se la están rebajando, lo que te quería decir.
6: Yo lo acabo de ver ahora hace nada, sí, 3 minutos, salir por la Zavista, y lo he visto con una tranquilidad, con una alegría. Se va ahora a celebrar el cumpleaños de su pareja, sí. Y lo he visto diferente de otros días. Hay días que cuando no marca sale muy cabreado, y eso es norma general. Y hoy le he visto haciéndose una foto con una camiseta de Neymar, mandándole un mensaje a Neymar. Lo he visto con una tranquilidad y con una alegría después de no marcar, que me ha sorprendido.
7: Pero es que hoy Lamine ha dicho lo que dijo Flaky ayer en este mismo programa, ¿eh? Literal, ha utilizado prácticamente las mismas palabras, en el sentido de decir, ¿cuántos goles llevaba yo en la Eurocopa?
3: Uno. Sí, es verdad, lo ha dicho hoy. Sí.
7: Literal, lo que dijo ayer Flaky en la antena de la SER es lo que ha repetido hoy. Si yo gano
0: la Eurocopa, llevaba cero, a estas alturas cero, marcó en semifinales.
7: Sí. Exacto, pero ha dicho, si yo gano el Mundial, ¿quién de esta sala me va a pedir o me va a decir algo? Por lo tanto, yo creo que hay una cierta obsesión con Lamine, y creo que Lamine está totalmente en progresión, ahí está ascendiendo. Evidentemente no es el Lamine espectacular, pero los momentos de Lamine, tres momentos de Lamine te pueden decidir un partido.
3: No, porque en España, porque en Francia, Gallego, Mbappé lleva 8... Pues está muy bien y se está saliendo.
7: Vale, pero si es, claro, y Vinicius lleva 4, ¿y dónde está Vinicius?
3: Pero si España el martes gana a Francia, pues claro, los 8 de Mbappé quedarán en el subsuelo, y Lamine y su gol, si lo mete, pues será mucho más. Gallego.
2: No, iba a decir que contra Francia Lamine a lo mejor tiene una ventaja, y es que el lateral izquierdo de Francia, Digne, va a tener menos ayuda que han tenido otros. Porque a Digne no le va a ayudar Dembélé, ni Mbappé, ni... ¿sabes? Entonces, a lo mejor va a ser un ecosistema en esa banda donde Lamine va a tener más espacios y más posibilidades. Así que cuidado con eso.
3: Y luego, Bruno, quitándoles el balón. Ayer decía Álvaro Benito, esta Francia me parece que es la mejor Francia de los últimos mundiales. Me parece mejor que la de 2022 o la de 2018. Incluso la que ganamos en la UEFA Nations League. ¿A ti te parece mejor esta Francia? ¿Crees que es importante que España, teniendo el balón, desactivas de alguna forma a Francia? ¿O ellos van a decir, bueno, pues toma, el balón para ti y a intentar matarte a una contra de Mbappé o de Dembélé o de Olís?
4: Es que te puede hacer las dos cosas perfectamente, porque es un equipo que en transición tiene gente buenísima, y luego con balón ha demostrado para mí ser de las mejores selecciones francesas. En 2018 era un equipo más de defenderse atrás con esa pareja Varane-Umtiti y luego salir al contraataque. En 2022 con Griezmann muy mandón en el centro del campo era un equipo de más balón, y este es un equipo, no voy a decir híbrido, pero bueno, que defiende muy muy arriba y que está planteando partidos de máximos, de ir a morder en la frontal del área rival y embotellar a sus equipos, a sus rivales en su área. Yo creo que eso, contra España, le va a costar mucho hacerlo, porque entre otras cosas España está saliendo jugando desde atrás fantásticamente bien, con Cubarsí, con Laporte, con Unai, ya sé que os pone nerviosos, pero arriesgando, y en ese sentido creo que lo está haciendo muy bien. Y si España consigue salir bien a la presión que seguramente le haga Francia, creo que tiene mucho ganado.
3: 37 partidos sin perder lleva España. 649 minutos ha durado el récord de Unai Simón con el gol que nos ha marcado hoy Bélgica. Ahí queda el listón, que lo deja bastante alto. Última pausa y os digo adiós, venga.
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14: 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Ajá. Cuando le he ido a buscar el mecánico, ya me dice, cambio de aceite, filtros y pastillas de frenos, 1.200 euros.
15: Jolín,
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14: 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De verdad.
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3: Y para terminar este Sanedrín de este Larguero y de este carrusel en el que hemos contado que España se mete en la semifinal del Mundial, Garrido, mañana más, cuartos de final, Noruega-Inglaterra, a las 11 de la noche hora de aquí, hora peninsular, vaya.
2: Tal cual, empezaremos carrusel 10 de la noche,
3: sí,
2: y no paramos hasta las 5 de la mañana.
3: Eso es.
2: Porque además del Noruega-Inglaterra y del Argentina-Suiza hay que meter mucho caña ya a la selección, preparando cosas muy chulas ya con Francia y... Bueno, cosas bonitas preparadas, Manu.
3: Talavera, narras ese Haaland contra Kane, ¿no? No está mal.
34: Sí, sí, mañana en Miami, a las... Vuestra es a las...
3: 11.
34: 11 de la noche.
2: 11 de la noche, sí, eso es. 4 aquí,
34: 11 de la noche. Sí, Noruega que ha estado, no tiene bajas, a priori tiene la duda del lateral de Möller-Wolf, pero estaban preocupados porque ha habido un virus y ha dejado a varios fuera de combate. Le ha quitado hierro al asunto Solbakken, ¿no? Y ha dicho que simplemente era una gripe, y el que tiene más bajas sin lugar a dudas es Inglaterra. No puede contar con Cuanza, que fue expulsado contra México, sí, y le echaron dos partidos, con Henderson, que se rompió la muñeca en esa celebración, sí, del partido cuando se cayó de la valla, y tiene la duda de Declan Rice y de Mark Gehi. Ambos han tenido problemas durante toda la semana, aunque yo creo que van a estar.
3: 40-60 sería, Bruno, para ti, a favor, sí, de Inglaterra, ¿puede ser?
0: Sí, por ahí, igual, sí, 60-40. La verdad es que no le veo opciones a Noruega, pasan muchas de ellas por Haaland, pero hay varios jugadores de Noruega que me están gustando. Patrick Berg, por ejemplo, está haciendo muy buen mundial, y tiene alguna baja que puede ser importante Inglaterra, pero me parece que es favorita, sí.
3: Y luego, ese es en Miami, luego en Kansas City a las 3 de la mañana, también en Carrusel, como decía Garrido, en la Argentina-Suiza, que va a narrar Lluís Flaqué. Hola, Flaqué, muy buenas.
1: Hola, Manu, ¿qué tal? Muy buenas. Sí, las dudas del actual campeón ante la ilusión de Suiza. Argentina sabe que debe mejorar mucho si quiere garantizarle a Messi un par de partidos más en este ciclo mundialista. Scaloni sigue dándole vueltas al once, que no funciona en Cabo Verde, tampoco ante Egipto. La sensación es que el cupo de milagros argentinos ya se ha agotado y que es el momento de que mejoren lo futbolístico. Veremos si Leandro Paredes se mantiene en el centro del campo, y si arriba la idea de Scaloni es que vuelva Lautaro, dejaría a Julián de nuevo en el banquillo. Y frente a eso, la ilusión de Suiza. Han pasado 72 años desde la última vez que Suiza jugó unos cuartos de final. Joder. Es baja Manzambi, lo ha confirmado el técnico suizo en la rueda de prensa que ha dado esta mañana, así que se queda sin su jugador más diferencial. Y en el recuerdo, lo que pasó en el Mundial de 2014, en octavos de final, Argentina-Suiza, ganó Argentina con un gol de Di María en el minuto 118 ya en la prórroga. Así que partido en principio abierto, sobre todo, claro, si Argentina no mejora en lo futbolístico.
3: Sí, tampoco estamos viendo la mejor versión de Argentina, con un Messi estelar de cara a puerta, pero Bruno, aquí, ¿qué porcentaje pondrías? Aún así, favorita Argentina, ¿no?
0: Sí, 60-40 también, 65-35 como mucho. Me parece que igual los peores momentos de Argentina en este Mundial ya han pasado, pero Suiza es más rival que Egipto. Me parece que, sí, que se lo va a poner incluso más complicado y va a ser duro para Argentina, creo.
3: Pablo Pinto, pueden quedar unas semis bien chulas, ¿no? También para, pensando en Carrusel y, por supuesto, en la tele, ¿no? En Dazón, Inglaterra, Argentina y España, Francia, lo firmáis ahora mismo, ¿no?
4: Está emocionado, ¿eh? Dice que lo firma claramente, que se va por el bus, pero emocionado. O sea, ya para la audiencia ya está pensando más en el share que en el resultado.
3: O sea, ha entrado, ha soltado lo que ha soltado, que si esto, que si lo merluzo, que si lo gafe, y cenizos, y ya se ha ido, ¿no?
5: Ahora, me mola el razonamiento de Bruno, que es el mejor, Bruno. Sí. Es que lo que estoy
3: con
5: yo...
3: Con diferencia, ofrendo, totalmente.
5: Yo tendría que pagar este Mundial en vez de que me pagaran. Y dice, no, tengo la sensación de que lo mejor de Argentina, lo peor de Argentina ya pasó. Sin embargo, de España lo que tiene la sensación es de que hay que dar un pasito más. Igual lo peor de España también pasó.
3: ¿Por alusiones?
0: Ser, sí, Bruno. Sí. No, a ver, yo Argentina la he visto muy nerviosa y creo que va a estar más asentada, que no tiene... Antes, voy a decirlo de otra manera, me parecería un ridículo casi que la campeona del mundo quedase eliminada contra Egipto, que quedase eliminada en la anterior ronda también, que lo haga contra Suiza, pues sería un pequeño fracaso, pero no sería ridículo, que es lo que vengo a decir, yeah, y por tanto creo que eso no va a ocurrir.
3: Hombre,
0: eso,
3: Cabo Verde, Romero, gente, Suiza no está mal como eso, camino, ¿eh? Eso, no está mal como camino. No camino.
6: Chus Romero, quédate tranquilo, que todo va a salir bien. Haga lo que haga, no. Luis de la Fuente, le va a salir
5: bueno,
6: bien.
5: Bueno, ya mira, una pregunta.
6: Puedes estar tranquilo.
5: El partido, bueno, es el martes, una pregunta ya. Sí. Martes, en a los próximos Sanedrines, sí, una pregunta ya en los próximos Sanedrines, nos, dime, hemos ahorrado.
3: Sí, si debe dimitir Luis de la Fuente.
5: Bueno, esa ya nos la ahorrábamos, creo. Y la segunda pregunta que nos hemos ahorrado es, que alguno ayer dijo que sí, sería un fracaso, sí, un fracaso caer en, sí, cuartos de final. Sí, bueno, no, pues ese debate, Manu, ahórratelo, se lo dices a Manu Benito, vale, sí, Blanco.
3: Sí, ese ya lo vamos, yo a creo, anular. Anulad ese debate, por favor, ese ya no va.
7: Hay, es que estoy viendo la prensa francesa y como siempre, los compañeros del equipo lo bordan. Y esta sí que puede ser un mensaje sobre lo que supone la clasificación de España. La portada de mañana es una foto de Mikel Merino celebrando el gol en el córner, sí, y el titular es alerta roja.
3: Hombre, qué bueno.
7: El titular es, claro, alerta, es
3: que
7: roja.
3: A nosotros, cuidado, nos da respeto, no miedo, Francia, pero a Francia ya te digo yo que cuando empieza a ver...
5: No dice nada de que España tiene que subir el nivel, no, y no sé qué, ¿no?
7: No, dice
6: alerta roja, ¿no? Eso en páginas interiores.
7: Dice alerta roja, Antonio Romero tenía razón.
3: Exactamente. Sí.
5: Vale.
3: Oye,
5: eso es un orgasmo, que tú lo digas.
3: Para mí lo más importante es que estamos en manos ya definitivamente... No de un gran seleccionador, sino de Marco Aurelio de la Fuente.
8: Leí ayer una frase, un libro, estoy leyendo un libro de Marco Aurelio, sabéis que soy un gran aficionado a él, decía que lo que es malo para el panal es malo para la abeja, así es. Entonces cada uno tenemos que pensar en equipo, en grupo, y a nosotros nos va muy bien, porque tenemos muy buenas personas.
3: Yo sé que esto os llega a gente como Talavera, como Pulido, como pues sí. Gallego, como...
34: Porque mira, porque buena persona, capillita, el jersey, taurino y apicultor. Lo tiene todo.
5: No, y sobre todo ganador. La primera vez que compro en mi vida por internet me he comprado todas las obras completas de Marco Aurelio. A ver si sí. me pega algo.
34: Falta te hacen, sí.
5: Y a ti.
2: Meditaciones, Romero, está eso en el libro Meditaciones.
3: Meditaciones de Marco Aurelio.
2: Ve directamente a Meditaciones.
3: Marco Aurelio de la gente, sí señor, y de la fuente. Pues estamos en buenas manos. Próximo martes, siguiente capítulo de España. España-Francia, segunda vez en la historia que vamos a jugar en la semifinal de un mundial. Y mira que llevamos aquí y lleváis los que estáis ahí unos cuantos mundiales. Pues este es el segundo en el que hemos llegado a una semifinal. Pero antes, mañana... más carrusel con ese Noruega-Inglaterra y con ese Argentina-Suiza. Chavales, a los de Dallas, a los de Los Ángeles, a los de Madrid, a los de Barcelona, abrazo a todos. Un abrazo. Chao.
2: Chao, chao.
3: Hasta luego. Enhorabuena, España. Estará en la semifinal del martes.
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0: de fútbol y la gran noticia de la selección española, y nos vamos a hablar con Borja Cuadrado de la etapa del Tour de Francia en la que, atención, noticia, no ha ganado Pogacar. Hola Borja, muy buenas.
1: Hola Manu, ¿qué tal? Buenas noches. Y ha ganado un belga, Tim Merlier, el único belga que seguramente ha sonreído en la jornada de hoy.
0: Totalmente. Bueno, etapa mucho más tranquila, ¿no? Como ya preveíais que podía pasar en el día de hoy, ¿no?
1: Sí, la verdad es que eran 169 kilómetros, muchísimo calor durante todo el recorrido. Se ha llegado al sprint y al final ninguna novedad, ¿no? Únicamente ver quién era el más rápido entre los velocistas. Por desgracia, ¿no? En España no tenemos un sprinter que nos haga vibrar con este tipo de etapas, pero bueno, hay un elenco ahora espectacular. En el caso de hoy ha ganado Merlier, Philipsen se ha quedado por atrás, Gaviria, el colombiano que corre en el Caja Rural. El equipo español ha estado peleando hasta el final, pero le encerraron en el tramo final y no ha conseguido la victoria. Así que nada, por lo demás, sin ningún cambio en la clasificación general, sigue como líder Pogacar y sigue quinto, sí, Juan Ayuso, que ayer reconocía que no había tenido su mejor etapa, que se fue al suelo y con el que hablábamos en meta.
2: Bueno, hoy la verdad que día tranquilo, entonces pues bueno, simplemente pues, pasándolo, la verdad que ha sido un buen día de recuperación, entre comillas, digamos, y contento de que tampoco ha habido caídas ni nada, así que bien.
1: Bueno, pues calma, todo lo que sean estos días que no suponga ningún problema y que después de una caída uno se pueda recuperar.
0: Eso es.
1: Quinta posición para Juan Ayuso, está a 3.34 de Pogacar y a solo 7 segundos de Isaac del Toro, que está en posiciones del podio. Por lo tanto, de momento, este primer tercio de Tour de Francia, yo creo que con notable para el ciclista español.
0: ¿Has cogido frío o has gritado?
3: O Fedoni y un poquito de fruta, ¿no?
1: No, aquí os digo una cosa, los
0: frío,
1: contrastes
0: no.
1: De 40 grados, aires acondicionados, sí, y la tromba de agua que nos ha caído en Burdeos, al final. Te dejan noqueado de un momento para otro.
0: Pues hala, descansa la voz y mañana, ¿qué nos espera en la octava etapa?
1: Pues tenemos una etapa en teoría también de transición, van a ser 166 kilómetros, con final en Bergerac, ahí estuvo en el 94 Indurain en una de sus mejores exhibiciones.
0: Sí. Ahí ganó Cirano una etapa, ¿no?
1: Ahí fue Tirano de Bergerac, como decía el mítico José Miguel Echavarri.
0: Exacto,
1: una de sus mejores cronos, una de sus mejores exhibiciones, lo que da la impresión es de que mañana seguramente se resuelva, Manu, la etapa al sprint.
0: De momento el único Tirano en este Tour de Francia está siendo Pogacar, que no deja titre con cabeza, y tiene el Tour bastante controlado. Pero es verdad que todavía queda mucho por delante. Descansa, Borja, hasta mañana, un abrazo.
1: Abrazo, hasta mañana.
0: ¿Y qué ha pasado en las semifinales de Wimbledon? Había mucha expectación con ese Sinner Djokovic, pero tres asaltos, ¿eh?
4: ¿Cómo estás desde expectación? Y al final, hola a todos, pasa lo que pasa, que ha ganado Sinner y ha ganado además de una manera bastante sencilla. Triple 6-4 para Jannik Sinner, ha ganado a Novak Djokovic, con lo cual va a jugar el domingo 5 de la tarde la final de Wimbledon contra Alexander Zverev, que ha ganado a Ferry. Todos recordamos lo que sucedió en aquella semifinal inolvidable del Open de Australia, donde ganó Djokovic, pero es que Djokovic tiene que jugar a un 10 durante, no sé, 4 o 5 horas contra Sinner, y hoy no le ha dado. Sencillamente no le ha dado.
0: Está desaprovechando algunos momentos Djokovic para poder ganar ese 25º Grand Slam, pero es que si no está Alcaraz,
4: sí,
0: está Sinner.
4: Ya, en Roland Garros sí que la dejó pasar, porque sí, que no estaba,
0: no estaba ninguno de los dos, por eso digo.
4: Alcaraz y perdió contra John Fonseca. Así que la final es el domingo a las 5 de la tarde entre Sinner y Zverev. Sinner puede conseguir su primer grande del año, con lo cual sumaría el quinto en su carrera deportiva, se colocaría 2 de Carlos Alcaraz, que ahora mismo tiene 7. Y que parece que, por cierto, va a volver en Cincinnati.
0: Sí.
4: Y
0: Zverev, si gana Zverev, el segundo. No había ganado nunca hasta ahora, podría ganar los dos seguidos.
4: Y además, el segundo consecutivo. Hay más cosas. Me cuenta Nils Solá que el Barça ha llegado a un acuerdo verbal con el Dortmund para el traspaso de Adeyemi. Un atacante que tiene muy buena pinta. El club azulgrana, me dice Nil, pagará 22 millones de euros más 7 en variables y los alemanes se reservan un 20% de una futura venta. No hay todavía fecha oficial, aunque se barrunta que puede ser el lunes, de la presentación de José Mourinho.
0: Sí.
4: Porque la próxima semana, bueno, ya han comenzado muchos clubes en primera división y para la semana que viene se espera el lunes, si no recuerdo mal, la vuelta de los tres grandes, del Madrid, del Barça y del Atlético de Madrid.
0: Sí, señor.
4: Pues bien, Mourinho y su cuerpo técnico ya han comenzado a trabajar en Valdebebas para preparar la temporada y entre ellos, obviamente, está Sami Khedira, que va a ser el segundo entrenador.
0: Bueno.
4: Y me está soplando Isa Pacheco, que lo estábamos viendo esta tarde en la redacción, que la selección española sub-19 femenina, ha ganado el europeo 1-0 contra Alemania. O sea, el sub-19 masculino, el otro día que hablábamos con Diego Pitares, va a jugar mañana sábado
5: a las 8, contra eso Alemania también.
4: Efectivamente, bueno, pues hoy las chicas, también europeo sub-19, han ganado a Alemania 1-0 la final.
0: Es una pasada, ¿eh?
4: Campeonas del europeo sub-19 y mañana jugamos la final del europeo sub-19.
0: Sí, sí.
4: Y me cuenta Mela Chércoles que MotoGP, gran premio de Alemania, este sábado a las 11:10 de la mañana, sesión de clasificación, y el más rápido este viernes fue Marc Márquez. Vivo en un déjà vu porque no estamos acostumbrados a trabajar el viernes.
0: Sí, sí.
4: Bueno, yo igual un poquito más.
0: Es que te digo una cosa, es que no sabía ni que era viernes, hasta que hemos terminado el partido, he dicho, pues si es viernes, ¿qué hago?
3: Es viernes, es viernes. Verdad que no estamos julio? Acostumbrados, ahora cuando bajemos a Gran Vía lo notaremos que es viernes.
0: Sí, hombre, sí, totalmente.
3: Lo notaremos.
0: Por cierto, hablabas de Thiago Pitarch, que además de la entrevista en El Larguero, ha concedido también entrevista a los compañeros del diario AS, donde sigue insistiendo en que está contento donde está, evidentemente, porque juega mañana la final del Europeo Sub-19, pero sigue dejando abierto el tema de la decisión, de la gran decisión, cuando tenga que elegir en la absoluta. Thiago Pitarch, diario AS.
6: Bueno, te puedo decir que estoy donde quiero estar, estoy muy tranquilo, disfrutando, con muchas ganas de ganar ahora mismo el europeo, que es donde estoy, y muy feliz de donde estoy ahora mismo.
0: Pues nada, muy feliz de estar donde estoy y que sea lo que Dios quiera, que es lo que
3: recordemos dice, que tiene un abuelo marroquí podría jugar con Marruecos y que, bueno, sabemos que la Federación de Marruecos hace un gran trabajo en reclutar a jugadores que no han nacido en Marruecos, pero que tienen raíces marroquíes.
4: De hecho, durante el Mundial, en algún momento, han jugado 11 futbolistas con la selección de Marruecos y los 11 no habían nacido ninguno de ellos en Marruecos.
3: De los 26 futbolistas convocados por Marruecos, 18 han nacido fuera de Marruecos. Es un gran trabajo que hace la federación. Bueno, por eso, pues, Brahim, lo intentaron con Lamine Yamal, en fin, y otros.
0: Bouadi, el marroquí de 18 años que jugó contra Francia en el primer partido de cuartos, hasta el mes de marzo. Jugado con Francia en la sub-21.
3: En marzo estaba jugando con Francia.
0: En marzo jugó con Francia sub-21 y ha llegado al Mundial con la
4: sub-21. También, o sea, dos de los titulares estaban junto con Francia la sub-21 en marzo.
0: A pesar de lo que ha dicho Thiago Pitarch al diario AS, igual que nos dijo a la cadena SER, yo creo que al final acabará jugando con España, aunque es verdad que él no quiere cerrar la puerta 100%, que eso no toca ahora, toca pensar en ganar a Alemania mañana.
3: Que también es lógico.
0: Que quiere decir que
3: dentro de 7 u 8 años la selección española la ha llamado y tiene la oportunidad de jugar un Mundial con Marruecos, ¿quién le va a reprochar nada a él? O sea,
0: tal cual. ¿Dirá algo de España a la prensa mañana, Javi Blanco?
3: Bueno, alguna cosilla dicen del éxito de nuestra selección. En el diario AS, fotografía de Mikel Merino de rodillas levantando los brazos.
0: De verdad, es increíble.
3: Bendecido. Merino volvió a hacerlo. Entró en el 86 y marcó en el 88 para meter a España en semifinales por segunda vez en la historia. Aún no me lo creo. Declaraciones del bueno de Mikel Merino. En Marca, vamos. España se mete en semifinales con otro milagro de Merino. En Mundo Deportivo, a semis, Mikel Merino, igual que ante Portugal, salió en el 86 y ajustició a Bélgica en 2 minutos. Y en el Sport, para seguir soñando, la selección española tumba a Bélgica y se cita con Francia en semifinales. Mikel Merino volvió a ser decisivo desde el banquillo con un gol en el tramo final.
0: Pues nada, por cierto, la camiseta que trae Javi Blanco, que cada vez la lleva más gente, la camiseta blanca de la selección española, contra Francia, ¿jugamos con la blanca? Pues no se sabe. Porque Francia es local.
3: Claro,
0: Francia es local, España es visitante, igual hay que jugar.
3: Ya sabes que en esto lo que imperia normalmente es el marketing.
0: Sí,
3: más que.
0: Sí. Bueno,
3: podría ser.
0: Francia se supone que irá de azul, se supone.
3: También tengo la roja en la selección. O sea, da igual.
0: La primera parte con una y la segunda con otra.
3: Yo creo que voy a mantener esto porque soy un poco supersticioso. Sí, como Simeone.
0: Pues nada.
3: Bueno, y Luis de la Fuente también, que también ha hecho
0: también, también. Sí. Con esa manía de empezar siempre con traje y corbata y la segunda parte se quita la corbata desde el primer partido hasta hoy, que parece que está dando suerte. Pues nada, que siga con las supersticiones. Nos vamos. Que iba a decir que viene Mara Torres, no, que hoy es viernes. Hoy viene Ortega, el mismísimo Ortega. Juan Carlos Ortega. Así que nada, nos dejamos con él y mañana más carrusel. Y el domingo.
4: Mañana carrusel de 3 a 6 y a partir de las 10 de la noche con Garrido.
0: Y el domingo, Larguero desde Dallas. Tendremos el honor de hacer el Larguero desde Dallas. Y el martes la semifinal. Bueno, que venga, que nos vamos. Adiós.

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5: Mary Shelley nació en Londres en 1797 y murió en 1851. Se crió en el seno de una familia intelectual. Su madre, Mary Wollstonecraft, fue una de las primeras activistas feministas, mientras que su padre, William Godwin, fue uno de los principales filósofos de la época. Se casó con el poeta Percy Shelley y formó parte del círculo de poetas románticos que frecuentaba Lord Byron. Una noche de 1816, Lord Byron, John Polidori, Percy Shelley, Claire Claremont y Mary Shelley se reunieron en torno a una chimenea en Villadodati, en el lago Leman, y jugaron a idear historias de terror. Mary Shelley inventó la novela gótica Frankenstein o el moderno Prometeo, que publicaría dos años después, a los 21 años. También es autora de las novelas Lodor, Falkner, Matilda o El último hombre.
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7: Muy buenas noches, oyentes de la Cadena SER. Hoy es un programa especial porque llevo varios días sin hacer un programa nuevo por el tema del fútbol, pero es que después de este programa vendrán unas semanas con programas que tampoco serán nuevos. Es decir, esto es como una isla, ¿vale? Este programa será nuevo, pero ni eran nuevos los anteriores ni serán nuevos los siguientes, porque empiezo las vacaciones. Es decir, que hasta septiembre este será el último programa que no habéis escuchado. Y he pensado contaros un cuento. Un cuento que tenga que ver con las vacaciones. Imagino que muchos de vosotros estáis ya pensando dónde vais a ir, si es que vais a algún sitio. Y me he dicho, oye, pues ya está. Les cuento a estos amigos el siguiente cuento. Había una vez un hombre llamado Anselmo que tenía 60 años. Llevaba casado con su mujer 40 años. Su mujer se llamaba Adela y se llevaban bien. No habían tenido hijos, sus vidas eran apacibles y un día, cerca de las vacaciones, Anselmo le dijo a su mujer:
8: Adela, ¿dónde te gustaría que nos fuéramos este agosto?
7: Adela no supo qué responder.
9: Pues no sé, Anselmo, por mí podemos quedarnos en casa y así no hacemos gasto.
7: Quedarse en casa era una opción, claro que sí, pero a Anselmo le apetecía marcharse lejos. Llevaban casi 10 años sin hacer nada interesante en vacaciones y el hombre pensaba que tanto él como su mujer se merecerían un gran viaje.
8: Sí, Adela, pero tampoco es cuestión de no gastar nada. Tenemos algo ahorrado. ¿Por qué no nos vamos a algún sitio?
7: Adela miró a su marido, respiró y dijo:
9: Venga, sí, pensemos en un destino bonito, porque tienes razón, nos lo merecemos.
7: Como era domingo y ninguno de los dos trabajaba, pasaron toda la tarde sentados en el comedor con la ventana abierta y una ligera corriente entrando desde el patio. De vez en cuando sonaba un motor de algún coche lejano. Encima de la mesa había un atlas bastante viejo y una libreta donde Anselmo iba apuntando nombres de países.
8: ¿Nos vamos a Kenia?
9: Mucho calor.
8: ¿Suiza?
9: No.
7: Ninguno de los dos tenía demasiada prisa. Era agradable simplemente imaginar lugares donde todavía no habían estado.
8: ¿Venecia?
9: Tampoco.
8: ¿Alemania?
9: No, no, tampoco.
8: ¿Finlandia?
9: Finlandia.
7: Los dos guardaron unos segundos de silencio, como si la palabra Finlandia necesitase unos instantes para instalarse en la casa. Sonaba lejos Finlandia, sonaba distinta. Ninguno de los dos sabía gran cosa de aquel país y precisamente eso les atraía. Y decidieron ir a Finlandia. Como esta historia que os estoy contando es anterior a Internet, no pudieron buscar fotografías ni opiniones de otros viajeros. Entonces los viajes empezaban de otra manera. Uno entraba en una agencia, se sentaba delante de una mesa y un empleado iba sacando grandes catálogos llenos de fotografías brillantes. Aquellos folletos tenían algo de promesa. Bastaba ver una montaña nevada o un lago azul para empezar a sentirse un poco allí.
8: Mañana vamos a la agencia de viajes y que nos enseñen folletos y nos ayuden a buscar un sitio bonito en Finlandia.
7: Cenaron Anselmo y Adela, vieron la película que ponían en la tele y se fueron a dormir.
9: Buenas noches, Anselmo.
8: Buenas noches, Adela.
7: Ninguno de los dos tardó mucho en dormirse. La decisión estaba tomada y eso producía una tranquilidad difícil de explicar. Cuando uno sabe que dentro de poco va a hacer un viaje importante, incluso saber que al día siguiente será lunes, es algo bonito. Durmieron plácidamente hasta que sonó el despertador. Se levantaron, desayunaron y se fueron a trabajar.
8: Adiós, mi vida.
9: Adiós, mi amor. Ten un buen día. Luego por la tarde nos vemos en la agencia de viajes.
7: Anselmo era conserje en un edificio de correos. De joven quería ser escritor. Y de hecho había empezado algún libro, pero terminó por abandonar su vocación. De todas formas, trabajar en correos como conserje le gustaba. Adela trabajaba en una guardería y le encantaba también su trabajo. Aquella mañana de lunes, mientras Adela veía a esos niños, tuvo un pinchazo de ilusión al pensar en Finlandia.
9: ¡Finlandia! ¡Qué bien lo vamos a pasar, Anselmo y yo!
7: Esa ilusión repentina le dio tanta alegría que se puso a jugar con los niños como hacía tiempo que no lo hacía.
9: ¡Venga, juguemos al escondite!
7: Mientras tanto, Anselmo seguía trabajando. Cada vez que miraba el reloj le parecía imposible que hubiera pasado solamente un minuto o dos. Pero aquel día incluso la espera le resultaba agradable. Pensaba que dentro de unas horas empezaría realmente el viaje, aunque todavía faltaran semanas para subir al avión.
8: Todo llega, todo llega.
7: Anselmo llevaba tantos años en correos que conocía a todo el mundo y había aprendido que cada edificio tiene un ruido distinto. El de correos sonaba a puertas metálicas, pasos apresurados y carros cargados de cartas. Le gustaba aquel sonido. Si en aquella época hubieran existido teléfonos móviles, seguro que Anselmo y Adela se habrían cruzado algunos mensajes diciendo «¡Vamos luego a la agencia!». Pero en esa época aún no se habían inventado. Poco a poco, el edificio donde trabajaba Anselmo fue quedándose vacío. Primero se marchó un compañero, luego otro. Se apagaron algunas luces y empezaron a oírse despedidas en los pasillos.
8: ¡Adiós, Luis!
9: ¡Adiós, Anselmo!
7: Anselmo cerró la puerta principal y unos segundos después emprendió el camino hacia la agencia de viajes con una mezcla de ilusión y de nervios. Y Adela hizo lo mismo en la guardería. Aunque no pudo evitar contarle a algunas madres que venían a buscar a los niños lo contenta que estaba por su próximo viaje.
9: Laura, tu hijo se ha portado muy bien, pero ¿sabes que me voy con mi marido a Finlandia?
7: Estuvo más de media hora contando a varias madres cómo iba a ser su viaje.
9: Nunca hemos estado en Finlandia, nos hace mucha ilusión.
7: Anselmo y Adela habían quedado a las 7 de la tarde en la agencia de viajes. El primero en llegar fue Anselmo, que aprovechó la espera para mirar folletos. Cogió uno de Noruega, luego uno de Escocia y otro de Canadá, pero enseguida volvió al de Finlandia. Las fotografías parecían irreales. Bosques inmensos, lagos completamente quietos, cabañas de madera con humo saliendo de las chimeneas y personas sonriendo bajo una nieve que parecía recién caída.
8: ¡Qué sitio más bonito, madre mía!
7: Al momento llegó Adela.
9: Hola, Anselmo, perdona el retraso. Es que las madres no paraban de hablarme.
8: No te preocupes.
7: Anselmo, con los folletos de Finlandia en la mano, junto a su esposa, se sentaron ante el empleado de la agencia.
8: ¿Ustedes dirán? Queremos ir a Finlandia este agosto.
9: Sí, a Finlandia.
8: Buena elección. Finlandia es un lugar fantástico.
7: El hombre hablaba despacio, sin mirar apenas los folletos.
8: Finlandia es un lugar magnífico.
7: Se notaba que llevaba muchos años de experiencia organizando viajes. No intentaba vender nada, más bien daba la impresión de que conocía personalmente cada uno de aquellos lugares y que simplemente estaba recomendando rincones que a él le gustaban.
10: La Catedral Blanca, el Mercado del Puerto, que es precioso, la iglesia.
7: El empleado les iba contando las bondades del destino que habían elegido y les ayudó a organizar el viaje.
10: De su Omenlina. Después le sugeriría subir.
7: Anselmo y Adela escuchaban llenos de ilusión.
10: Pueden ir a Laponia, dependiendo de los días que dispongan. Si el viaje dura una semana.
7: El matrimonio se miraba lleno de ilusión. Y todo lo que decía ese hombre les parecía bien.
10: Nos parece perfecto.
9: Confiamos en usted.
7: Volvieron ilusionados a casa. Cenaron pronto, hablando de lo bien que lo iban a pasar en Finlandia. Luego vieron una película y se pusieron a dormir.
9: Buenas noches, Anselmo.
10: Buenas noches, Adela.
7: Y durmieron muy bien y soñaron con Finlandia. Y sonó el despertador y se fueron a trabajar.
10: Ten un buen día, Adela.
9: Tú también, mi amor.
7: A Adela, los niños en la guardería le parecían más guapos que nunca. Incluso el más travieso le hacía gracia. Uno llevaba un zapato desatado, otro tenía la cara llena de pintura.
9: Venga, hoy también jugamos al escondite. Voy a contar hasta 20.
7: Los niños empezaron a esconderse y mientras Adela contaba, uno, no paraba de pensar en Finlandia y en todo lo que aquel hombre de la agencia les había dicho.
10: Allí sin duda van a encontrar tranquilidad, unos paisajes preciosos.
9: Y 20.
7: Adela se giró y pudo ver a todos los niños torpemente escondidos. Algunos de ellos simplemente estaban con la cabeza tapada, pensando que si ellos no veían nada, tampoco nadie les vería a ellos. Pero Adela estaba tan contenta que simuló durante mucho tiempo que no los encontraba. Anselmo en Correos, en su puesto de conserje, también pensaba en Finlandia.
10: ¡Qué bien lo vamos a pasar, la Adela y yo!
7: De vez en cuando imaginaba cómo sería caminar sobre la nieve. Nunca había visto un lago helado. Pensaba en los árboles cubiertos de blanco. Y también recordaba cada una de las palabras de aquel empleado de la agencia.
10: Y bueno, si tienen tiempo pueden ir incluso a ver el lugar donde dicen que nació Papá Noel. Es una leyenda, pero bueno, es bonito que puedan.
7: Al recordar eso tuvo un momento de arrepentimiento por no haber tenido hijos. Pero le duró muy poco. Lo que de verdad pensaba era la ilusión que le hacía ese viaje. Y cada vez faltaban menos días, solamente 15. Esos 15 días fueron pasando lentamente. Cada noche tachaban un número en el calendario de la cocina. Parecía que el tiempo avanzaba despacio, pero ninguno de los dos tenía prisa. Había algo agradable en esperar un viaje. Cada desayuno era uno menos. Cada lunes significaba que faltaba una semana menos. Incluso hacer la maleta varios días antes formaba parte de la felicidad. Pasó un día, dos días, 3, 4, 5, 10 días, 11, 12, 13, 14 días.
10: Adela, mañana nos vamos a Finlandia.
9: Va a ser un viaje precioso, Anselmo.
7: Ya tenían las maletas preparadas, pero aún así Adela dijo:
9: no te olvides de llevarte nada, Anselmo.
7: Y fue entonces cuando Anselmo, mirando con timidez los ojos de su esposa, le dijo:
10: he pensado llevarme la...
7: No se atrevía a decirlo.
10: A ver, he pensado en llevarme la...
7: Adela estaba impaciente.
9: ¿Llevarte la qué, Anselmo? ¿Llevarte la qué?
7: Y Anselmo, tragando saliva, respondió:
10: la que he pensado en llevarme la máquina de escribir.
7: Adela y Anselmo estuvieron un buen rato hablando sobre si era conveniente llevar toda una máquina de escribir. Anselmo no estaba seguro del todo, él mismo comprendía que era un estorbo, pesaba mucho y obligaba a llevar otra maleta únicamente para ella.
10: Entiendo la dificultad, pero a mí me parece que en los ratos muertos del hotel podría escribir un poco.
9: Ya, Anselmo, pero otra maleta más, no sé, ya vamos muy cargados.
10: No sería mucho peso, a lo mejor escribo un poquito y no sé.
9: ¿Y no puedes escribir a la vuelta?
10: Sí, pero no es lo mismo. Allí, viendo las cosas, viendo Finlandia, se me ocurrirán cosas buenas.
7: Anselmo bajó la cabeza unos segundos. Adela conocía perfectamente aquella expresión de su marido. Era la misma que ponía cuando algo le hacía verdadera ilusión.
10: Gracias, Adela.
9: Ya verás cómo escribes algo muy bonito.
7: Abrió el armario del recibidor, sacó una maleta que apenas había utilizado nunca y la colocó encima de la mesa. Entre los dos levantaron la vieja Olivetti con cuidado, como si fuera una pieza delicada. La envolvieron en una toalla para que no se golpeara durante el viaje y cerraron la maleta. Anselmo sonrió. Durmieron poco aquella noche. No porque estuvieran preocupados, todo lo contrario. La ilusión tiene a veces ese extraño efecto. Uno está feliz, pero no consigue dormirse. Los dos se despertaban cada poco tiempo. Anselmo miraba al despertador. Todavía a las 3:20. Cerraba los ojos, volvía a abrirlos. Las 4:15. Adela también estaba despierta. Sonrió en la oscuridad al pensar...
9: ¡Finlandia!
7: Y volvió a intentar dormirse. Al final consiguieron descansar apenas un par de horas. Sonó el despertador. Anselmo abrió los ojos inmediatamente y dijo...
8: ¡Adela, a Finlandia!
9: ¡A Finlandia, Anselmo!
7: Bajaron las maletas al portal, la del viaje, la pequeña de mano y la que contenía únicamente la máquina de escribir. El taxista las fue colocando una detrás de otra en el maletero.
8: ¡Al aeropuerto!
7: Durante el trayecto apenas hablaron. Los dos iban mirando por la ventanilla, viendo pasar la ciudad como si fuera distinta a la de otros días. Aquella mañana todo parecía nuevo. Llegaron al aeropuerto con bastante tiempo, facturaron el equipaje y cuando el empleado colocó la etiqueta en la maleta de la máquina de escribir, Anselmo la siguió con la mirada hasta que desapareció por la cinta transportadora.
8: Ya nos veremos en Helsinki.
7: Le dio un poco de pena verla marchar. Después buscaron tranquilamente la puerta de embarque. Todavía faltaba casi una hora. Se sentaron y miraron a través de los grandes ventanales. Cada vez que despegaba un avión, Adela lo seguía con la vista.
9: ¿Será tan grande nuestro avión?
8: Yo creo que más, Adela.
7: De vez en cuando se miraban y sonreían sin decir nada. Los dos estaban pensando exactamente lo mismo. Y entonces sonó la megafonía.
11: Señores pasajeros, comienza el embarque del vuelo B8801 con destino Helsinki. Pueden embarcar los pasajeros del grupo 1. No olviden tener preparado su documento de identidad o pasaporte.
7: Anselmo miró la tarjeta de embarque.
8: Nosotros somos el 2.
9: Ya falta muy poco.
7: Nunca un grupo 2 había esperado con tanta impaciencia. Cuando por fin les tocó el turno, caminaron por la pasarela despacio, mirando el avión como quien entra en un teatro antes de que empiece la función. Encontraron sus asientos. Anselmo le había tocado a ventanilla. Miró a Adela y le dijo...
8: Toma, ponte tú.
9: Pero si te gusta mucho a ti mirar por la ventana.
8: Ya miraré a la vuelta, Adela, ya miraré a la vuelta.
7: Adela se sentó y mientras el avión empezaba a moverse, Anselmo iba señalando cosas.
8: Mira, aquello debe ser Getafe.
9: Sí, y dentro de un rato será Finlandia.
7: Y como todo llega, el avión por fin aterrizó en Helsinki.
8: ¡Ya estamos en Finlandia, Adela!
9: Sí, por fin.
7: Tomaron un taxi hasta el hotel. Durante el recorrido no dejaron de mirar por la ventanilla. Los edificios eran distintos, los tranvías parecían sacados de una postal. La luz era diferente a la de su ciudad.
8: Esto es precioso.
9: Es precioso, sí.
7: Anselmo añadió casi para sí mismo.
8: A lo mejor en el hotel escribo un poco.
7: Llegaron al hotel. No era especialmente lujoso, pero tenía encanto. Dejaron las maletas junto a la cama. Antes incluso de deshacerlas, Anselmo abrió la que contenía la Olivetti.
9: ¿No irás a ponerte a escribir ya?
8: Solo una frase, el comienzo.
7: Adela sonrió resignada. Mientras ella empezaba a colocar la ropa en el armario, Anselmo metió una hoja blanca en la máquina y comenzó a teclear.
8: A través de la ventana de mi hotel veo Helsinki.
7: Se quedó mirando la frase. La leyó despacio.
8: A través de la ventana de mi hotel veo Helsinki. Adela, ¿te gusta empezar así?
9: Mucho, mucho, me gusta mucho, pero venga, bajemos a ver la ciudad.
8: Sí, sí, ahora bajamos.
7: Anselmo volvió a mirar el papel. Permaneció unos segundos inmóvil. Pensó...
8: No.
7: Adela dejó de doblar una camisa.
9: ¿Qué pasa?
8: No, así no.
7: Se quedó pensando...
8: Si alguien no sabe lo que es Helsinki, a ver...
7: Y volvió a teclear.
8: A través de la ventana de mi hotel veo Helsinki. coma, capital de Finlandia.
7: Se apartó un poco de la máquina, volvió a leer.
8: No.
9: ¿Qué pasa?
8: Finlandia.
9: ¿Qué pasa con Finlandia?
8: Nada, que si escribo Finlandia solo, tendré que explicar lo que es Finlandia.
7: Y siguió escribiendo.
8: Finlandia es un país situado en el norte de Europa.
7: Anselmo volvió a quedarse quieto.
8: No.
7: Adela empezó a perder la paciencia.
9: Anselmo, de verdad, bajemos. Tienes 2 semanas enteras para escribir.
7: Pero Anselmo ya no escuchaba. Miraba fijamente el papel.
8: Finlandia es un país situado en el norte de Europa. ¡Europa! ¡Claro!
9: ¿Claro qué?
8: Nada, que si alguien no sabe lo que es Europa...
7: Adela cerró la puerta del armario, respiró...
9: ¡Anselmo!
8: Bájate tú un rato, que yo voy enseguida.
7: Ella lo miró unos segundos, cogió el bolso y salió del hotel. Frente al hotel había una pequeña plaza. Adela se sentó en un banco. Desde allí veía la ventana de la habitación del hotel. Las gaviotas sonaban distintas a las de su ciudad. Un tranvía pasó lentamente y un grupo de niños corría alrededor de una fuente. Adela sonrió. Mientras tanto, arriba...
8: Europa es uno de los continentes de la Tierra.
7: Anselmo seguía escribiendo.
8: No.
7: Aquello no le gustaba.
8: Tampoco puedo decir continente.
7: Volvió a teclear.
8: Un continente es una extensión de terreno donde...
7: Al cabo de unos minutos, Adela encontró un pequeño puesto donde vendían excursiones en ferry. Vio uno que salía en 20 minutos. Iba hacia Suomenlinna.
9: Le va a encantar.
7: El folleto mostraba una antigua fortaleza sobre varias islas, murallas de piedra, senderos y un mar rodeándolo todo. Compró 2 billetes. Subió de nuevo a la habitación, abrió la puerta...
9: ¡Anselmo!
7: Y la Olivetti seguía sonando.
9: ¡Anselmo!
7: Puso los billetes encima de la mesa, justo al lado de la máquina.
9: ¡Mira, Anselmo!
7: Anselmo no levantó la vista.
9: ¡Anselmo!
7: Ni la miró. Siguió escribiendo.
9: ¡Anselmo!
8: Dime.
9: El ferry sale dentro de 20 minutos.
8: Un momento. Un continente es una gran extensión de tierra sumergida. No.
7: Adela ya sabía lo que iba a decir.
8: Si digo tierra, tendré que explicar lo que es tierra, coño.
7: Y volvió a teclear.
8: La tierra es de lo que está hecho la corteza terrestre.
7: Adela, enfadada por primera vez desde que estaban casados, rompió uno de los billetes del ferry. Dejó el trozo sobre la mesa y cogió el otro.
9: Me voy yo sola.
7: Anselmo ni siquiera levantó la cabeza.
8: Sí, ahora voy.
7: Siguió tecleando.
8: Entonces...
7: Adela salió del hotel. Pocos minutos después embarcó en el pequeño ferry que cruzaba hasta Suomenlinna. Mientras el barco se alejaba del puerto, Helsinki iba quedando atrás. El aire olía a mar. Varias gaviotas seguían la estela del ferry. A un lado aparecían pequeñas islas cubiertas de árboles. Al otro lado, veleros que se mecían casi sin hacer ruido. Cuando desembarcó, paseó durante horas. Recorrió las antiguas murallas de piedra. Entró en túneles construidos hacía siglos. Se detuvo

0: En túneles construidos hacía siglos, se detuvo delante de enormes cañones que seguían apuntando al mar, se sentó en la terraza de un pequeño café, escuchó idiomas que nunca había oído, vio familias haciendo picnics, niños persiguiendo gaviotas y parejas caminando despacio por los senderos. En un momento se quedó completamente quieta. Detrás de una de las murallas podía verse el mar salpicando las islas y al fondo el perfil de Helsinki. Y pensó en Anselmo y durante unos segundos sintió pena. Después respiró hondo y siguió paseando. Varias horas más tarde tomó el ferry de regreso. El sol empezaba a bajar. Las gaviotas seguían acompañando al barco y cuando llegó al hotel abrió despacio la puerta de la habitación y allí seguía Anselmo. Ni siquiera parecía haberse movido de la silla. Sobre la mesa empezaban a amontonarse un montón de folios. Anselmo escribía en voz alta mientras tecleaba.
1: Una galaxia es un enorme conjunto de estrellas, gas, polvo interestelar.
0: Tampoco le gustó.
1: No. Si digo estrellas...
0: Volvió a colocar los dedos sobre el teclado.
1: Una estrella es una gran esfera de plasma.
0: Adela se acercó despacio. Sin decir una palabra, puso la mano sobre el papel, deteniendo las teclas.
1: ¿Qué pasa?
0: Anselmo levantó la vista por primera vez en toda la tarde.
2: Anselmo, hemos venido a ver Helsinki.
1: Ya lo sé.
2: Y te has perdido el primer día.
1: No.
0: Anselmo sonrió con total tranquilidad.
1: Mira todo lo que hemos avanzado.
0: Señaló los folios. Adela cogió el primer folio. Leyó la primera línea.
2: A través de la ventana de mi hotel veo Helsinki.
0: Pasó una página, luego otra y otra. Helsinki, Finlandia, Europa, los continentes, la Tierra, el sistema solar, las galaxias, las estrellas. Levantó la vista.
2: Anselmo.
1: ¿Qué?
2: No hace falta explicarlo todo.
0: Anselmo tardó unos segundos en responder. No estaba enfadado ni nervioso. Simplemente parecía incapaz de comprender aquella frase.
1: Si hace falta explicarlo todo, si hace falta, sí. Es el primer libro que quiero hacer bien, bien.
0: Bajó otra vez la mirada. Retiró con cuidado la mano de Adela del papel.
1: Quita.
0: Y siguió escribiendo. Durante los 15 días del viaje a Finlandia, Anselmo no salió de la habitación ni un solo día. Quería que su frase de inicio, desde la ventana de mi hotel veo Helsinki, quedara absolutamente clara. Todos esos días, Adela los dedicó a visitar el país. Hubo noches incluso en las que ella no durmió en el hotel en el que estaba Anselmo. Dormía en otros hoteles, dependiendo del destino. Anselmo no se enteró de nada. Su obsesión por contar exactamente qué es Helsinki le llevó a escribir 1.400 páginas donde explicaba a su manera todo el universo.
1: El Big Bang se dice que fue el origen de todo. ¿Pero qué hubo antes del Big Bang?
0: Anselmo empezó a escribir sobre Dios, sobre las causas primeras, sobre el motor inmóvil, sobre todo eso. Ya habían terminado esos 15 días. Junto a miles de folios, Adela vio platos de comida sucios. Anselmo había comido y cenado en la habitación, pidiendo comida al servicio de habitaciones.
2: Anselmo, nos tenemos que volver a España.
0: Pero Anselmo no escuchaba nada.
1: Sí.
0: Siguió tecleando y tecleando. Adela decidió volver a España sola. Terminaron las vacaciones y volvió a la guardería. Le dio mucha pena ver a los niños. Le hubiera gustado tener uno, pero Anselmo nunca quiso y ella ahora se arrepentía. Al cabo de 3 días volvió Anselmo a casa, pero la relación entre ellos ya no volvió a ser la misma. Ningún editor publicó aquel libro. Anselmo y Adela se separaron y él sigue intentando convertirse en escritor.

con la temporada número... No sé si es la 16 ya, es que he perdido la cuenta. ¿Habrá temporada 17? Pues no lo sé. Buenas noches.

Y ahora, oyentes, a disfrutar de las vacaciones si las tenéis. Y si no, disfrutad igualmente de lo que sea. Yo volveré en septiembre.

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11: Todo el rato vuelvo a ese niño. Si me veo muy separado, que a veces es inevitable, no me siento cómodo.
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11: Es como que hay algo en aquel niño. Hay una pureza que a mí me hace sentir la vida como más bonita, de alguna manera. Hay cierta ingenuidad, creo que...

0: Son las 2 de la mañana, la 1 en Canarias. En estos momentos, 500 efectivos continúan desplegados en el municipio almeriense de Los Gallardos. Trabajan para contener un incendio que sigue fuera de control. El Instituto de Medicina Legal de Almería ha finalizado ya las autopsias de las 12 personas fallecidas en el incendio, aunque no ha sido posible identificar a ninguna. Según las autoridades, la mayoría de las víctimas son extranjeros, residentes o turistas. Uno tenía nacionalidad española. La cifra de fallecidos se suman 23 personas que continúan sin localizar y 8 heridos, 4 de ellos de gravedad. El incendio ya afecta a 5.000 hectáreas y ha obligado a desalojar a 1.400 personas. El ministro del Interior, Fernando Grande Marlaska.
1: Todos los servidores públicos, todas las instituciones, que creo que eso es importante en estos momentos difíciles, que se tenga constancia de que el esfuerzo es denodado, el esfuerzo es el que se requiere, el preciso, pero no hay ninguna duda de prestarlo, de cooperar y coordinar. Y en eso estamos. Para mí es, vuelvo a decir, dentro de la tragedia, de la desgracia, poder ver que las administraciones trabajamos juntas, pues es lo mínimo que la sociedad requiere de nosotros.
0: La propagación del fuego se ha visto favorecida por vientos de hasta 50 kilómetros por hora. Las primeras investigaciones